0: si hay ritmo para sacar el calor es esto, ¿no?
1: Abarajame la bañera.
0: Percusión por todos lados, la bomba de tiempo con los Ilia Curiaquian de Valderrama. Abarajame estaban cantando ahí en una edición en vivo de la bomba de tiempo, que están cumpliendo 20 años y hay una gira bomba y pasa por Santa Fe el sábado 16 de mayo, que es justo el cumpleaños del 642 de Mauro Medina.
1: Mirá vos, así para que, festejar un temita de esto.
0: Lindo para festejar. Del otro lado lo tenemos a Alejandro Oliva, que es zurdo, conga y dirección. ¿Cómo andás, Ale, querido? Acá la mesa de los ponchazos, Matías, Pichu y el capitán te saludan. Hola, hola, hola, Ale. A ver, ¿vos me escuchás? Vamos a intentar por el celular. ¿Qué onda? Mientras tanto, subimos un poquito la música y restablecemos la llamada.

A ver si probamos, ya hicimos la presentación, espero que la haya escuchado. ¿Estás, Alejandro, del otro lado? Hola, hola, hola, Ale, querido. Bueno, subimos un temita más e intentamos a la vieja escuela, de acá nomás.

0: Ahí estamos escuchando una versión, Dame Luz con los Nompa, La Bomba de Tiempo, que nos visita el 16 de mayo, repito, es la banda, la mejor banda de percusión de la Argentina y también de muchas zonas más, porque estábamos hablando de cómo quitar el frío, ¿no? De entrar el calor, y este es el mejor ritmo, me parece. Del otro lado lo tenemos ahora sí, Alejandro Oliva, zurdo, conga y dirección de La Bomba de Tiempo. ¿Cómo andás, Ale? Acá Matías Pichu y el capitán te saluda.
1: ¿Qué tal, Matías? ¿Cómo andan?
2: Bien, que todo. Bien.
1: Bueno, buenas noches.
0: Buenas noches.
1: Buenas noches, Santa Fe.
0: Muy bien, muy bien. 20 años, una gira que es todo puro festejo.
1: Y sí, por lo menos es la intención, ¿viste? Todo el año, ¿viste? Como todo el año carnaval, sí. Bueno, todo el año son 20 años este año. Así que estamos moviéndonos y laburando mucho para que todo el año sea un festejo, la verdad.
0: Sí, y hablando de eso, ¿es verdad, Ale, que no se repiten los shows? ¿Todos los shows son únicos?
1: Sí, digamos... A ver, para la gente que no sabe lo que es, nosotros básicamente improvisamos. Entonces, en ese sentido, bueno, es obvio que siempre es diferente.
0: Nunca lo podés copiar, ¿no?
1: Nada. Y quiero decir, si vos escuchás a La Bomba, vas a escuchar un sonido bomba. A lo largo de estos años hemos ido elaborando un lenguaje... Bueno, como cualquier improvisador. Vos escuchás a un improvisador por ahí en un género como el jazz y... lo reconoces, tiene su estilo, su impronta. Bueno, en este caso es otra cosa, otra película, pero hay un sonido bomba. Entonces vos escuchás y reconoces un poco a La Bomba, que a la vez es una mezcla de cosas, ¿viste?
0: Sí,
1: pero
0: sí,
1: bueno,
0: sí.
1: Dentro de ese sonido bomba, todos los shows son distintos, porque imagínate, nosotros dirigimos al grupo. Se pone un director adelante, digo, para la gente que nunca lo vio, no lo conoce, y dirigimos con un sistema de señas la improvisación, es decir, es como una especie de partitura hecha con las manos. Entonces, bueno, la seña más libre, por ejemplo, yo le puedo decir a alguien que salga, que venga con algo, le hago una seña,
0: claro,
1: y ese músico empieza a tocar algo que yo no tengo la menor idea, no sé qué va a tocar.
0: Te sorprende hasta vos mismo.
1: Sí, por supuesto, o sea, a veces ni siquiera entiendo, a veces... Puede ser que uno no entienda lo que está tocando, porque viste que la percepción a veces te hace escuchar, hay como si yo te dijera, hay posibles formas de escuchar lo mismo, ¿viste? Claro. Vos podés tener el eje en un lado o en otro, y no está mal de ninguna manera si no tenés una referencia. Entonces, a veces incluso pasa eso, que vos lo mirás y decís, ¿qué carajo está tocando este? ¿Viste? ¿Dónde, qué compás es? ¿Dónde está el uno? ¿Dónde empieza? ¿No? A veces hasta pasa eso. Entonces le preguntás y él con la cabeza te marca, por ejemplo, dónde está el pulso o dónde está el uno.
0: Claro.
1: Entonces imagínate, a partir de ahí el director va construyendo, ¿no? A partir de eso.
0: Sí, y hay,
1: así que sí, sí.
0: ¿Hay varios integrantes que se dedican a la dirección?
1: Mirá, dentro de... Nosotros somos... Ahora somos 14, originalmente éramos 17, ahora somos 14 titulares, que somos los que estamos desde el inicio, digamos, desde hace 20 años, y tenemos un set de reemplazos también por... Por supuesto, a veces nosotros no podemos ir porque tenemos otros proyectos o por lo que sea.
0: Claro.
1: Y bueno, y acudimos a un set de reemplazos. Y no me acuerdo qué me preguntaste, ¿viste? Porque...
0: No, sí, que hay varios directores, porque vos lees los integrantes.
1: Exacto.
0: Y hay muchos de los integrantes que dice dirección.
1: Claro, en el show, por ejemplo, el show que vamos a hacer ahora en Santa Fe, que es un show muy parecido, digamos, a lo que hacemos en Conex todos los lunes hace 20 años, pasan distintos directores. Cada director dirige más o menos 20 minutos. Entonces cada director tiene una impronta diferente, una manera de... una escucha distinta, ideas diferentes, manera de dirigir diferentes, dinámicas diferentes. Entonces eso lo hace muy, muy ameno, muy variable. Y dentro de los 14 somos... 8 o 9, ahora no me acuerdo, que dirigimos al grupo en vivo.
0: Sí.
1: Y nos vamos turnando. Entonces, en un show, ponele en Santa Fe, creo que son 90 minutos más o menos el show, y ahí hay más o menos 4 directores diferentes.
0: Claro, van cambiando, van rotando.
1: Sí. Claro, vamos rotando, y vamos rotando también en la formación. Porque yo, por ejemplo, estoy tocando, ponele que estoy tocando el zurdo, de repente salgo a dirigir, y alguien me reemplaza en el zurdo.
0: Sí.
1: Entonces cada nuevo director es un movimiento en el armado, se mueve algo, ¿no?
0: Sí.
1: Así que sí, hay un movimiento, como si yo te dijera, hay algo fijo que es la bomba, que es una especie de sonido bomba, que somos los integrantes, que es el sistema de señas, y después hay algo que cambia permanentemente, ¿no?
0: Sí.
1: También.
0: Ale,
1: que esa es la gracia para nosotros.
0: Sí, los lunes bomba, eso en el Conex, ¿lo usan sí. también como ensayo o ensayan otro día también? Porque juntarse todos los lunes, loco, es hacer show todos los lunes del año, es terrible.
1: Sí, bueno, al principio hacíamos de 7 a 8 una hora de ensayo abierto, cuando empezamos, ¿no? O sea, ensayo sí. posta, ensayábamos de verdad todos los lunes de 7 a 8 y de 8 a, de 20 a 22 el show. O sea, que tocábamos 3 horas. Después ya con el tiempo pusimos un día específico de ensayo, que era los miércoles, y ensayábamos todos los miércoles, ponerle de 10 de la mañana a 2 de la tarde. Y los lunes solo show. Y después ya dejamos de ensayar y ahora ensayamos por proyecto. Por ejemplo, en octubre nos vamos a Europa, bueno, agosto y septiembre, los dos meses ensayamos a full y preparamos los shows de la gira. Eso, tenemos ensayos por proyectos, digamos, ¿viste?
0: Sí, sí.
1: Así que esa es un poco la dinámica.
0: Sí, y Ale, ¿el tema del estado físico alcanza solamente con tocar el instrumento o se preparan de alguna manera? Porque estar 90 minutos en el show, aparte de los lunes, todo eso, lleva un desgaste importante.
1: Y sí, todos entrenamos en la vida, digamos.
0: Sí,
1: yo tengo un entrenamiento así, todos los días hago una serie de ejercicios, ¿viste? No, si no, estás hecho percha, porque es muy físico, muy muy físico, y tocamos, al ser 14 percusionistas, indefectiblemente tocas en general fuerte.
0: Claro.
1: Es una descarga muy potente, ¿viste? Los pianísimos, las cosas tranquis, son más raras, porque ya hay una cosa, una dinámica natural de ese combo, ¿viste? Y bueno, y naturalmente se le pega fuerte, hay mucho desgaste físico. Sí, es tremendo.
0: Sí, y tremendo. De los 20 años de carrera, ¿vos pensabas en algún momento, al inicio, por ahí, que iban a llegar a tan lejos, a recorrer varios países, a pegarla tanto, a tocar con tantos grupos conocidos? Son amigos de un montón ustedes. ¿Pensaban desde el inicio eso, que iban a ser el mejor grupo de percusión?
1: Mirá, sinceramente, lo que yo pensaba era que íbamos a durar un mes. Te lo digo con sinceridad. O sea, yo dije, cuando empezó esto, yo dije, yo quiero estar en este grupo, porque todos los percusionistas que eran convocados, a mí me gustaban, nos conocíamos algunos personalmente, a ver, otros del ambiente, todos estábamos tocando, y nos conocíamos entre nosotros. Entonces yo, cuando surgió la posibilidad, digo, yo quiero estar ahí, porque va a ser alucinante tocar con estos monos, porque es muy interesante el planteo, la investigación, todo. Pero un grupo de percusión tan heterogéneo, de improvisación, con un sistema de señas, una música por momentos re compleja, o sea, vamos a estar un mes, la voy a pasar bárbaro, voy a tocar con estos monstruos, y ya.
0: Sí,
1: sí. Y al mes ya era, el primer día fueron 400 personas, por ejemplo, para que te des una idea. Se empezó a correr la bola previa, iban un montón de percusionistas, estudiantes de percusión, gente muy curiosa con el sistema, con la movida, nos conocían a todos porque estábamos todos tocando. Entonces, fue muy loco, un lunes que no había shows en Buenos Aires, que ninguno de nosotros tocaba los lunes.
0: ¿Cómo le gustan los lunes?
1: El lunes.
2: Raro un lunes, ¿no?
1: Porque era ¿vos sabés cómo empezó? Porque era el único día que en general no tocábamos. Porque otros días teníamos show y los lunes nadie tocaba los lunes,
0: sí,
1: ¿entendés?
0: ¿No? Sí,
1: era rarísimo, entonces nos pusimos de acuerdo y dijimos, bueno, juntémonos los lunes a ensayar, que nadie toca, es raro que toques un lunes.
0: Sí, Ale, y ahora por otro lado más del sentimiento, del corazón, me imagino que con tu hijo desde chiquito has compartido música. Vamos a aclarar para los oyentes, yo hoy no lo conté a nadie, el hijo del señor Alejandro Oliva, nada más y nada menos, es Woz. Así que, ¿qué se siente compartir tu hijo también con la bomba de tiempo arriba del escenario, vos, estar ahí junto? A mí se me pone la piel de gallina ahora y me imagino a vos, a la madre de vos. Debe ser algo muy especial.
1: Imagínate, sí, están las dos cosas, ¿viste? Por un lado, para mí es algo orgánico, muy orgánico, ¿no?
0: Claro.
1: Como que en algún momento ya charlando con Valen, bueno, Valen es vos, ¿no?
0: Para la
1: audiencia, Valentín Oliva. Charlando con él, a veces me acuerdo que yo le decía, sí, claro, como que me acuerdo cuando tocamos, él tocó en obras y yo fui con una mini bomba, por ejemplo. No me acuerdo si era en obras o en otro lado, bueno, no importa. Y fui con una mini bomba, hicimos una improvisación y yo le decía, claro, en Luna Park creo que fue. Y le digo, era como una especie de proyección en un lugar más grande lo que hicimos siempre con él, que él iba a mis talleres de percusión, cuando era chiquito.

0: el Pokémon me gusta, ¿viste? O sea,
1: claro.
0: Nosotros jugábamos a eso. Entonces es como que fue algo muy orgánico. Yo lo vi a él como fue creciendo
1: todo
0: en lo suyo.
1: Claro.
0: Como algo muy natural, ¿viste? Y a la vez extraordinario, ¿viste? Están las dos cosas. Sí. Es muy loco, muy loco.
1: Sí, pasaba lo mismo, pero del otro lado había miles y miles de personas. Era con mucho público, pero tu momento era igual con tu hijo compartiendo. Cuando lo empezaste,
0: es increíble, sí.
1: Sí, cuando lo empezaste a ver con su crecimiento, de sentir el orgullo de los padres también, porque gracias a la educación y a todas las herramientas que le dieron, fueron criando y también a todo lo que absorbe Vale, ¿no? Él se fue formando como quiso y como pudo, y ver todo ese crecimiento y tener un pensamiento tan afianzado, saber lo que hace, saber para qué lo hace, eso también debe ser como padre, aparte de músico, un gran orgullo, y decir, uy, la puta, qué lindo laburo que hicimos.
0: Sí, sí, sobre todo, qué sé yo, cualquier padre lo va a entender, estoy muy... más que nada, más que orgullo, estoy muy contento de que él esté así, ¿viste? De que sea el pibe que es, de que se haya podido desarrollar así, que esté disfrutando tanto de lo que hace, que le vaya bien, y que sea tan buen pibe y que siga siendo un buen pibe, ¿viste? Eso,
1: ni hablar.
0: Eso es fundamental.
1: Ni hablar.
0: Fundamental, ¿viste?
1: Sí. Che, sí, sí. Hablemos un poquito de la bomba. Después de Santa Fe, ¿qué se viene? Porque dentro de este sábado, ¿no? El otro ya están pisando tierra del litoral.
0: Claro, sí. Tenemos, digamos que esto es el principio de la gira nacional, que bueno, un poco la idea de los 20 años es recorrer todo lo que podamos Argentina, ¿viste? Entonces, bueno, empezamos ahora con Santa Fe, Rosario... Córdoba y Gualeguay, y hacemos provincia de Buenos Aires en mayo. En mayo tenemos todo eso.
1: Buenos Aires lo hacen aparte del lunes de Conex, ¿no?
2: Sí.
0: Sí, sí, no. Conex es todos los lunes infaltable, sin parar ningún lunes desde hace 20 años. Aparte de eso, bueno, ahora este sábado tenemos la fiesta en Conex, que es la fiesta por los 20 años. Hacemos la fiesta, que tocamos toda la noche. El lunes hacemos una función ATP también por el cumpleaños, porque viste, en Conex es prohibido para menores de 18,
1: sí.
0: Y cada tanto hacemos una función ATP y viene muy lindo, porque vienen padres con los hijos, viste, se arma una cosa tremenda. Y después de esta girita tenemos un par de cosas ahí también por Cuyo, que aún hay que confirmar, y después tenemos ya recontra confirmado Europa, México y Brasil.
1: Qué bueno. Mucho laburo, entonces, y de lo que amás, eso es impresionante.
3: Qué lindo si México le toca para el Mundial.
1: ¿Están cerca?
0: Claro, después del Mundial, sí.
1: Ale, hoy estábamos hablando en la consigna de... ¿Cómo? Porque acá también se vino un cambio grosso de clima, ya mañana muy frío, y yo soy pelado y me pega, me tengo que encapuchar, un gorrito, la presión alta, todo, hay que cuidarse un poco, y estaba buscando un tema que te dé calor, que te haga saltar, que te haga poguear, que te haga gritar de lo que a vos te guste. Nosotros, es un programa de rock and roll, buscamos por ese lado. A vos, sacando... Tierra Bomba, ¿no? Perdón, La Bomba de Tiempo. Tierra Bomba es un lugar acá en Paraná, por eso la confusión. La Bomba de Tiempo, que podés elegir para cerrar la nota, el tema que vos disfrutes más, o uno de los temas que vos disfrutes, porque todos los temas con la percusión se disfruta. Uno que vos decís, esto lo quiero tocar sí o sí, de La Bomba de Tiempo, y otro de otro grupo, de otro intérprete, que te haga sentir el calor humano, eso.
3: Que te encienda.
0: Que me encienda, mira, no sé, un montón de cosas, pero lo primero que me viene al cuore es Kashmir, de Zeppelin.
1: Uy, sí, me da acá tener un fanático de Zeppelin que lo festejó.
3: ¡Vámonos más!
0: No, ya escucho, ya te lo digo, y escucho esa bata, ¿viste? Que es una cosa que te parte la cabeza, que no se puede creer.
1: Bueno.
0: Ese Bonham, sí. Y me acuerdo cuando se murió Bonham, sí. Yo estaba en un bar en Bogotá. ¿Podés creer?
1: Mirá.
0: Estaba en un bar en Bogotá, siendo muy pendejo, me fui acá...

0: plena dictadura, me fui de mi casa y me fui de viaje. Uh-huh. Y estaba en un bar en Colombia y me enteré que era el año 80.
1: Sí, fue el año 80.
2: No te olvides.
0: Que se había muerto Bonham. Uh-huh. Que se había. Así que nada, no me olvido más. No. Así que ese tema.
2: Bueno, y para cerrar, vamos a volver a invitar, obviamente, sábado 16 de mayo, Gira Bomba 20 años acá en Tribus Club de Arte, que es un lugar hermoso, uno de los mejores para tocar acá en la capital. Uno que vos decís, con este tema no te lo podés perder de la bomba de tiempo. Este lo tenés que disfrutar y poner al mango. ¿Cuál es?
0: ¿De la bomba de tiempo?
2: Sí.
0: Y a mí me sale uno que como estoy muy comprometido con ese tema, me da pudor.
2: No decirlo. No importa, decilo.
0: Bueno,
2: decilo. ¿Cuál es? Sí, lo tenés que decir, Ale.
0: Se llama Bolivia el tema.
2: Ahí está. Sí, lo vamos a escuchar entonces cerrando. Esos dos, tus dos pedidos lo vamos a escuchar si entramos en calor.
0: Dale, buenísimo. Le quería decir a la gente sí. Que va a estar, tenemos invitados ahí santafesinos para el show.
2: Ah, mirá, ¿es sorpresa o se puede saber? ¿Lo van a hacer saber?
0: No, yo no sé, no, nadie me dijo que no lo diga, así que me gustaría decirlo porque...
2: A mí también.
0: Es un grupo de Santa Fe y que, bueno, nosotros siempre cuando vamos a tocar así a distintos lugares, tanto de Argentina como de Europa... o de donde sea, nos gusta mucho conectar con músicos locales. Hacemos toda una búsqueda, ¿viste?, entre nosotros, la producción local nos propone cosas, y bueno, y vamos a tener de invitados, y que, según tengo entendido, van a ser teloneros también, van a abrir
2: a
0: Hugo y los Gemelos.
2: Una banda, sí, que la rompe, ¿no? Tiene mucho actoral, mucho musical, es terrible.
0: Sí,
2: ahora
0: sí,
2: estuvieron en el Festival Tribus también.
0: Mira, bueno, van a ser invitados, como hacemos siempre, tocamos dentro del show, en una parte del show, dos temas con algún invitado, y en este caso van a ser ellos, pero además van a ser la intro, van a ser, así que bueno, eso.
2: Abre la noche.
1: Buenísimo.
2: Ale, querido, por eso salió tu hijo así, sos un tipazo, parece, loco, así que sigan tus éxitos, que sigan disfrutando de la música, recorriendo el mundo y dando con la música de ustedes en un rato, en una hora y media, en dos horas o tres horas que dura el show, un rato feliz a la gente que la está pasando bien, mal, más o menos, pero es un duro momento y ustedes regalan felicidad, así que agradecido por eso también.
0: Dale, bueno, muchas gracias. Ahí estaremos con mucha alegría.
2: Listo.
0: En este momento esperamos. Durísimo, sí. Como vos decís,
2: sí,
0: por supuesto.
2: Sí.
0: Por supuesto.
2: Bueno, ahora para pasar de esto y entrar en el calor, vamos a escuchar tus dos temas y nos despedimos. Chao, vale.
0: Dale, abrazo grande.
1: Abrazo,
2: adiós. Nos vemos, gracias.
0: Chao.
2: Así pasó el querido Alejandro Oliva. Zurdo, conga y dirección de La Bomba de Tiempo y el papá de Bocito.
1: Papá de vos.
2: Nada más y nada menos. Acá, en A los Ponchazos. Disfrutamos de la música.
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0: Ahí estamos disfrutando. ¿De qué tema de Led Zeppelin, Capitán?
1: Kashmir. Kashmir, un viaje por África con ritmos nativos.
0: Muy bien, y el tema que también la bomba de tiempo lo hacía con Woz, está bárbaro la letra que tiene.
2: Por eso estaba comprometido, dijo, ¿viste?
0: Sí, saludo a Abel Cortés, un compañero de trabajo que está prendido también, dice buenas, manda abracitos, gracias Abel por estar del otro lado. Paola Yapur dice hola familia Panchazo, saludo al Facha, que se recupere pronto, espectacular el reportaje, vamos Zeppelin. Ahí también WhatsApp, que ya voy para ahí, un audio que debe ser de Jorgito el cordobés. Dos audios me parece que hay, no sé si se pueden pasar, ahí lo va a intentar pasar. Y también tenía la negra, que le encantó la nota. Luca preguntando, pero justo estábamos usando el celu acá, le quería saber qué pensaba cuando Woz fue al quinto escalón, que pensaba.
2: A la doctora Yapuya, que está escuchando, le vamos a dar la novedad de que Fito Páez hoy lanzaba su primer sencillo preparando su disco, que se llama Gine. El tema también se llama Gine y va lanza el nuevo álbum en cualquier momento.
0: ¿Le gusta Fito Páez?
2: Le gusta Fito Páez.
0: Viene.
2: En la época que ella estudiaba en Rosario, se fanatizó con
0: ¿Salió Fito. Con Fito?
2: Salió con Fito.
3: Eso iba a decir que viene Fito ahora.
0: Sí, vino Fito más cerca de fin de año, me parece.
3: Sí, pero ya están a la venta las entradas, me parece.
0: Sí, ahora el 23 de mayo, que queda poquito, Ciro y los Persas también están en la estación Belgrano. Fito también se presenta en la estación Belgrano.
2: Ciro y los Persas toca el 23.
0: El 23 de mayo, sí, señor, el sábado.
2: Yo voy a poder ir a Orcas el 22. Uh-huh. Ciro el 23, porque ellos se van a ver.
0: No, aguantá que yo voy a Ciro, boludo.
2: Yo voy a ir igual. Como sea, voy a ir igual. Pero aquellos se van a ver el Innombrable y Voldemort.
0: ¿El señora de las cuatro décadas?
2: El señor del.
1: ARJ.
0: Ya está tocando la foto.
2: ARJ. 62 Movistar.
0: Nah, pero más o menos hace récord. ¿Cuánto, Lauti?
3: No tengo idea.
0: Pero mucho.
3: No sé, pero mucho.
2: Creo creo que metió 6.
3: Supuestamente no iba a hacerlo más por cuestiones de salud, pero volvió.
0: Mira, ahí hay justo.
3: Son todos unos chamulleros.
2: Los chalchareros.
0: Dale.
3: Sí, igual que también. Cuando
1: hay guachín,
0: todo le gusta a él. Todo lo que está diciendo. Sí. Hay que respetar los gustos también.
2: Obvio, sí, por eso yo no dije nada.
0: También viene Divididos a la estación Belgrano. Estamos viviendo un año con.
1: ¿Viene Babosónico también?
0: En junio, sí. Sí, el 19, me parece.
2: En julio viene el Tano Marcielo.
0: Mirá qué
2: bueno. A Tribu, o sea que sabe cómo voy a ir a también, escuchar
0: sí,
2: ahí.
0: Sí, presentando nuevo disco. Sí. Ahí Abel pide una de Ciro y los Persas. Vamos a escuchar. A ver, ya te digo cuál vamos a escuchar y no entiendo la seña, boludo, que me está haciendo el Lauti. ¿Vos querés hablar?
3: Que está, está el audio acá, si querés que lo pasemos.
0: Ah, dale, sí, pasalo primero. Ahí va Jorgito, el cordobés.
4: Sí, Pichu, muy buenas. Buenas noches, chicos, buenas noches. Acá escuchándolos, Mati, Pichu, muy buena la cerveza y la gorra, la uso todos los días. Así que un saludo grande, grande para el equipo ahí y buenas noches para todos desde Alta Gracia. Hoy haciendo dieta, muchachos. Es triste, pero haciendo dieta.
0: Con cerveza, no creo.
2: Haciendo dieta porque la castigada de CFA es Jorgito. Qué grande, sí. Jorgito.
0: Venía y estaba caliente con los pozos de la ciudad, con todo lo que duran haciendo un puente. Dice, allá en un mes y medio te hacemos 3 puentes en Córdoba.
2: Tal cual. Y es una porcelana el asfalto.
0: Sí. Yo quiero que para Abel ese que dice, saliendo de Maquena, ¿eh? Ubícalo, Caminando creo que se llama.
2: Bueno, mientras lo buscas te cuento otra novedad.
0: Sí.
2: Hoy se estrena en México.
0: Ah, estás con todo.
2: Porque me fui enterando el documental de Iron Maiden. Festejan las 5 décadas de Iron Maiden. Y accedieron a material inédito para hacer el documental. Uh-huh. Así que lo hicieron en México y salen en plataformas de todo el mundo. Que hay que averiguar porque no vi de dónde, pues me lo dijeron recién, antes de venir para acá. Sí. Así que bueno.
1: Andaba Eddie en la alfombra roja.
2: Ah, bueno. Y van a estar todos los Eddie, pues son 50 años, así que imagínate. Sí, más Eddie que vida tiene esto.
0: Che, bueno.
1: Aprovecho un paréntesis.
0: Buen
1: para.
0: Provecho.
1: Sí, un provecho. Feliz cumpleaños, querido amigo Nico Reche.
0: Ah, muy bien.
1: Está cumpliendo 50 pirulingos y. paralelamente está festejando el 15º aniversario de Tamo Como Queremos.
5: ¿Que ya hay fecha para ese festejo musical?
1: Por ahí andaba tirando algunas, pero bueno, todavía falta nada en concreto.
2: Debe estar haciendo la torta, porque la otra vez se quedó corto con la torta.
5: Sí, la madre creo que
2: qué
5: la
2: manera
5: hizo,
2: comer torta.
5: Gigante.
2: Qué lindo.
1: Así que, happy birthday, amigo.
5: Bueno, ahí estaremos. Si el año pasado en los 14 estuvimos un jueves que cortamos la radio antes para ir, el día que sea, que haga los lunes de Conex también.
2: Claro,
5: vamos.
2: Todos los lunes.
5: Ahí, para vos, Abel. Salir del frío, entrar en el calor con este tema. Súbilo.

Muchas gracias, Capi. Muchas gracias, los ponchazos. Vamos, nomás, vamos para arriba, que lo estoy escuchando a full, a pleno. Sigan con esa energía positiva ahí, que estamos para arriba, estamos como queremos con los ponchazos. Les mandamos un besote enorme, loco, para todo ahí, toda la peña.

0: Bueno, así seguimos en La Peña Hecha Radio. Estábamos escuchando un mensaje de Nico Rece por el cumpleaños. 15 años cumple la banda, ¿no, Nico?
1: Sí, ¿no?
0: Vamos a aclarar Mario eso. 15. Y por eso estamos pasando, estamos como queremos. Después escuchamos Los Tres Monos Amigos de la Casa.
1: Otra que... banda que te hace levantar la sangre, ¿eh?
0: Sí, terrible. Si
1: justo
0: sí,
1: estamos hablando de la consigna.
0: Es una banda para los días de frío entrar en calor.
1: Sí, no, no, obvio. Aparte duda. Cuando lo escuché cantar al caño ese, guarda.
0: Sí, y acá... se puso creo que el micrófono que no anda para no hablar el señor Chama.
1: Buenas noches, señor Chama, ¿qué tiene para decir usted?
0: Pirulo y el querido Facu, que lo conocemos hace años. ¿Cómo anda?
1: Facu Fierro.
0: Bien, ¿ustedes?
2: Bien, ¿cómo andan? Bien, muy bien, muy bien, muy bien.
0: El 15 en Ulala.
2: El 15 en Ulala, el 15 en Ulala.
0: Sí, traen una fecha también con un tributo a Riff.
2: Sí, hicimos un intercambio con unos vagos amigos de allá.
0: ¿De allá de Paraná?
2: De Paraná, fuimos a tocar allá, la verdad es muy lindo, la pasamos re bien, y ahora los traemos para acá.
0: Che, desde que nos vimos la última vez, todos empezaron a tocar impresionante, recibieron premios,
2: sí.
0: Es como que esto te da más ganas de seguir,
2: un
0: ¿no?
2: montón, boludo, un montón, ¿sí? Un montón, es re lindo, la verdad es... Nada, cosas que uno no se espera, ¿no? Nosotros lo hacemos. Pues, ¿no?
1: Bienvenido sea.
2: Porque nos gusta, porque estamos, porque... pero de repente, bueno, el reconocimiento está buenísimo y es muy lindo recibirlo y te da un envión bárbaro.
0: Sí, ¿ustedes cómo se sienten después de tocar en Paraná? ¿Tocaron en San Carlos?
2: No, tocamos en Paraná y en Rosario.
0: Ah, no, en San Carlos viene ahora.
2: San Carlos después de...
0: En que sea rock.
2: En que sea rock, estuvimos en Rosario, ahí se filmó el recital. Porque eso lo hace el Roxardiazo TV.
0: ¿Ese Altamirano tiene que ver?
2: No recuerdo.
0: Creo que sí. Altamirano puede ser manager que esté metido ahí.
2: Sí. Se graba el recital y después se pasa por Somos Rosario.
0: ¿Y la función esa del show cómo salió?
2: Estuvo buenísimo.
3: Buenísimo.
4: Estuvo buenísimo. O sea, tanda corta de 7 temas porque son... 4 o 5 bandas que tocan media hora
0: al palo.
4: Ahí no te lo que hay ahí, o sea,
0: sí, no podés saludar, no podés detenerte a nada ni agradecer,
2: lo hicimos tranqui, nosotros sabíamos que el tiempo que teníamos y fuimos ya con un show armado para eso, los tiempos. Siempre tratamos de calcular los tiempos, nos cronometramos las listas.
0: Ah, ¿sí?
2: Sí. Para saber, nada, cuando... Por ejemplo, yo siempre cambio de viola, en esta ocasión no cambié de viola, fui derecho.
0: Claro, para optimizar todo y que sea...
1: Sí.
0: Y a nivel musical, mirá, Chama, la cara de culo que tiene.
2: Un divino.
0: ¿Lo podemos enfocar? A nivel musical, ¿ustedes sintieron un crecimiento a medida que fueron pasando las funciones?
4: Tal cual. Aparte del ensayo, el tocar en vivo te va ensamblando mejor y cosas que tenés que resolver, cuestiones técnicas y equipamiento ahí... te va solidificando mucho más como banda.
0: Sí, y le van agarrando un gustito más a los temas, buscando la forma.
2: De hecho hay temas nuevos, hay temas nuevos. Ahora en una edad vamos a presentar 3 temas nuevos que estuvimos...
0: No lo tocaron nunca todavía.
2: No los tocamos nunca. Estuvimos componiendo, venimos laburando un montón. Nos favorece mucho que laburamos en la casa de Pirulo, tenemos nuestra sala, nuestro ambiente.
0: ¿A Pirulo le favorece eso o no?
4: No.
2: Pirulo nos echa.
1: Invasión B.
2: Nos echa.
4: Me favorece porque tengo la batería armada ahí en mi sala.
2: Claro. 11:30 estamos todos yendo, ¿no? Porque nos tira con algo.
1: Sí. Si no se quedan enganchados hasta que...
2: No.
0: ¿Vos vivís con alguien, Pirulo, no?
4: Sí, con mi mujer y mi hijo.
0: ¿Y te bancan todo eso?
4: Sí.
2: Un poco sí,
0: hasta las 11:30.
4: Y los vecinos.
0: Ya te conocen hace...
1: La vecindad del chavo.
0: ¿Hace cuánto viví en ese domicilio?
4: No, hay unos 10, 12 años. Igual la sala está súper acustizada, pero siempre sale ruido. Claro.
0: Se escucha un poco.
4: Se escucha, sí.
0: Y encima, ¿vos bajás el volumen para ensayar o no?
4: No.
2: Sí.
1: baja el equipo, ¿no?
2: Aparte tenemos una puerta que...
4: Puerta de hormigón.
2: De hormigón.
0: Ah, sí.
4: Sí.
0: ¿Puede ser hormigón posta?
4: ¿En serio? Hormigón en una losa.
2: Una vez la fuimos a buscar a una casa y no la podíamos levantar entre los dos. Tuvo que irte con 5 monos más porque no podíamos.
0: Sí, y acércale un poquito ahí, yo quiero saludar. ¿Cómo andás, Chama? Chama. Chama. Vamos, vamos a hacerte.
3: Buenas noches.
0: Chama. Buenas noches.
3: Buenas noches.
0: Sí, sí. Chama, se te ve más suelto en el escenario. Se te ve un tipo timidón, así que no te gusta mucho hablar, pero en el escenario con los videos que suben, todo eso, estás como más suelto, cabeceando, tirando,
3: sí, por ahí,
0: movimientos.
3: Puede ser.
0: Sí.
3: Me siento un poco más cómodo después de tanto ensayo.
0: Sí, ¿no fue después que te cortaste el pelo, salió este nuevo Chama?
3: Más liviano. Más movimiento. Más movimiento,
1: ahora,
3: puede ser.
1: Con esa voz, ¿cuándo va a meter coro?
2: No lo podemos convencer,
1: por
2: no
1: Dios,
2: hay chance.
1: No subió a buscar el premio, no quiere salir en cámara.
2: ¿Viste, loco?
3: Me enteré tarde, ¿no? ni me di cuenta que estaba
2: fuera, boludeando.
1: Estaba boludeando en la vereda, ¿verdad?
0: ¿Cómo ahora? ¿Vos cómo te sentís en la banda? ¿Más cómodo?
3: Bien, cómodo, sí, eso bien.
0: Sí, y con lo que viene, los temas nuevos, ¿por dónde lo buscaron? ¿También al palo o hay alguna baladita?
2: No, vos sabés que contrariamente, hemos hablado de que, che, qué raro que esto que salió, porque no son temas muy muy picantes. Sí hay ahí en la gatera alguna cosa más que estamos empezando a laburar, que sí. Estuvimos tirando ahí algunos acordes y buscándole letras. Pero lo que salió ahora tiene mucho clima, unas cosas ahí medias locas, hay un tema medio...
1: psicodélico, temática.
0: Medio psicodélico,
2: sí,
0: medio tirando
2: onda,
0: por ese lado.
2: Sí, tiene una onda ahí.
0: Y será porque mira cómo se aleja el micrófono ya. Pero lo hicimos hablar, eso es importante.
1: Cumplió.
0: Sí, acá tremendo trabajo de los tres monos. Manda David Ortiz, que hoy está enfermo, escuchando
2: un
0: el
2: saludo
0: Pacha.
2: Enorme, un saludo enorme.
0: Sí, ¿y por qué sale eso? ¿Por raíces de ustedes que escucharon de antes? ¿Por gustos musicales?
4: Sí,
0: o por
4: cuestiones. Vas zapando, eso. Él tira un riff, se arma una base y de ahí van saliendo cosas.
2: Sí, no es algo que se piensa, quizás. Yo he llevado temas, por ejemplo, uno de los temas que estábamos hablando, medio psicodélico, se llama Ella. Llevé una letra con una música, era un rock and roll básico.
0: ¿Ella se llama?
2: Uh-huh. Sí. Uh-huh. Un rock and roll muy básico y no le encontrábamos la vuelta, Después salió una zapada y entró la letra. Chau.
0: Claro.
2: Fue. Voló el tema.
1: La metimos.
0: Nada que ver a lo que se imaginaba.
2: Nada que ver a lo que yo llevé de entrada.
4: Rock and roll tampoco. Sí,
2: pero nada que ver.
1: ¿Que escriben o primero o tienen, primero ponen la música y después?
4: Hay letras armadas y por ahí zapamos cosas y se graba por ahí en un celular y salen algunas melodías con ritmo y él tiene alguna letra y se va acomodando entre todo.
2: Sí, hay letras nuevas, hay letras que ya tenía, hay cosas que, qué sé yo. Lo mismo ha pasado, de llevar temas míos de otras bandas. Che, mirá, este tema estaba bueno, dale, lo agarramos y lo empezamos a destrozar. Y lo rompemos hasta que le encontramos una identidad nuestra, de esta formación.
1: Sí, el espíritu, la impronta.
2: Claro, Chama además es guitarrista, entonces el bajo que hace Chama no es tan bajo, ¿entendés? Claro. Entonces llena de otra forma, laburamos lindo, sí. Está bueno. Nos damos nuestros tiempos para hacer laboratorio, que decimos, bueno...
1: Igual, volviendo a la evolución de la banda, todo, ya nosotros...
5: Sí, el laboratorio,
1: ya...
5: onda Pink Floyd, también ahí con sonido y demás, lo del laboratorio, es jodido.
2: Sí, un montón. Estamos lejos de...
1: Volviendo a la evolución y todo eso...
5: del grupo, ¿no?
4: Claro.
1: Volviendo a la evolución de la banda y que cómo creció y todo eso, también era después de tantas entrevistas que le hicimos... Desde que arrancaron,
2: sí.
1: Ustedes lo dijeron al principio, lo venimos y lo vamos a hacer en serio, vamos a trabajar fuerte.
2: No. Sí, claro.
0: Que tenés memoria para algo, boludo.
1: Sí, con las cosas que a mí me gustan. Sí, sí. Y son unos vagos que lo venimos fumando desde que arrancaron.
2: Sí. De hecho, esta banda se inauguró en una peña de Los Ponchazos.
1: Claro, ¿sabes? Exactamente.
2: Sí, arrancamos con ustedes.
1: Sí, la venieron a largar acá.
2: Sí, somos.
1: Por eso me acuerdo que ustedes decían, lo queremos hacer en serio, nos vamos a boludear, queremos hacer algo bien fuerte. Y bueno, y salió eso de ir a grabar a Buenos Aires, todo, que eso fue un golazo.
2: Lo de Romofónic no.
4: Se cumple un año, el 10 de mayo.
1: Ah, ¿verdad?
2: Nos marcó bastante, nos marcó un rumbo... Más que nada, quizás la forma de trabajar. De acá la fama uno no la busca, ¿no? Lo que quiere
4: ya lo somos,
2: es tocar.
4: Sí,
2: bueno. es tocar, mostrar sí. lo que hace, ¿viste? Y si vas mejorando, mucho mejor, ¿vale? La redundancia.
1: Claro,
2: ¿no?
1: Sí.
2: Pero cuando tenés desafíos y poder superarlos y poder decir, bueno, che, loco, está bueno, bro, me
1: pero
2: gusta.
1: Uno mejora, disculpa, Mati, pero sí. uno mejora cuando le gusta al otro, cuando le gusta a la gente, cuando ve que,
4: más vale.
1: que sí, lo sí, llaman, sí, que sí, lo sí. buscan. Esa es la mejora. Después.
2: Sí, y la autoexigencia también, porque, bueno, nada, tenemos que tocar en tal lado. Por ejemplo, para lo de Rosario también, laburamos una lista de 7 temas, dijimos, bueno, son 7 temas, elegir los temas, laburar los temas, pulirlo, cosa de que, sí, y vamos a tener errores, obviamente, somos humanos, no hay inteligencia artificial esto, pero... Claro.
1: Todo pifa y
0: hierra. Sí, pero... vos sabés que antes que se vaya y quede tan lejos, ¿ella tiene algún nombre del tema? Te lo quería preguntar y justo...
2: Ella
5: ya me olvidó.
0: ¿Fue alguien?
2: Sí, es alguien.
0: ¿Es alguien
2: sí,
0: actual?
2: Sí.
0: ¿Estás enamorado, boludo?
2: No, sí.
1: Es muy profundo. Sí, para preguntarle
2: a Chama. Hace como un año me banca, así que...
0: Es demasiado.
1: Está dedicado, entonces.
2: Sí, está dedicado.
0: Cuando lo escuchó al tema, ¿ya lo escuchó?
2: Sí.
0: ¿Cómo le pegó? ¿Cómo...?
2: Y ella tiene toda una personalidad. La nena, le mando un beso a la nena para allá.
0: Mira,
2: nos está escuchando además.
0: Saludos para ella y tuvo un buen resultado entonces.
2: Sí, igual todavía no escuchó la versión final, digamos. Ella
0: puede pasar un montón de cosas todavía.
2: Ella conoce la versión de criolla, la letra.
1: Qué bueno cuando la presentás, le decís, es ella.
2: Claro.
1: Te presento ella.
2: Claro.
0: Sí, y lo que estaban hablando recién de el crecimiento, Romafón y todas esas cosas. Sirve también para marcar un inicio y ustedes se ven y cada show que se filma en otra de crecimiento o ven los errores o ven las fallas o se permiten verse, porque es muy difícil verse. A mí yo hace poquito empecé, ahora que tenemos canal de YouTube, empecé a ver lo que hacemos.
2: Claro.
0: Para verlo como oyente, y la verdad que me cago de risa, y está bueno, y busco y veo cosas para mejorar, busco un montón de cosas, que no es fácil mirarse a uno mismo.
4: No, más vale. No,
0: eso...
4: Es importante grabarse el audio, sobre sí. todo, y, claro. y bueno, en video también.
1: Claro.
0: Sí, sí.
4: Suma todo, digamos, viste la...
0: ¿Y qué se ven para mejorar ustedes?
4: Y yo todo. De mío y de ellos.
2: Un montón.
0: Y la rompe, boludo.
2: Sí, sí, ajá. Claro, pero
0: quieren más.
1: ¿Cuál es el techo? Claro, ¿cuál es el techo? Sí,
2: claro. No sé, la verdad que no miro para arriba. Miro a mis compas y veo lo que estamos tocando. Cada vez me gusta más, pero sé que también tenemos todavía para seguir dando y para seguir componiendo. Y hay cosas que, no sé, hay cosas que tenemos grabadas con Pirulo mano a mano. Desde antes que entre el Chamo, por ejemplo,
4: sí.
2: teníamos un dúo de guitarra y
0: Pirulo batería. Y yo, era.
2: No, el Gran Jun, que se llamaba. Y, sí. Y,
1: muy straight.
2: Claro, y había zapadas ahí, había cosas muy, muy interesantes, que después, bueno, es difícil rescatarlas, se pierden porque están en el celular, después llevarlas a una canción sí. es todo un tema. Pero digo, uno va viendo que sí, que la composición, que las cosas que vamos haciendo con laburo van creciendo inevitablemente.
0: Claro. Sí, ni hablar. No hay que dejar de ensayar, no hay que...
2: Claro, tratamos siempre de meter 2 ensayos, son larguitos los ensayos, 2 o 3 horas, los organizamos, decimos, bueno, hoy laburamos solamente estos 3 temas nuevos, listo, laburamos estos 3 temas. Hoy, por ejemplo, hicimos toda la lista antes de venir.
0: ¿Ya para el 15?
2: Sí, ya estamos elaborando la lista entera con los tiempos, los cambios de viola, todo. Uh-huh. Hicimos hoy la primera tirada, veníamos trabajando los temas nuevos.
0: Ulala ya es un escenario que ya lo conoce, ya lo han tocado, bien, así que...
2: Claro, sí.
0: Eso,
2: aparte son amigos, bueno. un saludo a Pote y a Luca.
0: Pote de Santoto.
2: Sí.
0: Ahí está. También rockero, con su pasado, presente y futuro.
2: Sí, de hecho, yo los presenté a ellos en un cumpleaños mío, los presenté y terminaron siendo pareja.
0: Mira, él tiene su ella también, gracias a vos. Sí, vamos a escuchar un temita de 3 monos y después vamos a seguir hablando. ¿Cuál querés, Facu o Chama? Elegiste un tema, Chama.
6: Peleando,
0: vamos.
1: ¿Cómo lo hacen trabajar el chamado?
0: Sí. Terrible. Vamos a escuchar un poquito de Peleando y seguimos charlando con 3 monos. ¿Y el manager quiere hablar también o no?
2: No.
0: Vamos a hablar.
4: Está con el fiero,
0: vamos a hablar por qué el manager ahora.
2: ¿Por qué manager?
0: Ahí está, ¿lo tenés, Lauti? Ahí.

0: lo hicimos hablar a Chama, también fuera de aire, esto se está poniendo lindo. Recordemos, viernes 15, Facu, viernes, ¿no es cierto? Sí.
1: Viernes 15, el viernes que viene.
0: La entrada fue...
1: En Uralá, 7.000 pesos anticipada.
0: Nada.
1: Menos de una birra, así que...
0: Y si quedan, ¿va a haber en puerta?
1: En puerta, sí.
0: ¿Mismo precio o lo aumentamos un
1: no,
0: par de lupitas?
1: No, lo aumentamos un poquito, estamos viendo cuánto, pero sí.
2: 20 lucas. 20 lucas.
3: Que te cuente.
1: Arrepiento por no comprar la anticipada,
2: por puto.
0: Sí, y ahí con todo lo que te da Ulala, ustedes llevan sus cosas, le dan ganas de agregar cositas al escenario, suma eso
1: estamos,
0: un poquito.
1: Ahora estamos viendo de sumar algo de luces que queríamos ver ahí qué onda. Mañana vamos a ir a hablar con los chicos de Ulala, a ver qué hay, como para armar una cosa.
0: Sumar un poquito mejor.
1: Sí, sí, sí.
4: Cambió mucho el sonido ahí.
1: ¿Cómo?
4: Cambió mucho el sonido.
1: Sí,
0: para mejor.
4: Sí, mejoró muchísimo. Sí, muchísimo. Falta un poquito de luz, eso sí.
1: Sí,
4: es
1: sí.
4: Medio alto.
1: Por eso,
4: la
1: por
4: Cueva
1: eso.
4: De América.
0: ¿Y vos en tu laburo podés conseguir alguna lucecita prestada?
1: ¿Qué decir?
0: Cuando arrancaron, estuvieron mucho tiempo ensayando, preparando el material, tocaron, como dijeron la primera vez en la Peña Nuestra, y ahora el crecimiento también trae un manager,
1: un loco divino que se sumó de ir a vernos, viste, compañero de laburo además.

0: Pero bueno, está bueno ir sumando gente.
1: Alivia
0: Ringo,
1: también.
0: Ringo también se sumó con nosotros.
1: Ringo no vamos a hablar.
0: Sí, no. Mejor que no. No vaya a ser que se aparezca ahora. Sí,
1: no. No lo sacamos.
2: Decí que está cerrado. Decí que está cerrado con llave abajo.
1: ¿Y en qué parte se sumó Ringo?
0: Ringo nos ayuda con prensa, nos ayuda con contactos. Es un chabón que también lo conozco hace muchos años.
3: Y aparte lo conoce a Paul McCartney, que no es menos.
1: ¿Lo llena de stickers de Paul McCartney?
3: Lo conoce a Paul McCartney, que no es menos.
0: Sí. Y Mariano se sumó, la verdad que nos alivió mucho el laburo, porque si querés más o menos empezar a organizarte y hacer cosas y sumar, la banda no puede hacer todo. Uh-huh. Entonces, de repente, tener una persona ahí aliada, de confianza, está buenísimo. Estamos todos aprendiendo, así que sí. Esto es vamos vislumbrando el camino, viendo qué sucede. Y vamos todos, está bueno que vamos todos en el mismo barco, remando para el mismo lado.
1: Sí, hablaron que ya tienen la lista. Ya tienen la lista, la están ensayando. ¿Cuántos temas van a tocar?
0: Tenemos 14 temas.
1: 14 temas. ¿Vas en cover?
0: Tres covers.
1: ¿Van rotando? ¿Cambiaron?
0: No, a los covers no le damos ni pelota, te digo la verdad.
1: No.
0: Le ponemos onda.
3: Sí, porque yo soy partidario de eliminar los covers y empezar a hacer todo propio.
1: Claro, pero hay que tener el material. ¿Cuántos temas nuevos van a tocar?
0: Tres.
1: Que ya tres hace un EP nuevo.
0: Sí. Tenemos
1: 12 temas. Sí.
0: Los covers los estamos haciendo porque está bueno como salen y porque no son tan covers, porque son más versiones.
1: Lo hacen propio.
0: Claro, son los mismos que estamos haciendo siempre. Estamos haciendo Post Crucifixión del Flaco Spinetta.
1: Box Day.
0: El Génesis de Box Day. Y hacemos Sucio Desvalijo y le ponemos nuestra onda, nuestro estilo. Y creo que son temas que dentro de la variedad de intérpretes o de gente que los hace, le hemos podido poner nuestra impronta. Sí, nuestra
1: onda. Yo creo que ahí me viene a la cabeza, no me acuerdo si en Ulala o en dónde, verlo a Chama disfrutar mucho el de Box Day.
0: Sí,
1: es como que te atrapó el espíritu,
0: es
1: ¿no?
0: Todo. Sí, eso sí. También, ¿eh?
1: Sí.
0: Ella también.
1: Ella también.
0: Mucho bajo ahí.
1: Sí, pero vos tenés que ver algo. ¿Vos tenés un ella, Chama?
4: Yo sí. 14 años ya, un montón de años.
1: Ah, bueno, no por las dudas. ¿Y le escribiste alguna vez un tema?
4: No.
1: ¿No?
4: No. Lo mío no es la poesía.
1: ¿Nunca aportaste en una letra de algún tema?
4: No actualmente. Tal vez en otra vida puede ser, pero ahora no.
1: Idea, capaz en el laburo, estás sentado ahí en un...
4: No, sí se me ocurren cosas, pero de ahí a mostrarlo, no lo mostraría.
1: Claro, musicalmente es como que te sale.
4: Musicalmente no tengo problema, tengo mil cosas grabadas yo propias, pero escribir,
2: componer.
1: Y en eso que tenés grabado, tampoco tararear, cantar, en esas mismas grabaciones como siguiendo una posible letra o dónde va.
4: No.
2: Te quiere hacer escribir el material.
1: No, y vos lo querés hacer cantar. Y yo, a ver, capaz pero, que tiene algo pirata.
4: Pero, sí, bueno, pero eso.
1: ¿Cuál?
3: Una letra épica.
0: Le pedimos.
1: Sí, a ver.
4: Eso fue en un asado, una joda que hicimos. Le pedimos a la IA que nos escriba una letra. Él le pidió.
3: No, porque pará. Un asado que comimos asquerosamente y chupamos, estábamos que vomitábamos. Entonces, yo le digo, más que un té de boldo, se van a tener que hacer una enema de boldo.
0: Y le pedimos al ChatGPT que nos escriba un tema.
3: Una letra en base a eso.
1: ¿Y en el estado ese, el chat le entendió?
3: ¿Entendió? Sí, ¿no? Sí. La letra épica.
2: Enema de boldo.
0: Sí.
2: Esa tiene que salir, boludo.
0: Viralizás ahí.
1: Ahí recibimos 10 casilleros. Todo el laburo hecho.
2: Si Asper hace lo que hace, pues lo puede hacer.
1: No, pero esto es encarado por otro lado.
2: Bueno, boludo. Pero se puede dar una buena vueltita.
1: Sí, y piensan, aparte de las próximas fechas, cómo empezar a grabar. Empezar a lo nuevo de tenerlo ahí.
0: Tenemos planeado por lo menos por lo menos un tema bien grabado de estudio con videoclip y todo, que está guionado, todo, ya está todo. Falta, estamos juntando la guita como para empezar a laburarlo, pero está
1: hacerlo
0: ahí.
1: Hacerlo bien.
0: Está ahí. Y además estamos esperando el material de Rosario, que va a salir dentro de poco. Que ya...
1: También para usarlo, claro.
0: Sí, eso va a salir. Estuvo grabado 3-4 cámaras, un buen sonido.
1: Que sea rock, es lindo el lugar.
3: Está buenísimo. Está muy
0: bueno.
3: Sí.
0: La verdad que...
1: Sí, sí, sí.
0: Y aparte nos han tratado muy bien. Uh-huh. Gente que... Vos imaginate que tienen de 5 bandas por un fin de... Sábado 5 bandas, domingo 5 bandas.
1: Claro, o sea,
0: es gente que está muy aceitada en el tema. Uh-huh. Y la verdad que nos llegamos, nos trataron re bien, el resto de los músicos también. Éramos los únicos que veníamos de afuera, todo el resto eran de allá de Rosario. Uh-huh. Y se formó una onda muy, muy copada. Uh-huh. Fue la gente, ¿cómo se llamaba esto? De Ciudad Gangster.
4: Ciudad
0: Gangster, que bueno, nos fueron a ver. Vamos a hacer un, ahora en el Bananal, posiblemente tocamos con ellos
1: en San Carlos.
0: San Carlos. Uh-huh. Y después vamos nosotros para septiembre, estaríamos en Rosario otra vez.
1: Un gran año, boludo.
0: Sí, sí, la verdad, sí. Que sí.
1: Sí, sí, sí, sí.
0: Hay que, sí, a ver, queremos mostrar lo que hacemos, ¿viste? Uh-huh.
1: Y eso está bueno porque no se quedan en el circuito acá, que es chico, no, de Santa Fe, para las bandas locales. Tocaron en Limbo, que sea rock, que son lugares que van mucha gente,
0: sí,
1: grosa.
0: Sí, sí, sí, sí.
1: Mucha gente grosa. Después tocar un poquito en Buenos Aires, ahí capaz que ya tirás la línea.
0: Guarda.
2: Hay una venta por ahí.
1: Ringo prometió, porque Ringo tiene contacto.
2: Ah, es mala, ya se tiene que hacer cargo.
0: Está todo ahí. Puede salir. Para fin de año, pero tranca. Yeah. No. Tenemos hasta el Bananal ahora en el 6 del mes que viene. La fecha ahora en Ulalá, que la verdad que Ulalá es como también nuestra casa. Entonces, nada, queremos hacer una linda fecha ahí, mostrar todo el material que tenemos elaborado. Y después vamos viendo. La verdad que se está dando todo.
1: Con paso
0: laburando, firme, boludo, sí. Y casi sin querer, o sea, se van dando cosas porque, uh-huh, no sé, se ve que va gustando o se va acomodando o le estamos poniendo buena onda, pero algo está funcionando y está funcionando bien.
1: Sí, yo cuando lo vi en los premios de la Mega, hasta ustedes se sorprendieron de sí, recibir, claro, un premio, porque me imagino que hacen una banda porque le gusta el rock and roll, le gusta tocar en vivo, reunirse, es como la peña de nosotros juntarnos acá, ustedes en la sala de ensayo, y que tengan un mimo así, está bueno, y creo que ahí te da un empujón para decir, no estamos tan errados.
0: Sí, está bueno, y está bueno haber encontrado una beta que quizás hoy en día no se escucha mucho. Nosotros tenemos un rock que no es stone, que no es alterno, que no es heavy.
1: No es comercial.
0: Es un rock clásico, uh-huh, es un rock de los viejos que nos gusta a nosotros. Y ver que se escucha y que gusta, es genial. No te lo esperabas a esto, ¿no? Nosotros, sí, nada, venimos, ensayamos, tocamos, comimos un asado, vamos a tocar.
1: Sí,
0: y vamos a tocar en vivo, y a dónde vamos. Siempre con tratando de meter lo más que tengamos, digamos, uh-huh, o sea, de verlo, no sé, profesionalmente, ¿entendés?
1: Sí, tocaron en un motoencuentro también.
0: Estuvimos el año pasado en el motoencuentro de Lorquillo.
1: En Sandoto, sí. Sí, sí, sí.
3: Frío, hermano.
1: Sí, ese día es
3: terrible.
1: Nunca
3: me caí tanto de frío, boludo, los dedos duros, boludo.
1: No, y será un momento también lindo para tocar en un motoencuentro más grande, más...
0: Los motoencuentros son hermosos, ¿no? Sí, el circuito de motoencuentros es muy lindo.
1: Sí, si enganchás ahí también, la pegaste, ya
0: con el Chama tocábamos, con el Chama hicimos varios motoencuentros en vivo con La Fundida, una banda que teníamos, sí, hace un montón de años, y es un circuito lindo. Es muy, sí, cerrado.
1: Sí. Sí, tenés que pegarla, caer bien, sí, hacerlo con respeto, todo, porque...
0: Sí, no. sí. Pero no estamos...
1: No comment, mandó. Pero bueno, ¿a vos te gustaría volver a los motoencuentros, Chama?
4: Sí.
1: El tema a la vuelta, me parece que...

0: Claro. Che, bueno, chicos, vamos a invitar, vamos a cerrar con un tema de Tres Monos también. Felicitaciones por el presente.
1: Gracias.
0: Yo sé que va a venir un montón de cosas más porque son grandes músicos. Se le nota lo que vive en la música arriba del escenario y eso contagia. Eso está bueno. Y yo digo también.

0: En Spotify, Tres Monos, nos encuentran, pueden degustar la música que tenemos. En YouTube tiene algunos videos más de recitales, está el recital.
1: Y se van agregando.
0: De
1: la Peña.
0: Fue el Horquillón, sí. De la Peña. Y en breve sale lo que estuvimos haciendo en Rosario, y la verdad que le tenemos mucha fe. Lo están editando, ya en breve va a salir.
1: Sí.
0: Y bueno, gracias no, por esto. Gracias.
1: ¿Quién maneja las redes?
0: Y un poco todo, sí, yo todo.
1: Dentro de poco el manager.
2: Sí, sí. Era yo.
1: Sí, bueno, ¿con qué nos despedimos? ¿Cuál queda para escuchar?
0: No,
1: con
0: Libertad, ¿dónde estás?
1: ¿Eh? Ahí está.
0: Che, gracias por esto, loco.
1: No, por favor.
2: Gracias a ustedes,
0: por el primer lugar y vamos a seguir volviendo. Gracias a los puntales.
2: Tienen la puerta abierta siempre.
0: Gracias, loco.
1: Gracias, Chama. Gracias, Piduro.
2: Gracias por la sinceridad, Chama.

0: Ahí estamos, qué energía hay hoy.
1: Qué bárbaro, loco, esta gente. Los monquitos estaban espectaculares.
0: Sí, dice, muy buena entrevista, genio los tres monos, manda el Facha, está atento. Tremendo programa el de hoy, manda la negra por WhatsApp. Y creo que también escribió por YouTube, dice, tremenda las notas, amigos poncheros. Lili Malón, y manda una carita con corazones. Capi, se viene el negro metal.
1: Se viene el negro metal, pero antes.
0: Alargarlo de a poquito.
1: Antes, algo lindero, porque a estaba ver. Ahí en la zona esa. Un 3 de mayo de 1988 sale a la venta el tercer álbum de Queen Reich.
0: Queen
1: Reich, que quiere decir reina de reinas. Mira. Es una banda norteamericana que incursionó en el metal sinfónico por aquellas épocas, después cambió a un hard rock más más cuadradito, digamos.
0: Pero vos estás anticipando el bloque del negro metal.
1: No, por eso digo que es algo lindero, dije, algo lindero. Sí, una banda que rozó, digamos, más o menos lo que era el metal. Queen Reich, tercer álbum, Operación Mendy Crime. Temazo, como una tipo ópera rock, digamos, porque era todo, era todo una historia de un drogadicto que lo capta una secta.
0: Una secta.
1: Exacto, una secta para eliminar corruptos.
2: ¿Cómo lo vuelven esas épocas acá? No queda nadie en este país.
1: Impolítico. Sí, incluso hay un amor con una monja que decidió que no quería ser más monja. Y bueno.
0: Los referees se cagan de hambre.
2: Sí. Olvídate, no existe más fútbol. Se termina todo acá en la Argentina.
1: Es un álbum conceptual del metal. Y bueno, en honor a ellos, vamos a escuchar un temazo que se llama No creo en el amor.
0: Le metió la pausa el Capi, ¿eh? Ahí dice el Facha, vamos, ahora quiero negro metal.

0: Ladies and gentlemen, llegó el momento más oscuro del programa. Oscuro de piel, oscuro de alma. Llega él, Nicolás Cristian Pichu Mesa, en su blog Negro Metal.
1: Extraño facha.
0: Poné la cámara.
2: Decí que no está el facha, ¿verdad?
3: Se posesionó el otro día.
2: No, tengo miedo que le agarre algo.
3: Que estaba poseído.
0: No, es terrible.
2: Te juro.
0: Es terriblemente tentador y también sufrimos por el bobazo.
2: No, yo para mí le va a agarrar algo alguna vez, boludo. Viste, porque él no está en estado. Tendría que empezar a entrenar para hacer esa parte que hace así.
0: Él dice que va al gimnasio.
2: La llevale al hijo.
0: Bueno, ¿qué nos trajiste hoy?
2: Bueno, vamos a empezar porque traje tres bandas de metal sinfónico, la cual yo pensé que estaban más relacionados por otro tema de parentesco, pero no tienen nada que ver, solamente tienen los mismos apellidos.
0: Ah, vos pensabas que era sangre ahí.
2: Eran,
0: ¿no?,
2: hermanos, que más que nada que eran hermanos.
0: Sí.
2: Porque vamos a hablar de una banda, son tres bandas de metal sinfónico cantado por mujeres.
0: Ajá. ¿Están buenas?
2: ¿Las bandas o las mujeres?
0: Las bandas.
2: Dos cosas.
0: Ay, ¿para qué preguntar entonces?
2: El chavo, pues no sé qué quieres saber, boludo.
0: No.
2: Te lo simplifico. Las dos cosas.
3: Otro está sobreentendido.
2: No, una no está tan buena, pero hay una que ya saben.
3: Está en el altar.
2: Que ya saben en mi casa.
3: En el podio.
2: Es como el capitán con Kim Basinger.
0: Y la otra vez agregamos una, no me acuerdo ahora cuál fue, del jueves pasado. Había otra también ahí que dijiste... sí. No me acuerdo. Vamos, voy a escuchar de nuevo la parte final del programa. Pero apareció...
3: Hay que volver a ver la edición pasada.
2: La edición pasada. Bueno, por la primera banda que vamos a empezar se llama After Forever, que es fundada por Mark Jansen,
0: de los Jansen,
2: en el 95. El loco es cantante, guitarrista, compositor, pero canta con unos guturales que te rompen. Durante el periodo del 95 hasta el 2009, el loco fue tratando de pergeñar su banda con After Forever, y se terminó yendo porque no coincidía con los gustos de los demás. Se ve que no eran lo que los otros querían.
0: Claro.
2: Y en esa banda cantaba Flor Hansen. Que ahí era, yo decía,
0: claro.
2: Marge Hansen con Flor Hansen.
0: Todo tiene que ver con todo, dijiste.
2: Son hermanos. No, nada que ver. Era solamente una mera casualidad que me enteré ahora estudiando esto.
0: Y no, para vos eran primo hermano, más
2: claro,
0: o menos.
2: Sí,
0: no,
2: ellos...
3: ¿La banda de dónde son?
2: Son de Países Bajos, igual que la otra banda que va a seguir a continuación.
0: La vieja y querida Holanda, ¿no?
2: Son de Holanda. Claro, viste que ahora dicen Países Bajos y Holanda. El Mark Hansen este había empezado en el 99 haciendo temas de Iron Maiden, de Queen, de Cal.
3: Ah, claro, tenía un registro.
2: Y después empezó a armar
0: su
2: propia banda con After Forever. Cuando él decide irse a otra banda, funda una banda que se llama Sahara Dust, que actualmente es Épica. Tampoco sabía.
3: No, el preludio de Épica.
0: Claro, pero es el mismo tipo que fue pasando por esas bandas.
2: Mark Hansen se va, forma Sahara Dust y después le
0: termina en Épica.
2: Termina en Épica, el cual se pone de novio mucho tiempo con la cantante, porque la cantante entra a la banda con 15 años.
0: Mm.
2: 15 años tenía Simona Simon.
0: Y bueno,
2: la colorada Simona más Simon. Top del
0: ¿Esa
2: metal
0: la que te gusta
2: sinfónico,
0: a vos?
2: Sí.
0: Sí. ¿A vos te gusta la colorada? El Pacha dice acá un mensajito para cortar esto, lo doy todo, yo lo doy todo, dice, vamos, Pacha querido, lo sabemos.
2: Salimos de la colorada y en el 2009 en un festival en Bélgica fue invitada Flor Hansen a cantar. Y
0: a los 15 años fue novia del tipo.
2: Bueno, el tipo habrá tenido 20 y pico, si imagínate, que estamos hablando del...
0: Iba en cana.
3: No importa, no caían en cana, ¿no? Había una anécdota de Jimmy Page también, después la voy a contar. Sí.
2: Bueno, Y fue como invitada a Flor Hansen y tocó con Épica. Y ahí presenta su nueva banda que se llamaba Revamp. La banda de Flor Hansen.
3: Vampiro Rojo.
1: Ajá, Revamp.
2: Que bueno, ahí también fue invitada la otra mujer que canta más o menos el mismo género, que es la cantante de Wind Temptation. Que
1: después,
2: la...
1: ¿De Revamp después se formó Vilma Palma y Vampiro?
2: Vilma Palma y Vampiro, pero en formato pero español. El formato...
3: Bueno, es la hora ya. Estamos cerca al final.
2: Ahí ya pasamos al rock berreta.
1: Modrio.
2: Porque es el país más bajo.
1: El de abajo.
2: Es otro país más bajo. Bueno, sí, Épica,
3: más abajo.
2: Épica también son de Países Bajos, también son de Holanda. Bueno, Revamp fue una banda media vampiro. ¿Por qué? Porque aparece Nightwish en la trilogía.
3: Ajá.
2: que cantaba Tarja Turner, la cual la echan en el 2007 de la banda, y ahí entra Flor Hansen a reemplazarla. Por eso la trilogía empieza, claro, en After Forever. Hansen, el guitarrista, se va a Épica, y después Flor Hansen se va...
1: Hay que echar a Tarja también, ¿eh?
2: Hay que echar a Tarja. Sí. Bueno, por tanto, hablar al pedo, primero sí, teníamos que pasar el temita de After Forever para escuchar...
3: No, pero estaba interesante la trilogía.
2: Son tres temas, pero bueno...
1: Colorado. ¿Qué vamos a escuchar primero entonces?
2: No está el Facha y esto es un despelote. Nos falta el
1: orden. El Facha,
2: Nos falta el negro metal original. Vamos a escuchar After Forever y si quieren después pegamos un temita con Épica. ¿Por qué? Porque After Forever, ahí en ese tema que yo puse, tocaba Mark Hansen.
3: Encadenado, digamos.
2: Claro, en Épica va a tocar y cantar Mark Hansen, pero con Simona Simon. Y terminamos una con Nightwish, cantado por Hansen, por Flor Hansen.
1: Vamos a escuchar la música.
2: Todos los Hansen.
3: Sí. Vamos, sí.

0: Bueno, como todos los temas del metal sinfónico duran 6 días, tuvieron más o menos un pantallazo de lo que hacía After Forever con Flor Hansen y Mark Hansen.
1: Pero te lleva toda esta música, el estilo este musical, te lleva todo y como imágenes, como una
2: claro,
1: película.
2: Como gótico, como iglesias, como
1: una ópera. Pero...
0: Es que hay muchas películas del Señor de los Anillos y la Guerra de los Tronos, todo eso se usa mucho, la música nórdica.
2: Claro.
0: Sí. Imagínate que el finlandés y Nightwish es finlandés.
1: O sea, a mí me dan ganas de ser vikingo.
0: Y bueno, dejate la barba. Y bueno, y ahora vamos a escuchar. Dijimos Flor Hansen, Mark Hansen, y ahora escuchamos Épica con Simona Simon, con Mark Hansen cantando y tocando con ella.
1: ¿Y qué tema elegiste?
2: La raleaste a Tarja.
0: No te lo voy a decir porque en inglés.
1: Decilo, si yo me la mando.
0: Tarja viene después, al final.
2: Ah, bueno, eso me gustó.
1: Para vos, facha.

0: Bueno, para no quemarle la cabeza.
1: Ah, yo me imagino que está volando la mina.
0: Bueno, viste.
1: En esta parte.
0: ¿Viste cómo cambian las voces?
1: Sí, no, no.
0: Ahora, para no.
1: ¿Quién era esta?
0: Esta es Simona Simón. Simona Simón.
2: ¿La colorada?
0: Vamos a escuchar un pedacito que sea de Nightwish, pero ya con Flor Hansen de nuevo.
1: Sí.
0: Que tenía la peculiaridad de que el bajista, que lo tengo acá, que se llama.
1: Mark Anthony.
0: Marco Hietala. Tenía una fisonomía de ser un barbudo así, la barba rubia, larga, pelo largo.
1: Y onda CC Top.
0: Y cantaba. No, ese es bien vikingo.
2: Wow.
0: Bien
2: no, vikingo. Onda
0: y el loco le metía unos guturales como Mark Hansen.
2: Como.
1: Mirá, sí. Sí, parece.
2: Los guturales como el facha.
1: Puede trabajar directamente en el Gandalf.
0: El mago blanco.
1: O si no, también en la de Piratas de los Caribes. Si lo ensuciamos un poco.
2: Barba roja.
0: El mago blanco del Señor del Anillo.
1: Gandalf.
0: Este también, por la presencia y por lo que cantaba los guturales con la voz rascada. Muy buena la banda con él. Fue bajista mucho tiempo, después se fue. Así que bueno.
1: Ahí la negra mandaba que si era Daisy, la prima Daisy de los Duques de Hazzard, el otro posible amor del señor, pero no era.
2: La verdad no la registré mucho esa chica.
1: Esa era el facha que dijo de la. Ahí está.
0: Me parece que es el facha, ¿no?
1: Justo el facha.
2: Ah, dije, sí, puede ser. Más joven.
1: Dije que está linda la colorada y me retaron. Porque es.
2: Sí, lugar de interpretación.
0: Porque es de picho, dice. buscala, facha, Simona Simón, buscala, facha, googleala, va a ver.
1: Él comparte. Y ahora entonces vamos a escuchar un Nightwish
0: de la nueva generación.

0: Bueno, para ir terminando el bloque de Negro Metal.
1: Qué lindo,
0: hoy
1: se
0: hizo largo.
1: Loco.
0: Hoy se hizo largo. Lo voy a enganchar con mi tema que me prende fuego cada vez que lo escucho.
1: Ah, sigue entonces.
2: En el recital de ayer. Que te prendía fuego hoy, que tenías que decir.
0: Claro,
2: y no, dijiste.
0: No, porque no me dejaron y después vino, pasaron cosas. No hablamos ni del Festival de Tribu, no hablamos de Avalancha. Estuvo
2: bueno.
0: Todo bueno, ¿no?
2: Estuvo todo buenísimo.
0: Está todo en el Instagram, así que lo que no pudimos hablar está en el Instagram para mirar.
1: Muy bien, y a los ponchazos.
0: A los ponchazos, a los ponchazos. Y el tema que me prende fuego. Luego es Esperanza de Orcas, es una banda que me vuelve loco y cuando escucho ese tema
1: agitas todo.
0: Pierdo todas las joyas.
1: ¿Y vos, Capi?
2: Yo tenía Rock and Roll de Zeppelin.
1: Ah, no, no el que coincidiste con el papá de vos.
2: No, Casimir es más tranqui, sí, es más, pero... más hindú, es más onda africana.
1: Sí. ¿Y el tuyo era?
2: El
1: rock...
2: mío es al palo,
1: Perro
2: Rock
1: Negro.
2: And Roll al palo.
1: Perro Negro,
2: rock and roll.
1: Bueno, dale, vamos a escuchar Orcas.
0: Vamos a escuchar un ratito nomás y ya nos vamos, dale. Ya nos despedimos.

0: Mientras escuchamos el que le da calor a todo el mundo, pero a Pichu lo acalora más todavía.
1: Con abanico.
0: Hoy Dami Cardot, antes del programa, dice, hoy 11 p.m., dentro de 3 horas, salgo en vivo por Instagram, Asunto Música y Yo, desde Nova Music, Music Show Studio, junto a, es el Instagram, junto a Rocío.Corrales. Nos vemos cuando terminen los pibes de A los Ponchazos, así que gracias a Dami por estar del otro lado. Y ahora, éxito a los que quieran verlo a Dami Cardot hablando de música y un poquito más. Acuérdense, Nova Music Home Studio, así es.
1: Nova Music Home Studio.
0: Sí, o si no, también en de Rocío.Corrales con doble S. Ahí lo pueden escuchar un poquito y conocer Dami Cardot, que sabe una banda de música. Vamos a escuchar un poquito, pero de fondo ya, porque vamos a hablar también de lo que fue Avalancha.
1: ¿Cómo se nos fue, loco?
0: Una hermosa fecha el jueves pasado que terminamos el programa, fuimos para allá. Nos recibieron de excelente manera la gente de Demos. Estuvimos hablando cositas ahí también que ya se van a enterar. Y un recital de la puta madre. Había mucha gente muy alterada por la música que estaban pasando, como si fuese, viste, en vivo.
1: Había mucha gente que hacía mucho que no salía a ver una banda. Como sí. El amigo de Balcarce Drastor, que estaba prendido fuego.
0: No se deshidrató para nada.
1: El hermano tiene tatuada la H de la Avalancha, de Héroes.
0: De la patente del Chaco.
1: Y hace rato que no salía y se notaba que tiene su público también.
0: Sí.
1: Estaba el gran Miguelito.
2: El público cautivo.
0: El pichurrón. Qué personaje.
1: Bueno, mucha gente linda, muy afectuoso el recital. Muy de muchos conocidos.
0: Bueno, después de eso pasamos al primero de mayo, que comí un asadito en casa y salimos con Luca y Mariela para la estación Belgrano. Muy bien recibido por la gente de Tribus, Go. De Go Producciones, Juan Almará, Leo Pez, todo atendiéndonos muy bien. Tuvimos la posibilidad de hacer dos notas que están en nuestro Instagram, una más cortita, otra más piola, compartiendo con colegas también momentos, escuchando a lo mejor bandas que no solemos ir a ver en lo común, pero van sumando tildes de ya vi esta. El sonido, la verdad que por ahí depende la zona donde estaba, es muchos escenarios, mucha gente y es muy difícil también.
1: Y en la Belgrano no va a poder pedir mejillones, pero...
0: Sí, pero viste que el sábado, no sé si vos lo notaste, Turf se escuchaba como muy bajito del lado que estábamos nosotros, en la parte del VIP, vos estuviste ahí en la valla.
1: Yo
0: también
1: estuve abajo, sí.
0: Se ve que enfrente, no sé cómo se escuchaba, Caballeros de la Quema se escuchó un poco mejor, más fuerte. Después todas las otras bandas, Ale Kurz, un aplauso.
1: Tremendo.
0: Genial, Camionero, también terrible, dos personas arriba del escenario, no pueden hacer todo lo que hacen. Y también creo que fue una de las partes que más se pogueó. En lo que es el festival, lo de Galpón también lo visitamos, bendecida, bravos muchachitos, y también depende del lugar que estaba, era un lugar raro, pero explotaba el galponcito ese, se llenaba, hacía calor, era claustrofobia y porque no había ni una ventana, sí, nada.
1: El que movió mucho el galpón también fue Astrobonzo, la rompió, sí. El flaco estaba prendido fuego en
0: la
1: el...
0: banda de Nico también, la rompieron, sonaron muy bien,
1: mucha gente conocida de nosotros, así que un aplauso para Tribu, porque la verdad que estuvo muy bueno.
0: Sí, porque le dio la posibilidad, Nico, me refiero a
1: Estamos
0: como queremos, le dio la posibilidad a muchas bandas locales más que la el año anterior, la edición anterior. Vienen gente de La Plata, vienen gente de Rosario, de Córdoba.
1: El galpón ese, todo muy bueno, muy buena idea.
0: Sí, terrible. Así que ya está confirmado en la parte de prensa, dijeron nos vemos el año que viene, así que
1: seguro
0: va a seguir estando vivo este hermoso festival que le da un color, ¿no? Le da
2: un toque distinto.
0: Te guste o no te guste, son bandas nacionales que vienen, hasta hubo una internacional que no me voy a acordar el nombre, por supuesto, también tocando ahí, que sonó una barbaridad.
1: Pudimos ver en persona a Vale Acevedo también, que Vale le Acevedo, hicimos la entrevista.
0: Sí,
1: rompió, subió con el que salió segundo en la voz.
0: Alan Less. Sí.
1: Muy bueno las pibas como tocan.
0: Bueno, el Mono de Capanga, Estelar. Juárez, Él Mató, Masacre, un personaje igual hasta arriba del escenario, es, no sé, una diva.
1: Diva, ¿no? Como decía recién, te guste o no te guste, estuvieron, pasaron por Santa Fe, el Corvex, sí, corbata con su nuevo material, yo sí. No lo pude ver porque no fui.
0: No, así sí, que bueno. Es más tranqui, pero suena lindo. Autos Robados me sorprendió para bien, Cielo Raso siempre me encanta. Y así pasó, lo que pudimos ver, lo que pudimos disfrutar. Yo terminé hecho mierda el fin de semana porque 3 días de maratón ya a esta edad, aparte laburando todo el
1: eso,
0: sábado.
1: Maratón y laburar.
0: Claro. Pero el domingo me levanté a comprar para comer algo al disco que estaba fresquito ya y lo hago, loco.
1: ¿Sí?
0: Lo hago. La vida es una sola.
1: Y encima familia, así que.
0: Sí, ni hablar. ¿Qué estamos escuchando? Led Zeppelin. Ahí vamos, subirlo un poco y se viene la ronda, la última ronda de despedida. A ver cómo suena. Con esta entrada en calor, sacudí la cabeza con ese rock and roll, rock team roll, digo.

0: Bueno, Lauti.
1: Trae calor con esto, papá.
0: Ah, terrible. No te gusta la música, ¿no? No, no, es hablando
2: no de. No sabes nada de música.
0: De las columnas. Lauti, ¿podés hablar para despedirte o no tener
2: micrófono? Ah, queda el micrófono acá.
0: Lo choreamos acá. Claro.
1: Cierto que con la banda le.
0: Ni sé dónde está. Ah, ahí está, no lo veo. Es flaquito, micrófono, boludo.
1: Claro.
0: Bueno, sea así, boludo. Bueno, Capi, ¿cómo la pasaste?
1: Espectacular, la verdad que un programa buenísimo, muy muy lindo hoy, cargado de emociones, de
0: al
1: gente
0: palo,
1: linda,
0: ¿no?
1: De
0: ¿sí?
1: gente linda,
0: sí,
1: al
0: energías.
1: Palo también, sí, sí, mucha sí, sí. Mucha buena onda.
0: Sí, vos, Pichu.
2: Yo espectacular, me entró Negro Metal, boludo, imagínate, yo pensé que no iba a entrar.
0: Entró.
2: Así
0: todas.
2: Que entró toda la colgada.
1: La conjunción tuvo medio, bueno, no importa.
0: Me la deja picando en todo, boludo.
2: ¿Cómo me la deja picando en
1: si facha? Toda la colorada. Y...
2: Entró toda la colorada, así
1: entró
2: que
1: entró
2: no,
1: Negro Metal.
2: No, no, el negro le metió la colorada.
0: Che, saludos al gimnasio, capaz que la Pavo haga tu mismo deporte, ¿eh?
1: Ah, ¿sí?
0: Sí, natación.
1: Bueno,
0: sí.

0: Lo vamos a llevar a que bracee un poco.
1: Sí, sí, basta de pinchazo y hacer estirar un poquito, yoga, pilates, natación, vamos, Paola, que te queremos firme físicamente para seguir viajando a recital.
2: Y aparte ahora tiene un recital el 23, que se tiene que ir, así que...
1: Ahí te va a doler la espalda.
2: No, pues ya se va bloqueada, le hacen el bloqueo el miércoles.
0: Ya está.
1: Claro. ¿Y cómo es el bloqueo?
2: La duermen y le meten una anestesia ahí entre las vértebras.
1: Uy, boludo.
0: Está bueno, no pasa nada.
1: ¿Vos ya lo hiciste?
0: No, pero no pasa nada.
3: Esa es buena onda, ese es positivismo.
1: Sigue la buena energía.
2: Así que el jueves te cuento. El jueves que viene. Saludo a la doña Yapura ahí, que se componga. Sí. Y bueno, vamos a estar haciendo el aguante hasta el jueves, a ver qué le contamos, a ver qué pasa.
1: Sí. Che, Facha, vos también recuperate, pichicateate, pero te necesitamos acá porque sos el Facha.
2: Sos el Facha. Me sobró un sándwich, Facha, te lo guardo para el jueves que viene.
1: Che, bueno, nos estamos viendo el jueves que viene con muchas notas también, cositas. Síganos en Instagram, síganos.
0: Gracias a
1: en,
0: todos los oyentes,
1: obviamente, y auspiciantes.
0: Y a los auspiciantes,
1: sí,
0: más.
1: Totalmente. En YouTube, a los ponchazos también con la A mayúscula. Suscribite ahí, que suma también un poquito más para nosotros. Ahí los auspiciantes la disfrutan porque pasan a cada rato.
2: A
1: la
2: cada race.
1: Sí, así que gracias por esta hermosa noche.
0: Gracias por estar.
1: Para mí fue un peñón, un programón. Veníamos con
2: cortísimo,
1: la vara muy alta y ahora le cambiamos la cosita y
0: nos divertimos, así que
1: del otro lado mientras la pase bien.
0: Muy interesante.
1: Hoy el WhatsApp, el canal de YouTube estuvo explotado.
0: Explotaron los mensajes.
1: Gracias por la gente de Misiones, la gente de Altagracia, Carlos Paz, que está presente siempre. Nos vamos como siempre. Quédense con la Radio Continental, ¿no? De Buenos Aires, con la programación. Nosotros nos despedimos, nos vemos en cualquier recital o sino el jueves que viene acá en la hermosa Peña Hecha Radio. Somos los Ponchazos, el Facha de su casa acostado con un gato. Pichu Mesa, Lautaro Mesa, el capitán Héctor Álvarez y yo, el cabezón hijo de mil putas.
3: Nos vamos hablando del año. ¿Qué habrá hecho?
1: ¡Julián!

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4: Carlos Torres.
5: Sí, y también Bruera por ir a protestar, se cruzó toda la cancha para ir a protestarle al árbitro Derlis López, por eso recibe la tarjeta amarilla.
6: Se apuró el arquero Beltrán en salir de esa manera porque el delantero venezolano venía apareado con Kendrick Páez y también con otro central, en este caso se la jugó, puso en riesgo todo el arquerito Beltrán.
7: Gol de Cerro Porteño.
4: Vamos con ese gol, presentalo.
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7: Gol del ciclón de Barrio Obrero, golazo del ex Gimnasia, entre otros, y Villa San Carlos, Paulo Vegetti. Gana el equipo de Holland en Colombia, 15 de la primera mitad, de Cerro Porteño 1, Junior 0.
4: Tiro libre para Carabobo, el partido 1-1 con 10. el equipo venezolano, ganaba River, le empataron el partido de penal, tiro libre que tiene que hacer Cova, ahí va Maurice para darle de tiro libre, pero antes me parece que viene un cambio en el conjunto del equipo de River. A ver, vamos a ver, están charlando con el árbitro, ¿qué pasó?
5: Cova hacía el gesto de ir a verla al VAR, el árbitro ahora...
4: Pero es una jugada, están chequeando la tarjeta roja. De ninguna manera esto es tarjeta roja. De ninguna manera. El arquero de River sale a cortar a un futbolista que va corriendo hacia el costado izquierdo. Lo llamaron al árbitro porque desde el VAR entienden que es roja para el arquero de River. Pero de ninguna manera es roja. Bueno, también pensé que no iba a ser penal y sin embargo la primera y la cobraron de todos modos. Cuidado porque River puede perder a su arquero, son un peligro los árbitros paraguayos. Ahí le muestran la imagen al árbitro, claramente el futbolista iba hacia la punta izquierda por esa pelota. Estarán buscando una infracción por el típico golpe de tacle deslizante, pero tampoco fue así. No veo el motivo por el cual lo llaman al árbitro, sinceramente, porque ni siquiera lo toca. ¿Será esto? No, porque no le puedo tampoco, porque fue tarjeta amarilla.
6: Además, fíjate que Kendrick Páez venía con él y venía cerrando del lado opuesto, claro. Facundo González.
4: El árbitro le señala la pantalla como diciendo algo similar a lo que recién manifiesta Adrián Piedrabuena. Y marca el medio de la pantalla como diciendo, pero hay dos más en el medio. ¿Para qué me llaman, muchachos? Parece decir el árbitro. Sin embargo, dice que a través de lo que ve en el VAR... ¡Oh! Malas noticias, ¿eh? Malas noticias para River. El árbitro del partido viene con la tarjeta amarilla en la mano. Le saca la tarjeta amarilla y le muestra la roja a Beltrán. Roja para el arquero de River. Un disparate. Un disparate lo que acaba de cobrar el árbitro del partido de instancias del VAR. Se queda con 10 River, se queda sin el arquero Beltrán.
9: Cambios. Tiene que atajar un jugador.
4: Y tiene que atajar un futbolista de campo.
6: Es exactamente lo mismo que le pasó ayer a Racing con Cambeses. Terminó atajando Santiago Sosa. Si bien no fue tan grosera esta, la de Beltrán, insistimos en este concepto. Se apura el arquero de River a salir porque el rival venía pareado con un compañero. Se dejó ganar por la ansiedad. Más allá del insólito error del VAR, coincido con vos, Lucho. Muy mala decisión, no era para tarjeta roja.
4: Bueno, expulsado Beltrán. Va Viña al arco, Sebastián.
9: Sí, vamos a ver quién va al arco, pero increíble situación.
4: No sé cómo la vieron. A mí me parece un exabrupto, una exageración. La convocatoria del VAR, pero por sobre todo la decisión del árbitro. Porque a vos te puede convocar desde el VAR porque entiende que es para roja. Pero vos como árbitro principal del partido podés tranquilamente descartar ese llamado porque no corresponde.
6: Además de lo que ves por la tele, en este caso el árbitro, por la pantalla, por ese monitor, está también la temperatura de lo que vivís, lo que viste en vivo. Porque vos estuviste ahí. La primera reacción que tuvo el árbitro fue amarilla y listo. Entonces, no siempre lo que se ve en el monitor después es lo que tiene que pasar. ¿Se entiende lo que digo?
4: ¿Por qué le hacen cambiar la camiseta a otra vez a Viña?
6: Porque si no puede usar, tiene que usar otro uso.
4: Tiene que usar con número.
6: Claro.
4: Tiene que usar con número, pero no hay una que diga Viña, número 18.
6: No, pero tiene que usar la del arquero suplente.
4: Sí, es cierto. Sí.
6: Ahí... Ayer le pasó lo mismo a Santiago Sosa, tuvo que ponerse la del arquero suplente.
4: Ayer Santiago Sosa se puso la que tenía puesta Cambeses y se la hicieron sacar. Dice, pero tengo el número del pantaloncito. Le dice, si usted sabe, hombre, que soy el 18. Bueno, tiene que ir a ponerse una camiseta con número. Se para el partido, tengo tiempo, Federico de Lichtenstein.
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4: Ahí viene el tiro libre, golpe de cabeza de Pesela para despejar y saca Sal. Salas. Para el equipo millonario, River con 10, Carabobo con 10, 1 a 1 el partido. Una exageración, una locura lo que acaban de hacer los árbitros del partido, expulsando a Beltrán del campo de juego por esa infracción afuera del área. Uy, ahora cayó en el área Berríos. Saca Kendry Páez para River, entregando la pelota al medio para Colidio. Son un peligro los árbitros paraguayos.

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1: ¿Qué tiene que hacer River? ¿Dormir el partido? ¿Cerrarlo?
2: Como primera medida, ir a reclamar, como hizo el año pasado Flamengo a la Conmebol, que le saquen la roja al arquero de River. Como se la sacaron a Gonzalo Plata, ¿te acordás? En aquel partido en el estadio de Río de Janeiro, en el Maracaná. Lo primero que tiene que hacer River es ir a pedir que le saquen esta roja al arquero Beltrán. Salida de Carabobo sobre la derecha.
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2: Sale por la derecha el jugador Neira, tira al lateral de Aponte, hacia unos cuantos metros para arriba, corre Salas, 1-1 el partido, lucha Salas, queda la pelota en la puerta de la área, saca Neira hasta la mitad del terreno, viene Martínez, viene con Berríos, corre por la pelota, va el jugador número 14, no llega, la viene a buscar en el fondo el defensor Fuentes, sale Fuentes para Carabobo, 1-1 el partido, mira al medio para Núñez, Núñez tocando a la mitad de la cancha, le pega desde afuera, lo vio adelantado a Viña, pero le erró al arco, saque de meta de River.
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3: Final en Bolivia.
2: Final en Bolivia, fue goleada de Bragantino.
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3: 6-0, dos goles de Rodriguinho, Gustavo Neves, Eduardo Salla, Gustavo Márquez y Fernando, los tantos del equipo brasileño.
2: 6 más. ¿Cómo la viste, Carlos, la expulsión del arquero de River?
4: Bueno, por eso te la marcaba Lucho. Para mí no es para roja, pero Cobo automáticamente se percató y por eso no ejecutó el tiro libre.
2: ¿Cómo la vieron del lado de River, Sebastián Arrur?
5: No, un escándalo, un robo. Increíble, pocas veces he visto esto.
2: Bueno, enseguida le vamos a preguntar a Diego Mendoza en los estudios centrales mientras corre Rueda para quedarse con ese balón, va a devolver el arquero de Carabobo.
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2: ¿Cómo la viste, Diego, la expulsión de Beltrán, el arquero de River?
3: Y parece roja clara, hay que ver la fecha de suspensión que le van a dar al arquero de River.
4: Se empieza a ir la gente, ¿eh? Se empieza a ir la gente temprano antes.
2: La saca por el medio en la mitad de la cancha Neira. Neira sacando el pelotazo arriba, la viene rechazando el futbolista del equipo millonario. Saca González, largo pelotazo arriba, la corre en el sector central Bustos, pelea Bustos, la viene sacando Núñez sobre la mitad de la cancha, una exageración, un exabrupto, una locura del árbitro del partido paraguayo, la expulsión del arquero Beltrán. La viene a buscar Cova en la mitad de la cancha, Cova tocando atrás para el puesto de Fuentes, Fuentes tocando otra vez para Cova, Cova recibe sobre el costado izquierdo, entrega la pelota al medio, le viene a buscar Fuentes, el autor del empate del partido, Fuentes de penal para Carabobo, lo ganaba River con gol de Mesa, lo empató Fuentes de penal, un penalcito que le dieron además a Carabobo, escapa por la derecha, se la trae González, se mandó al área, gran quite de Fabricio Bustos, sacando la pelota contra el costado para Lautaro Pereira, pierde después, recupera Ponte a Ponte jugando a la mitad de la cancha para Berríos, Berríos tocando al medio también, al puesto del futbolista Cova, Cova tocando por la izquierda para Fuentes, Fuentes a la mitad de la cancha con Núñez, viene atrás para Neira, empieza de nuevo Carabobo, se juegan los 6 que adicionó el árbitro.
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1: Viña está en el arco y Fabricio Bustos está ocupando su lugar en el lateral izquierdo.
2: Bueno, les recuerdo que lo expulsaron a Beltrán. En el primer tiempo se quedó con uno menos Carabobo. A River le costó incluso con un rival con 10. Lo empezó a ganar con gol de cabeza de Mesa. Antes había fallado un penal Juanfer Quintero. Ahora lo echaron a Beltrán. River se quedó sin cambios. Y está Matías Viña en el arco de River.
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2: En la Copa Sudamericana por Radio Continental. 48 minutos de 51. Pelota larga arriba, corre Salas en la puerta del área. La corre también Colidio. La está sacando a Ponte por el costado derecho. La baja a buscar Núñez para el conjunto local. Da la vuelta a Núñez, quiere apoyarse en el medio con Neira, recupera Salas, Salas entregando a Colidio, se viene Facundo Colidio para River, Colidio jugando atrás para Galopo, Galopo contra la raya para Bustos, engancha a Joaquín, Lautaro Pereira, la tocó al medio para

0: Castillo, colidió punto al arco, tiró, rebotó Neira, la corre Salas, la pelota todavía no sale, ahora sí, se queda costado para River, que va a venir en forma de centro al corazón del área de Carabobo, lo tiene que hacer Salas, sin embargo juega la pelota cortita atrás para Lautaro, Bustos para Salas, Salas va a tirar centro, pero no hay nadie en el área, tiene que combinar otra vez con Fabricio Bustos, la pide en el medio Juan Cruz Mesa, la pelota viene para él, la tiene Galopo tocando al medio Pesela, Pesela, Juan Cruz Mesa, recibe la pelota el número 24 por la derecha, la lanza arriba para que la traiga por el medio Kendry, se viene con todo contra el área y al final el arquero Bruera se queda con la pelota y va a devolver.
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0: La saca Cova, cambia de frente, el pase no es bueno, baja por la pelota Berrío, se queda con ella, avanza sobre la derecha, se apoya atrás en el puesto de Aponte, cambia otra vez para Cova, el partido 1-1 por Continental, pelota sobre la punta izquierda que corre Juan Camilo Pérez, línea de fondo, punta izquierda, levanta centro, córner. Tiro de esquina para Carabobo desde la punta izquierda.
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0: Corner, cuando falta un minuto de los seis que agregó el árbitro. Le va a pegar Maurice Cova a esta pelota. Un espanto el árbitro paraguayo que expulsó a Beltrán minutos atrás por una infracción afuera del área donde claramente el futbolista se abría hacia la punta izquierda.
2: ¿El tiro olímpico?
0: Corner de Cova que viene. La pelota picando la media luna del área. Le pega al arco Pérez. La pelota quedó allí nomás. Rechaza el defensor. Bien Juan Cruz Mesa y la saca por el costado. Lautaro Pereira. Lautaro Pereira descarga atrás para Facundo González. Largo pelotazo arriba para Salas que lo gana. Lo gana River González. Lo gana River González. Tiro Salas. ¡Gol! ¡Gol!

0: de River, de River, de Maxi Salas, de Salas, un largo pelotazo de Facundo González, se durmieron los defensores de Carabobo y más despierto que todos Maxi Salas fue a buscar la pelota ante la desesperada salida de Lucas Brunner, la tiró por encima del cuerpo del arquero, parecía que lo iba a ganar River con Salas y finalmente Salas con una corrida inolvidable tiró la pelota por encima del cuerpo del arquero y a construir una montaña de felicidad. 1-1 fueron cayendo los futbolistas de River encima del cuerpo de Maxi Salas, que metió una corrida formidable y una definición 5 estrellas para el número 7 del equipo millonario, por encima de Bruera y a la espalda de los centrales que se quedaron dormidos. Lo gana River, lo gana River en el minuto número 52 con el tiempo cumplido. Merecida victoria de River, que además tuvo que sufrir el esperpento de los árbitros paraguayos, que dejaron a River con uno menos cuando no lo merecía. Ahora la justicia fue del lado de River y Maximiliano Salas pone River 2, Carabobo 1.
1: Era una locura que River no ganara este partido. Es una locura el gol de Salas. Lucho Marcelli dijo, va larga para Salas, que lo gana. Y vaya, si lo ganó, partido de locos, merecido triunfo del equipo de Caudet.
0: El árbitro del partido de sospechoso arbitraje marca el final en Valencia, Venezuela. Se terminó el partido en la cancha de Carabobo. En el final, en la última hoja, en las últimas libros, las últimas líneas de una historia realmente muy particular para River en Venezuela. Lo ganó el conjunto de Chacho. Lo ganó con el gol de Maxi Salas, 2-1.
1: Lo ganó el que mejor jugó, el que siempre quiso, el que fue injustamente perjudicado. Lo ganó River, que a partir de esta noche, ¿quién le dice?, tiene un clic.
2: Y se va River festejando un triunfo de esos de película, penal errado, la expulsión, el gol de Sara, todo lo que ha pasado, que ha contado Lucho Marcilli. River ahora va rumbo a la Argentina para pensar en San Lorenzo, pero ahora 4 puntos, como puntero faltando 6, y festeja el equipo de Chacho.
3: Queda con 6 puntos Carabobo, primera derrota como local en el certamen internacional, la segunda en 13 partidos, atónitos todos en el estadio, no lo pueden creer.
0: Se va feliz de la vida River, después de una victoria merecida, sufrida, pero muy justa, como decía recién Adrián Piedrabuena por Continental. Me quedé muy sorprendido del arbitraje del paraguayo López, que no me pareció lógica la expulsión del arquero Beltrán, pero además porque fue llamado por el VAR, que entendía que sí era para roja, y él teniendo la decisión de poder cambiarlo, se apegó a lo que lo llamaron desde el VAR y lo terminó dejando a River con uno menos, que por supuesto complicó el resultado. Y en la última corrida de la noche, Maxi Salas termina dando la victoria para el equipo millonario. Lo vamos a escuchar al delantero del equipo de Chacho Caudet, Maxi Salas.
4: Necesitaba este gol. ¿Cuánto vale este triunfo para River, Maxi?
5: La verdad es un montón. La verdad que contento por el triunfo, por el gol. Pues más que nada por mi compañero, porque no venimos jugando bien. Creo que venimos ganando, pero no jugando. Pero bueno, lo más importante es ganar. Yo creo que ya nos vamos a afianzar con el juego, lo que nos pide la gente, lo que nos pide el profe. La verdad que estos triunfos agónicos así creo que te van a dar fuerza para seguir adelante y seguir trabajando de la mejor manera como venimos. La semana se trabaja muy bien, en los partidos se nos está dando como se viene entrenando, pero bueno, esto es exigencia, hay que seguir entrenando, mejorando día a día, entrenamiento, que en algún momento se tiene que cambiar el chip, ¿no?, de lo que tenemos que jugar, ¿no?
4: Contame la jugada del gol, ¿cómo fue? Porque fue la del final. Es el gol soñado que buscabas en River, me parece.
5: Sí, la verdad que, como digo, fue un gol muy lindo. Creo que juega para atrás Lauti para Facu, creo que Facu la pega de una, de primera, en diagonal hacia al arco de ellos, ¿no? Queda pasado los dos centrales y bueno, entro yo por atrás y defino picándosela al arquero, como viene. Pero bueno, creo que fue así. Nada, seguir mejorando día a día, entrenamiento, que esto lo vamos a sacar adelante. Como te digo, venimos ganando, lo más importante. Y después, bueno, ya se verá con el juego.
4: El grupo, me parece, porque se abrazaron todos de cara al partido con San Lorenzo. Contame la sensación para lo que viene el domingo.
5: No, la verdad que el grupo es extraordinario, se entrena muy bien todos los días, la semana. Creo que el equipo se rinde al máximo. Después, como dije, no se está dando en los partidos, pero bueno, hay que seguir entrenando, mejorando. Y el grupo se lo merece este triunfo así hoy, porque viene cargando de muchas cosas. Y bueno, creo que esto nos van a hacer aflojar un poco.
4: Lo lograste. Abrazo.
5: Gracias. Saludo a mi familia, que siempre es la que me banca, a mis hijas, a mi señora, que siempre están ahí apoyándome, y toda la gente que viene atrás mío, mi familia.
4: Abrazo grande.
5: Gracias.
6: Maxi Salas, el muchacho de la película, el héroe de la noche. En la última, llegaste tarde, que fuiste al baño, te perdiste los últimos instantes. Una corrida de Maxi Salas después de un despeje de Facundo González. Corrió atrás de una dormida increíble de los centrales de Carabobo. La mandó por arriba del arquero, lo ganó River. Ahora habla Maxi Mesa.
7: Sí, sí, sí, la verdad que bueno, contento por el gol, pero contento por el esfuerzo del final. La verdad que fue un partido que pasó de todo. Tuvimos la chance de poder aprovecharlo, que teníamos un hombre más, pero bueno.
4: ¿Jugaron mejor el primer tiempo que el segundo tiempo?
7: Sí, sí, sí, la verdad que el primer tiempo se jugó muy bien. Tuvimos muchas chances, no pudimos abrir el marcador, pero bueno, creo que después seguimos intentando. La verdad que hoy hacía mucho calor también, pero bueno, el equipo siguió intentando, siguió buscando y bueno, nos llevamos una victoria importante, y más para esta gente que siempre nos está acompañando.
4: Le dieron todo la camiseta a los hinchas, ¿eh?
7: Sí, sí, sí, es un apoyo, un agradecimiento a ellos por bueno, estos momentos donde más lo necesitamos, y acá están. Y bueno, este triunfo se disfruta doble.
4: Maxi, gracias y me alegro por tu vuelta.
7: Déjame mandar el saludo a mi familia que estos meses...
4: La bancó.
7: La bancó bastante. La verdad que uno desde afuera no aguantaba tanto tiempo de estar sin jugar. Entonces, de hecho, me apoyaron mis hijas, mi hijo, mi esposa, toda mi familia, que bueno, siempre necesito el apoyo de ellos para continuar.
4: Abrazo.
7: No, gracias a vos.
6: Maxi Mesa, los dos que hicieron los goles en River. Con Maxi Mesa, River empezó a ganar el partido. Y con Maxi Salas lo terminó ganando sobre el final. No merecida victoria de River, que complicó el partido por el árbitro. Ha pasado, habla Juanfer, a ver qué dice Juanfer.
8: Fue difícil, felicitar a los compañeros, creo que de alguna otra forma, por todo lo que hicimos en el partido, más allá de la expulsión o lo que pasó al final, creo que fuimos justos merecedores del triunfo.
4: ¿El penal cómo la viste? Porque después te metiste en partido igual.
8: No, son cosas que pasan en el partido, intenté asegurarla, nunca uno quiere botar el penal, pero bueno, dentro de todo el arquero se tiró y le quedó ahí precisamente, creo que son situaciones que pasan, pero bueno, seguimos el partido, creo que de alguna otra forma ese es el foco y bueno, la verdad que aseguramos la victoria y bueno, la clasificación.
4: ¿Cómo ves el partido con San Lorenzo desde tu lugar? Lo vi al grupo muy abrazado, creo que necesitaban un triunfo así sobre la hora también.
8: Sí, yo creo que era muy importante para llegar, los compañeros que están en Argentina también. Ya estamos preparados, creo que...
4: ¿Le están mirando?
8: River está para ganar campeonatos y bueno, ya entramos en finales. Creo que depende de nosotros, si estamos bien, creo que de alguna otra forma vamos a pelearlo.
4: Te felicito.
8: Bueno, gracias, gracias, gracias, gracias.
6: Juanfer Quintero, que después tuvo que salir en el partido, ganó River 2-1, en un partido que pasaron muchísimas cosas. Desde la expulsión, desde el penal que recién contaba Juanfer, que quiso asegurarlo. Esto es lo que siempre decimos, ¿no? Cuando un futbolista quiere picar la pelota y lo erra, decimos hay que asegurarlo al medio. Tal vez lo que debió haber hecho Juanfer fue un poquito más arriba, pero él dice quise asegurarlo jugándolo al medio y el arquero dejó los pies y me lo atajó. Juanfer erra el penal. Después viene la expulsión del futbolista de Carabobo. El partido estaba 0-0. Sin embargo, River encuentra la diferencia con el cabezazo de Mesa. Después el árbitro cobra un penal que, no, les digo sinceramente, no tuvo las repeticiones suficientes como para que yo pueda certificarles que fue o no fue penal. Me quedé con la duda de esa infracción que el árbitro paraguayo dio a favor del equipo de Carabobo. Por esa vía, el futbolista Núñez empató el partido para Carabobo. Y en una jugada siguiente, corre una pelota el punta Berríos sobre y abriendo su juego hacia la izquierda del ataque, sale Beltrán mal, sale desesperado, barre abajo, en ningún momento golpea fuerte ni nada por el estilo, sino que barre, comete falta, era tarjeta amarilla, el árbitro le muestra amarilla, lo llaman desde el VAR y le dicen no es roja. Va el árbitro a mirar al VAR, cambia la decisión y lo expulsa a Beltrán. River, sin cambios, tuvo que mandar a Viña al arco. Y finalmente, en el final, les contaba la victoria a través de los pies de Salas, de zurda, por encima del cuerpo del arquero, a espalda de los defensores que se quedaron dormidos. Pero fue llamativa la decisión del VAR y del árbitro, que cambió su decisión y lo echó al arquero de River. Ganó River 2-1. Vamos a ir cerrando todos los lugares que nos quedaron abiertos. Tengo que ir con Diego Mendoza para los principales títulos de esta jornada. Tengo también el servicio informativo de Radio Continental. 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
6: Amigos y amigas de Continental, llega Diego Mendoza, principales títulos después de la victoria de River.
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10: Se ha terminado una nueva semana de Copas Conmebol para los equipos argentinos. La cuarta, no hubo muchos triunfos en esta semana de Copas. Solamente ganaron Central por Libertadores el día martes contra Libertad. Y River, recién por Sudamericana, otro triunfo, lo Coudet. Sobre la hora, hace una semana atrás, en tierras brasileñas contra Bragantino, casi en la última, Martínez, cuarta de cabeza, y hoy abrocha la clasificación Salas, Maximiliano Salas, el ex hombre de Racing y de All Boys, para darle un triunfo heroico al millonario en Valencia, en Carabobo, en tierras venezolanas, y casi finiquetar la clasificación a octavos de final de la edición número 25 de la Copa Sudamericana. Lo viste por Radio Continental, el triunfo de River, que tuvo de todo. 2-1 ante el Carabobo. Maxi Mesa el primero, expulsado Beltrán. Juanfer Quintero erró un penal. Beltrán casi ataja el penal de Núñez. Y River que lo gana sobre el final, 2-1, para ser líder del grupo H con 10. Si le gana el Bragantino, tiene muchas chances de clasificarse en el Monumental. Bragantino, Carabobo 6, Blooming último con 1.
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10: Rápidamente en el resumen final de este super jueves, empató Platense con un pie y medio en octavo de final de la Copa Libertadores en Vicente López, 1-1 con Peñarol. Fue suspendido por incidentes en la tribuna de Independiente Medellín el día. El equipo colombiano y Flamengo tan solo se habían jugado 2 minutos allí en el Atanasio Girardot, en el grupo de Estudiantes. Ganó Coquimbo Unido, 2 goles de Guido Badalá, el ex Boca, 2-1 a Universitario para ser líder del grupo B junto al Tolima. Victoria del Mirasol, puntero en el grupo de Lanús. 2-0 ante la Liga Deportiva Universitaria de Quito. Y sigue ganando Cerro Porteño. Gol de Paolo Vegetti, 43 de la primera mitad. Cerro Porteño, el equipo de Holland, le gana al Junior de Barranquilla de Teo Gutiérrez 1-0.
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10: Además del triunfo de River en Sudamericana, Bragantino aplastó en Santa Cruz de la Sierra al Blumen, el equipo brasileño, 6-0. O'Higgins, el equipo de Lucas Bobaglio, y el San Pablo de Enzo Díaz Caleri empataron en Chile 0-0. Gran victoria del Millonarios en Uruguay en el Centenario. El conjunto colombiano goleó el Boston River 4-2 con goles argentinos. Jair González, el ex Morón, marcó para el equipo uruguayo. Y Rodrigo Contreras, el goleador de la Sudamericana, el ex San Lorenzo, anotó por duplicado para el Millonarios. Dibu Martínez, una nueva final antes del Mundial a 31 días de la Copa del Mundo. Hoy el Aston Villa goleó 4-0 al Nottingham Forest con el segundo gol de Milano Buendía. El marplatense de penal, Aston Villa y Friburgo, la gran final en Estambul.
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10: Y la otra final europea, la Conference League en Leipzig, el 27 de mayo, Rayo Vallecano, con Oscar Trejo, el exjugador de Boca, y Augusto Batalla en el arco, dio la gran sorpresa al equipo español al superar al Racing de Estrasburgo, el Colo Barco 1-0 en Francia, global 2-0, la finalísima entre el equipo español y el Crystal Palace de Inglaterra.
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10: Mañana tenemos Copa Argentina en Salta, Banfield frente a San Martín de Tucumán, ronda de 16avos de final. En el Master 1000 de Roma, en el día de hoy, ganó Thiago Tirante para meterse en la tercera ronda. También Mariano Navone al canadiense Shapovalov. Los que perdieron, Juan Manuel Cerúndolo y Román Burruchaga en el Master 1000 de Roma, en la capital italiana.
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10: Y agradecemos una vez más a la gente amiga de La Pascal, allí a Ana y a toda la gente de La Pascana. 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
11: Cómo seguir entrenando, pero bueno, esto es exigencia, hay que seguir entrenando, mejorando día a día, entrenamiento, que algún momento se tiene que cambiar el chip, ¿no?, de lo que tenemos que jugar, ¿no?
12: Contame la jugada del gol, ¿cómo fue? Porque fue la del final, es el gol soñado que buscaba hacer River, me parece.
11: Sí, la verdad que, como digo, fue un gol muy lindo. Creo que juega para atrás Lauti, para Facu, creo que Facu la pega de una de primera en diagonal hacia al arco de ellos, ¿no? Queda pasado los dos centrales y bueno, entro yo por atrás y defino.
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2: Volvemos, Fútbol Continental. Está hablando Chacho Coudet, el técnico de River. Lo vamos a escuchar.
3: Un partido que el primer tiempo podríamos ir ganando por 2-3 goles, donde el único tiro al arco que recibimos fue el penal. Y bueno, donde tuvimos la mala fortuna de errar el que tuvimos a favor y el arquero, creo que claramente el arquero de ellos fue la figura del partido. Así que creo que en el análisis general se vio muy clara la postura que tuvimos, que vinimos a buscar los 3 puntos y que nos llevamos lo que vinimos a buscar justamente, que era más que injusto hasta irnos con el empate. Chacho, ¿cómo estás?
4: ¿Qué tal? Buenas noches.
3: Sí.
4: ¿No?
3: Te escucho.
4: Sí. No, vamos a cambiar.
2: No anda el mingo, le anda el mingo a la colega. A ver.
4: Ahora sí, ahora Chacho. Sí. El Tano San Tarcino para Sintonía Monumental. Bueno, primero, no sé si te pasó lo mismo, pero una vez que se puso guantes línea, a mí se me vino a la cabeza aquel partido de De Michelis en el Monumental, la contra de Pipino Cuevas. Vos eras parte de aquel equipo. No sé si pensaste lo mismo. Y después, ¿qué buscás con Maxi Mesa? Porque el otro día lo pusiste de doble 5 y hoy ya jugó más de Maxi Mesa, de ese que conocemos nosotros. Está bien que se lo nota por ahí todavía falto de rodaje o falto de velocidad, si se quiere. Pero bueno, ¿qué buscás con Maxi o a dónde te gustaría tenerlo para que en definitiva termine rindiendo en ese esquema que vos querés?
3: Mira, arranco al revés. Lo de Maxi no da... su experiencia, su manejo de tiempo, el tener un pase más seguro, que es lo que estamos buscando desde la circulación de la pelota con mayor seguridad y mayor fluidez, que es algo que venimos hablando constantemente. Y después, bueno, lo vi muy bien, Noviño, pero la verdad que es cuando decís quién va, ¿no es cierto? Porque más allá que tenés 2-3 candidatos, después hay que meterse ahí. Sí. Las pelotas paradas, sobre el final con él metíamos un poco más a Germán más cerca, porque obviamente no está acostumbrado al juego aéreo. Pero vuelvo a repetir, creo que fuimos merecedores de este triunfo. Algunas decisiones que no comparto, pero que pueden suceder, ¿no es cierto? De las decisiones arbitrales, serán muy finas o no, pero no las comparto. Y bueno, nos llevamos lo que vinimos a buscar. Creo que, te vuelvo a decir, creo que quedó muy clara la postura, que vinimos a buscar los 3 puntos y que hicimos un gran primer tiempo, nos pusimos en ventaja. Pensamos que podíamos seguir lastimando además de la ventaja, porque teníamos la pelota, no nos llegaban. Entonces, tratar de buscar el segundo y generar tranquilidad. Y bueno, después sucedió lo que sucedió, pero más allá del gol sobre el final, creo que el resultado fue más que justo.
5: Chacho, quiero ser justo, y así como te pregunté después del partido contra Atlético Tucumán si preocupaba que no estuviesen las variantes a la misma altura de los que habitualmente juegan, hoy da la sensación que ese equipo dio otra cara, que otra vez tuvieron oportunidades muchos chicos, muchos futbolistas que habitualmente no suman minutos. Y la primera pregunta que te quiero hacer es justamente si hoy te vas con otra sensación.
3: Bueno, a mí a veces no me... No oculto cosas. Creo que tuvimos, a nivel grupo, tuvimos una linda charla y que hoy se vio reflejado, ¿no? Entonces coincido con vos. Y bueno, a ver, la lástima que sea de esta manera, más allá de que a veces es lindo ganar así, es la última, pero creo que se vio una actitud muy buena, un juego muy bueno. Como vuelvo a decir, en el primer tiempo tranquilamente podíamos ir 2-3 goles arriba, por lo que tapó el arquero no fue así. Y bueno, nos llevamos una merecida victoria y bueno, quedan ahora 20 días a full, que tenemos que dar todo, todo lo que tenemos.
5: Y la otra, ¿cómo calificas el partido en general, en un par de palabras? Porque la verdad fue un lío. En un momento estaban para ganarlo por mucho, en un momento hasta podían haberlo perdido, no tenían arquero.
3: Bueno, coincidí, Juan, que para mí la expulsión no era y el penal tampoco. Entonces, bueno, eso. A veces te condiciona mucho en el transcurso del partido, porque lo dicen, a veces no es solo los números, pero es la realidad. El único tiro que recibimos al arco fue el penal. Entonces, quizá no faltó hacer más goles o también destacar lo que ha atajado el arquero, ¿no es cierto? Es la realidad, ¿viste? Pero siempre lo fuimos a buscar y eso lo rescato.
6: Profesor Caudet, buenas noches.
3: Buenas noches.
6: Fran Torres para las Ovaciones Deportivas y la Órbita del Fútbol. Mi pregunta, replanteándola en base a lo que ya han dicho los colegas de Argentina, ¿en algún momento ya daba por resignado el resultado o todavía tenía la esperanza de que en esos minutos adicionales se lograra el triunfo? Gracias.
3: Que la ambición de ganar supere el miedo a perder. Esa es la realidad.
7: Buenas noches, profe. Hola. Juan Silva para la Mesa de Balompié. Profe, tomando en cuenta todo lo que ya el equipo ha jugado en la Copa Sudamericana y teniendo que rotar un poquito para compartir con el torneo argentino, ¿qué cree que debe mejorar su equipo para la siguiente fase?
3: No, todavía no estamos en la siguiente fase. Así que vamos tratando de mejorar el día a día y pensar en el próximo partido. Ahora es el domingo en playoff y tenemos un partido definitorio, así que tratar de llegar con todo a disposición y bueno, y tratar de hacer un buen partido.
8: Hola, profe, buenas noches. Buenas noches. Gerardo Gómez para G Calcio. Profe, en el segundo tiempo, ya sea a nivel, pues, envión anímico de Carabobo, se le dio un poco mejor, teniendo en cuenta que tiene un jugador menos. Y uno esperaría de River...
3: ¿A Carabobo?
8: Sí, Carabobo.
3: Bueno, no, es un análisis, o sea, yo he dado mi análisis y vos el tuyo. Yo no lo vi de esa manera, no, pero te escucho.
8: No, es que el primer tiempo River fue muy superior. Sin embargo, teniendo un jugador más en el segundo tiempo, a lo mejor uno esperaría un dominio más alto de River. ¿Qué cree usted que faltó ahí?
3: Bueno, si mirá los números, tuvimos 70% de la pelota de visitante en el primer tiempo, 11 contra 11. Y bueno, después en el segundo tiempo tenés que tratar de entrar con paciencia ante un equipo que obviamente con un hombre menos se va a replegar, se cierra bien. Pero bueno, me parece que vuelvo a repetir, la gran actuación del arquero hizo más dificultosa la victoria.
9: Última pregunta. Yes.
10: Profe, buenas noches. Hola, buenas. Por aquí, Hermes Bermúdez para Radio América. Profe, usted el partido pasado ante Atlético Tucumán dijo que la visión de la actuación de River fue pésima. Hoy
3: ¿cómo, perdón?
10: Usted el partido pasado ante Atlético Tucumán dijo que la actuación de River fue pésima. Hoy, con esta victoria y sumando el partido que se les viene al San Lorenzo, ¿siente que esto les da un respiro para afrontar lo que se viene y también afrontando las cargas porque se le viene un duro viaje de retorno?
3: Bueno, han quedado los jugadores que más carga tenían de la parte física. Muchos de esos no han viajado y vamos a poder contar con todos, creo yo. El domingo, por ahora no tenemos ningún lesionado del día de hoy y hemos recuperado gente. El caso de Juanfer, ya están entrenando a la par tanto Fausto como Driuzio, hicieron una práctica de fútbol allá, así que me parece que vamos a llegar completo y vamos a llegar muy bien. ¿Respiro de qué? No, hay que arrancar. No tenemos respiro ninguno, yo tampoco. Tenemos muchas horas de vuelo y llegamos, nos movemos un poco, entrenamos ahí a la hora que lleguemos y después liberamos para empezar a recuperar. Tenés como mil preguntas. No, decime, decime.
11: Respecto al cambio de imagen.
3: Creo que hoy jugamos bien. Jugamos bien y bueno, y podríamos haber hecho una gran diferencia en el primer tiempo. Y te vuelvo a decir, la actuación del arquero no lo permitió, mérito del arquero rival, pero sacamos cosas muy buenas de hoy a pesar de haberlo ganado en la última.
2: Buenas noches. El Chacho Coudet, el técnico de River, el técnico del equipo que ganó en la noche de Valencia, Venezuela. Cerramos, Sebastián Errur, con esta victoria de River.
12: Sí, se va River feliz, como decía el Chacho, a practicar mañana a la mañana, a pensar en San Lorenzo, todos titulares. Abrazo, querido Lucho.
2: Chau, Carlos Torres. Gracias por tu aporte del lado de Carabobo.
13: Abrazo, Lucho, querido.
2: Chau, Diego Mendoza.
14: Abrazo grande. Hasta el sábado con el clásico, el derbi cordobés en el Kempes, Talleres Belgrano por el campeonato.
2: Dice Adrián Piedrabuena, para cerrar esta victoria de River en Venezuela.
15: Con todo lo que pasó en Venezuela con River, con Coudet, con los penales, con la expulsión, con Juanfer Quintero que levanta la mano y le dice al técnico, acá estoy, se puede hacer una serie de Netflix. Ganó River, ganó bien, el equipo de Coudet marcha.
2: Gracias Marcelo De Marco, gracias para Simut, gracias Federico de Lichtenstein. Nos vamos por Continental, nos reencontramos mañana con la primera edición de Fútbol Continental a las 2 de la tarde.
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2: Lo gana River con Sala, tiro Sala, gol.

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1: Medianoche.
2: Temperatura 11 grados 4, cielo cubierto con llovizna.
1: Manuel Adorni dijo que ahora no puede dar explicaciones porque no quiere obstruir a la justicia.
2: Cuando la justicia aclare todo, ahí sí voy a hablar, prometió el jefe de gabinete.
3: Yo no puedo hacer lo que vos sugerís que yo haga, por más que me encantaría hacerlo, me hubiese encantado hacerlo el día 1. No puedo porque al estar todo en investigación judicial, cualquier cosa que yo diga se puede tomar como que tengo la intención de obstruir la justicia. Y no lo voy a hacer. Y no me importa la carnicería mediática en la que me metieron. La justicia va a aclarar todo. Y cuando la justicia aclare todo, mirá que ahí sí voy a hablar. Y voy a hablar mucho. Más de lo que se imagina, sí, por supuesto.
1: Evitó además confrontar con Patricia Bullrich, pese a que la senadora le pidió que presente de forma inmediata la declaración jurada de bienes.
2: Es una fenómena, dijo Adorni, y aseguró que no tomó para nada mal sus dichos.
3: Pato es una fenómena. No. El spoileo es porque todo el mundo sabía que yo la iba a presentar antes del vencimiento.
4: Sí.
3: Porque el vencimiento, viste, como pasa todos los años, se extendió. Entonces yo comenté que le iba a presentar, que no iba a esperar al vencimiento. Entonces me spoileó que le iba a presentar antes. Está perfecto, está bien. No, y si no dijo nada, está bien. Después, qué sé yo, si lo tendría que haber dicho o no, es un tema que se puede charlar, pero no, ¿cómo lo voy a tomar?
1: Además, agradeció el apoyo de Javier Milei. Me impacta y me emociona, agregó el autocalificado deslomado.

0: sabe la verdad. De igual manera, de hecho se lo digo a él, me emociona mucho la... Me impacta el apoyo desde lo humano y desde lo hasta desde lo espiritual que me da. Y lo haría con cualquiera, ¿eh? El presidente tiene convicciones muy firmes. Él jamás ejecutaría a una persona que considera honesta, decente y leal. No lo va a hacer nunca.
1: Pronóstico.
2: Chaparrones para esta madrugada y por la mañana, mínima 8, máxima 14.
3: Temperatura 11 grados 4, cielo cubierto con llovizna.
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1: En el nombre de Dios Padre, Dios Hijo y Dios Espíritu Santo. Amén. Hola, ¿qué tal mi adorada familia, mi gente linda y hermosa de Argentina? 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Vamos a iniciar con gente que se comunica, vamos a iniciar con las personas que participan a través del programa, las personas que nos han visitado y que esto es lo que comentan. Escuchemos.
2: Yo me llamo Rosa. Yo antes de llegar acá estaba muy mal, muy enferma. No dormía, comía muy poquito, no descansaba bien, tenía dolores por todos lados, el estómago a la miseria, me dolía toda la caja del cuerpo, la cabeza no era mía, en fin, estaba re mal.
3: Todos estos síntomas, hermana, obviamente los puede tener cualquier ser humano, porque el cuerpo humano se debilita, se desgasta. Usted fue al médico, al especialista, se hizo estudios. Cuéntenos, hermana, por favor.
2: Yo estoy de acuerdo que todos los podemos tener, pero yo había ido a médicos, especialistas, y yo tomaba medicamentos, los medicamentos no me obedecían, yo seguía igual, sin dormir, mal, muy mal. Yo sentía olor a la comida y parecía que se me revolvía todo el estómago.
3: Y todo eso, obviamente, mi querida hermana, porque había un daño. Por eso, mi querida hermana, usted, gracias a Dios, tomó la decisión. Y yo quiero que le comente a todas las personas que están escuchando, desde el momento en que usted vino a este lugar, qué es lo que ha sucedido ante los ojos de Dios, mi querida hermana.
2: Yo directamente me trajeron porque estaba muy mal. Enseguida, para cuando llegué a mi casa, yo ya me sentía más tranquila en primer lugar, porque yo al verme enferma estaba muy nerviosa, muchas veces insoportable. Empecé a sentirme mejor, a tener apetito. La primera noche nomás ya dormí profundamente. Al otro día me sentía mejor, mejor, mejor. Hoy soy una nueva persona. He cambiado totalmente. Duermo, como bien, hago mis tareas normalmente, me siento bien.
3: Eso es lo más importante, mi querida hermana, porque cuando una persona se encuentra bien físicamente, de salud, puede emprender las labores cotidianas, el levantarse, el comer, el diariamente hacer lo que usted, mi querida hermana, anteriormente no hacía. Yo quiero que en este momento le comente a las personas, ¿vale la pena o no vale la pena visitar a los maestros?
2: Yo vendría las veces que fuera necesario, porque me ha hecho muy bien. Y le recomiendo también a aquellas personas que están enfermas, que no, el médico no le encuentra qué es lo que tienen, que visiten los hermanos, que es una gran cosa. Yo le digo por experiencia. Muchísimas gracias a todos y gracias a Dios en primer lugar. Es lo más importante, darle gracias a Dios, porque sin Dios no hacemos nada.
4: 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Tenemos aquí a una persona que se comunica desde San Juan, la provincia de San Juan, a una persona con el nombre de Ana Luisa, de fecha de nacimiento 17 de mayo de 1991. Mi querida, apreciada amiga, usted se está comunicando con nosotros por problemas y dificultades que está teniendo en la parte económica. Vemos que tenía un supermercado muy hermoso, pero que el año pasado lo tuvo que cerrar porque mucha gente le debe dinero, no le paga, porque no tenía con qué cubrir la renta, tuvo problemas con su esposo, casi se separan. Vendió usted todo lo que tenía que ver con vitrinas, anaqueles, todo lo que tiene que ver con esto, incluso los refrigeradores, vendió todo esto y se dedicó a viajar usted a Santiago de Chile, traía mercadería, la vendía y le estaba empezando a ir bien, pero hace cerca de 6 meses se perdió toda la mercadería junto con su camioneta, se la decomisaron, tiene un problema en el gobierno, día tras día de mal en peor, su salud está deteriorada, le duele la rodilla, la espalda, la cintura, todo le sale mal, mi querida y apreciada amiga. Todo esto que le viene pasando no es normal, no es natural. Vemos claramente que a usted ya se lo habían dicho cuando tenía el supermercado, que buscar ayuda, pero a usted le cuesta trabajo creer. Lo que hizo fue cambiar de religión y las cosas siguieron igual o peor. Dese cuenta que ya perdió todo prácticamente. Ahora su esposo le está pidiendo el divorcio porque la camioneta que usted llevó a Chile para traer mercadería, pues era la que trabajaba su esposo y se la quitaron. Es importante de que por favor usted nos visite. Esto no es normal, hay un daño, hay una energía negativa, su suerte se la dañaron, su salud se la tienen deteriorada y su familia está por quebrarse. 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Pero usted no puede seguir así. Si usted escuchó esta radio es porque Dios quiere un cambio positivo en su vida, así que llámenos. 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El día de su suerte es el día sábado, el planeta Saturno, el color verde, la piedra que debe portar siempre con usted, el jade, y el metal, el oro. El oro es el metal que le garantiza la buena onda, la buena energía. Así damos respuesta y contestación a toda esa gente de San Juan que nos reportan sintonía a través de esta radiodifusora. Usted, mi amigo, también puede participar. Envíeme su mensaje de audio con su nombre completo, apellido, fecha de nacimiento. Escoja 3 cartas del 1 al 22. Yo tengo en mi mesa de trabajo los 22 arcanos mayores y le daremos una respuesta, una contestación. Quiero que por favor me envíen los datos completos. Esto no es una adivinación, es una ciencia que se llama astrología, numerología y tarot. Así que tienen que enviar los datos completos para ayudarle respuesta. Vamos rápidamente con audios. Tenemos audios, personas que se comunican.
5: Hola, buena, buena, buena. Maestro, soy Mario Ramírez. Mi fecha de nacimiento es el 8 de junio de 1947. Mi carta es el 13, 16 y el 18. Bueno, bueno, nuestro.
4: Mi querido Mario, gracias por confiar en la Unión Universal Esotérica del siglo XXI. Gracias por participar del programa, mi querido y apreciado hermano del alma. La primera carta que escoge el 13, la segunda el 16 y la tercera el 18. La primera carta me habla acerca de usted. Veo que ha sido un hombre muy luchador, muy trabajador. Sacó adelante su familia, ha prosperado. No trabajó solamente para usted, siempre trabajó para ayudar a los demás. Ayudó a mucha gente, pero hoy en día anda enfermo y solo. Todo el mundo le ha dado la espalda, todo el mundo le ha cerrado las puertas. La segunda carta me habla acerca de su salud. Anda muy enfermo, le veo problemas en la parte respiratoria, problemas en la parte de la rodilla, la espalda, la cintura. Ha ido a los especialistas y no le encuentro. encuentra nada, mi querido Mario. Ni le van a encontrar porque esto no es natural. Usted ya se lo habían dicho. Aquí hay una energía negativa. Donde lo quieren ver conectado como un equipo de audio, con mangueras en un hospital, hijito de Dios, y ya casi. Ya estuvo hospitalizado una vez, hijo de Dios. Y todo esto tiene que ver con ese daño. Y esto viene por parte de una mujer con la cual usted por ahí tuvo un romance. Es importante de que nos llame Mario y separe la cita, separe la consulta aquí en Capital Federal. Nosotros le vamos a ayudar, vamos a retirar ese daño, vamos a sacar de raíz esa brujería, esa maldad que le hicieron, y usted va a sentir un cambio positivo en su vida, va a renovar sus energías, porque usted a veces no tiene ganas ni de levantarse de la cama. Hijito de Dios, lo estaremos esperando. Esto le pasa por no estar protegido, por no usar una contra, una aseguranza, un cristal de cuarzo, una piedra, una gema, algo que lo proteja contra la maldad. Pero no se preocupe que nosotros le vamos a ayudar a orientar y sacar adelante, mi querido Mario. El día de su suerte, el jueves, el planeta Júpiter, el color amarillo, la piedra, el ojo de tigre y el metal, el oro. El oro es el metal que le canaliza las buenas ondas, las buenas energías, con responsabilidad y conocimiento. Damos respuesta y contestación a la gente que llama, a la gente que se comunica a través de esta radiodifusora. 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Vamos a escuchar otro testimonio, otra persona que lo visitó, y esto es lo que comenta.
6: Ricardo Pedro Valdés. Bueno, empezando porque yo gano un sueldo, qué sé yo, más o menos, ¿no es cierto? Pero no, así como la cobraba la plata.

0: por ahí entraban los nervios. Yo la veía a la hija más chica, también nerviosa, comiéndose las uñas. Muchas veces yo quería dormir y por ahí no me podía dormir. Por ahí me dolía la cabeza, por ahí sentía algún dolor en el estómago, por ahí me dolían las piernas. También me había salido un granito en y eso estaba con pudo. Qué sé yo, andaba nervioso. Por ahí tenía que prender la radio y ahí justamente cuando yo prendo la radio y pongo ahí en la emisora, escuché de esto, de los maestros. Y entonces yo escuché y le digo yo a mi hija, yo voy a ir, le digo. Bueno, después que yo vine de visitar acá al maestro, yo a mi hija la vi muy cambiada, tal es así que yo un día le digo yo, ayer, anteayer fue que le digo yo, pero está cambiada, vos has cambiado mucho, vos andabas con unos nervios que no te soportaban ni vos sola, y no viene, y yo ya ahora ya estoy viendo de que esto está cambiando. La verdad es que yo me siento ahora pero otra persona, otro hombre. Yo desde mi lugar creo de que esta liberación a muchas personas que tenga algo, que sienta algo, le vendría pero muy bien, porque si tiene algún mal, que vengan acá, que acá se lo va a sacar. Yo tengo mucha gente conocida y quisiera encontrarme con alguno que si tiene algo, tiene algún problema, de agarrar y traerlo, yo mismo lo voy a traer acá. Y bueno, sin más que decir, y agradecido, contento, que he cambiado, como no sé cómo explicarle. Para mí todo lo que tenía ya ahora está bien. Desde ya le digo yo que estoy muy agradecido, muy contento. Levanto la mano al cielo, le doy gracias a Dios de que todo está cambiando.
1: Ese es el amor de Dios obrando en la vida de las personas que confían en Él y que confían en la Unión Universal Esotérica del siglo XXI que nos visitan, que gracias al poder de Dios, gracias a su 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Vamos con más audio, más personas que se comunican.
2: Hola, ¿qué tal, maestro? Mi nombre es Matías Fernández. Mi fecha de nacimiento es el 31 de mayo de 1969. Elijo los números 6, 11 y 18.
1: Mi querido y apreciado Matías, gracias por confiar en la Unión Universal Esotérica del siglo XXI. Las cartas se escoge el 6, el 11 y el 18. La primera carta me habla acerca de usted. Vemos que es un hombre muy luchador, muy trabajador. Vemos que es carpintero, que trabaja usted la madera, mi querido amigo, y que hace unas cosas maravillosas, que tiene su propio taller y que está asustado porque últimamente no le llega buen trabajo. Vemos que tiene problemas en el campo de la salud también, mi querido y apreciado hermano del alma, donde últimamente se siente con un hormigueo en el cuerpo, mucha sed, continuas ganas de orinar, y lo que lo tiene asustado es que ha bajado más de 5 kilos de peso en los últimos 6 meses. La segunda carta me habla, Matías, de que no hay ningún daño, no hay ninguna brujería, no hay ninguna maldad. El problema que se está presentando en su salud, mi querido y apreciado amigo, es un problema completamente natural. Es una enfermedad de Dios que se llama diabetes.

0: Aquí vemos claramente, hijo de Dios, de que su señora madre, que en paz descanse, murió de diabetes, de un pico diabético, porque no se cuidaba. Y usted también no se cuida. A usted le gusta mucho las harinas, las pastas, le gusta mucho todo el dulce. Y tiene que cuidarse. Tiene que ir al médico. Usted hace mucho tiempo que no se cuida, no va al médico. El médico le va a explicar donde hay un problema de azúcar en la sangre, mi querido apreciado amigo. Por eso son la sed, por eso los continuas ganas de orinar, por eso ha bajado de peso. En el campo de su suerte, mi querido amigo, no es que no tenga suerte. Simplemente usted no ha hecho una limpia en ese local donde tiene usted su taller, mi querido amigo. Le voy a recomendar a que con 3 botellas de vinagre las mezcle todas 3 en un balde de más o menos 10, 12 litros. Va a revolver esto y necesito que limpie todo el local, todo este taller de carpintería que usted tiene para renovar las energías. Yo no veo daño, no veo brujería, no veo maldad. Para mí sería fácil decirle, sí, usted tiene un daño, tiene una maldad, tiene una brujería, visítenos. Pero ¿para qué le voy a mentir? ¿Para qué voy a jugar con su salud y con su suerte si usted mismo se puede ayudar y tiene que acudir cuanto antes al médico, mi querido y apreciado Matías? Gracias por comunicarse, gracias por participar. El día de su suerte, tome nota, es el día viernes, el planeta Venus, el color rojo, la piedra el rubí y el metal el oro. El oro es el metal que le canaliza las buenas ondas, las buenas energías. Con responsabilidad, con conocimiento, le damos respuesta y contestación a la gente que llama, a la gente que se comunica, a la gente que participa. Usted, mi amigo, tiene problemas, tiene dificultades, se enamora, fracasa. Su dinero no rinde, su hogar se está destruyendo. Una enfermedad extraña la queja. Sus tierras no le producen. Sus animales se mueren sin explicación. Sus cosechas se pierden. Tiene problemas familiares, problemas de alcoholismo, drogadicción en su familia. Visítenos para poderle ayudar. Visítenos para poderle comprobar con hechos y no con palabras, porque las palabras se las lleva el viento. Vamos a escuchar otro testimonio más, otra persona que nos visitó y esto es lo que comenta.
1: Efectivamente, y continuamos con la cantidad de testimonios, cantidad de personas agradecidas que nos han visitado y a través de nuestros métodos de ayuda y solución inmediata han encontrado verdaderas respuestas. ¿Cómo es su nombre, hijo?
2: Germán Ramírez.
1: Don Germán, yo quiero que le cuente a la audiencia, ¿cuánto hace que usted me visitó por primera vez, Germán?
2: Y 45 días, más o menos.
1: 45 días. Yo quiero que le cuente a la audiencia cuáles eran sus problemas. ¿Por qué vino a visitarnos? ¿Por qué no buscar ayuda?
2: Sí, pero el problema era más laboral, que estaba tirando presupuestos por todos lados y lamentablemente venían para atrás.
1: ¿En qué trabaja usted, Germán?
2: Plomero.
1: Plomero, o sea, venían presupuestos, no había trabajo, no le pagaban los consorcios. Cuéntale a la audiencia.
2: Sí, el tema con los consorcios, que quizás hacían los trabajos y prometían pagar a la semana y no. Dijeron, al otro día tampoco. Y bueno, y así se venían acumulando las deudas en mi casa, más los problemas.
1: Bueno, muy bien. Usted vino a la consulta, yo le dije, tráigame la lista de los deudores, de los consorcios que le deben. Vamos a realizar una limpia, una magnetización, vamos a potencializar su suerte. Usted hizo todo como le indiqué, me trajo la lista. Y hoy, después de 45 días que nos visitó, ¿qué cambios encontró? ¿Qué soluciones ha encontrado a través de Dios y a través de nuestros conocimientos, después de esa limpia que le realizamos, Germán?
2: Sí, la cosa se revertió a la semana, más o menos, 15 días. Vinieron a pagarme y a ofrecerme más trabajo, pero bueno, esta vez más con otra mirada, pero con las energías de otra forma, más positiva. Y bueno, y tenía un consorcio que estaba bastante atrasado, bueno, me llamaron como para acordar los pagos y bueno, gracias a acá los maestros me pudieron pagar y solucionar también los problemas que tenía en mi casa con el tema de impuestos, con la comida, la indumentaria, todo eso. Pero gracias a los maestros, la verdad que muy bien, mucho mejor.
1: Van bien las cosas, eso es importante. Gracias a su fe, porque sin su fe no podemos hacer absolutamente nada. Yo quiero que le cuente a la audiencia, ¿usted tuvo que hacer algo en contra de Dios, en contra de su religión, Germán?
2: No, para nada. No,
1: ahora no. ¿Qué le puede recomendar a toda la gente que nos escucha, a la gente que está en esta prestigiosa radiodifusora, que tiene problemas, pero que a veces tienen dudas de buscar la ayuda? ¿Qué les puede decir con el corazón usted, Germán?
2: Que vengan a verlo, que no den vueltas. El tema es ese, no quedarse bloqueado. Y hay que tener fe, vengan que lo van a orientar y lo van a poner en camino. Si es para acá o es por allá. Vengan a verlo.
1: Bueno, Germán, muchas gracias por ese testimonio y que Dios lo bendiga.
2: Gracias.
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1: 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Ya preparando ese vasito de agua, vamos a escuchar unos mensajes maravillosos acerca de ese poderoso escáner que estamos realizando. Más información de qué se trata y cómo funciona. Escuchemos.
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4: 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Vamos a continuar con la gente que llama, la gente que se comunica.
0: Tenemos aquí a una persona con nombre de Graciela. Graciela, de fecha de nacimiento 16 de julio de 1969. Las cartas que escoge Graciela, el 6, el 17 y el 21. Mi querida Graciela, en la primera carta me habla acerca de usted, una mujer muy luchadora, muy trabajadora. Vemos que no le gustaba mucho trabajar, hasta después de que se casó, empezó a trabajar porque le dieron ganas de prosperar, de crecer junto a su esposo. Veo que tienen dos hijos. Vemos que tienen su propio negocio, mi querida amiga, una mercería, donde vende todo lo que tiene que ver con costura, hilos, agujas, todo lo que tiene que ver con confección, mi querida y apreciada hermana del alma, y económicamente le iba muy bien. Pero hace 7 meses y medio para acá han disminuido notablemente las ventas. Usted anda enferma, le duelen las rodillas, le duele la espalda, le duele la cintura, las piernas. Hay noches que usted no puede dormir, hijita de Dios, y hay días que no se puede colocar el calzado. Su esposo también anda mal, la suerte de él anda muy negativa, él vende seguros, han disminuido notablemente las ventas, chocó en el auto hace 15 días, el auto está en el taller y no tienen cómo sacarlo, mi querida apreciada hermana del alma. ¿Por qué? Porque las ventas están malas. Vemos claramente que hay muchas deudas, su hija a la universidad no le está yendo tampoco bien, tiene ganas de renunciar, usted le ha dicho que no, que continúe, que usted de alguna forma le ayuda económicamente, pero ella también ya está cansada. Todo lo que viene pasando en su casa, en su hogar, es completamente negativo. Mírese un espejo, hijita de Dios, Graciela. Usted se está envejeciendo prematuramente. Mire esas piernas como se le colocan, se le inflaman. Hija de Dios, ha ido a los especialistas y no le encuentran nada. Graciela, ni le van a encontrar porque esto no es natural. Esto es un daño, hay una energía negativa. Y esto viene por parte de una vecina suya con la cual tuvieron problemas muy fuertes, no el diciembre pasado, sino el anterior. Es importante que se acerque, ella le ha tirado porquerías a su casa, en la puerta usted encontró plumas, tierra, usted pisó esto, no le prestó atención y entró esa sustancia nociva a su casa y de ahí vienen todos estos problemas, su suerte se la dañaron, su salud también y su familia se la están acabando. Vea que su hija no tiene energía ni para ir a la universidad. Todo esto tiene que ver con lo mismo. Esto no se trata de creer o no creer. Se trata de encontrar soluciones. Yo la voy a invitar, Graciela, a que se acerque aquí a Capital Federal. Nosotros le vamos a ayudar. Simplemente acérquese, venga en compañía de su esposo. Vamos a realizar una limpia, una magnetización, un florecimiento de su suerte y de su salud. Vamos a erradicar de raíz ese daño, esa brujería, esa maldad. Y traigamos una rosa de color blanco porque le voy a mostrar el rostro de esa vecina suya y usted va a quedar sorprendida. La estaré esperando. Gracias por comunicarse, Graciela, el día de su suerte. Tome notas, el día viernes. El planeta Venus, el color rosa, la piedra que debe portar siempre con usted, Alejandra, y el metal, el oro. El oro es el metal que le canaliza las buenas ondas, las buenas energías. Con responsabilidad y conocimiento, damos respuesta y contestación a la gente que nos llama, a la gente que participa de diferentes partes de la República Argentina. Un saludo cordial a toda la gente de La Pampa allí, la gente de Santa Rosa, que nos reporta sintonía a esta hora. 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
4: 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Vamos a escuchar testimonios. Otra persona más que nos visitó y esto es lo que comenta.
5: Efectivamente, continuamos con los testimonios. La gente que nos visita, la gente que nos consulta personalmente. ¿Cómo es su nombre, hijo?
6: Mi nombre es Julio César Minuet.
5: Julio César, yo creo que le cuente a la audiencia, ¿cuánto hace que usted me visitó por primera vez?
6: Yo lo visité hace 3 meses.
5: 3 meses. Sí. Quiero que le cuente a la audiencia, usted vino muy mal, quiero que le cuente a la audiencia cuáles eran sus problemas, qué era lo que sentía, por qué decidió visitarlo.
6: Bueno, yo decidí visitarlo porque tenía un dolor muy fuerte, ardor en la boca del estómago, como si tuviera mucha acidez y demás. No me encontraba nada y un dolor muy agudo que realmente no me dejaba vivir y he llegado a dejar el trabajo porque no podía mantenerme parado del dolor que tenía.
5: ¿Usted qué trabaja?
6: Yo trabajo de albañil y bueno, perdí trabajos porque no podía realmente hacer el trabajo como me lo pedían. No pude seguir adelante.
5: ¿Usted fue a los médicos?
6: Yo he ido a médicos. En primer lugar, un médico muy así por encima me diagnosticó HIV. Estuve un mes hasta que me dieron el resultado. Mi esposa estaba muy asustada porque obviamente ella iba a tener, si yo tenía HIV, ella también. Al tener los resultados bien, no tenía HIV, pero... después me hicieron otros estudios y tampoco me encontraba nada. Hasta que alguien me habló del maestro y decidí probar y por suerte hoy me siento mucho mejor.
5: Usted vino, yo le dije lo que estaba pasando, le hablé acerca de su pasado, de su presente, le dije lo que había pasado, esto se lo dieron a beber. Eso era un trabajo de brujería y esto se lo hizo una mujer con la cual usted tuvo muchos problemas. Expliqué claramente que esto era un daño. Hicimos el tratamiento, retiramos ese daño, usted botó en su casa, vomitó todo ese daño. Después de que vomitó, ¿qué cambios encontró? Coméntenle a la audiencia, hijo.
6: Y los cambios fueron drásticos. Cambió muchísimo mi vida. El dolor que yo tenía fue decreciendo de a poco, bastante. Hasta que desapareció completamente. La verdad que para mí fue un milagro porque no estaba viviendo una vida normal y cambió todo, mi vida completamente cambió, con mi relación con mi mujer, el trabajo, por suerte volví a trabajar y estoy bastante bien y le agradezco muchísimo al maestro, la verdad me emociona mucho.
5: Agradezca a Dios que lo puso en mi camino, hijo.
6: Obviamente, también quiero agradecer a Dios y a usted y a todo el equipo, que la verdad que estoy muy emocionado por estar aquí y poder dar este testimonio a toda la gente que está del otro lado.
5: ¿Qué le puedo decir a todos los oyentes, a la gente que va a los especialistas y no les encuentran nada? No encuentran la solución y se cansan. Usted me dijo, yo me sentía un ratón de laboratorio.
6: Yo no encontraba la salida, no tenía forma de salir de esto y bueno, un día me decidí y le recomiendo a todas las personas que no saben encontrar el camino para la salvación, para curarse, para volver a tener una vida normal, es confiar y darles, poner su fe en el maestro que por suerte me sacó adelante y estoy otra vez en la vida normal, digamos.
5: Bueno, muchas gracias por su testimonio, lo veo muy bien, lo veo nervioso, pero lo veo que vino a cumplir con su palabra. Si me veo bien, vengo a dar el testimonio.
6: Muchas gracias.
4: A mí me alegra de verdad, de corazón, recibir esos testimonios de gente que ya creía que no había solución en su vida, pero que gracias al poder de Dios, gracias a la fe que colocan, encontraron esa solución. Usted, mi amigo, mi amiga, que tiene grandes problemas, ¿qué está esperando para visitarnos? 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
0: 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Vamos con audio, gente que se comunica.
7: Buenas noches, maestro. Soy Pablo de Córdoba. Mi fecha de nacimiento es 29/9/69 y mis cartas serían el 10, el 13 y el 17.
0: Mi querido Pablo, gracias por comunicarse, gracias por participar del programa. Las tres cartas que usted escoge, el 10, el 13 y el 17. La primera carta me habla de un hombre que nació con una suerte maravillosa, donde todo había fluido en su vida, pero hace cerca de 7 años para acá, todo se ha convertido en un problema. La segunda carta me habla de que su suerte se la dañaron, todo lo que usted hace para prosperar le sale mal, le sale al revés. Veo problemas, gente que le debe dinero, problemas en su salud, se siente cansado, agotado, dolores de espalda, le duele la cintura, las piernas. De noche no logra dormir, no logra descansar, no concilia el sueño, mi querido apreciado amigo. Y la tercera carta, que es el número 17, me habla de que hay un daño, hay un trabajo de brujería, de magia negra, mi querido y apreciado hermano del alma. Esto no es normal lo que está pasando. A usted le toca buscar ayuda, mi querido amigo. Si puede venir a Capital Federal, pues lo estaré ayudando. Si no, le ayudaremos a la distancia. Pero busque ayuda. Ya dio el primer paso, comunicarse con nosotros. Ahora hay que empezar un tratamiento para erradicar por completo ese daño, esa brujería, esa maldad, ese fallé, ese gualicho que le hicieron, mi querido y apreciado hermano del alma. Y no se preocupe que yo le voy a decir claramente quién es la persona que está detrás de todo esto, que es alguien que pertenece a la familia de su esposa. Acérquese para tener el gusto de ayudarle o haga el tratamiento a larga distancia. Usted que se comunica desde Córdoba, mi querido y apreciado Pablo. Gracias por comunicarse. El día de su suerte, tome notas, el día lunes. El astro que le pertenece a la luna, el color blanco, el color de la pureza, la piedra que debe portar siempre con usted la amatista, y el metal, el bronce. El bronce es el metal que le canaliza la buena onda, las buenas energías, con responsabilidad, con conocimiento, le damos respuesta y contestación a la gente que nos llama, a la gente que se comunica, a la gente que participa. 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Vamos a escuchar otra vivencia, otra persona alegre, feliz que nos visitó, y esto es lo que comparte con ustedes.
8: Yo sufría mucho el dolor de cabeza, me dolía el cuerpo entero, si se quiere, la rodilla, que llegué a decirle al maestro que no podía caminar, hasta no podía dormir de noche, porque me imaginaba que iba a entrar alguien a mi casa, no dormía, con mi marido tampoco las cosas no andaban bien, vivíamos discutiendo por una u otra cosa, y bueno, y desde ahora hace un tiempo que yo vengo acá a lo del maestro, cambiaron la forma de ser, estoy más tranquila, yo tengo un kiosquito, atendía mal a los clientes, ahora los trato bien, he cambiado con mi esposo también, yo lo trataba mal y cambié desde que ellos me están ayudando, que yo llegué acá, he cambiado, no soy la misma persona de antes, mi familia inclusive lo ve. También yo vine a decir al maestro que mi esposo había quedado sin trabajo y bueno, y ahora vine contenta un día y le dije, maestro, gracias porque mi esposo consiguió trabajo. Y ahí está contento él también, que ahora inclusive cuando vine me dijo, dale gracias de mi parte a los maestros y que nos sigan ayudando, tanto en el trabajo como en todo. Yo le comenté en la consulta anterior al maestro que tenía, me sentía con esas ganas, no obligación, sino ganas de ayudar al prójimo por todo lo que yo he cambiado, por todo lo que he recibido. Yo cuando vine acá en una semana, a mí se me había caído un negocio y ahora, gracias a Dios, está de vuelta repuntando. Y yo traje para donar un poco de mercadería, artículos de limpieza, porque, vuelvo a repetir, no es una obligación, sino yo me siento con esas ganas, esas ansias, que le dije al maestro que quiero ayudar y bueno, y acá estoy y voy a seguir, no los voy a dejar más a ellos por todo, porque he andado también por todos lados y no he conseguido lo que estoy consiguiendo gracias a ello. Y bueno, y ahora yo la fe no la voy a cambiar y le agradezco a Dios por todo el cambio. Yo no era una persona que jamás me iba a rezar, jamás, nada. Y desde el día que yo hace un mes que vengo acá, yo me levanto, le pido al Señor, le pido por mí, por mi negocio, por el hogar, por mi marido, por todo le pido, le agradezco. Y como yo en todos lados, sí, yo lo nombro siempre, yo digo lo maestro, el Señor, por todo lo que me está dando, por todo lo que me está ayudando Él y el Señor. Y bueno, que vengan para el cambio que necesita, para la ayuda espiritual que ellos le hacen.
4: Usted, mi amigo, mi amiga que me está escuchando en este maravilloso día viernes 8 de mayo, no puede permitir que sus enemigos triunfen sobre usted. Si usted está escuchando este programa en estos momentos es porque Dios quiere un cambio en su vida. 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
4: 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Vamos a continuar con la gente que llama, la gente que se comunica.
6: Hola, maestro, lo felicito por el programa. Quiero, en primer lugar, bueno, mi nombre es Luis Esteban Escobar. Soy nacido el 22 de julio de 1970. Elegiría los números el 18, el 06, el 20. Quiero recurrir a su programa a ver si me puede dar una respuesta.
4: Mi querido Luis, gracias por confiar en la Unión Universal Esotérica del siglo XXI. La primera carta es el número 18, la segunda el 6 y luego el 20. El 18 me habla acerca de usted. Vemos que ha sido un hombre empresario. Desde muy niño su padre le colocó su propio negocio donde usted rentaba todo lo que tiene que ver con videojuegos.
0: y vemos claramente de que le iba muy bien en aquel tiempo, mi querido y apreciado hermano del alma. Hoy en día tiene una tienda donde vende videojuegos, hace intercambios, todo eso. Económicamente le va muy bien, pero veo un problema. En la segunda carta me habla un problema en el campo de su salud, mi querido y apreciado hermano del alma. Aquí vemos claramente de que se le inflama el estómago, sufre de un dolor de espalda, dolores en los riñones. Mi querido amigo, no veo ningún daño, no veo ninguna brujería, no veo maldad en su vida. La tercera carta me habla de que esto es un problema gastrointestinal. Usted sufre de un problema en la parte del colon. El colon, cuando usted come cosas irritantes o toma licor, el colon se le inflama. Usted tiene que tratar esto con el gastroenterólogo, con el médico, con el profesional, mi querido amigo. Los dolores que usted dice que siente en la espalda es cuando el colon se inflama y presiona al riñón y empieza a hacer unos dolores tan fuertes que días no puede ni caminar. Pero no se trata de daño, no se trata de brujería. Esto es completamente natural y lo puede solucionar. El gastroenterólogo le va a hacer un poco de análisis y exámenes y le va a decir claramente cómo están las cosas, qué tiene que tomar y va a tener que hacer unas dietas para que pueda usted desinflamar el colon, mi querido amigo. Yo no le veo daño, no le veo ninguna brujería. Para mí sería fácil decirle, sí, usted tiene un daño, tiene una maldad, tiene una brujería, visíteme. Pero ¿para qué le voy a mentir? Nosotros no hemos venido a eso. Hemos venido a colocar una barrera entre la verdad y el fraude. Por eso es que la gente nos recomienda, por eso la gente nos aprecia, nos quiere, porque hablamos con la verdad y nada más que la verdad. No vinimos a comulgar en el altar de la mentira. El día de su suerte es el día miércoles, planeta Mercurio, color naranja, la piedra, la amatista y el metal, el oro. El oro es el metal que le canaliza las buenas ondas, las buenas energías. Con responsabilidad y conocimiento, damos respuesta y contestación a la gente que nos llama, a la gente que se comunica, a la gente que participa. No olviden preparar el vasito de agua para que hagamos esa poderosa oración fuerte al Espíritu Santo y al poder de Dios. Vamos a escuchar otro testimonio más, otra persona que nos visitó, y esto es lo que comenta.
9: Hermana, regáleme su nombre completo, por favor.
10: Liliana Beatriz Fernández.
9: Liliana, ¿cómo fue la consulta que yo le realicé a usted?
10: Bueno, yo era una persona que viví siempre de mi trabajo, siempre organicé mi vida dentro de mi casa, yo vivo con mis padres, mis tres hermanos, tengo una familia grande, tías, primas, pero ellos siempre me tiraban y me culpaban de cosas que yo no cometía, me decían de que era una mujer de vida fácil. Cosa que no, porque yo vivía de mi casa a mi trabajo y de mi trabajo a mi casa.
9: Precisamente yo le comentaba que usted tenía un daño y que el daño se lo había realizado una tía suya. Díganos, ¿cuál era exactamente el daño que usted encontró en su casa?
10: Y lo que encontré en mi casa es una foto envuelta con unas cintas y unas alfileres, que es como ella me tenía mucha envidia con respecto a las hijas, como no tenían el trabajo que yo tenía. Entonces quería hundirme y que yo entrara en una depresión total.
9: Usted venía recomendada por una amiga, por una compañera, que era la única persona que en ese momento estaba con usted. Su familia se había retirado de usted, usted había dejado su trabajo y prácticamente toda la vida le había cambiado. Usted estaba en una situación sin salida. Se encontraba nerviosa, muy tensa, inclusive tenía malos pensamientos de acabar con su vida. Yo comencé a trabajar y al cabo del tiempo comenzó a ver usted los resultados.
10: Bueno, poco a poco fui cambiando hasta mi aspecto físico porque me había abandonado totalmente, ya no tenía ganas ni de bañarme ni de cambiarme. Empecé con ese cambiándome, vistiéndome, poniéndome bien para mí misma. Volví a salir a la calle, busqué trabajo. El hombre que me había abandonado por el estado que yo había entrado, volvió a mí y estamos otra vez proyectando la vida juntos.
9: ¿Y cómo es la relación con su familia? Cuéntenos qué ha pasado con sus abuelos, con sus tías, qué ha pasado con todos ellos.
10: Dio un vuelco de 100% hacia favor mío, volvieron a ver que era la persona que yo realmente era y no lo que le habían pintado.
9: Destruí ese año que la tenía usted sumida en el fracaso, en la desesperación, en la angustia, y poco a poco usted fue saliendo de ese trama, de ese trauma que usted tenía. Así fue que pudo conseguir el empleo, su pareja volvió y su vida cambió totalmente. Ya hoy es una persona totalmente diferente y sus problemas están prácticamente solucionados. Quiero que por favor con sus palabras invite a las personas para que me visiten, para que se acerquen.
10: Bueno, yo le digo a la audiencia que no lo duden un minuto más, que le va a cambiar la vida como me lo cambió a mí.
0: Gracias al amor de Dios, encontramos soluciones inmediatas para la gente que nos visita aquí en Capital Federal, o la gente que hace trabajos a larga distancia, o la gente que nos visita en la jornada de suerte y sanación. Usted, mi amigo, que está esperando para encontrar una solución a sus problemas a través de los poderes infinitos de la mente, a través del amor de Dios y a través de las herramientas maravillosas que nos brinda la madre naturaleza, como son las plantas, a través de los tallos, a través de las flores, por medio de las cortezas, las raíces, hemos logrado cosas increíbles. ¿Dónde? 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Recuerde que aquel que no lucha ya está vencido. Luche por su felicidad visitándonos personalmente. Tenemos aquí a una persona con el nombre de Lili, Lili de fecha de nacimiento 28 de octubre de 1997. Mi querida amiga, usted se está comunicando con nosotros por problemas en el campo sentimental, el campo del amor. Su esposo la abandonó, tienen una hijita de 3 años y medio, mi querida apreciada Lili, y vemos claramente que la hija pregunta mucho por el padre, porque él siempre estaba pegado a ella. Pero él en los últimos tiempos cambió mucho, los fines de semana no se la pasaba en casa. Él está con otra mujer, usted ya se dio cuenta. Esta mujer se lo llevó a través de trabajos de brujería brasilera. Es importante de que nos visite, lo tienen totalmente dominado este hombre, y por eso él no se preocupa ni por usted ni por su hija. Es importante de que se acerque si usted quiere recuperar su matrimonio. Yo me comprometo ante Dios y ante toda la gente que me escucha a través de esta radiodifusora, que en 24 horas, escúcheme muy bien, en 24 horas él estará nuevamente en su hogar donde pertenece, porque vamos a retirar ese daño, vamos a romper ese amarre que esta mujer hizo y va a ver cómo se despierta de ese letargo, mi querida amiga. La estaremos esperando. Esto le pasa por no estar protegida, por no usar una contra, un talismán, un amuleto, una aseguranza. Pero no se preocupe que le vamos a ayudar para que nunca más vuelva a ser víctima de daño, de maldad, de brujería y le destruya su hogar. Estaremos esperando. Gracias por comunicarse, gracias por participar.
4: 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Estamos llegando al final del programa, mis queridos y apreciados hermanos del alma, mi gente linda de Argentina. Hoy, día viernes 8 de mayo, les recuerdo que hoy voy a estar atendiendo consultas personales hasta las 3 de la tarde en la ciudad de San Salvador de Jujuy. Y mañana, confirmado, mañana sábado 9 de mayo estaremos en Treleu, Chubut. Vamos a hacer esa oración fuerte al Espíritu Santo, al poder de Dios. Coloque el vasito al lado de su radio receptor y repita conmigo.
11: Ven, Espíritu Santo, manda tu luz desde el cielo, Padre amoroso del pobre, don en tus dones espléndido, luz que penetra las almas, fuente del mayor consuelo. Ven, dulce huésped del alma, descanso de nuestro esfuerzo, tregua en el duro trabajo, brisa en las horas de fuego, cosa que enjuga las lágrimas y que reconforta en los duelos. Reparte tus 7 dones según la fe de tus siervos. Por tu bondad y tu gracia, dale al esfuerzo su mérito. Salva al que busca salvarse y danos tu gozo eterno. Amén, Señor Jesús, que así sea. Bebamos los 3 sorbos de agua, uno en el nombre de Dios Padre, otro en el nombre de Dios Hijo, y otro en el nombre del Espíritu Santo. Amén, que así sea. El resto de agua que quede en vuestros vasos, vamos a regarlo en nuestro sitio de trabajo, en nuestro campo, en nuestro hogar, en nuestro negocio, donde quiera que estemos en este momento, pero que tiene que ser en este momento que estamos en la presencia de Dios Padre Todopoderoso. Amén, que así sea. Queridos amigos, no me resta más sino despedirme de todos ustedes, deseándoles que Dios Padre Todopoderoso y Eterno les bendiga y le brinde salud, dinero y mucho, pero mucho amor. Hasta pronto.
12: Así de esta manera, estamos llegando al final de un programa más. Esperamos y confiamos que nuestras orientaciones y consejos hayan servido a todos ustedes para tener un encuentro con la verdad, su propia verdad. 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

bueno ya desaparece la.

0: Y en Radio Continental siempre nos damos el gusto de poder presentar música nueva, presentar lo que tiene que ver con novedades, artistas que se van presentando en diferentes escenarios a lo largo de todo el país, porque siempre decimos que la M es una radio federal y por suerte siempre nos acercan información de algunas agrupaciones, algunos grupos solistas que se están presentando en diferentes lugares. Tal es el caso de Loazó. Loazó se va a estar presentando en Café Berlín el próximo 29 de mayo a las 23 horas, en Avenida San Martín 6656, aquí en un bonito lugar en la ciudad de Buenos Aires, en el barrio de Villa Devoto. Las entradas están a la venta por sistema Lightpass. Loazó es un artista que viene trabajando como productor, obviamente cantante, compositor. Tiene dos discos editados, uno es Loazó, su primer álbum, y Extraterrestres, el segundo. Acaba de publicar dos singles, A la mitad, que es el que estamos escuchando y compartiendo aquí con los oyentes de Radio Continental, y el anterior fue Sediento, que también se publicó en este 2026. Así que hay muchas novedades para hablar sobre un show íntimo que se va a realizar en Café Berlín el próximo 29 de mayo, pero también descubrir un poco de su música y lo que se viene. ¿Qué tal Loazó? Gastón Ibáñez te saluda aquí en Radio Continental. ¿Cómo estás?
1: ¿Qué tal? ¿Cómo estás? Muchísimas gracias por la invitación. La verdad que todo muy bien.
0: Bueno, preparando un show íntimo, ¿no? Con unas nuevas características o diferentes a lo que estás acostumbrado a presentar.
1: Sí, exactamente. 200 departamentos. Van, viste, como el show más armado, batería, bajo, como pistas, toda la movida. Y ahora la idea de este show es presentar algo más íntimo, acústico, donde quizás no va a haber tanta instrumentación. La idea es como charlar un poco más con la gente, explicar de dónde salieron las canciones, el contexto de la banda, viste, ser un poco más personal a la hora de hacer el show.
0: ¿Es un poco como te gusta componer y trabajar tu música en momentos que la estás componiendo?
1: Y yo soy bastante íntimo, bastante de hacer las cosas solo o quizás una persona más. Si me junto a escribir, no es como que me junto con cinco compositores, siempre soy yo y alguien o yo solo. Y la verdad que es bastante hecho desde mi home estudio, ¿viste? Como que soy una persona que labura mucho acá en mi casa. En general, cuando laburo con músicos, pues se viene al estudio, estamos juntos, pero es como todo muy uno a uno, bastante chiquito.
0: Qué lindo poder compartir eso y sobre todo contarle a los oyentes cómo se va construyendo una canción, cómo se va construyendo un álbum también, ¿no?
1: Sí, creo que la parte del proceso es el que yo más disfruto y está bueno de repente que la gente pueda ver un poco eso o sentirlo un poco más de cerca. Entonces, en el show por eso me parecía que estaba bueno contar un poco las historias, porque permite un acercamiento un poco más profundo con el artista, que si solamente llego, canto los temas y voy a mi casa.
0: Y a la mitad, ¿cómo fue que naciendo, si podemos adelantar algo de lo que va a ser el concierto el 29 de mayo en Café Berlín? ¿Cómo fue naciendo este último single que acabas de publicar?
1: Mira, justo a la mitad es un tema que escribí el día después de que corté una relación de 8 años.

0: dejar que me salga y, bueno, así es como la escribí.
1: Qué lindo, ¿no? Poder compartir eso. Los artistas siempre nos dan la posibilidad a nosotros, de lo que no somos músicos, pero que nos gustan mucho las canciones, de poder aferrarnos, ¿no? A alguna melodía, alguna letra, alguna canción, porque siempre decimos que hay una canción para cada momento de la vida, ¿no? Más allá de todo lo que haya sucedido, siempre recordamos alguna canción que nos marcó un momento importante, y tal es el caso, en tu caso, de A la mitad. Sea el
0: beneficiario de sí, exacto. En este momento me marcó esa canción, pero bueno, después también, como decís vos, hay un montón de momentos en mi vida que están marcados por canciones de miles de artistas, más allá de las ciertos momentos que yo tengo de mis canciones, que por ahí nacieron de momentos específicos, tengo momentos que están marcados por canciones de millones de personas.
1: ¿Cómo podemos entrar a tu playlist, a tu teléfono, y descubrir qué estás escuchando ahora, por ejemplo?
2: Un contratista, vamos a ver. Decís, sí. Va a ser una tarea.
0: De Spotify, lo que estoy escuchando últimamente, más que nada, es. Sí. No sé si conocen al Chacal y los Alpes Floreados.
1: Sí.
0: Va a sacar un disco que se llama Hater, que me gustó mucho. Después estuve escuchando mucho de Lumineers, porque es una banda que hace poco abrió el show y nada, aquí están sacando los temas para ir a disfrutar después de tocar. Me gustó mucho el último disco de Rae, R-A-Y-E, es una artista de afuera que la rompe toda. Y me gustó muchísimo el último disco de Jorge Drexler.
1: ¿De quién? Perdón, se entrecortó.
0: De Jorge Drexler.
1: Ah, el último de Drexler. Lindo también.
0: Impresionante.
1: Bueno, bastante variado. Porque es como tu música, ¿no? Todos los grupos que nombraste, que vos sos un multiinstrumentista bastante ecléctico para la música, para el momento de plasmar tu música, ¿no?
0: Sí, me gusta como que en mi música se refleja un poco mi gusto musical y es bastante variado. Trato de no ser tan variado como soy en mi gusto, porque si no estaría tocando 10 millones de géneros diferentes, entonces como que lo acoto un poco, pero sí me gusta como poder explorar.
1: Luazo, 29 de mayo a las 23 horas en Café Berlín, Avenida San Martín 6656, un show íntimo para vivir su música de cerca, como nos acercaron la información, y está bueno compartirlo con los oyentes también. Entras a la venta por sistema Live Pass. En Extraterrestre, en Loazó, tenés un trabajo de guitarras y de banda que realmente suena muy bien tu música, y quería saber cómo vas a llevar algunas de esas canciones al formato acústico.
0: Bueno, primero que nada, gracias. Y con respecto al formato acústico, lo que tratamos de hacer ahí un poco en el show es ir a la base de la canción, a lo imprescindible, qué es lo que hace que esta canción sea como es. Y creo que en este caso es un poco la armonía, ¿viste? Como que no importa con qué instrumento la representemos, en la armonía y en la melodía está el tema. Obviamente es completamente diferente a la versión de estudio, porque va a ser menos rockera, en vez de tener batería va a tener una percusión como bastante más tranquila. Y bueno, justamente lo que queremos es reversionar y que no sea lo mismo.
1: Te da la posibilidad también de jugar con la lista de temas a medida que, porque son shows bastante, si bien el público los disfruta y descubre nuevos sonidos, quizás para vos también es redescubrir una canción, vestirla de una manera diferente, pero también ver la reacción del público y quizás ir manejando también de acuerdo a lo que vos vas sintiendo arriba del escenario. ¿Te das esas licencias también?
0: A ver, a la hora de decir, che, en el medio de un show, che, cambiamos esta canción, hacemos esta otra, la verdad que no lo hago tanto, pero este es un show donde se va a permitir mucho más hacer eso, porque va a estar menos armado a nivel guión, ¿viste? Por ahí otros shows es como que, bueno, va este tema, después va este, porque están enganchados. Este va a ser como una cosa más extendida. No va a ser improvisado, pero como que por ahí va a permitir un poco más la improvisación. Entonces, desde ese lado sí creo que puede ser como más un juego, ¿viste?
1: Sediento y A la mitad se anticipo de un tercer disco que ya está en camino.
0: Sí, exactamente. De hecho, ahora en 12, 13 días se llama Desnudarnos, que también va a ser un disco que va a salir antes de fin de año.
1: Antes de fin de año tenemos el tercer álbum en la calle, entonces, y seguramente habrá una presentación, seguramente hablaremos otra vez para poder compartir las novedades. La verdad que así se vienen aquí al estudio y lo presentamos también con ustedes. Te mando un saludo grande, la verdad que un placer, y bueno, lo mejor para el show del 29 de mayo en Café Berlín, un hermoso lugar para generar ida y vuelta con el público, ¿no? De esa cosa íntima que tiene el lugar que acompaña.
0: Sí, creo que por eso justamente elegimos Café Berlín.

0: Sentía que era un espacio que daba para esa interacción con la gente.
1: Te mando un saludo y muchas gracias. Nos vamos escuchando extraterrestre.
0: Muchísimas gracias. Un abrazo enorme.
1: Un abrazo, gracias.

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1: La oposición de diputados pidió una sesión para interpelar a Dorni. Legisladores de Provincias Unidas, la coalición cívica La Izquierda y Encuentro Federal elevaron un pedido para que el jefe de gabinete dé explicaciones en la Cámara Baja el 14 de mayo sobre sus presuntas irregularidades patrimoniales. La producción automotriz volvió a derrumbarse. Cayó 17,5% en abril. Bajó tanto la producción como las ventas al mercado interno. El sector admite la presencia de desafíos estructurales. La Corte Suprema rechazó el pedido del gobierno de Per Saltum para tratar la reforma laboral, al declarar inadmisible el planteo de la Procuración del Tesoro. Determinaron que la causa debe recorrer primero todas las instancias inferiores obligatorias. Temperatura 11 grados, cielo cubierto con llovizna.
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Seguimos aquí en Radio Continental en Ya Fue en AM590, recorriendo un poquito las efemérides musicales, lo más destacado a nivel musical que vas a escuchar durante el día. Por eso estamos compartiendo Rock and Roll Music de Chuck Berry, que se grabó un 6 de mayo, pero del año 1957. 6 de mayo de 1965, en una habitación de hotel en Florida, Keith Richards y Mick Jagger comienzan a trabajar en el riff de guitarra de Satisfaction, aquel clásico de los Stones que fue realmente un número uno y que fue una de las canciones, y es una de las canciones clásicas de la banda de Keith y de Mick Jagger. Hay novedades sobre este gran cuarteto, ahora trío, ¿no?, que tiene que ver con Ron Wood, Mick Jagger y Keith Richards, porque se viene nuevo disco de los Stones. 6 de mayo de 1965, mientras los Stones trabajaban en el riff de Satisfaction, James Brown grababa este clásico.

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1: ...6 de mayo de 1978... la banda sonora de Fiebre Sábado por la Noche alcanza el puesto número uno en el ranking de Estados Unidos y se queda en la cima por 18 semanas consecutivas. También es un disco que tiene nada más y nada menos que 7 canciones de Bee Gees y vendió 30 millones de copias en todo el mundo. ...6 de mayo del año 2004... una venta de Christie, desarrolladora desarrollada en Londres, Inglaterra, se convirtió en la subasta pop más exitosa en la historia de la compañía, después de que los recuerdos de los Beatles se vendieran por un récord de casi $800,000. 6 de mayo del año 2002, Bohemian Rhapsody de Queen fue votado como el sencillo favorito en el Reino Unido, el más importante sencillo de todos los tiempos de la música inglesa. Según una encuesta efectuada por una prestigiosa revista inglesa, el segundo lugar lo ocupó Imagine de John Lennon, el tercero para Hey Jude de The Beatles, la cuarta posición para Dancing Queen de ABBA y la quinta para Like a Prayer de Madonna.

El 6 de mayo del año 2006, durante una gira en el Reino Unido, Morrissey realiza 3 conciertos en Manchester, en su ciudad natal. Pero 23 años antes, en el año 1983, un 6 de mayo, los Smiths tocan como teloneros de Sisters of Mercy en una universidad en Londres. En la audiencia hay un productor de un programa de radio que era muy prestigioso en aquel momento, The John Peel Show, un programa que conducía John Peel, que después se transformó en uno de los periodistas más destacados de la BBC de Londres. Bueno, este productor le acerca una cinta a John Peel y de ahí hace que la banda participe en el concierto tocando nada más y nada menos que The Churning Man, una canción que fue número uno para los fans de la banda.

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1: 6 de mayo del año 2015. Luego de realizarse un estudio que tiene que ver con el mundo de la música, se publicaron los resultados y esto dictaminó que la evolución de la música pop desde el año 60 hasta el 2010 habían tenido nada más y nada menos que 3 revoluciones musicales. En el año 1964 fue una, en el año 1983 la otra y 1991 la última. Para estos científicos que analizaron nada más y nada menos que 17.000 canciones. En el 64 se destacó la invasión de bandas británicas que introdujo el sonido rock radicalmente como un sonido nuevo en aquellos años. En el 1983 ya tenía que ver nada más y nada menos que con el rol de los samplers y los sintetizadores, las cajas de ritmos que impulsaron un cambio importante en aquel año a principios de los años 80. Y el tercero fue en 1991, cuando se introdujo el rap y el hip hop en el mundo de la música.

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1: Quiero presentar a alguien tremendo.
2: El tema de la estabilidad es muy importante. ¿Qué es la estabilidad? Nosotros fuera
1: Fito Páez.
2: Y años que son relativamente neutros. Entonces, de alguna manera, es una variedad. Trato de responder lo más predecible posible ante cualquier adversidad, ante cualquier cambio climático, fundamentalmente el programa. Y obviamente que ese chasis genético.
1: Rosario nos llenó de perlas.
2: Cuando las condiciones se dan.
3: Patricio, es difícil con esto que ir cerrando. ¿Eh?
1: ¿Verdad? Esta es una de las más grandes.
3: Más importante a nivel país, de mayor llegada, y la radio escucha al campo argentino. ¿Cómo es que respecto a otros países productores, cómo se hace para competir?
2: La verdad.

0: Gracias a la magia de la radio, uno va generando relaciones que tienen que ver con el éter, con la música y también con el espacio que uno tiene aquí noche tras noche en Radio Continental. Y uno de esos oyentes que se comunica bastante seguido y que va comentando algunas cositas y que tira siempre, siempre buena onda es Fernando Müller. No lo conozco a Fernando personalmente, sí hemos cruzado mensajes por las redes y hemos también tenido esta conexión radiofónica a través de los mensajes, a quien yo agradezco su compañía y sus mensajes que nos deja noche tras noche. Y dentro de esta devolución y relación que hemos tenido, se acercó aquí hasta la radio hace un tiempo atrás y me dejó Parte de la Pasión. Es un libro de dibujos donde resaltan tres músicos importantes seguramente para su vida, pero también para la nuestra. Uno es Fito Páez, y no por nada estamos escuchando Las Cosas Tienen Movimiento de Luis Alberto Spinetta y Fito Páez en el recital de las Bandas Eternas. El otro es el Indio Solari y el otro es Charly García. El libro se llama Parte de la Pasión y creo que esto tiene que ver con parte de su pasión, que es el dibujo y también la música. Y vamos a conversar con Fernando para poder primero agradecerle al aire este envío y también hablar un poquito de Parte de la Pasión, este libro que publicó hace un tiempito atrás. ¿Qué estás, Fernando? Gastón Ibáñez te saluda. ¿Cómo estás?
1: ¿Qué tal, Gastón? Buenas noches. ¿Cómo estás vos?
0: Bien, gracias por atenderme y bueno, gracias por acercarte aquí y dejarme este libro.
1: No, por favor, soy un amante de esa época del rock argentino, digámoslo así, y cuando me enteré de tu programa, lo estuve escuchando, digo, a este muchacho le tengo que hacer llegar el libro.
0: En la introducción, Fernando, decís que fue en 1982, en plena Guerra de Malvinas, que al visitar una muestra de ilustraciones en la revista Humor, en la ciudad de La Plata, hizo que abandonara los estudios universitarios para volcarme de lleno y formarme como dibujante, ¿no? Qué lindo eso, ¿no? Sí. Que te despierte el arte, te despierte esa pasión.
1: Sí, sí, correcto. Esa exposición de la revista Humor, dije, sí, yo quiero hacer esto. Que quiero ser dibujante de revista o de diarios, no, título universitario, y bueno, hubo cierta resistencia en mi casa, pero bueno, me aceptaron y bueno, me empecé a formar como dibujante.
0: En el libro, que cada dibujo tiene una pequeña apostilla donde vamos conociendo lo que se va traduciendo a través de la imagen, en uno de los dibujos dice: el primer Fito que ilustré para una publicación casera, Blanco de Elogio, de Andrés Cascioli, director de la revista Humor. Qué lindo, ¿no? Tener esa devolución nada más y nada menos que de Andrés Cascioli, que fue quien te despertó esta pasión como dibujante.
1: No, en realidad la pasión la tenía antes. Y yo, como todos los dibujantes de esa época, quería que me publicara Humor. Quería publicar en Humor. Era la revista. Y bueno, le dejé una carpeta y a la revista, y Cascioli tuvo la deferencia de atenderme después personalmente. Me dijo, vení, charlamos un poco, y me marcó el dibujo este de Fito. Me dijo, pibe, lo tuyo va por acá, por esta línea. ¿No? Que fue un dibujito que hice para una publicación casera en su momento. O sea, no era un dibujo que hice especialmente para cuando empecé a hacer el libro de las ilustraciones de Fito. Y no sé, para mí es icónico ese dibujo.
0: Claro, me imagino, obviamente. Hablas de la revista Humor y uno no puede no dejar de recordar las páginas de Gloria.
1: Claro, también, que eran muy leídas, sí.
0: Y que nos fueron también formando un poco dentro de lo que es la cultura rock.
1: Exacto. Le debemos mucho a Gloria, la verdad que sí. Sí.
0: Fernando, y contame por qué Fito como primer dibujo que te concentraste o quisiste volcar todo en su figura.
1: Mira, porque en realidad no fue algo que lo busqué. En su momento, cuando ya tenía ratos libres, entre mi trabajo y dibujos que iba publicando, hacía dibujos de Fito Páez. Entonces me llamaba el flaco, ¿viste? Me movilizaba. Y después llegó un momento y dije, puta, tengo un montón de dibujos hechos de Fito, esto vamos a ver si puede tomar forma de libro. Y así fue como, bueno, por medio de una amiga, di con una editorial que le interesó publicar el primer libro, que no sé, este primero de allá de hace 30 años, con todas ilustraciones de Fito Páez.
0: Qué hermoso.
1: Pero fue algo que salió de algún modo solo, Gastón. Después sí hice algún dibujo más, alguna otra cosa, para ya redondear el concepto, el proyecto del libro. Pero la gran mayoría los hice porque me gustaba dibujarlo a Fito.
0: Entonces, me ¿qué años son estas? Claro, ¿de qué años son más o menos estos dibujos, los primeros que fuiste armando de Fito? Que fuiste recopilando para el libro. ¿83, 84?
1: Sí, 83, 84, por ahí, sí. En esa época me lo crucé un par de veces a Fito y después... Me decía la editora, bueno, necesitamos la autorización de Fito. Fito estaba full con El amor después del amor. No. Sí, que, bueno, por un lado, hubo dos momentos. Por un lado, por medio del manager llegué a mostrarle la maqueta a Fito. Tuve el honor de estar en uno de sus ensayos en ese momento. Fui ahí hasta el pasaje Lamar, donde tenía la sala. Y ahí no conocí a Fito, le encantó. Estuvimos charlando de dibujo, de esto, lo otro. Bueno, escuché un poco los temas para mí, digamos, tocaban. Dicho un modo, entre comillas. Y después, cuando anduvo todo bueno, que este libro sale, digo, bueno, al manager le decía, necesito un fax, o fax en ese momento, donde me digan que, bueno, no van a reclamar nada, digamos, no, estás lucrando con mi nombre, me tenés que pagar, etcétera, ¿no? Para hacerlo simple. Y no pasaba, y no me respondían, ¿viste? Digo, la puta. Hasta que al final la fui a ver a Cecilia Roth, que en ese momento estaba en el multiteatro con Oscar Martínez, con una obra, y me acuerdo que le llevé, hice especialmente un dibujito en acuarela de Fito con un pintorcito, viste, de Jardín de Infantes, tocando un bombo, que fue el primer instrumento de Fito. Se lo llevé a Cecilia, le conté todo, la historia, todo, y dijo, bueno, mirá, sí. Ahora cuando venga Fito, está de gira, yo le digo, contacto, y después, ya no me acuerdo los detalles, volví de vuelta a la salida del teatro, y ella me habrá dicho, no me acuerdo. Que estaba con, ¿cómo se llama? Con Fito. Y ahí volvimos a hablar. Nada. Fue todo muy lindo ese momento, Gastón.
0: La verdad que hermoso, ¿no? Porque también es parte de tu historia, es parte de la historia de muchos de los oyentes que escuchan aquí, ya fue en Radio Continental, y que forman parte, como bien decíamos, de la cultura rock. Mira, hay dibujos de la Trova Rosarina, hay dibujos que tienen que ver con su historia también.

0: concierto solista.
1: El hombre reservó
0: y creo que de ahí me vino un poco la también la pasión por la música. Y yo le hice escuchar el tema, o lo puse ahí. Y ella como que se le erizó la piel, ¿viste? Porque en ese momento... yo no me acuerdo bien los tiempos, pero ella estaba con algún problema de salud, que después se le agravó. Entonces por ahí escuchar eso...
2: ¿Qué faltó?
0: Como dice la frase, no me acuerdo ahora.
3: Tu mamá se fue a Marruecos sin alhajas.
0: Sí, es como decir, tu mamá se fue al cielo, dejó todo acá.
3: Qué lindo. Fernando, sí. La verdad que muy lindo poder conversar contigo, parte de la pasión. Dejamos de lado a Fito Páez, escuchamos un poquitito de música y nos vamos con el otro músico que forma parte de esta parte de la pasión.
0: ¿Cómo no?
2: Que Jaffer dice el año que viene, cuando dijo el año...

0: reserva en el mismo lugar.
1: Dentro de las diferentes, los diferentes dibujos que hay, como decíamos, Fito, el Indio y Charly García, también aparece Luis Alberto Spinetta. Esta canción le gustaba mucho a Luis Alberto Spinetta, de hecho hizo una versión en algún momento, Tres Agujas, y Spinetta también aparece en el libro, ¿no? Con Fito y con Charly.
2: Sí, exacto, sí. Sí. Tenía que estar, reconozco como dibujante caricaturista que dibujar los Spinetta es bastante difícil. Me costó, pero sí. Tenía que estar y con los dos. Claro, eso volvió a aparecer ahí. Me llama Luis con la parte, con el sector de las caricaturas de Charly, sí.
1: Y también aparece, bueno, un apartado para el Indio Solar y los Redonditos de Ricota también, ¿no?
2: Sí. Ese libro, porque el proyecto original fue hacer un libro sobre los Redonditos de Ricota. Ahí lo explico en este libro. Ya tenía, era un concepto distinto a lo que había sido el libro de Fito, porque creo que lo menciono en el libro, las letras de los Redonditos da para, pero para un libro de 100 páginas, ¿viste? Ilustrar lo que cada uno entiende por, yo qué sé, ese Vamos a Cabalgar, mi amor, que es uno de los primeros dibujos, tiene una mística muy, muy particular.
1: Donde no aparece solo el Indio, donde no aparece solo Sky, sino también aparece la Negra Poli, una caricatura también de Walter Sidotti, de Sergio Dawi, de Semilla, ¿no? De la banda en sí, más allá de lo que significa el Indio y Sky, ¿no?
2: Exacto, sí, quizás era a los Redondos, o sea, uno dice los Redondos, uno lo, el logo es el Indio Solari, digamos, pero sí, hice a todos, al grupo, al conjunto en sí, inclusive tuve oportunidad de conocerlo por una conocida mía, al baterista de los Redondos, le mostré algunos trabajos, le gustaron mucho, fue muy lindo ese encuentro.
1: Y aparte aquí también tenemos un repaso de Luca y el Indio, ¿no?
2: Sí.
1: Dos calvas ilustres ponés, el ítalo escocés Luca Prodan y el líder del poderoso grupo Sumo y el Indio Solari, ¿no? Qué diferencia también para nosotros los amantes de la música.
2: Sí. Aparte, yo con Luca, yo vivía en Ciudad Jardín, Palomar. Y un par de veces lo crucé a él en la estación, ¿no?
1: Sí.
2: Y en la estación de Palomar, estaba tirado contra un árbol ahí. Y yo en ese momento, por motivos que no vienen ahora al caso, yo me había tapado todo también. Entonces de repente, con Luca nos mirábamos, ¿viste? Pero nunca crucé palabra. Y alguna vuelta también, saliendo de mis clases de teatro, un par de veces sucedió que salía todo Sumo del ensayo. Se ve que estábamos en la misma cuadra.
3: Ahorita siento que está llegando Tapia a declarar, ¿eh?
1: Qué bueno, qué lindo poder, qué grande Luca, ¿eh? Siempre se lo extraña y lo tenemos presente.

0: aquí en el programa. Y para finalizar, este Fernando, y agradecerte, Fernando Müller, que es este Carcaruti. Ay, para, decime. Que se realiza caricaturas. Y bueno, me acaba de acercar este libro, Parte de la Pasión. También está el sector dedicado a Charly García. Gracias, García.
1: Sí.
2: Dentro del tribunal.
1: Sí, claro, sí, sí, sí, sí, está sí. Con lo que el libro de Charly, que tampoco llegó a publicarse en su momento, estuvo cerca de un editor, lo vio, pero no. Eran siete capítulos de siete dibujos cada uno. Era bien cabalístico. Siete. Y bueno, no llegó a publicarse. Y yo para este libro, que una de las tres afitos al indio era Charly, hice una selección de esos dibujos. No sé, la verdad que trabajé mucho también. Me encantó todo. Sí, recorrí en sí toda la carrera de Charly.
0: Y acá está Sui Generis, está, bueno, hay diferentes momentos, está Serú Girán, bueno, como decíamos, con Spinetta, la parte sí, clásica Nito. También, bueno, con Nito, revoleando un piano, ¿no? O sea, típico de alguna época, Say No More de Charly. Ahí también, unos que quizás los ve, algunos dibujos que representan un García. Como abatido en un punto, ¿no? Como empezando de cero, replanteándose algunas cosas, es lo que transmiten los dibujos, Fernando.
1: Los dibujos, sí. Estas ilustraciones las hice, se habré hecho en el año 85, 86, no recuerdo en este momento.
0: Bueno, Fernando, yo te agradezco mucho tu tiempo, gracias de verdad por el libro, por lo que significa tener un libro y también por lo que significa que publicarlo y acercarte aquí hasta la radio y poder compartir con vos este momento, la verdad que muy muy agradecido.
1: Bueno, yo te agradezco mucho y me gustaría una cosita nomás nombrar. Si alguno de tus oyentes tiene contacto directo con Charly o con Fito, a mí me gustaría hacérselo llegar personalmente el libro. No pude, o sea, de mi lugar no pude acceder a ninguno de los dos. Digo, por ahí algún oyente tuyo se comunica con vos, conmigo, etc.
0: Dale, perfecto, dale. Queda abierta esa posibilidad para ver si lo pueden tener en mano también.
1: Bueno, Gastón, te agradezco mucho tu interés por este trabajo mío, viejo.
0: No, por favor, es un placer poder conversar contigo y nos vamos escuchando Pasajera en Trance, Charly García y Pedro Aznar, clásico de 1985 que tiene que ver con los años de esta obra. Fernando, un abrazo y muchas gracias.
1: Gracias, un abrazo grande, Gastón, gracias.
0: 1144-000-590. Carcaturista, Gastón. Carcaturista. Tampoco. Caricaturista, me dice ahí. Caricaturista, me dice ahí Aníbal. Gracias, Aníbal. Pasajera en Trance, Charly García, Pedro Aznar, año 1985-86 del proyecto Tango. Esto es Ya Fue, estamos en AM 590.

0: Costa de Vivir, estamos escuchando Duna, esta banda que tiene más de 40 años, que sigue girando, que siguen tocando, grabando algunas canciones como esta Costa de Vivir, que es la última canción que publicaron hace un tiempito. Y es bueno recibir nuevas novedades de Duna, de Alejandro Villa Villanueva y los chicos que lo acompañan, ¿no? Porque están tocando, están disfrutando mucho de compartir con el público, y lo harán este sábado 9 de mayo a las 20:30 horas en Stramer, Bar, un hermoso lugar para acercarse a ver bandas y compartir buena música. En Godoy Cruz 1631, aquí en el barrio de Palermo, las entradas anticipadas a través de Ticket Hoy. Pero es una celebración también reencontrarse con la música de Duna, porque es reencontrarse con la música de un momento que nos ha pasado a lo largo de nuestras vidas. Este año 2026 es muy especial, ¿por qué? Porque se cumplieron hace poquito 40 años del show de Soda en Obras. Y como hablábamos con Richard Coleman y con otros músicos acá, quizás fue el momento especial también para que muchas bandas que venían trabajando a la par de Soda Stereo en aquel momento también puedan llegar al disco o poder llegar también a más público. Y ese fue el caso de Duna, que con un sonido muy particular grabaron un primer disco que sonó mucho, que todos escuchamos y que tenemos Final Marruecos quizás como los temas emblemas, pero un gran disco que grabaron en aquel tiempo. Después vino un segundo disco y después Abejorro es una serie de canciones más, pero digamos que es una banda que está entre los referentes del movimiento de los años 80 y parte de los 90 y que sigue vigente, obviamente. Vamos a hablar con Alejandro Villa Villanueva para hablar un poquito del presente y quizás también recordar un poquito lo que pasó hace tiempo atrás, pero siempre basándonos en el show del 9 de mayo en Stramer Bar aquí en la Ciudad de Buenos Aires. ¿Qué tal, Villa? Gastón Ibáñez te saluda. ¿Cómo estás?
1: ¿Cómo va, Gastón? Bien, todo bien. ¿Todo bien, por suerte?
0: Bueno, preparando lo que va a ser el 9.
1: Tal cual, sí. Hoy estaba grabando un poco y mañana le damos el último ensayo general. Y bueno, contentos porque hace mucho tocamos en el Film Rock, en el Roxy, el año pasado, para esta altura, y después no tocamos más por una serie de circunstancias personales, no entre nosotros, sino cosas, y nos metimos a grabar lo que sería, no sabemos si vamos a lanzar dos singles nuevos o directamente aguantar un poco más y hacer un disco completo, sacarlo en vinilo y darnos ese gusto también, que es lo que nos gusta, hacer un disco conceptual, o sea, que todo mantenga un concepto y sean contemporáneos los temas, no un refrito, y es bueno. Entonces ahora estamos con mucha grabación y bueno, y listos para tocar el sábado, unas ganas bárbaras. Porque los viernes vamos más allá de que yo toco solo por ahí, por diferentes lugares, no. Con Duna hace 8 o 9 meses que no tocamos, que no nos encontramos con nuestra gente, que es lo que más nos gusta.
0: Claro, y poder compartir las nuevas canciones, que seguramente van a estrenar alguna.
1: Sí, vamos a una. Mira, justamente me reía porque se llama Lo que ya fue, ya fue. Lo que se fue, ya fue.
2: Así que
1: como el programa, así que espectacular. Sí, vamos a traer ese tema.
2: ¿Cómo está tía?
1: Vamos a hacer un cover nuevo y vamos a cambiar un poco, como a lo largo de todo este tiempo juntamos un puñado de 100 canciones. Vamos a cambiar algunas, pero es nobleza obliga, hay cosas que no podemos sacar, como Final, Calle Abajo, Mente Moderna, con un par de temas que le van siempre.
0: Claro, bueno,
1: le vamos rotando.
0: Son bandas, son canciones que a ustedes, por suerte, le han dado muchas satisfacciones por parte del público, ¿no? Y que está bueno poder también mostrar lo nuevo, porque a veces el público se queda con lo que ha vivido hace mucho tiempo atrás, como decíamos, pero quizás está bueno también darle oportunidad a estas canciones.
1: No, seguro. A nosotros nos gusta siempre tocar los nuevos. De hecho, de los temas compuestos y grabados del 2020 en adelante, vamos a hacer cuatro dentro del repertorio. También con el, la sumatoria de, claro, de los temas de abejorros, que ya hemos hablado otra vez, que abejorros es una con otro nombre, pero bueno, por un tema del auto y todas esas porquerías, tenemos que cambiar el nombre, pero por un tiempo hasta que lo recuperamos.
0: Qué banda también es, al principio de los 90 sonaban un montón, o sea, vos sos un gran compositor, la banda... Este, sí, ha estado tocando más allá del impasse que han tenido. Este, en los últimos tiempos han, están tocando bastante seguido y eso hace que se reivindique un poco lo que era la música de Duna y de Abejorros, ¿no?
1: Sí, sí. Nosotros en 2014 sacar el disco en vivo, un disco en vivo, Claroscuro, que lo hicimos en el Teatro Español del Trenquilado, que en realidad nos grabaron, nosotros ni no veníamos preparados. Día jueves, como para un disco en vivo, con un set list,
2: por supuesto, la visita que, hoy de muchísimos intendentes,
1: que sea puntual para un disco.
3: Sí, hoy vienen un montón de intendentes.
1: Y bueno, y ahí hicimos como la fusión, o como la aclaración de que éramos la misma banda. Eso mucho, la verdad que nos favoreció mucho, porque fue como sumar dos bandas que tuvieron una repercusión importante las dos, y al final la gente... Con la ventaja que no teníamos en el 94, cuando comenzamos a llamarnos a mejor, con la ventaja que con las redes se pudo aclarar todo,
0: claro,
1: y la gente entendió. Como, pero ese tema no era de mejor. Pero bueno, el mejor fue Duna, con un integrante menos, pero fue Duna que siguió. Y como éramos muy chicos, teníamos 20 años,
3: y de hecho,
1: no salimos a aclarar nada, porque como no fue bien con Abejorros, seguimos con Abejorros.
0: Claro.
1: Y en 2014 nos picó el bichito de hacer una trastienda. Y bueno, no sé, de repente terminamos haciendo dos. Un día pegado al otro. Y enterándonos por redes, porque era que volvíamos al ruedo, pero con redes.
0: Claro.
1: Y la lluvia de gente que decía, yo acá de Chile, acá de Perú, acá de Córdoba, acá de Buenos Aires, de todos lados, parecía gente por abajo del piso.
0: Qué bueno.
1: Entonces nosotros, que en una idea que era juntarnos por única vez,
3: sí.
1: Por eso el Facebook, bueno, nos hackearon la página de esa, pero se llamaba Duna Reencuentro. El mail sigue siendo el mismo, Duna Reencuentro. Porque iba a ser una fecha. Y al final seguimos, porque no, la verdad que la pasamos tan bien que dijimos, sigamos, que está buenísimo.
0: Y esto va a suceder también el 9 de mayo, a las 20:30 horas, en Stramer Bar, Godoy Cruz 1631, aquí en la ciudad de Buenos Aires, en el barrio de Palermo. Entradas anticipadas por Ticket Hoy. Te llevo allá un poquito al tiempo. Hablábamos de lo que había sido a los años 80 para un estilo de música que estaba pegando y fuerte. Yo, o sea, hace un poquito celebramos 40 aniversarios del show de Soda en Obras, de pelos parados, de anteojos negros durante todo el día, de largos sobre todos, de camisas abrochadas hasta el cuello, donde había una estética que era de la mano de la música, pero que también era poesía, que también era cine, que había un movimiento cultural muy fuerte, del cual ustedes participaron, obviamente.
1: Sí, sí, sí. Nosotros somos de la generación posterior a Soda, Virus, Sumo, o sea, somos junto a Don Cornelio, Don Cornelio de Palo, Clap, a ver si es de Frenkel, estoy tratando de acordar.
0: Sí, sí.
1: Bueno, inclusive de Los Ratones mismos. Somos de la generación posterior, pero que ya era, no era el pop divertido, era rock oscuro, así.
0: Claro.
1: Obviamente que el after punk, el post punk, que tanto se escucha nombrar, que sería los fines de los 80.
0: Claro, 88, 89, 90, que eran momentos donde había mucho paracultural, donde había mucha mucho que tenía que ver con los primeros shows en cemento, donde había lugares donde uno la pasaba bien escuchando ese tipo de música y compartiendo esos mismos gustos. ¿No?
1: Había mucha, imagínate, el otro día hablaba, ¿no?, con un amigo, que todo lo que hay en Palermo son cervecerías, que está lleno, la zona, todos esos eran la Esquina del Sol, el Jefe, Caras Más Caras, eran todos lugares para donde tocaban bandas. En una tocaban Los Decadentes, en otra Los Otros, en otra Los Ratones, en otra Don Cornelio.
0: Bueno, Cornelio debuta en La Alcantarilla, que estaba ahí también.
1: La Alcantarilla, sí, hermoso. Había muchos, los Cadillacs que salían.
4: Todos los días está diciendo también, esto ya está terminado, aunque no esté terminado.
1: Había, estoy dando la corrada de todos, pero bueno, son tantos. Había una removida que, sí, a eso como la salida a Latinoamérica, que se la debemos a las grandes bandas que de los principios de los 80, como decías vos, Soda, Sumo, Charlie, Virus. Bueno, todas las que estaban en esa época.
0: ¿Cómo era un show de Sumo, Villa, si lo llegaste a ver? Contanos, a ver.
1: Sí, nosotros éramos fans totales de Sumo. Era una cosa increíble, estaba buenísimo, era un caos, un poder, una ironía. Era oscuro, era divertido, era alegre, era reggae. La verdad que los Sumo fueron un grupo que a nosotros, por ejemplo, nos abrió mucho la cabeza. A nosotros y a todos los que veníamos de ser chicos y escuchar a escondidas música que acá no se podía escuchar. Y escuchar el punk como una cosa, mientras acá sonaba... vendría a ser música hippie, por decirlo.
0: Claro, Piero, el regreso de Pedro y Pablo, Cantillo y Puncho.
1: Pedro y Pablo son aguerridos, ¿viste?
0: Claro.
1: Pero más una cosa dulce de canciones de pase campo, amor. Nosotros escuchamos escondidas temas anarcos y temas de todas del Kennedy, de los Pistols, Soul, de los Clash, y los sigo amando con locura. Y los Clash, yo siempre los menciono porque gracias a ellos, todos nosotros pudimos tocar, porque vimos una banda que tocaba 2-3 acordes, que no era todo lo que venía anterior, Yes, el Génesis previo al boom, Zeppelin, que bueno, era increíble, que se tocaban todo.
0: Pero los Clash los animaron a toda una generación.
1: Claro. Entonces de repente apareció un grupo con 2 acordes y desfachatado, unos cuantos. Nosotros los descubrimos, yo estaba, los Polis mismos, yo estaba empezando la secundaria en Mariano Acosta y un compañero trabajó de Italia un disco de Polis y Nevermind de Bollocks de los Pistols. Imagínate, yo venía escuchando acá... Ya a mí me gustaba el rock, me gustaba Zeppelin, me gustaba Queen. No, nunca me gustó mucho Yes y la cosa muy sinfónica. No me gustó, nunca me gustó para nada. Pero lo que tenía, bueno, Zeppelin como Queen, como las bandas de esa época, antes de escuchar yo cosas nuevas, eran que también eran canciones, ¿viste?
0: Claro.
1: No eran obras.
0: Sí, no era una canción por lado. Era una canción.
1: Claro. Y vos viste que acá esto, el puntal de que cambió todo, como siempre, fue Charlie, porque Charlie, en pleno rock sinfónico o rock acústico o la trova o todo así, viste, que estaba bueno, que le gustaba, estaba bueno, pero era todo muy muy tranqui. Charlie atacó con un disco de pocos acordes y cambió la música de acá y despertó a los que faltaban despertar con Kings Modernos, que es un discazo.
0: Sí.
1: Un discazo. Y en ese momento vos pensás lo que sonaba, y no digo que sea bueno o malo, pero sonaba Baglietto, toda la música más más hippie, pero no lo digo efectivamente, ¿no? Entonces nosotros entramos en el punk con todo chiquitos y después, obviamente por el paso del tiempo, fuimos post-punk.
0: Hace poquito vino al programa Sergio Rotman, amigo tuyo seguramente de muchas noches de bares y de escenarios, y hablábamos un poco eso, ¿no? De la música que había en aquel momento, pero que era música, y también lo comentábamos con Richard Coleman en el momento, que era contemporánea a uno, porque si vos escuchabas Zeppelin o escuchabas King Crimson, grandes bandas, quizás eran discos habían salido hace 5 o 6 años los primeros.
1: Claro.
0: En cambio, Public Image Limited había salido en ese momento. cuando vos lo compraste en el 84, pone el 82, 82.
1: Sí,
0: o sea, y te hablaba, es como que te hablaba a vos, ¿viste?
1: Talking Heads, claro, de Cure, esos eran contemporáneos, sacaban ese disco, o sea, dejé donde de oro había salido. Yo me acuerdo que salió me lo compré.
2: Claro.
1: Una cosa re loca, ¿viste?
2: Denuncia por malversación de fondos.
1: Cambio, yo creo que fue, mira, musicalmente hubo muchos cambios, pero cimbronazos, terremotos, fue creo que el último, esos 80, 90, hasta Nirvana que da un vuelco tremendo, también en la música. Y después un poco, yo no noté explosiones fuertes. Hay bandas que me encantan, como los Strokes, como los Black Keys, como Kasabian, hay un montón de bandas nuevas. Bueno, que ya tienen 25 años, no son tan nuevas. Porque uno muchas veces dice, mirá, hay una banda, mirá, escuchá, por ejemplo, Strokes. Mirá, esta banda es nueva, o de acá él mató a un policía motorizado. Dice, hay una banda nueva. Son bandas que tienen 15, 20 años. O sea, son nuevas en salir a la popularidad, pero se vienen trabajando hace muchísimos años.
0: Sí,
1: así que bueno, me refería que fue muy fuerte el quiebre de la música, de la fiesta de los principios de los 80, de que estaba todo bien, a la oscuridad. En cual nosotros estábamos en las filas de fines de los 90, principios de los fines de los 80, principios de los 90.
0: Y cuando empezaste a tocar la guitarra, ¿buscabas algún sonido particular de algún guitarrista que te haya gustado de escuchar en discos?
1: Lo que pasa es que no de copiar, no, pero yo tenía toda una influencia de Jimmy Page, que me encantaba, pero también tenía la influencia de Robert Smith.
0: Claro.
1: Estamos hablando de otra cosa, o de New Order, no, Joy Division, lo que hacían los Sumo mismo, todo eso se mezcló en la cabeza. Nosotros somos Sonic Youth, o sea, Duna siempre fue una banda en que nunca tuvo teclados y todos los audios que hoy en día salen de las guitarras, los Cocteau Twins. Estoy acordando que hacemos mucho trabajo de procesamiento de las violas, ¿verdad?
0: Claro.
1: como una arquitectura con piezas. Y bueno, acá estamos ahora.
0: No, qué bueno, porque
1: contentos para tocar el 9. Estamos
0: claro, 9 de mayo a las 20:30 en Strummer Bay, un hermoso lugar para poder compartir, como decíamos, un show. Godoy Cruz, 1631, anticipadas a través de Ticket Hoy, con una lista de temas. Los clásicos van a estar, la columna vertebral se mantiene, pero bueno, un poquito estrenando nuevas canciones.
1: Sí,
0: ¿para cuándo se puede venir el nuevo disco?
1: Mirá, yo creo que para octubre de este año, o si no sacamos el single antes, si es que por cualquier motivo se las cosas se atrasan o decidimos hacer otra cosa o agregar temas. Pero bueno, vamos tranquilos, estamos pasando un momento genial, realmente con la gente, con la convocatoria, cómo lo pasamos en los shows, que es en este momento, con todo lo que estamos viviendo, a nivel no solo en el país, sino en el mundo. La verdad que es una buena, un oasis, un poco, por llamarlo de alguna manera, a tanto caos, ¿viste? A tanta violencia y a tanta mala onda.
0: Y también disfrutarlo, ¿no? Porque eso es lo importante. Siempre lo habrás vivido vos también, los conciertos eran y son y siguen siendo un momento donde uno se siente contenido, ¿no?
1: Tal cual, sí.
0: Que busca ese
1: acompañado,
0: ¿viste? Claro, ¿viste? Y está bueno eso. Más allá de que uno vaya solo a los conciertos, sabe que el que está al lado va por el mismo camino y maneja el mismo código, ¿no?
1: Exactamente.
0: Alejandro, muchísimas gracias por tu tiempo. Sábado 9 de mayo, una 20:30 en Strummer Bay, Godoy Cruz 1631, aquí en la ciudad de Buenos Aires, anticipadas por Ticket Hoy. Ticket Hoy en el portal para poder comprar las entradas. Te mando un abrazo y muchas gracias.
1: Te mando un abrazo enorme, muchísimas gracias. Un saludo a toda la audiencia de Supue. Y bueno, los esperamos ahí. Vamos ahí, corran, que no hay mucha entrada disponible, pero bueno, pero vamos precisamente a disfrutar, que es lo único que nos queda, que es lo que mejor podemos hacer.
0: Un abrazo y muchas gracias.
1: Abrazo enorme.

0: piensa porque no piensa.
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0: Básicamente.
1: No tiene herramientas.
0: No. A ver, ¿qué pasa? En este caso,
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0: 20 horas estamos invitados, un cierre a toda música, a toda orquesta, señora.
1: Ojo que viene, ¿eh? Ojo que viene, ¿eh?

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1: Todo el resto del día con máxima de
0: 25. Ok, 25. Cantamos todos ahora.

0: saluda. Ale Carapa, todo el
1: Buen día,
0: querido, buen día, Fernando. ¿Cómo va?
2: ¿Qué tal, Fernando? ¿Cómo estás?
0: La gente que camina, que recorre, que saluda, que pasa por el móvil, es un acontecimiento, una fiesta, ¿no?
2: Eso es una ciudad de la. Así lo veo.

0: escape.
1: Está en ganadería, muy fuerte la ganadería. Aquí la mostramos nosotros presentes aquí, como decía, hasta el día de mañana inclusive, y el sábado la hora del campo está aquí de lo que el
2: colegio. Seguinos en Facebook. Radio Continental.
1: ¿Qué será? ¿Un cierre?
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0: Fórmula 1, manejar un...
1: Si me ves llorando, no es que no sea feliz. 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

0: Che, hay que acompañar al turismo carretera, más que nunca, ahora,
1: Más que nunca.
0: Más que nunca al turismo carretera. Más que nunca.
1: Por supuesto.
0: Y por la pantalla del 9.
1: Como tiene que ser.
0: Como tiene que ser, ¿eh? Como tiene que ser.

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2: En el nombre de Dios Padre, Dios Hijo y Dios Espíritu Santo. Amén. Hola, ¿qué tal mi adorada familia, mi gente linda y hermosa de Argentina? Reciban el saludo cordial y especial en este viernes 8 de mayo de este año 2026. 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Vamos a iniciar con gente que se comunica. Vamos a iniciar con las personas que participan a través del programa, las personas que nos han visitado y que esto es lo que comentan. Escuchemos.
3: Yo me llamo Rosa. Yo antes de llegar acá estaba muy mal, muy enferma. No dormía, comía muy poquito, no descansaba bien, tenía dolores por todos lados, el estómago a la miseria, me dolía toda la caja del cuerpo, la cabeza no era mía, en fin, estaba re mal.
4: Todos estos síntomas, hermana, obviamente los puede tener cualquier ser humano, porque el cuerpo humano se debilita, se desgasta. Usted fue al médico, al especialista, se hizo estudios, cuéntenos, hermana, por favor.
3: Yo estoy de acuerdo que todos los podemos tener, pero yo había ido a médicos, especialistas, y yo tomaba medicamentos, los medicamentos no me obedecían, yo seguía igual, sin dormir, mal, muy mal. Yo sentía olor a la comida y parecía que se me revolvía todo el estómago.
4: Y todo eso, obviamente, mi querida hermana, porque había un daño. Por eso, mi querida hermana, usted, gracias a Dios, tomó la decisión. Y yo quiero que le comente a todas las personas que están escuchando, desde el momento en que usted vino a este lugar, qué es lo que ha sucedido ante los ojos de Dios, mi querida hermana.
3: Yo directamente me trajeron porque estaba muy mal. Enseguida, para cuando llegué a mi casa, yo ya me sentía más tranquila en primer lugar, porque yo al verme enferma estaba muy nerviosa, muchas veces insoportable. Empecé a sentirme mejor, a tener apetito. La primera noche nomás ya dormí profundamente. Al otro día me sentía mejor, mejor, mejor. Hoy soy una nueva persona. He cambiado totalmente. Duermo, como bien, hago mis tareas normalmente. Me siento bien.
4: Eso es lo más importante, mi querida hermana, porque cuando una persona se encuentra bien físicamente, de salud, puede emprender las labores cotidianas, el levantarse, el comer, el diariamente hacer lo que usted, mi querida hermana, anteriormente no hacía. Yo quiero que en este momento le comente a las personas, ¿vale la pena o no vale la pena visitar a los maestros?
3: Yo vendría las veces que fuera necesario, porque me ha hecho muy bien. Y le recomiendo también a aquellas personas que están enfermas, que no, el médico no le encuentra qué es lo que tienen, que visiten los hermanos. que es una gran cosa. Yo lo digo por experiencia. Muchísimas gracias a todos y gracias a Dios en primer lugar. Es lo más importante, darle gracias a Dios, porque sin Dios no hacemos nada.
2: 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Tenemos aquí a una persona que se comunica desde San Juan, la provincia de San Juan, a una persona con el nombre de Ana Luisa, de fecha de nacimiento 17 de mayo de 1991. Mi querida apreciada amiga, usted se está comunicando con nosotros por problemas y dificultades que está teniendo en la parte económica. Vemos que tenía un supermercado muy hermoso, pero que el año pasado lo tuvo que cerrar porque mucha gente le debe dinero, no le paga, porque no tenía con qué cubrir más la renta, tuvo problemas con su esposo, casi se separan. Vendió usted todo lo que tenía que ver con vitrinas, anaqueles, todo lo que tiene que ver con esto, incluso los refrigeradores, vendió todo esto, y se dedicó a viajar usted a Santiago de Chile, traía mercadería, la vendía y le estaba empezando a ir bien, pero hace cerca de 6 meses se perdió toda la mercadería junto con su camioneta, se la decomisaron, tiene un problema en el gobierno, día tras día de mal en peor, su salud está deteriorada, le duele la rodilla, la espalda, la cintura, todo le sale mal, mi querida y apreciada amiga. Todo esto que le viene pasando no es normal, no es natural. Vemos claramente que a usted ya se lo habían dicho cuando tenía el supermercado, que buscar ayuda, pero a usted le cuesta trabajo creer. Lo que hizo fue cambiar de religión y las cosas siguieron igual o peor. Dese cuenta que ya perdió todo prácticamente. Ahora su esposo le está pidiendo el divorcio porque la camioneta que usted llevó a Chile para traer mercadería, pues era la que trabajaba su esposo y se la quitaron. Es importante de que por favor usted nos visite. Esto no es normal, hay un daño, hay una energía negativa, su suerte se la dañaron, su salud se la tienen deteriorada y su familia está por quebrarse. 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Pero usted no puede seguir así. Si usted escuchó esta radio es porque Dios quiere un cambio positivo en su vida, así que llámenos. 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El día de su suerte es el día sábado del planeta Saturno, el color verde, la piedra que debe portar siempre con usted, el jade, y el metal, el oro. El oro es el metal que le garantiza la buena onda, la buena energía. Así damos respuesta y contestación a toda esa gente de San Juan que nos reportan sintonía a través de esta radiodifusora. Usted, mi amigo, también puede participar. Envíeme su mensaje de audio con su nombre completo, apellido, fecha de nacimiento. Escoja 3 cartas del 1 al 22. Yo tengo en mi mesa de trabajo los 22 arcanos mayores y le daremos una respuesta, una contestación. Quiero que por favor me envíen los datos completos. Esto no es una adivinación, es una ciencia que se llama astrología, numerología y tarot. Así que tienen que enviar los datos completos para ayudarle respuesta. Vamos rápidamente con audios. Tenemos audios, personas que se comunican.
0: Hola, hola, hola, hola. Maestro, soy Mario Ramírez. Mi fecha de nacimiento es el 8 de junio de 1947. Mi carta es el 13, el 16 y el 18.
2: Mi querido Mario, gracias por confiar en la Unión Universal Esotérica del siglo XXI. Gracias por participar del programa, mi querido y apreciado hermano del alma. La primera carta que escoge el 13, la segunda el 16 y la tercera el 18. La primera carta me habla acerca de usted. Veo que ha sido un hombre muy luchador, muy trabajador. Sacó adelante su familia, ha prosperado. No trabajó solamente para usted, siempre trabajó para ayudar a los demás, ayudó a mucha gente, pero hoy en día anda enfermo y solo, todo el mundo le ha dado la espalda, todo el mundo le ha cerrado las puertas. La segunda carta me habla acerca de su salud, anda muy enfermo, le veo problemas en la parte respiratoria, problemas en la parte de la rodilla, la espalda, la cintura, Ha ido a los especialistas y no le encuentra nada, mi querido Mario. Ni le van a encontrar porque esto no es natural, usted ya se lo habían dicho. Aquí hay una energía negativa, donde lo quieren ver conectado como un equipo de audio, con mangueras en un hospital, hijito de Dios, y ya casi. Ya estuvo hospitalizado una vez, hijo de Dios, y todo esto tiene que ver con ese daño, y esto viene por parte de una mujer con la cual usted por ahí tuvo un romance. Es importante de que nos llame Mario y separe la cita, separe la consulta aquí en Capital Federal. Nosotros le vamos a ayudar, vamos a retirar ese daño, vamos a sacar de raíz esa brujería, esa maldad que le hicieron, y usted va a sentir un cambio positivo en su vida, va a renovar sus energías, porque usted a veces no tiene ganas ni de levantarse de la cama. Hijito de Dios, lo estaremos esperando. Esto le pasa por no estar protegido, por no usar una contra, una aseguranza, un cristal de cuarzo, una piedra, una gema, algo que lo proteja contra la maldad. Pero no se preocupe que nosotros le vamos a ayudar a orientar y sacar adelante, mi querido Mario. El día de su suerte, el jueves, el planeta Júpiter, el color amarillo, la piedra, el ojo de tigre y el metal, el oro. El oro es el metal que le canaliza las buenas ondas, las buenas energías, con responsabilidad y conocimiento. Damos respuesta y contestación a la gente que llama, a la gente que se comunica a través de esta radiodifusora. 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Vamos a escuchar otro testimonio, otra persona que lo visitó, y esto es lo que comenta.
5: Ricardo Pedro Valdés. Bueno, empezando porque yo gano un sueldo, qué sé yo, más o menos, ¿no es cierto? Pero no, así como la cobraba la plata, se me iba toda. Yo vivo en mi hogar y en mi casa con un yerno que tiene, tengo la hija más chica, que el marido de ella, y la hija grande, que es media incapacitada ella. Y por ahí entraban los nervios. Yo la veía a la hija más chica, también nerviosa, comiéndose las uñas. Muchas veces yo quería dormir y por ahí no me podía dormir. Por ahí me dolía la cabeza, por ahí sentía algún dolor en el estómago, por ahí me dolían las piernas. También me había salido un granito en y eso estaba con pus. Qué sé yo, andaba nervioso, por ahí tenía que prender la radio y ahí justamente cuando yo prendo la radio y pongo ahí en la emisora, escuché de esto, de los maestros. Y entonces yo escuché y le digo yo a mi hija, yo voy ahí, le digo. Bueno, después que yo vine de visitar acá al maestro, yo a mi hija la vi muy cambiada, tal es así que yo un día le digo yo, ayer, anteayer, fue que le digo yo, pero está cambiada, vos has cambiado mucho, vos andabas con unos nervios que no te soportaban ni vos sola, y no viene, y yo ya ahora ya estoy viendo de que esto está cambiando. La verdad es que yo me siento ahora, pero otra persona, otro hombre. Yo desde mi lugar creo de que esta liberación a muchas personas que tenga algo, que sienta algo, le vendría pero muy bien. Porque si tiene algún mal, que vengan acá, que acá se lo va a sacar. Yo tengo mucha gente conocida y quisiera encontrarme con alguno que si tiene algo, tiene algún problema, de agarrar y traerlo. Yo mismo lo voy a traer acá. Y bueno, sin más que decir, y agradecido, contento, Que he cambiado, como no sé cómo explicarle. Para mí, todo lo que tenía ya ahora está bien. Desde ya le digo yo que estoy muy agradecido, muy contento. Levanto la mano al cielo, le doy gracias a Dios de que todo está cambiando.
2: Ese es el amor de Dios obrando la vida de las personas que confían en Él y que confían en la Unión Universal Esotérica del siglo XXI, que nos visitan, que gracias al poder de Dios, gracias a su fe y a través de las herramientas maravillosas que nos brinda la Madre Naturaleza, como son las plantas, a través de los árboles, a través de las cortezas, las raíces, por medio de las hojas, a través de los frutos, las semillas, las flores, por medio de los cristales de cuarzo, el barro, el carbón, a través de la miel, el polen y todos los derivados de las abejas, hemos logrado cosas increíbles. 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Vamos con más audio, más personas que se comunican.
6: Hola, ¿qué tal, maestro? Mi nombre es Matías Fernández. Mi fecha de nacimiento es el 31 de mayo de 1969. Elijo los números 6, 11 y 18.
2: Mi querido y apreciado Matías, gracias por confiar en la Unión Universal Esotérica del siglo XXI. Las cartas escoge el 6, el 11 y el 18. La primera carta me habla acerca de usted. Vemos que es un hombre muy luchador, muy trabajador. Vemos que es carpintero, que trabaja usted la madera, mi querido amigo, y que hace unas cosas maravillosas, que tiene su propio taller y que está asustado porque últimamente no le llega buen trabajo. Vemos que tiene problemas en el campo de la salud también, mi querido y apreciado hermano del alma, donde últimamente se siente con un hormigueo en el cuerpo, mucha sed, continuas ganas de orinar, y lo que lo tiene asustado es que ha bajado más de 5 kilos de peso en los últimos 6 meses. La segunda carta me habla, Matías, de que no hay ningún daño, no hay ninguna brujería, no hay ninguna maldad. El problema que se está presentando en su salud, mi querido y apreciado amigo, es un problema completamente natural. Es una enfermedad de Dios que se llama diabetes. Aquí vemos claramente, hijo de Dios, de que su señora madre, que en paz descanse, murió de diabetes, de un pico diabético, porque no se cuidaba. Y usted también no se cuida. A usted le gusta mucho las harinas, las pastas, le gusta mucho todo el dulce. Y tiene que cuidarse. Tiene que ir al médico. Usted hace mucho tiempo que no se cuida, no va al médico. El médico le va a explicar donde hay un problema de azúcar en la sangre, mi querido apreciado amigo. Por eso son la sed, por eso los continuos ganas de orinar, por eso ha bajado de peso. En el campo de su suerte, mi querido amigo, no es que no tenga suerte, simplemente usted no ha hecho una limpia en ese local donde tiene usted su taller, mi querido amigo. Le voy a recomendar a que con 3 botellas de vinagre las mezcle todas 3 en un balde de más o menos 10, 12 litros. Va a revolver esto y necesito que limpie todo el local, todo este taller de carpintería que usted tiene para renovar las energías. Yo no veo daño, no veo brujería, no veo maldad. Para mí sería fácil decirle, sí, usted tiene un daño, tiene una maldad, tiene una brujería, visítenos. Pero ¿para qué le voy a mentir? ¿Para qué voy a jugar con su salud y con su suerte si usted mismo se puede ayudar y tiene que acudir cuanto antes al médico, mi querido y apreciado Matías? Gracias por comunicarse, gracias por participar. El día de su suerte, tome nota. Es el día viernes, el planeta Venus, el color rojo, la piedra, el rubí, y el metal, el oro. El oro es el metal que le canaliza las buenas ondas, las buenas energías. Con responsabilidad, con conocimiento, le damos respuesta y contestación a la gente que llama, a la gente que se comunica, a la gente que participa. Usted, mi amigo, ¿tiene problemas? ¿Tiene dificultades? ¿Se enamora? ¿Fracasa? ¿Su dinero no rinde? ¿Su hogar se está destruyendo? ¿Una enfermedad extraña la queja? ¿Sus tierras no le producen? ¿Sus animales se mueren sin explicación? ¿Sus cosechas se pierden? ¿Tiene problemas familiares? ¿Problemas de alcoholismo, drogadicción en su familia? Visítenos para poderle ayudar. Visítenos para poderle comprobar con hechos y no con palabras, porque las palabras se las lleva el viento. Vamos a escuchar otro testimonio más, otra persona que lo visitó, y esto es lo que comenta. Efectivamente, y continuamos con la cantidad de testimonios, cantidad de personas agradecidas que nos han visitado y a través de nuestros métodos de ayuda y solución inmediata han encontrado verdaderas respuestas. ¿Cómo es su nombre, hijo?
7: Germán Ramírez.
2: Don Germán, yo quiero que le cuente a la audiencia, ¿cuánto hace que usted me visitó por primera vez, Germán?
7: Y 45 días, más o menos.
2: 45 días. Yo quiero que le cuente a la audiencia cuáles eran sus problemas. ¿Por qué vino a visitarnos? ¿Por qué no buscar ayuda?
7: Sí, pero el problema era más laboral, que estaba tirando presupuestos por todos lados y lamentablemente venían para atrás.
2: ¿En qué trabaja usted, Germán?
7: Plomero.
2: Plomero, o sea, venían presupuestos, no había trabajo, no le pagaban los consorcios. Cuéntale a la audiencia.
7: Sí, el tema con los consorcios, que quizás hacían los trabajos y prometían pagar a la semana y no. Dijeron, al otro día tampoco. Y bueno, y así se venían acumulando las deudas en mi casa, más los problemas.
2: Bueno, muy bien. Usted vino a la consulta, yo le dije, tráigame la lista de los deudores, de los consorcios que le deben. Vamos a realizar una limpia, una magnetización, vamos a potencializar su suerte. Usted hizo todo como le indiqué, me trajo la lista. Y hoy, después de 45 días que nos visitó, ¿qué cambios encontró? ¿Qué soluciones ha encontrado a través de Dios y a través de nuestros conocimientos, después de esa limpia que le realizamos, Germán?
7: Sí, la cosa se revertió a la semana, más o menos, 15 días. Vinieron a pagarme y a ofrecerme más trabajo, pero bueno, esta vez más con otra mirada, pero con las energías de otra forma, más positiva. Y bueno, y tenía un consorcio que estaba bastante atrasado, bueno, me llamaron como para acordar los pagos y bueno, gracias a acá los maestros me pudieron pagar y solucionar también los problemas que tenía en mi casa con el tema de impuestos, con la comida, con la indumentaria, todo eso. Pero gracias a los maestros, la verdad que muy bien, mucho mejor.
2: Van bien las cosas, eso es importante. Gracias a su fe, porque sin su fe no podemos hacer absolutamente nada. Yo quiero que le cuente a la audiencia, ¿usted tuvo que hacer algo en contra de Dios, en contra de su religión, Germán?
7: No, para nada. No, la verdad que no.
2: ¿Qué le puede recomendar a toda la gente que nos escucha, la gente que está en esta prestigiosa radiodifusora, que tiene problemas, pero que a veces tienen dudas de buscar la ayuda? ¿Qué les puede decir con el corazón usted, Germán?
7: Que vengan a verlo, que no den vueltas. El tema es ese, no quedarse bloqueado. Y hay que tener fe, vengan que...

0: 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Recuerde preparar ese vasito de agua para que hagamos esa poderosa oración fuerte al Espíritu Santo y al poder de Dios que todo lo puede y todo lo sabe. Ya preparando ese vasito de agua, vamos a escuchar unos mensajes maravillosos acerca de ese poderoso escáner que estamos realizando. Más información de qué se trata y cómo funciona. Escuchemos.
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1: 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Vamos a continuar con la gente que llama, la gente que se comunica.
2: Tenemos aquí a una persona con nombre de Graciela. Graciela, de fecha de nacimiento 16 de julio de 1969. Las cartas que escoge Graciela: el 6, el 17 y el 21. Mi querida Graciela, la primera carta me habla acerca de usted, una mujer muy luchadora, muy trabajadora. Vemos que no le gustaba mucho trabajar, hasta después de que se casó, empezó a trabajar porque le dieron ganas de prosperar, de crecer junto a su esposo. Veo que tienen dos hijos. Vemos que tienen su propio negocio, mi querida amiga, una mercería, donde vende todo lo que tiene que ver con costura, hilos, agujas, todo lo que tiene que ver con confección, mi querida y apreciada hermana del alma, y económicamente le iba muy bien. Pero hace 7 meses y medio para acá han disminuido notablemente las ventas. Usted anda enferma, le duelen las rodillas, le duele la espalda, le duele la cintura, las piernas. Hay noches que usted no puede dormir, hijita de Dios, y hay días que no se puede colocar el calzado. Su esposo también anda mal, la suerte de él anda muy negativa, él vende seguros, han disminuido notablemente las ventas, chocó en el auto hace 15 días, el auto está en el taller y no tienen cómo sacarlo, mi querida apreciada hermana del alma. ¿Por qué? Porque las ventas están malas. Vemos claramente que hay muchas deudas, su hija a la universidad no le está yendo tampoco bien, tiene ganas de renunciar, usted le ha dicho que no, que continúe, que usted de alguna forma le ayuda económicamente, pero ella también ya está cansada. Todo lo que viene pasando en su casa, en su hogar, es completamente negativo. Mírese un espejo, hijita de Dios, Graciela. Usted se está envejeciendo prematuramente. Mire esas piernas como se le colocan, se le inflaman. Hija de Dios, ha ido a los especialistas y no le encuentra nada. Graciela, ni le van a encontrar porque esto no es natural. Esto es un daño, hay una energía negativa. Y esto viene por parte de una vecina suya con la cual tuvieron problemas muy fuertes. No el diciembre pasado, sino el anterior. Es importante que se acerque. Ella le ha tirado porquerías a su casa. En la puerta usted encontró plumas, tierra. Usted pisó esto, no le prestó atención y entró esa sustancia nociva a su casa. Y de ahí vienen todos estos problemas. Su suerte se la dañaron, su salud también. Y su familia se la están acabando. Vea que su hija no tiene energía ni para ir a la universidad. Todo esto tiene que ver con lo mismo. Esto no se trata de creer o no creer. Se trata de encontrar soluciones. Yo la voy a invitar, Graciela, a que se acerque aquí a Capital Federal. Nosotros le vamos a ayudar. Simplemente acérquese, venga en compañía de su esposo. Vamos a realizar una limpia, una magnetización, un florecimiento de su suerte y de su salud. Vamos a erradicar de raíz ese daño, esa brujería, esa maldad. Y tráigame una rosa de color blanco, porque le voy a mostrar el rostro de esa vecina suya y se va a quedar sorprendida. La estaré esperando. Gracias por comunicarse, Graciela, el día de su suerte. Tome notas, el día viernes. El planeta Venus, el color rosa, la piedra que debe portar siempre con usted, Alejandra, y el metal, el oro. El oro es el metal que le canaliza las buenas ondas, las buenas energías. Con responsabilidad y conocimiento, damos respuesta y contestación a la gente que nos llama, a la gente que participa de diferentes partes de la República Argentina. Un saludo cordial a toda la gente de La Pampa allí, la gente de Santa Rosa, que nos reporta sintonía a esta hora. 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Vamos a escuchar testimonios, otra persona más que nos visitó y esto es lo que comenta.
1: Efectivamente, y continuamos con los testimonios, la gente que nos visita, la gente que nos consulta personalmente. ¿Cómo es su nombre, hijo?
3: Mi nombre es Julio César Minuet.
1: Julio César, yo quiero que le cuente a la audiencia, ¿cuánto hace que usted me visitó por primera vez?
3: Yo lo visité hace 3 meses.
1: 3 meses. Sí. Quiero que le cuente a la audiencia, usted vino muy mal, quiero que le cuente a la audiencia ¿Cuáles eran sus problemas? ¿Qué era lo que sentía? ¿Por qué decidió visitarlo?
3: Bueno, yo decidí visitarlo porque tenía un dolor muy fuerte, ardor en la boca del estómago, como si tuviera mucha acidez y demás. No me encontraba nada y un dolor muy agudo que realmente no me dejaba vivir y he llegado a dejar el trabajo porque no podía mantenerme parado del dolor que tenía.
1: ¿Usted en qué trabaja?
3: Yo trabajo de albañil y bueno, perdí trabajo porque no podía realmente hacer el trabajo como me lo pedían. No pude seguir adelante.
1: ¿Usted fue a los médicos?
3: Yo he ido a médicos. En primer lugar, un médico muy así por encima me diagnosticó HIV. Estuve un mes hasta que me dieron el resultado. Mi esposa estaba muy asustada porque obviamente ella iba a tener, si yo tenía HIV, ella también. Tras tener los resultados bien, no tenía HIV, pero después me hicieron otros estudios y tampoco me encontraba nada. Hasta que alguien me habló del maestro y decidí probar y por suerte hoy me siento mucho mejor.
1: Usted vino, yo le dije lo que estaba pasando, le hablé acerca de su pasado, de su presente, le dije lo que había pasado, esto se lo dieron a beber. Esto era un trabajo de brujería y esto se lo hizo una mujer con la cual usted tuvo muchos problemas. Le expliqué claramente que esto era un daño. Hicimos el tratamiento, retiramos ese daño, usted botó en su casa, vomitó todo ese daño. Después de que vomitó, ¿qué cambios encontró? Coméntenle a la audiencia, hijo.
3: Y los cambios fueron drásticos, cambió muchísimo mi vida. El dolor que yo tenía fue decreciendo de a poco, bastante, hasta que desapareció completamente. La verdad que para mí fue un milagro porque no estaba viviendo una vida normal y cambió todo, mi vida completamente cambió, con mi relación con mi mujer, el trabajo, por suerte volví a trabajar y estoy bastante bien y le agradezco muchísimo al maestro, la verdad me emociona mucho y la verdad.
1: Agradezcale a Dios que lo puso en mi camino, hijo.
3: Obviamente, también quiero agradecer a Dios y a usted y a todo el equipo, que la verdad que estoy muy emocionado por estar aquí y poder dar este testimonio a toda la gente que está del otro lado.
1: ¿Qué le puedo decir a todos los oyentes, a la gente que va a los especialistas y no les encuentran nada? No encuentran la solución y se cansan. Usted me dijo, yo me sentía un ratón de laboratorio.
3: Yo no encontraba la salida, no tenía forma de salir de esto. Y bueno, un día me decidí y le recomiendo a todas las personas que no saben encontrar el camino para la salvación, para curarse, para volver a tener una vida normal, es confiar y darles, poner su fe en el maestro que por suerte me sacó adelante y estoy otra vez en la vida normal, digamos.
1: Bueno, muchas gracias por su testimonio, lo veo muy bien, lo veo nervioso, pero lo veo que vino a cumplir con su palabra. Si me veo bien, vengo a dar el testimonio.
3: Muchas gracias.
1: A mí me alegra de verdad, de corazón, recibir esos testimonios de gente que ya creía que no había solución en su vida, pero que gracias al poder de Dios, gracias a la fe que colocan, encontraron esa solución. 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Vamos con audio, gente que se comunica.
4: Buenas noches, maestro. Soy Pablo de Córdoba. Mi fecha de nacimiento es 29 del 9 del 69. Y mis cartas serían el 10, el 13 y el 17.
1: Mi querido Pablo, gracias por comunicarse, gracias por participar del programa. Las tres cartas que usted escoge, el 10, el 13 y el 17.
2: La primera carta me habla de un hombre que nació con una suerte maravillosa, donde todo había fluido en su vida, pero hace cerca de 7 años para acá, todo se ha convertido en un problema. La segunda carta me habla de que su suerte se la dañaron, todo lo que usted hace para prosperar le sale mal, le sale al revés. Veo problemas, gente que le debe dinero, problemas en su salud, se siente cansado, agotado, dolores de espalda, le duele la cintura, las piernas. De noche no logra dormir, no logra descansar, no concilia el sueño, mi querido apreciado amigo. Y la tercera carta, que es el número 17, me habla de que hay un daño, hay un trabajo de brujería, de magia negra, mi querido y apreciado hermano del alma. Esto no es normal lo que está pasando. A usted le toca buscar ayuda, mi querido amigo. Si es si que puede venir a Capital Federal, pues lo estaré ayudando. Si no, le ayudaremos a la distancia, pero busque ayuda. Ya dio el primer paso, comunicarse con nosotros. Ahora hay que empezar un tratamiento para erradicar por completo ese daño, esa brujería, esa maldad, ese payé, ese gualicho que le hicieron, mi querido y apreciado hermano del alma. Que no se preocupe, que yo le voy a decir claramente quién es la persona que está detrás de todo esto, que es alguien que pertenece a la familia de su esposa. Acérquese para tener el gusto de ayudarle o haga el tratamiento a larga distancia. Usted que se comunica desde Córdoba, mi querido y apreciado Pablo. Gracias por comunicarse. El día de su suerte, tome notas, el día lunes. El astro que le pertenece a la luna, el color blanco, el color de la pureza, la piedra que debe portar siempre con usted la amatista, y el metal, el bronce. El bronce es el metal que le canaliza la buena sonda, las buenas energías, con responsabilidad, con conocimiento, le damos respuesta y contestación a la gente que nos llama, a la gente que se comunica, a la gente que participa. 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Vamos a escuchar otra vivencia, otra persona alegre, feliz que nos visitó, y esto es lo que comparte con ustedes.
5: Yo sufría mucho el dolor de cabeza, me dolía el cuerpo entero, si se quiere, la rodilla, que llegué a decirle al maestro que no podía caminar, hasta no podía dormir de noche, porque me imaginaba que iba a entrar alguien a mi casa, no dormía. Con mi marido tampoco las cosas no andaban bien, vivíamos discutiendo por una u otra cosa, y bueno, y desde ahora hace un tiempo que yo vengo acá a los maestros, cambié la forma de ser, estoy más tranquila, yo tengo un kiosquito, atendía mal a los clientes, ahora los trato bien, he cambiado con mi esposo también, yo lo trataba mal, y cambié desde que ellos me están ayudando, que yo llegué acá, he cambiado, no soy la misma persona de antes, mi familia inclusive lo ve. También yo vine a decir al maestro que mi esposo había quedado sin trabajo, y bueno, y ahora vine contenta un día y le dije, maestro, gracias, porque mi esposo consiguió trabajo, y ahí está contento él también, que ahora inclusive cuando vine me dijo, dale gracias de mi parte a los maestros y que nos sigan ayudando, tanto en el trabajo como en todo. Yo le comenté en la consulta anterior al maestro que tenía, me sentía con esas ganas, no obligación, sino ganas de ayudar al prójimo por todo lo que yo he cambiado, por todo lo que he recibido. Yo cuando vine acá en una semana, a mí se me había caído un negocio y ahora, gracias a Dios, está de vuelta repuntando. Y yo traje para donar un poco de mercadería, artículos de limpieza, porque, vuelvo a repetir, no es una obligación, sino yo me siento con esas ganas, esas ansias, que le dije al maestro que quiero ayudar, y bueno, y acá estoy, y voy a seguir, no los voy a dejar más a ellos por todo, porque he andado también por todos lados y no he conseguido lo que estoy consiguiendo gracias a ellos. Y bueno, y ahora yo la fe no la voy a cambiar, y le agradezco a Dios por todo el cambio. Yo no era una persona que jamás me iba a rezar, jamás, nada, nada. Y desde el día que yo hace un mes que vengo acá, yo me levanto, le pido al Señor, le pido por mí, por mi negocio, por el hogar, por mi marido, por todo le pido, le agradezco. Y como yo en todos lados, sí, yo lo nombro siempre, yo digo los maestros, el Señor, por todo lo que me está dando, por todo lo que me está ayudando Él y el Señor. Y bueno, que vengan para el cambio que necesita, para la ayuda espiritual que ellos le hacen.
1: Usted, mi amigo, mi amiga que me está escuchando en este maravilloso día viernes 8 de mayo, no puede permitir que sus enemigos triunfen sobre usted. Si usted está escuchando este programa en estos momentos es porque Dios quiere un cambio en su vida. No se niegue la oportunidad de ser feliz. 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Confirmado, mis queridos y apreciados hermanos del alma. 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Escuché.
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1: 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Vamos a continuar con la gente que llama, la gente que se comunica.
3: Hola, maestro, lo felicito por el programa. Quiero en primer lugar, mi nombre es Luis Esteban Escobar. Soy nacido el 22 de julio de 1970. Elegiría los números el 18, 06, 20. Quiero recurrir a su programa a ver si me puede dar una respuesta.
2: Mi querido Luis, gracias por confiar en la Unión Universal Esotérica del siglo XXI. La primera carta es el número 18, la segunda el 6 y luego el 20. El 18 me habla acerca de usted. Vemos que ha sido un hombre empresario. Desde muy niño su padre le colocó su propio negocio donde usted rentaba todo lo que tiene que ver con videojuegos. Y vemos claramente de que le iba muy bien en aquel tiempo, mi querido y apreciado hermano del alma. Hoy en día tiene una tienda donde vende videojuegos, hace intercambios, todo eso. Económicamente le va muy bien. Pero veo un problema. En la segunda carta me habla un problema en el campo de su salud, mi querido y apreciado hermano del alma. Aquí vemos claramente de que se le inflama el estómago, sufre de un dolor de espalda, dolores en los riñones. Mi querido amigo, no veo ningún daño, no veo ninguna brujería, no veo maldad en su vida. La tercera carta me habla de que esto es un problema gastrointestinal. Usted sufre de un problema en la parte del colon. El colon, cuando usted come cosas irritantes o toma licor, el colon se le inflama. Usted tiene que tratar esto con el gastroenterólogo, con el médico, con el profesional, mi querido amigo. Los dolores que usted dice que siente en la espalda es cuando el colon se inflama y presiona al riñón y empieza a hacer esos dolores tan fuertes que hay días no puede ni caminar. Pero no se trata de daño, no se trata de brujería. Esto es completamente natural y lo puede solucionar. El gastroenterólogo le va a hacer un poco de análisis y exámenes y le va a decir claramente cómo están las cosas, qué tiene que tomar, y va a tener que hacer unas dietas para que pueda usted desinflamar el colon, mi querido amigo. Yo no le veo daño, no le veo ninguna brujería. Para mí sería fácil decirle, sí, usted tiene un daño, tiene una maldad, tiene una brujería, visíteme. Pero ¿para qué le voy a mentir? Nosotros no hemos venido a eso. Hemos venido a colocar una barrera entre la verdad y el fraude. Por eso es que la gente nos recomienda, por eso la gente nos aprecia, nos quiere, porque hablamos con la verdad y nada más que la verdad. No vinimos a comulgar en el altar de la mentira. El día de su suerte es el día miércoles, planeta Mercurio, color naranja, la piedra, la amatista, y el metal, el oro. El oro es el metal que le canaliza las buenas ondas, las buenas energías. Con responsabilidad y conocimiento, damos respuesta y contestación a la gente que nos llama, a la gente que se comunica, a la gente que participa. Más bien, preparar el vasito de agua para que hagamos esa poderosa oración fuerte al Espíritu Santo y al poder de Dios. Vamos a escuchar otro testimonio más, otra persona que nos visitó, y esto es lo que comenta.
7: Hermana, regáleme su nombre completo, por favor.
8: Liliana Beatriz Fernández.
7: Liliana, ¿cómo fue la consulta que yo le realicé a usted?
8: Bueno, yo era una persona que viví siempre de mi trabajo. Siempre organicé mi vida dentro de mi casa. Yo vivo con mis padres, mis tres hermanos. Tengo una familia grande, tías, primas. Pero ellos siempre me tiraban y me culpaban de cosas que yo no cometía. Me decían de que era una mujer de vida fácil, cosa que no, porque yo vivía de mi casa a mi trabajo y de mi trabajo a mi casa.
7: Precisamente yo le comentaba que usted tenía un daño y que el daño se lo había realizado una tía suya. Díganos, ¿cuál era exactamente el daño que usted encontró en su casa?
8: Y lo que encontré en mi casa es una foto envuelta con unas cintas y unas alfileres, que es como ella me tenía mucha envidia con respecto a las hijas, como no tenían el trabajo que yo tenía. Entonces quería hundirme y que yo entrara en una depresión total.
7: Usted venía recomendada por una amiga, por una compañera, que era la única persona que en ese momento estaba con usted. Su familia se había retirado de usted, usted había dejado su trabajo y prácticamente toda la vida le había cambiado. Usted estaba en una situación sin salida, se encontraba nerviosa, muy tensa, inclusive tenía malos pensamientos de acabar con su vida. Yo comencé a trabajar y al cabo del tiempo comenzó a ver usted los resultados.
8: Bueno, poco a poco fui cambiando hasta mi aspecto físico porque me había abandonado totalmente, ya no tenía ganas de ni bañarme ni de cambiarme. Empecé con ese, cambiándome, vistiéndome, poniéndome bien para mí misma. Volví a salir a la calle, busqué trabajo. El hombre que me había abandonado por el estado que yo había entrado volvió a mí y estamos otra vez proyectando la vida juntos.
7: ¿Y cómo es la relación con su familia? Cuéntenos qué ha pasado con sus abuelos, con sus tías, qué ha pasado con todos ellos.
8: Dio un vuelco de 100% hacia favor mío. Volvieron a ver que era la persona que yo realmente era y no lo que le habían pintado.
7: Destruí ese año que la tenía usted sumida en el fracaso, en la desesperación, en la angustia, y poco a poco usted fue saliendo de ese trama, de ese trauma que usted tenía. Así fue que pudo conseguir el empleo, su pareja volvió y su vida cambió totalmente. Ya hoy es una persona totalmente diferente y sus problemas están prácticamente solucionados. Quiero que por favor, con sus palabras, invite a las personas para que me visiten, para que se acerquen.
8: Bueno, yo le digo a la audiencia que no lo duden un minuto más, que le va a cambiar la vida como me lo cambió a mí.
2: Gracias al amor de Dios, encontramos soluciones inmediatas para la gente que nos visita aquí en Capital Federal, o la gente que hace trabajos a larga distancia, o la gente que nos visita en la jornada de suerte y sanación. Usted, mi amigo, que está esperando para encontrar una solución a sus problemas a través de los poderes infinitos de la mente, a través del amor de Dios y a través de las herramientas maravillosas que nos brinda la madre naturaleza, como son las plantas, a través de los tallos, a través de las flores, por medio de las cortezas, las raíces, hemos logrado cosas increíbles. ¿Dónde? 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Recuerde que aquel que no lucha ya está vencido. Luche por su felicidad visitándonos personalmente. Tenemos aquí a una persona con el nombre de Lili. Lili, de fecha de nacimiento 28 de octubre de 1997. Mi querida amiga, usted se está comunicando con nosotros por problemas en el campo sentimental, en el campo del amor. Su esposo la abandonó. Tienen una hijita de 3 años y medio, mi querida apreciada Lili. Y vemos claramente que la hija pregunta mucho por el padre, porque él siempre estaba pegado a ella. Pero él en los últimos tiempos cambió mucho. Los fines de semana no se la pasaba en casa. Él está con otra mujer, usted ya se dio cuenta. Esta mujer se lo llevó a través de trabajos de brujería brasilera. Es importante de que nos visite, lo tienen totalmente dominado este hombre y por eso él no se preocupa ni por usted ni por su hija. Es importante de que se acerque si usted quiere recuperar su matrimonio. Yo me comprometo ante Dios y ante toda la gente que me escucha a través de esta radiodifusora que en 24 horas, escúcheme muy bien, en 24 horas él estará nuevamente en su hogar donde pertenece, porque vamos a retirar ese daño, vamos a romper ese amarre que esta mujer hizo y va a ver cómo se despierta de ese letargo, mi querida amiga. La estaremos esperando. Esto le pasa por no estar protegida, por no usar una contra, un talismán, un amuleto, una aseguranza. Pero no se preocupe que le vamos a ayudar para que nunca más vuelva a ser víctima de daño, de maldad, de brujería y le destruya en su hogar. Estaremos esperando. Gracias por comunicarse, gracias por participar.
1: 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Estamos llegando al final del programa, mis queridos y apreciados hermanos del alma, mi gente linda de Argentina. Hoy, día viernes 8 de mayo, les recuerdo que hoy voy a estar atendiendo consultas personales hasta las 3 de la tarde en la ciudad de San Salvador de Jujuy. Y mañana, confirmado, mañana sábado 9 de mayo estaremos en Trelew, Chubut. Vamos a hacer esa oración fuerte al Espíritu Santo, al poder de Dios. Coloque el vasito al lado de su radio receptor y repita conmigo.
9: Ven, Espíritu Santo, manda tu luz desde el cielo, Padre amoroso del pobre, don en tu don es espléndido, luz que penetra las almas, fuente del mayor consuelo. Ven, dulce huésped del alma, descanso de nuestro esfuerzo, tregua en el duro trabajo, brisa en las horas de fuego, gozo que enjuga las lágrimas y que reconforta en los duelos. Reparte tus 7 dones según la fe de tus siervos, por tu bondad y tu gracia, dale al esfuerzo su mérito, salva al que busca salvarse y danos tu gozo eterno. Amén, Señor Jesús, que así sea. Bebamos los 3 sorbos de agua, uno en el nombre de Dios Padre, otro en el nombre de Dios Hijo y otro en el nombre del Espíritu Santo. Buen día. Amén, que así sea. El resto de agua que quede en vuestros vasos, vamos a regarlo en nuestro sitio de trabajo, en nuestro campo, en nuestro hogar, en nuestro negocio, donde quiera que estemos en este momento, pero que tiene que ser en este momento que estamos en la presencia de Dios Padre Todopoderoso. Amén, que así sea. Queridos amigos, no me resta más sino despedirme de todos ustedes, deseándoles que Dios Padre Todopoderoso y Eterno les bendiga y le brinde salud, dinero y mucho, pero mucho amor. Hasta pronto.
10: Así de esta manera, estamos llegando al final de un programa más. Esperamos y confiamos que nuestras orientaciones y consejos hayan servido a todos ustedes para tener un encuentro con la verdad, su propia verdad. Los invitamos a un programa más y esperamos que nuestras palabras hayan quedado en su mente. 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

0: Permiso, buen día, gracias por acompañarnos, por estar juntos en Radio Continental con Primera Hora, el programa necesario para empezar cada día bien informados. Son las 5 de la mañana de este viernes 8 de mayo, arriba el club de las 5 de la mañana, el sol, aunque no lo veremos porque está cubierto y llovizna, saldrá a las 7 y 31, se ocultará a las 18 y 13, todavía tenemos luna llena, hace frío, está muy feo el día, 6 grados 7 hasta ahora la sensación térmica. Hay mucho viento, chispea más que llovizna, pero molesta. Y se van a mantener los chaparrones aparentemente durante la mañana, después muy ventoso a la tarde y también mañana. Más frío el domingo, pero ya con tiempo lindo y sin lluvia, por lo menos hasta el viernes de la semana próxima. Fuerte viento, desplome de las temperaturas, hay que abrigarse. En el área metropolitana y también en gran parte del país. La famosa ciclogénesis que llegó, que avanzó, que generó muchos problemas en la costa atlántica, severo temporal. Mar del Plata, la más afectada, con árboles caídos, calles inundadas. Están suspendidas las clases hoy en General Pueyrredón, allí en el partido que alberga a la ciudad de Mar del Plata. Hubo granizo, rayos, fuerte viento, inundaciones. Provincias más afectadas, Buenos Aires, La Pampa y Santa Fe. Daños materiales, rescates, un tornado en el partido en el municipio de Las Flores, provincia de Buenos Aires, y hoy continúan los alertas. Acá continuamos como siempre con el equipo chiquito pero de lujo, con la posibilidad de tener a Diego Arnero en el control y a Sergio Monzón acá acompañándonos en el estudio. ¿Qué tal, Sergio? ¿Cómo estamos?
1: Muy buenos días, bien viernes para todos. Al fin fue larga esta semana, sí, con el tema del clima también que ha sido cambiante. Bueno, 5 de la mañana, 2 minutos, 9.1 la temperatura, sensación térmica para aquel que cree, 6 grados 4. Viste que hay gente que no cree en la sensación.
0: ¿Cómo no vas a creer el viento? Va a ser que no se cree. Sienta mal la temperatura.
1: Gente que dice que mi sensación térmica no es lo mismo que tu sensación térmica.
0: Acá está clarísimo. La temperatura es 9, pero con el viento que hay del oeste a 15 kilómetros por hora, lo que se siente son 6 grados 7.
1: 6 grados 4 la temperatura, cubierto con alguna llovizna todavía dando vuelta por la ciudad de Buenos Aires. Esperan algún que otro chaparrón para las próximas horas, pero después ventoso. Para hoy, mínima de 8 grados, que estamos ahí cerquita, máxima de 14 grados. Mañana sábado, mucho viento también durante todo el día, parcialmente nublado. Mínima 9, máxima 14, y el domingo cielo prácticamente despejado durante toda la jornada, mínima de 7 grados, máxima de 16. Atención, sí. Excepto en la zona de Corrientes, Formosa, es el único lugar donde la temperatura está por arriba de los 10 grados. 10 grados 7 en esa zona, parcialmente nublado, con todavía algunos posibles chaparrones para la tarde. Máxima 19 para esa zona.
0: Hagamos nuestra recorrida habitual rapidita. Noroeste, ¿cómo está?
1: 6 grados 5 la temperatura, algo nublado, máxima 18.
0: Noreste y litoral.
1: 10 grados 7, parcialmente nublado, máxima 19, algunos chaparrones todavía dando vuelta.
0: Córdoba.
1: 7.6, ligeramente nublado, máxima 18.
0: Rosario.
1: 5 grados 2, parcialmente nublado, ventoso, 15 de máxima.
0: ¿En Cuyo?
1: En Cuyo tenemos 7 grados, algo nublado, máxima de 13.
0: La sufrida costa atlántica bonaerense con este temporal.
1: 11 grados 3, cielo nublado a esta hora, posibles lluvias fuertes y hay alerta meteorológico, tanto por lluvias como por vientos intensos.
0: Mucho frío en la Patagonia. A ver, Bariloche.
1: Una décima de grado la temperatura, lluvias y nevadas, solamente máxima de 4 grados.
0: ¿Y en Ushuaia?
1: 2 décimas de grado la temperatura, parcialmente nublado, máxima solamente de 3 grados. Así que llegó el invierno, amigos.
0: Muy bien, 6, 7 la temperatura, abrigate si tenés que salir porque va a estar frío todo el día. La máxima no pasaría de 14 grados y la mínima 8, quiere decir que va a bajar un poco más la temperatura, como siempre, dentro de un rato, a las 6 y pico, 7.
1: Exactamente, va a bajar por un grado o dos más.
0: La mínima suele estar ahí 7 y media, 8 de la mañana, así que va a ser más frío dentro de un rato. Bueno, dos o tres temas antes del resumen.
1: Sí.
0: Hoy es el Día de la Virgen de Luján. Así que hay miles de personas que están yendo en procesión. Está llegando también la Virgen de Itatí en otra procesión desde el norte. Va a haber una misa central con Monseñor García Cuerva.
1: Ajá.
0: Que hay que estar atentos, como siempre, a la homilía, porque claro, es un obispo muy inteligente y que habla duro. Así que el Día de la Virgen de Luján, miles y miles de personas que irán hacia allí. ¿Cómo está el tránsito ahora?
1: El tránsito hasta ahora. Yo cuando venía vi poco tránsito comparado con otros días. Bueno, atención, los ingresos a la ciudad de Buenos Aires de momento no presentan inconvenientes. Recuerde que estamos en el 1144-000-590. Se acaba de liberar Panamericana y General Paz, porque bueno, por obras, pero lo acaban de liberar, así que buena circulación. Después en Autopista de La Plata-Buenos Aires, una pequeña demora a la altura de Oxur, sentido hacia provincia, pero sin grandes inconvenientes.
0: Vinculado con los transportes, atención con este dato que hoy pasa bastante inadvertido en los diarios, pero me parece que va a traer mucha polémica a favor y en contra. La justicia equiparó a los choferes, esto le interesa a miles de personas, equiparó a los choferes de Uber, Cabify y Didi, o sea las tres principales aplicaciones, con los taxistas. ¿Qué significa esto? es un fallo de cámara que obliga a todos los choferes de aplicaciones, que son miles de personas, además mucha gente se queda sin trabajo, encuentra esta posibilidad. Bueno, todos los choferes de aplicaciones desde ahora tienen que tener licencia profesional y un seguro específico.
1: Ah, mira.
0: En principio parece muy bien que tengan licencia profesional.
1: Totalmente.
0: Igual que los taxistas venían reclamando esto.
1: Sí.
0: Porque decían es competencia desleal.
1: Y sí.
0: Cualquiera labura y es un peligro porque cumplen prácticamente la misma función que el taxi. Así que después de más de 10 años, la justicia de la ciudad de Buenos Aires, esto no es en todo el país, por ahora es en Capital, resolvió que los choferes de aplicaciones digitales de transporte de pasajeros tienen que ajustarse a la misma norma que rige para taxis y remises. Esto implica tener licencia profesional de conducir y seguro específico.
1: Claro.
0: Pareciera que está muy bien. Lo único que yo te pregunto así de pasada y antes del resumen.
1: Sí.
0: El hecho de que tengan seguros les encarece. Van a llevar a la tarifa y se va a encarecer la tarifa de Uber, Cabify y Didi.
1: Y debería ser.
0: Pareciera, ¿no?
1: Pareciera que sí.
0: De esto no se está hablando mucho. Es un temazo porque afecta a muchas personas que conducen y a muchas personas que utilizan los autos de aplicación.
1: Sí, sí, sí, el servicio.
0: Así que veremos, pero es un dato muy importante para el transporte. Otro dato, el último antes del resumen.
1: Sí.
0: Se presentó ahora sí, cuando falta poco más de un mes para el Mundial, la canción oficial. ¿Quién la canta? Otra vez Shakira.
1: Otra vez Shakira.
0: Otra vez Shakira, tercer mundial. Otro mundial para Shakira. La
1: récord, ¿no?
0: Sí, por supuesto, ¿dónde está publicado el video? En Diario de Cultura.
1: Muy bien.
0: De ahí lo vamos a conocer juntos, porque dentro de un ratito en el resumen deportivo vamos a escuchar a Shakira con el tema del mundial. Pero si quieren ir, ¿sabe dónde se grabó el video?
1: ¿Dónde?
0: En el Estadio Maracaná, aprovechando que ella fue a cantar en Copacabana.
1: Claro, este fin de semana.
0: Claro, bueno, el video está en Diario de Cultura, lo pueden ir viendo, pero dentro de un ratito vamos a compartir la canción que va de hoy en adelante, va a sonar en todas las radios y canales de televisión del mundo.
1: Por más que no nos guste al principio, después te termina gustando, ¿viste? De alguna manera.
0: Desde ahora hasta que termine el Mundial, esa canción va a ser la más escuchada en todos los medios. Así que en un ratito la tenemos aquí en primera hora con esta sensación. Abrigate.
1: A esta hora en la ciudad de Buenos Aires, saca todo lo que tengas. Es 6-4 la sensación térmica, cubierto, algunas llovinas todavía dando vuelta en la ciudad de Buenos Aires. Se espera una mínima, la temperatura es 9-1, pero la sensación térmica 6-4. Te decía, la mínima es de 8, la máxima de 14 grados. Se espera algún que otro chaparrón todavía por esta mañana. Después muy ventoso durante todo el día. Lo mismo que mañana sábado. También mucho viento. Mínima de 9, máxima de 14. Así que bueno, precaución en la calle, precaución en la ruta. Porque bueno, el viento hace bambolear el auto y o motocicleta y o moto.
0: Te puedes llevar volando, así que ponete piedritas en el bolsillo, como dijo ayer un oyente. Bueno, resumen de noticias, el más completo de nuestro país. Los datos básicos de este viernes 8 de mayo aquí en Continental en primera hora. Estamos empezando un viernes que viene muy cargado para Manuel Adorni. ¿Por qué viene muy cargado? Agenda del día, 9 de la mañana. Va a estar presente en una visita a la planta de Mercedes-Benz en Zárate. Estaría Karina Milei y se confirma si va o no el presidente a esa visita.
1: De momento no se confirma que vaya el presidente. Sí que va a encabezar la reunión de gabinete a partir de las 14 horas. Y también está prevista una conferencia de prensa para las 3.
0: Por eso iba a ser la agenda. Empieza con la visita a Zárate con Karina Milei. Ahí va el vocero presidente. A las 9 de la mañana más o menos. A las 13, ya de vuelta, va a dar una conferencia. Veremos si es conferencia de prensa o solo una alocución de él. Pero va a ser en la sala reabierta, sala de periodistas de la Casa de Gobierno. En medio de los cuestionamientos, entonces, esta conferencia de prensa se estima que hará mención al tema, por supuesto, de la causa que lo involucra. Respondería Patricia Bullrich, aunque ayer lo hizo a la noche con Fantino, y ratifica. Va a ratificar que trabaja en la presentación anticipada de la declaración jurada, tema sobre el cual hasta ahora no dio fecha, pero dijo que la va a presentar antes de fin de mayo, antes de fin de este mes. Y después, a las 14, Milei reúne al gabinete en plena interna. Hay mucha tensión que genera el caso Adorni entre los ministros. Se sabe que muchos están de acuerdo con Patricia Bullrich en que Adorni tiene que presentar ya la declaración jurada. O sea que la interna está encendida y el presidente va a encabezar una reunión de gabinete que se espera que sea brava, con algunos cuestionamientos y con la presencia de Adorni. Esas son las tres actividades que tiene el jefe de gabinete. El viaje a Zárate, la conferencia a las 13 y a las 14 la reunión de gabinete. En medio de todo esto, Adorni confirmó que adelantará la declaración jurada y evitó confrontar con Patricia Bullrich. Dice que la justicia va a aclarar todo y que en algún momento él va a hablar mucho sobre todo este tema y va a publicar algún libro con todos los detalles. Anticipó.
1: Mira.
0: Fue una charla con Fantino en Neura por YouTube. dijo allí que Patricia Bullrich es una fenómena. Que la declaración la va a presentar lo antes posible. Evitó confrontar con Patricia Bullrich. No precisó cuándo exactamente hará la presentación. Dijo que no tomó a mal lo dicho por Patricia Bullrich, porque igual que había dicho Milei, que lo único que hizo Bullrich fue spoilearla porque sabía que él va a adelantar la declaración. Escuchá lo que decía anoche Manuel Adorni.
2: Pato es una fenómena. No, no, no. El spoileo es porque todo el mundo sabía que yo la iba a presentar antes del vencimiento.
3: Sí.
2: Porque el vencimiento, viste, se... Como pasa todos los años, se extendió. Entonces... Yo comenté que le iba a presentar, que no iba a esperar al vencimiento, entonces me spoileó que le iba a presentar, que le iba a presentar antes. Está perfecto, qué sé yo. Está bien. No, y si no dijo nada, está bien. Después, qué sé yo, si lo tendría que haber dicho o no, es un tema que se puede charlar, pero no, ¿cómo lo voy a tomar?
0: Esto decía Adorni, que estaba en un tono más bajo, menos soberbio, más tranquilo. Eligió hablar anoche más distendido con Fantino. Ahora, hay malestar claramente dentro del propio mileísmo de La Libertad Avanza. O sea, la gente de Milei, muy cercana al presidente, sobre todo Karina, está enojados con Patricia Bullrich por los reclamos que hizo públicamente cuando dijo que explique de inmediato, lo antes posible, su situación. Karina Milei y parte del gabinete reaccionaron molestos por el avance de la jefa del Senado, que no les avisó que públicamente iba a hacer esto. Sí le había dicho aparentemente a Milei, mirá, tiene que presentar la declaración jurada, claro, de inmediato, pero no había avisado que lo iba a decir en los medios.
4: Claro.
0: Nadie lo manifestó públicamente, nadie del gobierno se comunicó con ella, pero trascendió que están enojados, sobre todo Karina Milei, con la actitud de Bullrich. Ahora, Manuel Adorni, en la charla de ayer ya vimos lo que dijo sobre Patricia Bullrich, y cuando le preguntaron, bueno, pero ¿cuándo vas a hablar sobre tus bienes públicamente y sobre tus viajes? Dijo que no lo va a hacer porque se puede tomar como una obstrucción de la justicia. Escuchá.
2: Yo no puedo hacer lo que vos sugerís que yo haga, por más que me encantaría hacerlo, me hubiese encantado hacerlo el día uno. No puedo porque al estar todo bajo investigación judicial, cualquier cosa que yo diga se puede tomar como que tengo la intención de obstruir la justicia. Y no lo voy a hacer. Y no me importa la carnicería mediática en la que me metieron. La justicia va a aclarar todo. Y cuando la justicia aclare todo, mirá que ahí sí voy a hablar. Y voy a hablar mucho. Más de lo que se imaginan. Sí, por supuesto.
0: Bueno, ahí estaba Manuel Adorni. Lo principal de lo que dijo anoche te lo resumimos para vos que no lo escuchaste, que no lo viste, te levantás temprano y ya te estás enterando claramente por Continental lo que dijo. ¿Qué dice Patricia Bullrich a todo esto?
4: Sí.
0: Dice que no está enojada con Karina Milei, defiende la postura que tiene públicamente frente a Adorni, que tiene que presentar ya la declaración jurada. Y además, un dato importante, se prepara para recorrer la ciudad de Buenos Aires desde hoy, ya casi como candidata a jefa de gobierno.
4: Sí.
0: Había una interna con Adorni ahí, quien era el candidato. Sí. Ahora claramente Adorni no va a poder ser candidato, así que ella será la candidata. Yo voy de frente, dijo Bullrich, y confirmó que desde hoy reactiva su agenda en la ciudad y que desde las 11 de la mañana se va a mostrar junto con un alfil de Karina Milei, porque va a estar junto con Pilar Ramírez, que es la armadora de La Libertad Avanza en la ciudad de Buenos Aires, y van a hacer una recorrida por Villa Lugano esta mañana, te repito, desde las 11 de la mañana. Así que ahí va a haber una nube de periodistas para preguntarle de todo a Patricia Bullrich mientras recorre las calles, ya casi como candidata.
4: Y sí.
0: Mientras tanto, los diputados opositores, algunos, los más duros, están pidiendo una sesión especial para activar una interpelación a Adorni en la Cámara Baja del Congreso. Están tratando de convocar la sesión para el jueves 14 de mayo, o sea, la semana que viene. El mismo día se va a conocer la inflación, mira. Bueno, el objetivo sería emplazar a las comisiones para tratar proyectos presentados en contra del jefe de gabinete que pueden terminar en una interpelación. Y si siguiera, si no lo puede parar La Libertad Avanza, hasta puede terminar en un juicio político. Vamos a ver. Mientras tanto, ¿qué pasa en la justicia? Siempre nos gusta destacar mucho qué pasa en la causa judicial. Ya la justicia incorporó el expediente de la herencia del padre de Adorni. Tema clave, porque Adorni puede decir, la plata la había recibido por una herencia de mi padre. En principio se menciona que le dejó una parte de un terreno y de un departamento, pero no se habla de dinero. No se sabe si le dejó o no dinero en la herencia a su padre.
4: Claro.
0: El que habló también fue Matías Tabar, el...
4: Sí.
0: constructor, le respondió al presidente Milei, dijo que le da tristeza escuchar al presidente que lo catalogue de militante K, porque él es anti-kirchnerista. El contratista que realizó refacciones en la casa del country de Adorni declaró, recordemos, ante la justicia que el jefe de gabinete le pagó $245,000 por la obra y ahora dice que de ninguna manera él es militante K. También habló Guillermo Francos, el anterior sí. jefe de gabinete, dijo que hace falta que lo de Adorni se aclare porque le está haciendo mal al gobierno. Coincidió con Patricia Bullrich en que Adorni tiene que presentar rápido la declaración patrimonial. Escucha.
3: Yo creo que bien lo planteó la senadora Bullrich pidiendo que, finalmente digo, ¿para qué esperar tanto tiempo que presente su declaración jurada? El presidente dijo que estaba totalmente de acuerdo con eso, la justicia avanza rápidamente, lo que plantea la senadora Bullrich y apoya el presidente Milei sobre la anticipación de la declaración jurada Adorni y los resultados de la justicia, y que finalmente se aclare totalmente el tema. Creo que eso le hace falta al país y al gobierno, por eso creo que tiene que haber rapidez en la respuesta del gobierno.
0: Rapidez en la respuesta del gobierno pide Guillermo Francos, el ex jefe de gabinete, un hombre que se fue con una muy buena imagen del gobierno y que puede ser candidato el año que viene a algo, veremos a qué. El presidente Milei, mientras tanto, sí. hizo un anuncio importante, pero todo pasa inadvertido en medio del caso Adorni.
1: Te iba a decir eso más temprano.
0: Anunció que habrá un super rigi para sectores sin producción local. Va a enviar al Congreso el proyecto para dar más beneficios a grandes inversiones que llegarán a la Argentina, que dará ventajas a sectores de la economía que nunca existieron en nuestro país, o sea, que no pueden competir con actores locales. Y también, pese a que hoy es el principal título de portada en varios diarios,
1: sí.
0: no está teniendo tanta trascendencia una muy buena noticia que viene de la economía.
1: A ver.
0: Pero todo se lo lleva el caso Adorni. Sí. Es, por ejemplo, el principal título de portada en La Nación, en El Cronista y en todos los diarios económicos. Recuperación de la industria y de la construcción después de meses de caída. Datos oficiales de marzo que reflejan mejoras tanto mensuales como interanuales. La industria registró una mejora anual después de 9 meses. Bae Negocios, por ejemplo, titula: la industria mejoró en marzo, recuperó casi todo lo que se había derrumbado. La industria y la construcción han tenido un fuerte repunte en marzo, son datos oficiales del INDEC, dos sectores que venían rezagados. ¿Cuánto repuntaron? La producción industrial subió un 5% y la construcción un 12,7%.
1: ¡Epa!
0: Es un montón. Veníamos diciendo que la construcción se reactivaba, había muchos signos. Por ejemplo, se estaba vendiendo mucho más Portland.
1: Claro.
0: Lo habíamos comentado hace una semana. Bueno, en marzo de 2026 la producción de la industria argentina subió 5% en comparación con el mismo mes de un año atrás. Entre enero y marzo la actividad había caído 2,3%, pero ahora hay un claro repunte, sobre todo. Los sectores que más mejoraron en marzo fueron alimentos y bebidas, 7,9, productos químicos, 15,9, madera y papel, 12,8, y por supuesto el petróleo, 13,5. Lo que sigue cayendo en la industria, la metalúrgica, 10%, y los textiles, 23% de caída. Los textiles se sabe que por la importación están en el horno. Y la construcción mejoró, creció 12,7%. O sea, después de varios meses en rojo, la industria de la construcción repuntaron en marzo. Es una buena noticia. Una de las noticias que hoy lleva a Florencia Donovan,
1: sí.
0: a mi gusto, una de las mejores columnistas que hay en la República Argentina, todos los viernes publica en La Nación, y dice que, con bastante rareza para la Argentina, la economía esta vez puede salvar a la política, porque la política con el caso Adorni está sí. horriblemente mal. Dice, todavía falta para que la actividad en un todo sea generadora en exclusiva de buenas nuevas, pero ya hay varios frentes que pueden colaborar para cambiar la agenda pública porque vienen buenas noticias de la economía. Lo dice Florencia Donovan hoy en La Nación. Y leyéndola desde hace muchos años, tiendo a creerle porque es una gran periodista muy seria. Mientras tanto, se viene la inflación.
1: Sí.
0: Y se conoció, esto es muy interesante, porque es el conjunto de consultoras que releva el Banco Central. No es una consultora perdida. Sí. Son como mínimo las 10 principales consultoras del país. ¿Cuánto dicen que fue la inflación? 2,6% en abril. Ayer habíamos dicho que estaba entre 2,4 y 2,9. O sea que tiene credibilidad, son todas consultoras privadas.
1: Claro.
0: Y dicen que la inflación de abril fue de 2,6. En la jornada financiera, las acciones argentinas, después de subir 10%, ayer bajaron 5% y volvió a subir al riesgo país en Wall Street. el dólar subió, el mayorista se acercó a 1.400 pesos, el oficial, el que vos podés comprar, quedó en 1.420. El Banco Central sigue comprando dólares, lleva 82 jornadas consecutivas, ayer compró 35 millones y las reservas subieron a casi 46 mil millones de dólares.
1: Bien.
0: Sigue siendo un buen dato. ¿Cómo abren hoy los números de la economía? 1.420 pesos el dólar oficial, subió 10 pesos. 1.400 el blue, redondo, sin cambios. 1.846 el dólar tarjeta, aumentó 13 pesos. Y 522 puntos el riesgo país, que subió 8 puntos. Dos o tres noticias más de la economía. YPF
1: sí
0: logró el récord histórico de ganancias para un trimestre. El desempeño financiero de la compañía estuvo acompañado por un aumento notable de la extracción de recursos no convencionales, mejoras de la productividad en las refinerías y optimización que reforzó el nivel de liquidez. Muy buena noticia para YPF. Y una reconocida marca internacional, Dolce & Gabbana, es una marca de ropa de lujo, sí, abre el primer local en la Argentina.
1: Mira vos.
0: En principio en Patio Bullrich, pero dice que tiene idea de abrir en un montón de shoppings del país. Alguien me decía ayer, cuando llegó esta noticia, sí, estaba en el canal, hay un sector de la economía argentina que evidentemente es muy pudiente y puede comprar ropa de este tipo, ¿no?
1: Exactamente.
0: Dolce y Gabbana, que llega a nuestro país. Recordamos cómo está la mañana.
1: A esta hora en la ciudad de Buenos Aires lo que tenés que saber que hace una sensación térmica de 6 grados 7, el cielo se encuentra cubierto, alguno que otro chaparrón todavía puede estar dando vuelta por ahí, una mínima de 8 y una máxima de 14 grados, ventoso durante todo el día, y si estás planeando el fin de semana, mañana mucho viento, así que ponerle más de un broche a la ropa si la vas a colgar, mínima de 9, máxima de 14, el domingo mínima de 7, máxima de 16, una buena noticia tenemos, prácticamente cielo totalmente despejado día domingo.
0: Muy bien, Verónica Penaca, sí, desde Morón, en el WhatsApp 1144000590, dice, estoy atada a mi casa para no volarme con el viento mientras los escucho. Gracias, Verónica, oyente fiel desde hace años.
1: Hola, Daniel y Sergio, soy Sandra, estoy de vacaciones y los estoy escuchando desde Kanazawa, Japón.
0: Mira,
1: muy bueno el programa y durante todo el año los escucho desde Mar del Plata. Nos manda saludos, Sandra.
0: Gracias, Sandra, qué lindo eso de estar de viaje, pero enterarse de lo principal, en qué horario ella, ya es la tarde en Japón.
1: Sí, sí, sí. 12 horas.
0: Son las 5 y pico de la tarde, 5 y 22.
1: Debe estar merendando.
0: Tal cual. Desde Mar del Plata, Martín Rubino dice, acá sí hubo de todo, granizo, viento, inundaciones. Los autos que iban como si fueran botes por las calles. Ahora está un poco mejor, pero sigue el viento. Martín Rubino, de Mar del Plata.
1: Buenos días, Daniel, Diego y Sergio. Siempre están en campaña nuestros políticos, viejo. Votamos hace menos de un año y ya están todos hablando de la reelección. Sí. De Macri candidato, de Burles a la ciudad. Y si trabajan un poco más, Bruno desde Hurlingham.
0: Y te cuento después del Mundial. Se lanzan todas las campañas. 5 y 23, atención que hace frío. 6 grados 4 la sensación térmica. Menos de un minuto de un comercial y volvemos.
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0: Muy buenas noches, estamos aquí en Radio.
1: 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Hasta las 2. Las 5 y 24, estamos en primera hora, estamos en Continental, con frío en la mañana.
2: Exactamente, abrigate, ponete todo lo que tengas a mano. 6 grados 7 la temperatura, la sensación térmica, 8 la temperatura, lucho. Humedad 87%, la presión otra vez baja, 998.2 de presión. Viento del sudeste a 13 kilómetros por hora, para hoy máxima 14 grados. Algún que otro chaparrón todavía dando vuelta en la ciudad de Buenos Aires. Después, ventoso, máxima 14.
1: Precaución si venís manejando, porque el viento incluso, viste que hace que el auto se te mueva.
2: Yo vine en motito y me tiraba contra los autos. Sí,
1: Para colmo chispea todavía, en una especie de llovizna que en, por momentos puede ser chaparrón.
2: Me gusta esa palabra, chispea.
1: Viste, es viejita, pero describe bien lo esas gotitas finas, viste.
2: No chispas.
1: Bueno, vamos al ámbito de la justicia, los temas judiciales que, como todos los días, son muchos. La Corte Suprema de Justicia rechazó el persaltum que pidió el gobierno para definir la validez de la reforma laboral. Consideró el máximo tribunal que no están dados los requisitos para entender en el caso antes de que se expidan las instancias inferiores. Repito, la Corte le rechaza el persalto que pide el gobierno por la reforma laboral. No lo va a tratar, lo calificó de inadmisible, así que es una mala noticia para el Poder Ejecutivo, y esto ahora pasa a las cámaras.
2: Claro.
1: Después algún día va a llegar a la Corte igual. En la causa de los cuadernos de las coimas, declaró Candela In, la periodista de La Nación que trabajó con Diego Cabot. En la investigación, validó todas las anotaciones que hizo el chofer Centeno. Afrontó preguntas de todas las partes durante más de 7 horas. Dijimos que Cabot estuvo casi 12 horas respondiendo a preguntas muy agresivas de las defensas de los acusados. Dice que en el interrogatorio hubo todo tipo de desvíos para tratar de confundir a la chica, a la periodista, pero que no lo lograron. Mientras tanto, la justicia rechazó otra vez un pedido fiscal para ponerle fecha al juicio a Cristina Kirchner y sus hijos por Otesur y los Sauces. El tribunal rechazó un recurso de la fiscalía, pero puso fecha para el 4 de septiembre a una reunión preliminar con los abogados para organizar el juicio. Si recién pone... Qué lenta la justicia en algunos casos, ¿no? En otros casos avanza rápido.
2: Sí, me lo decís.
1: Pero vos fíjate, pone fecha para el 4 de septiembre para una reunión preliminar. Estamos en mayo. Estamos a principios de mayo. Se toman... ¿Qué hacen mientras tanto? El 4 de septiembre, cuando se reúnan, van a decir que este año ya no hay tiempo.
2: Ya no hay tiempo.
1: Y que el juicio queda para el año que viene.
2: Muy probable.
1: Increíble. Bueno, es así. ¿Qué pasa en el caso AFA?
2: A ver.
1: Los veedores finalmente fueron. ¿Viste? Sí. También decíamos, ¿qué pasa? Los veedores ni siquiera van a la AFA a buscar los papeles.
2: Sí, sí, sí.
1: ¿Pero qué pasó cuando fueron?
2: ¿Qué pasó?
1: No los dejaron entrar. Y se fueron los tipos. No pudieron. Pero si tenés una orden judicial, ¿cómo no los dejan entrar? Bueno, con mucha demora, el Ministerio de Justicia mandó a los representantes de la Inspección General para iniciar el control de los balances en la AFA,
2: todo
1: que han detectado todo tipo de irregularidades.
2: Todo raro.
1: Pero al llegar a la sede de la calle Viamonte, Diego Costa y Rubén Papacena, que así se llaman, se encontraron con que estaba cerrada, dejaron una notificación por debajo de la puerta, y bueno, por supuesto, Tapia dijo que muda la asociación a Pilar, pero en Pilar no hay nada.
2: Claro, exactamente, y no se lo habían aprobado tampoco.
1: No, nadie se lo aprobó y no hay nada, no hay ni siquiera un lugar para donde funcionar. Es toda una mentira.
2: Un galponcito.
1: Todos sabemos que es una mentira, pero la justicia en esta causa no actúa, no avanza.
2: No,
1: bueno, así que los veedores fueron, pero no los dejaron entrar en la AFA. Donde sí se avanzó es en el caso del crimen de la peluquería en Recoleta, que dio tanto que hablar. 20 años de cárcel por el crimen del peluquero en Recoleta. Abel Guzmán fue el asesino, lo condenaron a 20 años de prisión, era el colorista que mató al peluquero y todo quedó registrado por la cámara del lugar. El video se pasó por todos lados. Pero la familia de la víctima no está conforme y va a apelar porque pedían 30 años de cárcel. Así que la fiscalía y la defensa pedían 30 y ayer, de hecho, cuando se supo, la familia quedó muy enojada con el fallo. 20 años de prisión al colorista. En el caso Maradona, ayer continuó el juicio. Octava audiencia, declaró Carlos Casinelli, que es el doctor, director de medicina legal de la Policía Científica bonaerense. Reconoció que por las pericias, la agonía de Maradona fue de 12 horas y que el cuadro que presentaba venía formándose desde hace mucho tiempo. Hubo pruebas visuales con fotos y videos, tanto que Janina, la hija de Diego, optó por retirarse para no ver todo eso.
2: Qué feo.
1: La Argentina expulsó de nuestro país a Dmitry Novikov.

0: Peskov, quien es el ciudadano ruso acusado de operar una red internacional de fake news, había sido detenido días atrás en el conurbano. Lo trasladaron a Ezeiza y en el aeropuerto lo embarcaron en un vuelo rumbo a Estambul, Turquía. Chau, lo echaron del país. Un caso horroroso en los polvorines.
1: Sí.
0: Una mujer fue asesinada por defender a su hija de 9 años que estaba por ser abusada. El acusado, un vecino de las víctimas, está prófugo. Te repito, una mujer asesinada cuando intentó defender a su hijita. Me tapó la boca para que no gritara, contó la nena de 9 años. Con el top de las 5:30, termino de comentarte que Yolanda Cáceres, de 52 años, recibió 2 puñaladas mortales por parte de este agresor, que era vecino del barrio Santa Elena de los Polvorines. El agresor, identificado como Esteban Lorenzo Amarilla, de 26 años, está prófugo, es intensamente buscado. Mientras tanto, cerca de allí, en Escobar, murió una bebé intoxicada con cocaína. La familia está reclamando por la inacción del municipio tras las denuncias formuladas contra la madre por sus adicciones. Y hubo un escándalo que se está viralizando el video a esta hora de la madrugada en la Facultad de Ciencias de la Comunicación de la UBA. Un estudiante fue suspendido por acosar a varias compañeras, a varias alumnas, pero no quería irse, entonces lo echaron por la fuerza. Claro. Ese momento, cuando lo echan, se ha viralizado en las redes. Los estudiantes lo sacaron del edificio entre gritos. La institución confirmó que lo habían suspendido por 2 meses porque investigan estas denuncias por violencia de género. ¿Qué pasa con el crucero del Antivirus?
1: Sí.
0: Hay alerta en muchos países por el brote, hay mucho miedo. En el barco Ondius, que el 1 de abril partió de Ushuaia rumbo a Cabo Verde en Sudáfrica, están rastreando a los pasajeros que se bajaron en una isla británica en medio del Atlántico, la isla Santa Elena.
1: Sí.
0: Se bajaron entre 26 y 30 pasajeros y no se sabe bien dónde están, los están buscando, hay alerta. El crucero avanza hacia las Islas Canarias, donde llegará mañana, pero no lo van a dejar llegar al puerto. Van a permitir que bajen a los pasajeros en lanchas porque no le permiten atracar en el puerto de Tenerife, en las Islas Canarias. Bien, vamos al ámbito internacional con las principales noticias del mundo. Y tenemos que hablar, por supuesto, de la guerra. En las últimas horas hubo ataques cruzados a buques y puertos en la zona del Estrecho de Hormuz. Irán atacó. Trump dijo que destructores de Estados Unidos repelieron un ataque iraní. Advirtió que si no hay un acuerdo en las próximas horas, habrá una respuesta muy violenta por parte de Estados Unidos contra Irán. O sea, estamos en horas claves para que se llegue o no a la paz. Ayer habíamos dicho que hay un preacuerdo de 14 puntos, sí. Vamos a ver si lo firman. Pero si no lo firman, Trump amenaza a Irán con ataques si el acuerdo no se firma rápido. Por otra parte, Donald Trump está en la Casa Blanca, allí en Washington. Ayer recibió a Lula, se los vio muy sonrientes.
1: Sí.
0: Salió a recibirlo a la vereda. Trump y Lula acercaron posiciones sobre aranceles, aflojaron tensiones, almorzaron juntos. Quedaron en volver a reunirse los equipos técnicos dentro de un mes. También hubo un gesto de distensión después de los roces de Trump con el Papa. León XIV recibió a la mano derecha de Donald Trump al secretario de Estado Marco Rubio después de los ataques del presidente de Estados Unidos, o sea que hay un acercamiento. Marco Rubio es el tipo clave del gobierno. Y en España, para cerrar el capítulo internacional, están buscando a un argentino que está desaparecido. Se llama Gracián Scalco, tiene 52 años, vive en Valencia. Desde el año pasado se fueron junto con la familia. ¿Qué hizo este hombre? Dejó su vehículo en un taller y no regresó a su casa. La familia está alarmada. Argentino, 52 años, Gracián Scalco, está desaparecido desde el martes en la zona de Valencia, España. Ahora sí, vamos al deporte. En la Copa Libertadores de América, Platense empató 1-1 con Peñarol. La clasificación quedó en suspenso. Platense igualó entonces. Está cerca de los octavos de final, pero todavía no está clasificado. El Calamar debió conformarse con la igualdad como local. Tendrá que esperar hasta la semana próxima para asegurar que avanza a octavos de final. Pero no está mal el empate porque está bien en la tabla. Mientras tanto, en la Copa Sudamericana, River se trajo 3 puntos muy valiosos de Venezuela. En un final de locos, le ganó 2-1 al Carabobo. Se aseguró el pase de ronda en la Sudamericana. Juanfer Quintero había errado un penal, se lo atajó el arquero. Más tarde le echaron a un jugador al equipo venezolano. River quedó con uno más. Logró un gol Maxi Mesa de cabeza para River. El local con 10 se lo empató de penal, pero cuando se terminaba el partido, bueno, cuando faltaban 10 minutos, echaron al arquero River Beltrán. Viña, el jugador. jugador tuvo que ir al arco porque ya no tenía más cambios River. Y en la última jugada, Maxi Salas le dio el triunfo a River. Todo eso pasó, un triunfo épico de River. Sobre el final entonces, con Viña como arquero, festejó un triunfazo, se trae 3 puntos de oro porque jugó gran parte del partido con muchos suplentes. Maxi triunfo titula Crónica, Maxi puntero titula Diario Popular. ¿Qué pasa en Boca? Bray, el arquero, se concentra. Buena noticia. Hoy lo van a exigir para ver si puede jugar o no el fin de semana. Racing busca tomar aire, está viviendo un verdadero infierno, le va mal en todos los campeonatos. Se habla de una gran limpieza en Racing, se irían varios jugadores.
1: Mira.
0: Mañana comienzan los partidos de octavos de final del torneo Apertura. Mañana, ¿quiénes juegan? Partidazo, 4:30 de la tarde, Talleres Belgrano, clásico de Córdoba. A las 19, Boca recibe a Huracán en la Bombonera. A las 21:30, mañana dos partidos. Argentinos Lanús e Independiente Rivadavia Unión en Mendoza. El domingo, a las 3 de la tarde, partidazo en Rosario, Central recibe a Independiente. A las 5 de la tarde el domingo, en La Plata, Estudiantes recibe a Racing, otro partido donde se juega todo. A las 19, River San Lorenzo en el Monumental. Y a las 21:30, Vélez Gimnasia. Vélez dirigido por Barros Esqueloto, Gimnasia donde juega su hijo, el pibe que juega bárbaro. Así que todo eso se viene para el fin de semana. Y como te dijimos en la apertura, se conoció ahora sí el tema oficial del Mundial. La FIFA dice que este es el tema oficial del Mundial. ¿Quién lo canta? Por supuesto, Shakira.

0: Day Day es el tema oficial que presentó Shakira, la canción oficial del torneo que se disputará en Estados Unidos. Tenés el video en Diario de Cultura, entras gratis al portal diariodecultura.com.ar. El video filmado por Shakira en el Maracaná con un montón de compañeros de baile que están con todas las camisetas de los equipos. Ella está con la camiseta de Brasil.
1: Casaca, iba a decir.
0: Sí. El Mundial de Estados Unidos, México y Canadá. Hay un tráiler también publicado en Diario de Cultura del tema. Tercera canción de Shakira para un Mundial después del Waka Waka de 2010 y del La La La en 2014. Imágenes donde se ve a Shakira que aparece en el Maracaná con bailarines y bailarinas. Dai Dai, ¿qué quiere decir dale dale en italiano? ¿Qué tiene que ver el italiano en un mundial que se juega en Estados Unidos, México y Canadá? Además, a mi gusto tendrían que cantar un trío de cantantes de Estados Unidos, México y Canadá. De Canadá podrían haber llamado a Michael Bublé, por ejemplo.
1: Sí, es verdad.
0: ¿Por qué siempre Shakira? Pero bueno, ahí está el tema que escucharemos seguramente hasta el cansancio. Dai Dai, la canción de Shakira elegida como himno del mundial. Un par de noticias más del deporte.
1: A ver.
0: Dibu Martínez y Buendía, los chicos argentinos finalistas de la Europa League con el Aston Villa, alcanzaron el desenlace del segundo torneo continental, primera definición europea en 25 años. Alocado festejo del Dibu Martínez, colgado del travesaño, muy feliz el Dibu por llegar a la final de la Europa League. Y lo que es un calvario, una crisis total, es el Real Madrid. Se pelearon a las trompadas el uruguayo Valverde con el francés Tchouaméni. Parece que Tchouaméni le rompió la cara a Valverde, tuvo que ir al hospital. Bueno, el club dice que abrió expedientes y que los va a sancionar duramente a los dos. A los tortazos, el merengue, el Real Madrid, un presente lleno de internas después de haber quedado eliminado de la Champions League.
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0: Con 6 grados 4 de sensación térmica, mucho frío, mucho viento, chaparrones hasta mediodía, después mejora, pero sigue el viento esta tarde y mañana. Alejandro Canepa, ¿cómo estás, Ale?
7: Acá estamos, Daniel, buen día. Quiso quedarse milagrosamente a orillas del río Luján.
0: Sí.
7: Hablo de la Virgen de Luján, es el día de la Virgen de Luján.
0: Sí, señor.
7: Ruega por nosotros, en vos confiamos. Nada es imposible para ella. Hay que agradecerle, no solamente pedirle. Un día muy particular para todos los que creemos en la Virgen de Luján, sobre todo, en particular yo, que inclusive me he bautizado en la catedral, en la Basílica de Luján. Así que bueno, acá se calculo que 0 grado en este momento por el viento. Es tremendo el viento que hay aquí en el mercado de Cañuelas. Las instalaciones a tal punto, ¿viste los tachos de basura en plástico? Tienen una tapa, tiran como un molinillo. El viento que hay cruzado acá, realmente, una jornada con llovizna, pista barrosa, algo para destacar de la catedral, la puma que está en la puerta del mercado, pusieron ellos unos ojos de gato, ¿viste eso que cuando vos prenden solos al costado de la banquina? Eso es importante para ver el retome y la entrada, porque no se ve nada, Daniel, no se ve absolutamente nada. Así que bueno, aquí estamos, una jornada con cielo cubierto, con llovizna, con viento muy fuerte. No sé cuánto habrá de velocidad de viento.
0: Mira, figura pero oeste a 15 kilómetros, dice acá.
7: Bueno, acá arriba te digo, o sea, 30 o 40. Pero bueno, aquí estamos para esta última ronda operativa de la semana. Ya está todo encerrado, todo apartado, la oferta es chica, es escasa. Lo habíamos hablado, que esto era producto de las lluvias, y adelantaron los envíos el miércoles con un poco más de 9.000 animales, casi 12.000 el martes. Hoy hay 3.835 vacunas. Está más o menos en el proyectado que yo había dado ayer. Quise ser generoso, hablé de 4.000 cabezas con Eduardo Serenerini, 18.30 ayer. Estamos en 3.835 animales. Vamos a ver, hay poca gente todavía en el mercado. Hay poco bueno liviano. Yo creo que va a vender muy bien lo liviano. Poco, de 80, 90, 300 kilos, tanto macho como hembra. Y el resto de la hacienda, todo va a andar bien, todo va a salir bien. Pero además se han postergado las ventas que se hicieron en forma particular, porque si no se puede cargar acá, no se puede cargar en ningún lado. Entonces, Daniel, así que con mucha expectativa para cuando arranquen los negocios en remate público, 7:30 de la mañana. Te digo que hay dos o tres firmas accionarias que tienen entre 400 y 700 cabezas. Eso va a marcar punta, me parece, cuando arranque el remate público. que no va a ser fácil, digo, porque bueno, cuando hay poco y hay muchas manos levantadas, hay que amacarse, ¿no es cierto?, para ver cómo se desarrollan los negocios. Así que vamos a andar y están bastante separadas una de otra las casas concesionarias que tienen esa cantidad de haciendas, así que nos vamos a tener que amacar para poder encontrar los precios y darlos a conocer como lo hacemos habitualmente, 8:30, precio corriente, estado de plata. 3.835 entonces, los vacunos anotados, última jornada operativa de la semana. En Chicago ayer, salvo el maíz, la posición mayo, que quedó sin cambios, en $178.25, el resto en baja, 1% cayó el trigo, 218 y 225 dólares con 25 centavos tonelada, mayo y julio. El maíz pagó, les decía, 178.25 mayo, $184 para la posición julio, casi un cuarto de punto, medio punto abajo la soja, 432.50 mayo, $437.5 julio, y el aceite de soja viene bajando fuerte, yo creo que hay una toma de ganancias, sin ninguna duda, entre el 1.25 y el 2% abajo ayer, $1.664 mayo, $1.633 julio, $1.599 posición agosto. En lo que respecta al mercado local, el trigo abajo 1%, quedó ayer mayo $220, julio $225.50, el maíz para la posición mayo un cuarto de punto arriba, $189, en cambio julio sin cambio, $185, y la soja dividida la situación, un cuarto de punto arriba para mayo y julio, $320 y $330.5, un cuarto de punto abajo, el otro fue arriba, para septiembre y noviembre, $335 y $338.5 la tonelada. Está operando en este momento el mercado en turno de Chicago, con un trigo a $224.5 y $230.5 para lo que es las posiciones julio y septiembre, con leve tendencia negativa. Dispar la operatoria para el maíz, $178 y $184 para mayo y julio, y las hojas sin cambios por hora, está pagando julio $438.25, agosto $436 por tonelada. Reitero la entrada para hoy, última jornada operativa de esta primera semana del mes de mayo, 3.835 vacunos para ser comercializados en remate público, 7:30 a.m. Esto mañana vamos a encontrar nuevamente ya, de 6 a 7 con Karina Rodríguez en Chácara Continental, con ustedes como lo hacemos habitualmente el próximo lunes, y mañana están todos invitados, de 6 a 10, la hora del campo por Continental. Muchas gracias, buen fin de semana.
0: A vos sale, buen fin de
2: semana. 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

0: Hola, habla Guillermo Bartlett de San Telmo. Bueno, en el Día de la Virgen y nuestro obispo García Cuerva, que seguramente nos dará un mensaje esperanzador, y esperemos que Dios nos ayude y nos libere de esta crueldad que estamos padeciendo. Así que a alinearse con Dios y por la patria. Abrazo grande a todos.
1: Muchísimas gracias. 11-44-000-590 para todas las opiniones, que enseguida seguimos recorriendo con 6 grados 4, ¿no? De sensación.
2: Exactamente. A ver, si tomamos el Aeroparque, un poquito menos. 8-6 la temperatura, 6-2 en Aeroparque a esta hora, 84% de humedad, viento a 15 kilómetros por hora del oeste, máxima 14 grados.
1: Bueno, canta Ricardo Arjona, sí, con el que abrimos la cartelera de recitales, la más completa del país, sí, la publica Diario de Cultura. Están realmente todos los recitales en Buenos Aires.
2: Ricardo, ¿no?
1: Ricardo, claro, viene ya desde el fin de semana anterior, y esta noche vuelve a cantar con su show Lo que el Seco no dijo en el Movistar Arena. Esta noche también Vanessa Martín, sí, una muy buena cantante española, en el Teatro Gran Rex. La Consagración de la Primavera, que empezó ayer, continúa hoy en el Teatro Colón. La Sinfónica Nacional, gratis a las 20 en el Palacio Libertad. También gratis en otra sala del Palacio Libertad a la misma hora, un muy buen espectáculo. Leonor Benedetto y Alberto Favero en un homenaje a Borges, nada menos. Todo gratis esto en el Palacio Libertad. Masacre, la banda de rock pesado, en el Complejo Art Media. Gillespie hoy en Bebop, Alejandro Lerner hoy en Córdoba, la Fernández Fierro en La Plata, Woz en Tandil, Los Tipitos en Resistencia Chaco. Todo esto hoy. Mañana sobresale la presentación de Divididos. Pausa de Arjona mañana, porque en el Movistar Arena estará Divididos con Ricardo Mollo, Diego Arnedo y Catriel Ciavarella. Presentan su nuevo álbum. Mañana la banda Turf festeja sus 30 años en el Complejo Art Center. Mañana Neo pistea en el Estadio Malvinas Argentinas, en La Paternal. Mañana Vanessa Martín, la española, seguirá en el Gran Rex. Leire Martínez, la otra española, la ex cantante de La Oreja de Van Gogh, mañana en Córdoba. Los Tipitos mañana en Corrientes. Piti Álvarez vuelve, aunque sí, tiene todavía la causa por un asesinato.
2: Claro.
1: Lo van a juzgar, pero mañana cantará en el Autódromo de Rosario. ¿Qué personajes en el Hipódromo de La Plata? Estelares en el Teatro Ópera de La Plata. La Bomba de Tiempo, con una fiesta que se llama Bomba 20 Años, mañana en Ciudad Cultural Conex. María Ares es mi gran compañera del noticiero de la medianoche en la televisión pública. Mañana va a cantar en Marcelo T. de Alvear al 1500. Tiene la banda, hace blues, hace muy lindos temas. Mañana Woz en la Sociedad Rural de Junín. La Banda Sinfónica Nacional de Ciegos, gratis en el Museo de la Casa Rosada, mañana sábado a las 4 de la tarde. Buenos Aires, esquina Boedo, con el espectáculo de tango en la esquina Homero Manzi, mañana sábado. Y el domingo, no puede pasar inadvertido que va a cantar en Buenos Aires este señor. Sí, Robert Plant en la Argentina. El legendario cantante Led Zeppelin regresa después de 10 años a nuestro país, y el domingo va a cantar en el Teatro Gran Rex, en pleno centro de la capital. Parte de los muchos recitales que están en la cartelera de Diario de Cultura, donde vemos que Angelina Jolie vende su mansión histórica en Los Ángeles.
2: ¿Cuánto?
1: 30 millones de dólares está pidiendo. La compró después de divorciarse con Brad Pitt, es completamente de ella. Cumple la promesa de venderla. Están todas las fotos de la mansión en Diario Cultura, imperdible.
2: Una tengo una jubilada amiga que por ahí me financia.
1: Puede
2: financiar. ¿Algo, Dieguito? ¿Vamos?
1: El otro
2: ¿tiene cascada?
1: Tiene varias. Una pileta espectacular.
2: Es elemental, es decir, bueno, no.
1: La Bienal de Venecia comienza entre polémicas. Recordá que la Bienal de Venecia es la principal exposición de arte del mundo. El stand argentino, vemos que está muy lindo. Tiene
2: la foto de Diario Clarín o La Nación, ¿no?
1: Sí, que está en tapa. Bueno, también en Diario de Cultura, una gigantesca instalación hecha con 30 toneladas de sal. Y lo que tiene muy destacado Diario de Cultura es el stand que más ha llamado la atención.
2: A ver.
1: Es una campana humana donde hay una chica desnuda colgada de la campana cabeza abajo.
2: Lo vi.
1: Es impresionante. Es la apuesta de Austria en la Bienal de Venecia. Una edición que tiene un montón de polémicas, pero bueno, esta campana humana con esta mujer desnuda es lo que más está llamando la atención allí en Venecia. Tenés todas las imágenes en Diario de Cultura mientras vos tomás la palabra.
2: En el 11-44-000-590, con una temperatura de 6 grados 2 décimas, la sensación térmica en la ciudad de Buenos Aires. Por acá nos escriben desde Río Grande, dice 2 grados bajo cero por acá, che, nublado. Les informamos que en esta ciudad tan conocida por las fábricas, esto que hablábamos hoy de las fábricas textiles, dice fábricas de electrónica y textiles, etcétera, cada vez más empresas están despidiendo a trabajadores y eso impacta muy negativamente en toda la ciudad, nos dice Carlos Potenzo desde Tierra
1: Gracias,
2: del Fuego.
1: Carlos, premio sorpresa, cuando faltan 11 para las 6 de la mañana, regalamos dos pares de entradas para la Feria Internacional del Libro que cierra este fin de semana, o sea, tenés posibilidad de ir hoy, mañana, el domingo o el lunes, cierra el lunes la Feria Internacional, si podés pasar a buscarlas, escribinos ya, los dos primeros que escriben, se ganan las entradas para este fin de para la Feria del Libro.
2: Buenos días desde San Luis, un hermoso día, por acá un poco fresco, pero bueno, en mi opinión, el Mundial 90, la canción dice, sigue siendo para mí la mejor para de todas, también. Sigue pegando, es Darío, nos dice, coincidimos los tres.
1: Coincidimos. Iván Madero de Mercedes dice, Adorni dijo anoche, no doy explicaciones para no obstruir a la justicia, escuché recién el audio que pasaron ustedes, pero creo que tiene que dar explicaciones urgentes a nosotros, los ciudadanos que ponemos la platita con los impuestos, lo dice Iván Madero de Mercedes.
2: Buenos días, amigos. Si sale campeón la selección, hasta el Chiqui Tapia se lanza candidato a presidente después del Mundial. Con todo respeto, pero hace décadas que cualquier payaso llega a presidente. Qué generosos somos. Vamos, Argentina, carajo, Emanuel de Lincoln.
1: El profe Gustavo Torrado de Paraje Pavón, General Lavalle, dice, llueve fuerte y parejo desde las 3:30 de la madrugada acá cerca de Mar de Ajó. Hoy tiene que ser feriado por el Día de la Virgen de Luján. Gracias, profe, como siempre.
2: Por acá, buen día, soy Fernando de Mar del Plata. Y solo pasaba a saludar, viejo. Vamos, millonario, querido, que ganamos. Abrazo grande, che, llueven la feliz, díganlo.
1: Bueno, lo estamos diciendo. Y sigue el temporal, lo venimos diciendo desde la apertura. Sandra López Ocampo, oyente hiperfiel, nos cuenta que hoy a la noche hace una cata de vinos en Araos 1195, Palermo. Sabe un montón, es una sommelier espectacular, Sandra López Ocampo. Le deseamos muchísima suerte.
2: Hola, al menos en La Plata no hay seguro para transporte de pasajeros, solo para remis. Es esto que decía soy más temprano, vos. Lo del carnet profesional es así, dice. Bueno, y con respecto a Adorni, si no quieren desplazar a Adorni, que le den un puestito de embajador en Punta Cascada y que nos siga hundiendo al gobierno, Alejandra.
1: Muy bien, ya está. No escriban más por las entradas para la Feria del Libro. Rápidamente lo hicieron Andrés Aníbal Terrilli, oyente fiel de Villa Urquiza, documento terminado en 261, y Fabiana de Ambrosio de Núñez, documento 784. Ellos se ganan las entradas para la Feria del Libro.
3: Ahora vamos a bailar.
1: El próximo lunes empieza el pago de jubilaciones y pensiones que no superen la mínima para los DNI terminado en cero, también pensiones no contributivas y asignación universal y familiar por hijo. El gobierno aumentó 38% la prestación alimentar. Categoría 1 van a cobrar 72.000 pesos, categoría 2, 113.000, categoría 3, 150.000 pesos.
2: 5 de la mañana, 52 minutos, te estás levantando, lo que tenés que saber que está fresco, pachomba y pacorpiño calado, como dice el dicho. Sensación térmica, 6 grados 2 a esta hora, máxima de 14, algún que otro chaparrón dando vuelta, luego ventoso durante la tarde. Ayer tentaste a la suerte, atención, quiniela de la ciudad ex nacional, atención a este número, 8.453, el 53 es el barco, en la provincia de Buenos Aires, 1.691, el 91 que ya salió esta semana. En Córdoba, nuevamente, 2.953 el barco. En Santa Fe, 1.915 el 15, la línea bonito. En Entre Ríos, 2.553, otra vez el barco. En Corrientes fue para el 6.126, que es la misa. Y en Montevideo fue para el 004, que es la cama.
1: 8 minutos para las 6, estás en primera hora, estás en Radio Continental, el programa para enterarte todo lo que tenés que saber para empezar el día bien informado. El día, te repetimos, es viernes 8 de mayo. Enseguida vamos con las portadas para volver a resumirte todo lo principal del día, pero recordamos que el 8 de mayo de 1970 salió a la venta este disco. Let It Be, déjalo ser, el último publicado por los Beatles, pese a que fue grabado antes que Abbey Road, pero fue el último que publicaron el 8 de mayo, un día como hoy en 1970. Hoy, como venimos diciendo desde la apertura, es el Día de la Virgen de Luján, Nuestra Señora de Luján, la patrona de la República Argentina. Su imagen se encuentra obviamente en la Basílica de Luján, donde hoy se van a reunir miles de peregrinos y Monseñor García Cuerva va a encabezar la misa central. El 8 de mayo de 1887 fue coronada la imagen de la Virgen en Luján y por eso hoy es su día. Entre otras peregrinaciones, ha llegado ya, nos manda la foto recién nuestro colega José Luis Mourazos desde el Chaco, ha llegado la Virgen de Itatí en peregrinación desde Corrientes, ya está en Luján. Hoy es el aniversario de la muerte de Rita Lee. 83 años se cumplen, falleció el 8 de mayo de 2023, esta gran compositora y cantante brasileña muy popular en su país y en todo el mundo. Hoy es el Día Nacional de Lucha contra la Violencia Institucional, el Día Nacional de Prevención Sísmica, el Día del Traumatólogo. Hoy cumple 73 años este muchacho. Alex Van Halen, el baterista de la banda Van Halen o Van Halen, como quiera, 73 años para Alex. Hoy es el Día Mundial de la Cruz Roja y la Media Luna Roja, en homenaje a su creador, el suizo Henri Dunant, nacido el 8 de mayo de 1828. Es el Día de la Victoria, porque el 8 de mayo de 1945 se rindió la Alemania nazi y se celebra el fin de la Segunda Guerra Mundial. Es el Día Internacional del Cáncer de Ovario. Para aumentar la conciencia sobre esta enfermedad, según recuerda Diana Montanari en las efemérides que recopila y difunde en la página de Diana. Es el Día Mundial del Burro.
2: Mira.
1: Para celebrar el espíritu estoico y el encanto natural de este animal tan trabajador, ¿no? Sí. Tan, lo han hecho hacer de todo.
2: Platero y yo.
1: En la ciudad de Buenos Aires, hoy es el Día de la Calle Florida. Mira. Y hoy cumple 60 años redonditos esta cantante. Siempre es esperada, Marta Sánchez. Sí, está hermosa todavía, una hermosa mujer, Marta Sánchez, la cantautora española. Hoy también cumple 82 años Alberto Martín, el actor. Cumple Adriana Salgueiro, la actriz y conductora, 69. Neki Galotti, ex modelo y conductora de TV. Buena periodista, Neki. Compartí un viaje una vez a Galicia.
2: Ajá.
1: Estuvimos trabajando juntos una semana en Santiago de Compostela. Sí. Me maravilló la voluntad de trabajo. Una mujer que vos decís a esta altura tiene claro. Toda la fama, toda la guita. Bueno, me dio un ejemplo, Neki Galotti, que hoy cumple 66. Luis Enrique,
2: mira,
1: el ex jugador que es el actual DT del PSG, posiblemente el mejor equipo del mundo en la actualidad, y cumple 56. Muy contento porque esta semana eliminó al Bayern Múnich. Y para cerrar la recorrida, cumple 51 años ya un cantante y compositor que es el hijo menor de Julio Iglesias e Isabel Preisler. Hoy cumple 51 Enrique Iglesias.
4: Buen día, Radio Continental.
1: Hola, buen día.
4: La mejor programación de todo el día.
1: Gracias.
4: La mejor radio del país. Un abrazo grande. Un abrazo. Y a Menor de Pojo, viajando rumbo a Bahía. Mucho bien, mucho bien.
1: Igual que acá.
4: Y frío. Un abrazo grande para todos. Buen programa.
1: Gracias. Igual que acá, es fuerte viento, se desploman las temperaturas. Abrigate porque es frío y viento todo el día de hoy, mañana, más frío el domingo, aunque con un día lindo. Jorge Ruiz de Boedo dice, me parece muy bien que la justicia equipare a los choferes de Uber, Cabify y Didi con los taxistas. Tienen que tener licencia profesional y seguro. Me parece una excelente medida de la justicia porteña, opina Jorge Ruiz.
2: Buen día, desde ayer que llueve en Caimán Chubut, y también hace una semana y los docentes están de paro, reclaman un salario digno. Acá tienen un básico de bolsillo de 600 mil pesos, cuando la canasta en Chubut es de 2.300.000 pesos, lo dice Juanito desde Chubut.
1: Gracias, Juanito, y qué lindo tener oyentes tan federales desde todo el país. Se aparecen en la capital, Gran Buenos Aires, pero también en todas las provincias. Eso es Continental y Primera Hora, y estas son las portadas del viernes. Clarín, principal título, malestar en el mileísmo por los reclamos de Patricia Bullrich sobre Adorni. La senadora había reclamado que explique lo antes posible su situación. Anoche, en una entrevista, el jefe de gabinete negó estar molesto con ella. La senadora hará hoy una recorrida por Lugano. El jefe de gabinete dijo, no doy explicaciones para no obstruir a la justicia. Clarín destaca también que después de meses en rojo, la industria y la construcción repuntaron fuerte en marzo y que YPF logró un récord histórico de ganancias. La foto principal para Clarín, con el título Los veedores finalmente fueron al AFA, pero no los dejaron entrar. Temas de Clarín.
2: La Nación, en este viernes 8 de mayo, tras la caída de la industria y la construcción, muestran signos de recuperación. La foto, un mar argentino de sal en el Mundial de Arte. Sí. Para los que somos orate en este sentido, es un galpón con sal, tirá con 30 toneladas y uno camina por ahí, va dibujando formas con los pies.
1: Es la Bienal de Venecia.
2: Exactamente. La justicia equipara a los choferes de Uber, Cabify y Didi con los taxistas, lo destacado diario La Nación.
1: En Popular destaca destacan, Adorni confirmó que adelantará su declaración jurada y evitó confrontar con Patricia Bullrich. La gran foto para Maxi Saras, el autor del gol clave de River, con el título Maxi Puntero, el millonario logró triunfar 2-1 ante Carabobo en Venezuela.
2: Crónica, casi todo para River, Maxi triunfo, River está encaminado y va a la clasificación. En medio del escándalo, Adorni se defiende, la justicia va a aclarar todo y otro tema, rayo, granizo y fuertes vientos e inundaciones.
1: Página 12 dice bla, bla, bla, bla, a pesar de que Milei dijo que pronto iba a dejar claro cómo se enriqueció, Adorni se negó a hablar de eso.
2: Por su parte, ámbito financiero, Bullrich se lanza en capital sin permiso de Karina Milei, recorrida por Lugano en modo candidata.
1: Un título por lo menos de un chisme.
2: Un título de un chisme. Yo sé que con esto todo lo que dijimos no le interesó absolutamente a nadie, pero esto sí usted lo tiene que saber. Carmen Barbieri confesó en las últimas horas que hace 9 años que no tiene sexo.
1: No tiene sexo Carmen Barbieri. Bueno.
2: Es lo que a usted le interesa antes de levantarse todo.
1: Bueno, los títulos para despedirnos con los portales. Infobae dice, Milei reunirá hoy al gabinete en plena interna por los dichos de Patricia Bullrich y la tensión que genera el caso Adorni, quien dará una conferencia a las 13 en la sala de periodistas de Casa de Gobierno.
2: Clarín, ahora Adorni dice que no da explicaciones sobre sus bienes y viajes porque podría tomarse como obstrucción de la justicia.
1: Muy bien, buen fin de semana. De 6 a 8 el domingo hacemos el resumen semanal y el lunes nos encontramos a las 5 si Dios quiere. Este día no volverá, así que a quien no lo viva y lo disfrute no tendrá otra oportunidad. Gracias y aprovecha el día.

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0: Buen día. ¿Cómo va? ¿Cómo están? ¿Cómo va la vida? Dos minutos pasaron desde las 6 de la mañana. Mañana fresquita, ¿eh? Aquí en la ciudad de Buenos Aires, ¿cómo está por allí? ¿Dónde están ustedes? ¿Cómo va el tiempo? Aquellos que nos escriben todas las mañanas desde la costa atlántica, de Mar del Plata, de Necochea, de Quequén, donde anoche en la madrugada arreciaron vientos realmente muy, pero muy significativos, donde hubo marejada. ¿Cómo están por allí? ¿Cómo están pasando la jornada que recién comienza para muchos en Jujuy, de donde nos escriben habitualmente, o en Villa Regina, en nuestro sur argentino, desde donde nos escriben, o desde Junín en la provincia de Buenos Aires, o desde Chaco, Formosa, Mendoza, San Juan? ¿Cómo va la vida por allí? 1144-000590 es nuestra línea de contacto en Chacra Agrocontinental hasta segunditos antes de las 7. Hoy viernes con Eliana de Gama en la producción, Diego Garnero en la operación técnica y Alejandro Canepa en el mercado agroganadero de Cañuelas. Buen día, Alejandro.
1: Karina, equipo, buen día. -1 es la térmica, me apunta el doctor Rubén Bartolomé, con ráfagas de viento arriba de los 50 kilómetros aquí en el mercado agroganadero de Cañuelas. Una jornada fría realmente. Última ronda operativa de la semana, la oferta es chica, escasa, producto de las lluvias. Lo hablábamos con usted ayer de la complicación para cargar hacienda, no solamente acá, sino también lo que se puede hacer en forma directa o particular. 3.835 vacunos, Karina, solamente. Le cuento a la audiencia para hoy, para esta última ronda de negocio, con mucha expectativa. Hay buena hacienda liviana, especial, buscada y pedida. Vamos a ver qué ocurre cuando arranquen las ventas en los remates públicos a partir de las 7:30 de la mañana. Un día muy particular, hoy es el día de la Inmaculada Concepción de la Virgen de Luján, ¿no? Es el día de la Virgen de Luján, ¿eh? Así que bueno, tenemos que agradecer, al menos yo agradecerle, no solamente pedirle a la Virgen de Luján, sino también agradecerle, nada es imposible para ella. Así que bueno, Karina, aquí estamos con una temperatura muy baja, con mucho viento, poca gente, poca hacienda, y con expectativas cuando arranquen los negocios 7:30 de la mañana. Estamos en el 1144-000590, recuerden que ustedes están saliendo ahí en el canal de YouTube de Radio Continental, y por supuesto con una importante cantidad de televidentes que crece día a día en Chacra Televisión, en más de 11 millones de hogares, países limítrofes, Uruguay, Paraguay, Bolivia, cable operador de la Argentina. Estamos en DirecTV, en Claro Televisión, y hay un par de notas muy interesantes en Infobae, el portal más consultado de hispana, que provienen de la plataforma Chacra, que es la fuente informativa de ese portal. Fría la mañana, yo te diría muy fría, porque el viento que cruza acá las instalaciones hace que la sensación térmica está entre 1 y 2 grados bajo cero, me estaba apuntando recién el doctor Rubén Bartolomé. Nos reencontramos como lo hacemos. Ustedes siguen ahí en los estudios y yo aquí en el mercado de Caño y las Carinas.
0: Excelente, Alejandro. 5 minutos pasaron desde las 6 aquí en la ciudad de Buenos Aires. La temperatura actualizada 9 grados. La sensación térmica 6 grados 7 décimas. La máxima para hoy 14 grados centígrados. El pronóstico indica que habrá durante la mañana algunos chaparrones y a la tarde estará ventoso. Te anticipo el fin de semana. Para el sábado 9 grados la mínima, dice el Servicio Meteorológico Nacional. 14 grados la temperatura máxima y ventoso durante todo el día sábado. En relación a lo que señalaba Alejandro Canepa, que tiene que ver con el portal de Infobae, que ustedes saben que la sección Chacra y Campo se genera en la plataforma de medios Chacra, hay tres títulos que hay que tener en consideración. El primero que venimos abordando de largo, el girasol hizo historia. Venimos diciendo girasol imparable, girasol récord. Bien, el girasol y su historia cerró la campaña 2025-2026 con área, rinde y producción récord. En tanto, la soja, el maíz y el sorgo avanzan con buenas perspectivas productivas, apoyados por mejores condiciones de piso y rindes en varias regiones, ya pensando en máximos históricos. Pero hay otros títulos que vamos a conversar en instantes, porque antes vamos a presentar a alguien que nos trae información.
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0: Buen día, Lorena Carona. ¿Cómo va? ¿Cómo estás?
3: Buen día, Cari. Buen día, equipo. Buen día a todos los oyentes de la radio. Muy bien, ¿ustedes? ¿Cómo están preparados para arrancar el fin de semana?
0: Excelentemente bien, con algo de frío, como decíamos, pero listos, como siempre, para seguir trabajando para Chacra Agrocontinental.
3: Y se vino el frío nomás, ¿eh? Bueno, No se quería ir hace dos días atrás, teníamos una temperatura elevada y de repente, bueno, ayer llovió y se vino el frío de golpe, así que bueno, tenemos que estar preparados porque el invierno va a venir y viene con todo, ¿eh? Así que a estar preparado porque, bueno, en el caso mío ya hace unos días cuando empezaron los primeros fríos también, ya vino la gripe y demás, así que yo ya estoy preparada para encararlo.
0: ¿Y en números, Lore?
3: Y en números, hoy como es habitual, los viernes, Cari, vamos con invernada, tanto los machos como las hembras, y también terminamos con los vientres. Pues son semanas que están recortadas con las remates ferias por las precipitaciones que están cayendo en el interior, como ustedes ya saben, de la zona productiva ganadera de nuestro país, se ven recortados a veces y se tienen que reprogramar para otras semanas. Realmente ha estado lloviendo bastante, así que algunas ferias no se han podido llevar a cabo, otras sí, con recortes en los ingresos, ¿verdad? De cualquier manera, estamos en condiciones de dar números y también de decir que la plaza, así como la semana pasada hablábamos que era una plaza sostenida y animada, ahora tenemos que hablar de una plaza tranquila, con leves recortes, sobre todo para lo que es el macho, que era el que picaba en punta y tenía diferencias con respecto a la hembra. Bueno, esta semana hubo recortes para todos los renglones de lo que es macho, por supuesto arrastró también a la hembra. Los vientres se mantienen estables con estos valores. Vamos, si les parece entonces, a los números. Tenemos por terneros hasta 160 kilos, 6.800 pesos. Terneros de 160 a 180 kilos, 6.500 pesos. De 180 a 200 kilos, 6.400 pesos. De 260 a 230, de 200 a 230 kilos, 6.300 pesos. De 230 a 260 kilos, 6.100 pesos. Y por terneros de 260 a 300 kilos, 5.300 pesos. Hablamos de un máximo de 6.800 para terneros hasta 160 kilos, cuando la semana pasada hablábamos de esta misma categoría en 7.000 pesos. Este recorte de estos más livianos, ya hablamos de 200 pesos. En casi todos los renglones la diferencia es de 100 a 200 pesos. Por terneras hasta 160 kilos, 6.500 pesos. De 160 a 190 kilos, 5.900 pesos. De 190 a 210 kilos, 5.800 pesos. De 210 a 240 kilos, 5.500 pesos. De 250 a 290 kilos, 4.900 pesos. Y por terneras de 290 a 340 kilos, 4.600 pesos. El primer renglón de las terneras hasta 160 kilos no se vio tan afectada con respecto a la semana pasada. Hablamos de 6.500. Se mantiene ese precio, pero sí se vio con más recortes de los 160 para adelante. Ya en 160 a 190, la semana pasada teníamos 6.200 pesos, hoy hablamos de 5.900. Los recortes para los machos fueron de hasta 200 y de las hembras ya hablamos entre 100 y 300 pesos. Vamos a los vientres ahora. Tenemos por vaquillona preñada 2.500.000 pesos, vaca preñada nueva 2.300.000 pesos, usada o medio uso 1.600.000 pesos. Vaca CUT, que es la cría último ternero, 1.500.000 pesos. Vaca con cría nueva, 1.400.000 pesos. Y la vaca con cría usada, 1.100.000 pesos. Los vientres, como les decía, se mantuvieron en los mismos valores. Bajó un poquito más quizás lo que es la vaca usada o medio uso, pero en líneas generales la plaza para lo que es los vaquillonas, digamos, las vacas con cría usada, nueva, vientres en general, una plaza sostenida y animada, mientras que lo que fue para la invernada esta semana, hablamos de una plaza tranquila con leves recortes, sobre todo para el macho.
0: Como todos los viernes, con Lorena Carona en lo que hay que saber de la invernada y cría, aún una semana climáticamente difícil como esta, en la cual supongo fue complicado para vos poder hacerte de todos estos precios. Así que valoramos muchísimo todo el esfuerzo, Lore.
3: Gracias, Cari. Sí, como te decía, bueno, claro, generalmente cuando sucede esto, que llueve, ¿no?, en algunos, claro, lugares y que siguen dando lluvia, porque la verdad que va a venir un otoño, por lo que dicen los climatólogos, llovedor, ¿verdad? Claro. Vamos a ver qué sucede, pero generalmente se ven reprogramados los remates. Después empiezan a juntar las semanas siguientes todos los remates ferias, pero sí, se ven recortados. Algunos no se pueden llevar a cabo directamente y otros en los ingresos, ¿verdad? Pero bueno, de cualquier manera siempre los números están, aparecen, así que aquí estamos para darlo.
0: Lorena Carona con toda la información todos los viernes. Que sigas muy bien, Lore, y excelente fin de semana.
3: Igualmente para ustedes, buen fin de semana y será así desde hasta el próximo viernes.
0: Hasta el próximo viernes.
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0: 12 minutos pasaron desde las 6 de la mañana y acordate, en mayo vamos a celebrar el Día de la Patria con un regalazo, gentileza de Bulé, fabricantes de salamandras, parrillas y fogoneros. 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Y ya nos están escribiendo porque, por supuesto, todos quieren participar. Y nos dicen, buen día, saludos. A ver, aquí estamos queriendo participar. Nos dicen, claro que sí, por el sorteo. Buen día, Alejandro y Karina, los escucho todos los días. Muy buen programa. Yo quiero estar presente, dice Pedro Gómez de La Plata. Además, nos dicen, buen día, Karina, Alejandro y equipo. Soy Fernando de la ciudad de Junín, como todos los días escuchándolos. Excelente el programa. Mucho viento, gran descenso de la temperatura por aquí. Arrancando tempranito en la carnicería con Lucas, atando chorizos, y Claudia pasando las milanesas. Buen fin de semana para todos. Fernando, el carnicero de Junín, y nos manda una foto que acredita precisamente que están con el hilo atando chorizos, y allí se la ve de fondo a la señora preparando las milanesas. 6 de la mañana, 14 minutos.
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14: Buen día, Karina, hermoso programa, los escucho siempre, todos los programas Continental. Soy Luis de Pegojoy, Germenero, viajando para Bahía, mucho viento, muy frío, muy frío. Un abrazo grande, mucha suerte, saludos.
0: Abrazo para vos, ¿eh? Abrazo para vos también. Buen día, Ale y Cari. Mañana es fresca. Que tengan buen fin de semana, dice José, de Remedios de Escalada.
15: Buen día, Alejandro, equipo. Acá llueve a balde, Viboratá, Ruta 2. Julio, camionero. Saludos.
0: Gracias, Julio, por el mensaje. Voy contándoles a los que nos están escuchando y nos mandan mensajes algunas informaciones importantes del día de hoy. Repunta, dijo la Secretaría de Agricultura de la Nación, la molienda de trigo y avisó que marzo, o informó que marzo marcó el mejor registro en 5 años. Insistimos que el dato fue informado por la Secretaría de Agricultura de la Nación, pero que este dato, digo yo, se reconoció una semana después de que la molinería, recuerdan ustedes, lo conversamos aquí, se declarara en alerta amarilla asegurando que no consigue abastecerse del cereal. ¿Será que la Secretaría le respondió a los molineros? ¿Será? 6 y 20.
16: Hola, buenos días. ¿Qué tal? ¿Cómo les va? Bueno, acá tempranito ya, preparándome para ir a kinesiología. Soy Adalberto de Monte Grande y mis últimos 3 números del DNI es 583. 583. Y bueno, la radio está prendida en Continental desde las 6 de la mañana hasta las 9 de la noche. Bueno, que tengan un lindo día y saludos a todo el grupo. Hasta luego.
0: Hasta luego y muchas gracias por acompañarnos. Acá en Tandil, nos dice otro de nuestros televidentes oyentes, mateando y escuchándolos a ustedes, esperando a las 7 para abrir el negocio. Aquí el día feo, está lloviznando, hay ráfagas de viento bastante fuertes, nos dice Juan Carlos.
17: Buen día, Karina, buen día, Alejandro. Que tengan un buen día, excelente programa como siempre. Alfredo acá de Ciudad de Vita La Matanza, mucha lluvia hoy tempranito. Quiero participar por la plancha y por la boina y por los ponchos y los sombreros y todas esas cosas. 018, mis últimos 3 números. Gracias, un abrazo para todos.
0: Abrazo y te deseamos mucha suerte, Karina. Alejandro, buen día, soy Gustavo y los voy escuchando camino a mi negocio, gran programa como siempre, buen fin de, y por supuesto está participando y nos llama Marta Iparraguirre desde Ituzaingó. Le deseamos mucha, pero mucha suerte a su nieto que nos dice hoy tiene examen en la Facultad de Ciencias Económicas, suerte, ¿eh? Recuerden, no más de 40 segundos los mensajes porque si no se cortan no los podemos poner al aire. ¿Hay más?
18: Buen día, Karina, Alejandro, ¿qué tal? Julián de Henderson le habla. Acá estoy yendo a cargar unos capones para frigorífico, para Buenos Aires. Una mañana muy ventosa, viento sur fuerte. Llovieron 20 milímetros acá, así que va a secar rápido. Y para continuar con la cosecha también. Viene siendo una muy buena cosecha. Va a ser un año bueno, parece, para el campo. Así que tengan una buena jornada y un buen fin de semana. Abrazo.
0: Abrazo fuerte, ojalá así sea, que sea un buen año, una buena campaña, una buena cosecha. Lo merecen los productores después de tantos y tantos años de tanta siembra, en el sentido más amplio de la palabra. Buen día, buen programa, muy bueno, Chacra Agrocontinental. Saludos, nos dice Javier de Olavarría. Quiero participar, dice. Hermoso programa, gracias por la compañía de cada día, nos dice Juan Raminí. Y además nos dicen buen día, mucho viento, frío, capaz llueve en un ratito, dice Adolfo de Dolores hay más.
19: Hola, buen día, ¿cómo les va? Soy Cecilia de Citibel. Los escucho todos los días de 6 a 7 y después el programa del campo de 6 a 10 de la mañana de Alejandro Canepa los sábados. Bueno, esto que les envío es en Necochea para llegar al campo de mi mamá. Terrible lo que está pasando en Necochea, en toda la zona de por ahí, tal vez no tanto en Lobería y San Manuel, porque mis primos también tienen campo ahí y no ha llovido tanto. Si bien ha llovido en toda la zona, pero Necochea terrible, y aparte porque el ente vial no hace nada con respecto a los drenajes de los costados de donde tiene que correr el agua, espantoso. Yo creo que eso no va a bajar si no ponen bombas de agua. Y me acuerdo en el año 1980, que fue la gran inundación de Necochea, mis tíos, para poder llegar al campo junto con todos los vecinos, armaron un puente de palos, o sea, un camino todo de troncos de eucalipto que lo hicieron, palos de eucalipto que lo hicieron para poder acceder a los campos, porque fue imposible. Bueno, yo creo que en esta situación está más o menos igual.
0: Es una situación más que delicada en Necochea, Puerto Quequén. Anunciaban ayer una fuerte ciclogénesis para la noche, pero lo que se veía era que además de la marejada, con la lluvia, el agua no drenaba, y aquí está lo que en primera persona nos cuenta una de nuestras televidentes oyentes. Gracias por el testimonio, sos nuestra corresponsal. Buen día, muy buen programa. Ayer con un viento norte muy fuerte a la mañana, y tipo 3 de la tarde cambió, viento frío. Hoy está frío, nos dice Lilian desde Jujuy. Toda la República Argentina presente en los mensajes a través de...

0: Juan de Tandil, transportista, viajando por ruta 74, casi llegando a Autovía 2. Mucho viento, mucha agua. En este momento el camión me marca 7 grados. La verdad, una nochecita bastante, bastante fulera por estos lados. Un abrazo grande, muy buen fin de semana.
1: 25 minutos pasaron desde las 6. Buen día, Karina. Soy Eduardo de Monte Grande, escuchándolos como todos los días. Quiero participar y ojalá tengamos suerte. Si no, de todos modos los sigo escuchando. Claro que sí, eso es lo importante, estar juntos. Chicos, hola, ¿cómo están? Excelente programa. Soy Leo de Roberts. Consulta. Con respecto a las concesiones de las rutas, ¿cuándo tienen planificado comenzar? Bueno, recordemos que todavía, digamos que, en lo que respecta a la zona de Entre Ríos y de Santa Fe, se hizo un anuncio general, pero todavía faltan los anuncios concretos, que tienen que ver con las fechas precisas. 25 minutos pasaron desde las 6 y nuestro analista político de cabecera, Carlos Germano, tiene siempre aquel dato preciso, aquel anticipo o aquella frase que es el corolario de la semana política. Buen día, ¿qué tenemos hoy, Carlos Germano?
2: Hola Karina, buen día, ¿cómo te va? Muy buen viernes. Sé que vengo pensando que los tiempos en política son muy importantes y el tema que viene ocupando la política argentina desde hace 2 meses y marcando agenda es el tema Adorni. Y nos estamos perdiendo profundizar temas muy importantes para el crecimiento del país. Como vos sabés, yo soy un lego en todo el tema agrícola ganadero, pero por lo que leo, veo que están viniendo 2 años importantes a futuro con muy buen rendimiento de agua, porque dice que va a haber buenas lluvias. Eso significa algo muy importante para la producción. Pero también le agrego ahí un tema en el cual el gobierno tendría que estar pensando y planificando, que es el tema de los fertilizantes. Hoy, con toda la situación que se está dando en Medio Oriente, con la situación Israel, Estados Unidos, Irán, donde el estrecho de Hormuz, digamos, sigue todo muy complicado, el tema de los fertilizantes va a ser un tema no menor para la cosecha y fundamentalmente para el trigo, que tiene muy buenas posibilidades de crecimiento. Digo, desde el punto de vista político, lo quiero contextualizar políticamente, sería muy importante una planificación clara, y creo que ahí la mesa de enlace tendría que jugar un rol muy importante para ayudar a planificar algún sistema de subsidios, de créditos, de ayuda al productor para que la cosecha de trigo del próximo año sea muy importante. Eso significa muchos ingresos en dólares que Argentina históricamente necesita. A mí me parece que son tiempos donde la planificación y el futuro son fundamentales. O sea, digo, en la medida que sigamos perdiendo tiempos en temas menores como el tema Adorni, en el cual lo vengo diciendo permanentemente, gobernar es explicar, decía Fernando Henrique Cardoso, expresidente del Brasil. Que Adorni explique, que le explique a la sociedad, ya la justicia va por su lado y está la investigación en marcha. Él le tiene que hablar, tiene obligación de hablarle a la sociedad y explicar de dónde salen sus deudas y cómo hizo para comprar sus propiedades. Así de simple, concreto, no hay ninguna duda. Se tranquilizaría todo, pero fundamentalmente se empezaría a pensar en lo que verdaderamente importa, que es el desarrollo de nuestro país. Y el tema del trigo, si es verdad que va a haber el agua suficiente, que no vamos a sufrir sequías, y vemos que una situación mundial que está afectando a todos se sigue complicando, no se termina, a pesar que el presidente de los Estados Unidos dice en pocos días más lo terminamos, me parece que el tema fertilizante, que va a ser un tema muy importante porque se van a elevar mucho los costos, en un encuentro muy importante donde los productores agropecuarios o las instituciones agropecuarias tengan un rol muy importante, se puede encontrar los consensos necesarios para pensar una cosecha de trigo en el 2027 muy exitoso.

0: Carlos Germano, genio y figura en Chacra Agrocontinental. Llegan las noticias.
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2: Las 6 de la mañana, 30 minutos.
3: Los analistas que consulta el Banco Central proyectaron que la inflación de abril será del 2,6%.
2: Así lo mostró el relevamiento de expectativa de mercado.
3: El dato del índice de la variación de precios de abril se conocerá el próximo jueves 14 de mayo.
2: En tanto, los analistas proyectan que en mayo el IPC rondará el 2,3%.
3: Adorni tiene una jornada cargada de actividades.
2: En principio, a las 9 de la mañana acompañará a Karina Milei a la planta de Mercedes-Benz en Zárate.
3: Luego a las 13 horas está pautado que ofrezca una conferencia de prensa en la Casa de Gobierno para los periodistas acreditados.
2: Una hora más tarde estará junto al presidente y todos los funcionarios en una nueva reunión de gabinete.
3: En Diputados, la oposición pidió una sesión especial para discutir los pedidos de interpelación a Adorni.
2: Esteban Paulón, acompañado por la coalición cívica Unión por la Patria, algunos radicales y el Frente de Izquierda de Diputados Provinciales pidieron reunirse en el recinto el jueves próximo.
3: Los diputados necesitan construir una mayoría de 129 legisladores sentados en sus bancas para lograr el quórum y abrir el recinto.
2: Posibles chaparrones por la mañana, luego parcialmente nublado y ventoso. La máxima de 19 grados anticipa para hoy el Servicio Meteorológico Nacional.
3: Actual sensación térmica, 6 grados 2, cielo cubierto con chaparrones aislados.
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1: Cualquier punto del país. 11 44 000 590 es nuestra línea de contacto. Y te decíamos que en Chacra y Campo, en Infobae, teníamos notas que nos parece importante compartir con vos y que tienen que ver con la estricta actualidad. Hablábamos de la molienda de trigo, hablábamos también de el girasol, hablábamos de la nutrición para el trigo. Vieron ustedes que refería al tema de los fertilizantes recién Carlos Germano, pero también nos pareció importante contar un tema que es positivo. Halagüeño dice que una avena que se adapta a todo es lo que se ha presentado. Lanzaron una nueva variedad que tiene perfil forrajero y productivo. Se llama Bonaerense MDA Inta. Es una opción de ciclo intermedio que combina versatilidad, rendimiento y sanidad para distintos sistemas. Y como ven, naturalmente es un desarrollo del Inta. Y volviendo a la molinería, hay un tema que no es menor. La sociedad rural se metió de lleno, por decirlo de alguna manera, en el debate por el pan. ¿Se acuerdan que les conté hace un ratito que la Secretaría debe conocer esta molienda que en volúmenes ha sido récord, según los datos estadísticos oficiales? La molinería hace 8 días, 9, decía que no tiene harina suficiente o harina calidad panadera suficiente para abastecerse, y ayer mismo la Sociedad Rural Argentina emitió una información, un comunicado en el cual refiere al tema del precio del pan, en el cual puntualiza de que luego de que los molinos alertaran, ¿no?, por esta supuesta dificultad para acceder al trigo, desde la rural aseguran un tema que a lo mejor por muchos es muy conocido, sobre todo si están directamente relacionados con el campo, pero está bueno siempre contarlos. La incidencia del cereal en el precio final del pan es hoy todavía menor que incluso cuando se limitaban las exportaciones. ¿Escuchaste? La incidencia que tiene la harina en el precio del pan que vos pones a la mesa todos los días es menor que cuando en algún momento se limitaban las exportaciones del cereal. Hay que puntualizar entonces que señalan que el trigo explica menos del 7% del precio del pan. El valor del trigo representa el 6,7% del precio final de un kilo de pan. Por ejemplo, un kilo de flautitas que compras y pones a la mesa. Es decir, menos de una décima parte de lo que paga el consumidor en la panadería. 6:35 de la mañana. Alejandro.
2: Atento, escuchando, los datos son muy importantes. La carga impositiva es fuerte en la producción triguera, pasa por ahí también. Y a propósito de carga impositiva, Karina, se ha presentado un proyecto de ley para eliminar las retenciones y prohibir que se puedan reimplantar. Esto es muy interesante porque hay un grupo de legisladores nacionales que presentó en el Congreso un proyecto para avanzar en esta ley hacia la eliminación total de las retenciones, que es un impuesto al precio, de meterle la mano al bolsillo a la gente del campo. Esta iniciativa fue impulsada por diputados de distintos espacios, también es importante, de distintos espacios, que propone un esquema de reducción gradual hasta llegar a una alícuota cero en el 2029. Y al mismo tiempo, que es lo más importante, creo yo, busca limitar la discrecionalidad del Poder Ejecutivo en materia tributaria. Es decir, que la ley marque que no se puedan reimplantar las retenciones que hoy están, son del 24% para soja, 8 para maíz, etcétera, etcétera, y que además no son coparticipables. El otro tema, no son coparticipables, Karina. Así que este proyecto de ley es muy interesante, ojalá sea aprobado para que en el 2029, como dicen, en forma gradual lleguen a la alícuota que sea cero.
1: Y se siguen comunicando al 1144-000-590. Alejandro, nos dicen muy, pero muy buenos días. ¿Cómo va, equipo de Chacra Agrocontinental? Gran viernes y muy buen fin de semana. Otro mensaje. Hola, qué bueno el programa. 63 milímetros fue el registro de lluvia de estos últimos 2 días en Colonia San José, en la provincia de Entre Ríos. Nos dice Miguel Ángel Bruto Mesa. Por otro lado, nos escriben y nos dicen, soy Juan Rodríguez de Roque Pérez y qué bueno, dice, les cuento que es muy bueno el programa. Bueno, muchas gracias, muchas, pero muchas gracias. Hola, Karina, Ale, soy Héctor, el panadero de Balcarce. Acá llueve, pero muy tenue. A ver, está intrigado, dice, soy Héctor. ¿Será que el gobierno va a seguir manteniendo a esta persona? Seguramente refiere al jefe de gabinete, por lo que puntualizaba hace instantes Carlos Germano, Alejandro.
2: Sí, sí, sí, evidentemente. Llamados de todo tipo, impresionantes la cantidad de llamados que tenemos. Atención con el tema del maíz, Karina, le cuento a los productores, porque además de estar atrasada la cosecha, y estas tormentas, ha caído piedra en muchos lugares y esto viento no le hace nada bien al maíz, que lo puede voltear. El clima húmedo le está abriendo la puerta a algo que se llama mancha blanca y hay mucha preocupación por los lotes tardíos. Me refiero al maíz. Las persistentes lluvias, elevada humedad ambiental y las temperaturas moderadas de las últimas semanas generaron el escenario ideal para el avance de mancha blanca en maíz, una enfermedad que comenzó a ganar terreno en distintas regiones productivas y que preocupa especialmente en planteos tardíos. Este es un trabajo que se hizo de manejo de plagas, en cuanto a los productores en siembra directa también participaron. Se trata de una problemática compleja con alta variabilidad en su comportamiento a campo y una dinámica difícil de anticipar. Atención entonces con este tema, la mancha blanca del maíz. Karina.
1: Buen día, Alejandro y Karina. Soy Irene. Son nuestros corresponsales en el norte, en el sur, en el este, en el oeste. Nos dicen, soy Irene, en Olavarría. Acá está nublado, frío y ventoso. Felicitaciones al equipo, hermoso el programa. Gracias por la corresponsalía. Además nos dicen, Alejandro, Karina, soy Fabiana de Ascensión. Está nublado, ventoso, frío, no llovió nada, así que hoy a cosechar, vamos, pone. Excelente programa, abrazo para todos. Karina, buen día. Por suerte ayer pasó el viento y fuerte, Gracias a Dios hubo poca agua. Éxitos y buen fin de. A seguir con la cosecha hoy, pone, y pone el gesto de mucha fuerza. Acá, de Tres Isletas en el Chaco.
3: Buen día, Continental, equipo. Y quizás un Néstor de Saladillo, el Pela, dejando rumbo a General Alvear. Mucho viento, mucho frío. Llovió tal vez de vuelta anoche, no tanto, pero llovió. Nada, saludos desde acá y quiero participar por la hoy de los regalos. 047, mi número. Abrazo.
1: Gracias, Hernán. Esta vez es una plancheta, no te la podés perder, ¿eh? Vos participá, la vamos a sortear en vivo el día 25 de mayo, celebrando seguramente con pastelitos acá en el estudio, ¿eh? Con Eliana de Gama en la producción, Diego Garnero en la operación técnica, Alejandro Canepa allí en el mercado de Cañuelas. Hoy, buen día, Karina, Alejandro, soy Jorge Elicata del establecimiento La Estrella. Terrible viento toda la noche por acá y nos dice cosas re lindas, pero re lindas del programa. Además nos dicen, como siempre, bueno, también halagos para el programa dedicado a nuestro campo. Ayer, dice, aquí en Jujuy azotó un viento fuerte, un viento sonda, y por la tarde un frío que ni te cuento, dice, hoy más tranquila la cosa. Ojalá que tenga suerte con los premios. Un abrazo y los estoy saludando. ¿Tenemos más?
4: Hola, buen día, Alejandro y Karina. Mañana fresca, viajando para Buenos Aires, Alejandro Carmen Gareco, 022, el DNI.
1: Eduardo, desde Entre Ríos, dice, acá un viento sur intenso en la zona rural de Las Mercedes, departamento de Gualeguaychú. Luis, de Coronel Pringles, está en la panadería y me muestra que está haciendo unas facturas maravillosas. ¡Cuánta audiencia panaderil que tenemos! Bienvenidos. Buen día, Karina, Ale, saliendo a cargar a Olavarría. ¡Qué frío que hace! Y un viento por acá, por Tapalqué. Buen fin de para todos aquí escuchando. Buen día, Ale, Karina, soy Julio de Palermo, Capital. Me gustaría participar por el premio. Claro que estás participando.
5: Hola, buen día, Karina, Alejandro y el resto del equipo. Soy Mónica de Mar del Plata y aquí lloviendo suave, pero llueve y ha llovido toda la noche. Mi DNI es 032. Éxitos siempre, muy buen fin de semana.
1: Qué bueno, pero qué bueno escuchar tu voz, Mónica. Siempre sos una oyente fiel que siempre nos manda mensajes y hoy escuchamos tu voz. Qué bueno. 41 minutos pasaron desde las 6:11:44, 000590. Y nos vamos ya a una tanda. Cuando regresemos, vamos a estar charlando con una mujer muy singular.
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1: 46 minutos pasaron desde las 6 de la mañana. Alejandro Canepa me dice, me están pidiendo los datos del mercado, tengo que contar qué es lo que ha pasado. Y es cierto, ¿no? Hoy viernes hay actividad en el mercado. Alejandro había anticipado ayer el número y aquí está la respuesta para ustedes que lo están pidiendo. Alejandro Canepa.
2: Bien, Karina, 3.835 vacunos para hoy, última jornada operativa, es una oferta chica escasa debido a la imposibilidad de cargar Hacienda, las lluvias, acá está llovinando, hay un viento cruzado muy fuerte en el mercado de cañuelas, la oferta es pobre, es chica, en la semana es buena, porque hay gente que anticipó los arribos. Recordemos que el martes fueron casi 12.000, el día miércoles un poco más de 9.000, ayer sin ingresos, hoy un poco más de 3.800, y con una expectativa importante porque hay un par de firmas, barra tres, diría yo, no dos, sino tres categorías unitarias, que tienen lotes especiales livianos de consumo, y creo yo donde está centrado el interés de esta mañana. En otro orden de cosas, hablando de Hacienda, hablo de Hacienda porcina, ha crecido más del 15% en el primer trimestre la producción porcina. Ya no se habla de tanto, sino producción porcina. Comenzó el 2026 con números que confirman la consolidación de una de las cadenas ganaderas de mayor dinamismo de los últimos años. Esto lo informó la Secretaría de Agricultura. Reitero entonces, 15,7% en el primer trimestre del año el incremento o el crecimiento de la producción porcina. Carina.
1: Gracias, Alejandro. 47 minutos desde las 6 de la mañana. Y antes de la tanda yo les decía que íbamos a estar conversando en este momento con una mujer muy particular. Le digo esto porque estamos ya en línea con quien es la presidente de la Federación Agraria Argentina, Andrea Sarnadi. ¿Cómo va, Andrea? Muy buenos días.
6: Buenos días, ¿cómo estás? ¿Cómo está Alejandro también? ¿Cómo andan los dos?
1: Pero muy bien, por suerte, Andrea. Por estas horas supongo que con el pulso acelerado con relación a Pulso Tierra que ya está llegando.
6: Así es, así es. Decimos que ya a esta altura ya tiene un poco de arritmia, para tomar su color. Sí, muy, muy entusiasmado. Bueno, ajustando los últimos detalles, como es siempre organizar un evento de esta magnitud para nosotros, primero, además... y queremos realmente que el productor federado y el productor cordobés y bonaerense y el santafesino y todos los que puedan hacer parte a Pulso Tierra tengan la oportunidad de encontrarse con lo mejor, trabajando muy fuerte para que el evento salga 10 puntos, pero sobre todo para que los productores puedan obtener de este encuentro, de este Pulso Tierra, lo que necesitan. Estamos en momentos donde es muy difícil evadir, trabajar con tecnología, pero que además nosotros estamos muy ávidos de usarla y a veces no sabemos cómo, ¿no? O tenemos un poco de temor alguno porque nunca la hemos manejado, o tenemos demasiadas ganas pero no podemos acceder y no sabemos cómo llegar a ella. Bueno, con todas esas inquietudes, y queremos que este encuentro nos acerque a los productores, a la tecnología, nos amigue muchas veces y nos permita conocer también. Así que muy entusiasmado porque además va a ser un encuentro donde las generaciones de productores nos encontramos ahí. Nosotros somos productores, agricultores familiares, ¿no? En general. Trabajamos con nuestras familias, encontrarnos ahí entre generaciones también para pensar cómo seguir para adelante. Decimos que Pulso es una manera de no olvidarnos de nuestro pasado y de tener nuestras raíces bien fuertes, pero mirando hacia el futuro. Y queremos que sea eso verdaderamente.
1: Alejandro.
2: Qué bueno escucharte, Andrea. Un gusto tenerte aquí en Chacra Agrocontinental. ¿Cómo estás? Buen día.
6: Buen día, Alejandro. ¿Cómo estás? Muy bien.
2: Pensaba recién el campo familia, y Federación Agraria es muy familiera, y lo comentaba vos, ¿no? Generaciones tras generaciones de grandes productores con pequeñas extensiones, y la parte familiar, la parte social va a tener mucho que ver en este encuentro que se llama Pulso Tierras, Andrea.
6: Sí, puntualmente es un tema que vamos a trabajar, ¿no? Esto del traspaso generacional, pero más que traspaso no es darle el mando a la generación que viene, sino que nuestras empresas familiares en general trabajar con el otro. Sí. Es trabajar con nuestros padres, o es trabajar con nuestros hijos, o trabajar con nuestros hermanos, porque en general somos eso. Los productores argentinos somos la mayoría de eso. Y trabajar con nuestras familias. Y a veces nos generan momentos incómodos, porque hay que tomar decisiones que son decisiones empresariales, o hay que tomar decisiones familiares, que se meten en el medio de la decisión familiar. Así que para nosotros es un lugar central trabajar esas cosas. Y acá es donde decimos que hay herramientas están al alcance de esas familias para que podamos administrar de mejor manera nuestros recursos, producir bien, producir de manera eficiente, y queremos alcanzárselas desde herramientas administrativas, herramientas financieras, herramientas legales y herramientas técnicas o de innovación tecnológica que también ayudan a la incorporación de la familia, ¿no? Y el llamamiento, porque siempre hay un joven que quiere traer algo nuevo y que es más grande se resiste.
2: Nos ha pasado a la juventud, ¿no?
6: Nos ha pasado a todos los que alguna vez fuimos jóvenes y discutimos con nuestros viejos algunas tecnologías que queríamos incorporar, y nos sigue pasando a los que ahora tenemos hijos y quieren hacer eso con nosotros. Así que, bueno, será un espacio de conferencia donde podamos encontrarnos con la tecnología, pero también va a ser fundamental mentalmente un encuentro comercial, un encuentro de amigos, un encuentro de colegas, un encuentro con ingenieros, con veterinarios, con técnicos. Va a ser eso también. Pulso, pretendemos que tenga estaciones donde podamos además manipular y amigarnos con las nuevas tecnologías, con la inteligencia artificial que hoy nos atraviesa en nuestra vida cotidiana, más allá de lo productivo. Y por supuesto que vamos a terminar con un pulso fogón.
2: A eso iba, al fogón, muy importante, te digo.
6: Te diría que es de las cosas más importantes. Mirá, ayer en una reunión estaba en una asamblea de una filial. Y la verdad que lo que más entusiasmó fue el lugar de encuentro. En términos de que también los federados somos familia, somos muy trabajadores, trabajamos muchísimo en el campo, trabajamos muchísimo en nuestra filial y en nuestra organización, pero cuando llega el momento del asado, la verdad que es un momento de encuentro y nos gusta mucho compartir.
1: Mira, Andrea, vos sabés que nos llaman y nos dejan mensajes de todo el país por lo federal, que es Radio Continental. Y aquí Amílcar es de Olavarría, y él dice, yo me haría el viajecito. Ustedes dijeron, es cierto, estuvimos conversando, que es gratuito. En las estaciones de campo, sería estaciones, las paradas a campo, estaciones de campo, debe querer decir Amílcar, ¿verdad? ¿Van a tratar el tema drones o solo ganadería y agricultura? Bueno, drones tiene que ver con ambas cosas, pero te traslado la pregunta, ¿puede ser? ¿Tema drones será tratado en cuestiones prácticas o habrá drones?
6: Va a haber va a haber conferencias de gente que maneja drones, que apunta con la actividad tanto aplicada a la agricultura como a la ganadería, pero además va a haber una ejecución práctica principalmente para el manejo de drones. Hay varias empresas que además van a mostrar sus drones y su funcionamiento. Además va a haber ingenieros que nos van a introducir en el manejo y en qué hacer con los drones, y vamos a poder manipular los drones y también los productores para que nos amiguemos un poco con una herramienta que hoy la verdad que está siendo muy utilizada por muchos productores, y los que no la estamos utilizando todavía es porque no la hemos podido adquirir, pero sabemos cómo los vecinos la tienen, o es un elemento que se está entrando en la tráquea del campo, de alguna u otra manera.
2: Andrea, exacto, si me permitís, Andrea y Karina, por lo menos, si me permiten, lo saco un poquito. Andrea, la presidenta de la Federación de Argentina, Andrea Samadi, está conversando con nosotros de este gran encuentro, ¿no?, de Pulso Tierra. Para, bueno, sabemos que sos una ferviente luchadora y defensora de la producción, como lo llevas adelante realmente en forma impecable a la Federación Agraria Argentina. Con respecto, te digo, a las retenciones, porque sería bueno de este grupo de legisladores que están peticionando fuerte en cada momento y en cada lugar que se encuentran, no solamente como mesa de enlace, sino también como entidad Federación Agraria Argentina. Digo, hay un grupo de legisladores nacionales que ha presentado un proyecto de ley al Congreso para avanzar sobre la eliminación total de las retenciones al agro, que si se da, que sea ley y que se prohíba que se puedan reimplantar. Te quería hacer ese comentario, que por supuesto sé que estás luchando con tu gente para que, bueno, de un momento a otro las retenciones no estén más.
6: Mira, Alejandro, cada vez es más necesario que la presión impositiva baje y las retenciones estén arriba de la mesa siempre, en un momento donde afortunadamente decimos en el campo nos está acompañando el clima, más allá de que siempre en algún lugar sube de más, sube de menos. En términos generales, tuvimos una gran campaña de trigo estamos teniendo una gran campaña de soja y de maíz, y hay perspectivas de perfiles del suelo para contar con las hembras de la próxima cosecha. Pero no podemos depender de clima, y la verdad que seguimos dependiendo que nuestra rentabilidad al término de cada una de las cosechas esperada, porque pudimos conseguir un quintal más o un quintal menos de algunas producciones, y eso tiene mucho que ver con la gran presión positiva y con las retenciones. Y lo peor del caso, seguimos viendo que estamos sacando una cosecha con gravísimos problemas de infraestructura. La verdad es que las rutas están intransitables, justo los puertos sabemos que están destruidos, y tenemos que sacar plata y seguir sacando plata de nuestro bolsillo, a ver de dónde sacamos plata para acomodar todo lo que es el complejo portuario alrededor de Rosario, que por donde sale la mayoría de la producción, teniendo retenciones desde hace más de 25 años, y que la verdad que no ha volvido nada, no ha vuelto nada, no ha vuelto nada en ninguna infraestructura que hoy estamos necesitando para sacar. Necesitamos
18: ¿cuándo es pulso tierra? Porque yo me quedó la duda, está preguntando la gente. Perdóname, Andrea, ¿cuándo es pulso tierra y dónde, por favor? Porque está preguntando la gente.
6: El 29 de mayo en las cúpulas del predio ferial de Córdoba, eso es en Córdoba capital, queda muy cómodo para ir porque está en la circunvalación de la ciudad de Córdoba. El 29 de mayo es un viernes. Vamos a esperarnos a todos los que quieran participar, es cuando está libre y gratuito, pero hay que inscribirse para reservar el lugar. Esto lo pueden hacer en la página de Pulso Tierra, que es pulsotierra.com.ar, por supuesto. Inscribirse allá es cuando está libre y gratuito, así que esperamos a todos para compartir un día de trabajo, un día de intercambio, un día de avance, un día de pensar en el futuro, y también un día compartido con compañeros, con colegas, productores, y poder terminar, como decimos, con un abrazo, con una sonrisa y con una jornada que nos dé alegría.
1: Andrea Sarnari, titular de Federación Agraria Argentina, en esta primera edición de Pulso Tierra en la era del cambio. ¿Cómo adaptarnos a las nuevas tecnologías? Repasamos rapidito. 29 de mayo, las cúpulas del predio ferial de Córdoba. Inscribite www.pulsotierra.com.ar. Amílcar de la Barría, que te ibas a hacer el viaje, te contestó nada menos que Andrea Sarnari. Sí, vas a tener 5 paradas diferentes y en una de ellas habrá tecnología que vos mismo podrás manipular.
6: Lo esperamos a Amílcar.
1: Que se presente cuando vaya. Soy el oyente del Chacra Agrocontinental. Andrea Sarnari, muchas gracias por tu tiempo.
6: Gracias, Karina. Gracias, Alejandro. Un abrazo grande.
1: Que siga muy bien. 59 minutos pasaron desde las 6 de la mañana. Alejandro, ¿todo preparado para la hora del campo mañana?
18: Sí, sí, vamos a reiterar entonces, 29 de mayo, Pulso Tierra, organizado por Federación Agraria Argentina en Córdoba. Hay que inscribirse porque debe haber un cupo limitado, es entrada gratuita, por supuesto, y acá se junta lo técnico con lo, digamos, con lo demostrativo, como decía ella, y la familia agropecuaria, que tiene mucho que ver con Federación Agraria. Me despido, 3.835 vacunos, mañana estamos de 6 a 10 en la hora del campo por Continental, este día tan particular, día de la Virgen de Luján. Muchas gracias, buen fin de semana, Karina.
1: Buen fin de semana, Alejandro, y buen fin de semana para todos. Esto es siempre Chacra Agro Continental. Hasta el lunes.
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21: Las 7 de la mañana.
22: Sensación térmica, 6 grados 2 con cielo cubierto y algunas lluvias aisladas.
21: Adorni dijo que no presenta su declaración jurada para no obstruir a la justicia.
22: No dijo cuándo la va a presentar y que no le importa lo que considera que es una carnicería mediática en su contra.
21: Manuel Adorni, quien es investigado por supuesto enriquecimiento ilícito, dijo que le pegan a él porque es un pedazo de Milei.
23: Yo no puedo porque al estar todo en bajo investigación judicial, cualquier cosa que yo diga se puede tomar como que tengo la intención de obstruir la justicia. Y no lo voy a hacer, y no me interesa. importa el, la carnicería mediática en la que me metieron, porque no lo puedo hacer.
0: Esto es porque yo soy un pedazo de Milei, y en ese pedazo de Milei es pegarle abajo a del cinturón a Milei, es lastimar a Milei. No tiene ningún sentido pegarle.
22: A las 13 horas Adorni volverá a enfrentar a la prensa mientras una parte de la oposición avanza con un pedido para interpelarlo.
21: A todo esto, por Continental, el analista político Carlos Germano dijo que Adorni tiene que dar explicaciones a la gente.
3: Que Adorni explique, que le explique a la sociedad, ya la justicia va por su lado y está la investigación en marcha. Él le tiene que hablar, tiene obligación de hablarle a la sociedad y explicar de dónde salen sus deudas y cómo hizo para comprar sus propiedades. Así de simple, concreto, no hay ninguna duda, se tranquilizaría todo. Pero fundamentalmente se empezaría a pensar en lo que verdaderamente importa, que es el desarrollo de nuestro país.
22: La Corte Suprema revisará la cautelar contra el gobierno por no cumplir con la ley de financiamiento universitario.
21: No obstante, antes de enviarlo a la Corte, la Cámara rechazó los argumentos de arbitrariedad y gravedad institucional que plantea el gobierno.
22: Los universitarios marcharán el martes que viene a Plaza de Mayo para pedir que se cumpla la ley aprobada dos veces por el Congreso.
21: Además, van a reiterar la denuncia de la quita de la mitad de los fondos a las universidades y la caída de más del 50% del salario del sector.
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22: El Servicio Meteorológico Nacional anticipa para esta mañana posibles chaparrones y tormentas aisladas, luego mejorando con cielo parcialmente nublado y muy ventoso y frío, máxima solamente 19 grados.
21: Salí abrigado, 6 grados 5 la térmica. El cielo está nublado, con alguna llovizna en la ciudad de Buenos Aires.
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0: Sí, amigos de la radio, amigos de Radio Continental, 7 de la mañana, 6 minutos, en la República Argentina de este día, viernes 8 de mayo de 2026, llegó el invierno pleno, hace un frío bárbaro, quédense en la cama, si no tienen que salir, quédense en la cama, ¿qué quieren que te diga? Yo me quería matar hoy, me tenía que salir. Che, voy a tener un viernes difícil hoy, se los voy a aclarar tiempo. Pablito, buen día, ¿cómo andas?
1: ¿Cómo le va, doctor? ¿Cómo anda? Muy bien, no importa, bien. Tengo un día, un viernes difícil, lo vamos a bancar.
0: Yo creo que hay que salir adelante igual, pero bueno.
1: Sí, por favor.
0: Necesito ayuda hoy.
1: Pero no, tranquilo.
0: Hola, Florchu.
2: Hola, Florchu, ¿cómo va? ¿Cómo va, equipo? ¿Todo bien? ¿Todo bien? Bueno, sí, a todos, es un viernes que nos está costando, más porque salís y ves viento, frío, lluvia, decís, no, pará, no sale.
0: Horrible.
2: Horrible, chicos.
0: Recién venía caminando, dos cuadras caminé nada más hasta acá.
1: ¿Por qué dos cuadras?
0: Porque dejé el auto.
2: Un poquito lejos.
0: Bueno, no fueron dos cuadras, crucé la plaza nada más, pero bueno.
1: Ah, bueno.
0: Pero me parecían dos kilómetros.
1: Sí.
0: Mucho viento, ¿qué pasó? Viento, llovina, horrible.
2: Claro, bueno, un viento que esperemos que por lo menos limpie la llovina que hay ahora, ¿no? Sí. En este momento, 8.8 la térmica, pero la sensación térmica 6 grados 5. O sea, hace mucho frío realmente. Cielo cubierto que va a estar así durante todo el día. Se esperan sobre todo lluvias intermitentes en la mañana de hoy, ¿eh? De hecho, por ejemplo, yo salí de mi casa y lloviznaba, llegué acá y ya no, pero va a estar así. De a ratos se va a alargar esa lluviecita molesta, encima que no sabés si usar paraguas, si no usar. Bueno, así va a estar durante toda la mañana, ya para la tarde y noche de este viernes, ventoso, mucho viento. Así que yo te diría ya look de invierno total, campera inflable, si puede ser impermeable también, gorro, bufanda, todo lo que tengas a mano, porque realmente hoy sí hace frío y la máxima va a llegar solamente a 13 grados.
0: Yo creo que igualmente la ropa de invierno ya se había sacado, ¿no? Hubo algunos amagues.
1: Hubo algún amague, sí, pero no de invierno.
2: No del todo,
1: no, pero de invierno.
0: Ahora sí hay que sacarlo.
2: Ahora sí, me parece que sí.
0: ¿Tenés toda la ropa mezclada o tenés ropa de invierno o ropa de verano?
1: No, tengo ropa de invierno y ropa de verano.
2: También lo mismo.
0: ¿Vos?
2: Ropa de invierno y ropa de verano.
0: Y la tenés guardada y ni se toca hasta.
2: Exacto.
1: Las camperas sí, el resto lo tengo un poquitito corrido del placar. Prioridades, sí.
2: Claro.
1: Le pongo las de.
2: Pero claro, no, las camperas más grandes capaz las tenés guardadas.
1: Sí.
2: Es verano.
0: Tengo un problema con la ropa de invierno.
1: ¿Por qué?
0: Porque como detesto el invierno, lo niego.
1: Lo odio.
0: Lo odio. No me compro ropa de invierno. Pero me regalan siempre porque.
1: Sí, a mí
0: es el día de cumpleaños y el día.
2: Estás
0: padre,
2: en el frío
0: ahí,
2: claro.
0: Pero no le doy bola. Y después no sé dónde están las cosas.
2: No.
0: Claro, no sé. ¿Pero dónde tenía? ¿Dónde puse yo los suéteres el año pasado? Me vuelvo loco todo el tiempo. Pero bueno, nada. Y ando chapuceando. Pero o si no, tengo todo mezclado,
2: bueno.
1: Sí, también, vale.
2: Ah, sos un desastre.
0: No importa, empecé a sacar la ropa de invierno porque sí. Sobre todo hay un fresquete con viento, de ese viento que te cala hondo, horrible.
2: Frío, sí,
0: horrible.
2: Sí, sí, sí.
0: Pero bueno, así están las cosas, 7 y 10 en la mañana, igual te vamos a ir contando cosas como para que te calientes un poco, así que te vas a ir calentando.
1: Y vos
0: a poco,
1: ni te digo.
2: Yo te hago calentar si querés rapidito, porque la gente de zona sur en este momento, que encima del frío y la lluvia tiene que viajar, se encontró con que hay paro de colectivos.
0: Espero que el colectivo sea.
2: Exactamente.
0: Zona sur.
2: ¿Y ahora nuevamente, en este caso, en la semana anterior hablábamos de Zona Norte, de la empresa Microómnibus General San Martín, de San Isidro, que había cerrado. Bueno, en este caso es paro de colectivos, pero de la zona sur, del grupo Moxa, que no sacó sus líneas a servicio.
0: Sí.
2: Vamos a dar detalle porque son los colectivos 159, 219, 300, 372, 584, 603 y 619. Los choferes dicen que no cobraron el sueldo, la empresa dice que hay retrasos en los subsidios. Así que bueno, decidieron no salir y esto afecta obviamente a la gente que está saliendo a trabajar en este momento y que no se puede subir un colectivo.
0: Bueno, pero si no cobraron el sueldo, escuchame una cosa, si no cobraron el sueldo, ¿de qué van a venir si no?
2: Sí, y la empresa les dice que es porque no tienen subsidios todavía, así que no cobraron el sueldo, ya se pasó la fecha límite y decidieron hacer este paro entonces de.
0: Qué lindo, ¿no? Lo decimos siempre, los usuarios se quejan porque la tarifa está cara, los empresarios se quejan porque no cobran los subsidios y el gobierno se queja porque tiene que poner mucha plata en subsidios. ¿Qué hacemos? ¿Vamos caminando?
1: Es el cuento de la buena pipa. No, ¿qué la tiene usted, señor? No la tengo yo.
0: Ninguno de
1: gran bonete.
0: Ninguno está conforme. Es más, todos se quejan. Bueno, pasan cosas. Obviamente tenemos otro capítulo de Adorni, que lo vamos a ir contando. Ahora más que nada tiene que ver con la explosión interna del tema Adorni dentro del gobierno. Y también en algunos aliados, ¿no? Porque el PRO salió casi en equipo criticar fuertemente toda la situación de lo de Adorni, pero tenemos música, ¿o no?
2: Sí.
0: ¿Tenemos música futbolera?
2: Tenemos música futbolera porque Shakira sacó ayer, y lo puso en su cuenta de Instagram, un adelanto de lo que va a ser Dai Dai, la canción del Mundial 2026.
1: ¿Cuándo la van a poner? ¿Ahora la vamos a escuchar? ¿No?
2: Cuando diga Fer.
0: Cuando vos te quedes acá.
1: No.
2: Y no te vayas.
0: Te estaba por ir, por eso.
1: ¿La van a escuchar ahora? Pero, me da vuelta y me voy.
0: ¿Pero
1: ¿eh?
0: Por qué?
1: Porque me tiene podrido.
0: ¿Quién?
1: Me tiene podrido, chicos.
0: ¿Quién?
1: Shakira.
0: Yo es un fenómeno, Shakira.
2: Que no te escuche el tigre decir.
1: Bueno, pero no me importa que lo escuche, chicos. Es una porquería.
0: No, ¿qué? ¿Shakira?
1: Las dos cosas. Shakira y el tema.
2: Para mí superó al Waka Waka, no sé. Me gustó.
0: Pero me gustó. Un poquito, pero apenas. No tanto, está bien. No tanto. Un poquito más exitosa que todos nosotros juntos.
1: Pero está bien. A ver.
0: Un poquito, pero apenas. Tampoco.
1: Hay un montón de gente que es más exitosa y que a mí no me gusta el producto que hace.
0: Sí, pero ya, ¿no te gusta la música de Shakira?
1: No.
0: Ah, bueno, entonces es una cuestión personal.
1: No,
0: está bien.
1: Pero más allá de ser una cuestión personal, es el tercer mundial que lo utilizan para una cortina. ¿Por qué tan reiterativo? ¿No hay artistas?
0: Está lleno de artistas.
1: ¿Dónde se juega el mundial?
2: En Estados Unidos, México y Canadá.
0: Estoy disonitado, no hay, por todos lados.
1: No hay un norteamericano, una canadiense o un mexicano. Los Ángeles Azules.
0: Pero escuchan, si pusieron a Bad Bunny el otro día en el. Pusieron a Bad Bunny en
1: y, la... ¿Y no lo criticaste? Porque no se entendía, porque no era latino, porque
0: lo critiqué sin haberlo escuchado mal. Después cuando lo escuché me gustó el show. Y bueno, no entiendo nada, Bad Bunny.
1: Bueno, más allá.
0: Pero querés, mirá, escuchala, escuchala un poquito.
2: A ver, escuchemos, dale.
0: Vení, vení. Vení acá. Subí un poquito, a ver.
2: Ahí empieza.
0: Por lo menos quiero ver si...

0: ver. Para, dale, dale. Dame una chance, dame una chance.
1: Esto fue todo.
0: Sí. ¿Esto todo así o...?
1: No. Esto es un adelanto de la canción. La canción se estrena oficialmente el 14 de mayo. Lo que acabamos de escuchar es un adelanto de 40 segundos de la canción. Se llama Die Die. Entonces la parte del estribillo donde dice Die Die.
2: Es eso en repeat, el loop.
0: Mira, escucha. Esta fue la mejor, ¿no?
2: Lejos.
0: Por afano ganó, ¿no?
2: Pero por escándalo, chico. Está bueno el video de la canción esta. ¿Cómo se llama la portería?
1: Die Die.
2: Está bueno.
1: Sí, el video está hermoso. Yo en el Maracaná.
0: ¿Cuántos años tiene Shakira? ¿40? 40
1: y, ya
2: no,
1: te digo.
2: 50.
1: No. No.
0: Para mí tiene 40.
1: Ver, ya te digo, sí, sí, sí. 49.
0: Ah, casi 50, sí.
1: Sí, es del 77.
2: ¿Vieron el video?
0: Está espléndida, sí. Pero espléndida es poco, ¿eh? Bien
2: no
0: video.
2: Podemos poner, ¿vos querés una espléndida? Sí. Una norte, ¿por qué no pones a Jennifer López? Una mezcla entre latina y norteamericana.
0: No me digas a mí.
1: Igual no está tan mal. Cantó en inglés. Igual. Es colombiana. Colombia está en el mundial. O
0: no,
1: sea,
0: sí. No, lo que sí tiene Shakira, reconozco, es que todo muy parecido. Todo muy parecido.
2: ¿Lo vieron el video? Qué lindo.
1: El video sí es hermoso.
2: Claro, el video es hermoso.
0: El video está bueno.
2: No, ¿vieron dónde está filmado? No,
1: en el Maracaná.
2: ¿Qué tiene que ver el Maracaná?
1: Pero fue todo junto, porque ella fue a Brasil a dar un show gratuito y ya estaba ahí y dijeron
0: nada. Mundial. Mundial es todo el mundo.
1: Defendamos a Shakira.
2: ¡En el Maracaná!
0: Para tener entradas para vos para ir a ver a Shakira.
2: Ni siquiera le acertaron al continente.
0: Mirá, escucha. ¿Qué es esto?
1: Guacahuaca. Del 2010.
2: ¿Es igual?
0: Sí, esto es muy parecido, Shakira, eso es cierto. ¿Viste?
1: A mí me gusta.
0: Che, ¿el último mundial fue Shakira también?
2: Sí. Y dos anteriores también.
0: Pará, pero el último.
2: La dejaron descansar uno.
0: En el último, te voy a decir algo.
1: En el 22 no fue.
0: ¿En el 22
2: no?
0: No,
2: no fue el de Qatar, fue los dos anteriores.
1: El de Qatar no. El de Qatar era pegadizo igual también.
0: Si no te iba a decir, salimos campeones con. No, no se consiguió.
1: No, no salimos. Entonces, me da mal augurio ya.
0: Sí,
2: Emilia, tenés.
0: Este estaba bueno igual.
1: María
0: Becerra.
2: Ese estaba bueno.
0: ¿Este cuál fue? El de.
1: Waka Waka.
0: ¿Pero cuál
1: no? El de Sudáfrica.
0: Sudáfrica, claro.
2: Pero tenés a Tini, María Becerra.
1: Este bailamos en la escuela.
0: Este estaba bueno, mirá, escuchá.
1: Sí, este cantábamos en la escuela.
0: Ahí, en el de Sudáfrica aparecieron los. ¿Cómo se llama?
2: La bubucela.
0: La bubucela.
1: Eso. Claro.
0: Después desapareció la bubucela esa.
2: Esa bubucela teníamos nosotros los chiquitos cuando iba a ver a.
0: Sí.
2: La
0: claro. No sé, la presentaron como algo novedoso. Tenía más años.
2: Nosotros la mía. Cuando éramos pibes,
0: no, claro. Bueno, 7 de la mañana, 17 minutos, así queríamos arrancar. Ya estoy un poquito mejor. Un poquito mejor con la música de Shakira. Así que, ¿y completa cuándo se va a conocer?
1: El 14 de mayo. El 14 de mayo sale la canción completa. Está filmada, como dijo Pablo, en el Maracaná. Ella está vestida como con ropa que hace alusión a los colores de su nación, de Colombia. Pero también es representante de otros países. Hay una persona vestida de Argentina, otra de Brasil, otra. O sea, está buena, una coreografía muy linda en el Maracaná de noche.
2: No
1: la re lindo.
2: Chicos, no la acertaron al continente del estadio.
0: Igual la podrían, es cierto, la podrían haberla hecho en algún estadio de Estados Unidos.
2: México, en el MetLife, en el Azteca.
1: Y pero
2: en el Rose Bowl de Pasadena.
0: Es raro, es raro.
1: Ahorraron costos. Ella fue a Brasil a dar un show gratuito. Dijeron, vení al Maracaná y lo haces acá.
0: ¿Pero qué costo raro? En pasaje lo vino a llamar a Adorno y te consigue pasaje.
1: Ah, bueno.
2: Ahí está.
0: No la tienen. No la ven. No la ven. No la ven. 7 y 17 en la República Argentina. Bueno, el día está frío. Prepárate porque te vamos a calentar un poquito con toda la información que tenemos. El gobierno va a realizar hoy una nueva reunión de gabinete. Hoy hay que estar atentos a lo que puede llegar a pasar en esta reunión de gabinete porque se van a enfrentar cara a cara Patricia Bullrich y Adorni. Después del cruce con Patricia Bullrich, a mí me dicen que adentro del mileísmo están recalientes con Patricia Bullrich. Enojado porque Patricia Bullrich se cortó sola, le marcó la cancha a Adorni diciéndole, no entiendo por qué no lo presenta ya toda la declaración jurada. Si dice que tiene todo perfectamente acordado, bien, que vamos a entender todo y que se van a aclarar las cosas, que ya lo presente. Y no que espere hasta el día del vencimiento del plazo. Bueno, la cuestión es que salieron todos más o menos a contestarle. El propio Milei salió a decir, ay, me spoileó porque yo iba a decir que Adorni la va a presentar antes. Adorni salió a decir, me cae bárbaro Patricia Bullrich.
2: El pato. El pato.
0: El pato. No, ¿no te sonó medio falsete?
2: Medio.
0: El pato
3: es una fenómena. No, no, no.
2: Medio. La detestó por haber hablado. No,
0: me parece que no fue una impresión mía. Entonces.
2: Porque aparte pato después dijo...
3: Fenómena. No, no, no. El spoileo es porque todo el mundo sabía que yo la iba a presentar antes.
2: El pato es una...
3: Pato es una fenómena. No.
2: El pato. Pato es una fenómena. La odia.
0: No, el pato es una fenómena. Bueno. No di, Patricia Bullrich cuando habló no dijo yo sé que lo va a presentar antes. No dijo, sería bueno que lo presente antes. Y me parece que todo se aceleró por eso que dijo Patricia.
2: ¿Vos que tenés algún conocido dentro de Casa de Gobierno?
0: ¿Qué?
2: Yo tengo algunas personas que me estuvieron contando algo que después te lo estuve contando. Tengo 7 contadores preparando. 7 contadores dedicados a preparar esos papeles, ¿puede ser?
0: 7 contadores y el mago sin dientes. Porque armar eso... A ver, todo primero...
2: García que... Farré, ¿viste que hacía dibujo?
0: Sí. Primero quería asentar todo en una herencia.
2: No le dio.
0: No, porque es de hace varios años, se dividió por 3 y no había tanto para dividir. Entonces no le da. Pero no sé qué van a dibujar. No lo sé. Habrá que ver. Es una incógnita que van a presentar en esa declaración jurada. Porque tiene que justificar. Ya de hecho ayer, la justicia reconoció que la pericia del gasto corriente mensual que tiene es de $20,000.
2: ¿Un gasto de $20,000?
0: Claro, la justicia ayer llegó a la conclusión de que el gasto mensual corriente es de $20,000. Con lo cual, no solo no le está dando el blanco, no le daría el blanco para todo lo que compró, no compró la hipoteca, lo que tiene que pagar y los viajes y esto y el otro.
2: Claro. Sí. Y lo hice a 1.420 el dólar, ¿está bien? 28.400.000 pesos por mes gasta.
0: Dale, Pablo, nunca fuiste al supermercado. Vos porque no vas a Unión Ganadera y te sale más barato.
2: Ese es el
0: arma. Claro, pero ¿qué? No sé dónde vas vos. Adorni hay que aconsejarle los lugares donde tiene que ir a entrar.
2: Y este que guarda el sueldo en Ingot.
0: Sí, más o menos. Sí, sí, invertía en lingotes de Cipriani. Todo. Iba a comprar ropa.
2: Claro, lo de Julio, lo de.
0: Bueno, 7:20, señor. Después te vamos a contar. Te estamos dando grajeas nada más de lo que va a hacer Adorni. Pero hay mucho malestar en el mileísmo por los reclamos de Patricia Bullrich con Adorni. Lo que pasa es que el mileísmo tiene un problema. No puede pelearse con Patricia Bullrich como lo hizo con Villarruel. Porque Patricia Bullrich es la llave de la negociación dentro del Senado. Y si se pelea con Patricia Bullrich, se le cae la Cámara directamente. Se le cae la negociación y los números que puede juntar en el Senado de la Nación, que los necesita el gobierno.
2: Y además, creo que si lo pones en la balanza, es la que mejor imagen tiene.
0: No, y además... Esto lo digo yo, no me lo dijo. Esto es deducción mía. Yo creo que además no se quieren pelear con Patricia Bullrich, porque automáticamente, cuando te peleaste, la liberaste. La liberaste y ella empieza a construir.
2: Claro.
0: Yo creo que Patricia Bullrich va a construir para ella en algún momento. Pero si vos la liberás ya, ya la liberaste para que empezara a construir. La tenés ya afuera.
2: Le sobra para la carrera presidencial.
0: Y todavía le conviene tenerla adentro.
3: Pato es una fenómena, ¿no?
0: Sí, es un fenómeno. No, pero bueno, de hecho hay muchos que están mirando la posibilidad de una candidatura de Patricia Bullrich como continuidad de... Todos hablan de Macri. Macri no quiere y a Macri no le da. No le da la nafta, no le dan los números.
2: ¿A quién? ¿A Mauricio?
0: Sí.
2: ¡No!
0: Y empiezan a mirar para otros lados, como por ejemplo Patricia Bullrich. Pero bueno, eso el mileísmo también lo sabe. Señores, te vamos a ir contando de a poco todo. Arrancá este viernes tranquilo porque hace mucho frío. Además va a llover el fin de semana también, Flor, ¿no?
1: El fin de semana no va a llover. pero sí va a haber mucho viento. Por ahí el sábado tenemos algunos chaparrones en la mañana, pero después mucho, mucho viento, eso sí, con baja temperatura, mejor dicho. El sábado, por ejemplo, mínima 7, máxima 13, y el domingo mínima 5. Yo no me levanto de la cama, te digo, el domingo. Mínima 5, máxima 16, con cielo algo nublado. Si llueve, Fer, va a llover el sábado en la mañana un poquito. Después mucho viento para el fin de semana.
0: Bueno, bárbaro. Algunas cosas más. Hay un histórico cambio en el álbum del Mundial. Ahora te lo vamos a contar. Y hoy tenemos una mortal. Ahora te la voy a contar.
2: Por
0: mortal, no, que tiene que ver con el álbum de las figuritas.
2: Dale.
0: La OMS, la Organización Mundial de la Salud, le pidió a la Argentina que reconsidere su salida del organismo en el medio del brote de hantavirus. Ustedes saben que Argentina se fue de la Organización Mundial de la Salud. El pedido ahora lo hizo público el director de la Organización Mundial de la Salud. Al virus no le importa nuestra política, dijo. Así que Argentina tiene que reconsiderar el ingreso a la organización para poder estar atento a todas las recomendaciones y todo lo que la Organización Mundial de la Salud recomienda y hace. Esto lo digo yo, no tener los pies afuera no te garantiza nada tampoco.
2: No.
0: Pero, y dijo el director, esto no es una cuestión política, es una cuestión que va mucho más allá de la política.
2: Ni tener los pies afuera te garantiza, ni tener los pies adentro te garantiza.
0: Hay un sorpresón en las cataratas.
2: ¿Qué pasó?
0: No, pero sorpresón, ¿eh?
2: Me lo fui hace poco.
0: Sí. Acá, te diría, me lo pusieron como noticia, primera noticia. Yo, obviamente, le quité un poquito de importancia, porque tampoco es que...
2: Pero, ¿te la vendió aquel?
0: Sí, me la vendió.
2: No, le mete un chimichurri a la venta.
0: No, es increíble. Pero el histórico cambio en el álbum del Mundial de figuritas... Y Angelito Lambrú. No, la que trata te lo voy a contar.
2: Ganó
0: y lo del Mundial también te lo voy a contar. Hoy estamos regalones, Flor.
1: Hoy estamos hiper regalones.
0: Sí.
1: Hoy tenemos de todo, amigos, porque es viernes. Si bien estuvimos regalones toda la semana, hoy es regalón, pero multiplicado. Hiper mega regalón este viernes.
0: ¿Por qué?
1: Vamos a empezar con que tenemos 2 kilos de helado Cremolati, uno por ganador. Tenemos 2 pares de entradas para el teatro, Paseo La Plaza.
0: Sí.
1: Tenemos también la picada del Greco, que también nos la piden todos.
0: Tenemos la picada del Greco para hoy.
1: Sí.
0: Picada del Greco que viene bárbaro para disfrutarlo el fin de semana, que va a estar muy fresquito, al lado de un calentón, una estufita, una chimenea loca.

0: Universidad
1: y
0: de Loma.
1: Con este frío, ¿sabes cómo voy?
2: Qué lindo, escucha,
0: ¿sabes qué hay?
1: Por eso.
0: Y tenés este.
2: Aparte, con el frío, te es así.
0: No, los cuartos especiales, todo.
1: Claro.
0: Pero ahí todo se potencia.
2: Todo se magnifica.
0: Ahora, hoy.
1: A ver.
0: Y a partir de hoy.
1: Sí.
0: Tenemos un sorpresón para mí.
1: Ay.
0: Es más, de hecho, yo quiero ir.
2: Ojo, porque si entras y el patrón sorpresón, no,
0: no.
2: Yo acá
1: ¿qué
2: no
1: sorpresón? Porque ahora van a empezar a pedir todos.
0: Escucha esto.
3: Despacito.
0: ¿Qué es eso?
2: Maestro. Si
0: llegás a Nick.
2: Sí. Ojo.
0: ¿Baja la ventanilla?
2: Sí.
1: Hola, hola.
2: ¿Cómo andás? Bacán,
0: ¿Qué sé yo? No, no.
4: Para los que recuerdan esa época, lo de Diego era.
0: Tome. Con su cuarto le obsequiamos esto. Y vos lo agarrás. Y lo abrís.
2: Ojo con lo que agarrás.
0: Es un sobre.
1: Ah,
0: y vos lo abrís.
2: ¿Eso que me gusta a mí?
0: Sí.
1: ¿Picarón?
0: A todos los que entren le van a dar eso. Y lo abrís.
2: Sí.
0: Y te fijás lo que tiene el contenido.
2: Sí.
0: Depende del contenido.
2: Sí.
0: Podés ganarte una botella de champán o dos daiquiri.
2: ¡Muy bien!
0: Pero ahora te voy a decir qué es.
1: No.
0: Figuritas del mundial.
2: ¡No!
1: Qué buena.
0: Llegué a Sani. Claro.
1: Qué buena idea.
0: Y si yo la vine a buscar. No vine a buscar una habitación, vine a buscar la figurita del mundial.
2: La habitación no me importa, vine con ella para que me acompañe.
0: Hoy, a partir de hoy, todos los que vayan les van a entregar un paquete de figuritas del mundial.
2: Sí.
0: Y si te toca la figurita de Messi.
2: No, bueno, ahí está.
1: Ay, Dios mío.
0: Si te toca la figurita de Messi, decís, che, mirá, ¿quién vino Messi? Esto es suerte.
2: Sí.
0: Tráeme dos daiquiri en vez de champán.
2: Muy bien.
1: No,
0: si te toca la figurita de Messi, puedes
2: pedir. Para todos nuestros oyentes.
0: Sí.
2: No, pueden llevar la figura en el bolsillo, la de Messi.
0: No sé.
2: Ey.
1: No avives.
2: ¿Tocó?
0: No lo sé. ¿Tocó?
1: Ahí está.
2: ¿Tocó? Pero no la vas a abrir la entrada.
0: Sí, pues. Tenés que abrirla delante.
2: Bueno,
0: auditemos.
2: ¿Sabés con la temperatura que vengo?
0: Si te toca la figurita de Messi,
1: sí.
0: Seguís. ¿Botella de champán o daiquiri?
1: Qué bien.
2: Muy bueno.
0: Pero a todos los que vayan, figurita del mundial.
1: Ahora me van a pedir todos iraní.
0: Está muy bien.
1: Bueno. Todo me piden. Ah, y también tenemos no una, ni dos, ni tres. Ocho. ¿Le parece bien? Ocho pares de entradas para la Feria del Libro.
0: Muy bien.
1: Que tenés tiempo hasta el 11 de mayo, así que ideal para usarlas este fin de semana.
0: O sea que hay un combo espectacular.
2: Te
0: ganás la picada del Greco.
1: Todo. La picada del Greco.
0: Te vas
1: el
0: a Nick.
1: Pase a Nick, que es.
0: Ganás la
1: supremo.
0: Te dan la figurita del mundial.
1: Todo. Exactamente.
0: Salís de Nick, te vas a la Feria del Libro, te haces el. Bueno, y ahora recordamos.
2: Claro,
1: puedes ir a la feria y después te vas. Te vas al Paseo de la Plaza a ver una obra de teatro, como para terminar la noche. Y cuando, para terminar del todo, te vas a tu casa con un kilo de cremolati y listo. Y te haces el.
0: Impecable, tenés picada.
1: De todo.
0: La figurita de Messi. Es el pase o una botellita de champán o dos años.
2: Excelente.
1: Muy
0: o sea, mejor no te lo podemos
2: hacer. No puede ser. Mejor.
0: ¿Algo más podés pedir?
2: Nada, es inmejorable.
0: No. Bueno, podés pedir no jugar al Scalectric, sino jugar. Es que.
1: Suma
0: el Scalectric. Tenés el Scalectric adentro de Nick.
1: Wow.
0: ¿Sabías vos?
1: No. ¿Y qué
0: tenés
1: más?
0: Tenés el cuarto de elefante trompita.
2: Claro.
1: Ah.
0: Y tenés la X de la mano.
2: Esa. La X a mí me gusta más la X porque es. Cuando la da vuelta. Lo que toca, la suerte es loca.
0: Cada uno hace lo que quiere.
2: Claro.
0: ¿Qué número de teléfono tenemos, Flor?
1: Bueno, nos piden todos estos premios con su nombre, apellido, DNI y correo electrónico también al 1144-000-590.
0: Nick, queda ahí a pasito del predio de Banfield.
2: Chicos, arrancar temprano,
0: claro,
2: Nick. ¿Qué pasa? Pasás
0: por ahí, siempre ves y dices, este es Nick, voy a entrar.
1: Sí, listo.
0: Sí, figuritas, todo.
2: Y entra de parte de Fernando.
0: Claro, y no tenés con quién entrar, andás solo. A buscar. No, bueno, solo no. Hacé lo que quieras.
2: Por la figurita del mundial, hace lo que quieras.
0: Exactamente. 7:30 en la República Argentina. Vamos a contarte todo lo que está pasando. Hasta las 10 estamos juntos en Continental en este día viernes, bastante fresco, Lari. ¿Qué temperatura tenemos ahora, Flor?
1: Bueno, en este momento 9 grados, pero la sensación térmica 8 grados, cielo cubierto en la ciudad.
0: No, es injusto.
1: 8 grados.
0: 7:30, ¿nos vamos al Servicio Informativo Continental?
1: Nos vamos en las voces de Lucho del Acua y Sergio Monzón.
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6: Las 7:30. Según
3: Finalmente, la Intec, la industria, registró su primera mejora anual en 9 meses y se recuperó la caída de febrero.
6: El índice de producción industrial repuntó el 3,2%.

0: Mensual en marzo.
1: La automotriz es la que más creció con más del 10%.
0: Le siguieron los insumos para construcción, siderurgia y el de alimentos y bebidas con más del 3%.
1: La justicia espera información sobre el tramo reservado de la declaración jurada de Manuel Adorni.
0: La presentación se haría en los próximos días.
1: En ella se incluiría una herencia recibida de su padre, quien murió en el 2002.
0: Según surge del juicio sucesorio, son un departamento y un terreno ubicados en la ciudad de La Plata.
1: Del terreno, el funcionario heredó solo el 33%, ya que el resto lo comparte con su madre y su hermano.
0: Esta mañana Patricia Bullrich recorrerá Villa Lugano.
1: En modo campaña, la senadora realizará una caminata por el sur de la ciudad a partir de las 11.
0: Luego participará de la reunión de gabinete en Casa Rosada.
1: De esta manera Bullrich dará el primer paso en su candidatura a jefa de gobierno en la ciudad de Buenos Aires.
0: Posibles chaparrones por la mañana, luego parcialmente nublado y ventoso. La máxima para hoy 19 grados.
1: Sensación térmica a esta hora 8 grados, cielo cubierto con algunas lluvias aisladas.
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0: Nacional a Manuel Adorni.
1: Ahí está.
0: A través de redes sociales, la secretaria.
2: 7:33 en la República Argentina, señores. Estamos haciendo juntos hasta las 10 con este gran equipo. Hoy al Bebo tampoco lo tenemos porque sigue en Mendoza el Bebo.
1: Sigue en Mendoza. Ah.
2: Sí, me dijeron que ayer a la tardecita, sí, antes de ir a la charla que tenía que dar, sí, dijeron, señor, no puede volver al
1: Bebo.
2: Porque no hay desayuno para mañana.
1: Basta.
2: Se comió el desayuno de toda la semana.
1: 7:33 ya hace 3 minutos que le está entrando.
2: Al desayuno, sí, claro. Porque dice a partir de las 7:30.
1: Claro.
2: Señor, el desayuno lo servimos a partir de las 7:30.
1: Y él fue y golpeó a las 7:45 y dijo, algo, ¿no? Para mi
2: no, se quedó a dormir ahí en el desayunador.
3: Qué mal.
2: Y lo encontraron ahí esperando.
1: Qué breganti.
2: Pobre. No me gusta que difamemos al Bebo así en su ausencia. Sí.
1: No, se lo decimos en la cara. No,
2: hoy vamos a ver si podemos hablar con el Bebo si nos da bola en un minuto. Se nos fue. A partir del lunes lo vamos a tener, obviamente. Sí. Por supuesto. Bueno, ¿sabes cuál es el histórico cambio del Mundial?
1: Contame.
2: La figurita del Mundial.
1: Ilustrame.
2: Viste que siempre fue históricamente el proveedor de la figuritas y el álbum, obviamente, fue Panini.
1: Es mundialmente conocido, que es Panini.
2: ¿Eh? Sí. Bien, la FIFA finalizó el vínculo con Panini.
1: ¿Sí?
2: Terminó. Exactamente. Rarísimo. Algo pasó. El año pasado, en el último mundial hubo muchos problemas, ¿se acuerdan?
1: Muchos problemas con el abastecimiento. Es más, este mundial también hay problemas con el abastecimiento. Y salió un comunicado de la empresa diciendo: no compren en la reventa, esperen porque ya lo vamos a normalizar. Acá hay una pasión desmedida igual, ¿eh?
2: Bueno, Panini ahora va a ser el último mundial que tiene vínculo con la FIFA para vender las figuritas. A partir del próximo mundial y con un contrato a largo plazo, estará Fanatics para la Copa del Mundo.
1: No, desconozco la empresa.
2: Otra empresa, sí. Creo que Fanatics, no sé si no tiene una plataforma de transmisión de fútbol.
1: ¿Sí? ¿De streaming?
2: Sí, de streaming, me parece que sí. Bueno, no solo la Copa del Mundo, sino también de otros torneos de la Federación a partir del 2031. Esto es a partir del el Mundial del 2031, donde se juega. Es el que se juega acá en Argentina.
1: Sí, exactamente. Tenés un partido en Argentina, un partido en Paraguay, que no sabemos por qué tiene un partido en Paraguay.
2: Y porque son campeones de Morales.
1: Después, un partido en Uruguay y después sí ya se va a Europa. Fanatics es una empresa, por lo que estoy viendo acá, además de tener una plataforma deportiva global que abarca varios negocios, tiene negocios de ropa y de productos deportivos.
2: Che, está muy complicado el tema en la costa, ¿eh? Mar del Plata, Necochea, Mar del Sur, Miramar. Podemos hacer un llamadito. Sí, está. Los vientos están tremendos.
3: Está cortada en este momento la ruta 228, sí, desde el kilómetro 0, que es la zona de Necochea, hasta el kilómetro 55, que es Energía.
2: ¿Cortada directamente?
3: Cortada.
2: ¿La 88?
3: Hasta la 228, es la ruta 228, hasta las 8 de la mañana, por lo menos. Está interrumpida la circulación de manera total en esa zona, por ciclogénesis. Hay alerta, lo dio el municipio de Tres Arroyos, así que bueno.
2: Bien, bueno, vamos a ver, algo vamos a actualizar, del municipio de Tres Arroyos, de Necochea, vamos a ver.
3: Y sí, porque Fer, además hay alerta por lluvias, marejadas y vientos en toda la costa, así que tenemos muchos oyentes que vienen de Mar del Plata,
2: de
3: pueden avisar cómo está por ahí.
2: Sí, bien, bueno, nos vamos a meter con ese tema también en un ratito. Te decía, lo del Mundial, se va Panini, entra Fanatics, para la figurita del Mundial, a partir del 2031.
1: Es tremendo lo que estoy viendo en la empresa esa, más de 900 propiedades deportivas, 100 millones de seguidores en sus redes.
2: Sí.
1: Es un líder global en la formación y en la asistencia a aficionados que conectan equipos, jugadores y momentos que aman. Una empresa.
2: Pero por eso,
1: parece que es desproporcionada.
2: No, es que es lo que te digo. Me parece que es la misma que tenía la plataforma de... Sí, sí, es increíble esa empresa.
1: Y aparte no solo tiene fútbol internacional, béisbol, y NFL.
2: ¿Y Panini qué onda?
1: La lucha libre.
2: ¿Y Panini qué onda?
1: No, Panini, si le saca la figurita del Mundial, sí, yo creo que close the door,
2: Y se queda vendiendo en los carritos de la costanera.
1: Para mí se arma.
2: Bueno.
1: El gran negocio que tiene Panini es el Mundial.
2: ¿Pero qué? ¿Cada 4 años laburan?
1: Y pues con lo que recaudan.
2: Mirá vos.
1: $2,000 por paquete.
2: ¿Ahora sale $2,000 por paquete?
1: Claro. Sí, el oficial, ¿sabes lo que sale en la reventa?
2: Qué va. Bueno, yo creo que, no sé...
1: Esta es una empresa en serio, me parece.
2: Bueno, la cuestión es que así estamos, arrancando de a poco. Vamos a repasar un poco cómo está el tránsito también, Flor, por favor. Y anoche no hubo fútbol. Nada.
1: Hubo fútbol, una gran demostración de carácter, una gran demostración de un equipo argentino que se encontraba en desventaja un momento jugando de visitante.
2: ¡Fala, fala! Debe ser una equivocación.
1: No.
2: Debe ser una equivocación eso.
4: ¡Fala, fala!
2: Sí, es una equivocación. Si es Salas, es una equivocación.
1: Vos revisabas incluso cuando terminaba el partido la página de fanáticos que uno sigue del fútbol en general.
2: Ganó River ayer.
1: Ganó River de visitante frente a Carabobo. Ganó 2-1 el gol a los 96 minutos del segundo tiempo. Una jugada que sale desde el fondo, un pelotazo, Salas haciendo lo que sabe.
2: Aguantó. Se metió entre tres defensores.
1: Sí.
2: ¿Qué hizo? ¿Un gol?
1: Sí.
2: ¿Ayer?
1: Sí.
2: ¿Salas?
1: Sí, se metió entre tres defensores, sí. Los aguantó y cuando le salió el arquero la picó.
2: Le pegó un...
1: La verdad creo que es el gol, que creo que es la situación que más cómodo lo pone.
2: Te voy a decir una cosa, te voy a confesar algo que no iba a contar.
1: Dale.
2: Yo lo vi el partido. Dale.
1: Obvio.
4: Correrá Salas, lo tiene River, va Salas.
2: Sí. Y Salas se metió entre los tres y le pegó de cachetada por arriba, ¿no?
1: Sí.
2: La verdad fue un gol... Debe ser un golazo.
1: Muy bonito gol. ¿Está bien? ¿Cerramos ahí?
2: Bueno, bonito gol, dale. Para lo que está dando el fútbol últimamente.
1: Para lo que está dando es un bonito gol.
2: Es un bonito gol. Ahora, ¿vos sabés que automáticamente en redes me empezaron a bardear?
1: ¿Pero por qué vos te la buscás?
2: No.
1: Sí.
2: Mira, te quiero escuchar mañana, me decían.
1: Y sí.
2: ¿Me van a escuchar?
1: Arranca.
2: ¿Me van a escuchar? Si hay alguien que se pone contento con ese gol de Salas, soy yo. Es más, no sabes cuánto hace que estaba esperando ese gol de Salas. Pero además un gol así. Un gol categórico, lindo final, gol.
1: Bueno,
2: al final.
1: Tapa de todos los diarios.
2: De esos goles recordados, los hinchas de River lo van a recordar siempre este gol. ¿Viste esos goles que uno se acuerda para...? No, este es el gol que hizo, bueno, como el de la Tota Fabri contra River en...
1: Sí,
2: bueno, esos goles uno siempre se los acuerda. Pero te voy a decir una cosa. Yo lo estaba esperando, este gol.
1: Sí, ¿por qué?
2: Porque este gol solidifica, afianza la permanencia de Salas en River. Nunca más va a volver a Racing. O sea, es lo bien que me hace este gol de Salas.
1: Te estás haciendo pegar.
2: No,
1: sí,
2: no te digo en serio.
1: Yo
2: estaba esperando este gol de Salas para que se convenzan de que se tiene que quedar en River.
1: Correcto.
2: Y se pierdan todas las posibilidades de que vuelva a Racing.
1: Te estás haciendo pegar.
2: ¿A quién?
1: Te estás haciendo pegar.
2: No, pero que no puedo pensar eso, sí.
1: Yo
2: quería ese gol de Salas. Lindo gol.
1: Cuando terminó el justo antes de que termine el partido, recordé las palabras de Schürmann. Que esas cosas, viste, que te vienen a la mente, que te dijo un día,
2: sí,
1: va a ser un gol épico en algún partido cuando esté por terminar.
2: Sí.
1: Y lo vamos a recordar todo. Schürmann, recordemos que es hincha. Liguito Schürmann es hincha fanático de River. Y me acordaba de sus palabras. En un partido ayer en el que a River se le complicó, lo chorearon claramente.
2: ¿A River? Imposible. Si River se tira en la mitad de la cancha y cobran penal.
1: Claramente lo robaron a River.
2: ¿Quién le robaron?
1: No le cobraron un penal y echaron a su jugador injustamente. Echaron a su arquero injustamente. Jugada de amarilla con una pelota que se iba por el costado del área.
2: Ah, el arquero.
1: Claro, lo echaron a Beltrán.
2: Sí, lo vi, rarísimo fue eso, ¿no?
1: Es que nadie porque entiende por qué lo echaron.
2: Porque ni le pegó, ni... Y además lo llamó el VAR.
1: Lo llamó el VAR, ¿y qué le va a decir el VAR? ¿Que era último hombre?
4: Lo llamó el VAR al árbitro del partido.
1: Claro. Ahí está. Y la pelota iba para afuera, y había dos jugadores que cortaban por adentro.
2: Rarísimo. No era último hombre, ni último hombre, ni fue un foul violento.
1: No, pero aparte, ¿cómo va a ser último hombre si la pelota ni siquiera iba para el arco y había dos jugadores que cerraban por adentro?
2: Vos decís que lo chorearon ahí.
1: Obvio, le equiparon el partido.
2: Pará, y además el arquero ahora se queda sin arquero. ¿Es la oportunidad de Armani de vuelta?
1: No sé si Armanco está recuperado como físicamente.
2: ¿Quién?
1: el arquero de River, claro, como para poder ser titular.
2: Sí.
1: Pero está bien que Armani juegue la Copa Sudamericana. Está River, que está clasificado.
2: ¿Está clasificado River? ¿Ya?
1: Está prácticamente clasificado. Le quedan los dos partidos de local. Tiene una ventaja sobre el segundo inalcanzable.
2: O sea, está similar a Racing en la Sudamericana.
1: Más.
2: Eliminado o clasificado. Ah, no, terminan igual las palabras, pero
1: son, pero no son iguales.
2: Son distintas.
1: Terminan las dos en ado.
2: Sí, sí.
1: Y bueno, y que Beltrán se encargue del torneo local. Ayer River puso un mix entre titulares y suplentes, dándole claramente la prioridad al torneo local.
2: Y bueno,
1: así todo se trajo tres puntos de su excursión a Carabobo. Enormes tres puntos. Enormes tres puntos.
2: Bueno, Florchus, acá nos, vos, si nos dejás hablar a mí, a Pablo, nos quedamos, tenemos una pelota en la cabeza. Sí. Nos vamos a quedar hablando hasta las 10 de fútbol. Ya. Dale, por favor, sacanos con algo de espectáculo y me voy a la pausa.
3: Bueno, atención, porque vamos a hablar de una noticia que no es tan linda, pero que hay que darla, porque ayer murió Beatriz, la mamá de Mario Pergolini.
2: Uy, qué duro.
3: Sí, lamentablemente una noticia muy, muy fea, muy triste, porque él encima solía sacarla en su programa. A veces hacía referencias a su madre con algún tipo de anécdota, y ahora atraviesa este duro momento. Por eso, por ejemplo, ayer el programa que tiene Mario Pergolini, que se llama Otro Día Perdido, en Canal 13, no salió al aire porque, por obvias razones, no grabó el programa y bueno, solamente salió un especial con lo mejor de la temporada de lo que es el programa, pero no hubo programa en vivo. Así que en más de una oportunidad, yo recuerdo en ese programa, él habló de lo importante que fue su mamá en su vida y cómo la acompañó en los últimos años. Dijo que era una mujer muy picante, que le había heredado algo de eso también, que se quedó ciega después de mucho tiempo, que vivía pintada, tenía, a pesar de ser no vidente, tenía una autonomía muy grande, se manejaba sola, viste, él siempre quería ayudarla y ella diciendo, no, yo puedo. Dijo, de hecho, una de sus frases era, de grande aprendes a ser ciego y aprendes a cómo manejarte a pesar de las adversidades. Así que una mujer que la luchó un montón, ¿eh? Bueno, lamentablemente falleció entonces ayer y bueno, acompañamos a Mario Pergolini en este dolor tan grande.
2: Muy bien, Mario Pergolini, que empezó, cuando empezó su temporada con el programa, yo el programa mucho no lo entendía, mucho no me gustaba, era raro. Pero modificó el formato y es un programa muy interesante ahora, ¿eh?
3: Sí.
1: Y cuando lo hizo en vivo fue más interesante todavía.
2: Y le buscó la vuelta, él que fue muy crítico de la televisión abierta, dijo en varias oportunidades, dijo, la televisión abierta murió.
1: No vuelvo más.
2: Y cuando volvió, obviamente le tiraron con todo, ¿viste? Cada invitado que llevaba, le decía, pero qué raro que vos estés acá, ¿esto no había muerto? Y sobre todo cuando llevaba a alguien de la televisión, ¿no? No, bueno, qué sé yo. Y él, todo el tiempo, tenía que ver cómo hacía como Houdini para salir de ese, sí, de ese embrollo en el que lo metía, ¿no? Decía, vos que decías que la televisión no está muerta, viniste y acá estás haciendo un programa. Y tuvo algo que hizo que fue muy bien. Dice, mirá, lo que pasa es que yo vengo y hago esto y no le... La verdad es que lo importante no es esto, es lo que viralizo después de todo este material.
3: Exacto.
2: Entonces se fue de vuelta para el mundo digital. ¿No? Bueno, se lo llevó de vuelta para el mundo digital.
1: Tiene una conexión entre el mundo digital y el mundo televisivo. Él denostó al mundo televisivo porque creía que moría. Como muchos también denostan a la M.
2: Sí.
1: Y creo que yo, particularmente, creo que tocó un techo ya el mundo del streaming. Por eso muchos, y Mario, que es un tipo que ve las cosas quincenalmente,
2: sí,
1: que pasen,
2: sí,
1: con respecto a comunicaciones, creo que por eso también decidió volver a la televisión.
2: No, es que lo que pasa es que ahí es cuando te das cuenta, tanto la M, como decís vos, tanto la tele, que yo creo que la M, digamos, tiene mucha más sobrevida que la tele. Lo que pasa es que ambas,
1: sí,
2: sobreviven en el formato de streaming.
1: También.
3: Claro.
2: Ese es el tema.
1: Se terminó hace 14 días una exposición en Las Vegas,
2: uh-huh,
1: sobre tecnología,
2: sí,
1: y sobre tecnología en medios.
2: Sí.
1: Fueron enviados de acá, sí, grupo, y me contaban, la M está lejísimos de morir.
2: ¿Quién?
1: La M.
2: Ah, la M.
1: Las actualizaciones para las radios que hay, sí, hay que adaptarse a la coyuntura de Radio Imagen.
2: Yo creo que, claro, me parece que a la radio le falta un upgrade respecto de eso.
1: Sí.
2: Respecto de la imagen y demás. O sea,
1: es lo que,
2: vos si te vas a meter en la imagen, te tenés que meter con calidad y de otra manera. Yo creo que le falta un upgrade desde ese
1: lado. Eso es lo que viene.
2: Pero hay sobrevida ahí, en el mundo digital. Y a la tele le pasó lo mismo. Pergolini te dice, no se preocupen por el rating, muchachos, de lo que está pasando ahora en vivo.
1: Claro.
2: Lo importante de todo esto es lo que va a pasar después en redes, con esto.
1: Claro.
2: Y es verdad. Y que eso es el streaming.
3: Bueno, imagínate, pero bueno, sí. Perdón, para cerrar, dale. ¿Cómo la tiene atada? Me acordaba con esto, con lo que ustedes contaban, cómo tiene atado él el tipo con la tecnología, cómo la sabe toda, que incluso dice que frente a la discapacidad de su mamá, de que no podía ver, obviamente, decidió recurrir a la tecnología y le armó un sistema con inteligencia artificial que le leía los diarios, le contaba las noticias, le decía que hay en la heladera, todo mediante la voz.
2: Muy loco, muy bien. Muy loco.
3: ¿Entendés? Es increíble.
2: Mira, me acuerdo ya hace un par de años largos, todavía no estaba lo de la inteligencia artificial tan entre nosotros. Uh-huh. Se hablaba del internet de las cosas, que se comunicaban. Y me acuerdo que Nico Buñaschi lo llevó a Pergolini y hizo un reportaje. Sí. Y Pergolini dijo, mirá, lo que pasa es que lo que se viene es muy groso, qué sé yo. Dice, te preparé algo para que lo veas, de lo que se viene. Mm. ¿Qué? Mirá, dice, se lo dio a la producción, ponelo. Y era el noticiero de TN en ese momento. Y Nico estaba ahí. Con Nico, era Nico, no era un avatar, era Nico. Con la voz de Nico, hablando en tres idiomas distintos. El mismo noticiero en tres idiomas distintos.
1: Uf,
3: wow.
2: Se quedaron todos así. Imagínate, hoy lo ves y por ahí no te parece tan loco. Hace, no sé, 4 años, no me acuerdo cuánto hace.
1: Ahora lo ves a Nico Buñas, que disfrazado de Tarzán y hablando en árabe y no pasa nada.
2: Y no pasa nada. Pero en ese momento era él, primero haciendo el noticiero en inglés, después haciendo el noticiero, no sé, en alemán, y después haciendo el noticiero en francés.
3: Wow.
2: Loquísimo. Y me dice, lo preparé hace 2 días en el estudio en casa. Muy loco. Bueno, por eso, siempre estuvo adelantado.
1: Siempre fue un adelantado.
2: 7:50 en la República Argentina. Mira, si no vamos a la pausa, empezamos a acumular compromisos y...
3: vamos a la pausa.
2: No, es que Sergio Alfonso... Después nos empieza.
1: Igual está castigando.
2: Sí, está castigando. No, choca, él es como Maxi Salas, ¿viste? Choca todo el tiempo. Todo el tiempo choca.
4: ¡Sala, sala!
2: Ah, dale.
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0: Hola Continental, ¿cómo están chicos? Fernando y equipo, Jorge acá de La Paternal, una neblina impresionante. Bueno, que tengan un buen viernes, un buen fin de semana. Muchísimas gracias.
1: Fernando, Evo, Pablo y Ponte. Comparto todo lo que dice Pablo con respecto a Shakira y la canción del Mundial. Lo único, Pablo, que no te agarre el tigre Medina porque te va a pegar. Saludos, Juan Carlos de Isabel. No tengo que pasar
2: el video, pero sale. Chau. Juan Carlos, gracias. Llamo a tu tío.
3: Juan Carlos.
2: Llamo a tu tío.
4: Público, la gente.
2: Gracias, Juan Carlos.
4: La gente, yo soy la voz del pueblo.
2: No, chame, Shakira, a ver si me entendés. No podés discutir a Shakira.
4: ¿Sabes que estás contagiado? Pues,
2: no. Todavía me dura decir.
3: Fue mucho tiempo.
2: Es demasiado. Al tigre Medina, le mandamos un abrazo enorme.
4: Sordo,
2: lo vi que estaba llorando otra vez, porque no sé, no, ahora lloraba porque. ¿A dónde la quería ir a ver? Río de Janeiro, ¿estuvo? ¿Dónde estuvo?
4: No, claro, estuvo
3: en Río. ¿Llorando?
2: ¿En serio?
4: Sí. No. Estuvo llorando por redes porque no podía llegar.
2: Lloraba como gente. Bueno, Florchu, no, repetimos un poquito, sí, de vuelta cómo va a estar el tiempo. Aquel que está saliendo ahora antes de las 8, que sepa cómo salir.
3: Muy bien, si estás por salir de tu casa, lo único que te voy a decir es abrígate con campera, bufanda, gorro, poncho, todo lo que tengas encima, porque hace frío. La actual 9 grados, pero la sensación térmica 8 grados, el cielo está cubierto. Todavía se puede llegar a esperar algunos chaparrones en la mañana de este viernes. No una lluvia intensa, pero sí algunos chaparrones. Mucho viento, eso sí, muy ventoso durante la tarde-noche. La máxima solamente va a llegar a 13 grados. 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
2: Bueno, señores, varias informaciones, ¿no? Después en el espacio de comentario del Bebo les voy a contar, pero sí, tras una caída fuerte que venía sostenida y además la comentábamos permanentemente, la industria y la construcción, atención, este no es un dato menor, porque son dos de los rubros o de los segmentos de la economía que derraman. Exacto. Así cuando decimos que minería, energía y todo tarda mucho y derrama poco, industria y construcción tarda menos y derrama rápido. Bueno, industria y construcción mostraron signos de recuperación en los últimos tiempos.
4: Habían caído además de una manera
2: estrepitosa. Bueno, ahora los datos oficiales de marzo reflejaron mejoras mensuales e interanuales y es una muy buena noticia. La verdad que para la gente es una muy buena noticia. Espero que sea una tendencia que se consolide en un futuro. Adorni habló ayer. Igual le voy a dejar a Diego el capítulo Adorni y se lo voy a dejar a Diego. A mí ya me tiene podrido. Entonces, la verdad. Pero la cuestión es que ayer habló y no dijo todavía cuándo va a aplicar sus bienes. Si bien dice, sí, lo adelanté, lo voy adelantando. Faltaba que diga, sí, lo voy a adelantar. Le dije a los 17 contadores que están estudiando el tema que me apuren el tema, pero sí, lo voy a adelantar. No sé cuándo van a terminar. No sé. ¿Qué es lo que tenés que pensar tanto?
4: Hay una cosa que me molesta más todavía.
2: ¿Qué?
4: Me mea.
2: Te repito. Bueno, sí.
4: Cada vez. Yo lo escucho y esperá que cuando yo hable.
2: Y Ale Fantino le decía: ¿y vas a hablar? Hablar. Voy a hablar y mucho voy a hablar. No amenaces más. Mostrar los números. No amenaces más. Ah, listo. No, mostrar los números. Otra noticia de un litigio que lleva 10 años.
4: Sí.
2: 10 años.
4: 10.
2: Es el problema que se suscitó entre Uber, Cabify, menos Cabify, pero Uber con taxistas.
4: Sí.
2: Siempre hubo lío. Sí. Bueno, ahora la justicia equiparó a los choferes de Uber, Cabify y Didi con los taxistas.
4: Sí.
2: Luego de más de 10 años, la justicia porteña resolvió, esto fue ayer, que choferes de aplicaciones digitales de transporte de pasajeros deben ajustarse a las normas que rigen para taxis y remises en la ciudad. Esto implica tener seguros y licencias profesionales para conducir. Y seguros específicos, además. Algo que, digámoslo, en realidad muchas aplicaciones ya lo tenían, lo venían teniendo porque sabían que esto se le venía. Ahora, ¿esto es una buena o una mala noticia para los taxistas?
4: Para mí es una mala noticia, pésima noticia, pésima noticia para los que están tratando de trabajar y conseguir una salida alternativa y juntar un mango más para su casa. Y no sé si es una tan buena noticia para los taxistas.
2: Es que para los taxistas lo que pasa es que consolida de hecho una situación que se... una consolida formalmente y de derecho una situación que de hecho ya se estaba dando.
4: Claro.
2: Que es que vos tenés la competencia en la calle todo el tiempo ya. Hoy es Uber. Uber está más barato que, en algunos casos, está más barato que el taxi. No te estoy hablando de un día de lluvia.
4: En muchos casos está más barato que el taxi.
2: Bueno, por eso. Entonces, hoy ya es competencia Cabify. Didi, no sé, no la tengo mucho a Didi.
4: No la tengo mucho.
2: Pero Cabify y Uber.
4: Sí, hay una diferencia entre una y otra. Cabify tiene mucho más nivel.
2: No, sí,
4: mucho
2: sí.
4: Mucho más nivel.
3: Y por eso la tarifa también es más elevada.
4: Y claro. Uber tiene otro nivel. Lo que pasa es que el que salía del laburo y se quería hacer, porque no llega a morfar,
2: sí,
4: un poco de guita, ya no puede.
2: No, bueno.
4: No puede primero porque no puede tener un registro profesional. Porque sale,
2: ¿por qué no puede tener?
4: Porque sale mucho más sacar el registro profesional.
2: Está bien, pero vos
4: y hoy
2: ahí...
4: no lo tiene. Está bien, después lo podés sacar. Pero,
2: y además tenés que tenerlo.
4: Está bueno, bien.
2: ¿Querés meterte en este mundo?
4: Está bien.
2: Después, ¿tenés que tener seguro? Tenés que tener seguro.
4: Y después el sí. Entonces, ¿eso qué va a llevar? A sí, que el chofer tenga que invertir más.
2: ¿Sí?
4: Y a que la tarifa no sea tan barata.
2: Bueno, puede ser que eso termine pasando, pero te digo una cosa. Igual, ojo, porque hoy ya muchos tenían licencia profesional.
4: Muchos, Cabify, y todos.
2: Bueno,
4: por ejemplo.
2: Por eso. Entonces, atenti con ese tema. Ahora quedan todos equiparados. Pero también una cosa que es cierta. Yo no quiero que se enojen mis amigos taxistas. Primero, los taxistas también pueden laburar de Uber.
4: Hay un montón, ¿eh?
2: Sí, por eso. Pero algunos se resisten, ¿viste? Por una cuestión, no voy a dar eso a torcer. Pero también es cierto que, lamentablemente, salís a la calle y no hay taxis.
4: No.
2: Te cuesta mucho encontrar un taxi hoy. Sobre todo en situaciones, en momentos difíciles de... está por llover, hace frío.
4: Y además, creo que también... cuesta el taxista porque tiene la obligación de, para mantener la licencia, tener un auto con una antigüedad mayor a 9 años. Después lo tienen que cambiar.
2: Bueno, y hoy llamás a un Uber y la verdad que tenés que tener mucho cuidado cuando lo llamás porque están al toque. Tenés que decir, pero ya estás listo, ¿no? Porque sí, si no, no lo llamo. Sí,
4: sí, es verdad.
2: Sí. Bueno, está complicado, la verdad que se complicó la situación. Pero bueno, esto fue fallo de la justicia de ayer. ¿Tenés preparado todo tu capítulo de Adorno y Show?
5: Sí, sí, igual tengo una denuncia internacional.
2: ¡Hala! ¿Internacional?
5: Sí, internacional.
2: ¿Sabés que me asustás?
5: No, es que algo estuvieron hablando, pero hay que poner las cosas en su lugar.
2: Ah, creo que sé por dónde viene. Creo que sé que... Pero bueno, chao, Diego, hasta el lunes.
5: No es de fútbol.
2: Ah, entonces no
4: sé.
2: Ah, bueno, entonces me abrochaste. Me abrochaste, no sé entonces. Me abrochaste, no sé. Señores, nos vamos rápidamente a Servicio Informativo Continental. ¿Con qué número para los oyentes?
3: Con el 1144-000-590.
2: ¿Y el SIC?
3: Y el SIC con las voces de Lucho de la Cua y Lorena Digeso.
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7: 8 de la mañana, 2 minutos.
3: Temperatura 9 grados, cielo cubierto.
7: Tras una caída consecutiva de 8 meses, la industria repuntó 3,2% en marzo respecto a febrero.
3: No obstante, mientras sectores como energía y automotriz crecieron, el textil sigue con una caída de más del 20%.
7: Según la Organización de las Naciones Unidas para el Desarrollo Industrial, Argentina es el país con mayor pérdida de la industria del mundo.
3: El informe agrega que ese sector lleva 2 años consecutivos y la pérdida de casi 80 puestos de trabajo desde que asumió Milei.
7: Martín Pérez, intendente de Río Grande, dijo que en Tierra del Fuego la falta de empleo industrial afecta a toda la producción.
8: Es una ciudad muy golpeada donde nuestra gente la está pasando muy mal realmente. Un modelo económico que ha venido a destruir la industria, ¿no? Y Tierra del Fuego y fundamentalmente Río Grande, que concentra el 80% de la mano de obra industrial de la provincia, ha sido y es la más golpeada, ¿no? Son 10.000 puestos de trabajo los que se han perdido en 2 años y medio, ¿no? Muy difícil de recuperar en una economía que no tiene incentivos, ¿no? Al perderse el empleo industrial termina golpeada toda la economía.
3: Varias líneas de colectivos que cubren la zona sur del AMBA y conectan con la capital están de paro.
9: Se trata de la empresa Moxa, que tiene las líneas 159, 219, 300, 372, 584, 603 y 619. Y en la misma situación está la línea 22. Desde la hora cero de este viernes llevan adelante una medida de fuerza en reclamo de sus sueldos. Según los choferes, hasta la fecha no recibieron sus honorarios correspondientes al mes de abril. Por su parte, la empresa Moxa emitió un comunicado informando que hay atraso en el pago de los subsidios y por eso es el motivo del paro de colectivos. Sergio Monzón, Servicio Informativo Continental.
7: Como anticipamos por Continental, la justicia dispuso que los trabajadores de aplicaciones de viajes deben sacar registro profesional.
10: La Cámara en lo contencioso porteña determinó que deben tener los mismos requisitos que los choferes de taxis y remises.
7: El fallo establece además que deben contar con seguro específico para pasajeros ante posibles accidentes de tránsito.
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10: Tormentas para hoy, muy ventoso, frío, máxima 13 grados.
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11: Atención, ya en la General Paz, dos choques, uno a la altura de Emilio Castro, dos autos, una persona herida que fue trasladada al Hospital Santoyani y otro a la altura del Libertador entre un auto y una moto, llegando casi a la avenida Lugones. También chocaron un auto y una moto en 9 de julio y Carlos Calvo, y un motociclista cayó en Libertador y Godoy Cruz. Si sos de la zona sur, recordá que hay paro de colectivos, son líneas pertenecientes a la empresa Moxa. No están circulando la línea 159, 219, 300, 372, 584, 603 y 619. Son los choferes que reclaman que no cobraron aún el salario de este mes. En cuanto al resto del transporte, por el momento, sin inconveniente.
10: Temperatura 9 grados, cielo cubierto.
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0: 8 de la mañana, 5 minutos en la República Argentina. ¿El panorama del tiempo para hoy?
1: Bueno, hoy va a ser frío bastante. En este momento, 8 grados la sensación térmica, cielo cubierto. Algunas lloviznas en la mañana de este viernes, mejorando hacia la tarde, pero con mucho viento. Y la máxima para hoy, Fer, va a llegar a 13 grados.
0: Bueno, atención, porque en algunos lugares de la provincia de Buenos Aires, sobre todo en la costa, la están pasando un poco mal con el tema de los temporales. Veíamos imágenes de lo que se vio en Necochea, lo que sucedió en Necochea. En algunos otros lugares también, la ruta, a lo largo de la ruta 88, sigue cortada la ruta 88.
1: Hasta las 8 de la mañana era. Pero bueno, depende del temporal, quizás lo pueden extender.
0: Vamos a hacer una cosa. Actualicemos toda esta información con Fabián García, que es el director de Defensa Civil de la provincia de Buenos Aires, que gentilmente nos atiende para actualizar todo esto. Fabián, ¿cómo te va? Buen día, gracias por atendernos. Gracias por
2: atendernos. Buenos días, Fernando. Muchas gracias a ustedes por la comunicación.
0: Fabián, ¿cómo está la situación ahora? ¿Cuál es la parte más crítica, la situación más crítica? ¿En dónde está?
2: Y en el sur de la provincia y en los municipios costeros, ¿no? Y la mayor afectación es por el viento. Vamos a tener vientos muy intensos, sobre todo a partir de la tarde de hoy, viernes, hasta mañana a la mañana.
0: O sea,
2: así que esa es la situación más complicada.
0: Con lo cual, ¿la recomendación general cuál es?
2: Mira, en varios municipios, nosotros están llegando los reportes, nos llegaron anoche, estamos siguiéndolo hoy, Rosales, Montehermoso, Dorrego, Tres Arroyos, Patagones, San Cayetano, Necochea, Lobería, General Pueyrredón, Mar del Plata, General Alvarado, Pinamar, Maipú, Pinamar, suspendieron clases, ¿sí? Algunos de ellos turno mañana, como San Cayetano, Necochea, Maipú y Pinamar, el resto suspendieron todo el día. Entonces la recomendación es no circular, y sobre todo no circular por las zonas costeras también, ¿no?
0: Claro.
2: Y tener precaución, porque a ver, ¿qué es lo que puede pasar con estos fuertes vientos? Hay también una alerta que circuló también, que es verdadera, que es el tamaño de las olas, ¿no?
0: Sí.
2: Pero eso es una alerta para la navegación.
0: Claro.
2: ¿No? Las olas van a ser más bajas en la costa, pero puede haber derrames, puede haber, viste que vos tenés pasajes costeros, ¿no?
0: Sí.
2: Mar del Plata, Miramar, en varios lugares, por ahí tenés ingreso de agua, y si vos estás circulando con el vehículo o caminando o en bicicleta, puedes tener un inconveniente. Entonces, no hay que circular por esta zona, sobre todo, ¿no? Y hay que tener mucho cuidado a que se pueden caer postes, árboles, porque aparte, si bien no es algo que va a ser muy, muy, muy intenso, lo que es importante son las ráfagas, ¿sí?
0: Claro,
2: las ráfagas
0: claro.
2: Van a ser muy intensas y sostenidas, aparte, vas a tener casi 24 horas que vas a tener varias ráfagas. Entonces, eso puede ir debilitando un árbol, un poste, que el suelo ya está húmedo y puede caer.
0: Claro, lo que pasa es que, es como decís vos, Fabián, cuando se dan este tipo de fenómenos, la verdad que lo mejor es evitar estar en la calle, ¿no? Porque desde una maceta de un balcón hasta un cartel, con estas ráfagas puede suceder y puede volar cualquier cosa.
2: Por eso es muy buena la decisión que estamos aprendiendo, ¿no? A base de cosas que nos están sucediendo, ¿no? Que estas cosas se vienen repitiendo.
0: Y sí, la experiencia.
2: Sí, la experiencia es de tomar conciencia de que la suspensión de clases, la suspensión de circulación, ahora la suspensión de clases, bueno, eso tiene que ir acompañado también por las familias, los que pueden, porque hay gente que tiene que trabajar, hay gente que,
0: claro,
2: que tiene turnos médicos muy importantes, hay cuestiones que se pueden suspender y otras, las que no se pueden suspender frente a este nivel de alerta. Ahora, si la alerta sube, vamos a una alerta roja y que se suspende todo.
0: Claro.
2: Pero necesitamos también que la población tenga algo, que tome esa conciencia, porque pueden suceder cuestiones que después vamos a lamentar, ¿no?
0: No, y además, Fabián, son momentos para que la gente reflexione y sepa que tiene que ser un poco más laxa con algunas situaciones. Digo, por ejemplo, madres que no quieren mandar a su hijo al colegio, que puedan ir con su hijo al trabajo.
2: Bueno.
0: ¿No? Y que diga, por más que no tenga guardería, no tenga esto, no tenga lo otro.
3: Y que también el trabajo entienda que la mamá ese día no puede ir porque se tiene
0: o
3: que
0: quedar. O no puede ir y se tiene que quedar, o que pueda ir con el chico al trabajo.
3: Ponele que tenga dos o tres chicos.
2: Y nosotros tenemos que tomar conciencia. A ver, nosotros tenemos esto, lo venimos trabajando hace tiempo, después de lo que pasó en María Blanca, Zárate, Campana, estamos trabajando desde la provincia de Buenos Aires fuerte, creamos la dirección de alerta temprana, tenemos un equipo de meteorólogos. Tenemos que tomar conciencia que la amenaza más importante que tiene la provincia de Buenos Aires son las tormentas severas. O sea, estos vendrían a ser nuestros tsunamis. ¿Sí? Cuando hay una alerta de tsunami en Chile, por ejemplo, o una alerta de terremoto en otros países, hay suspensión total de actividades. ¿Sí? O sea, nosotros no podemos hacer una suspensión total de actividades por cada tormenta. Ahora, hay momentos que sí, y hay que hacer suspensión parciales. Y esas suspensión parciales, o sea, los municipios, la provincia, todos los municipios, pueden dictaminar. Bueno, se suspenden las clases, se suspende el transporte público. Ahora, hay un montón de actividades privadas, como las que están diciendo ustedes, que ahí el Estado no tiene un alcance directo a eso, donde no salen los comercios, eso que vos decías, ¿no? Bueno, según el barrio que y el horario, el barrio, la zona, el horario, suspensión del cierre de comercio, todo eso hay que trabajarlo con la comunidad, es central, porque no, por más alerta que tengamos, si no trabajamos con la comunidad en tema.
0: Fabián, y de todos los lugares afectados por estas tormentas y demás, ¿hubo algún caso grave de heridos, alguna pérdida? No,
2: que, bueno, sí, no el de Las Flores, ¿no?
0: Sí.
2: El tornado que pasó por Las Flores, que también, esto es otra cuestión que tenemos que entender ahora, justamente que el Servicio Meteorológico Nacional está pasando por una situación grave de ajuste, que es muy preocupante. Se cerraron 15 bases meteorológicas en la provincia de Buenos Aires. Es una cuestión muy una locura, ¿no? Pero bueno, cuando decimos, bueno, los pronósticos no se dan. ¿Sí? Estos, los pronósticos, son pronósticos de gran escala. ¿Qué quiere decir eso? Que no se pronostican sobre un municipio. Se pronostican a veces frentes de tormenta que van desde el sur de la provincia de Buenos Aires hasta Río de Janeiro. ¿Sabes? O sea, son de gran escala. Entonces, por ahí, donde yo estoy no pasó nada, pero pasó a 10, 15 kilómetros o a 20.
0: Sí.
2: Fíjate lo que pasó en el paraje de Las Flores, ¿no?
0: Sí, claro.
2: Si hubiese pasado sobre la ciudad de Las Flores o sobre la ciudad de Azul o La Barría, cualquiera de las ciudades cercanas, hubiéramos tenido un evento muy grave. Afectó solamente una vivienda, pero la devastó la vivienda, ¿no?
0: Claro.
2: Los cuatro habitantes de esa vivienda tuvieron heridas leves, pudieron evacuar, porque no me acuerdo por bomberos, por asistencia civil, y estaban fuera de peligro. Después tuvimos algunas evacuaciones puntuales en Necochea y alguna otra situación en algún otro municipio, pero todas puntuales, ¿no? Caída de árboles, ingreso de agua en alguna vivienda y calle sanitaria.
0: Fabián, ¿de recursos están bien o están necesitando algo?
2: No, la provincia de Buenos Aires está, nosotros tenemos 272 cuarteles de bomberos voluntarios, 6.000 bomberos voluntarios, hemos reforzado mucho lo que es la policía, trabajando en emergencia, por ejemplo, la policía, la flota aérea. No es una cuestión de recursos, la verdad que el gobernador que se logra prestó muchísima atención con esto, el ministro Alonso está al frente siempre de cada uno de estos eventos. No es una cuestión de recursos, más prestamos colaboración con otras provincias, estamos trabajando con otras provincias también frente a hacer el fenómeno del niño más de fin de año, ¿no? Con lo que es la Cuenca del Plata, con Buenos Aires, Entre Ríos, Santa Fe, Corrientes, Misiones, vamos a tener abundantes, va a haber mucha lluvia, va a haber mucha agua, ¿sí? A partir de la primavera. Así que no es una cuestión de recursos, es una cuestión de organización del sistema
0: y estar atentos.
2: Sí, después toda la crisis económica que vive el país, el ajuste afecta, ¿no? Por ejemplo, el Estado Nacional todavía no pagó el subsidio de bomberos voluntarios, que lo tenía que pagar a principios de año, estamos en medio de mayo, los cuarteles están muy preocupados, todavía no se pagó. Bueno, esas cosas.
0: Se siente
2: a todas las áreas y las áreas de emergencia no están fuera de esa afectación, ¿no?
0: Bien. Fabián, te mando un abrazo, gracias por la charla.
2: Muchas gracias a usted.
0: Fabián García, director de Defensa Civil de la provincia de Buenos Aires. Recién lo escuchaba cuando decía, no, la situación difícil. Sí, en todo el país está difícil. Sí. Lo que pasa es que provincia de Buenos Aires tiene siempre un contexto muy particular, porque provincia de Buenos Aires es un país en sí mismo. De hecho, todos coinciden, aquellos que gestionaron alguna vez en provincia de Buenos Aires y en Nación, que gestionar y gobernar la provincia de Buenos Aires es más difícil que el país en sí mismo, ¿no?
3: Sí, por eso no se entiende nunca que un gobernador de la provincia de Buenos Aires no haya llegado a presidente.
0: Y bueno, porque
3: el tamaño de gestión que tiene.
0: Es muy difícil.
3: Pedazo de gestión que tiene. La Matanza tiene una provincia.
0: Bueno, hablando de La Matanza y de intendentes y demás, los intendentes de la provincia de Buenos Aires se reunieron. Está, a ver, hay mucha preocupación. Lo vimos el otro día con el frigorífico de Moreno, ¿no? En donde para 60 puestos de trabajo se presentaron 4.000 personas. Yo ayer hablábamos acá con la dueña. Yo a la tarde hablaba con el esposo, con el dueño, ¿no? Y bueno, daba más detalles de todo lo que pasó. Pero eran 4.000 personas las que se presentaron. Tremendo. Bueno, esto te marca, digamos, mucha gente dispuesta a buscar trabajo, eso es una buena cosa. Y otra es la necesidad que hay de conseguir trabajo o duplicar ingresos para ayudar en la familia o en los ingresos familiares. Bueno, se reunieron los intendentes de la provincia de Buenos Aires con la iglesia, se reunieron concretamente con el arzobispo Marcelo Colombo. Son los, que es el presidente de la Conferencia Episcopal Argentina, ¿no es cierto? Reunión que puso en marcha el diálogo propuesta por los jefes comunales.
3: Sí, a mí me parece también que es volver a la fuente. Cuando la iglesia también era el lugar donde se nucleaban un montón de cosas.
0: ¿Sí?
3: Donde el tipo que tenía problemas en el barrio y no llegaba, sabía que tenía el paquete de arroz en la iglesia. Me parece que volver a poner a la iglesia, un templo, en el centro de las necesidades de la gente, a mí me parece.
0: Y es muy importante.
3: Hasta volver a las bases, mirá lo que te digo.
0: Es muy importante.
4: Bueno, siempre en estas situaciones asoma, ¿no? Los referentes de la iglesia.
3: Claro.
4: Siempre hay una observación cuando hay urgencias, cuando hay necesidades. Bueno, imagino que es parte de esto también, ¿no?
0: Los jefes comunales de la provincia de Buenos Aires vienen alertando todo esto ya hace tiempo, desde la Federación Argentina de Municipios, básicamente, que conduce Espinosa.
3: Sí, yo creo que la conduce Fernando Espinosa.
0: Sí, el intendente de La Matanza. Bueno, después de esta reunión pusieron en marcha este diálogo y la verdad es que la idea es que todos los intendentes reunidos en la FAM estén sobre el tema para tratar en este espacio multisectorial, apartidario además también y con profundo compromiso social, según lo están incluso destacando varios de los intendentes, con la iglesia en el centro de la escena, que claro, la iglesia lo que hace es te saca partidismo, ¿no? Digamos, te hace, te amplía la mesa de diálogo.
3: Te saca la bandera de, no, mira, no voy a...
0: No, el peronista radical, esto, lo otro.
3: Porque aparte, en el fondo, es ir todo para el mismo lado.
0: Exactamente.
3: En el momento
0: bueno, esta reunión fue muy importante. Esperemos que dispare algo bueno como para ayudar a la gente.
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0: 8 de la mañana, 21 minutos en la República Argentina. Señores, atención, atención, como dicen en la cancha.
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0: ¡Atención! Che, qué golazo hizo ayer Sala. La verdad, tremendo. Te tengo que felicitar.
2: Sí, bien.
3: Qué momento.
2: Yo no voy a hablar del tema.
0: Si hay alguien.
4: Ahora se hace el.
0: Mirá. Escucha, mirá, si hay alguien que gritó ese gol ayer,
2: sí,
0: fui yo.
3: Sabe que no.
0: Sí.
3: Sabe que no.
0: Ayer no
3: sabe... no ese chamucho que no metiste. Bueno. Fue un puñal. Porque a mí se me vinieron las caras de ustedes dos.
0: No,
3: vos
0: no.
3: En el puñal, en el sillón, y este diciendo. No. Vos le dijiste, te va a hacer un gol Salas en un momento definitorio.
0: ¿Qué es el sticker ese que mandaste al grupo de
3: Salas festejando?
2: ¿Qué es el sticker de gritar solo en la casa, todos durmiendo, no aguantarse y gritarlo igual?
3: Todo. Y que se despierta y te dice, la parra se asusta, no importa.
0: Te voy a decir una cosa, hizo el gol Salas y automáticamente me empezaron a bardear en redes.
3: Obvio.
0: Automáticamente, te quiero escuchar mañana, me decían.
3: Obvio.
0: Y yo lo voy a decir. Soy un tipo, hoy soy un tipo feliz por ese gol de Salas.
3: Y está tratando de dibujarlo un poco.
0: Pues. No, pero, es, pero en sí, estoy
3: no podés más, boludo.
0: Estoy muy contento con el gol de Salas, porque esto lo afianza. Y además la dirigencia de River, si tenía duda de quedarse con Salas, esto dice, bueno, pagamos barato incluso por Salas.
2: Por ahí
0: con lo cual click. Se despejan todo tipo de dudas. Nunca más va a volver a Racing.
2: A ver, pará. Sí. Yo creo que esto es el combo de que el gol a los 96 minutos con el arquero de River expulsado.
3: Mal expulsado.
2: Porque, mal expulsado. Ahora, es Carabobo de Venezuela. Tampoco es que
3: vos estás mal.
0: Es no, Manizala.
3: Sí, no, está mal.
2: River tenía que haber ganado antes.
3: No importa. No. Pero está mal la ecuación. Visitante.
2: Sí.
3: River viene cascoteado, jugando pésimo. Perdió contra el Atlético de Tucumán el último partido del campeonato.
0: Pero, recordemos que empezó perdiendo y Caracas con 10.
3: Yo le estoy sumando condimentos
2: para festejar ese gol. Básicamente.
3: Obvio.
2: ¿No? Lo que digo
3: es. Para mostrar el título que es. Okay. River hizo la épica.
2: Yo lo que digo.
3: No eran titulares.
0: Vos lo que decís que estás preocupado.
2: Pero por eso lo grité. O sea, te estoy dando la razón en el sentido. Ahora, lo que te digo es. River contra un equipo venezolano que nos desayunamos muchos en estas horas que existe un equipo que se llama Carabobo.
0: Claro, es verdad.
3: Tiene historia.
0: Pero
2: no importa, perdón, no tenía ni tribunas ayer, había palmeras atrás del arco.
0: ¿Qué historia? ¿No me di cuenta, en serio?
2: Sí, no había tribuna. Había palmeras.
3: Había unas plateas.
2: Si vos pateabas
3: hermosas.
2: Fuerte atrás del arco, la tenían que ir a buscar.
3: Pero
2: las palmeras.
3: Había unas plateas hermosas. Mirá, ¿le gusta aquello?
2: No tenían cancha, Pablo. Lo grité. Me escuchó todo el barrio.
3: Y bueno,
0: la cuestión, señores, es que con ese gol Maxi Salas se asegura seguir en River y nosotros ya de Racing felices.
2: Bien, está muy bien.
0: Pero,
5: ¿sí?
0: ¿Me vas a contar algo?
5: Claro.
0: Decime algo lindo.
5: Mirá, no es lindo, tengo bastante información. Primero voy con la serie, después me distiendo con otros temas, pero vamos con la información que es lo importante.
0: Bien.
5: Porque ayer se conoció una condena que era muy esperable. En realidad, muy esperable la condena y quedó con sabor a poco. Estoy hablando del peluquero. ¿Recuerdan 2024, peluquería en Recoleta, cuando un compañero, en este caso Abel Guzmán, de 45 años, abrió fuego, remató a sangre fría a Germán Medina en la peluquería? Ahí cuando cerraba la peluquería, porque después que atendieron y demás, el tipo se quedó ahí reunido con sus compañeros, sacó el arma, le apuntó a la cabeza y lo derribó de un solo disparo. Después las imágenes mostraron cómo se dio a la fuga en pleno Recoleta. Bien, ese hecho que todos recordamos porque quedó registrado en imágenes.
0: Fue muy fuerte.
5: Muy fuerte. Guzmán estuvo prófugo 2 meses, lo lograron detener, había cambiado su apariencia física. Bueno, la historia es que ayer se conoció la condena. No se conocieron los fundamentos, pero le dieron 20 años de prisión a este hombre que todos esperaban al menos 25, que es lo máximo de un homicidio.
0: ¿En la fiscalía cuánto había pedido?
5: Perpetua. Exactamente, pero le dieron 20 años. Entonces ahora todos están, obviamente van a apelar, esto ya

0: Claro.
1: Entonces, seguramente esta apelación, revisión y demás. Por lo pronto, 20 años a un hombre que dijo en el juicio, me enojé, me cegué, no controlé mi ansiedad ni mi bronca, agarré el arma y disparé, no medí las consecuencias. Las consecuencias es que hay una persona que hoy está muerta y la mató esta persona, Abel Medina.
0: Bueno, la cuestión es que hoy a 4 minutos de llegar a las 8:30 tengo algo para contarles espectacular. Primero que es viernes regalón hoy.
2: Sí,
0: ¿no?
2: Hoy
0: ¿a qué número están llamando aquellos que quieren ganarse algo?
2: Bueno, muchísimos mensajes nos llegan, al 1144-000-590.
0: El especial de Nick lo voy a contar yo al final.
2: Bueno.
0: ¿Pero qué vamos a regalar hoy?
2: Hoy vamos a regalar 2 pares de entradas para el paseo a la plaza para ver la obra que quieras, el día que quieras y a la hora que quieras.
0: Impecable.
2: También 2 kilos de helado Cremolati, 1 kilo por ganador para que retires con el código en tu sucursal más cercana. También 8 pares de entradas para la Feria del Libro.
0: Sí.
2: Un montonazo. Acordate que tenés tiempo hasta el 11 de mayo para poder visitarla. Y vamos a sortear también la picada del Greco, como todos los viernes. 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Y así como nosotros, que en un rato vamos a comer el Greco, vos te podés llevar tu picada también.
0: Me parece muy bien. O sea que hoy, además, los oyentes se llevan una picada.
2: Además. Y tenemos el pase a Nick, pero ese te lo dejo a vos.
0: Y escuchame una cosa, ¿llegó ya el desayuno del Greco?
1: Mirame la cara, a ver si llegó o no llegó.
0: No, no llegó.
2: No, no llegó.
0: Pero va a llegar, pero mirame la cara. Va a llegar, va a llegar.
2: Está. En cualquier momento,
0: Es rica las cosas del Greco.
3: No lo digas muy fuerte porque luego se viene de Mendoza.
0: No
3: lo digas fuerte.
0: Le vamos a guardar. ¿Viste que mandan para toda la radio?
2: Sí.
0: Bueno, y el Bebo.
3: No,
0: no llega a toda la radio porque se come la mitad.
3: Exacto. Ahora
0: hoy va a llegar a toda la radio.
3: Va a estar contenta.
0: Exactamente, va a llegar. Bueno, pero escucha esta.
2: Oh, y esa me encanta.
0: Porque vamos a tener el pase, como siempre, al Rinconcito del Amor, para irte a Nick.
3: Sí.
0: A Nick, con quien quiera, a ver, te puedo decir.
1: Sí, con quien quiera.
0: ¿Elegiste con quién irte?
1: ¿Sola también?
3: ¿O con quiénes?
0: ¿Con quiénes?
3: ¿O con quiénes?
0: Aburrida.
3: ¿Con quiénes quieras?
1: No, todo, no.
0: Pero hay un plus. Además del pase a Nick, hay un plus. Porque con este regalo, cuando llegues, pedí la habitación.
1: Sí.
0: Sí, señor, te van a decir.
1: Pero esa habitación, la de la ergométrico, como es
0: la de
1: ergométrico.
0: O la de pan de trompita.
3: Para mí la de la cruz, que es la que te toca la suerte loca.
1: No, porque al otro día te duele todo.
2: El escaléctrico.
0: No. Depende.
1: Si elongás.
0: No, bueno, claro, por eso.
1: Está bien.
0: O si estás entrenado.
1: Claro.
0: Pero ahora, cuando entres, te van a decir, tome, esto es para usted. Y te van a dar.
3: Ojo.
1: ¿Qué te dan? Un sobrecito.
3: ¿Qué tiene?
0: De figuritas del mundial. Escuchame una cosa.
1: Mi cabeza fue para cualquier.
0: Sí, no entendiste nada. ¿Dónde viste? Nada más que Nick pasa esto.
1: Pero qué golazo, ¿eh?
0: No.
1: Un golazo. Ahí.
0: Vos agarrás el sobre de la figurita del mundial. Lo abrís. Estoy recontento. Yo estoy recontento con eso. Estoy recontento.
1: Sí.
0: Sí, se escucha. Tómatela. Escucha una cosa. Abrís el sobrecito.
3: Sí, estoy contento.
0: Si te sale la figurita de Messi.
3: Sí.
0: Escúchame, decís, che, mirá, le mostrás. Sí. Me salió Messi.
3: Sí.
0: Y mirá, quiero una botellita de champán o 2 daiquiri. Lo podés canjear.
1: Wow.
0: La figurita de Messi te da acceso a la botellita de champán o 2 daiquiri.
2: Muy bueno.
0: ¿Quién te va a dar esto si no es Nick?
3: Nadie te lo da.
0: Además, te voy a decir una cosa. Suponete que entras y no funciona. Te puede poner a jugar a la figurita.
3: Al chupi.
0: O al espejito.
3: Al punto.
0: No, claro.
3: ¿Entendés? Es muy bueno.
0: Tenés solución, tenés una salida, porque tenés el escaléctric.
3: Claro.
0: Te podés jugar al chupi, ¿no?
3: Sí, o si es cortina.
0: Y te pones a jugar a la figurita y decís, bueno, che, estuve en Nick y te fue bien, y sí, por lo menos jugué a la figurita.
3: Ahí está.
2: Muy bien.
3: ¿Y la pasaste bien?
0: Además.
3: Yo la pasé bien.
0: Increíble. 8:30, señor. ¿A qué número todo esto?
2: Todo esto al 1144-000-590.
0: Qué grande. ¿Vos ya tenés con quién ir?
2: No, pero lo vamos a gestionar en breve.
0: Por la duda. ¿Nos vamos al Servicio Informativo Continental?
2: Dale. Nos vamos, 8:30. Nos vamos al SIC en las voces de Lucho del Acua y Lorena Digeso.
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0: 31 minutos.
1: La costa es la más afectada por la ciclogénesis y varios municipios suspendieron las clases.
0: Es el caso de Rosales, Patagones, Mar del Plata, Pinamar, Tres Arroyos y Maipú.
1: Por Continental, Fabián García, director de Defensa Civil de la provincia, advirtió que habrá 24 horas de viento sostenido con fuertes ráfagas.
0: Pidió evitar circular por las calles en esas zonas.
1: Rige alerta naranja en toda la costa, desde Mar del Plata hacia el sur, y amarilla en casi todo el territorio bonaerense.
0: Por el aumento en la bolsa de harina se espera que suba el precio del pan.
1: La bolsa de 25 kilos subió más de 20% por el incremento en el valor del trigo, tanto a nivel local como internacional.
0: Se extiende la crisis en la industria del neumático.
1: Cerrará una empresa que elabora un producto esencial para la fabricación de cubiertas y que emplea a 150 personas.
0: Se trata de la empresa Cabot Corporation, quien decidió cerrar su planta industrial de Campana.
1: Esta fábrica es productora de un derivado del petróleo denominado negro de humo que fortalece el caucho para las gomas.
0: La compañía era proveedora de FATE, Bridgestone y Pirelli.
1: Quedan algunos chaparrones para esta mañana, mejora por la tarde, pero con viento intenso de más de 30 kilómetros por hora para la capital. Esta tarde, máxima 13 grados.
0: 8.8 la temperatura, cielo cubierto con llovizna en la ciudad de Buenos Aires.
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10: Ocho de la mañana, 34 minutos, y como todos los días a esta hora, el informe agropecuario en la voz de Alejandro Canepa. Buen día, Alejandro.
11: ¿Qué tal, Florencia? Buen día. Buen día, equipo. Ratifico lo que decía Lucho del Acua y recién Lorena Villeso. El viento acá es de 40, 50 kilómetros. Aquí en Candela, digo, donde estamos cubiertos, está el cielo y con algunas llovinas, fresca la jornada. Está cerca de 0 grados la térmica aquí en el mercado en esta última ronda operativa de la semana. Se encierran y se venden 3.835 vacunos. Estaba previsto que va a haber una oferta chica producto de la imposibilidad de cargar debido a las lluvias. Lamentablemente en zonas pecuarias llovió más de la cuenta. Está muy complicado el panorama, no solo para la ganadería, sino también para la agricultura. Lo venimos comentando aquí en Chacra Agrocontinental desde la mañana muy temprano. Incidió en los ofrecimientos, hoy se está trabajando bien. La venta rápida, incluida, hay 150 o 200 pesos por encima de los valores del miércoles, sobre todo para los livianos y para algunas categorías de novillo. Claro, poco oferta hoy, pero en la semana cerca de 25.000 animales, pero al haber poco liviano y poco especial, cuando aparece lo especial, hay mucha gente, ¿eh? En este momento se está subastando una firma que acompaña a Radio Continental. Hace mucho tiempo está subastando, ya Valiente Burich y compañía, con un cierre muy interesante y mucha gente en las pasarelas. Precios que se están ajustando a la necesidad de la demanda que se encontró con una oferta reducida. Novillo está 440, 450, 460, entre 4200 y 4600, con tope de 4700, 4750 y 4800 el precio mayor por hora, y pesados de 490, 495 y 500 kilos, 4400. 4.500 y 4.600 pesos todo por el momento. Recuerden que hay un informe 11.30 con el cierre. Novillito mañana hasta 390 kilos se pagan entre 4.800 y 5.000. Hasta ahora los topes son 5.050. y hay 5.460, en tanto, por pesados hasta 430 kilos, entre 4.500 y 4.800, con tope de 4.850, 4.900, 4.950, y un lote a 5.000. La vaquillona mediana hasta 390 kilos se vende entre 4.500 y 4.900, tope 5.050, 5.080 y 5.100 están en límite, o sea, de 5.100 podrían darse nada la pesada, en tanto la vaquillona pesada que va hasta los 430 kilos, límite con vaca, los puntuales a 4.300, 4.400 y 4.500 pesos. El ternero, tanto macho como hembra, entre 5.000 y 5.400, máximo por macho, 5.450, pero en 5.500, 5.550 y 5.600, y máximo por hembrita, siempre liviana, 5.450, 5.500, hay 5.570 y 5.640 pesos. Hay que aclarar que entre el pago corto y el plazo hay una diferencia de 200, 300 pesos. No hay plata, evidentemente, no hay plata, eso no hay duda, y por eso es también esta diferencia del que paga corto hace valer la del dinero que tiene. La vaca con más de 430 kilos, entre 3.000 y 3.400, tope de 3.450 y 3.500, vacayón un lote a 4.400, con ser inferior fundida con papeles, viaja a China 2.100, 2.130, 2.150, la buena 2.180, 2.200, 2.230, manufacturo consumo ahora 2.250, 2.280, 2.300, por ahora sin operaciones en Renón. Todo lo reitero, sobre 3.835 vacunos siguen las ventas aquí en Cañuelas, está operando Chicago, trigo 225, 230 dólares y medio, para las posiciones julio y septiembre, mayo paga 178,75 y 184 dólares para mayo y julio, y la soja se está negociando a 438,25 dólares tonelada, julio 436 dólares tonelada, la posición agosto. Es todo, Florencia, próximo informe a 11:30, y por supuesto mañana estamos, invito a todo el mundo, de 6 a 10, tranquera abierta, la hora del campo por Continental. Muchas gracias, buen fin de semana.
10: Gracias, Alejandro, este fue el informe agropecuario, en la voz de Alejandro Canepa.
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0: 8 de la mañana, 40 minutos en la República Argentina. Un viernes que está para quedarse si no tenés que salir porque hace mucho frío. Está horrible.
1: Hermoso está. Hermoso está. Chicos, por favor, viene la temporada de guisos.
2: No.
0: Es que está mucho
1: frío. Sopas.
3: Es la única tibia invierno en todo este grupo.
2: Que te mata ese viento.
0: Está horrible.
2: Está horrible.
3: Y ella feliz.
1: ¿Hace frío? Yo estoy feliz.
0: Ahí me encanta. Hoy estacioné, bajé del auto y dije, no tengo que ir para allá, pero el viento me decía que tenía que ir para otro lado.
1: Y entraste a la panadería. Así como no quiere la cosa.
0: ¿Les gusta la ciudad de Buenos Aires?
3: Sí. Sí.
0: ¿Pero es la ciudad más elegida?
3: No lo sé.
0: Qué tema, ¿no? Apareció el primer índice de ciudades argentinas. Las 10 mejores rankeadas pertenecen a qué zona del país. A la zona central del país. Santa Fe, Córdoba, Mendoza, Buenos Aires, La Pampa, por ahí están las ciudades más elegidas. Pero la verdad que es un trabajo muy interesante este. Yo creo que cuando les digan cuál es la primera, la más elegida, les va a sorprender. A mí me sorprendió por lo menos, ¿no?
3: No es la ciudad de Buenos Aires.
0: No.
1: ¿Al norte?
0: No.
3: El sur.
1: Sí.
3: No.
1: ¿Frío?
3: No.
0: Litoral.
3: Es el...
0: Depende al sur de qué.
4: ¿Cerca de la cordillera?
0: ¿Al sur del país o al sur de alguna provincia?
4: ¿Cerca de la cordillera?
0: No.
1: ¿Al sur de la provincia de Buenos Aires? Bueno,
2: esto es Mediterráneo.
0: No sé.
1: Caliente.
0: Pero la cuestión es que se lo vamos a preguntar directamente a Pablo Ketglas, que es consultor y director de la Diplomatura en Ciudades de la Universidad de San Andrés. Claro, yo les puedo preguntar cuál es la mejor ciudad para ustedes y cada uno va a decir la suya, algo. Pero no, esto es algo un poquitito más amplio y más profesional. Pablo, ¿cómo te va? Buen día.
5: Buen día, Fernando. Mira, bueno, dos cosas de la conversación que escuché que me dan mucho material, si me permitís.
0: A ver, hicimos lío.
5: Uno es que no hicimos la ciudad más elegida, digamos, no la eligió nadie.
0: Sí.
5: Se tomaron 26 ítems objetivos que se midieron y se ponderaron, ahora lo vamos a explicar.
0: O sea, no es una elección, sino que es una conclusión.
5: Exactamente, ese es el punto. Y segundo, el segundo tema, que es el más interesante que se acaba de... que lo planteaste vos, justamente por esto nació el índice de ciudades, porque la relación que tenemos con los espacios en general, con los territorios, es una relación siempre subjetiva. Si a vos en un lugar tenés un cariño especial, te enamoraste en algún lugar, estudiaste en otro, hay gente que le gusta el calor, hay gente que le gusta el frío, hay gente que le gustan las actividades al aire libre, hay gente que le gusta lo pequeño, hay gente que le gusta lo inmenso, hay gente que le gusta estar conectada, hay gente que le gusta estar aislada. Y por lo tanto, esa elegibilidad es subjetiva y no va a haber ningún indicador que lo cambie, digamos, ¿no? Por eso está reflejado en el folclore, en el arte, en la cultura, la relación que tenemos
0: con... Es mucho más emocional que objetivo.
5: Exactamente. Pero sí, es verdad que existen datos objetivos que pueden dar indiciariamente, se dice, pueden dar pautas de cierta calidad de vida. Por ejemplo, uno podría decir, es mejor vivir en un lugar donde la gente tiene acceso a la red de agua potable, por más que yo ame el pueblito donde nací, que si no tiene acceso a la red de agua potable. O es mejor vivir en un lugar donde el índice de homicidios es bajo, que vivir en un lugar donde el índice de homicidios es alto. Y de hecho, esto es tan así que la gente se mueve en el mundo, digamos, las migraciones están explicadas por indicadores de este tipo, digamos, ¿no? La gente escapa de los lugares convulsos, inestables, de las hambrunas, etcétera, etcétera, buscando lugares con estabilidad económica, capacidad de prosperidad, trabajo, etcétera.
0: Claro.
5: Nosotros tomamos 26 indicadores, por supuesto que hay muchos más, pero ¿cuál es el problema? Hay que tener datos fiables de todas las ciudades que medís. Por ejemplo, en nuestro indicador está subvalorado el tema ambiental porque hay muy pocos datos a nivel nacional fiables.
0: Ah, mirá vos.
5: Entonces,
0: porque yo te iba a decir, uno de los ítems debe ser el tema ambiental, pero... Claro, no tener referencia de muchas ciudades sobre el tema.
5: Bueno, según lo que tomes, pero lo cierto es que estamos trabajando para que el índice sea cada vez más robusto, como se dice, que refleje mejor aspectos. Ya refleja un montón.
0: ¿Y cuáles son los indicadores principales que tomaron?
4: y tratar de poner
5: el más el que más pesa, y lo tengo que explicar, que es el tema de actividad económica, medido por tres cuestiones: índice de empresas formales cada 1000 habitantes, natalidad empresarial y relación entre empleo público y empleo privado, porque el criterio de elegibilidad de las personas para moverse de un lugar a otro, el 70% de las personas que cambian su lugar de vida lo cambian por un motivo laboral. Entonces, por eso está ponderado tan grande. El segundo, más importante, es seguridad, que lo medimos con robos cada 100.000 habitantes y homicidios cada 100.000 habitantes. Después, seguridad, salud, educación, ocio. Hemos medido servicios financieros, disponibilidad de suelo industrial. Bueno, 26 ítems. Lo cierto es que nosotros nos sorprendimos, como usted, como vos nos lo dijiste, porque no diste vuelta a la baraja, en el resultado que objetivamente dio, cuál es la ciudad que, medida bajo esos 26 ítems, eso no significa que es la mejor ciudad de la Argentina, entre otras cosas porque nosotros medimos a 43 ciudades. Y en Argentina hay 2.300 municipios.
0: Claro,
5: o sea, medimos muy poquitos. En la medición que vamos a hacer en noviembre, vamos a medir a 100 ciudades.
0: Da vuelta la carta.
3: ¿Cuál es?
5: Bahía Blanca.
0: A mí me sorprendió muchísimo.
6: A mí también.
5: A nosotros también, y encima nosotros, en el equipo, pasó por una circunstancia no planeada, que la voy a contar porque es un poco graciosa, que le puso más intriga al asunto. Nosotros teníamos ya cargado todos los datos y teníamos como una polla entre nosotros de cuál ganaba, con una gran inclinación a que ganaba Mendoza Capital.
0: Claro.
5: Porque teníamos algunos datos y, bueno, le daba muy bien en espacio público, le daba muy bien en conectividad aérea, etcétera.
0: Sí.
5: Pero en la carga del Ministerio de Seguridad de la Nación, de los datos del 2024, el data entry se equivocó y en Mendoza, puso Mendoza en el título del Excel y cargó los municipios de Neuquén.
0: No te puedo creer. Pero,
5: sí, fue un error, pero en todas las demás provincias está bien. Pero en ese tuvimos que llamar y rápidamente nos respondieron y nos resolvieron el problema. Pero hubo un gap de tiempo de 48 horas entre el momento en que vimos los datos de todos y los dieron a los de Mendoza. Y cuando vinieron de Mendoza Capital, lamentablemente, como le dio mal tanto en la tasa de homicidios como en la tasa de robos, quedó tercera la ciudad, digamos, con esa carga. Nosotros teníamos ese dato y para nosotros era súper importante porque no era una diferencia entre el puesto 15 y 18, pero justo en el puesto 1, digamos, ¿no? Bueno, lo cierto es que este indicador lo que pretende hacer, de alguna manera, es racionalizar nuestra conversación sobre la calidad de vida.
0: Mira vos.
5: ¿No? Entonces, para poder discutir, porque así como te digo que ganó Bahía Blanca, te digo, pues en el subítem económico ganó decididamente Neuquén.
0: Claro, claro.
5: La mejor ciudad logística de Argentina es la ciudad de Buenos Aires.
0: Claro.
5: La mejor ciudad con oferta sanitaria de Argentina es la ciudad de Buenos Aires y la mejor oferta de ocio es la ciudad de Buenos Aires. Entonces, cuando empezás a abrirle, bajás la lupa, el indicador te da mucho material para una discusión racional sobre la calidad de vida urbana de Argentina.
0: Vos sabés que igualmente Bahía Blanca, yo tengo que decir esto, a mí me sorprendió, efectivamente, porque yo hubiese dicho la ciudad de Buenos Aires,
6: sí,
0: por todo lo que recién dijiste, me sorprendió que sea Bahía Blanca, pero igualmente, mira, el año pasado fuimos con la radio a entregar las donaciones que habíamos juntado y estuvimos un tiempito allí en Bahía Blanca compartiendo, sobre todo con nuestros colegas del grupo La Nueva, del grupo de medios La Nueva. Y a mí me sorprendió, yo conocía ya Bahía Blanca, había estado un par de veces, pero ahí la conocí más profundamente. A mí me sorprendió cómo Bahía Blanca no tiene muchísima mejor prensa que la que tiene. Y yo se lo decía, le digo, pero usted no la verdad no la comunican tanto a la ciudad.
5: Tiene un puerto extraordinario, sí. Tiene edificios monumentales.
0: Tiene el puerto con las aguas más profundas, es el puerto con aguas más profundas del país.
5: Tiene una universidad nacional de altísimo nivel.
0: Sí.
5: Tiene una buena conectividad, etcétera. Y fue una ciudad, una de las cosas que nosotros tenemos la atención, como nuestro indicador no es de coyuntura. Entonces refleja mucho más, alguien refleja más la historia que el presente. Y alguien nos criticaba legítimamente, quiero decir, en breve momento. No me enojo ni mucho menos.
0: Sí.
5: porque decía, le da bastante bien a Bahía Blanca en el tema logístico. Sí, pero las rutas están detonadas, nos ponía. Y nosotros respondíamos, y también están detonadas en Corrientes, en Viedma.
0: No, además vienen de un temporal que destrozó todo, ¿no?
5: No, pero aparte de eso, yo no puedo, no es una auditoría esto. O sea, si la ruta está, yo tengo que responder, porque si no tendría que ir y hacer una auditoría en ingreso de cada ciudad, a ver cómo está. Y voy a decir una cosa que es lo peor de todo, digamos. Nosotros no tenemos capacidad técnica para hacer eso. Aunque nos den la plata. Porque yo no sé en el bache número cuánto la ruta pasa a ser de regular a mala, digamos.
0: Claro.
5: Entonces, y eso seguramente debe haber un manual que los ingenieros viales lo deben saber manejar, etcétera. Nuestra aproximación es lo mismo que en restaurantes, ¿no? Nosotros tenemos hay unos puntitos que se gana por la oferta de negocio. Pero no vemos la calidad de los platos, es decir, digamos que si hay una cantidad X de restaurantes cada 1000 habitantes, nosotros consideramos que esa oferta de negocio se cumple y suma el punto, ¿me explico?
0: Claro, obviamente.
5: Claro, entonces, bueno, no, el índice tiene déficit, en ese sentido no es una foto, pero es mejor que hablar en el vacío, porque cuando vos vas al tema, y el caso de Bahía Blanca, que a nosotros nos sorprendió mucho, pone la cosa en cuestión. Y si, bueno, cuando le bajás la lupa, resulta que tiene el nivel de conexión de personas para la red de agua potable es buena, la cantidad de gente que vive en barrios populares es relativamente baja, entonces la seguridad está, bueno, podría mejorar un montón, pero la verdad es que yo pensaba que salía novena, octava y salió primera, y también decir que en los estándares internacionales, en ediciones como esta, sobre todo en Europa y Estados Unidos, que usan mucho, una ciudad de alta calidad de vida es una ciudad arriba de 80.
0: Sí.
5: Y nosotros, la ciudad que mejor nos dio, nos dio 68. Entonces, tenemos que empezar a reflexionar cuáles son los déficits prestacionales que tenemos, porque eso está en el fondo de las quejas ciudadanas. Si vos, para hacerte una diálisis, te tenés que tomar un remisito de 70 kilómetros de donde vivís, viviendo en una ciudad de 20.000 habitantes, 30.000 habitantes, y lo tenés que hacer dos veces por semana o tres veces por semana, es un problema.
0: Claro.
5: Y bueno, ahora la prestación universitaria se universalizó bastante, porque en Argentina era un problema las migraciones juveniles vinculadas a la actividad universitaria.
0: No, a mí me llamó poderosamente la atención, y de hecho yo hablo con mis amigos de Bahía Blanca y le digo, no, ustedes no la están mostrando bien, no la están comunicando a la ciudad, porque es mucho más de lo que se sabe, ¿no? Y ahora, cuando vi que efectivamente salió como la, después de la ponderación de todos estos ítems, salió como la primera ciudad, me sorprendió, pero no tanto. A eso voy. Bueno, la verdad, interesantísimo el trabajo que hicieron, ¿no? ¿Y para cuál se viene ahora? ¿Me dijiste?
5: En noviembre sacamos la segunda versión con 100 ciudades.
0: Sí.
5: El índice va a tender a madurar, y bueno, lo que después se. En cada una de esas presentaciones seguramente habrá perlitas que comunicaremos con placas en las redes, etcétera, que permitirá una discusión, también una discusión que surja un localismo amable,
0: claro,
5: una competencia
0: claro.
5: positiva, ¿no? Yo siempre cuento la experiencia, si me permitís un minuto más.
0: Sí.
5: Yo conocí a las ciudades de Madrid y Barcelona antes de sus grandes reformas urbanas.
0: Sí.
5: Por razones de que me fui a estudiar y estudié ahí, etcétera.
0: Sí.
5: Y se desató, sobre todo a partir de la Olimpiada de Barcelona, ¿no? Una competencia de el mejor mercado urbano, el mejor paseo urbano, la fachada mejor conservada, el acceso, bueno, todas las cosas.
0: Sí.
5: Y fue una competencia muy positiva para las dos ciudades, porque no importa cuál te guste, mejoraron las dos muchísimo. Entonces, bueno, es un entorno totalmente distinto, porque había estabilidad económica, pertenecía a la Unión Europea, lo que fuera. Pero a mí me gustaría que en Argentina la rivalidad Rosario-Córdoba las mejore a las dos, la rivalidad interior-Buenos Aires mejore a todas las ciudades.
0: Claro, claro.
5: Es un poco esa idea la que estamos.
0: Que esa competencia las potencie, digamos.
5: Exactamente.
0: Pablo, gracias por la charla.
5: Un abrazo grande.
0: Chao. Pablo Ketglas, consultor y director de la Diplomatura en Ciudad de la Universidad de San Andrés. 7 minutos faltan para llegar a las 9, señores. Nos va a quedar una última hora que vamos a tener que ir a todo trapo. Nunca se dijo, ¿viste? A todo trapo. ¿Te gustó?
3: A todo trapo.
0: Es re moderna. A todo trapo.
4: Sí, sí, claro.
0: Sí. Diego tiene una temporada nueva de Adorni.
4: Uh-huh.
0: Y Flor tiene una temporada nueva de Mirta. También,
3: Eso también.
0: Que tenemos todos los días una temporada de Mirta. También tiene. Pablo, no sé. No sé si va a laburar hoy. Me sorprende y hace algo. Y Vero también, lo mismo. Por ahí, no sé.
4: Ya está, ya contó lo de Salas, Pablo.
0: Ah, sí.
6: No, todavía tengo que contar lo de Odette.
0: ¿Eh?
4: Tengo que contar lo de Cobre.
0: La va a terminar tirando afuera como el gol del Chango Cárdenas.
4: Hay que recordarlo.
0: Maxi Salas, se va a ir. Pausa y ya venimos.
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0: segundos para llegar a las 9 de la mañana en la República Argentina. Estamos llenos de información. La última hora va a ser a todo trapo, dije antes.
1: Sí, a todo trapo.
0: Qué viejazo, ¿no? Sí, decir a todo trapo.
1: Sí. A toda marcha.
0: Y, pero bueno, qué sé yo, es así. Flor, ¿qué número de teléfono tenemos para nuestros oyentes?
2: 1144-000-590 para este viernes regalón, que tenemos de todo.
0: ¿Qué cosas tenés para regalar hoy?
2: Tenemos, mira, y todavía tenés tiempo de participar.
0: Sí.
2: Dos pares de entradas para el paseo La Plaza, para ver la obra de teatro que quieras.
0: Bien.
2: Dos kilos de helado Cremolati. Ocho pares de entradas para la Feria del Libro. Upa. Ocho pares. La Picada del Greco y el super hiper mega pase a Nick.
0: Impecable.
3: Pará. El pase a Nick viene con sorpresa.
0: Oh.
3: Con
0: todo.
3: Ah, amigo.
0: El pase a Nick viene.
2: Con sorpresita.
0: Con la figurita del Mundial. ¡Qué grande!
3: ¡Qué golazo, eh!
0: Te entregan la figurita del Mundial. Y si tocas. No, si tocas.
2: Si tocas a Messi, no, si te toca a Messi.
0: Si te saca, si te toca, digo. Sí, Messi, sí,
1: te distraes.
0: En las figuritas. Shampoo o Daiquiri.
4: Y entre manos, me traigo otra cosa para el final, ¿eh?
0: Ok, fantástico.
4: Entre manos tengo algo para el final, ¿eh?
0: No se puede creer, ¿no? Es muy difícil.
4: Prepárense.
0: Es muy difícil así.
2: Es muy complicado.
0: Para mí, para el conductor, es muy difícil.
1: Muy difícil.
0: Sí, es muy difícil. Sobre todo limitadito, como yo, es muy difícil.
3: Dale.
0: Escuchame. Flor, ¿qué número de teléfono tenemos?
2: 1144-000-590.
0: ¿Nos vamos al SIC?
2: Dale, servicio informativo de Radio Continental en las voces del 8 del Acua y Lorena Digeso.
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6: Las 9 de la mañana, un minuto.
2: Temperatura 8 grados 8 décimas, cielo cubierto con llovizna.
6: Desde Defensa Civil de la provincia advierten que los fuertes vientos que afectan a la zona costera se van a sentir en el AMBA.
2: En la madrugada, las ráfagas de más de 90 kilómetros por hora afectaron desde Bahía Blanca hasta Pinamar.
6: Hubo caída de árboles y destrozos en viviendas y varios municipios como Mar del Plata suspendieron las clases para hoy.
2: Por Continental, Fabián García, director de Defensa Civil de la provincia, anticipó que el viento se mantendrá por 24 horas.
7: En pasajes costeros, ¿no? En Mar del Plata, en Miramar, en varios lugares, por ahí tenés ingreso de agua y si vos estás circulando con el vehículo o caminando o en bicicleta, puedes tener un inconveniente. Entonces, no hay que circular por esa zona, sobre todo, ¿no? Y hay que tener mucho cuidado a que se pueden caer postes, árboles, porque aparte, si bien no es algo que va a ser muy, muy, muy intenso, lo que es importante son las ráfagas. Sí, claro. Van a ser muy intensas y sostenidas, aparte, vas a tener casi 24 horas que vas a tener varias ráfagas, entonces eso puede ir debilitando un árbol, un poste, que el suelo ya está húmedo y puede caer.
6: Miles de usuarios se ven afectados por el paro de varias líneas de colectivos que recorren el AMBA y conectan con la capital.
8: La adhesión a la medida de fuerza afecta a la línea 22 y a todas las pertenecientes a la empresa Moxa, que son 159, 219, 300, 372, 584, 603 y 619. En estos casos se registran servicios totalmente interrumpidos o fuertemente reducidos. Desde la firma Moxa difundieron un comunicado en el que atribuyen la medida de fuerza a una atraso en el pago de los subsidios que el Estado Nacional destina al sistema de transporte automotor. Ese retraso, sostienen, impacta de manera directa en el pago, en tiempo y forma de los haberes del personal. En este contexto, los choferes resolvieron no salir a la calle hasta que se regularice la situación salarial. Sergio Monzón, Servicio Informativo Continental.
2: El gobierno avanza en un proyecto para que las recetas de remedios solo sean válidas cuando las haga el médico especialista.
6: Según anticipó el ministro de Salud, Mario Lugones, es para evitar que los medicamentos sean recetados por cualquier profesional de salud.
2: El nuevo esquema apunta a evitar que haya presentaciones judiciales contra las obras sociales para otorgar medicamentos más costosos.
9: Pronóstico.
2: Chaparrones esta mañana, luego muy ventoso y frío por la tarde, máxima 13 grados.
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2: Atención, porque siguen las demoras en la avenida General Paz tras los dos choques, uno a la altura de Emilio Castro. Tiene dos autos involucrados, un herido que fue trasladado al Hospital Santoyani y otro a la altura del Libertador entre un auto y una moto. Esto es casi llegando a la avenida Lugones. En cuanto a los servicios, por el momento no hay inconvenientes, pero recordá que este fin de semana el ferrocarril Belgrano Sur, que hace Sáenz González Catán, estará limitado por obras de AUSA. No va a llegar a la estación Sáenz ni sábado ni domingo porque van a montar un puente ferroviario ferroviario para el nuevo pase de allí de la colectora de la autopista de Lepiane. El resto de los servicios por el momento sin inconvenientes.
1: Temperatura 8 grados 8, cielo cubierto con llovizna.
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Buen día, Fernando y equipo. Tuve el gusto de ganarme el pase a Nick semanas atrás y ya lo aproveché. Es genial, muy lindo lugar. Les agradezco, estuvo bárbaro. Guillermo de León.

0: Qué lindo que nuestros oyentes agradezcan el pase a Nick y el rinconcito del amor. ¿Te das cuenta que cuando la gente se quiere es todo mucho mejor?
1: ¿Viste? Y me encanta que se anime,
0: Claro.
1: Porque la mayoría no se agradece. Chicos, fui al teatro, la pasé bien. Chicos, la picada me vino genial para el fin de... Pero ¿quién te agradece el pase a Nick?
0: No, pero claro, no cuentan mucho igual, ¿viste?
1: No cuentan, ¿viste?
0: Son medio canutos, pero bueno, está bien. Igual la pasaron bien en Nick. Y ahora, no solo la vas a pasar bien, sino que además vas a tener la figurita del Mundial. Es un combo, un combo espectacular, ¿eh? Gracias, a los oyentes que nos llaman. ¿A qué número, Flor?
1: Al 1144-000-590.
0: Bueno, se abre, señores. ¿Qué? ¿Tengo la nota ya? No, todavía no. No, todavía no. Por eso, se abre el capítulo Adorni, Diego.
2: Bueno, capítulo Adorni, sigue una nueva temporada del jefe de gabinete de la Nación. Habíamos contado que iba a ir al programa de Fantino anoche. Fantino dijo que iba a ser una conversación. Efectivamente, fue una conversación más que una entrevista. Y básicamente fue a decir que no iba a decir nada. Así que ahora en un ratito componemos los audios de Adorni para escuchar, que no vas a escuchar mucho.
0: Ah, bueno, dale, ahora lo vamos a contar. ¿Qué pasa? ¿Qué novedades hay con el tema de hantavirus, Vero?
3: Bueno, España se prepara para recibir, obviamente, a este buque con esta cepa de hantavirus, la más peligrosa, la más transmisible. Hay estrecho contacto entre humanos. Y les decía que España se prepara en las próximas horas, pero atención, porque ya han confirmado que esas personas que están en el interior de ese crucero, que son 140, no van a salir del barco hasta que no esté el avión disponible. Es decir, que van a ir hasta la costa, pero no van a descender, no van a tocar tierra.
0: Okay.
3: Pero sí hay muchísima preocupación. Obviamente, no solo en España, sino también en varios países.
0: Vamos a hablar del desarrollo
3: de la enfermedad.
0: Si te parece, vamos a hablar con la doctora Marta Cohen, que es infectóloga. Hemos hablado varias veces, ahora hace bastante que no hablamos con Marta, por este contagio y las derivaciones que puede llegar a tener. Marta, ¿cómo va? Buen día, gracias por atendernos.
4: Hola, ¿cómo estás, Fernando? Bien. Bueno, desde el aeropuerto de Oslo, mira.
0: Ah, en el aeropuerto de Oslo, te agarramos cerquita, mira, muy bien.
4: El de Oslo, sí.
0: Sí, por eso, está muy bien. Bueno, debes estar entonces medio apresurada. Marta, contame, está, por lo que conoces del caso, ¿se está manejando bien con protocolos seguros?
4: Bueno, se está manejando como acomodándose a las circunstancias. Creo que al principio se perdió una ventana muy grande, que fue cuando muere el esposo, la esposa se enferma, la dejan en Sudáfrica, bueno, después se muere la señora y bueno, y también contagió gente del avión que volvía a Ámsterdam, y hasta entonces no se sabía. Entonces hay muchos, ahora creo que se está encaminando la coordinación que hace la Organización Mundial de la Salud, ¿no? Volviendo a eso, qué importante que es tener un organismo internacional que coordine, porque si no, cada país estaría solo. Entonces, ahora sí se está encaminando. Yo creo que, bueno, van a llegar a las Canarias, van a esperar que llegue un avión y, bueno, la gente está aislada. Pero, mientras tanto, la gente que iba en el avión a Ámsterdam, donde una azafata está contagiada, obviamente contagió, o puede haber contagiado. Las personas que 23 personas se bajaron en Santa Elena, de las cuales no todas han sido contactadas. Hay dos que viajaron a Inglaterra y que están en aislamiento. Pero bueno, realmente se perdió una ventana en cual se permitió que ese virus saliera del barco de alguna manera. Y bueno, se está manejando mejor, pero le daría, o sea, no se manejó. Se debería haber manejado mejor, pero bueno, hay una cuestión de que no se sabía, pero no se sabía porque no hay protocolo.
3: Claro.
4: Y porque, bueno.
3: Marta, sí. Vero Rosales la saluda, ¿cómo le va?
4: Hola. ¿Qué tal?
3: A ver, la palabra circulación, la palabra aislamiento, la palabra contagio, la palabra contacto estrecho, la palabra protocolo, la palabra test. Todo esto se ha dicho en las últimas horas. A mí me lleva a recordar el COVID. O el inicio.
4: Bueno, y además surgió en un crucero. ¿Te acordás cuando estaba ese crucero que estaba con toda la gente, se iba muriendo y nadie los recibía? O sea, yo en cuanto vi lo que sucedió del crucero, dije, ay, Dios mío, me hace tanto recordar al... Pero no es lo mismo, ¿eh? Esto no vamos a llegar a la pandemia.
3: Bien.
4: Esto, bueno, es importante, porque este es el primer brote internacional de la variante Andes, que es una variante que es la única de hantavirus, que hay 24 especies de variantes de hantavirus que se pueden pasar al ser humano. Pero esta es la única que en el 1994 se demostró que podía transmitirse persona a persona. Entonces, bueno, el riesgo es eso, el riesgo es que esto tiene transmisión persona a persona y que de hecho ya está personas en contacto. Había 23 países, entre los cuales hay uno de Argentina que está en el barco todavía, pero gente que volvió en ese avión donde la azafata se había contactado porque había estado contagiado porque entró en contacto con la señora que después murió. Bueno, eso lleva a muchos lugares, ¿no es cierto? Así que sí. Y además, el test no es el mismo, ¿eh? No se puede hacer un hisopado. El test es un laboratorio que se hace la PCR y que se hacen laboratorios avanzados. Obviamente en Argentina sí se puede hacer, pero hacerlo arriba de un barco es muy difícil. ¿Me entendés? O sea, el barco no va a contar con un laboratorio para hacer estas complejidades. Pero sí, sí, además, como en el COVID no hay vacuna y no hay un tratamiento específico. Pero lo que tiene es que tiene una letalidad que está entre el 32 y el 40 o 50%. Algún de acuerdo a quien lea, unos dicen 50, otros dicen hasta el 40%.
0: O sea, es muy elevado.
4: La letalidad es muy alta la letalidad. Sí, sí, sí.
0: La transmisión no es tan tan rápida, digamos.
4: Mira, la transmisión es por saliva, por contacto estrecho, por eso el matrimonio se contagiaron, las personas en una misma casa de familia, los profesionales de la salud son los que ha habido, este es el tercer brote. Hubo uno en el 96, 20 personas, hubo uno en el 2018, 34 personas y este. Y en el 34 personas, el anterior, el 2018, los que más se contagiaron fueron el personal médico y enfermería. O sea que, y lo que hay que usar es obviamente todo el equipo como con el COVID, ¿no es cierto?
0: Claro, eso te iba a preguntar.
4: No hay un tratamiento específico.
0: ¿Cómo prevenimos el tema? Entonces pagaron salarios. ¿Cómo nos cuidamos de que no nos contagiemos?
4: Bueno, ustedes están bien, no se van a contagiar porque, o sea, el barco salió de Argentina. O sea que Argentina no tiene ese riesgo. El riesgo está en Cabo Verde, bueno, en Sudáfrica, en Holanda, en el Reino Unido y en los 23 países donde esta gente que salió, perdón, los 23 personas que bajaron en Santa Elena y se fueron y están en contacto. La mejor manera, y es algo que yo he dicho en otro medio, yo creo que este virus salió de Ushuaia. ¿Por qué yo creo que salió de Ushuaia? Te voy a decir qué es lo que para mí habría que hacer. Salió de Ushuaia porque de ahí salió el barco. Este matrimonio lo tomó el primero de abril y el primer fallecimiento fue el hombre el 11 de abril. Fíjate, la incubación es de 3 hasta 42 días. O sea que está en el marco. Pero Argentina está considerada por la Organización Mundial de la Salud como el país con más número de casos en el último tiempo. O sea, lidera el número de hantavirus en América. En el año, entre junio del 2025 y mayo del 2026, 101 casos, que duplicaron a los 50 casos que había habido el año anterior. Entonces, a no ser que se demuestre lo contrario, yo tengo que pensar que salió de Ushuaia. Entonces, lo que hay que hacer es una tarea de desratizar, pero no desratizar así nomás. No, tiene que ser gente con toda la cubierta de ojos, de barbijos, están con todo el traje que los hace, que los aísla con guantes y demás, a salir a limpiar en las casas, a sacar cuevas, a poner trampas, a desratizar, porque lo que pasa es que este ratón de cola larga se ha expandido el hábitat por el calentamiento y
0: claro, porque decían que tan al sur no estaba.
4: No, sí, pero se ha expandido y esto está publicado en revistas científicas. O sea, yo lo que te digo es de las revistas de la ciencia.
0: Sí, claro.
4: Ha expandido su hábitat y por eso, fíjate que el caso anterior, menos de 96, estaba en el Bolsón. Sí. Después fue a Bariloche, había otros casos. De ahí, en 2018, en Epuyén. Y bueno, ahora en Ushuaia, no. Yo creo que el gobierno debería apuntar a investigar Ushuaia y limpiar.
3: Claro, y una campaña. Ahora, Marta, ¿cuáles son los síntomas? Para prestar atención, digo, porque a veces se los confunde.
4: Bueno, los síntomas son generalmente, bueno, al principio nada, por eso si hacen un test negativo y la persona ha sido un contacto, no quiere decir que no lo esté incubando, porque la incubación hasta 42 días, pero síntomas respiratorios, gripe, cansancio, dolor muscular y luego síntomas también gastrointestinales, diarrea, vómitos, y los casos fatales son los que hacen un síndrome pulmonar, que es característico de la variante Andes, que hacen un edema pulmonar y hacen, bueno, un shock, hipoxemia y demás. Ahora, lo más importante es que el paciente, el estado de contagiosidad del paciente es cuando tiene la temperatura. O sea, un paciente que estuvo en contacto, que tiene fiebre, ojo, porque ese paciente, si tiene hantavirus, es el periodo más contagioso.
3: Hay que aislarlo.
4: Obviamente, los pacientes hay que aislarlos. Fíjate que en el Reino Unido, estos dos chicos, dos personas, dos hombres, que volvieron están aislados en un hospital en cuanto se supo que era hantavirus y tienen que estar aislados por 45 días.
3: Ajá.
4: De contacto. ¿Por qué? Porque una persona que hace 20 días que tuvo en contacto, le hacen el test. Hay dos test que se hacen, uno la PCR y la otra anticuerpos IgM. Cualquiera de los dos test da negativo, puede ser que lo esté incubando, o sea, Marta, no quiere decir que no lo vaya a desarrollar.
3: La última, Marta, ¿se transmite por comida y por agua?
4: Mira, sí, se puede transmitir si el agua está contaminada con heces o con saliva de ratón o con orina. Lo mismo la comida, lo mismo si vos tocas una superficie donde ha habido un una rata, lo mismo si una rata te toca y o te muerde o no, pero entra en contacto con tu cuerpo, ¿no es cierto? Y está infectado.
0: Bien. Marta, te agradezco mucho. Ahí escuché que tenés el último llamado para subir al avión.
4: Bueno, así que
3: yo estaría de los pelos.
0: Chao, Marta, gracias.
4: Chao.
0: Gracias. La doctora Marta Cohen, genia, infectóloga, sí, una palabra muy autorizada en la época de pandemia, ¿no? Ahí fue muy popular, digamos. 9:17 en la República Argentina. Nos vamos a la pausa. ¿Con qué número de teléfono, Flor?
1: Con el 1144-000-590.
0: Sí, no sé qué hacer. Nos queda poco tiempo y nos queda un montón de material. Pero va a entrar todo, ¿eh?
1: Quédense, vamos, sí.
0: Ya viene, dale.
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0: gente en la República Argentina. Viene Sol Sommelier hoy también, ¿eh?
1: Bien, bien.
0: Sí, claro.
1: ¡Ay, con el Greco!
0: ¡Ahí está, mirá! No la había visto. No la había visto. Muy bien, Sol, qué genia. Mirá, ¿y subió todo lo del Greco ella?
1: Sí.
11: No.
1: ¿Qué? ¿No?
11: Lo bajó.
1: Lo bajó.
0: Me olvido que estamos en el submarino.
1: Me olvido que estamos en el submarino. Vino con el Greco, cayó el sol. Sí, salió el sol.
0: Bueno, por favor, Diego, te voy a pedir algo.
2: ¿Cómo no?
0: Así nos quedamos con el capítulo de Mirta para después con Sol y... Oye, está Martín también. ¿Te querés subir a un auto cero kilómetros?
11: Necesito cambiarlo.
0: Está Martín Amarotti dentro de un ratito. ¿Podemos pasar rápidamente el trago amargo de Adorni?
2: Sí, claro. Conversación de Fantino y Adorni. Nadie esperaba, digamos, una definición fuerte de Adorni. Y efectivamente lo que pasó fue eso. Que no hubo ninguna definición fuerte de Manuel Adorni.
0: Ah,
2: ¿no?
0: Ahora entiendo la tapa de página 12, que es la foto de Adorni con bla, bla, bla, bla, bla, bla, bla. Sí, o sea, nada. Claro.
2: No, dijo básicamente que no quiere obstruir la justicia, que por eso no quiere hablar del tema del que todos nos estamos un poquito pendientes, ¿no? Pero escucharlo directamente al propio jefe de gabinete.
12: Ayer estuve hablando con el presidente de temas de gestión, sí, temas del gobierno en general. Corté con él. Me empiezan a llegar mensajes de WhatsApp. Está el presidente en La Nación Más con Majul. Nunca me contó que iba a salir. Y había cortado con él dos segundos antes. Es un ser maravilloso.
13: No, no, sí, el loco te banca.
12: No, pero al margen.
13: Es un gran gesto tuyo decir públicamente que cuando vos confías en que vas a salir, porque se supone confías en la justicia, y si confías en la justicia, lo justo es justo.
12: Sí, pero aparte, pero sé la realidad.
13: Claro, no es que vos sabés la realidad.
12: No es que supongo que, bueno, si
13: o sea, vos estás recontra tranquilo y estás seguro.
12: Pero claro.
13: Exactamente. Claro. No, se te nota incluso en la mirada, en el talante.
12: Por eso
13: tranquilo.
12: Voy a hablar. Cuando llegue el momento voy a hablar.
2: Cuando llegue el momento voy a hablar. Pero claro, ¿por qué no habla? ¿Por qué no habla? A ver.
12: Yo no puedo hacer lo que vos sugerís que yo haga, por más que me encantaría hacerlo, me hubiese encantado hacerlo el día uno. No puedo porque al estar todo bajo investigación judicial, cualquier cosa que yo diga se puede tomar como que tengo la intención de obstruir la justicia. Y no lo voy a hacer. Y no me importa la carnicería mediática en la que me metieron. La justicia va a aclarar todo, y cuando la justicia aclare todo, mirá que ahí sí voy a hablar. Y voy a hablar mucho. Más de lo que se imaginan, sí, por supuesto.
2: Bueno, suena un poco amenaza, ¿no? En algún momento dijo, y fue una alerta, ¿no?, a futuro respecto a lo que él podría hablar, dijo: una conductora de noticiero que se horrorizó por uno de esos viajes iba a viajar conmigo.
11: No te puedo creer.
2: No dijo el nombre. Y bueno, empezaron las especulaciones. Después dijo que Patricia Bullrich es un fenómeno, a propósito de la interna y lo que viene saliendo, que está muy enojada y que le exigió, ¿no?, que presente los papeles.
0: Pará, yo mientras tanto estoy pensando qué conductora debe ser.
2: Sí.
0: ¿Es Cristina?
2: No sé.
0: Bueno, por lo menos es la esposa de un ministro.
2: Claro, lo que pasa es que además han circulado fotos de Cristina Pérez y Petri junto a la pareja de...
0: Claro.
2: El propio Adorni y su pareja, ¿no? Entonces muchos especularon que era para ese lado. Él no dio el nombre, Fantino no lo apuró en ese sentido, no preguntó, bueno, quedó ahí, ¿no? Pero sonó como... Bueno, vieron que yo puedo hablar, ¿eh? Puedo empezar a hablar.
0: Sí.
2: Sonó un poquito a eso de Manuel.
0: Ahora, cuando él dice la carnicería mediática, ¿se supone que los que estamos en los medios somos los carniceros? ¿Entonces?
2: Sí,
0: ah,
2: okay. Sí, sí.
11: No, no.
2: Él pone todo el tiempo los hijos.
11: Porque no todos, evidentemente.
0: No, el 95%.
11: Menos Fantino.
0: No,
11: y
0: bueno.
11: Fantino bueno. Y quién no, otro no más.
0: El 5%, el no sé, hay un 5% bueno, ahí dando.
11: Chicos, lo de ayer, siempre hablamos del periodismo militante, del otro lado también, no, que era... lo de ayer fue...
0: Pero yo lo de Ale lo veo de otra manera, no sé, es amigo mío, entonces...
11: No, está bien, pero por eso...
0: Además tampoco hago yo, por lo menos, hagan lo que quieran, yo no hago periodismo de periodista.
11: No, pero no es hacer periodismo de periodista. Sí. Tenemos que ser consecuentes, yo por lo menos, con el tiempo que he criticado muchas veces periodistas militantes y que otros gobiernos elegían ciertos lugares para declarar porque se sentían afines con el...
0: Lo hacen todos.
11: Sí, pero lo de ayer fue tremendo.
0: No, bueno,
11: sí, pero ayer fue.
0: Es amigo Alejandro de Adorni y de Milei.
2: Fantino anunció que iba a ser una conversación. Y yo creo que cuando te dice que va a ser una conversación, te está diciendo.
0: Y es, bueno, el estilo de Alejandro, además, también.
2: No voy a hacer las preguntas que todos por ahí esperan, claro, que haga. Voy a conversar con Manuel Adorni.
0: Lo querían escuchar a Adorni y ahí lo tenés.
2: Bueno, ahí está. No, que Adorni,
0: no es un reportaje.
2: Es cierto que le dio como un plafón para que Adorni diga lo que quiera decir. Que no dijo demasiado, ¿no? No dijo demasiado. Y es verdad que él tampoco preguntó, es cierto. La verdad que sí, eso es. Él tampoco preguntó. Pero bueno,
0: sí, es cierto.
2: Dos cositas más quería decir de Adorni.
0: Sí.
2: Una que dijo que Pato Bullrich es un fenómeno. Digo Pato, él dijo Pato es un fenómeno, ¿no?
0: Es una fenómena.
2: Es una fenómena, dijo.
0: Sí.
2: Y dijo que Bullrich en verdad spoileó, a tono con lo que dijo el propio presidente Javier Milei en La Nación Más, dijo que spoileó que él iba a presentar los papeles. En verdad, Pato Bullrich no spoileó nada, exigió, ¿no?
0: Claro.
2: O sea, fue un tono de exigencia y de malestar, ¿no? Yo creo que le bajó el tono.
0: La quieren dar vuelta.
2: Y dos puntitos más.
0: Pará, te voy a decir una cosa.
2: Sí.
0: ¿Cuándo era la fecha límite en la que podía presentarla?
2: Julio.
0: Prepárate para julio. Yo no creo que lo presente antes.
11: No.
0: O mucho antes.

0: Dale, decilo.
1: No quiero distraerlo, ¿no? Pero, sí.
2: A ver,
1: diputados opositores piden una sesión especial para el jueves que viene para activar la interpelación de Manuel Adorni. Sí. Este es uno de los capítulos. Sí. Y el otro que pasó apenas después que terminó el programa, que Matías Tabar, el famoso contratista, le respondió a Javier Milei. Recordemos que Javier Milei había dicho que el contratista, que había dicho que Adorni pagó 245 mil dólares por las refacciones del country. Bueno, frente a eso, Javier Milei dijo que el contratista es un mentiroso, un militante kirchnerista y que es muy dudoso todo su prontuario. ¿Qué contestó el contratista Matías Tabar en redes sociales? Lo leo textual. En X dijo: tristeza.
0: Sí.
1: Angustia, dolor en el corazón escuchar al presidente de la nación, Javier Milei, y a Karina Milei cuando aposté por un país distinto cada vez que tuve la oportunidad. Con Mauricio Macri y con La Libertad Avanza. Catalogarme de militante K y de prontuario dudoso. Viva la patria, ¿no? Como diciendo, yo lo voté a ustedes.
0: Claro, claro. Me está haciendo esto. Señores, quedan dos minutos, me voy a ir a la pausa, después volvemos, tenemos una última media hora de locos. Lo que único que le quiero decir, sábado y domingo, Manu, ¿te puedo pedir un favor? No me des otra temporada, quiero estar tranquilo sábado y domingo.
2: No, sábado y domingo no tiene que haber nada.
0: Estuvimos maratoneando la serie de Adorni durante toda la semana. Sí. Sábado y domingo, ¿nos podés dejar tranquilo? Gracias,
2: Quiero mirar otra cosa.
0: Dale.
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14: Las 9 de la mañana, 31 minutos.
15: Por Continental, Marta Cohen, médica patóloga argentina radicada en Londres, dijo que hubo un manejo equivocado por el crucero con hantavirus.
14: Aclaró que se abrió una ventana de riesgo mundial al dejar que muchos pasajeros bajaran cuando ya había infectados y se trasladaran a distintos países.
15: Cohen dijo que con esta variante Andes, la única

0: que se contagia entre humanos, la mortalidad alcanza el 50% de los casos.
1: Para la médica, el virus salió de Ushuaia.
0: La justicia analiza transferencias y movimientos en las billeteras virtuales de Manuel Adorni.
1: En el expediente de la causa aparecen bajo análisis movimientos que podrían rondar los $100,000.
0: El monto exacto aún no fue determinado y es objeto de peritajes y cruces de información.
1: Adorni va a encabezar a las 2 de la tarde una reunión de gabinete de la que podría participar Javier Milei, pero previamente el jefe de ministros dará una conferencia de prensa.
0: En España buscan a un argentino que desapareció tras dejar su camioneta en un taller mecánico.
1: Gracián Scalco, de 52 años, fue visto por última vez el martes cuando entregó el vehículo para hacer unos arreglos.
0: Se había mudado desde Canin a Valencia en diciembre del año pasado.
1: Chaparrones e inestabilidad el resto del día, ventoso con ráfagas intensas hacia la tarde y una máxima de 13 grados, anticipa el Servicio Meteorológico Nacional.
0: La actual en Capital, sensación térmica 6 grados 8, cielo nublado.
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0: 9 de la mañana, 34 minutos. Tenemos una última media hora. ¿Dije a todo trapo? ¿Ya lo dije? ¿A todo trapo? Bueno, ok, repite. No, si, hablo yo porque están todos con la boca llena. Quédense tranquilos.
1: No, yo no.
0: La única que... Flor tampoco, porque acaba de tragar.
1: Porque terminé.
0: Y este,
2: no, yo tampoco, estoy re a dieta. Sí,
1: ponele.
0: Ahora se hacen todos lo
1: todos
0: que no
1: los
0: comen
1: fits.
0: Nada.
1: Nadie come nada acá. Todos
3: fit de repente.
0: Sol Sommelier, ¿cómo andas, Marisol
3: muy
0: de la
3: bien,
0: Fuente?
3: Muy bien, muy contenta de estar aquí como cada viernes. Les cuento, yo soy Team Invierno. No sé quién dijo más temprano que era Team Invierno. Creo que fue
1: la única.
0: Sí, sí, sí. Sí,
3: compatriota.
0: Claro, te voy a decir una cosa. No odiamos suficiente a los del Team Invierno.
1: Sí, es verdad.
2: Hacete una cascadita.
0: Apenas Team Invierno son. Pero, ¿sabes? Te estaba mirando y te voy a decir algo.
3: ¿Qué?
0: Creo que debe ser, mirá que es un color que a mí.
3: Sí.
0: Debe ser una de las pocas personas que me gusta verle el rojo.
3: Muy bien.
1: Ah.
0: Te queda muy, muy bien el rojo.
1: Muy linda.
0: Muy bien. Sol, ahora en un minuto vamos a hablar y nos vas a contar la historia que trajiste hoy. Porque voy a saludar.
1: Sí.
0: ¿Se quieren subir a un cero kilómetro?
2: Ah, más vale.
1: Sí.
2: ¿Quién no?
0: Me amigo. Tienen que decir que sí, porque si no, esto queda mal.
3: Sí, sí, claro. Obvio.
0: Gracias por hacerme la gama.
2: El olor
0: gama,
2: que
0: dale,
2: tiene el cero kilómetro.
0: Esa policía con el olorcito nuevo, ¿no? Martina Marotti, responsable de Chevrolet. ¿Cómo te va, Martín?
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0: Fíjate si no te llegó ya el llamado de Vero Rosales, que acaba de llamar.
1: Seguro.
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2: Termina en 00.
0: Bien.
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4: 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Y siempre me despido con esta frase: un sueño no cambia nada, pero una decisión es
5: todo. Suya, mía,
0: bien, Martín, te mando un abrazo, gracias y buen fin de semana.
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0: Gracias. Y a las 9:37, Flor, ¿qué número de teléfono tenemos para los últimos llamados?
1: Bien.
0: Para los regalos.
1: Para todos los regalos que hay, 1144-000-590.
0: Ya la vamos a tener a Sol en un minuto nada más, porque antes tenemos el comentario del vivo que nos dejó.
1: Ah, sí, dale.
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0: Lo decíamos temprano, ¿no? Después de la caída abrupta que venimos comunicando permanentemente, ahora la industria y la construcción mostraron por lo menos signos de recuperación interanuales y del mes anterior. Esto después de haber mostraba una caída fuerte. En febrero, la industria y la construcción tuvieron en marzo repuntes del 3,2 y el 4,7, respectivamente. Esto fue en relación con febrero en términos de desestacionalizado, digo bien. Además, según datos del INDEC, ¿no? Estos son datos oficiales. También hubo mejoras en términos interanuales del 5 y del 12.7, una recuperación importante, sobre todo en el tema de la industria, en cada caso, y en las fábricas de 10 de las 16 ramas relevadas por el INDEC tuvieron alzas respecto del mismo mes del 2025. Así que datos auspiciosos para la industria y la construcción.
5: ¿De qué me sirve este número de inflación? Si tenés...
6: 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Haces un
0: Qué lindo presentar a Sol, ¿eh? Además, y agradecerte el vinito ese que me trajiste por mi cumpleaños, que es un Malbec.
3: Te traje un Malbec, sí.
0: Muy rico.
3: Muy lindo, que salió de la cava personal, por supuesto.
0: No te puedo creer.
3: Ese fue seleccionado de los que... En mi casa están separados los vinos, tengo mis cavas personales.
0: Genial.
3: Y después todos los productos que son buenísimos también, pero que son para la
0: cava,
3: la tele,
0: vinos
3: para la radio.
0: La
3: personal en este momento debe tener cerca de 1,000. En principio,
0: porque no pagas. Me acabo de llevar uno de nuevo.
2: ¿Qué? Diego se acaba de atragantar.
3: Sí.
7: ¿Y eso cómo se dosifica? ¿Cómo lo vamos tomando?
3: Cuando quiera.
0: Ella va trayendo.
3: Lo voy trayendo.
0: A veces viene y te trae una botella y te dice, de esta tengo 10 nada más. ¿Dijiste, trajiste una para acá? Sí.
7: Sí, a mí me regaló una.
3: ¿Te gustó?
7: Me gustó.
0: Me molesta mucho que conozcas mis gustos.
3: No, bueno, yo te dije. El otro día decías, la app me conoce. No te conoce como sos.
0: Claro.
3: Esta, si la escaneas, te va a dar 100% de
0: compatibilidad. ¿Lo puedo tomar hoy a la noche con amigos?
3: Por supuesto.
0: Gracias,
3: para el festejo, 8. Va a estar festejando cumpleaños.
0: Exactamente, ¿no? Me llevo la picada del Greco y la botellita de vino.
3: Excelente.
0: De...
3: Excelente, me parece excelente.
0: Gracias, Sol. Bueno, ¿qué historia traes hoy?
3: Mira, viste que esta semana fue el Día Mundial de la Celiaquía, o el Día del Celíaco, más comúnmente hablando, y recibí muchas consultas sobre qué bebidas son aptas o no para los celíacos, y ahí aparecen dos grandes bebidas, los vinos y las cervezas. Entonces, mi idea es contar un poquito cuáles son las opciones o las posibilidades.
0: ¿Hay opciones?
3: Sí, hay opciones, para celíacos. Voy a empezar por los vinos, de hecho traje uno. Vos sabés que la celiaquía tiene que ver con esto de no consumir ni trigo, ni avena, ni centeno, ni cebada, que son estos cereales que obviamente es una enfermedad genética, es una enfermedad que no tiene una cura, pero sí, digamos, puedes prevenir las consecuencias sin consumir ninguno de estos elementos.
0: Y tiene grados de intolerancia.
3: Exactamente,
0: ¿no?
3: Tiene grados de intolerancia, pero no es como la gente o algunas personas creen que es, ay, te cae mal o te hace doler la panza. No, puede tener problemas graves porque en el intestino delgado se dejan de absorber minerales y algunos componentes que son necesarios para la vida.
0: Y mucha gente lo atraviesa durante toda la vida sin saber que lo tiene.
3: Exactamente.
0: Y piensa que simplemente es un problema estomacal.
3: Exactamente, y es una enfermedad genética y autoinmune.
0: Claro.
3: Por lo cual es muy importante, imagínate, si vos sos celíaco, tener en cuenta qué vas a consumir. Desde luego, desde lo gastronómico, hay cada vez más opciones y lugares que te ofrecen propuestas aptas para celíacos, pero ¿qué pasa en el mundo de las bebidas? Uno en principio diría, el vino. Bueno, el vino está hecho con uva, la uva no tiene TAC, pero sí tiene todo un proceso productivo.
0: Claro.
3: Y sí, lo que puede ocurrir es esto que se llama contaminación cruzada. De ahí que existan las certificaciones. Y de hecho, en el mundo del vino existe la certificación sin TAC o sin gluten.
0: O sea que el tema de que haya un vino sin TAC no es por el origen, sino por el procedimiento.
3: Exactamente, porque si vos lo pensás desde el punto de vista de la materia prima, la uva en sí no tiene ningún componente. Ahora, en ese proceso productivo, en la bodega, las levaduras, el contacto con otros componentes que se utilizan en el proceso productivo podrían generar algún tipo de contaminación cruzada. Te diría que es poco probable, pero podría suceder. De ahí que exista la certificación. De hecho, hay muchos vinos en la Argentina que la tienen. Yo traje uno hoy, pero si van a la góndola y giran la botella o van a una vinoteca, van a encontrar el sello sin TAC. ¿Por qué? Porque en realidad, ¿para qué sirve? Aquella persona que tiene la enfermedad necesita tener tranquilidad. Tiene que ver con eso. Si te genera dudas, ya lo vas a estar tomando intranquilo. Entonces, en la Argentina, el INV, el Instituto Nacional de Vitivinicultura, regula la certificación y la documentación que presentan en el caso del vino las bodegas, contando no solo sobre sus procesos productivos, sino sobre los análisis del laboratorio de producto. Este que yo traje acá hoy es de la bodega Don Bain Busquet. Se llama Gaia, es un Malbec orgánico. Bueno, Gaia es la diosa de la tierra, ellos están muy asociados a lo orgánico y a lo biodinámico. Bodega Domain Busquet. Esta la van a encontrar en el súper, no solo en la vinoteca, y tiene una variedad enorme de vinos, desde muy accesibles hasta altísima gama.
0: ¿Y cómo identificamos que es?
3: Bueno, ahí va la cuestión. Si giramos la botella, yo lo estoy mostrando acá en Sol Sommelier, y también un poquito se debe estar viendo en YouTube, van a ver, yo ahora se las paso para que lo miren.
0: Se está viendo perfecto en YouTube.
3: Sí, un montón de sellitos. Sí, de circulitos, son las certificaciones. Esta, por ejemplo, tiene la de kosher, que es la de vino orgánico, tiene la de sin gluten, tiene la de vegano, ¿sí? Entonces, cuando vos girás, vas a ver rápidamente la certificación. Se lo voy a pasar, va primero para allá si lo chusmean. Entonces, para una persona que tiene celiaquía, es importante que el producto que va a consumir le dé seguridad. De hecho, vieron que el máximo que se permite son 10 miligramos de gluten por kilo de alimento. Bueno, en el caso de las bebidas funciona igual. El INB controla 10 miligramos por kilo en el proceso y el producto final, en el caso del vino. Ahora, uno diría, bueno, en líneas generales, si consumís vino, tenés bajas probabilidades de tener un problema. Sepan que existen vinos certificados sin gluten para personas que
0: tienen... O sea, que tiene toda certeza de no tener TAC.
3: Exactamente, que pasó por un proceso adecuado. Ahora, la otra gran bebida que consumimos masivamente en la Argentina es la cerveza. Y la cerveza tiene un cartel de no, porque está hecha de cebada.
0: Claro.
3: ¿Sí? Ahora, hay dos formas de hacer cerveza.
0: Claro, ahí está celíaco.
3: Bueno, hay dos formas. La menos tradicional es hacerla con cebada y después utilizar algunos procesos para extraer los componentes que son los que son dañinos para una persona celíaca. De esas no hay en la Argentina. De las que sí hay, que es la otra forma de hacer cerveza, es usando otros cereales. De hecho, hay una... Yo no tenía
0: ¿Se puede
3: casa.
0: Hacer cerveza con
3: sí,
0: otros cereales?
3: Se puede hacer con mijo, con arroz, con maíz, con trigo sarraceno, con sorgo o con otros granos. De hecho, acá en la Argentina, y siempre me gusta hablar de los chicos, hay una cervecería que se llama Almirante Don. ¿Sí? Almirante Don. Sí, en Buenos Aires tienen el bar en Almagro, y ahí también tienen una parte de la fábrica, y ellos hacen cervezas con estos componentes. La hemos probado en el streaming el año pasado.
0: Ah, era esa.
3: Era esa. Que tiene
0: rica, es muy rica.
3: Cerveza sin TAC. ¿Por qué? Porque en realidad el TAC es, de nuevo, trigo, avena, centeno, cebada. Ellos hacen cerveza, la fermentación de un cereal, a través de utilizar otros cereales. Bueno, y de hecho ellos también tienen un bar donde...
7: ¿Está rica igual?
3: Es riquísima. De hecho, tenés incluso hasta opciones sin alcohol, que ahora están muy de moda.
1: Ah, sí.
3: Lo que ocurre ahí es, si vos sos celíaco y te encantaba la cerveza, y te, como dijo Fer, de repente te diagnosticaron, bueno, es un no definitivo la cerveza.
7: Claro, claro.
3: ¿Sí? Ahora, existen otras opciones. En la Argentina hay varias, pero les diría que la más destacada es esta, que la he probado y que está buena. Por supuesto, ¿vas a encontrar exactamente el mismo sabor?
7: No.
3: Y no, porque es otro cereal el que se está utilizando de base, de componente base. Pero lo que quiero sí compartir, porque por ahí alguien dice, no me puedo, hace 10 años que no me puedo tomar una cerveza, busquen, Almirante Don es una, pero hay otras.
7: Es como la sidra de manzana y probar la de pera.
3: Claro.
7: O sea, no es lo mismo, pero...
0: Pero sí. Te estás tomando una sidrita.
7: Te estás tomando una sidrita.
3: Sí, sí. Claro. A ver, estás usando ahí dos frutas distintas, vas a tener sabores distintos, aromas distintos. Está buena la analogía porque en este caso estás usando un cereal distinto, entonces un poco el sabor y el aroma va a ser distinto. Pero la sensación de la cerveza, de tomar eso que es un fermentado de cereal, está buena. La verdad que la he probado y me parece que es una buena opción para aquellas personas que... tienen celiaquía, pero es interesante esta idea de que en el mundo de las bebidas también existen estas certificaciones. ¿Por qué? Porque sobre todo, como decía desde el comienzo, para una persona que tiene celiaquía es importante la seguridad, ¿sí? La certeza de que este producto está certificado.
0: Pregunta, ¿no todos los orgánicos son sin TAC?
3: No, no, para nada, es muy buena esa pregunta, porque sí, es muy buena, porque algunas personas dicen, bueno, como es orgánico, entonces todo es natural y perfecto.
7: No, porque yo te traje un vino orgánico que no era sin TAC.
0: Y estaba buenísimo, ¿eh?
7: Ya,
0: lo ajusticié ya.
7: Sí,
0: nada, es que pasó por ahí, le dije, vení para acá.
3: Bueno, ahí un día vamos a hacer un diccionario de las cosas que aparecen en las botellas. Porque orgánico, que vos te tenés que acordar, ¿qué es orgánico?
0: ¿Alumno Garnota? Tengo que repasar, señorita. No me avisó.
3: Para esta clase. Orgánico es que no se usa ningún tipo de agroquímico en el viñedo. Nada más.
0: Es simple.
3: Nada más, como cuando comes una manzana orgánica. Bueno, no usaron agroquímicos. Ahora, ¿qué pasó desde el viñedo o desde la plantación al lugar donde se procesa, se produce, el proceso productivo? Bueno, por eso hay certificaciones para cada cosa en el vino, que les compartí, vieron que hay muchos sellitos.
8: Sí, muchísimos.
3: Lo orgánico es uno, vegano es otro, sin tanque es otro, y cada uno significa que se cumple un proceso específico para cumplir la certificación.
0: ¿Sabés que me di cuenta que tengo que tomar más clases?
3: Sí, claro, tengo que venir más seguido.
0: ¿Me podés invitar un viernes a tu programa?
3: Sí, claro que sí. Bueno, de hecho hoy vamos a profundizar. Viene una cocinera divina que sale Temporini, que se especializa en productos en cocina para celíacos.
0: Mirá.
3: Que va a venir y va a contar un poco.
0: ¿Y hoy va Julián?
3: Hoy va Julián también.
0: Julián Weich.
3: Y vienen los chicos de Almirante Don también al programa para que todos conozcamos un montón
0: de. Y van los chicos de Juntos.
3: Venga, serán bien recibidos. Así que hoy vamos a hablar de la celiaquía, pero también de esta idea de que si sos celíaco, hoy, por suerte, puedes comer rico, puedes tomar rico, puedes tener una alimentación completamente normal. Y también para concientizar esta cosa de, pero prueba un poquito, no te hace nada, pero que esa. No, chicos, es un tema y hay que ser respetuoso con la persona que quiere cuidar su salud.
0: Hoy ya nadie organiza algo sin preguntar si tienen problemas de.
7: Si tenés un menú alternativo, si tenés un vegetariano.
3: Exactamente, restricciones o preferencias.
0: No, y hay que ser muy cuidadoso cuando uno invita también, tenés algún problema con.
3: Claro. Bueno, yo he llegado a ver gente, es terrible lo que voy a decir, que le decían a alguien, tráete tu tupper. Me parece que no va más.
7: Sí, no está mal.
3: No está mal.
7: A ver, si estoy haciendo un asado para los pibes,
3: Te metiste en un quilombo.
7: Uno me dice, a mí me gusta la zanahoria. Yo tráete el tupper, pero es asado para los pibes.
3: Bueno, no sé, la opinión de Pablo, ¿qué te puedo decir?
1: Claro, se hace cargo él.
3: No sé, me parece fuerte.
0: Solchu, ¿sabes cómo salgo de esto?
3: ¿Cómo?
0: Feliz cumpleaños.
3: Feliz cumpleaños, Fer. Bueno, ya saben, me encuentran en las redes sociales como Sol Sommelier y siempre estoy compartiendo tips, recomendaciones. Compartí todo mi viaje a Italia, por si quieren saber por
7: aquí.
0: No lo vi todavía, lo
3: compré. Sí, está todo, todo. Sorrento, Capri, Amalfi, bodega, comida.
0: ¿Viste en esos momentos que te pones a chorear?
3: Sí, chumetea.
0: Hoy me quedo un rato.
2: La que puede. Amor.
0: Chao, Solchu. Buen fin de semana. Gracias por todo, ¿eh? 9:52 en la República. 8 minutos nada más nos quedan.
2: Nada.
0: ¿Y tenemos una tanda todavía?
2: Vamos una hora más.
0: Igual, dejá.
1: Hasta las 11.
0: 8 minutos más. 8 minutos más alcanza.
3: Queda para el lunes.
0: No, ya sé que a vos te gusta quedarte después de las 10.
2: Sí, es verdad.
3: Claro.
2: No,
0: pero dejá. Nosotros preferimos seguir viaje. ¿Me debés la historia?
1: Te debo, sí.
0: Dale.
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0: 5 minutos, si supieses todo lo que vamos a hacer en estos últimos 5 minutos, te quedás pegado a la radio, ¿eh?
1: Ah, yo veo algo que te brilla en la muñeca.
0: Ah, sí.
1: Muy
0: brilloso. 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
0: Muy bien. Vos, che, Flor, vos sos locutora, ¿no?
1: Porque yo soy locutora.
0: Ah, ya que se te nota.
1: Un poquito.
0: Muy bien, ¿eh?
2: Locutora en el
0: Entonces ahora me vas a contar lo de Mirta. En un
1: dale.
0: Minuto, ¿no? Che, Pablo, tenemos que hacer el prode.
2: Métele chimichurri.
0: ¿Qué quieres hacer?
2: Cuando quieras arrancamos.
0: Dale, ¿lo hacemos ahora?
2: Abrilo.
0: A ver, dale.
2: Yo te voy a decir que se va a jugar solamente entre sábado y domingo, sábado 9 y domingo 10, se va a jugar la fecha de los octavos de final de la Copa de la Liga, la primera.
0: Tengo como
2: parte
0: primer
2: año.
0: Partido del clásico cordobés.
2: Talleres Belgrano.
3: Sí. Aguante Talleres.
2: Aguante Belgrano.
0: ¿Vos decís aguante Belgrano? Pasa Belgrano.
2: Para mí pasa Belgrano.
0: Pero juegan en la cancha de Talleres.
2: Para mí pasa Belgrano.
0: Ok, listo. Pasa Belgrano. ¿Qué resultado?
2: Y 2-1 Belgrano.
0: 2-1, listo.
4: Ningún problema.
0: Hoy va a ser todo tuyo esto. La responsabilidad de lo que
2: toda
0: pase.
2: Mía.
0: Dale.
1: Es así.
2: Boca Huracán.
0: Boca Huracán, sí.
1: Boca.
2: Pasa Boca.
0: Pasa Boca.
2: 2-0,
4: Pablo.
0: 2-0.
2: 2-0.
0: Y la saca barato, Huracán.
2: Sí, la saca barato.
0: El otro día, Huracán.
2: La saca baratísima.
0: Sí.
4: Bueno.
2: Argentino Lanús, los dos a la misma hora, 21-30.
0: Sí. Puede haber definición por penales también.
2: Para mí, acá es un empate y el penal te lo regalo porque no tengo la menor idea.
0: Bueno, ¿y empate en cero?
2: Sí. Okay. Empate en cero.
0: Listo. ¿Qué más?
2: Independiente Rivadavia Unión.
0: Sí.
2: Gana Independiente Rivadavia Mendoza, 2-0 sin problema.
0: Listo, chau.
2: Central Independiente el día domingo.
0: Sí.
2: Resultado opuesto.
0: Rosario.
2: Sí.
0: Ok.
2: Central 3-0.
0: Uy, la agarro solo. Si la agarro, la agarro solo. Dale.
2: Estudiante Racing, ponelo vos.
0: Ese lo pongo yo, dale. Ya está puesto.
2: River San Lorenzo. 1-1 y arreglate porque no sé quién va.
0: Está bien, ahí a penales. Y el último.
2: Y Vélez Gimnasia.
0: Sí.
2: El batacazo del año.
0: Gimnasia.
2: Pasa Gimnasia.
0: Muy bien ese. Ok, listo, ya estamos.
1: Muy bien. ¿Podemos aplaudir en este momento a Mirta Legrand?
0: Sí, dale.
1: Porque la conductora argentina va a ser distinguida por el rey Felipe VI con la cruz oficial de la Real Orden de Isabel la Católica. Chicos, a punto de cumplir 100 años va a recibir esta mención que se le entrega a personas que hicieron aportes destacados en el ámbito civil.
0: Una genia.
1: Además, ayudaron a estrechar la relación entre España y la comunidad iberoamericana. Así que Mirta, a punto de cumplir 100 años, va a recibir este premio, nada más y nada menos que de la mano del rey Felipe VI.
0: Te voy a decir una cosa, Diego.
5: Sí.
0: Si tenías algo de Adorni, no va.
5: No, lo guardamos.
0: No va, guárdalo.
2: Para el lunes, si no continúa, no caduca.
0: Si no, el fin de semana voy a estar triste.
1: Claro.
2: No caduca.
1: Yo tengo los ganadores de los sorteos.
0: Dale,
1: que los
0: ganadores y nos vamos.
1: 30 segundos. Se llevan entradas al teatro Rosalía Gel y María Silvina Vázquez. El helado de Cremolati se lo lleva Sergio Díaz, 1 kilo. Maya Coleto, el 1 kilo. Para la Feria del Libro, atención, Lautaro Vivero, Marta Iparaguirre, Daniel Cita Rosa, Lucía Temis Teruel, Esteban Bon Giovanni, Nancy Palumbo, Fernando Rosales y Eugenio Vázquez.
0: ¡Ah, la pucha!
1: Eso, sí. La picada se la lleva Noelia Schwinch.
0: ¿Para la picada quién se la lleva?
1: Noelia Schwinch, así es el apellido. Pará.
0: ¿Y las figuritas?
1: Y el ganador de Nike, José desde Varadero.
0: ¡Muy bien!
2: ¡José!
0: Sí.
4: ¡José!
0: 10 de la mañana en punto, nos vamos. Esto es un... Por favor.
1: Falta el chiste del Bebo.
0: ¿Por qué vuelcan todos?
1: No, ya. ¿Nos reímos ya, por más que no esté?
0: El chiste fue todo el programa.
1: Ah, bueno.
2: Programón.
0: Ese fue el chiste.
1: Te lo extraño.
0: Sí, hace mucho frío.
1: Hace frío.
0: ¿No? Bueno, buen fin de semana a todos. Nos volvemos a encontrar el lunes. Ahora ya viene Fermancini con su equipazo. Gracias a toda la producción, a Nati, a Diego. ¿Qué? A Sergio Alfonso, que la chocó desde que empezamos.
2: Ah, Sergio Alfonso con el gol de sala.
0: Qué desastre, así ser en serio, Sergio. Ponete las pilas para el lunes. Chau.
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4: Las 10 de la mañana.
6: Temperatura 9 grados, cielo nublado.
4: Desde la CGT sostienen que la decisión de la Corte sobre la reforma laboral fortalece la postura legal de la entidad gremial.
6: Recordemos que el máximo tribunal rechazó el persaltum que había pedido al gobierno.
4: La Corte declaró inadmisible la solicitud de la Procuración del Tesoro e insistió en que la causa deberá pasar las instancias judiciales inferiores.
6: Por otra parte, el secretario de la CGT, Cristian Jerónimo, se refirió a la falta de una figura como candidata del peronismo para el 2027.
4: Al respecto, Cristian Jerónimo dijo que sin duda eso es algo que tendrá que resolverse en una interna.
7: Tiene un desafío por delante de poder reconstruirse, siendo lo más amplio posible, con una mirada muy federal, digo, y entendiendo que la sociedad en su conjunto demanda de otros resultados, que quiere que la resuelvan los problemas estructurales, no prometiéndole en el futuro, sino en lo inmediato, y me parece que eso se construye con una gran interna, ¿no? Hoy no hay un liderazgo de una persona que interpreta el conjunto de las argentinas y argentinas.
6: Reiteramos que se mantiene el estado de alerta para gran parte de la provincia de Buenos Aires por fuertes vientos.
4: Varias localidades de la costa se vieron afectadas por vientos de más de 90 kilómetros que van a continuar hasta el fin de semana.
6: Por Continental, Fabián García, director de Defensa Civil bonaerense, pidió a la gente que evite circular por la zona costera.
8: En el sur de la provincia y en los municipios costeros. Y la mayor afectación es por el viento. Vamos a tener vientos muy intensos, sobre todo a partir de la tarde de hoy, viernes, hasta mañana a la mañana. De Rosales, Montehermoso, Dorrego, Tres Arroyos, Patagones, San Cayetano, Necochea, Lobería, Gran Porredón, Mar del Plata, Pinamar, suspendieron clases. Algunos de ellos turno mañana, el sí. Resto suspendieron todo el día. Sobre todo no circular por las zonas costeras.
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4: Otamendi podrá jugar en el debut de la selección en el Mundial a pesar de haber sido expulsado en el último partido de eliminatorias contra Ecuador.
6: Luego del pedido formal de la AFA a la FIFA, le otorgaron una amnistía al defensor argentino.
4: Recordemos, la selección argentina va a debutar el martes 16 de junio ante Argelia en Kansas City.
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6: Posibles chaparrones todo el día, muy ventoso por la tarde, frío, máxima 13 grados.
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1: Atención porque hubo un incidente en la avenida General Paz y Lope de Vega. Es un choque entre un auto y una moto en dirección al Río de la Plata. Hay retrasos desde Versalles. En Palermo, en Escalabrini Ortiz y José Antonio Cabrera, chocaron un auto y un colectivo de la línea 15. Se asistieron a dos personas, pero hay restricción de calzada por el trabajo del SAME. En cuanto a los servicios, recordá que durante este fin de semana, el Belgrano Sur, Ramal González Catán, no va a llegar a la estación Sáenz por la instalación de un nuevo puente ferroviario sobre la autopista de Lepiane, a cargo de Pausa, así que el tren prestará servicio reducido entre González Catán y Villa Madero. El resto de los servicios sin inconvenientes.
6: Sensación térmica en Capital, 8 grados, cielo cubierto.
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0: Hola, permiso. Como dice Fer Pancini, me meto en tu vida, en tu casa. Si nos dejás, como siempre, como él dice, vamos metiéndonos poco a poco. Para compartir, sobre todo, siempre el espíritu de estar cerquita. Y vamos a tu casa, que nada más importante que abrir las puertas del hogar. Así que si nos abrís la puertita, entramos a través de este maravilloso aparato que transmite la señal de Radio Continental. Algunos nos escuchan en el celular, bajan la aplicación. Otros que nos ven a través de YouTube, en Radio Continental, AM590. De todas las maneras, elegís la frecuencia porque es la frecuencia que te eleva, que te levanta, que te contagia buena vibra. A veces las noticias no son las mejores, pero y no es que las vamos a disfrazar ni las vamos a cambiar, pero las compartimos de otra manera, ¿sí? Las transitamos juntos en esta gran mañana de Radio Continental Mancini 590, que como todos los viernes tiene una edición especial, la edición en la calle, la edición cerca de la gente, para vos que nos venís a visitar, que pasás. Hay muchos que pasan al trabajo, ¿no? Y siempre van por Conde 50 y pasan, saludan al móvil, el saludo semanal. Y a vos, que estás todavía en casa, estás para arrancar, decís, yo hoy los voy a saludar, me voy a acercar al móvil de Radio Continental aquí en Colegiales, en Conde 52. Si querés, te estamos esperando. Hasta las 2 de la tarde estamos en vivo. Decía, como siempre, una transmisión especial, porque sale el móvil de Radio Continental a la calle solo con el objetivo de tomar contacto con vos, que te acercás, que nos contás cómo vive tu vida, que nos contás dónde nos escuchás, y te llevas un premio, porque siempre hay premios Yapa todos los viernes en esta programación especial.
1: ¿Hay premios hoy también?
0: Hola, Clarita, ¿cómo estás? Buenos días, bienvenida. Muy contenta. Clara, de que los viernes tengamos premios. Igual toda la semana entregamos premios.
1: Sí, claro.
0: Pero bueno, este viernes, sorpresa, vamos a contar un ratito. Siempre el destacar la colaboración del oyente en el reflejo de la realidad. Pues vos estás en Tucumán, estás en Salta, que se viene el viento sonda, ¿eh? Ojo, sí, con Salta, que se viene el viento sonda en las próximas horas.
1: Y este fin de semana en la costa va a ser un tiempo realmente durísimo.
0: Va muy difícil. No hay clases en Mar del Plata, ni el turno mañana ni el turno tarde. Claro. ¡Está Fer Mancini! ¿Cómo está el móvil, Fer?
2: Una hora y cuarto que estoy acá en el móvil. Hora y cuarto que estoy acá.
0: Callate.
2: Trajo
0: el viento, ¿viste cómo se siente el frío?
2: Está hermoso, la vista. Es como una mañana desapacible en Mar del Plata.
0: Igual Mar del Plata para mí en invierno es hermosa también.
2: Siempre es hermosa.
1: Falta el mar.
2: Mirá la familia. Hola, Clarita, buen día.
1: Hola, ¿cómo le va? Falta el mar ahí.
2: Estoy con mi... falta el mar, sí. Pero hola, buen día, señora, ¿cómo le va? Mirá cómo están emponchados los bebés. Hola, mi vida, va al jardín, seguramente. La gente que pasa y nos saluda. Estamos en la puerta de la Plaza Mafalda.
0: Hermoso.
2: Vos sabés que hay una cola de autos de una cuadra y media, más o menos. Y yo digo, ¿será por el móvil? No, por la entrada de Mancini al estacionamiento.
0: Claro, porque
2: es difícil,
0: no,
2: ¿viste?
0: Es difícil entrar.
2: Porque le di el pasaporte, sí, le di la escritura de casa.
0: Te hacen una extracción de
2: el
0: sangre.
2: El título del auto, sí, para entrar a la cochera.
0: ¿Soplaste la pipeta también?
2: Soplé la pipeta y me dijeron, no pasa. Lo tiré el auto ahí en la puerta.
0: Hablando de Mar del Plata, acaba de llegar Laura Ojeda, que trae el aire de Mar del Plata también.
2: ¿Cómo le va, Laurita? Buen día, ¿cómo le va?
3: Buen día, Fer, ¿cómo estás?
2: Buen día. Che, la gente que pasa emponchada, señora, buen día, ¿cómo le va?
3: Sí, vi el bebé ese que decís, estaba con esos térmicos que parecen astronautas.
2: Ahora, la pregunta que me hago, el único que va a estar en el móvil soy yo, ¿no? Por lo que veo.
0: ¿Voy para allá?
2: Están todos en la Casa Blanca, están acuartelados.
3: ¡Hace frío!
2: Nah, acá está hermoso, la verdad. Hay que primero que agradecer a los técnicos, operadores de esta radio, de esta casa, que han climatizado el móvil, la verdad, hay una calefacción, hay un café con leche, gracias, hay un termo con agua caliente, hay medialunas, y hay agua mineral. Así que así estamos hoy en este móvil, en la puerta de Plaza Mafalda, en la puerta de Canal 9 y Conde 51. Oyentes que pasen, por supuesto, le vamos a entregar los premios pertinentes. Acá el muchacho está con una cara, viste, no sabe por dónde, qué frío que hace, amigo, ¿no? Cuesta levantarse a la mañana, ¿no? Me dice Manchi, la verdad. Claro, porque cuesta con estos fríos. ¿Sabés quién está atrincherado? Es Galera, ya está, parece un soldado. ¿Viste? Soldado, buen día, ¿cómo le va?
4: ¿Cómo le va, capitán? Buen día.
0: De sencille, señor, de sencille.
4: No, che, está el calor y el color de la radio que impone Mancini cada día viernes para cerrar la semana con todo. Así que aquí estamos en casa, esperándolo. No tengan miedo, tanto frío no hace. No, peor está en la Antártida.
2: ¿Sabes qué? A ver, hay una brisa, un vientito, sí, pero nada más que eso, ¿viste?
4: Nada más.
2: Que te va llevando. Sí. llevando. Nada en más. Un momento nos vamos con el móvil.
4: Adentro todo, sí.
2: Ahí está. Charlie Azar, mirá, Charlie Azar.
4: Estado, ¿eh?
2: Parece un pitufo.
4: Sí.
2: Parece un pitufo.
4: De luto.
2: Bueno, acá estamos. En la línea de oyentes, redes sociales, por...
0: Bienvenidos a los oyentes que se conectan a través del WhatsApp, número que ya imagino tienen agendado. Siempre la posibilidad de que nos dejes un mensaje de voz, de texto, en el 1144-000-590. Te leemos, te escuchamos. Conectamos a todo el país a través de la misma frecuencia AM590, el norte, en el sur, en el centro, toda la Argentina, con una realidad que hoy viernes tiene alegría, tiene espíritu. Optimista. El viernes estamos contentos solo porque es día viernes, que no es poca cosa.
2: Que no es poca cosa. Para mí el viernes es el mejor día de la semana. Voy a poner en cartelera si el viernes es el mejor día de la semana. Le voy a preguntar a mis compañeros. Clara, para usted, ¿el viernes es el mejor día?
1: A mí el día que más me gusta es el jueves. No sé por qué, pero el jueves es el día que más me gusta.
2: En mi...
0: ¿Qué tiene el jueves?
1: Y el jueves es como que ya pasó buena parte de la semana.
0: Claro.
1: Y digo, el miércoles es el último día de la semana. Entonces es como que me impulsa.
2: Está bien, la familia. Está muy bien. A Laurita Ojeda.
3: A mí me gusta el viernes, sí. Es un día de salida, de verse con amigos ya, de sacarse el traje, por decirlo de alguna forma, calzarse la yoguineta y empezar el fin de semana relajado.
0: Ay, se entrecorta un poquitito, Fer, no te podemos escuchar. A ver, ahí estamos acomodando. Porque si me estás preguntando algo, si me estás hablando a mí. Bueno, yo aprovecho para decir que para mí el mejor momento de la semana es la noche del jueves. No la mañana, porque yo la mañana digo, todavía falta.
1: Pero estás con nosotros.
0: La noche. No, ¿qué pasa? Nada, pero me levanto muy temprano yo, Clarita. Entonces claro, digo, sí, bueno, todavía hay que transitar 4:30, 5 de la mañana. La noche del jueves, ayer la noche no les puedo contar, pero saben, me preparé algo rico.
3: Un vinito.
0: No, ¿sabes qué mezclé? Hice una bebida cordobesa. Que hacía rato que no tomaba.
3: Fernando.
0: El Fernando.
3: El Fernando.
0: Dije, bueno, me voy a preparar un Fernando. No sé por qué me pintó. Y no sabes cómo lo disfruté. Relajante, vamos, que jueves.
1: ¿Qué es un Fernando?
0: Es un poquito de Fernet con un poquito de la cola. No, Clarita no conoce el Fernando, me muero.
1: No conozco el Fernando.
0: Ah, cuando te la tengo que preparar.
1: ¿Sí?
0: Pues a mí me gusta un 70-30. Fuertón.
3: Claro.
0: Fuertón. Sí, fuerte, poquito, fuerte. Pero fuertón.
3: Sí, sí, sí. ¿Eh?
1: Me lo traes y me lo tomo. Me lo tomo los viernes.
0: Dale, el viernes, porque además te digo una cosa, es digestivo.
3: Sí, claro, sí, claro. Está hecho con alcachofa.
0: ¿Con qué?
3: Alcachofa.
0: Mira vos,
3: alcachofa.
0: ¿Tiene la receta de la bebida también? ¿La podemos preparar?
3: Bueno, y el fernet está hecho con alcachofa, con el alcaucil.
0: Altos bidones podemos preparar.
1: Es muy fuerte eso.
0: No, lo que es muy fuerte es que estemos hablando de esto a la mañana.
1: Sí, claro.
0: A la mañana cambiemos, por favor. Está Fernando en el móvil, porque recordemos que hoy el móvil de Radio Continental sale a la calle. Transmisión especial, como todos los viernes, Mancini 590, para estrechar un abrazo con vos. Sale tanto del móvil. No sé si va a ser tan corajudo, porque a veces baja a sacarse fotos, Mancini. Saca fotos, firma autógrafo, sí. Todo eso que hace abajo del móvil. Pero hoy está fresco.
3: Hoy está.
0: Hoy me parece que al oyente que viene lo va a subir al móvil, para que no tomen frío ninguno de los dos. Claro. Estamos en vivo hasta las 2 de la tarde, Mancini 590, la gran mañana de Radio Continental, a través de YouTube. Si querés vernos en vivo, estamos en Radio Continental AM590. Fer, yo te escucho cuando quieras. Estamos cumpliendo con toda la parte comercial y aprovechando también para habilitar las formas de contacto con los oyentes que quieran dejar su mensaje en el 1144-000-590.
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0: 18 minutos pasaron de las 10 de la mañana en toda la República Argentina. Está fresca la mañana, Capel.
1: Está muy fresca la mañana, apenas 6 grados la sensación térmica. El pronóstico no es muy alentador porque en la tarde de hoy la máxima llegará a 13 grados, que es como decir la nada misma. Algo similar va a ocurrir el sábado y el domingo, pero con sol. Hoy está feo, todavía hay probabilidad de lluvias débiles en toda la ciudad de Buenos Aires. Está molesto, está pegajoso, pero es viernes. Entonces, como el título es viernes, todo lo demás se soporta.
0: Vos sabés que yo recordaba hoy temprano, 4 de la mañana, 4 y media, Capel ya está arriba. Ya está arriba, Capel. Pero bueno, acá estamos. Galerita, gracias por tanto, mi querido amigo. Galera, ya tomamos ubicación rápidamente. Vinimos para acompañarte hasta las 2 de la tarde en esta radio líder que recorremos el país. Alerta amarilla por lluvia y viento en la costa atlántica. Atención que hay gente que está en Mar del Plata, en la ciudad de Mar del Plata me llamaron.
1: Sí.
0: Que hubo una tormenta tremenda. Sí. Bueno, está Laurita Ojeda que nos puede dar fe, lo que digo, ¿no?
2: Así es, Fer. Una gran tormenta y se esperan vientos que, bueno, ya hubo, pero se espera también que avancen estos vientos por hoy y hasta mañana a la mañana,
0: Sí, sí. Clarita, querida, ¿por dónde vamos hoy?
3: Mirá, vos sabés que yo venía para acá y me acordaba de Tato Bores. ¿Te acordás que cuando Tato Bores quería entrar en alguna reunión dentro del gabinete se disfrazaba de florero?
0: Sí.
3: A mí me encantaría disfrazarme hoy de florero y estar en la reunión de gabinete de hoy. ¿Qué te parece la idea?
0: No, es importante lo que dice Clara, ¿eh? Es importante porque se dicen tantas cosas.
3: Claro, porque una cosa es el afuera y otra cosa es el adentro. Es decir, viste que Adorni dijo, no, Patricia es fantástica, es fenómena, pero no, hasta ahora no le voy a seguir el rastro de que me está empujando. Patricia Bullrich dice, no, porque yo... Pero hacia adentro...
0: Claro, puertas adentro.
3: Puertas adentro la situación. ¿Sabes lo que hay? Algo fundamental para el progreso de un gobierno y para el progreso de un país, que es el factor confianza.
0: Se perdió.
3: Es muy difícil trabajar así.
0: Bueno, cuando uno matrimonio se pierde la confianza,
3: pero
0: se pierde todo.
3: Claro, es como en la vida.
0: Esto es la vida, un matrimonio. Perdió la confianza.
3: Hay sospechas por todos lados, se recela de Patricia Bullrich, la quieren unir a Mauricio Macri, aunque vos no lo creas, por ese abrazo que se dieron en el CIPEC. También se desconfía, Karina desconfía de Santiago Caputo. Y también hay una actitud muy, muy empecinada del presidente de la Nación que dice, el que me pide que yo corra a Adorni, primero se va él. Esa es la posición hoy.
0: Qué duro, ¿no? Qué duro. ¿Y cómo banca la parada, ¿no? ¿Cómo lo sale a bancar? Ayer habló Adorni, ¿puede ser que le dio una nota a Fantino?
4: Sí. Fue una charla en Neura, que muy relajada, te digo. Eso no fue una entrevista, es una charla.
5: Muy lavandina.
4: Sí. Entonces, dos amigos hablando tranquilamente, no fue una entrevista. Pero sí, ahí hizo relación a la que va a presentar la declaración jurada y, como decía Clara, como que está todo bien.
0: Bueno,
4: con Pato, es una genia.
0: Una escucha al presidente, ¿no? Diciendo, Adorni continúa en el cargo. Y el que me pide la renuncia de Adorni se va a él. Uh-huh. Digo, tendrán pruebas para mostrar en la justicia, ¿no? Porque esto se dirime en la justicia. Entonces, si hay tanta seguridad con respecto que Adorni es inocente y no cometió ningún tipo de delito, bueno, perfecto. La justicia será la encargada de juzgar si estamos en lo cierto.
3: Mira, el fiscal Policita, que es el que tiene la causa, avanza rápido. Vamos a ver cómo sigue. Pero desde el punto de vista del presidente de la Nación, lo que ha trascendido y más o menos sé, es que él siente que si le arrebatan a Manuel Adorni, lo empiezan a acosar a Karina y a él.
0: Ah, claro. Ese famoso fronting que decimos, sí. Déjalo a él.
3: Yo creo que no es así, pero es lo que siente el presidente hoy.
0: Bueno, muy bien. 10:23 en la República Argentina. 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
0: Gracias, Juan Laiva. Señoras y señores, ya está Ernesto Arriaga con toda la información del tránsito. Ernesto, te escuchamos. Buen día.
6: Buen día, equipo. Se levantó el paro de todas las líneas de colectivos que dependen del MOXA. La 22, la 159, la 71, las 76. Todos esos, hasta hoy a las 8 de la mañana, no iban a funcionar. Dijo un señor ahí, representante de los colectivos y de los choferes, apareció la tarasca, salimos a trabajar.
0: Bueno, es una buena noticia, ¿no? Porque imagínate con estos fríos, estos vientos, esta lluvia, gente que quede varada esperando un colectivo. Es una noticia alentadora, Ernesto.
6: Muy buena noticia. Me pone contento por dos motivos. Primero, por lo que dijiste vos, que la gente no va a esperar sin saberlo. Y segundo, que los dignos trabajadores de choferes van a cobrar, que le debían dos meses. Y eso es muy buena noticia. Por otro lado, el ferrocarril Roca, que hace La Plata, con demoras de 10 a 15 minutos, va a ir mejorando, porque una persona atropellada tenía demora de 40 minutos, todavía tiene demora de 10 minutos, va a mejorar el servicio de Roca a La Plata. Panamericana muy lenta en General Paz, y Lope de Vega y General Paz, hay un choque de 3 autos, ya fueron retirados 2, hubo una persona herida y hay demoras. ¿Mano a dónde? Mano a Lugones, hacia la cancha de River. Así los que van a tomar General Paz dentro de acá 10 minutos para ir a Lugones, cancha River, centro porteño, hágalo 15 minutos antes. Y vos te estás tomando un cafecito, un té, y estás con nosotros en Continental, deja el cafecito, ponételo en un vasito cerrado y te lo tomas en el auto para llegar temprano.
0: Bien, no, Ernesto, querido. Bien.
6: Con normalidad, señor.
0: Eso, qué noticia que diste, qué noticia. Chicos, este es el título de la mañana, han levantado las líneas de colectivo, el paro, bueno, previsto. Imagínense con este viento, esta lluvia, este frío, la gente que esté varada, la verdad que fue la noticia. Se pusieron al día, cobraron, y bueno, el servicio va a funcionar normal. Cortó Ernesto Arriaga, 10:25 en la República Argentina. ¿Qué tenés, Galera? Vamos.
7: Fer, hablamos del clima hace un ratito, y atención porque esto es para toda la costa. No va a llover en el día de hoy en Buenos Aires, esa es la buena noticia. Está prevista la lluvia recién para la mañana, pero...
0: A mí me dijeron que algunas llovinas por la tarde-noche, sí.
7: Entrada a la madrugada, si vas a salir esta noche, cuando vuelvas de madrugada te va a agarrar la lluvia, mañana sí va a haber lluvia, va a seguir el frío, pero hay un sistema de baja presión a 250 kilómetros de la costa de Mar del Plata, que es lo que está causando que lo peor está por venir, con olas dentro del mar de 10 metros y va a llegar a la costa con olas entre 4 y 7 metros. No hay clases en el día de hoy en Mar del Plata y en gran parte de la costa. En la ruta 228, que conecta la ruta 3 con Necochea, está momentáneamente cortada por acumulación de agua.
0: Bueno, a propósito de lo que nos dice nuestro querido compañero Dani Galera, acá estamos, ¿no? En todos los portales. Se esperan olas de hasta 5 metros en Mar del Plata. Por eso, por supuesto, habla con mamá y papá. También,
4: sí,
0: ¿no?
4: Mamá y papá también.
0: Bueno, por eso es lo importante. Eso es lo importante. 10:26 en la República Argentina. ¿Qué tenés, Clarita?
3: Tengo una nota, una noticia muy interesante. Vos sabés que España tiene distintas distinciones y la más importante es la Orden Oficial de Isabel la Católica.
0: Mirá.
3: Que la otorga el Rey Felipe. ¿Sabés a quién se la van a otorgar?
0: ¿A quién?
3: A la señora Mirta Legrand.
0: ¡Qué noticia!
3: A la señora Mirta Legrand.
4: ¡Chiqui!
0: ¡Qué noticia!

0: Uno que está también en la zona de Palermo.
1: No, chicos, cuenten, porque no, yo como el oyente digo, bueno, ¿y a dónde? ¿A dónde lo llaman a Mancini?
2: ¿Este programa tiene que estar en televisión? ¿Eh? ¿Alguien escuchó?
1: ¿Eh? ¿Dónde te llamaron, Manchi? ¿Lo vas a contar? No,
3: no. Secreto de su madre.
1: Y bueno, no, esperen,
4: está
1: esperen.
4: Está como Adorni, ¿viste?
1: No,
4: debe...
1: No.
3: Pero lo mejor está por venir.
1: Bueno. ¿Cuándo? Siempre.
4: ¿Hacemos pausa?
1: Sí, dale.
3: No, no, para ¿no? que quiero leerles este comunicado que llega de... ¿cuándo es 10? ¿Mañana?
2: El domingo.
1: El domingo, sí.
3: El domingo. Pará. ¿Sabés quién cumple 50 años con la música?
4: ¿Quién?
3: Dani Martin.
1: Mirá. ¡Ay, lo amo a Dani!
3: Dani Martin.
1: Invitémoslo.
3: Sí, vos sabés que con Dani Martin tenemos algo especial, ¿viste? Y cumple... acá está. Mirá. 50 años de A Mi Manera. ¿Lo tenemos A Mi Manera por Dani Martin, por favor? Sí. Gonza, cuando tengas tiempo, Dani Martin A Mi Manera. Se cumplen 50 años de esta versión de Dani Martin. Impresionante, ¿eh? Impresionante.
1: Qué lindo, porque acá lo pone 10 de mayo de 1976. 10 de mayo de 2026. Hermoso.
3: Se cumplen 50 años. 50 años. Che, ¿podemos hablar con Dani Martin en un ratito, producción? Matute.
2: Escuchá.
3: ¿Podemos hablar con Dani Martin? 50 años de A Mi Manera.
1: Buena versión, por favor.
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5: Diré.

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1: Señoras y señores, se cumplen 50 años de este exitazo del queridísimo Dani Martin. En un ratito vamos a intentar charlar con él. Esto no puede pasar de largo, Clara. Es 50 años, un éxito.
2: Es una versión maravillosa porque, mirá, estaba la famosa de Sinatra, pero que se logre hacer una versión de esta calidad, realmente habla de la calidad del cantante, ¿no?
1: Sin lugar a duda, el queridísimo Dani Martin, 50 años, ¿eh? Señora, 11:30 en la República Argentina.
3: Tenemos que ir a las noticias rápidamente con Lorena Di Gesso y Lucho de la Cuá.
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5: 11 de la mañana, 31 minutos.
6: Manuel Adorni y Karina Milei inauguraron una planta automotriz en Zárate.
5: El jefe de gabinete dijo en esa oportunidad que vamos camino a un país próspero.
6: Agregó que hoy Argentina deja el pensamiento basado en la supervivencia y empieza a pensar a largo plazo.
5: Adorni encabezará a las 2 de la tarde una reunión de gabinete de la que podría participar Milei.
6: Más de 10 municipios bonaerenses suspendieron las clases por fuertes vientos que se intensificarán en las próximas horas.
5: Entre ellos están Mar del Plata, Bahía Blanca y Montehermoso.
6: Rige alerta naranja para toda la costa sur bonaerense y piden evitar la circulación, ya que las ráfagas podrían superar los 60 kilómetros por hora.
5: En Estados Unidos suspenderán el pasaporte a los padres que adeuden cuota alimentaria de sus hijos.
6: Aplicará para los norteamericanos que acumulen impagos hasta $100,000.
5: Según cálculos, abarcará en principio a unas 2.700 personas.
6: Inestable hoy, muy ventoso, máxima 13 grados.
5: 19 el actual, cielo parcialmente nublado en la ciudad de Buenos Aires.
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2: Las 11 de la mañana, 33 minutos, cierra la semana y cierran los números. ¿Serán a favor? ¿Serán en rojo? Alejandro Caripa, ¿cómo estás? Buenos días.
3: Capel, buen día Mancini, buen día equipo. Camiones cargados de haciendas, jaulas que salen, chatas que también salen. Te digo que el viento hoy aquí en Cañuela fue tremendo. Es todavía. Veo allá en el horizonte que vienen pasando unos nubarrones como queriendo limpiar, Dios quiera que limpie. La temperatura estuvo bajo 0, 1, 2 grados hoy esta mañana temprano cuando yo ya estaba aquí en el mercado de Cañuelas. Y la oferta fue pobre, chica, escasa. Dentro de lo que yo había hablado ayer, 18:30, del programa que conduce Eduardo Serenellini, producto de las lluvias. Lo hablaba con vos, Capel, que iba a imposibilitar la carga de hacienda. Los caminos están deteriorados. Imagínate, cuando cae agua se complica mucho más. 3.835 los vacunos anotados y vendidos. Última ronda, pero en la semana más de 25.300. Claro, el martes casi 12.000. El miércoles la gente se anticipó a esta situación y cargó cerca de 10.000. Y fueron pocas las de hoy, se sabía que venía pobre la entrada. No llegó a 4.000 y se trabajó bien. Rápido, aquí incluido, con muchos compradores en las pasarelas, muchas manos levantadas, competencia en momento de fijar precios, sobre todo y en particular en Hacienda Chica, destinada al consumo, que quedó, al igual que en algunas categorías de novillos, entre 50, 100, 150 y me atrevo a decir que en algunos renglones hasta 200 pesos por encima de los valores del día miércoles. Hay que destacar dos cosas. Por un lado, la gran diferencia entre la hacienda que se negocia con pago rápido, corto, en relación a la que tiene plazo, de 14 o 21 días. Claro, la plata que no hay plata, se hace valer. El que la tiene la hace valer y dice, bueno, para mí vale tanto, pago tanto. Y por el otro lado, la gran diferencia entre los máximos absolutos que están cortados en algunos renglones, lejos de los corrientes, que son los que utilizo yo para darle forma a la plaza de este mercado rector único por excelencia de precios generos para consumo. Novillo hasta 4.60, entre 4.300 y 4.700 pesos, con tope de 4.750, 4.800 y 4.850 pesos. Hasta 4.90, siempre petizos ellos, entre 4.300 y 4.600. El precio mayor, 4.740. Pesados hasta 520 kilos, lote Fuentes a 4.600 y a 4.650. Y con más de 520 kilos, un lote a 4.650. Novillitos medianos, hasta 390 kilos, se vendieron entre 4.800 y 5.200. Tope 5.250 y 5.460. Cortado, ahí está, 260 pesos más que el máximo corriente, el máximo absoluto. Y por pesados, hasta 430 kilos se pagaron, siempre mestizos, entre 4.600 y 4.900, con tope de 4.950, 5.000 y 5.100. La vaquillona mediana mestiza se vendió entre 4.500 y 4.900, máximo 4.950, 5.000, por excelencia de los lotes, 5.070 y 5.100. Y por pesadas, el límite con vacas que van hasta los 430 kilos, topes no hubo porque no hubo cantidad para dar precios corrientes, 4.500, 4.600 y 4.620. El ternero, tanto macho como hembra, livianitos en ambos casos, entre 5.100 y 5.500. Tope por macho liviano, 5.550 y 5.600. Máximo por hembrita liviana, 5.550, 5.600 y 5.640 pesos por kilo en pie. La vaca, con más de 430 kilos, aflojó la cantidad de vacas hoy con respecto a lo que ingresó en las jornadas precedentes. Recuerden que el martes hubo más del 60% de vacas, el miércoles un 45%, un 50%, y hoy mucho menos. Hoy entre 3.000 y 3.400 se pagó, con tope de 3.450, 3.500 y 3.600. La vacallona, buscada y requerida, quilaje de vaca, físicamente, genéticamente, son vaquillonas, con precios puntuales, no hubo cantidad, 4.300, 4.400 y 4.500. La conserva inferior fundida con papeles, tiene asiento, pasaporte y viaja a China, 2.050, 2.080, 2.100, la fundida, el hueso. La buena, 2.130, 2.150, 2.180, manufacturo, consumo regular, 2.200, 2.220, 2.250. Me imagino, Capel, que anotarás todos los términos que digo, hueso, livianita, todo eso lo tendrás anotado en esa hoja que tenés, en esa libreta de tapas duras color negro, seguro estarás anotando. Los toros con interés y buena salida y mejoras en los precios, entre 2.600 y 3.100, con tope de 3.200, 3.300 y 3.620 pesos. Y en el realizar contratos de arrendamiento, Papel y lápiz, señora, señor. 4.625 pesos el novillo índice hoy y el promedio de la semana con 25.346 animales, 4.508. Vamos a los cereales. El trigo pagó 290.576 pesos en Rosario, la tonelada, $215 en Bahía. El maíz quedó en 262.143 pesos en Rosario, $204 en el puerto Ballense. La soja, 439.800 pesos en Rosario, $310 en Bahía. Y el girasol, tanto en Bahía como que en $380. El sorgo en Rosario, 277.400 pesos. En Chicago el trigo quedó en $225.5 para la posición julio, $231 septiembre, el maíz $178.5 y $183.5 para mayo y julio, y la soja entre $1 y $2 arriba. Quedó la ginosa mayo en $434, julio $440, agosto $439.50 por tonelada. Así que, Fernando Mancini, es muy creciente, creo que de la Virgen de San Nicolás. Bueno, hoy es el día de la Virgen de Luján, ¿eh? Aquellos que somos muy devotos de la Virgen de Luján, ruega por nosotros, en vos confiamos, Virgen de Luján, nada es imposible para vos. No solo hay que pedirte, hay que ir a agradecerte, es el día de la Virgen de Luján. Gracias, Capel, buen fin de semana, mañana estamos de 6 a 10, ¿eh? La hora del campo por Continental. Muchas gracias, pasen bien el programa, ¿eh?
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0: 11:44 en la República Argentina. Quiero agradecer a los oyentes que se comunican con nosotros. ¿Dónde lo hacen, señora, por favor?
1: La línea de oyentes que ya tienen agendado en el WhatsApp. Dice, quiero escribir a Continental, quiero escribir a Mancini, quiero que me lea Mancini, quiero que me escuchen en el aire de Mancini 590. Muy fácil, en el 11:44, 000 590. En esta mañana tan fría, qué mejor que amucharnos, está bien dicho, diría el profe, que menos me queda para preguntarle. Bueno, nos juntamos en el aire de Continental, todo el país, Mancini 590.
0: Bueno, a ver, tenemos una linda nota por delante. Ay, Andrea, sí, querida.
1: Lo
0: y
1: amo.
0: Aparte es una persona tan querida.
1: Re.
0: Tan querida. Tan Re. Querida en el ambiente, ¿no?
1: Muy.
0: Hemos
1: muy.
0: Compartido noches enteras en la ciudad de Mar del Plata, en el Hermitage. Compartiendo caramba. Anécdotas en esa barra que habla la barra del sí. Hermitage. Le quiero mandar un cariño grande al Rey y a toda la gente de Mar del Plata. Recién hablamos, con uh-huh. Augusto Di Giovanni, Mar del Plata, ciudad que amo. Pero el Tano tiene esa particularidad. Aparte, sí. un gran cocinero.
1: ¡Oh! Las un gran salsas del lo
0: dijo,
1: Tano.
0: El viernes lo dijo nuestro amigo, ¿no? Diego Pérez.
1: Ah, Dieguito Pérez, sí, también.
0: Dice que el Tano hace una comida
1: de
0: en los
1: asados.
0: De la
1: hostia, tío.
0: Bueno, está en línea para charlar con nosotros.
1: Está en línea con nosotros, pero una cosita. Ahora que está todo con el tema, ¿viste? La obra de teatro, sí. El secreto de la montaña y el amor sí. entre hombres. No nos olvidemos que el Tano Rani se lo chapó a Gerardo Romano, chicos. ¿Se acuerdan o no se acuerdan?
0: No.
1: ¿O no fuiste el primero, acaso, Tanito Rani?
0: Bueno, lo saludamos.
1: Aviso, además de Mancini.
0: Hola, Tano, querido, ¿cómo estás? Gracias por atendernos. Buen día.
2: Buen día, Clara, ¿cómo están?
0: Un beso enorme, Tano, querido. Un beso enorme. Siempre es lindo dialogar con vos, ¿eh?
2: Bueno, un placer inmenso también. Gracias por el llamado, por el apoyo de siempre. Pero no, le quiero decir a Clara que me besó. Fue Gerardo a mí.
1: Perdón, no, era Andrea Viso la que te lo dijo,
3: sí,
1: fui yo.
3: Andrea.
2: No, pero un día me preguntaron, ¿cómo fue besarlo al Tano? Le dije, el bigote tenía gusto a tuco.
1: Dios mío.
0: Qué lindo, qué lindo. Vos sabés, Tano, que me puse muy contento porque esto que están haciendo con Luis Avinoni, uh-huh. esta obra teatral que van a recorrer el país, pues es que la gente está ávida de ustedes y que ustedes estén en un escenario, son tan queridos, tanto la querida Luisa y vos.
2: Que quieren ver a sus actores, porque ya antes, hasta hace poco nos veían en la cocina de su casa, ahora yo tengo una ficción. Lo único que nos queda es el teatro.
0: Es cierto.
2: Personalmente, con Sequeira nos gusta mucho la gira, porque le llevamos el teatro a la vuelta de la casa de la gente.
1: Tal cual.
2: Hasta que hay pueblitos que la gente no salió nunca y nunca fue al teatro. Así que te imaginas que es una satisfacción inmensa y la gente más agradecida y con esta comedia que estamos haciendo, que es magnífica, que lo pasan como los dioses.
0: Negociemos, ¿no? Es una historia de amor.
2: Negociemos, era el título original de Negociemos, porque José Pedro nos parecía que no remitía lo que contaba. Entonces nosotros le pusimos como subtítulo una historia de amor. Porque vuelta la historia de dos personas, de una mujer y un hombre, de las cuales una de las dos está enamorada de la otra, pero la otra nunca lo supo, ni nunca lo imaginó. Y después casi 50 años se encuentran en el banco de una plaza y ahí empieza la historia.
0: Qué bárbaro, Tano, querido, qué bárbaro.
2: Para el amor no hay edad.
1: Tal cual.
2: No hay edad.
0: Es muy cierto, Tano. Y lo también, por supuesto, no dejemos pasar por alto el director, porque Ernesto Medela es un fenómeno cuando tiene una pluma autorizada, ¿no?
2: Pero Ernesto, ¿qué te parece? Adelante, que con Ernesto nos conocimos de Zárate, que fuera empleado de Carlito Rottenberg, así que imagínate. Tenemos una gran conexión con Ernesto y sabemos lo que tenemos.
0: Y qué buena gente, Tano, total. Que es, ¿eh? Qué buena gente.
1: Total.
2: Y mirá, en este momento, yo te digo, a esta altura de mi vida, más que con buenos actores, quiero trabajar con buena gente.
1: Tal cual.
0: Claro. Es cierto.
1: Tal cual. Tano, ahora están, bueno, justamente, ¿no? En plena temporada, con esta gira maravillosa con Luisa. Esta obra la hiciste primero con Marta González también. Yo lo que te quería preguntar es, ¿qué le pasa a la gente, ¿no? En estos pueblos, como vos decís, que ustedes los van a visitar. Mirá,
2: la gente se emociona, se ríe, se les cae en lagrimita. Vos sabés que la vez pasada una señora sale del teatro con lágrimas y me abraza y me dice, ustedes acaban de contar mi historia. Le digo, ¿qué, cuál? Porque yo estoy conviviendo después de 60 años con mi amor de los 14.
1: Ay, no te puedo creer, qué lindo.
2: Sí, maravilloso. La gente no te como lo que reacciona. Me gustaría que ustedes la puedan ver, si por ahí la hacemos en Buenos Aires. Pero le digo a la gente siempre, no se la pierdan porque lo van a pasar muy bien, de verdad.
1: Es que está muy bueno.
2: Viajando hoy, no estamos viajando para Ayacucho, Madariaga, estamos mañana. El domingo estamos en Pila. La semana que viene nos vamos a Santa Fe otra vez, así que la vida es movimiento, dijo, la zanahoria delante del burro siempre, Fernando.
0: Es así, no es así. Vos sabés que es muy cierto lo que decís. ¿Tienen pensado traerla a Calle Corrientes, a Buenos Aires?
2: Mira, vos sabés que esto es lo que vaya sucediendo. Ahora recién bien, prácticamente empezamos la gira, pero seguramente que sí, la haremos. Pero igual tenemos funciones cerca de Buenos Aires. Vamos a estar en Moró, vamos a estar en Temperley, vamos a estar en, qué sé yo, en todo el país.
0: Para que la gente lo pueda, gente lo pueda ver. Pero vos, cuando comenzó la nota, hablábamos de que vuelva la ficción. Tiene que volver la ficción, Tano. Tiene que volver la ficción.
2: Va a volver. Me acabo de enterar que Canal 7 está masterizando Hombres en Pugna, lo que dice de Urquiza.
1: Qué bueno.
2: Y en el 9 van a masterizar una tira de Luis Acuño. Si eso funciona, vas a ver que todos los canales van a hacer ficción de nuevo.
0: Porque se extraña, Tano, la ficción. Se extraña.
2: Sí, claro que se extraña. Pues imagínate, uno de los canales de más éxito que hay es la gente quiere ver a sus actores, viejo, y gracias a Dios nos queda el teatro y la gente nos apoya.
0: Sin lugar a dudas, está Clarita Mariño que te quiere saludar, Tano.
3: Bueno, ante todo, mi admiración por toda tu carrera.
2: Gracias, Clara, gracias.
3: La pregunta es, ¿faltan, para que vuelva la ficción como nuestra generación la conoció, faltan guionistas? ¿Qué es lo que falta?
2: No, lo que falta es ahora el asunto, yo creo que todo revolucionó un poco las plataformas y todo.
3: Claro.
2: Yo le pregunto a muchos productores por qué no hay ficción. Y no, porque no dan los costos. Mm. Y de pronto vos ves programas de entretenimiento que la escenografía debe costar millones de dólares.
1: Sí.
2: ¿No? Mm-hmm. Yo le digo, pero ¿por qué si ustedes hacen ficción y pagan el mínimo que estipula actores? Hay una cola de primerísima figura de 10 cuadras para trabajar.
1: Sin duda.
2: Pero todo vuelve, Clara, todo vuelve, vas a ver, todo vuelve.
3: Ojalá.
2: Sí, va a volver, estoy segurísimo. Cuando se terminen las plataformas, los teléfonos celulares, que faltan 7 años, cuando el cerebro diga basta, así que no me usan más, ahora van a ver, todo va a volver. Va a volver el teléfono de línea, te lo digo yo.
1: Como dicen el Eternauta, lo viejo funciona, ¿no?
2: Hola.
1: Sí. No, digo, Tano, como dicen en el Eternauta, lo viejo funciona.
2: Claro, pero por supuesto que sí. Por supuesto, que además no existe, nada es viejo.
1: Tal cual.
2: Nada es viejo, todo se renueva, que es distinto.
1: Tal cual.
0: Tano, querido, esta radio que es Continental, tenemos más de 90 repetidoras recorriendo el país de punta a punta, nos están escuchando, cantidad de mensajes que llegan, lo que por supuesto la gente expresa, el cariño para vos, para Luisa, y quieren ver la obra. Así que van a trabajar de maravillas esta gira nacional. Abrazo enorme, siempre tan amable, tan dispuesto, el cariño y el respeto y admiración.
2: Un abrazo para todos y que tengan una buena vida.
0: Gracias, querido amigo. Un abrazo enorme.
2: A ustedes.
0: El Tano Rodolfo Rani. Buena vida, buena vida. Pues es que la frase de cabellera. Buena vida.
3: Buena vida.
0: Sí, me encanta. Y lo mejor está por venir. Deja esto, me encanta. Este es un momento tan lindo porque la radio tiene matices. Este es un matiz muy lindo, 11:52, para compartir con ustedes. Mira qué lindo esto.
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0: Y si tenés a la nona y al nono, llámalo por teléfono.
1: Ay, sí. Anda a visitarlos.
0: Dale un beso. A veces, viste, uno no tiene el tiempo, pero con un llamado. ¿Estás bien? ¿Están bien? A mamá, a papá, los que tienen la suerte de poder disfrutarlo y compartirlos. Es la vida. Son momentos únicos e irrepetibles. Y esto nos lleva, ¿no? Con el Tano Rani, uno creció con estos actores, con la ficción, el teatro de Darío Vittori. Y los momentos inolvidables. Siempre van dejando un legado, ¿no? Qué lindo esto. Me encanta. Me eleva. Me invita a pasear una plaza, un almuerzo, una cena, una mirada profunda y el entender que la vida vale la pena. ¿Será la época de los buenos? Barajemos y demos de nuevo. Es la vida. 11:53. Hacemos una pausa y ya venimos. Estamos hasta las 2 de la tarde en Radio Continental. AM 590 y para todo el país. Gracias, familia, ¿eh? por permitirnos ingresar en su hogar, por ser parte de cada mañana con este gran equipo. Ustedes son fundamentales. Sin ustedes, ¿qué sería de nosotros? Ya venimos.

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0: Los felicito por el programa. Bueno, una buena noticia que se pudo arreglar el paro de los colectivos, que apareció la plata. Bueno, muy bueno, muy bueno. Bueno, Fernando, te escucho acá en el taxi. Me gustaría participar por algún premio, ya que ayer fue el día nuestro. Un abrazo grande, los quiero mucho. Soy Marcelo, 268. Chau, Fer.
1: Buen día, Manchi, y equipazo. Como escucharán mi voz, estoy un poco resfriado por el frío que ha llegado a la ciudad de Las Flores, provincia de Buenos Aires. Me gustaría ir a almorzar al Club El Progreso, ya que ando cerca por la calle Libertad normalmente. 203, mis últimos números de documento. Gracias.
2: Buen día, Continental, escuchando el programa. Hola, Mancini, desde Paraguay te estoy escuchando. Te mando un gran cariño. Chau, chau.
3: Es internacional este programa, Fer, desde Paraguay nos están escuchando. Te dije que tengo amigos de Uruguay que también nos escuchan. Y bueno, está bien, porque
4: la radio
3: es lo que
4: tiene,
3: te da la
4: esto,
3: tecnología.
4: ¿No? Estos matices que nos despierta y nos acompañan y llegamos a la gente. Como dice Fer Mancini, sin pedir permiso, ¿no?
3: Y vos, sentadito en todo, hoy te copio. Hoy te dije, hola, permiso. Me encanta.
4: Che, está Tati Ocaña con nosotros.
3: Bienvenido.
4: Tati, querido, un placer, ¿eh?
5: Un placer estar acá, la verdad que en Radio Continental, la radio número uno de Argentina. Y bueno, recién veníamos charlando fuera de aire. Yo he tenido la posibilidad de viajar mucho por el interior del país, de la provincia de Buenos Aires, y es Continental. Es increíble, es demoledor cómo llega la gente.
3: Y la fuerza que son con la que llega la señal.
4: Sí, pero lo cierto, y me encanta, contanos de este libro.
5: Bueno, nosotros en el año 2023 publicamos ¿Quién es más grande?
4: Mira.
5: Que es hoy la investigación deportiva más vendida de Argentina.
4: Claro.
5: Pero lo hicimos de manera independiente y autogestionada. La verdad que remando en dulce de leche para que este libro y este trabajo llegara a todo el país. Y nos pudimos establecer muy bien. Bueno, y a partir de ahí tuvimos la suerte de tomar contacto con Editorial Octubre y que nos propuso incorporarse a los derechos de su editorial. Y la verdad que estamos muy contentos porque hoy tenemos la posibilidad de decir que a partir de mañana, a partir de hoy ya, tenemos el libro en el stand de Editorial Octubre en la Feria del Libro.
4: ¿Van a estar en la Feria del Libro? Qué bárbaro, qué bueno, ¿eh?
5: Sí, la verdad que es un agradecimiento enorme tanto a Víctor Santamaría como a Teresita Pachitti, que son los encargados, tanto Víctor del grupo como Teresita de la editorial, que nos han dado la oportunidad a escritores de abajo, como somos nosotros, de incorporarnos a las grandes ligas. Así que estamos muy felices y toda la gente que nos ha acompañado durante todos estos años realmente, bueno, agradece.
4: Merecido lo tenés porque sos un laburante, periodista desde tantos años y por supuesto esto se valora, ¿no?
5: Sí, pero la empatía que han tenido con nosotros,
4: sí,
5: esto
4: bien.
5: De que a las personas que no estamos en los medios y que no tenemos gran visibilidad, nos han tendido una mano y la verdad que el gesto que han tenido con nosotros lo vamos a agradecer.
4: ¿Para qué estamos nosotros?
5: La verdad que sí. Es
4: ¿Para qué está Mancini?
5: Nosotros, bueno, hemos tenido la posibilidad de dialogar con vos, Manchi, ya en otra oportunidad, porque la temática del libro, esto de quién es más grande, realmente es muy atractiva, llama mucho la atención. Es un debate que está bueno haberlo dado.
4: ¿Quién es más grande?
6: ¿Y tiene respuesta?
5: Bueno, para nosotros hay 7 equipos grandes en Argentina, no 5. Nosotros entendemos que esto de los 5 grandes...
4: Claro, el más grande. Uno dice Boca, River, claro. Pero bueno...
5: Lo que pasa es que no están todos en la misma mesa. Vos pensás que la palabra los 5 grandes ya dialécticamente los ubica en una mesa que no es así. Porque no podemos decir que River es lo mismo que Racing o que Boca es lo mismo que Independiente. Todos son equipos grandes, pero no están todos sentados y ubicados en el mismo lugar. ¿Quién es más grande? Incluso... incorpora a 2 equipos, los suma como equipos grandes, tanto Estudiantes como a Vélez, pero bueno, no tienen, ya te digo, la misma grandeza que por ahí puede llegar a tener un equipo como River, como
4: ¿Lo
5: Boca.
4: ¿Lo metiste a San Lorenzo?
5: San Lorenzo, para por supuesto, San Lorenzo, San Lorenzo es un equipo inmenso, pero ¿quién es más grande? Lo ubica 6º grande. Digamos, es
6: está
5: un
6: todo mal con vos. Está todo mal con vos.
5: Nosotros...
6: No me digas que ahora también vas a poner en la mesa de los grandes a Riestra.
5: No, nosotros...
6: Y ahí ya la pudrimos.
5: Por supuesto que sabemos...
6: Ni a Huracán.
5: Que la grandeza de San Lorenzo es exponencial.
4: ¿Huracán no está entre los más grandes?
5: Bueno, no sé, Huracán a nosotros no nos dio entre los 10, Manchi, perdóname.
3: Uy, durísimo, ¿no?
6: Se van a enojar.
5: Es fuerte, sí. Pero bueno, nosotros analizamos más de 36 parámetros de contabilización. Ustedes piensen que en el año, en la década del 30, la AFA por decreto dictaminó que había 5 equipos grandes y que eran los mismos 5 que íbamos a tener
6: con la AFA,
5: toda la vida. Entonces, nosotros en vez de 3 parámetros analizamos 36. Y lo más novedoso es que lo pusimos en consideración de la gente del fútbol mediante una encuesta, en donde jugadores, dirigentes, periodistas, hinchas y socios de todo el país fueron votando y ellos fueron determinando cuáles eran los equipos más grandes de Argentina.
4: Bien, está Tío Caña, se queda con nosotros. 4 minutos pasaron de las 12 del mediodía, tenemos el Servicio Informativo Continental.
3: Noticias en la voz de Lorena Di Gesso y Lucho Del Acqua.
4: Muy bien.
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8: 5 minutos pasado el mediodía.
9: Temperatura 11 grados 6, cielo parcialmente nublado.
8: Para la iglesia, alarma el número de indigentes y personas que están en situación de calle.
9: El presidente de la Pastoral Social dijo que creció el pedido de asistencia a personas de clase media-baja.
8: Marcelo Colombo agregó que la iglesia no es opositora, solo trata de mostrar una realidad que otros no ven.
10: Muchos pobres que son pobres hoy y hace unos meses o años eran los que nos ayudaban con las Cáritas. Hoy tenemos incrementado, ¿no? La gente que viene más de clase media-baja a pedir. A veces puede ser que nos cueste en el diálogo aceptar que cuando el otro piensa distinto no me está atacando, sino me está proponiendo una mirada, un enfoque, una consideración, una perspectiva distinta, uh-huh. ¿No? Entonces creo que a veces puede pasar que en algunos sectores de la dirigencia crean que la iglesia es una oposición política, y la verdad es que nosotros no lo somos, sino que tratamos de ser como aportar una voz, una mirada ahí donde nuestra gente más pobre está quedándose sin palabra o invisibilizada.
9: Durante la inauguración de una fábrica en Zárate, Adorni volvió a defender el rumbo económico.
8: El jefe de gabinete reiteró que hay estabilidad en la Argentina.
9: Agregó que en los próximos días las empresas contarán con más herramientas para invertir en nuestro país.
11: A pesar de algunos sobresaltos, la inflación continúa a la baja. Incluso estando en minoría en el Congreso, sancionamos la ley Bases, que promulgó el RIGI, el régimen de incentivo a las grandes inversiones. Un marco normativo que hoy está generando miles de millones de dólares. Y muy pronto se va a sumar el Super RIGI, que cuenta con mayores ventajas que el RIGI actual y que se va a aplicar para sectores que nunca han tenido lugar en la República Argentina.
7: Deportes.
8: Messi dijo que Argentina está bien para el Mundial, pero reconoció que hay otros equipos que llegan mejor.
9: Para el capitán de la selección, hay otros candidatos favoritos para quedarse con la Copa.
12: La verdad que llega bien. Y sí, hay que ilusionarse como se ilusiona siempre el argentino cada vez que hay una competición oficial, sea Copa América, Mundial, pero saber que por delante nuestro creo que hay otros favoritos que llegan mejor, como hoy Francia está muy bien otra vez, creo que España, Brasil, y después un poco, siempre decimos la misma, ¿no? Alemania, Inglaterra, la grande potencia, ¿no? Después siempre Portugal, después siempre aparece alguna sorpresa, pero viste, siempre aparecen cosas raras dentro del Mundial o cosas que uno no, a priori no imagina, pero ya te digo, hay muchas selecciones de gran nivel.
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9: Inestable y muy ventoso durante la tarde, máxima para hoy 13 grados.
8: 11.6 la actual, cielo parcialmente nublado en la ciudad de Buenos Aires.
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0: Hola Fernando Mancini, ¿cómo te va, querido? Te habla Carlos Alberto, el panadero del Jahuel, aquí en La Cuadra. Estamos calentitos, estamos nosotros, estamos bien. Te mando un fuerte abrazo a vos, a todo el equipo, y mis últimos tres números, 621. ¡Aguante el frío!
1: Buen día, Fernando, buen día a todo el equipo. Un espectáculo el programa que hacen, espectacular, cada día mejor. Soy camionero Luis de Pujojó, volviendo a Bahía Blanca. Mucho viento y muy frío el día. Un abrazo grande, que no van así.
2: Hola chicos, buen día, ¿cómo están? Habla Silvia del Parque Chacabuco. Bueno, les mando un beso enorme. A pasar el día, que es terrible el viento, el frío, la llovizna, espantoso. Bueno, les mando un beso, los quiero mucho. Quiero participar de los sorteos. Mi DNI termina en 342.

0: 10 minutos pasaron de las 12 de mediodía en toda la República Argentina. Pasa abonando este programa.
1: Y sí, porque la pasamos bien, viste, que no se enteren los de arriba. Van a decir, chicos, todos gratis, ya que la pasan bien. La pasamos bien porque un poco fluimos con total naturalidad. Igual que la gente que se expresa a través del 1144-000-590. Hoy hay premios, pero no por interés. La gente nos llama y nos cuenta cómo está la ciudad de Mar del Plata, cómo está Tandil, cómo está el norte. Los escuchan en Jujuy, en Salta, donde viene el viento sonda las próximas horas. Cómo lo están viviendo. Una jornada de día viernes. Vale todo porque es viernes. 10 grados la temperatura aquí en la ciudad de Buenos Aires. La máxima pronosticada para hoy 13 grados. Frío, frío, frío, mucho frío. Hoy gris con probabilidad de llovizna todo el día. Mañana, sábado y domingo, solcito, con frío.
0: A quedarse en casa. Platito de lentejas. Vamos a leer el libro de Tati Almeida.
2: Vamos a leer quién es más grande. Y sobre todo vamos a ir a la Feria del Libro el día sábado de 3:30 de la tarde a 5 de la tarde. Vamos a estar firmando ejemplares para aquellos que quieran tener el libro. Ahí vamos a estar en el pabellón azul, en el stand de Página 12 y Editorial Octubre.
0: Perfecto. Señoras y señores, está Tati Ocaña, no es Almeida. Está Tati Ocaña. Está Gustavo Marangoni en línea para charlar con nosotros. Quiero que
1: sepan. Qué mesita, entender.
0: Tengo una mesa, viste, nutrida. Y la información de Mancini pasa por todos lados. Chicos, están copiando todo, ¿no? Lo de Tati Ocaña pusieron, lo de Tati Ocaña que se viene el libro. Feria del Libro va a estar hoy, en Feria del Libro.
2: Hoy, mañana.
0: Produce el Grupo Octubre. Produce Grupo Octubre.
2: Sí, señor.
0: Tati, un fenómeno. Aparte, buena gente. Buena gente, Tati. Aparte, es de la Ciudad de La Plata, ¿no?
2: Estamos en la Ciudad de La Plata haciendo de todo.
0: Platense, es un fenómeno, Tati.
1: Sí, lo que
0: aparte, buena gente.
1: Sí, total.
0: ¿Por qué no venís a laburar con nosotros acá a la mañana?
2: Pero si me decís, vengo ayer.
0: Necesitamos un periodista.
1: ¡Ay, qué lindo!
0: Pará. Necesitamos un periodista deportivo en serio.
2: Pero.
1: Che, pobre Baquila, ¿no?
0: ¿Perdón?
1: Pobre Baquila. Acá lo durmieron, ya lo hicieron.
0: Pará.
1: Hicieron
0: ¿cuánta
1: cartera.
0: Gente tenés? Pará. Puede sumarse.
2: No le cerruchimos el piso a nadie.
0: No, Tati, pero vos sos de la familia, vos sos de la casa. Señoras, señores, 12-12, hay que jugarlo, mire, 12-12.
1: Uh-huh. Chicos, 11-11, 12-12, ¿qué onda?
0: Gustavo Marangoni está en línea. Hola, Gus, querido, ¿cómo va? Buen día.
3: Buen día, Fer, para vos y para todos. Lo único que pido hoy es poder yo hacer la columna deportiva, hablar del éxito de River ayer.
1: Chicos, aburre.
0: Gustavo, querido, hablamos con el Pato temprano. No apto para cardíaco, qué manera de sufrir,
3: Qué bárbaro, qué lindo ganar así, qué lindo ganar así. Porque ganar sobre la hora, con ese zapatazo, con el gol de Sala. Por ahí escuché, siempre escucho una voz, no quiero acusar a nadie, femenina. Voy a dar las iniciales, Capel.
1: No, estamos habidos de informar, de información política, económica, no sé, ya de River ya pasó el capítulo, ya es información vencida.
3: Señor Mancini, como diría una filósofa argentina, me están haciendo bogling.
0: Vos sabés, Gustavo, querido, que es cosa seria, pero cosa seria, Beltrán. Vos fijate que hoy lo hablábamos con el Pato. El hombre estaba tan atento, estaba atrás de la línea de cuatro, de la línea que estaba parando el Chacho, y él fue como último hombre, por supuesto. Fue penal, porque hoy lo explicó el Pato bien, fue último hombre. Pero qué atento que está este muchacho, la seguridad que tiene, ¿no? Y que despierta en el arco de River. Es cosa seria, Beltrán.
3: Sí, estoy seguro que ha dado pruebas que con 21 años le queda muy bien el arco, está bárbaro. Pero además, creo que la expulsión es injusta. Porque en definitiva, me parece que la falta no era para amarilla, en todo caso, no era para... En mi opinión particular, no era para expulsión. Parece que River va a pedir que eso lo reconsideren para que pueda jugar el próximo partido. Más de la que en principio estaría tanto Armani o Centurión en condiciones de hacerlo, pero la verdad que el pibe anda muy bien y sería bueno no quitarle ritmo, ¿no? Pero bueno.
0: Coincido plenamente, Gustavo, querido. Bueno, nos vamos a meter en este tema que lo hablábamos en la pausa con nuestra querida compañera Laurita Ojeda. Y me dice, Manchi, querido, vamos a preguntarle a Gustavo Marangoni si los trabajadores de plataformas, viste, hay mucho de plataforma, digo, sí, claro, ¿es con relación de dependencia o sin relación de dependencia? Es un tema importante, ¿no? Y ahora con esta nueva reforma laboral.
3: Uh-huh. Es tan importante que esta semana hubo dos novedades judiciales al respecto. Una en la provincia de Buenos Aires, que está directamente vinculada con las aplicaciones, vamos a decir los nombres, PedidosYa, Rappi, etcétera, donde abren la puerta jurídica a darle el estatus de relación de dependencia en el territorio, por supuesto, de la provincia de Buenos Aires, y hay ya algunos diputados de esa provincia que están impulsando una ley al respecto. Pero también en la ciudad de Buenos Aires hubo un fallo de la Corte respecto a otro tipo de aplicaciones, la de transporte, también Cabify, Uber, Didi, diciendo, bueno, tienen que tener un marco regulatorio que no tienen y estar equiparada, digamos, a los taxis, porque ahí hay una diferencia donde los taxistas tienen que cumplir determinados requisitos y las aplicaciones no. Entonces, obviamente que estas realidades que ya llevan más de una década y que cada vez son más utilizadas frecuentemente por todos, requieren un encuadre. La pregunta es, para respetar el orden, el encuadre de las chicas y de los muchachos que te tocan el timbre y lo hacen en bicicleta o en moto y te hacen una entrega de comida, de un par de zapatillas, de lo que fuere, ¿tiene que ser la relación de dependencia? Si vos hablas con la mayoría de los chicos, te van a decir que no. De hecho, en algún intento que hubo en la provincia de Buenos Aires de ponernos en esa condición, hicieron una marcha con sus motos y con sus bicis a la legislatura provincial diciendo, nosotros no queremos esto, porque en realidad nos perjudica, en realidad nos pone en una situación muy complicada. ¿Por qué? Porque la naturaleza de la actividad es justamente de una flexibilidad y ha tenido un crecimiento, dice que realmente atenta contra nuestra posibilidad de desarrollo. A las empresas obviamente tampoco les gusta, y parece que, bueno, los legisladores siguen discutiendo desde hace mucho tiempo cómo encuadrar esto. Y ahí tenés un tema, porque en realidad, digamos, tenés a cientos de miles de chicos haciendo esto. Chicos y no tan chicos, haciendo esto. La pregunta es, ¿qué hago si lo regula y lo pone en relación de dependencia? ¿Tiene capacidad de fiscalizar realmente? O, de alguna manera, va a buscar encuadrar, vamos a usar una frase del Evangelio, va a tratar de guardar el vino nuevo en odres viejos y, por lo tanto, va a generar más un problema que una solución, o va a generar, lo que se dice habitualmente, una potencial industria del juicio de aquellos que a lo mejor vienen trabajando hace tiempo y van a decir, ah, bueno, entonces me tienen que indemnizar, etcétera. Y, por lo tanto, desincentivo de lo que hoy es una fuente de ingresos para mucha gente. Es una pregunta que me parece pertinente. Y en el caso del transporte público en la ciudad de Buenos Aires, el transporte público me refiero de autos, no de colegios.
1: De aplicación,
3: De aplicaciones. La pregunta es, bueno, me parece que ahí hay requisitos que les están pidiendo. Uno es que paguen los seguros que pagan los taxis, parece sensato y razonable porque transportan pasajeros, pero el otro es una licencia profesional, y uno ahí tiene que preguntarse, ¿cuál es la diferencia cuando maneja un individuo un auto para trasladar gente que cuando lo hace para trasladar a su familia o a sus amigos? ¿Se requiere alguna habilidad especial? ¿Por qué no puede entender un registro profesional para aquel que maneja un transporte de cargas? Un camión, obviamente, ¿no? Le debemos manejar un camión con acoplado que manejar un auto común y civil, digamos. Pero yo creo que esto va a dar tela a mucha discusión, pero es muy importante porque involucra, insisto, algunos calculan en el caso de los chicos de las entregas en más de 1 millón en todo el país, por supuesto, pero buena parte de ellos en la provincia de Buenos Aires, y en el caso de las aplicaciones también a decenas de miles, porque lo hemos comentado muchas veces en este programa, que mucha gente, en parte como ingreso exclusivo y otros para complementar ingresos, trabaja de chofer. E inclusive una situación que hace más complicado todo el asunto, que hay taxistas que además de ser taxis, trabajan como brindadores de servicios mediante las aplicaciones.
1: Claro.
0: Bueno, digo, a ver, es un tema sensible, ¿no? Es un tema muy sensible. Y por supuesto, hoy, ¿no? Que hay tanta demanda, porque hoy lo que se está moviendo es eso, ¿no?
1: Y sí, es una de las fuentes de empleo que se ha propagado en el último tiempo, con la destrucción del empleo formal, tradicional, privado. Bueno, todo lo que es la aplicación, ya sea para traslado de comida o de personas o de objetos de compra, bueno, es una salida laboral.
0: No sabía. El otro día estaba en una reunión y se ve una persona y le digo, ¿vas a pedir un auto? No, me vine a buscar la moto.
1: Claro.
0: Entonces digo, ¿la moto? ¿Qué andas en moto? No, una aplicación, en moto.
1: Claro. Sí, sí.
0: Viene una persona y te viene a buscar en moto.
1: Sí, sí, yo la uso mucho.
0: ¿En serio?
1: Sí. O sea, las aplicaciones de traslado de tienen persona, la versión moto.
0: No lo sabía.
4: Yo la uso mucho porque para cuando uno está medio apurado con los tiempos...
0: Pero no es peligroso. Hay un seguro... ¿hay un seguro que los cubre esto, querido Gustavo? Porque digo, vos llevas a una persona en un, a ver, una moto.
3: No, y justamente ese es uno de los temas que ha involucrado en la ciudad de Buenos Aires la Corte. Dice, acá tiene que haber una reglamentación.
0: Claro.
3: Que nosotros no regulamos, no creamos el marco jurídico, eso lo tiene que hacer la legislatura de la ciudad. Pero lo que sí señalamos es que estas aplicaciones tienen que tener, insisto, estas dos cualidades, estas dos condiciones, un registro profesional y también un seguro para los pasajeros que son transportados en auto o en moto, que, como bien decía Laura allí, eso es algo muy habitual y además más económico y te lleva, por supuesto, mucho más rápido, porque más en moto, naturalmente, y también la Corte ha establecido, digamos, una buena para los taxistas, es decir, el gobierno de la ciudad no le puede cobrar a los taxistas por hacer los trámites para las habilitaciones, les ha bajado un costo, y yo creo que es un buen camino, porque muchas veces, como bien saben allí, yo no manejo, soy usuario del transporte público, pero también de taxis o de aplicaciones como estas. Y muchas veces los taxistas te dicen, ¿cómo puede ser? Nosotros tenemos que pagar un montón de cosas y nosotros no lo pagan nada. Entonces ahí hay que ver cómo ser justo con los taxistas, porque hay gente que hace muchos años trabaja y de repente ve un tipo de competencia que tiene algunas facilidades, pero la idea es ver si uno puede encontrar algo que equipare dándole ventajas a ambos y no estableciendo... Yo creo que las regulaciones siempre tienen que ser necesarias pero criteriosas, porque si vos sobreregulás un sector y además ni siquiera tenés capacidad de control, vamos a hablar claro y pronto, lo que estás creando son kiosquitos, para que algún funcionario de turno o algún ámbito del Poder Judicial tenga la forma de sacarle unos mangos a la gente que labura, ¿no?
0: Querido amigo, te mando un abrazo enorme. Abrigate, por favor. Hace mucho frío. Lenteja, un arroz con pollo. Cuídate, por favor. Lenteja un locro. ¿Sabés quién me escribe?
1: ¿Quién
0: nos
1: escribe?
0: Está escuchando.
1: ¿Quién?
0: El titular de Rincón Norteño.
4: Hoy sí, ¿verdad? Para
0: yo
4: locro.
0: Yo creo que paso por su local en Gaona, lo paso a buscar a Marangoni y nos vamos a comer un locro. Porque me dice, Manchi, hoy locro. Hoy. Lentejas y las mejores empanadas. Vamos a Rincón Norteño, viejo.
4: Sí, claro.
0: Que tiene 36 sucursales, pero paso por la de Gaona, que es un laboratorio.
4: Voy a ver cuál
1: ahora
4: está
1: la veo
4: cerca
1: en todos
4: de
1: lados.
4: Casa,
1: ¿sabes? Desde que lo dijiste, ahora en todos lados la veo.
0: Mira, Rincón Norteño.
1: Veo un local. Sí, sí. Veo otro local.
0: Aparte, tan amable para con nosotros. Hoy mandó. ¿Viste las empanadas que ha mandado, ¿no? Carne, pollo, humita, jamón y queso, carne
1: dulce. Toda galera.
0: Se las. No, la producción.
1: Galera se clavó tres seguidas.
0: Tres te comiste.
1: Sos un desubicado.
0: Tres te comiste.
5: Pero estaba ahí en producción.
0: Lo único que les voy a pedir, en serio. Hay una que dice carne dulce. En serio, ¿eh? Hay una que dice carne dulce. No, esa la llevo. Esa no. Esa la llevo.
6: No, para.
4: Hay
6: no.
4: una que está acá nomás, chicos.
0: Sí, pero pará, sí, la que dice carne dulce la llevo. Señoras y señores, un abrazo a Rincón Norteño. Querido Gustavo Marangoni, abrazo enorme, buen fin de semana.
3: Buen fin de reservar una de carne picante.
0: Te quiero, hermano mío, qué lindo que sos. El maestro Gustavo Marangoni. Señoras y señores, 12:23 en la República Argentina. ¿Sabe quién llegó?
1: ¿Quién llegó?
0: Si le digo, hola.

0: partes congeladas. Tengo los dedos duros como dados para jugar a la payana.
1: Exagerado.
0: El fresco que hay afuera. Qué día para estar acostado con una bolsa de agua caliente y al lado un buen... ¿cómo se llama? Un buen plato de lentejas.
1: Ay, sí.
0: Ay, mamá, qué rico. Qué día tenemos hoy. Bienvenidos a Pastichotti 590, 1224. Qué día para estar escuchando la Radio Continental. Gente de radio.
1: Que le pone onda, ¿no? O sea, sí, le pone mucha onda. Sí, la verdad es que tiene un ritmo, qué sé yo. Pero este es el programa de Mancini 590, claro, claro. No el de Pastichotti.
0: Arriba, dale arriba, dale arriba, ¡oh! Dale arriba. Dale arriba. ¿Cómo está Fernando Mancini?
2: ¿Cómo le va?
0: Excelente, excelente.
2: Vino abrigado hoy.
0: Vino, y bueno, está fresco.
2: Y... tiene que ver la gola.
3: Si lo llevaron a la gola. Sí.
0: ¿La quién?
2: La gola.
1: La gola.
0: La gola.
2: La gola, sí, la gola.
1: La gorra.
3: ¿Está bien dicho,
1: la
3: gola? Mancini?
0: ¿Está bien dicho la gola?
1: La gorra la perdió.
3: No,
0: la gorra la tengo acá. Mira, esto es así: es cuello y es gorra.
3: Ah, es otra cosa.
1: Ah, eso es hincha.
3: Sí.
2: Qué bien, ¿eh?
3: Hermoso.
1: Yo me cruzo de vereda si lo veo.
3: Sí, sí. No, igual. No, yo le doy el celular.
2: Tiene mucha facha, ¿eh? Tiene mucha facha, ¿eh?
0: Pero Mancini, hoy traje.
2: ¿Sabe quién está con nosotros?
0: ¿Quién está?
2: Tati Ocaña.
0: ¿Eh?
2: Tati Ocaña.
0: El tío Caña.
2: Tati Ocaña. Tati, Tati.
0: Pará que no escucho nada.
2: Tati Ocaña.
0: Tati, ¿cómo estás, querida? Tati.
2: Está acá.
0: Tatiana.
2: Está acá. No,
0: Tati.
2: Tati Ocaña.
0: Ah, Tati.
2: Periodista, sacó su libro, está en la Feria del Libro del Grupo Octubre, dale.
4: Hola, Tati, ¿qué tal? ¿Cómo estás?
0: Bien, Tati. Sabés que yo no solo admiro tu obra.
2: Ahora sí.
0: Sino te admiro como periodista. Y lo que vas a hacer o lo que hiciste en la Feria del Libro para mí
2: la Ciudad de la Plata, ¿eh?
0: Es un antes y un después. Las diagonales siempre son buenas para la vida. Porque si la línea recta sigue recta, no sabes dónde terminás. Pero la diagonal tiene un punto de encuentro. Y el punto de encuentro entre el periodismo y el escritor es Tati Ocaña. ¿Me podés transferir 150 mil pesos?
2: No.
1: Pero hace bien. Para, hay un
4: para que estaba
1: que
4: tomando
1: bien,
4: nota.
1: ¿No?
4: Estaba sí. tomando nota porque quiero arrancar mi próximo libro con estas máximas que tira Álvaro, que son espectaculares.
2: Impresionante. Pero aparte te manga.
4: Sí, bueno, compartimos derecho de autor. El tipo tiene su trayectoria y bueno. Tiene su facha también, muy estilo italiano, muy bien.
0: Grazie.
2: Grazie.
0: ¿Está bien dicho, profe?
1: Se está ensegueciendo.
0: Está bien
1: gracias
0: dicho, gracias.
2: El brillo del escenario lo voltea.
1: Sí. Sí.
0: Hoy no solo vino Víctor Hugo Pastichotti, sino que vino, por supuesto, quien está ahí afuera y va a tirarle las cartas al querido Tati. Sino que vino, me dice que viene Silvio Soldán
3: no.
0: y le trae un poema a Capel.
3: No.
2: ¿En serio?
0: Sí.
2: Me vuelvo loco.
1: Día ideal.
2: ¿Viene Silvio hoy?
0: Hoy viene Silvio.
2: Me vuelvo loco.
0: En un ratito. Hoy hacemos ping-pong de preguntas y respuestas.
2: 12:27 en la República Argentina. Señoras y señores, hacemos una pausa, despachamos, ya venimos. Llévalo.

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0: Buenos días, equipo, buenos días, sí, con frío. Y yo acá en la cocina preparando un pucherito, pero sin carne, que no sé, no da para carne, somos los dos viejitos. Así que bueno, quisiera participar del sorteo. Yo soy Flora de Monte Castro y mis últimos números son 336. Un cariño grande para todos.
1: Hola amigos de la 590, buen día, buen día, buen día. Acá escuchándolos en este día ventoso, frío, 11 grados, sol. Así que acá viajando desde Rufino a mi pueblo Cañada Seca, provincia de Buenos Aires, 35 kilómetros, y acompañado a ustedes. Así que bueno, saludos.

¿qué tal? Ay, cómo me acompañan, te sigo por todos lados, Fernando. Hace mucho frío, se no te iba a ver, pero un viernes de sol voy a estar ahí. Soy Alicia, de Florida, mi DNI termina en 4499 y me encantaría ir a comer al Progreso. ¿Un pucherito? Chao, hasta luego.

0: 12:32 en la República Argentina, señoras y señores. ¿Qué dicen los oyentes?
1: Bueno, dicen que están muy contentos con el programa, que, bueno, hoy estamos transmitiendo desde el estudio, desde la Casa Blanca. El viento nos mató, señores. Y hay muchos por allí que dicen, che, tenemos ganas de verlos, vamos el próximo viernes si el sol nos acompaña. Igual, hay que decir que con lluvia, con sol, hemos transmitido a la gente, pero se ha acercado al móvil. Hemos tenido unas experiencias increíbles. Hoy no ayudó el viento, la verdad que estaba muy, pero muy fuerte, y va a seguir así, ya lo dice el Servicio Meteorológico Nacional. Hay que atajarse porque se viene un viento fuerte con presencia ya en la noche de hoy, sábado y domingo. Pero que claro que sí, por supuesto, vos estar. Y ojo, porque se viene el recorrido por todo el país. En cualquier momento hay que cargar el tanque del móvil. O sea, no sé si hay colaboración por parte de nuestros compañeros, un poquito cada uno. Arrancamos el móvil y nos vamos a recorrer el país. Por lo pronto, estamos en vivo en esta edición de día viernes, siempre bastante más relajada, pero con tus audios, con tus textos, con tu participación en el 1144-000590.
0: Bueno, muy bien. 12:33 en la República Argentina. ¿Qué tenés, Galera?
2: Más de 30 años de la muerte del...

0: del padre José María Pantaleo, el famoso padre Mario. Bueno, a partir de este momento, la gente del Vaticano va a tratar de empezar los trámites para la beatificación del padre Mario. ¿Se acuerdan que hay una película hecha con él en las manos, con Graciela Borges y Jorge Marrale? Bueno, ahora el Vaticano empieza la beatificación del padre Mario, este cura sanador de González Catán.
1: Bueno, muy bien. Gran noticia. 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
1: Charlie, querido, a ver si... producción... Por favor, ¿podemos hablar con Santi Russo? ¿Lo podemos comunicar a Santi Russo?
3: Ahí lo estás llamando.
1: A ver si me lo enganchás a Santi Russo. Ahora quiero hablar con Santi Russo.
3: Es un tema.
1: Ponémelo ahora, quiero hablar ahora con él. Chico, ponémelo ahora en línea, no ahora. 12.35, pausa, ya venimos, dale. Llévalo.
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10: Mediodía, 37 minutos. Reiteramos, desde la conferencia episcopal advierten que cada vez son más las personas de clase media que piden asistencia. Monseñor Marcelo Colombo dijo que son los mismos vecinos que durante años hicieron aportes para sostener las instituciones de ayuda. Colombo aclaró que la Iglesia no es una oposición política, sino que busca hacer una mirada sobre los pobres que quedan invisibilizados. Encontraron al argentino que había desaparecido en España. Lo hallaron a pocas cuadras de su casa en Valencia, en estado de confusión. Lo confirmó su familia. Gracián Scalco, de 52 años, había desaparecido el último martes tras dejar su vehículo en reparación en un taller mecánico. Donald Trump ordenó desclasificar información sobre fenómenos extraterrestres. Son más de 160 archivos, aunque el gobierno norteamericano advierte que se abrirán muchos más. Hasta este momento, esos escritos eran secretos. Están vinculados a anomalías no identificadas, lo que comúnmente se conoce como ovnis. La desclasificación incluye informes de la Casa Blanca, inteligencia estadounidense y la NASA. Seguirá muy ventoso el resto del viernes y muy frío todo el fin de semana. La actual en Capital, 11 grados 6, cielo parcialmente nublado.
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0: Hola Fer, buen día y compañía ahí, la radio 854, Antonio Guerrero del Pino, lo estoy escuchando mientras estoy pintando acá la casa, escuchándolo a ustedes, la verdad que es un juego el pintar, la verdad que alegra la mañana y bueno, lo sigo escuchando.
1: Buen día Fernando y equipazo, soy Flora de Colegiales. Cuídense mucho la garganta, la voz, porque hace muchísimo frío. Obvio que lo saben, pero yo para que se cuiden, porque me encanta este programa y los escucho todos los días. Y ojalá tenga suerte. 541.
2: 12:42 en la República Argentina. Viste que hay una constante con el oyente, ¿no? Sí. Esta reciprocidad que tenemos, que nos acompañan, que están, que viajando, que en la ruta, que en el campo, que en casa, el adulto mayor. Digo, me encanta. Es la gran familia de Radio Continental.
3: Tenemos que volver a la temática que se dio en algunas oportunidades, saludarse entre las propias familias, ¿no? Sí, saludamos a... Yo tengo familia en Neuquén, besos para la gente de Neuquén. Sí, ustedes saben que la señal de Radio Continental los une. Muchos mensajes. Dice, por ejemplo, los escucho desde Miami.
4: Mirá. ¡Miami!
2: Che, recién Paraguay.
3: Y a Uruguay. Maravilloso el programa, Mancini, me encanta. También me gusta Pastichotti, no sé si se escribe así, es un fenómeno.
4: ¡Hola, hola, hola, hola, hola, hola, hola, Miami! Besos para Miami. No, ¿cómo se llama mi gente?
3: No debía haberlo dicho.
4: ¿Cómo se llama mi gente?
3: Lo retiro, no lo vamos a borrar.
4: Mi gente, ¿cómo se llama?
3: Caril Paura.
4: ¿Caril?
3: Paura.
4: Paura, Caril Paura, te mandamos un abrazo muy grande. De toda esta producción, por supuesto, y desde mi programa aquí en
3: Pastichotti. No es ni tu gente, ni tu programa.
2: Chido, ¿qué va a decir Tati Ocaña, que Tati viene con su libro?
4: Me admira tanto, Tati.
3: Bueno.
4: Desde chico.
5: Yo los admiro a todos, sí, porque la verdad que tener la posibilidad de estar acá con ustedes en Radio Continental, que es la radio número uno de Argentina, es increíble para nosotros, para mí.
3: Ay, gracias, Tati.
5: Así que les agradezco la oportunidad a Manchi, que es una de las personas más queridas de la radio de Argentina.
3: Total. Ya
5: no hay que agregar nada en lo que es la trayectoria de Manchi, pero la verdad que es un orgullo para mí tener la posibilidad de estar en el piso acá con ustedes.
2: No, un placer, por favor. Hacele el cheque.
3: Sí, por favor, lo hizo muy bien, lo hizo muy bien. Acá dice un oyente, chicos, se está queriendo salir el sol. Bueno, ojalá.
2: ¿Dónde?
3: Hablan de empanadas, de lentejas. Paren un poco, me da un hambre tremendo. Me engancharía para el Club del Progreso, y claro, cómo no, María, te mandamos un beso. Los oyentes que nos escriben desde distintos rincones de la República Argentina para contarnos cómo están vivenciando este viernes. 1144-000590.
4: Tengo una receta barata.
2: A ver.
4: Viste que uno es buen cocinero, como Pastichotti. Pastichotti, yo próximamente voy a abrir un bar con comidas.
2: Sabés
4: con...
2: que la pegaría, ¿no?
4: La pego.
5: Pastichef. Nada.
4: Claro.
2: En la esquina del canal hay un localcito.
4: Vamos, nos metemos.
3: ¿Cuánto la llave?
4: ¿Eh? La calabaza, la de Halloween. La calabaza, claro, que no está cara. Está a buen precio. Le corta la parte de arriba, como la tapita. Sí. Le saca la tapita y le saca todo lo que es la semillita.
2: Sí, sí.
4: Lo limpia con una cuchara. Le pone un poquitito de aceite de oliva y un poquitito de sal al horno.
2: Sí.
4: 50 minutos.
2: Sí.
4: Toca la calabaza por fuera, tiene que estar blandita.
3: ¿Tiempo más o menos?
4: Blandita.
3: Una hora.
4: Sí. Una hora más o menos. Y en una sartén aparte usted prepara lo que le sobró del mediodía. Si es pollo, tiene una cebollita... El pollito lo mezcla con cebollita.
2: Gourmet.
4: Con cebollita, con alguna verdurita que tiene, si tiene alguna batatita, una papita, eso lo hace en la sartén. Todo eso lo mete adentro de la calabaza, condimentadito. Lo deja dentro del horno, apaga el horno y espera media hora, 40 minutos. Y después con una cuchara le saca la tapita a la calabaza, revuelve lo que quedó ahí adentro en un plato calentito. Le pone quesito por arriba para que se derrita.
3: Suspira Marcelo Tauro. Se ve que se le hizo agua a la boca.
2: ¿Cómo se llama ese plato?
4: Se llama Pastichotti. Te calienta el mediodía. Para las jubiladas. Para mis jubiladas. La noche se perdió en tu pelo.
6: Uy, Dios.
4: Te hago sando, te hago lo que quieras.
2: Pastichotti, tengo ganas de escuchar.
5: Tremendo Pastichotti.
2: ¿Qué tiene ganas de escuchar? ¿Sabes que tengo? La está rompiendo toda, ¿eh?
4: ¿Con qué?
2: Toda Arjona en el Movistar, ¿eh?
4: Ah, sí.
2: 13 recitales. 13 recitales.
4: 13, por ejemplo.
2: ¿Lo tiene?
4: Te conozco.
6: Laura Luz, hasta la punta de los pies. Sé que roncas por las noches y que duermes de revés. Sé que dices que tienes 20 cuando tienes 73.
3: No.
6: Dime si él te conoce la mitad. Dime si él te ama la mitad de lo que te ama este perro.
3: Este loco.
6: Que dejaste en libertad.
2: El aplauso, vamos.
3: Así que tengo 73. Ahora te dan todos los virus a vos.
5: Todo, virus.
2: Ahí estaba Maderna. Maderna, le mandamos un cariño grande. Por favor.
4: Maderna estaba sentado acá al lado ayer.
2: No vino ayer, antes de ayer.
3: Pase,
2: venga. Nada, no se ponga mal. Venga. Claro, hace frío, el hombre viene todo emponchado.
3: Se le hace agua la boca con la receta.
2: Está, lo que pasa es que, no sé, está, creo que están peleados con Pastichotti, no sé qué pasó. Vení, pasa. Hola, Marcelo, querido, ¿cómo
3: va?
2: Hola,
3: Marce.
7: Hola.
3: ¿Por qué con barbijo? No entiendo.
7: Porque tenemos... Es un virus caminando, Laurita.
3: Pero no, le están haciendo bullying No me gusta.
7: Bien, con un poquito de frío, pero contentito. Está Tatito. Vino a presentar el librito.
2: Tati Ocaña.
7: Sí. Tatito Ocañita.
3: Sí, todo chiquito.
2: ¿Va a estar en la feria del libro?
7: Va a estar en la feria. Tatito, ¿cómo se llama el librito que vas a presentar?
5: ¿Quién es más grande, Álvaro?
7: No soy.
5: Perdón, no, lo tenés al lado, perdóname, no te veo. Entre tanto micrófono no te veo.
2: No, él es Marcelo Tauro.
7: Yo soy Marcelo Tauro.
2: Álvaro es el representante. No se mete, Álvaro.
3: Son dos personas distintas.
2: Álvaro no se mete. En verdad son tres, porque Álvaro inventó a Pastichotti y mirá ahora dónde está Pastichotti, ¿no? Sí. Ya no se lo puede tocar.
3: Sí.
2: Y de la mano de Pastichotti vino mi querido amigo, ¿no? Marcelo Tauro, yo lo banco. Pero Álvaro es como que lo representa. Porque hacen charlas.
3: Los explota
2: demás.
3: Para mí, pero
7: Álvaro es el que el cobra.
5: Claro.
7: Alvarito es el que cobra.
3: Cuando puede.
7: Pero cobra por cuatro personajes.
3: Ah, mira.
7: Estaría bueno que empiecen a valorar.
3: Opa.
7: Eso.
3: Reclamo.
7: Son cuatro.
2: Tatito.
7: Sí. ¿Cuatro? Y estamos con Tatito. El libro se llama.
5: ¿Quién es más grande? Marcelo.
7: ¿Quién es más grande? Y de eso se trata la vida. ¿Quién es más grande? ¿El más chiquito o el más grande?
3: A veces se hace
7: Está
3: grande.
7: Está el dicho ese que dicen, lo bueno viene en frasco chico.
3: Mentira.
7: Y el veneno también.
3: Igual el chiquito puede pasar a ser grande, el grande claro. Puede pasar a ser chiquito, ¿no es cierto?
7: A veces el que es muy grande tiene corazón chiquito. Y el que es chiquito tiene el corazón grande. Y es lo que dicen de los enanitos.
3: ¿Qué dicen de los enanitos?
7: Que la tienen grande.
3: ¿El corazón?
7: El corazón.
2: La vida.
7: Sí. La vida.
3: Qué lindo.
7: Lo que le sacó de un lado...
2: La cabecita.
7: Lo que le sacó de un lado, sí. Se lo dio en el otro.
3: ¿Y usted, Marce, chiquita o grande?
7: Yo soy grande con corazón chiquito.
3: No creo.
7: Yo soy más juguetón.
3: Ah, mira.
7: Porque la vida es eso. La vida es un juego.
2: Es un juguete.
7: Y le voy a pedir a Tatito si me saca... Yo hago las cartas holandesas y el horóscopo holandés.
5: Vale.
7: El lunes que viene voy a estar en la Feria del Libro.
3: Chibeli.
2: Upa.
7: Ahí voy a estar presentando.
8: Estar el martes.
7: El martes.
8: Sí, porque el lunes se termina la Feria del Libro.
7: ¿Cuándo termina?
5: El
7: vos lunes. Me pasaste la fecha, forro.
2: No, con razón, pelotudo. Namasté, todos a ver.
3: Namasté.
2: ¿Pero por qué pasa?
3: Porque
2: me buscan.
7: Una cartita que saqué, Tati. Saca una cartita.
2: Saca una cartita, Tati.
7: Ahí, acá la a ver, tengo. Acá está.
2: Sí.
7: Salió el 33.
2: Lindo número.
5: ¿De mano?
7: 33.
2: Lindo número.
7: Los tres patitos.
3: ¿Dónde dice otra? Eso? Yo no lo veo.
7: En el horóscopo holandés. ¡Callate, vos!
3: ¡No!
7: Apestoso.
2: ¡No!
7: El namasté.
3: Namasté.
7: Después te voy a hacer...
3: Perdónalo, Laura,
7: voy a hacer un pasaje de manos para que se te vaya la gripe.
8: Una limpieza.
7: Y se la vamos a pasar a unos de producción. Que si falta uno de ellos, no pasa nada.
3: No seas malo.
7: A ver qué salió. Salió el 8, la cachimba.
3: Cachimba, ¿con B larga o con B corta?
7: Cachimba con B larga. Es el agujero que se hace en la tierra. Ajá. Que hacían los antiguos indígenas. Ajá. Para que el agua salga de la tierra.
3: Brote.
7: Y pura. Ellos tomaban el agüita de ahí.
8: ¿Mira?
7: Después que, por supuesto,
3: qué estudioso usted, Marcelo. ¿Mm?
7: Claro, yo me dedico a eso. Porque después la hervían y esa agua la tomaban.
3: Lo que
7: hay. Porque si tomás el agua de cachimba te agarra una cagadera.
3: Hay que hervirla, sí o sí. ¿Usted probó el agua de cachimba?
7: Yo he tomado agua de cachimba y me sacó hasta... ¿Te acuerdas las pelotitas? ¿Te acuerdas las pelotitas de los cumpleaños de nene, aquellas grises? Tres de esas salieron. Eran balines.
8: ¿Por qué no terminamos con esto, Mancini? Pues la verdad no tiene nada que ver, hay un invitado.
4: ¿Pero por qué no te vas un poco a la mierda?
7: Namaste.
9: ¿Cómo se pone así?
7: Namaste, porque galerita me busca.
9: Pausa, despachamos, 12:52. Ya venimos hoy con Tati Ocaña, aquí con su libro. Y por supuesto, a ustedes agradecerle infinitamente. Familia, ¿dónde se comunica, señora?
3: A través del 1144-000-590. Estamos en vivo en la radio que escucha el país en una mañana, mediodía y ya parte de la tarde. Estamos arrancando la tarde en la mañana de Continental.
9: A lo largo y a lo ancho del país. Gracias por acompañarnos, por dejarnos permitirnos ingresar en su hogar. Hacemos una breve pausa, despachamos hasta las 2 de la tarde. Estamos juntos en esta radio líder, Radio Continental M590 para todo el país. Ya venimos, dale.
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0: 10:56 en la República Argentina.
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0: Tati, querido, ahora para la Feria del Libro, para leer bien el libro de Tati Ocaña. Tati, contame, nosotros ya vamos a poder, por supuesto, la próxima semana, contar con ese libro, ¿no?
3: Sí, vamos a poder contar con el libro en las librerías Caras y Caretas. Y próximamente en todas las librerías del país van a poder disfrutar de la investigación periodística más vendida de Argentina.
2: ¡Epa!
3: Con 5.000 ejemplares entre físicos y digitales. La verdad que ha sido un boom. El tema es demoledor, quién es más grande. Y digamos, la investigación es el argumento del porqué. Y lo bueno es que le abrimos la mesa a todo el fútbol argentino. Periodistas, dirigentes, futbolistas, hinchas y socios de todo el país.
2: ¿Cuánto te llevó a escribir este libro?
3: Y estuvimos haciendo una preproducción de 4 años.
2: Qué bárbaro, ¿eh?
3: Porque costaba,
0: 4 años, ¿eh?
3: Tuvimos que recorrer instalaciones para hablar de inferiores, de infraestructura. Bueno, la verdad que son 36 parámetros de contabilización que pusimos sobre la mesa. Votó el fútbol y Argentina tiene 7 equipos grandes, muchachos, no 5. Y no tienen todos, digamos, la misma grandeza. Si quieren, en un ratito, del 7º al 1º, les podemos relatar.
2: Pará, está buenísimo. ¿Nos va a decir?
1: Y lo tiene que decir porque es adelanto exclusivo de Mancini 590 antes de la presentación en la Feria del Libro.
0: Que vamos a agradecer al Grupo Octubre, ¿no?
3: Sí, la verdad que se han portado de maravillas y sobre todo han tenido la grandeza de darle la mano a aquellos escritores independientes que no tienen por ahí tanta visibilidad y tanta chance de mostrar su trabajo. Así que tuvimos la posibilidad de reunirnos con el equipo de Víctor Santamaría, al que le agradecemos nuevamente. Y la verdad que para nosotros, escritores de base, tener la posibilidad de jugar una gran liga como claro, la chance que nos están dando, es muy importante.
0: Le vas a dedicar un libro a Víctor, ¿no?
3: Pero por supuesto, la verdad que ha tenido, la verdad que con nosotros, con escritores independientes, una magnífica idea de sumarnos a su equipo.
0: Vos sabés que yo valoro mucho, y no es esta temporada, sino distintas temporadas que venimos ya trabajando en Mar del Plata, temporada número 24, la que hicimos la última, y la que haremos ahora, cumplimos 25 años en la ciudad de Mar del Plata. Pero digo, cuando las producciones independientes son atendidas, y esto que es una producción independiente, a veces cuesta mucho llegar al medio, ¿no? Y que hayan recabado y acompañando, por eso digo, me parece maravilloso lo del Grupo Octubre, lo de Víctor, bueno, nos sorprende, sabemos, siempre acompañando la cultura, el deporte, las distintas acciones, ¿no? Fíjate lo que es hoy el turismo en carretera en Canal 9, y esto habla muy bien de la gestión, así que me pone muy contento. Y por supuesto, ese libro también tiene que haber, un libro para Fer Mancini, ¿no?
3: El primero, Fer, la verdad, porque vos confiaste en nosotros ya hace rato.
0: Siempre, acompañándote, sí. Te vengo acompañando.
3: Sí, la verdad que sí.
0: Esto es como que lo sigo de potrillo.
3: Es un orgullo que una investigación autogestionada. De hecho, nos hacían muchas entrevistas, más que nada preguntando no solo la temática del libro, que es muy atractiva, por supuesto, claro, quién es más grande, sino para preguntarnos más bien cómo habíamos hecho, cuál era el know-how que nos había permitido llegar a los grandes medios de comunicación, justamente.
2: Esto es hablando solo de los equipos, ¿lo van a hacer con jugadores también?
3: Estaría muy bueno, ¿eh? La verdad que Álvaro estaría espectacular.
0: Y lo tenés que hacerlo.
2: Viste que siempre te preguntan, ¿quién es más grande, Pelé o Maradona?
0: Las comparaciones son odiosas. Pero tenés que hacerlo.
2: ¿Mancini o Pastichotti?
0: No, vos. Yo no compito.
2: Para mí, vos.
0: Yo no compito.
2: Para mí, vos.
1: Mancini.
2: Yo no compito.
0: Señoras y señores, llegamos a la 1:00 p.m. en punto en toda la República Argentina. ¿Saben quién está en los estudios porque vamos a cantar en vivo?
2: ¿Quién está?
0: Matías Rojas. Le damos una
2: aplauso. ¡Vamos, Matías!
0: Mati, querido, ¿cómo estás?
4: ¿Cómo, hermano? Bueno, contento. Contento de llegar acá, a la Radio Continental, Buenos Aires. Y bueno, hace ya una semanita que estamos aquí en Buenos Aires haciendo prensa y presentando este primer disco, así que contento.
0: Bueno, muy bien. Por supuesto, parientes de Jorge, ¿no? De toda la familia.
4: Sí.
0: ¿Del indio?
4: Exacto, son mis tíos. Yo soy hijo de Alfredo, que es el más chico de los tres. Y
0: claro, recordemos, Rojas son tres hermanos.
4: Exacto, sí, sí.
0: Está el indio Rojas, está Jorge uh-huh.
4: Y Alfredo. Sí. Y bueno, de ahí desciendo yo, digamos.
0: ¿Vos sos hijo de Alfredo?
4: Sí.
0: Mirá.
4: Sí, sí.
0: Mira qué linda familia, ¿eh?
4: Sí, muchos sí. Años. Somos muchos y bueno, acá estábamos con la música, no podíamos esquivarle porque, va, en realidad sí se podía, pero de niño estuve con el bombo, con la guitarra, cantando en las peñas, en los actos patrios, casi sin querer y cuando tuve que decidir qué estudiar, o sea que al principio dije... me voy a inclinar por abogacía. Y después, por una u otra cosa, yo estaba todo el tiempo con la guitarra y digo, no, yo tengo que estudiar algo que esté relacionado.
0: Bueno.
4: Entonces, hice el profesor de música, terminé y bueno, y acá estamos con el disco de canciones propias y bueno, ahí vamos, metiéndole.
0: Matías Rojas, Servicio Informativo Continental. Después del servicio informativo. Se viene Mati. Nos va a deleitar con su música, dale.
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6: Una de la tarde, 3 minutos. Temperatura 11 grados 6, cielo parcialmente nublado. Un viernes con agenda cargada para Manuel Adorni. Tras inaugurar una planta automotriz en Zárate junto a Karina Milei, ahora habla con la prensa antes de la reunión con ministros.
7: Manuel Adorni brindará en instantes una conferencia de prensa y se realizará antes de la reunión de gabinete prevista para las 14 encabezada por el presidente Javier Milei. Se trata de la segunda conferencia en la misma semana. En la primera, el jefe de gabinete insistió en que solo dará explicaciones ante la justicia respecto de las causas que lo involucran y señaló que difundirá su patrimonio cuando venza el plazo legal. Fabián Del Monte, Servicio Informativo Continental.
6: Hay alerta naranja en toda la costa media sur bonaerense y esperan vientos de hasta 90 kilómetros por hora y olas gigantes. Piden a la población evitar salir de sus casas. En varios municipios, además, suspendieron las clases. Esto lo detalló en Continental Fabián García, director de Defensa Civil bonaerense.
8: En el sur de la provincia y en los municipios costeros. Y la mayor afectación es por el viento. Vamos a tener vientos muy intensos, sobre todo a partir de la tarde de hoy, viernes, hasta mañana a la mañana. De Rosales, Montehermoso, Dorrego, Tres Arroyos, Patagones, San Cayetano, Necochea, Lobería, Ciudad Porredón, Mar del Plata, Pinamar, suspendieron clases. Algunos de ellos turno mañana, el sí. Resto suspendieron todo el día. Sobre todo no circular por las zonas costeras.
6: Llegará de madrugada el próximo domingo el crucero con hantavirus a las costas de Tenerife. El operativo sanitario será muy estricto para repatriar a los pasajeros extranjeros a sus respectivos países y trasladar a un hospital de Madrid a los españoles. La patóloga Marta Cohen, que reside en Londres, dijo que el accionar inicial dejó abierta al mundo una ventana de riesgo. Para la médica, el virus salió de Ushuaia, destino original del buque turístico de lujo. Por Continental, Cohen recordó que la cepa Andes, única transmisible en humanos, tiene una mortandad del 50%. Agregó que Argentina lidera las listas mundiales de hantavirus.
9: Yo creo que este virus salió de Ushuaia. Salió de Ushuaia porque de ahí salió el barco. Este matrimonio lo tomó el 1 de abril y el primer fallecimiento fue el hombre el 11 de abril. Sí. Fíjate, la incubación es de 3 hasta 42 días. Pero Argentina está considerada por la Organización Mundial de la Salud como el país con más número de casos en el último tiempo. O sea, lidera el número de hantavirus en América. En el año, entre junio del 2025 y mayo del 2026, 101 casos, que duplicaron a los 50 casos que había habido el año anterior.
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6: Muy ventoso hoy, mañana sábado, cuando estará mayormente nuboso e inestable, con mínima de 7 y máxima de 13 grados. Excelentes condiciones el domingo, mucho sol y máxima de 16. La actual en Capital, 11 grados 6 décimas, cielo parcialmente nublado.
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0: 8 minutos, sí, pasaron de la 1 de la tarde en toda la República Argentina. Agradecemos a los oyentes, señora, por
1: siempre
0: favor.
1: Siempre que se comunican con nosotros a través del 1144-000-590 en esta jornada que no está tan linda en la ciudad de Buenos Aires, pero es verdad, está saliendo el sol. Mira, tenemos imágenes de la zona de Costanera, está ahí queriendo salir el sol, ya no más lluvias. De hecho, el sol va a tener mucha presencia el sábado y el domingo, no va a alcanzar para elevar la temperatura, pero viste que el frío no es del invierno, del otoño, ese frío que pones la cara al sol pero te calienta la carita, eso vamos a poder tener el sábado y domingo, pero agárrate a algún lado porque te volás con el
0: agarrate
1: viento.
0: Catalina, claro. Agarrate Catalina. ¿Está bien dicho, profesor Jiménez? Agarrate Catalina.
1: No está el profe Jiménez.
0: No, pero está Barito. Le vamos a preguntar a Pastichotti. Pastichotti, ¿está bien dicho agarrate Catalina?
2: Está bien dicho, por supuesto, Fernando Mancini. Ay, 590.
1: Por Dios.
0: Gracias, Pasti. Gracias.
1: No.
0: Gracias. Que la rompe todo en polémica en el bar, cada noche la rompe, Pastichotti la rompe. Señoras y señores, hay un periodista de fuste, partidario, por supuesto, independiente, que hemos trabajado juntos, lo conozco de potrillo, y ha crecido tanto, es Santi Waddell, que está en línea para charlar con nosotros. Santi, querido, ¿cómo estás? Gracias por atendernos, Fer Mancini, en Radio Continental, te estamos escuchando.
3: Fer, querido, ¿cómo andás? Un placer saludarte, ¿cómo andan? Abrazo para todos.
0: No, el placer es mío, Santi, querido, y vemos que has crecido tanto, y como, por supuesto, cuando uno tiene que hablar de independiente, va a la fuente, ¿viste? Y uno va a la fuente por lo que está pasando, lo que está ocurriendo. Nos llegó esta información. Independiente tiene que viajar a Rosario Central y no dejan ingresar periodistas partidarios. ¿Es así? ¿Qué pasó?
3: Es correcto, Fer. Son horas de convulsión en Independiente. Primero y principal por las declaraciones de Néstor Grindetti, que cayeron mal en Rosario Central, le cayeron mal al presidente Belloso. Néstor Grindetti salió en el día de ayer en horas del mediodía a hacer un posteo en redes sociales, también habló en Radio La Red, queriendo condicionar el arbitraje, a sabiendas de que en el último tiempo Rosario Central ha recibido fallos a favor polémicos, pero fue una sorpresa para el mundo del fútbol, para el mundo del fútbol argentino, estas declaraciones de Néstor Grindetti, posteriormente de Cristian Ritondo, que también habló en horas de la noche, hablando de que los árbitros que van a impartir justicia el fin de semana, el día domingo, han perjudicado a Independiente. Falcón Pérez como árbitro principal, Lucas Novelli como VAR, y eso cayó muy pero muy mal en la comisión directiva de Rosario Central, Fer. Y ayer, por la tarde, desde Rosario, tomaron la decisión de no acreditar medios partidarios de Independiente para este partido clave de octavos de final del domingo. A mí me decían, Fer, ayer por la tarde, ayer por la noche, que había intervenido la Liga, que Independiente, mediante Carlos Montaña, que es el vicepresidente de la institución, el hombre que representa al rojo en la AFA, se hizo el intento de dar el brazo a torcer, pero hace un rato se hizo oficial, Fer, y ya en Independiente, ya los medios partidarios saben que no van a poder asistir al partido del domingo. El comunicado de Central fue que no están dadas las garantías de seguridad para que los medios del rojo puedan acudir a este partido. A mí, a título personal, la verdad, vergonzoso.
0: Santi, te cuento, nos llega a la mesa de trabajo un comunicado de la Secretaría de Prensa del Club Atlético Independiente. ¿Querés escucharlo?
3: Dale.
1: Sí. Desde la Secretaría de Comunicación y Prensa del Club Atlético Independiente, queremos informarles que hemos recibido una comunicación oficial desde Central, mediante la cual se nos notifica que no pueden garantizar la seguridad de los periodistas partidarios de Independiente que asistan al estadio en la próxima fecha. En virtud de ello, no estarán aprobadas acreditaciones para esta cobertura. Desde el club les recomendamos no concurrir por sus propios medios, priorizando su integridad personal.
0: Claro, claro.
1: Como alternativa, ponemos a disposición las cabinas de transmisión del Estadio Libertadores de América para que cada programa pueda realizar su cobertura desde nuestras instalaciones. En las próximas horas estaremos enviando un formulario para que puedan solicitar el espacio, coordinar los detalles de la transmisión y quedamos, como siempre, a disposición ante cualquier consulta.
0: ¿Escuchaste este comunicado, Santi?
3: Sí, Fer, lo escuché con atención, incluso lo había leído porque lo mandaron hace un ratito desde Independiente a un grupo que estamos los periodistas partidarios y nacionales. La prensa nacional va a poder asistir al partido, pero Independiente es el único club que no va a tener prensa partidaria, Fer, en el partido, con lo importante que son los medios partidarios, que tienen que realizar diversas tareas, transmisiones. Por ejemplo, mi medio partidario no va a poder estar el día domingo, lo cual fue una sorpresa grande para mal. Así que una lástima realmente que por temas políticos, que por temas entre dirigentes, la prensa independiente no pueda estar en el partido.
0: No nos olvidemos de la libertad de prensa, ¿no? Porque esto es condicionar a periodistas.
3: La verdad que sí, Fer, para mí es vergonzoso. A ver, una cosa es lo que se digan entre dirigentes, las declaraciones de Grindetti que cayeron mal en...
0: ¿Pero qué culpa tienen los medios partidarios de ir a cubrir este partido? Absolutamente nada, porque entiendo que hay periodistas partidarios que quizá no comulgan con Grindetti, con el presidente, y tienen que ir a ejercer su trabajo, me parece, ¿no?
3: Por supuesto, ningún medio partidario, ninguno de nosotros, hablo también en voz de los medios partidarios porque tengo mi medio, conozco muchos colegas, no vamos a poder estar el día domingo y no tenemos la culpa de temas entre dirigentes, temas entre presidentes. Salió a hablar Grindetti, quiso condicionar el arbitraje, cayó muy mal a Belloso y es un tema que tienen que dirimir entre ellos, ¿no? Tanto Belloso,
0: a ver si...
3: la comisión directiva, como Grindetti y su gente, pero ya la decisión está tomada, Fer, es una pena realmente no poder asistir al partido para trabajar.
0: No hay vuelta atrás a esto, ¿no? No hay vuelta atrás.
3: Ya es un hecho, Fer, ya es un hecho. Y como te decía, intervino la Liga, Carlos Montaña, vicepresidente de Independiente, se involucró, claramente no pudo tener efecto, no le dieron lugar. La Liga intervino, pero fueron firmes, tajantes, desde Rosario Central. Belloso tomó la decisión el día jueves y hoy la ratificó y ya han llegado los pedidos rechazados a todos los medios partidarios. Así que no va a haber prensa y me parece llamativo, ¿no?, que digan desde Central que no pueden garantizarle la seguridad. Me parece un poco mucho.
0: Y ustedes van a ir al Libertadores de América, como dijo este comunicado, ¿no? Porque le van a abrir las cabinas para que puedan ejercer el trabajo.
3: Exactamente, el Rojo se puso a disposición de los medios partidarios y tal cual leyeron ahí, está abierto el estadio a disposición para que se haga la transmisión desde las cabinas del estadio. La verdad que es una pena, Fer, porque es un partido trascendental.
0: A ver, ayúdame un poco. Está Tati Ocaña, que lo sumo a esta charla. Tati, digo, yo que tengo uso de razón... me parece que esto no ocurrió nunca, ¿no? Que no dejen entrar a medios partidarios una transmisión.
4: La verdad que es la primera vez que escucho algo así. Yo que tuve la posibilidad de recorrer todos los estadios del país, nunca tuve un inconveniente de esta naturaleza. La verdad que la gravedad institucional que esto, digamos, está determinando es un precedente muy, muy, muy feo para lo que viene.
0: Bien, Santi, querido, queríamos agradecerte, felicitarte por tu presente, por supuesto, pero bueno, como se trata de Independiente, queríamos ir a la fuente, por supuesto, uno de los programas más exitosos que es el de ustedes, así como periodista partidario de Independiente, queríamos tener la palabra y la confirmación de este comunicado de prensa, que los medios partidarios no van a poder viajar a Rosario Central y van así a cubrirlo desde el Libertadores de América, que se le va a asignar las cabinas pertinentes a ustedes para la cobertura. Te mando un abrazo, Santi, querido, y gracias por el tiempo,
3: A vos, Fer, gracias por llamar. Abrazo grande y lo mejor.
0: Abrazo enorme. Santi Guadel compartiendo con nosotros este comunicado que realmente a mí, yo te digo la verdad, no creo que haya antecedente de esto, ¿no?
4: No, la verdad que nos deja helados a todos porque no es la forma en la cual un club...
0: Más allá que comulgue yo, ¿no?, con lo que diga el presidente, ¿no?, dependiendo de este caso de Grindetti.
4: No, seguramente la declaración de Grindetti, por supuesto, que también deja mucha tela para cortar, en base a una especulación deportiva posterior, pero más allá de la declaración de Grindetti, ¿qué tiene que ver...?
0: Los periodistas partidarios tienen que ir a laburar. 13:16 en la República Argentina. Señora, por favor, agradecemos infinitamente a los queridos compañeros municipales de Capital, Sutecba, municipales de Capital, vamos.
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0: Bueno, señoras, señores, lo prometido, Pastichotti, Matías Rojas va a estar con nosotros. ¿Cómo lo presentaría Pastichotti en la mañana de Continental?
5: Señoras, señores, enciendan las radios, suban el volumen, llega... Pasame más data que quiero ampliar un poco.
1: Tendría que haber investigado Pastichotti, sí, usted, mínimamente.
0: Matías Rojas, la familia Rojas.
5: Matías Rojas.
0: Ese sobrino de Jorge, de
1: Matías Rojas.
0: Del Indio Rojas.
1: No hay
5: amigo
1: nada
5: de Burlando, dice.
0: No. ¿Qué tiene que ver Burlando?
5: La previa.
0: Bueno. Señoras y señores, llega el escenario mayor de Radio Continental y para toda la Argentina, un hombre que tiene y cala profundo
5: Matías
0: en
5: Rojas.
0: El corazón.
5: Matías Rojas.
0: Dígalo usted.
5: Matías Rojas.

0: Menotti, por favor.
1: Qué lindo
2: timbre de voz, ¿no?
1: Y ahí están esos timbres de los Rojas ahí, hay en algunas notas, pero bueno, tiene identidad propia. Esos tonos raritos que hace, mete dedo loco ahí, ¿eh?
2: Perdón, digo, ¿es todo autoría, todo de tu autoría eso?
3: Sí.
2: ¿O cantás canciones del tío?
3: La mayoría son de mi autoría, de este disco. Son 7 canciones de mi autoría.
2: ¿Cómo se llama el disco?
3: Simple y Natural.
2: Simple y Natural.
3: Sí.
2: Mirá.
3: Y...
1: como yo.
3: Como...
2: pero déjelo al artista, por favor.
4: Pero necesita bueno, es un ser momento, protagonista.
2: Es el momento de él. Patichotti, por favor.
4: Por Dios.
1: ¿Cómo seguí?
4: Un poco de humildad.
3: Yo quiero unos lentes también, como tiene ahí.
1: ¿Cómo no?
3: No,
1: Optica New. se lo vamos a mandar.
2: 150.000.
3: Sí.
2: ¿Y del tío haces algo o no?
3: De mi viejo y de mi. Y de mi tío Jorge, bueno, mi tío Jorge produjo este disco. Hago. Hay una canción del disco que se llama Viejo Coplero. Son coplas de mi abuelo, en realidad, abuelo Lucio, y que Jorge musicalizó, digamos. Comparto un poquito, sí.

0: qué lindo. Debería cantar folclore este chico.
1: Ah, no, querido, por favor.
0: Es bueno.
2: ¿Sabés quién me escribe?
0: ¿Quién te está escribiendo?
2: Quique Teruel.
0: Quique Teruel.
2: El miércoles va a estar con nosotros Quique, ¿eh?
3: Ah.
1: Qué lindo.
2: El miércoles está en vivo Quique Teruel. El miércoles Quique Teruel en vivo, ¿eh? Así que vamos a
1: ver. ¿Cómo se arma rápido, viste, Fer? Se va generando.
2: Che, el lunes está Diango, ¿no? El lunes está confirmado Diango.
1: Qué semanita que nos espera, ¿eh?
4: Vamos.
2: Estuvo Valeria Lynch. ¿Confirmado Diango?
1: El lunes.
2: Confirmado. Estuvimos con Valeria. Qué linda la nota con Valeria.
1: Todavía sigue habiendo comentarios en el posteo.
2: Qué linda nota con Valeria Lynch.
0: Tengo una pregunta para Matías. Ah. ¿Ya te estás presentando en festivales?
3: Sí, este...
0: Qué bien que estuve, ¿eh?
1: Era básica la pregunta, pero bueno, está bien.
3: Este verano estuvimos en Cosquín y Jesús María por primera vez.
0: Ah, bueno.
3: Y bueno, tremendo. Tremendos festivales. Nosotros ya venimos hace 5 o 6 años ahí andando en peñas, bares, donde
0: sea. ¿Vos tenés banda?
3: Sí, tengo una.
2: ¿Cuántos son?
3: Somos 6 en escenario.
2: Mirá.
3: Y no me quisieron acompañar esta vez.
1: ¿Qué? ¿Qué pasó?
3: No, porque bueno, era un viaje rápido y bueno, no pudimos por cuestiones de trabajo. Pero sí, estuvimos este verano en los festivales y bueno, muy, muy emocionante estuvo, la verdad que. Lo vimos a pleno ahí. Así que, bueno, seguimos andando.
2: Sí, está el hijo también de Jorge cantando, ¿no?
3: Sí, mi primo, Lautaro.
2: Lautaro, también. Mirá vos, ¿cómo
1: de
2: se
1: de familia, van? Por favor.
0: Y además, todo, recién estábamos hablando de Independiente, además. Todo tiene que ver con todo.
1: ¿Qué tiene que ver Independiente?
0: Y los Rojas, Independiente.
1: No, de verdad que hay que ser un plano. Hay que ser un
0: plano. La campera. Para... Pero señor, estamos hablando...
1: Él quiere meter algo, viste, tira
2: todo. Él quiere aportar algo.
1: Algo, dice, y lo...
2: ¿Viste? Dice, algo
1: pobre
2: tengo que aportar.
1: Le dice que sí, viste.
2: Tengo que aportar. Sí. Tenemos, a ver, 13:24, tenemos que vender. 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Va a estar prendido,
1: obviamente.
2: Prendido fuego porque mañana Boca recibe a Huracán.
1: Qué fecha, ¿eh?
2: Qué partido, por Dios.
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2: Bueno, ¿hay tiempo de una chapita? ¿Hay una más? Sí.
1: Sí.
2: ¿Tenemos tiempo para una más? ¿Podemos?
3: ¿Hay una más?
2: Sí, no. Dale, antes de la pausa. Dale.
3: Bueno.

0: maravilla, por Dios.
1: Me encantó, la canción.
0: Gracias. Mirá el mensajito que llega. Hola, Fer, querido, te estamos escuchando en la ciudad de La Plata. Un beso grande para Tati. Qué lindo la música, qué lindo programa, nos acompañan. Qué hermoso escuchar a Mati. Un ejemplo para una sociedad que a veces castiga a la juventud. Son realmente un ejemplo.
1: Sí, qué lindo.
0: Los adoro. Marta, de la ciudad de Las Diagonales.
2: Bueno, muchas gracias, Marta.
0: Hola, Fer, querido, la música es sanadora. Un beso grande para los Rojas y en especial para Mati. Equipo, qué programa, por Dios. Gracias por acompañarnos todos los días. Son geniales. Un beso grande para esa mesa hermosa. ¿Qué digo mesa? Mesaza.
1: Mesaza, me encanta.
0: Mirá, increíble la gente.
2: Qué lindo, qué lindo.
1: Gracias a todos los oyentes.
2: Qué lindo que la gente escriba y...
0: Y se exprese, ¿no?
2: A veces a nosotros los jóvenes...
1: A veces no nos dan el lugar. En serio, de verdad.
0: Tati, por favor, bancátelo vos, Tati.
3: Es fuerte, ¿no? Este muchacho,
1: ¿eh? Es difícil.
3: Quiere cobrar protagonismo constantemente. Lo tenemos a Matías Rojas acá para que nos cante un temita más.
1: Lo hace mejor que vos, Mati.
2: Media hora y ya se dio vuelta como una veleta. El libro es ¿Quién es el más chico?
0: Señoras y señores, 13:27 en la República Argentina.
2: Perdón, ¿cómo se llama el amigo que está acá y no lo presentamos? Nico. Perdón, Nico.
0: Nico, que es la, por supuesto, maneja todo lo que es prensa, ¿no?
2: Sí,
0: fotografía,
2: sí,
0: prensa.
4: Foto, redes. Foto.
1: Todo, muy bien.
0: Redes, sí. Prensa, foto. Ahora vamos a hacer una foto. Ahora hacemos una foto linda. Che, gracias a la gente de Tierney y Greenox. ¿Vieron el cartel que hizo en El Único?
2: Espectacular.
1: Hermoso, me encantó.
0: El Único, celebra la vida, templo de amistad.
2: Está para prender un fueguito, ¿eh?
1: Che, pero hay que inaugurar
2: ese cartel. Para inaugurar ese cartel.
0: No, no, ya me dijo, ¿eh? Esta semana, no, la próxima, inauguramos, Gomina va a llevar el costillar y se arma un fiestón.
2: Perdón, ¿le puedo decir algo a Gomina? Gomina llevó galleta de campaña,
0: Sí.
2: Y llevó unos choricitos.
0: Impresionante.
2: Impresionante. Hacía tiempo no comía Gomina. Un salamín, Para un salamín no hay mejor que otro salamín.
1: Claro, yo me he comido cada salame, pero...
0: Gracias, a la gente de Tiani. Gracias, José, querido, por estar siempre con nosotros. La familia Tiani. Un abrazo. José, un fenómeno, ¿eh?
1: Un fenómeno.
0: ¿Sabés qué me dice la gente? No lo toman a mal, ¿no?
1: A
0: ¿qué?
1: Ver.
0: Me escriben acá, y esto es textual lo que digo.
1: A ver. Sí.
0: El cartel, ¿a dónde estás? Acá está. El cartel dice...

0: Claro, porque uno lee El Único, celebra la vida, Templo de Amistad, lo mejor está por venir.
1: Qué lindo.
0: Se lo mando.
2: ¿Seguimos agregando otro renglón?
0: Pará, lo voy a llamar.
2: No, dale.
0: Sí, lo voy a llamar.
2: Hay que cambiar la pared.
0: Escúchame. ¿Qué? ¿Mi plata no vale?
1: Preguntale si no podemos poner mis redes sociales abajo.
0: Termínela, por favor. En línea está José Tiani. Le damos un aplauso a José Tiani.
1: ¡Bravo, José!
0: ¡Hola, José querido!
3: ¡Hola! Buenas tardes.
2: Buenas tardes.
1: Buenas tardes, José.
3: Toda esa hermosa gente.
0: ¿Sabes por qué? José querido, ¿sabes por qué te llamo? Primero agradecerte tu generosidad, porque sos un hombre muy generoso. El presidente de una gran familia, sabes lo que te quiero, lo que se te respeta. 40 años cumple Tiani Equinox, no es poca cosa. Así que agradecerte siempre tan generoso para con nosotros,
3: No, por favor, merecidamente.
0: Aparte, José es el responsable de las mesas que sorteamos, todo. Así que gracias, José. Yo, ¿sabes por qué te llamo? Esto lo voy a hacer tipo pastichotti. ¿Viste el cartel que está bárbaro que dice El Único celebra la vida, Templo de Amistad?
3: Sí.
0: Bueno, acá me dice las autoridades.
2: Bueno, salieron recién.
0: Lo que me dicen las autoridades, y está Tati Ocaña. Salúdalo, Tati.
4: ¿Cómo estamos, Pepe? ¿Todo bien, Pepe?
0: Te saluda Tati Ocaña. Ya te voy a contar quién es, palabras mayores, Tiene una de las empresas constructoras más grandes de la Argentina y te va a llevar a laburar a la ciudad de La Plata con él. Pará, cuando yo le mostré el cartel, me dijo, ¿quién hizo esto? José Tiani. Me dice, pero es un fenómeno. Le digo, Tati.
2: Laburan bien.
0: Muy bien. 40 años cumple Tiani, creo.
4: Impresionante.
0: Así que ya te voy a pasar el contacto.
1: Él es mucho mayor.
3: Bueno, muchas gracias.
0: Escuchá, ¿sabés lo que le tenemos que agregar al cartel? Lo hago en vivo. Lo mejor está por venir.
2: ¿Hay lugar para ponerlo?
0: ¿Y cómo no va a haber lugar?
2: ¿Hay lugar?
0: Hay una pared de 5 metros.
4: En cursiva.
1: Tiene más carteles que calle corriente, Manchile.
0: ¿Te gusta?
4: Me encanta.
0: Vos sabés que se lo mostré a Tati Ocaña y me dijo, en perspectiva está perfecto, pero abajo, cerrad. Después de Templo de Amistad, lo mejor, es tu frase, Fer, lo mejor está por venir.
3: Muy bien, muy bien. Su pedido va a ser una realidad.
0: No, pero fíjate, metelo en la compu, probalo y vas a ver cómo queda.
3: Bueno, yo después lo hago y te lo mando.
0: Escúchame, te paso el contacto de Tati. Esta es radio, ¿verdad? Te queremos, José querido. Te queremos.
3: Muchas gracias.
0: Chao, querido amigo. José Tiani es el titular de Tiani Equinox. Cumple 40 años, viejo. ¿Cómo le vas a dar bola?
1: Lo que está por venir son las noticias. Lo mejor.
0: Servicio Informativo Continental.
1: Lo mejor está por venir.
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6: Hora 13:32 minutos. Comenzó la conferencia de prensa en la Casa Rosada con la exposición del jefe de gabinete sobre temas de gestión. Manuel Adorni destacó el rechazo de la justicia a la cautelar que ordenaba la aplicación inmediata de la ley de financiamiento universitario. También calificó de mentirosa la denuncia sobre desfinanciamiento de los hospitales universitarios y su inminente falta de fondos. El expresidente de Núcleo Eléctrica Argentina se presentó espontáneamente a la justicia federal y designó abogado. Demian Reidel es investigado por gastos excesivos e irregulares con las tarjetas corporativas. Reidel negó haber realizado consumos vinculados a rubros como free shop, discotecas, peluquería o entretenimiento y aclaró que no era su rol controlar los gastos del personal. Real Madrid impuso una dura sanción económica a Federico Valverde y Aurélien Tchouaméni. El uruguayo y el francés deberán pagar una multa de 500.000 euros cada uno por la pelea a golpes en el vestuario. El club español aseguró que los jugadores pidieron perdón y se mostraron arrepentidos mutuamente por este incidente. Chaparrones y mucho viento esta mañana, la mínima 7, la máxima 13. Soleado el domingo con 5 de mínima, 16 de máxima. A esta hora 13.2, cielo algo nublado.
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0: tardes, de acá desde Concordia, Entre Ríos, con un viento terrible, frío. Bueno, quería participar. Yo viajo mañana para Buenos Aires, así que ojalá y me saque el premio si puedo ir a comer. Mi nombre es Roxana y mis tres últimos números 991. Saluditos.
1: Hola Fer, muy buenos días o buen mediodía. Te habla Aide. Bueno, la verdad que hablaron del pucherito en Progreso, me tentaron, pero me retentaron. Bueno, que tengan un buen finde, disfrutando de este fresquito invernal. Besos, 631.
2: Buen día, Manchi y equipo. Hermosa mañana fresca, con mucho viento, pero la verdad que linda brigada. Uno puede salir y hacer las cosas que tiene que hacer. Soy Graciela de Lanús. Quisiera ganarme algún premio, si es posible. Mi número es 999. Y por favor, no lo hagan enojar a Marcelo Tauro. Un beso grande para todos. Chao, buen fin de...
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0: 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Ya tengo ganadores, atención, me están
1: enviando.
0: Vamos con los ganadores del Paseo La Plaza Marcelo con terminación documento 268. También se va al Paseo La Plaza Analía de la Torre, terminación documento 143. Se lleva el kilo de cremolati María Mercedes con terminación documento 412. Y también otro kilo se va para Osvaldo Ferrero con terminación documento 049. Por último, Martín Silles se lleva la invitación para ver la obra Cuando Frank Conoció a Carlitos.
2: 13:44 en la República Argentina. Y atención que la semana que viene vamos a tener los libros de Tati Ocaña. Vamos. Para regalar
0: la semana que larga los libros
2: renovado esplendor esta noche hay en ti, qué bonita que estás, qué bien luces así.
3: Mirá que viene Soldán en un ratito.
2: Ahora viene el efeméride, señoras y señores. ¿Tenemos efemérides?
1: Por supuesto, tenemos efemérides de hoy. Puede ser de mañana, de sábado.
2: De hoy.
1: Vamos. No, de hoy. Vamos con las efemérides del 8 de mayo. Un día como hoy, de 1527, el explorador y cartógrafo español Sebastián Gaboto navega por primera vez en el río Paraná. Gaboto lo navegó hasta la desembocadura del río Paraguay un día como hoy de 1527. Para vos, Capel, que no tenías ni idea.
0: No, la verdad que me encanta. Tu cultura general me sorprende.
1: Un día como hoy de 1887, el Papa León XIII corona en el Vaticano la imagen de Nuestra Señora de Luján, patrona de la Argentina, cuya imagen se guarda en la Basílica de la ciudad bonaerense homónima.
0: Buen dato.
1: A unos 60 kilómetros al oeste de Buenos Aires. Un día como hoy, de 1922, nace en la localidad bonaerense de Empalme, San Vicente, el actor, humorista, imitador Jorge Luz.
0: Qué genio. Recuerdo que nos estás trayendo. Me encantó.
1: Protagonizó una cantidad de éxitos, pero lo recordamos en ese dúo magistral, La Tota y La Porota, junto a Jorge Porcel. Un día como hoy del 2025 se celebra el Día Internacional de la Cruz Roja en conmemoración de la fecha de 1828 en la que nació su fundador y empresario activista suizo Henri Dunant. Bueno, y un día como hoy, y quiero, por supuesto...
2: No se ponga melancólico.
0: Ay, Dios.
1: La melancolía me invade.
0: Oh, ¿tenés un pañuelito?
2: ¿Qué año?
1: 1945. Bajamos un poquito la música porque nos vamos a adentrar en esta historia. Julio era un deportista de alto rendimiento. 1945.
2: Para que tomo notas.
1: Toma notas.
0: Julio,
2: sí.
1: Le gustaba hacer deportes de riesgo.
2: Epa.
1: Nadar, bicicleta y correr en la montaña. Una lesión lo dejó fuera por un tiempo.
0: Uy, pobre.
1: Pero él se propuso, Julio se propuso volver al mismo lugar para poder superar ese mal trance.
2: Julio. Qué
1: bien. Julio.
0: Buen desafío.
1: Corrió como el viento, lo disfrutó. Y zas, otra vez la lesión.
4: No.
1: Otra vez tropezó.
0: ¡Ay, no!
1: El médico lo asistió y Julio le dijo, ¿podrás creer? Tropecé de nuevo con la misma piedra.
4: No.
2: Julio le dijo.
1: Ese Julio.
4: No.
1: Era Julio Iglesias.
4: No.
1: Y tropezó con la misma piedra. De ahí nace la canción.
2: No,
1: ¡música!
2: No, termínela.
5: Tropecé de nuevo con la misma piedra.
2: Pero es increíble, es increíble.
0: Ay, ¡qué linda canción! ¿Cómo arruina esta canción tan hermosa, por favor?
2: Comprobable lo que dice, ¿eh?
0: Perdóname, mami, perdóname. Esta parte del programa es...
2: Claro, porque muchos oyentes se comunican y nos dicen... Ahora, pobre Julio, es así. No, por favor, que la gente no tome esto.
1: Esto le pasó en Cerro Chato, Uruguay.
0: De paso hacemos un poquito de turismo.
1: Es un cerro que hay en Uruguay, ajá, que por supuesto, ¿sabe por qué se llama Cerro Chato?
0: No.
1: Porque es chato.
0: Eso se para, no le puede decir así.
1: Bueno, Cerro Chato.
0: Bueno.
1: Así que esto está verificado, está
0: no,
1: en
0: no, no, no,
2: está en ningún lado,
1: en las
2: ninguna
1: memorias de
2: pero
1: Julio.
2: Ningún lado, ninguna plataforma, no invente, por favor.
0: Igual
2: no
0: la
2: invente.
0: Canción está buena, pero no me lo imagino a
2: la canción
0: Julito
2: es bárbara, es Juli Iglesias, que es un artista acosado. ¿Sabes qué? Juli Iglesias, tuvimos la suerte de presentarlo en el

0: tango con nosotros.
1: ¡Ah! Ah, no, no, ese es Julio.
2: Chicos, por favor.
1: Yeah.
2: ¿Sirven algo antes de entrar a la radio acá? ¿Una barra en la entrada?
3: ¿Por qué no empezamos el doping, Mancini?
2: Sí, me parece, ¿no?
3: Doping,
2: ¿a vos te dice?
1: Me va la mora.
0: Se asustó Tati. Tati se asustó.
3: Se
0: vienen los libros de Tati Ocaña. Che, ¿debo tanda? ¿Debo una? No debo nada, ¿no?
2: No, estamos ah, al día.
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0: Bueno, tenemos la chapa de Mati, de Matías Rojas. ¿Tenemos la chapa?
4: Vamos, sí,
0: vamos,
4: sí,
0: hermano querido. Vamos con la música, que nos vamos despidiendo, cerrando de este viernes. Bueno, qué lindo programa tuvimos.
2: Hermoso,
0: hoy, ¿eh?
2: Y hemos cumplido con todo, Fer, muy bien. Un 10 hoy.
4: Bueno, antes de cantar voy a invitar a la gente de, que ande por Buenos Aires y en La Plata, Quilmes. Vamos a estar el miércoles 13 de mayo en Peña Sombra Blanca, barrio Labasto. Vamos a andar por Quilmes, en la Peña de la Pacha, el viernes 15 de mayo. El sábado 16 en Erezcano, Peña de los Copla. Y cerramos el domingo 17 en la Peña de la Salamanca. Que acá mi amigo...
2: ¡Uy, qué lindo!
4: Que,
2: claro, me encanta ese lugar.
4: Así que, bueno, nos vamos con un tema que se llama Será la Luna, de este primer disco.

0: Está bueno, ¿eh? Qué voz, Tate.
1: La verdad que es increíble, es una joyita y está buenísimo que tenga la oportunidad de mostrarle a toda la Argentina tanto talento.
0: Qué bárbaro. Alvarito, ahora sí, como sí. Alvarito, por supuesto. Digo, qué bueno que la juventud y que la familia Rojas tenga estos intérpretes, ¿no?
2: Sí, porque además uno se queda con lo que pasa en Capital y lo que pasa en la provincia de Buenos Aires. Y el interior tiene otro pulso, las cosas corren de otra manera y sigue, el folclore sigue ocupando el lugar preferencial, te diría. Porque vos tenés una guitarra y ya podés, lo primero que podés aprender a tocar es una zamba. Que por ahí, Zamba de mi Esperanza, tiene tres tonos y la podés... Entonces, la guitarra y el interior te acercan al folclore. Y eso es lo lindo, que los chicos jóvenes sigan cantando.

0: De folclore.
1: Sí, filmá a ver si puede salir esto. Sacá la guitarra, a ver si sale algo. Lo vamos a hacer, por supuesto, siempre. Esto es lo que fluye, ¿no? Pero me gustaría que Alvarito pueda cantar a dúo con Mati Rojas. Algo, sí. Algo que tengas, algo.
2: Samba
1: algo,
2: de diferencia.
1: ¿Eh?
2: Samba de diferencia.
1: Y bueno, vamos,
0: a ver. Sí,
1: bueno, vamos. A ver, arranca.

0: Tremendo.
1: Pero pará. Tremendo. Tremendo. Mati Rojas, Alvarito, Mati Rojas. Qué dueto y qué samba, por Dios.
2: Qué samba.
1: Qué momento para el oyente, Capel.
3: No, aparte yo me imagino a la gente que nos está escuchando en este viernes que dice, bueno, ya está liquidada la semana. Y todavía se sigue sorprendiendo, porque esto es lo que te pasa en el programa. Que vos decís, bueno, ya terminó. Y en la última media hora de golpe pasan estas cosas. Que decís, no me lo puedo perder. Hasta que no cierre el programa, no me lo puedo perder.
4: Estas hermoso, son las canciones que unen a distintas generaciones. Viste, que haces un asado, agarrás la guitarra. Sí. En Uruguay pasa mucho, yo soy uruguayo, que enseguida arrancás para el carnaval uruguayo. Y enseguida arrancás con las murgas. Ay, ay, ay, rompió la lira su motivo triste y a su son. O una del Canario Luna. Bueno, Argentina a mí me enseñó a abrazar, allá también, por supuesto, hay folclore. Pero bueno, yo tuve la oportunidad, estando en Videomatch, de cantar con los Nocheros, por ejemplo, que me regalaran un poncho, ese poncho salteño espectacular, hermoso. Y que la generación siga produciendo nuevos valores es una maravilla.
1: Aparte del talento, ¿no?
4: Y, claro. Y
1: porque estamos hablando de un talento. Mati tiene una voz... la forma de decir la música, claro, ¿no? De la cultura y por supuesto sus raíces.
4: Sí, ¿cómo se acompaña con la guitarra? Me imagino lo que debe ser esa banda es una locura.
1: ¿Dónde la podemos ver esa banda, Mati?
2: Y esa banda la podemos encontrar el próximo 13 de mayo. Vamos a estar compartiendo en Peña Sombra Blanca, acá en Barrio Labasto. Y bueno, después en todo.
1: ¿Por qué no toman nota, chicos, producción, ahí el 13 para ir a verlos? Me encantaría. Por favor, avisen con tiempo, ¿no?
2: Sí, estaría bueno, vamos.
1: Tati, reservamos una mesa.
5: No, yo voy a estar en la Salamanca, en La Plata, el día 17 de mayo van a estar los chicos y vamos a estar acompañándolos. Yo no sé si tomamos dimensión, fue el momento radial de la tarde en Argentina lo que acabamos de vivir.
3: Hermoso.
6: Muy lindo.
5: La verdad que fue un clima increíble. Felicitaciones a los dos, un talento enorme.
2: Gracias.
5: Chicos y grandes, la verdad, unidos. Dos generaciones en este folclore que tanto nos une a todos los argentinos.
6: Mati, en redes sociales.
2: Redes sociales, Mati Rojas Oficial o Mati Rojas. Y bueno, aprovecho para invitar a gente de Córdoba o que va a viajar a Córdoba este sábado 9 de mayo. Vamos a estar compartiendo en Cosquín, en el centro de convenciones, una peña a beneficio de la brigada de ahí de Cosquín. Y organizado por la Asociación
4: Está
2: Civil.
4: Está movidita
2: Futuro.
4: La semana.
2: Está movidita, sí.
4: Qué lindo. Qué bueno, esa es la vida de los artistas.
2: Sí.
4: Y eso es lo lindo, hay que eso disfrutarlo.
2: Sí.
3: Bueno, se nos fue el programa, Manchi. Tenemos que cerrar, aunque no queremos, pero tenemos que entregar.
1: ¿Quién llega en la continuidad, señora?
3: Santiago Russo, todo el equipo de Fútbol Continental. Siempre hay fútbol y si hay fútbol, es en Continental. En un ratito nada más, el debate de todo lo que pasó y todo lo que se viene.
1: Bueno, gracias. En la operación técnica, gracias por acompañarnos. Gracias, Matías. Gracias, Matute. Y gracias, el queridísimo Charlie Azar. Señoras, señores, Tati, gracias por venir.
5: Gracias a ustedes. Mañana 9 de mayo de 15:30 a 17 horas en la Feria del Libro vamos a estar firmando ejemplares de quién es más grande. Tati Rock 10 en las redes. Así que bueno, muchísimas gracias a todos ustedes en Continental y gracias al país que nos está escuchando.
3: Placer,
1: no te olvides de traer el libro Mancini, ¿no?
5: La semana que viene tenés el libro acá, Manchi.
3: Vamos.
1: No, tenés que estar vos en la mesa.
5: Voy a volver a la mesa porque la verdad que son espectaculares.
3: Gracias. Sí, no, esperamos.
1: Señoras y señores, nos vamos. ¿Equipo?
3: ¿Qué?
1: Más fuerte, equipo.
3: ¿Qué?
1: ¡Nos vamos!
3: ¡Hasta el lunes!
1: Gracias, familia. Buen fin de semana. Gracias a Dios por tanto. Los quiero. Chau.
3: Sí, no.
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8: Las 2 de la tarde. Temperatura 13.2. Cielo algo nublado. Manuel Adorni sigue sin responder sobre su patrimonio.
9: Manuel Adorni brindó una conferencia de prensa acompañado por el ministro de Economía, Luis Caputo, y la ministra de Seguridad, Alejandra Monteoliva. No respondió preguntas sobre su situación judicial y se refirió al financiamiento universitario. Dijo que el gobierno nacional cumplió con todas sus obligaciones.
10: El gobierno nacional ha cumplido con todas sus obligaciones y ha transferido mensualmente el presupuesto asignado a las universidades nacionales en concepto de gastos de funcionamiento. Incluso en el presupuesto 2021, 2026 la partida destinada a universidades creció y pasó a 4.8 billones de pesos en 2026. Todo esto sumado a que durante la administración anterior se le transferían los fondos a las universidades hasta con 4 meses de atraso y en el marco de una inflación del 211,4% anual.
9: En instantes comienza la reunión de gabinete encabezada por el presidente Javier Milei. Fabián Del Monte, Servicio Informativo Continental.
8: Cristian Ritondo se refirió a la investigación contra Manuel Adorni. El jefe del bloque del PRO en diputados dijo que confía en la decisión de Javier Milei.
0: Lo ha dicho el propio presidente, que va a ser la declaración jurada anticipada, que va a presentar y que los papeles que él vio y los papeles que él le contrató, estaba todo bien. Yo creo en el presidente, que es quien ratifica y, como él mismo dijo, si hay alguien que mancha los dedos en su gobierno, él va a ser el primero en echarlo.
7: Deportes.
8: Para Messi, Argentina llega bien al Mundial, pero hay otros favoritos que llegan mejor como grupo y como selección. El capitán dijo que Francia se ve muy bien otra vez, con muchos jugadores en gran nivel. También mencionó a España y a Brasil, entre otros.
6: La verdad que llega bien. Y sí, hay que ilusionarse, como se ilusiona siempre el argentino cada vez que hay una competición oficial, sea Copa América, Mundial, pero saber que por delante nuestro creo que hay otros favoritos que llegan mejor, como hoy Francia está muy bien otra vez, creo que España, Brasil, y después un poco, siempre decimos la misma, ¿no? Alemania, Inglaterra, la grande potencia, ¿no? Después siempre Portugal, después siempre aparece alguna sorpresa, pero viste, siempre aparecen cosas raras dentro del Mundial o cosas que uno no, a priori no imagina, pero ya te digo, hay muchas selecciones de gran nivel.
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8: Chaparrones y mucho viento mañana, la mínima 7, la máxima 13. Soleado el domingo con 5 grados de mínima, 16 de máxima. A esta hora 13.2, cielo algo nublado.
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1: Hola, hola, ¿cómo les va? Bienvenidos al Fútbol Continental, Primera Edición, 2 de la tarde, 5 minutos. Esta jornada de día viernes, 8 de mayo, aquí estamos para hablar mucho de fútbol, para informar mucho sobre fútbol, de acá hasta las 4 de la tarde, momento en el que va a llegar el programa de Laura Di Marco, con Gustavo Medina, con Rosana Pagani, con El Bebo, con Laura y con toda la banda. Venimos del programa de Fer Mancini, grandes vecinos tenemos, a Fer Mancini con su troupe, con su equipazo, y a Laura Di Marco con... Compartimos allí grandes talentos como Rosana y como Gustavo, y la verdad que son grandes vecinos que tenemos en el aire de Continental. Vamos a hablar de lo que pasó, sobre todo en la jornada de ayer, porque fue una semana de Copa Libertadores, de Copa Sudamericana, de Copas Internacionales como la Champions, Europa League y Conference League. Buenas noticias también, la que hemos recibido hoy como hinchas del fútbol argentino, por la amnistía para Nico Tamendi, entre otros.
2: Sí.
1: Nico Tamendi va a poder jugar el primer partido de la Copa del Mundo, lo cual es una buena noticia. Y también vamos a hablar de lo que va a empezar mañana, porque entre sábado y domingo se va a desarrollar la primera ronda de los playoffs o los octavos de final de la Copa de la Liga. Por eso vamos a ponernos manos a la obra. Y empiezo saludando al Tigre Medina. ¿Cómo andas, Gusti?
3: Santiago Russo, amigos, ¿cómo andan? Aquí estamos muy, pero muy expectantes, muy, pero muy atentos, muy, pero muy listos, porque se viene una jornada, doble jornada en realidad, sábado y domingo, fantástica de partidos, con clásicos, con otros partidos que por ahí en resonancia no son tantos, pero que uno analiza lo futbolístico y realmente van a ser atrapantes. Y después, bueno, me cuesta decir en lo personal, te diría que hasta en lo colectivo, gremial y de compañerismo con los compañeros que cubren la vida de Independiente, indignado con lo que ha decidido la dirigencia de Rosario Central.
1: Vamos a hablar de eso, porque la verdad que genera muchísimo ruido esto. Vamos a adelantarlo, porque por ahí hay gente que está del otro lado, que recién se engancha o que pone recién la radio a las 2 de la tarde para escuchar nuestro programa. Rosario Central como club decidió no acreditar al periodismo partidario Independiente. Inentendible, ¿eh? Inentendible, porque no puede garantizar la seguridad. Si no puede garantizar la seguridad de
3: 30 tipos,
1: ¿qué te queda para el plantel rival? O para el plantel visitante, no rival, para el plantel visitante. Polémica, decisión de Central, y me extraña también que por ahí un organismo de seguridad de Rosario, que por ahí la Asociación del Fútbol Argentino, no salga a mostrar su disconformidad. Pero bueno, en un ratito vamos a hacerle doble clic a ese tema. También tenemos a la dama de la mesa, que es la señora Rosana Pagani. ¿Cómo andas, Ro?
4: Hola, Santi Tigre, ¿cómo les va? Todo el equipo de Fútbol Continental Primera Edición, por lo menos se vino el frío y aplacó la lluvia.
1: Sí.
4: La lluvia en la ciudad de Buenos Aires.
1: Se vino el frío y...
4: Y de invierno, te diría,
1: sí,
4: ¿eh?
1: Sí, sí. ¿Vos sabés que...?
4: A mí me gusta.
1: Siento que tengo el oído izquierdo, sí, tapado.
4: Ah,
1: un
4: bueno,
1: poquito tapado, ¿viste? Una capita de,
4: sí,
1: agua.
4: Sí, sí,
1: no,
4: sí,
1: es que
4: sí,
1: siento,
4: sí,
1: eso, pero me tapo la nariz.
4: Sí.
1: Y quiero que se me destape y no se me destapa.
4: Y es el frescor que hay en la ciudad de Buenos Aires. En estos momentos, 13 grados, ¿eh?
1: Alguno diría, perdón, anda un otorrino, flaco. Anda al otorrino,
3: no,
1: que bueno, te
3: no,
1: destape.
3: Bueno,
1: sí,
3: no,
1: pero me da fiaca. Con este frío ir al otorrino.
4: Y pero si esto,
1: viernes a la tarde.
4: Pero si esto se propaga mañana o anda.
1: No, pero yo te voy a decir, hace frío, sábado ir al otorrino.
3: ¿Cómo voy a ir un sábado al otorrino?
4: Y nada de chat de GPT y todo eso, ¿eh? Andá al otorrino.
3: La verdad, vengo el médico, sí, pero yo no soy el mejor ejemplo.
1: Pero vos tenés como un orzuelito en el ojo.
3: Tengo un orzuelito, sí, un chalacium en el ojo, y también mi dedo. O sea, estoy para armar. Pero no soy el mejor ejemplo de, o por lo menos, sí, durante 48 años, el último año sí, pero 48 años no fui el mejor ejemplo de ir al médico. Tengo que estar muriendo y aún así lo pienso, pero Santiago es, tiene bueno, otras responsabilidades, sí, claro. Padre.
4: Claro.
1: Yo no. Ay, mi hija me diría, anda al médico, papá, anda, claro, esa es mi responsabilidad, anda al médico.
4: Si te lo dice la nena, va seguro.
1: Pero no, es que no le conté lo del oído.
4: Ah, bueno.
1: Y después un día me puse, ya vamos con el Pampa, vamos a hablar de River. Y un día me puse, ¿cómo se llama ese alcohol que te abre un poquito?
4: Boricado.
1: El furicado.
4: Sí, boricado.
1: Boricado.
4: Sí.
1: Bueno, y vos sabés que era una pileta, era una pileta, porque me acosté. Digo, tirame 3-4 gotas. Y dije, meteme 4-5 gotas más. Y era una pileta. Una pileta. Y no drenaba más. Y al no drenarse, bueno, nada. Pero bueno, no se me destapó nada.
4: Bueno, pero acá en Buenos Aires ha mermado la lluvia, pero hay sectores importantes, más de 13 provincias con alerta amarilla por viento, por lluvia. Y la peor parte en estos momentos es toda la costa atlántica. Monte Hermoso, Claromecó, Mar del Plata, Necochea, se está esperando la ciclogénesis del mar, olas importantes de gran altura en el día de hoy. Y con lluvias, con rutas y calles anegadas y sin clases durante el transcurso de la mañana en gran parte de la costa atlántica argentina.
1: ¿Cuáles son, Ro, las vías de comunicación con nuestro programa?
4: 1144-000590.
1: También tenemos acá la presencia del señor Martín Costa. ¿Cómo anda, Martino?
2: ¿Cómo anda?
1: ¿Tenés segundo nombre vos?
2: Bien, dos más tengo. Martín Rodrigo Adolfo.
1: Que no sabía.
4: No sabía.
3: Yo sabía.
1: ¿Vos sabías? Martín Rodrigo Adolfo. ¿Cuál es la gracia? Y, pero pará, ¿papá o abuelo Rodolfo?
2: Adolfo, mi abuelo.
4: Ah.
1: ¿Y Rodrigo?
2: No, Rodrigo, el gusto de mi mamá, de mi papá, no sé.
1: Bien.
4: ¿Y tu hijo también tiene tres nombres?
2: No, Matías Gonzalo.
1: Ah, Matías Gonzalo.
4: Está bien.
2: Lourdes María.
4: Igual, no me dice nada, queda perfecto. Pará,
1: ¿y alguna vez te llamaron de alguna otra manera, Rodolfo?
2: No, jamás.
1: Adolfo,
2: no,
1: perdón.
2: No, ni Rodrigo tampoco, siempre Martín.
1: Martín.
2: No. Ajá. Viste que muchos lo llaman por el segundo nombre.
4: Sí.
2: ¿No?
4: Sí,
2: y algunos niegan su primer nombre también.
1: Sí.
2: No les gusta.
1: Sí, hay alguno acá.
3: Dimo Martínez se llama Damián Emiliano.
1: Damián Emiliano.
4: Yo tengo un segundo nombre también por parte de mi mamá, Rosana Isabel.
1: Rosana, claro.
3: Yo tengo tres también.
2: ¿Serio?
3: Roberto Augusto. Gustavo Roberto Augusto.
1: ¿Abuelos Roberto y Augusto?
3: No, abuelo Roberto. Abuelo Roberto, papá Roberto. Y mi viejo me clavó la herencia, no quiero más dejar de herencia.
1: Mira.
3: Y Augusto, no sé, a mi mamá le gustaba Augusto.
4: Mira. Augusto es lindo.
1: Bueno, no, está bien. Augusto. Y el Pampa, ¿cómo tienes Carlitos Torres? ¿Tendrás segundo nombre? ¿Cómo andas, Pampa?
5: Hola, Santi, querido. ¿Cómo andan? Abrazo grande para todos, para Martín, para todos ahí. Sí, tengo. A mí no me gustan, me han elegido nombres antiguos. Carlos es uno y Oscar es el segundo.
1: Carlos Oscar. Nombres.
5: Sí, señor.
1: Claro, pero claro, es la orquesta de Carlos Oscar Torres.
3: Carlos Oscar dejó su
1: tanguero.
3: Su publicación en el diario Crítica.
1: Claro.
3: Carlos Oscar Torres.
1: Habría que buscar cuánto treintañero, porque aparte el Pampa, ¿cuánto? 32, ¿no?
5: 3-2.
1: Claro, ¿cuánto joven de 32 se llama Carlos Oscar?
5: No muchos. Carlos por mi padre, Oscar por mi tío, el hermano de mi madre, entonces bueno, heredé nombres básicamente.
1: Bueno, y también tenemos al Bocha Flores. ¿Cómo andas, Bochita?
6: Todo bien, todo tranquilo.
1: ¿Vos sos Martín cuánto?
6: Martín.
1: Martín a secas.
6: Flores Argüello.
1: Flores Argüello, doble apellido. Por
4: supuesto. Con nombre, con tanto.
1: Claro, exactamente. Claro. Bueno, ganó River ayer. Y me dijo el Colo Méndez, nuestro productor, hincha fanático de River y socio vitalicio, creo que el hincha de River necesitaba gritar un gol, de la manera en la que se gritó el gol de Salas, que me parece que se da más por la bronca contenida, por la tensión, no del partido de ayer, sino de lo que viene mostrando River, que ayer fue una muestra más de lo que le viene pasando. No sé qué imagen les dejó el partido, Gustavo, Bocha, Martín.
3: La de siempre, solamente que traigan sobre la hora. Un equipo que no juega bien, un equipo ante un rival como Carabobo.
2: Fue una imagen mejorada la del primer tiempo.
3: El primer tiempo un poquito, después Cobés la ruina con los cambios.
2: No, pero yendo a la comparación que hizo Santi recién, de cómo venía, que era ganar en algún partido, empatar, perder, pero digo, el primer tiempo ayer, ¿no les pareció que estaba un poco mejor?
3: Un poco mejor, no lo suficiente como para
2: concluir
3: que River ha mejorado.
2: No, eso está claro.
3: Sí, algo mejor de lo que se venía viendo, y después todo lo insólito que podía pasar, pasó.
1: Sí.
3: Fue un partido insólito.
1: Partido raro. Yo creo que igual Carabobo ayer mostró que es un equipo muy limitado. River, con un equipo suplente, lo zapateó un poquitito. Creo que el primer tiempo, sobre todo, River debió irse al descanso de manera holgada. Volvió a errar un penal, Juanfer Quintero.
6: Bueno, pero está segundo en el grupo.
1: Sí. Y obviamente...
3: ¿Cómo
1: me parece
3: segundo?
1: Que
3: ¿está primero?
1: No, Carabobo segundo.
7: Carabobo.
2: Estaba arriba de Bragantino. Tan malo no es.
1: Pero con la misma cantidad de puntos.
3: Sí, Bragantino volvió a ser.
1: River quedó con 10 puntos, con lo cual, si le toca perder a River el próximo partido, sigue puntero. Pero si gana el próximo partido, ya se clasifica como primero, lo cual allí en el Monumental contra Bragantino va a ser muy importante. Pero me parecen dos cosas. Por un lado, Maxi Salas marcando un gol agónico es algo que tiene que el mundo River valorar. Ayer vimos un gol del Salas del 2024, el Salas que fue a buscar Gallardo, es decir, un gol típico del Racing de Costas.
3: Pelotazo largo y potencia.
1: Pelotazo largo y pura potencia, que en River no le pasa, porque a River le juegan con dos líneas de cuatro y no tiene Salas la virtud de sacarse hombres de encima. Entonces, es un autito chocador, choca, porque no tiene espacio Salas.
3: Salas es como el Mencho Medina Bello.
1: Por eso. Y ayer vimos un gol típico de Salas a Corinthians cuando le marcó un gol con la camiseta de Racing en Brasil. El mismo. Potencia, llegaba y definía un arquero que salía. Y me parece que, con la mala expulsión de Beltrán, para mí está mal expulsado.
3: Sí, mal echado.
1: Se abrió el contexto ideal para que, al menos decorosamente, ante el Mundial River le pueda dar un partido a Franco Armani. Y no haya ningún tipo de duda, ¿no? Porque la verdad, no hay motivo alguno para sacarlo a Beltrán del arco. Ni siquiera por la estatua Armani. La estatua de Armani, ¿no? Por la presencia, la historia. No, porque es una estatua Armani. Entonces digo, ¿lo echaron al arquerito Beltrán?
3: Sí, bueno, vamos a ver si lo sancionan. River, igual, arriba la peló, me
1: bueno,
3: parece.
1: Pero lo que voy es, ¿le toca cumplir una fecha de suspensión?
2: Si había algún partido para ponerlo, es el que viene.
1: Es el que viene. Si pierde, no pasa nada. Si le meten dos goles estúpidos, no pasa nada. Y vuelve Beltrán al arco.
3: Hace seis meses que no ataja.
1: River sigue primero. Me da la sensación, Pampa, que esos son los dos ejes que dejan la victoria de ayer.
5: Sí, totalmente. Yo creo, como dice Martín, que River, sin ser una luz ni mucho menos, mejoró. Porque si uno dice, es verdad que Carabobo es un equipo limitado, pero después de lo que había mostrado en el Monumental, con el diario del viernes, si a vos te decían, vas a jugar con Carabobo en Venezuela, con nombres como los que jugó River ayer, Silva, mismo Pesela que venía inactivo, Ulises Jiménez, Piña, bueno, más de un hincha de River se hubiese tomado la cabeza y hubiese dicho, ¿qué va a ser de todo esto? Y creo que hoy con el diario del lunes, fue un equipo que fue protagonista en el primer tiempo, que hasta mereció irse en ventaja, que en el segundo tiempo, a pesar de las adversidades, se termina llevando un triunfo importante. Me parece que hay cosas por rescatar. El gol de Maxi Mesa, que volvió al gol. Me parece que hay buenas sensaciones. Coudet también lo dijo en la conferencia de prensa, se fue con buenas sensaciones. Y a propósito de lo que marcaban ustedes de la injusta expulsión de Beltrán, bueno, River la va a apelar. La va a apelar porque considera que obviamente fue un disparate lo que terminó cobrando el árbitro Derlis López.
1: El árbitro inicialmente saca tarjeta amarilla, con lo cual, yo digo, bien. Si el VAR después llama, el VAR con la tranquilidad de tener las pulsaciones normales, no estar corriendo de un lado al otro, teniendo la posibilidad de las cámaras. Viste que muchas veces, a mí me enseñaron siempre que para tomar la decisión de expulsar a alguien por la ocasión manifiesta de gol, tenés que tener en cuenta las cuatro letras D. Dominio de pelota, la tenía dominada el jugador,
3: sí.
1: Distancia al arco, distancia estaba relativamente cerca, defensores, había defensores que podían meterse, sí. Pero una que es fundamental es dirección.
3: Claro.
1: Y la dirección estaba yendo hacia el lateral.
2: Claramente
1: se estaba abriendo. Entonces digo, yo no sé de qué se agarró el VAR como para llamar al árbitro e invitarlo a repensar la acción. Y el árbitro cayó como un pajarito en la jaula y terminó expulsándolo a Beltrán sin ningún tipo de motivo. Ponele que sabemos que los arbitrajes en Conmebol, al haber tanto partido, no hay tanto árbitro bueno. La verdad es lo que pasa.
3: Lamentablemente no.
1: Y en Copa Sudamericana, por ahí no van los mejores dentro de esa categoría de árbitros no tan buenos. Ahora, esto mínimo lo tienen que tener en cuenta. Yo puedo discutir los penales, si querés. Los penales son más discutibles, pero bueno, por ahí de visitante te cobran esos penales. Ahora, la expulsión de Beltrán en La Quiaca, en Valencia, en Venezuela, en la cancha de River o en el Bernabéu, no es roja.
2: No es roja.
3: No es roja. El árbitro fue muy flojo, en líneas generales, no solamente
2: fue
3: por esta
2: muy
3: jugada,
2: mal arbitraje. En general se están dando malos arbitrajes,
3: Sí.
2: En lo que va de la Copa Libertad y la Sudamericana.
3: Y no respalda el VAR tampoco.
1: Pero son malos para todos, ¿eh? Para todos.
2: Sí. Estoy hablando en general. La verdad que los arbitrajes son malos, son flojos.
5: De hecho, si ustedes miran en un momento, en la transmisión oficial, se nota que hasta el propio Derlis López le dice al VAR y le marca la posición de Kendry Páez, en este caso que venía cerrando, y el propio árbitro le marca esto al VAR como diciendo, pero miren que viene un tipo atrás cerrando, Y bueno, evidentemente es de los árbitros que se deja influenciar por el VAR y bueno, y termina expulsándolo a Beltrán, pero bueno, River la va a apelar.
7: ¿Pero qué podés apelar? ¿En serio?
5: Sí, la tarjeta roja.
2: No, pero tiene antecedentes, no. Hay antecedentes que revirtieron los fallos.
7: ¿Fallos de este tipo?
2: No sé si iguales,
7: pero... Es parte de una observación del árbitro. No es que le pegó una piña el 4 y en realidad el que pegó la piña fue el 8 y vos lo que querés es salvar al 4. Acá hay una cuestión de apreciación. ¿Qué podés discutir?
1: Claro, el árbitro te puede argumentar por qué.
2: Te puede argumentar y yo también te puedo demostrar con imágenes que te equivocaste.
7: ¿Y quién es el que va a cambiar ese fallo?
1: Un tribunal superior de arbitraje.
3: No sé. Disciplina de... Después veremos si lo cambia. ¿A Flamengo no le cambiaron el arbitraje?
2: Sí.
3: ¿Lo cambiaron?
1: A Plata, el ecuatoriano Plata.
3: A Gonzalo Plata. ¿Con Estudiantes?
7: Sí, bueno, pero fue otra cosa.
1: No me acuerdo qué
3: fue. Una amarilla mal puesta.
7: No, una expulsión, creo que no fue.
2: Cruzeiro. ¿Se acuerdan al que chocó con Andrada?
1: Sí.
2: En la cancha de Boca, lo habían echado y después pudo jugar la revancha.
1: ¿Pudo jugar la revancha?
3: Sí, dos fechas, una fecha. Claro. Es cierto.
1: Bueno, a ver, River tiene que hacerlo, lógicamente. Pero como dice Bocha, por más que esté mal expulsado, puede haber argumento jurídico que demuestre el árbitro, puede tranquilamente decir, mira, yo lo eché por esto y por esto. Y no es que va a inventar algo el árbitro.
3: No, el árbitro va a dar su mirada.
1: Después es una cuestión de apreciación. Pero no es que hubo una patada fantasma que no ocurrió y... Que para nosotros esté mal expulsado no significa que el árbitro no tenga argumentos para defender su decisión. Bueno, lo que te quiero preguntar, Pampa, ¿algún rendimiento de ayer vos crees que para algún futbolista que por ahí corría atrás lo va a meter en el partido con San Lorenzo el próximo domingo?
5: A ver, hubo dos jugadores... Que les gustó mucho al Chacho Coudet. Uno es una debilidad de él y para colmo convirtió, que es Maxi Mesa. No lo quiere apurar o por lo menos no quiere que juegue todos los partidos porque viene de mucha inactividad. Pero es un jugador que le fascina, cree que le puede aportar cosas que no le aportan otros jugadores. ¿Qué es esto mismo? Llegar al arco rival, aportarle gol, pisar el área rival... yo no creo que lo arriesgue contra San Lorenzo, pero porque viene, insisto, de mucha inactividad. Y otro nombre que le gustó mucho fue Silva, el volante central. Vio un gran rendimiento en el chico. Tampoco va a ser titular contra San Lorenzo, pero son dos rendimientos que Coudet destacó rápidamente. Y les digo algo, si vos le preguntabas a Coudet, él no lo va a confesar, pero si vos le preguntabas a Coudet qué expectativas tenía para el partido con Carabobo, él internamente pensaba cero. Porque él no es que no confía, pero nota una gran diferencia entre los titulares y los suplentes. Nota que los suplentes están muy por debajo de los titulares. Y yo creo que el entrenador ayer se termina llevando una grata sorpresa con el triunfo de River.
3: O sea, nadie se ganó el puesto ayer. Nadie
1: se ganó. Se llevó una grata sorpresa.
3: Sí, pero nadie se ganó el puesto.
1: El tema acá es la proximidad del viaje, la proximidad con el partido que hace que obligatoriamente, por más que haya rendido bien, no los podés poner desde el arranque.
3: Sí, bueno, eso sí, pero digamos, a ver, hay nombres entre los titulares de River que no merecerían ni siquiera estar en el equipo que jugó ayer, que fue un equipo netamente de suplentes. Y hay otros, yo sigo pensando en Quintero, y lo repito porque ya lo dije en su momento, cuando decían, no, a Coudet no le gusta, bueno, le digo, Coudet, les dije, Coudet va a tener que rever esto.
1: ¿Ayer cómo jugó Coudet para vos?
3: No vi todo el partido, vi un rato.
1: Queda señalado por el penal errado,
3: pero
1: ¿no?
3: La asistencia en el gol.
1: Que el penal errado de River ya erró 6 de los últimos 12 que pateó.
3: Sí, Juanfer erró los últimos 2 que pateó.
1: Sí, es cierto. A mí me parece que a Maxi Mesa le tenés que empezar a dar partido, tal vez no sea con San Lorenzo, pero le tenés que dar 45 minutos o media hora con San Lorenzo.
3: Hugo Galopo, que tendría que ser titular.
5: Para mí, yo creo que más temprano que tarde Mesa se va a meter en el equipo. Más
1: sí, Mesa,
5: Mesa,
1: sí, sí, sí. Se va a meter en lugar de se va a meter en lugar de Galván. El chico Galván va a terminar pagando. Galván fue una circunstancia por falta de jugadores en ese lugar.
3: No, había uno.
1: Bueno,
3: lo que pasa es que al técnico no le gustaba.
1: Quintero.
3: Al técnico inexplicablemente no le gusta.
1: Pero Gallardo y Coudet ya son dos técnicos que no lo quisieron.
3: Gallardo sí lo ponía a Quintero.
1: Un ratito.
3: No, Gallardo lo ponía. Sí,
1: pero
3: lo sacaba.
1: Terminó siendo suplente con Juanfer en los últimos partidos.
3: Pero si el penúltimo partido se lo ganó él como Ciudad Bolívar.
1: Pues, ¿con quién?
3: Bueno. 1-0 le ganó a Ciudad Bolívar, No le ganó 10-0.
7: No le sobró nada.
3: No.
1: Ahora hay mérito que Juanfer jugó bien ganó el partido de River con Bolívar.
3: Juanfer jugó bien con Ciudad Bolívar y juega bien cada que le toca, no solamente con Ciudad Bolívar. Pero bueno, Eduardo no le gusta.
1: No le gusta.
3: No le gusta.
7: No le gusta.
5: A ver, no lo convencen, y insisto, esto es información, no lo convencen las alternativas que hoy tiene River. De hecho, el domingo cuando pierde con Atlético Tucumán, él cuando habla en algún momento de potenciar la competencia interna, y habla de esto, habla de que hoy los titulares son muy titulares y los suplentes son muy suplentes, que no ven los suplentes la rebeldía necesaria para meterse en el equipo, que hasta a veces hay jugadores que físicamente no están al 100% de lo que él pretende, y por eso en otro contexto ayer River no hubiese jugado con el equipo que jugó. Lo hizo porque no tenía prácticamente descanso con San Lorenzo. Bueno, quizás a partir del partido de ayer le cambia la perspectiva sobre ciertos nombres, y por eso también es que se va a venir un mercado de pases tan, pero tan profundo para River.
1: A ver, Pampa, también hubo voces que ayer, bueno, dejaron su opinión. Vamos a comenzar hablando, Falco, con escuchar a Maximiliano Mesa, el autor del primer gol de River, un gol de cabeza. Es un gol raro, porque una marcación, generalmente en zona, sí, de Carabobo, había un solo hombre siendo marcado al hombre, que era Maxi Mesa, y terminó ganando, lo marcó mal encima, el defensor lo marcaba de atrás, y Mesa de frente a la jugada.
3: Ni que hubiesen sido los centrales independientes.
1: Rarísimo, pero bueno, reconoce a Maxi Mesa que River necesitaba un triunfo así.
8: Contento por el gol, pero contento por el esfuerzo del final. La verdad que fue un partido que pasó de todo. Tuvimos la chance de poder aprovecharlo, que teníamos un hombre más. Y la verdad que el primer tiempo se jugó muy bien. Tuvimos muchas chances, no pudimos abrir el marcador. Pero bueno, creo que después seguimos intentando. La verdad que hoy hacía mucho calor también. Pero bueno, el equipo siguió intentando, siguió buscando. Y bueno, nos llevamos una victoria importante, y más para esta gente que siempre nos está acompañando. Es un apoyo, un agradecimiento a ellos por estos momentos donde más lo necesitamos, y acá están. Y bueno, este triunfo se disfruta doble.
1: También Maximiliano Salas, autor del gol agónico, aseguró que el grupo está unido.
9: Así. Contento por el triunfo, por el gol, pero más que nada por mi compañero, porque no venimos jugando bien, creo que venimos ganando, pero no jugando. Pero bueno, lo más importante es ganar. Yo creo que ya nos vamos a afianzar con el juego, lo que nos pide la gente, lo que nos pide el profe. La verdad que estos triunfos agónicos así creo que te van a dar fuerza para seguir adelante y seguir trabajando de la mejor manera como venimos. La semana se trabaja muy bien, en los partidos se nos está dando como se viene entrenando, pero bueno, esto es exigencia, hay que seguir entrenando, mejorando día a día, entrenamiento, que algún momento se tiene que cambiar el chip, ¿no?, de lo que tenemos que jugar, ¿no? No, la verdad que el grupo es extraordinario, se entrena muy bien todos los días, la semana. Creo que el equipo se rinda al máximo. Después, como dije, no se está dando en los partidos, pero bueno, hay que seguir entrenando, mejorando, y el grupo se lo merece este triunfo así hoy, porque viene cargando de muchas cosas, y bueno, creo que esto nos van a hacer aflojar un poco.
1: Y sobre las polémicas, sobre el penal que le cobraron en contra de River, que motivó el empate parcial de Carabobo, por la expulsión de Santiago Beltrán, y los tres puntos conseguidos, esto fue lo que dijo el Chacho Caudet.
10: En mi pronto análisis, para mí no es expulsión y no es penal. Pero es claro que va el jugador hacia afuera con dos jugadores cerrando, no es expulsión y no es penal el otro. El Carabobo le pega a Juan Cruz. Era inmerecido hasta el empate. Un partido que el primer tiempo podríamos ir ganando por 2-3 goles. Donde el único tiro al arco que recibimos fue el penal. Y bueno, donde tuvimos la mala fortuna de errar el que tuvimos a favor, y el arquero, creo que claramente el arquero de ellos fue la figura del partido. Así que creo que en el análisis general se vio muy clara la postura que tuvimos, que vinimos a buscar los tres puntos y que nos llevamos lo que vinimos a buscar justamente, que era más que injusto hasta irnos con el empate.
1: Bueno, hasta ahí el testimonio, Pampa, del Chacho. Bueno, metiéndonos ahora de lleno en el partido contra San Lorenzo del próximo domingo, lo tenemos acá al Bocha, para que escuche, tome nota y le avise a Álvarez. Se perfilan prácticamente los que se quedaron acá.
5: Sí, totalmente.
7: No le pidieron que juegue ninguno al técnico, nada, lo arma él al equipo, ¿no?
1: ¿Por qué lo decís, Bocha?
7: No, pregunto, nada más.
1: ¿Pero qué, tenés otro dato?
7: No, digo, el otro día, no sé si le pidieron que juegue algún jugador al técnico, ¿puede ser?
5: No, en absoluto, no, la decisión la toma Caudet.
1: ¿Pero quién puede pedirle? ¿Alguien de la dirigencia?
7: No, el grupo, el plantel.
1: Ah, que algún referente se acerque y le diga, Chacho,
3: ponelo a este,
1: tapar a alguno, sino para poner a otro.
7: Y hoy que vas a jugar con muchos suplentes.
1: Y, por ejemplo, ¿quién podría ser un apellido?
7: ¿Por el que pidan? no sé, Juanfer, ponele.
1: Un Juanfer, ok. Claro.
5: No, de hecho, con Carabobo, Coudet iba a poner, lo contamos acá, iba a poner lo mejor. Después cuando, bueno, se enteró que San Lorenzo tenía 48 horas más de descanso, que es un montón, bueno, terminó cambiando sobre la marcha y puso un equipo alternativo, pero Coudet iba a poner lo mejor. Bueno, San Lorenzo calculo va a poner lo mejor, ¿no? Porque tuvo casi un año de descanso con respecto a River, así que no
1: seas malo.
3: No, el Pampa,
1: pero, a ver,
3: es
1: un provocador Pampa también.
7: ¿Qué culpa tiene San Lorenzo si San Lorenzo aceptaba jugar el lunes? ¿Por qué te tirás contra San Lorenzo?
5: No, bueno, pero es una realidad que hay una ventaja. Y
7: está bien, pero ¿qué querés que haga San Lorenzo? A ver, ¿querés que organice un amistoso hoy? No sé qué querés que haga San Lorenzo para empardar.
3: Mirá que la Anacabi no está siempre, hay que ir ahí.
5: Yo lo que le respondo a eso que usted dijo, que algunos jugadores aconsejaron que jueguen otros.
1: Ah, te respondió...
7: ¿Qué tiene que ver una cosa con otra?
1: Agarrásela con vos.
7: Claro, pero ¿qué tiene que ver una cosa con otra?
3: River no tiene excusa, ya no jugó ninguno de los que va a jugar el domingo.
1: Ah, es cierto. Es cierto.
5: Totalmente.
1: Yo lo único que te pido, Bocha, que lo trates bien al Pampa, y porque el Pampa te va a recibir ahí con error.

0: Y pollo.
1: Y yo, po.
0: Y ya está. Y ya está. A mí, yo de pollo, si me toca, te doy, te regalo, yo no como empanada de pollo. Ahora, ahora. No pongan de calabaza, no pongan
2: de humita. Calabaza, sí,
1: de calabaza humita, te la acepto.
3: Independiente, te da de pollo y de humita en la
4: pero, queso
3: también.
0: Sí. Salvo que la empresa que te da, que provee las empanadas.
1: Los chalchaleros que te dan de humita.
3: No, no, es insólito. Vos estás cagado de hambre, mirá. Humita.
5: Aparte, Sandy, escúchame, ¿en qué cabina te atienden tan bien como la de River? Un poco más de tener un costillar.
0: No, bueno, pero Bocha no va a estar en cabina. Bocha va a estar ahí en pupitre.
3: Medina, sí.
0: Entonces, Medina va a estar comentando el partido al Negro Bulos. Y el Negro Bulos, viste que come ensaladita, come, se cuida mucho.
3: Para mí es mentira eso.
0: Entonces, sí. Medina va a ser el que ataque las empanadas de Bulos.
3: Y el técnico, te pensás que el técnico no, no come, pero para, los técnicos son...
0: Es, no es grandote, son. Pero el Bocha no puede ir a cabina. Entonces, gestionale, por favor.
1: Por favor.
0: O hablalo con Esrur. Para que le toquen por lo menos
1: con
0: 12
1: Pato empanadas. Te amo, con Patané.
3: Para... El sábado.
5: Te llega el vasito de coca, te llega el vasito de coca y dos empanaditas muy ricas.
3: Modestas.
5: Vos ni siquiera te tenés que mover, ¿no? Como en otras canchas que tenés que hacer un kilómetro para ir a un sanguchito de Miguel, cuando llegás ya no hay más. Acá te lo traen todo al pupitre, buenísimo.
0: Sí. Bueno, está muy bien. Si
3: el,
0: no,
3: el domingo que no hay post, 9:01 está el tipo en la cabina.
0: No.
3: Capaz que no.
0: Por supuesto. Pampita, la seguimos. Te mando un fuerte abrazo. Buen fin de semana.
5: El equipo,
0: sí.
5: El equipo Beltrán, Montiel, Martínez Cuarta, Rivero Acuña, vuelve Fausto Vera con Aníbal Moreno en la mitad de la cancha, Galván, Colidio, Driussi, otro de los que regresa, solamente dejo una incógnita ahí para ver si continúa su viable en el equipo o se puede meter alguno de los Mesa. Veremos cómo está Maxi Mesa, yo físicamente no lo veo para jugar, pero la única duda es esa, si continúa su viable en el equipo.
0: Gracias, Pampa, fuerte abrazo.
5: Abrazo.
0: Ya se viene el Bocha para hablar del rival de River, para hablar de San Lorenzo, Medina va a hablar de Independiente, Costa va a hablar de Boca, Ojeda va a hablar de Huracán, Pena va a hablar de los clubes de La Plata que van a estar jugando este fin de semana, Pazuki va a hablar del Clásico de Córdoba que se va a jugar mañana. No te muevas de Radio Continental, ya volvemos.
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7: Hora 14:32 minutos. Comenzó la reunión de gabinete en la Casa Rosada luego de la conferencia de prensa. Manuel Adorni solo hizo la presentación y algunos anuncios, pero no respondió preguntas ni permitió que se abordara la situación patrimonial. Los únicos que contestaron a la prensa fueron los ministros de Economía, Luis Caputo, y de Seguridad, Alejandra Monteoliva. Caputo desestimó que el caso Adorni haga subir el riesgo país. Señaló que el que influye sobre este indicador es el llamado riesgo cuca. El jefe del Palacio de Hacienda afirmó que la Argentina se está empezando a recibir de país serio. Hezbollah reivindicó su primer ataque contra Israel desde la tregua acordada el 17 de abril con el Líbano. El objetivo fue una base militar al sur de la ciudad de Nardanaya mediante el lanzamiento de misiles avanzados. La Fuerza Aérea Israelí logró interceptar un solo proyectil e informó que no hubo víctimas. Chaparrones y mucho viento mañana, mínima 7, máxima 13, soleado el domingo con 5 grados de mínima, 16 de máxima. A esta hora, 14:02, cielo algo nublado.
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0: 2:34, ya llega Costa para hablar de Boca, ya llega el Bocha para hablar de San Lorenzo, Medina a hablar del Rojo, la daga de Racing, se viene la información de los clubes platenses, de los clubes de Córdoba y mucha, mucha más información, pero ahora es un momento ideal para abrir el segmento de Casa Silvia.
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3: Porque hoy hay fútbol. Ah, sí. Y hoy hay fútbol grande porque juega San Martín de Tucumán por Copa Argentina 9 y 10. La verdad, pusieron cerca el partido. En Salta, Banfield San Martín de Tucumán. En Banfield, lo quiero mucho, Banfield, una calentura en los hinchas. El ganador en octavo jugará ante Midland, que espera. En la B Metropolitana arranca la 15ª fecha a las 8 de la noche. Excursionistas que busca la punta del campeonato ante la Guay Urquiza. Fútbol internacional en Alemania, 3:30.

De la tarde, Borussia Dortmund, Eintracht Frankfurt, en Francia 15:45, en Lens ante el Nantes, Italia 15:45, Torino Sassuolo, y en España por la Liga a las 4 de la tarde, el Levante ante los Osasuna.

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0: 2:39. Hay un lío grande en España, ¿no? Por la pelea Valverde-Tchouaméni. El Madrid va a jugar el domingo, visitando Barcelona. Partido que puede liquidar la Liga Española en favor del Barça. Sí. Y el Madrid ya avisó que les cobra una multita económica. Toca el bolsillo de los dos que se pelearon. ¿Saben cuánto?
1: Poco, por suerte.
0: Medio millón de euros. 500.000 euros a Tchouaméni, 500.000 euros a Valverde. Tipos que deben cobrar
2: fortuna,
0: 8-9 palos por año.
2: Pero siempre para el jugador de fútbol, café, cuando, ¿no?, vos le tocas el, claro, cuando vos le tocas el bolsillo,
0: saltan, ¿viste?
2: Es como que es la parte que, entre comillas, más le duele, más le molesta,
0: sí,
2: ¿no? Me parece.
0: Sí. Viste, por ahí es casi un mes que no cobran.
2: Mucha plata.
0: No van a dejar de comer ese mes.
2: Pero también es cierto que por los contratos que tienen ellos...
0: Duele.
2: Sí.
0: Y debe doler, qué sé yo, pero bueno.
1: Impacta poco, pero duele mucho.
0: Medio palito euro, además de la sanción disciplinaria que pueden tener, que el técnico diga, no, este juega, este no juega, y es contra el Barça. Bueno, no te voy a preguntar, Bocha, si nos tocan 500 pesos, ya nos molesta, imagínate, medio millón de euros.
1: No, 500 pesos a nosotros nos mata.
0: Nos mata,
1: no,
0: exactamente.
1: No nos molesta.
0: Hablamos con el Pampa Torres de River. ¿Y San Lorenzo qué para el domingo?
3: A ver... Tiene una sola duda que seguramente mañana la va a ir develando el técnico cuando lleve adelante la última práctica, donde se hace el táctico, donde se ve un poquito lo que es pelota parada. Ahí me parece que va a terminar de definir si Teo Rodríguez Pagano o Thiago Derritis va a ser el titular frente a River en el Monumental. En la práctica de hoy estuvieron los dos, un rato cada uno, así que por ahí está la duda. Después el resto está todo claro. El reemplazante de Cuello, que fue expulsado frente a Independiente, va a ser finalmente Reali, junto con el Perrito Barrios, allí en la mitad de la cancha. Y Aumendi va a ser el hombre de punta. Es entonces el equipo con Gil en el arco, los tres del fondo, Herrera, Romaña y Montenegro. Más adelante, Tripiquio. Ratalino, que entró en el partido frente a Cuenca en Ecuador y que lo hizo muy bien y se ganó el puesto, junto con Insaurralde. A la izquierda, Derritis o Teo Rodríguez Pagano. Más adelante de ellos, Barrios con Reali. Y bien de punta, Auzmendi. Ese es el equipo para el partido del día domingo. Con respecto a Auzmendi, ahí hay una historia, una novela. San Lorenzo lo termina adquiriendo a préstamo de Banfield. Banfield a fin de año se lo cedía a Querétaro de México por una deuda. San Lorenzo le tenía que pagar $100,000 de préstamo a Banfield, pero Banfield acordó que San Lorenzo se lo pague directamente a Querétaro. Bueno, San Lorenzo no le pagó y Querétaro está reclamando ese dinero. ¿Qué pasa? En el interín, Auzmendi no percibió los meses de enero y febrero, le hizo un reclamo salarial a Banfield, se consideró despedido, se consideró en libertad de acción. Banfield a posterior pagó esos dos meses y están en litigio. Hay un antecedente que favorece a los clubes, que fue el de Newell's con Fattori, o con Fattori, como usted lo quiera nombrar, que terminó siendo favorable para Newell's. Así que bueno, el antecedente no es favorable para el jugador, pero yo creo que al final de toda esta historia...
0: Arregla con plata,
3: la semana que viene va a haber una reunión, AFA y agremiados mediante, donde San Lorenzo le va a pagar a Banfield el dinero que Banfield le adeuda a Querétaro, le va a dar un dinero al jugador y va a terminar siendo jugador de San Lorenzo.
0: Eso termina pasando por el muñequeo dirigencial, por el muchacho... No lo haga, no hagamos eso así, porque el día de mañana vos podés perder un jugador por lo mismo. Entonces, para que nadie salga lastimado.
3: Obvio.
0: Pero en un fútbol serio, con una justicia deportiva seria, queda libre, Auzmendi.
3: Sí.
0: Ante las reglas del juego claras como son.
3: Sí, lo que pasa es que la justicia ordinaria, en el caso de Fattori, había fallado a favor de Newell's, porque Newell's le pagó, igual que Banfield, al otro día, y la justicia consideró que de buena voluntad... Uh-huh. El club de Rosario había pagado. Entonces, bueno, se consideraba que seguía siendo jugador de Newell's. Lo que pasa es que si Auzmendi se te pone en empacado, no va ni a San Lorenzo, ni a Querétaro, y ahí pierden los dos.
0: Exactamente. Lo cuenta el Bocha, ¿eh? Ya tenemos presentado el River San Lorenzo, que se va a jugar el próximo domingo. Y mañana tendremos una linda transmisión aquí en Radio Continental, porque desde las 7 de la tarde van a jugar Boca y Huracán. Dos camisetas históricas, dos camisetas muy pesadas, que tal vez no vienen atravesando los clubes el mejor momento. No, a ver, sí Boca en un buen momento, más allá de la derrota contra Barcelona y contra Cruzeiro, pero Huracán es una gran incógnita. Me parece que el que no lo tiene tan visto Huracán piensa que puede tener una fortaleza que verdaderamente hoy, cuando lo ve jugar, no la tiene, o parece no tenerla.
1: El tema de Huracán es que había encontrado el equipo, Martín.
2: Cambió.
1: Y cuando gana dos partidos por tres goles, a Gimnasia 3-0 y a Central 3-1, vuelve a cambiar.
2: Esa historia de los entrenadores que a veces cambian para querer demostrar, no sé si... que quieren saber más o...
1: Quieren demostrar que son distintos.
2: Claro, que ellos pueden hacer algo diferente, no, exactamente. Entonces, eso lo... Le salió mal y además lo puso bajo el ojo de la tormenta en un momento a Diego Martínez.
1: Porque,
2: porque
1: juega mal
2: era...
1: con Tigre y empata, juega mal con Argentinos y pierde.
2: Empezó a ser cuestionado por los hinchas de Huracán. Sí, sí. Así que bueno, veremos qué tipo de partido. Yo insisto con lo que les vengo diciendo a lo largo de la semana. Yo lo tengo muy claro, por lo menos mañana, porque es el primer rival y después veremos si le toca avanzar. Pero mañana, que es el rival seguro, Boca es el favorito. Uh-huh. No tengo ninguna duda que el mayor porcentaje a ganar el partido... recae en Boca, debe asumir la responsabilidad, debe tener claro que carga con una mochila de ser el candidato, después para otros estará Independiente Rivadavia, Estudiantes, no sé, River, el que sea. Yo creo que Boca es el mayor candidato, el mayor responsable, el que mayor responsabilidad tiene de quedarse con este certamen, no tengo ninguna duda. Vamos a ver, primero, en este arranque... A ver, de ahora en más no hay planificación. Cuando digo no hay planificación, no es lo que pasaba hace 20 días, que se sabía cómo comenzó aquella seguidilla con Talleres, que empezó a mechar, después jugó un partido con titular, después con Independiente ya jugaron todos suplentes. Acá va a ser partido a partido.
0: Claro.
2: Mañana...
0: Cara de perro todo.
2: Van a jugar todos los titulares. Si los titulares el domingo están bien y el lunes, que son las famosas 48 horas, están todos en condiciones, tal vez repita. Si alguno está con un leve dolor, le duele, no sé, la espalda, el tobillo, bueno, ahí se evaluará. Hoy la preocupación era Bray. Boca acaba de anunciar en la lista de concentrados oficial que Leandro Bray está y será parte, y ya es parte porque Boca ya está en el hotel, del grupo de 24 jugadores que convocó Claudio Buda. Solamente dos arqueros. Entiendo.
0: Bray y Javi García.
2: Exactamente. Que si Bray está es porque va a atajar. Si no, no entendería mucho y hasta me sonaría y me parecería insensato. No entendería que Bray esté concentrado. No.
0: ¿Se sabe cuál es el grado de la lesión?
2: No hubo lesión ósea, simplemente
0: golpe.
2: Se dijo que fue un fuerte golpe en la cadera, en la zona de la ingle. Ayer estaba mejor, hoy trabajó en forma diferenciada. El arquero en el táctico fue García. Yo lo que digo es... que si lo concentran es para que ataje. Vos no vas a llevar a alguien al banco si no está al 100.
1: No, no.
2: Porque, a ver, vamos a un escenario complicado o difícil. Si mañana le pasa algo a Javi García, o a Javi García lo echan,
0: sí,
2: y tiene que entrar el arquero suplente, no está en las mejores condiciones, no se entendería mucho.
0: ¿Y quién es, y el arquero? Pero para Boca en reserva viene bien. ¿Quién es el arquero de la reserva de Boca?
2: Fernández.
0: No, lo que pasa es que Bray atajó mucho.
2: Rodríguez.
0: No, pero Bray atajó mucho en reserva en el último tiempo.
2: Rodríguez fue el que atajó.
0: Bueno.
2: Boca tiene... en los últimos partidos concentró tres arqueros Boca. Por eso a este chico no lo concentraron para mañana. O sea que Bray atajaría el partido sin ningún tipo de problema.
0: Sí.
2: Vamos a ver qué es lo que ocurre. Después es el equipo titular. Weigand, Di Lolo, Ayrton Costa y Lautaro Blanco. Ascacíbar, que no va a jugar el próximo partido de Copa por estar expulsado. Aquí quiero hacer un paréntesis. Yo creo que para ese partido, el que puede sumarse como un posible reemplazante a Ascacíbar es Belmonte. Yo le pongo una ficha a Belmonte.
3: Bueno, hablando de mediocampista, ayer creo que se desgarró.
2: Se desgarró Rey Domenech. Sí, creo que se desgarró Rey Domenech. En la mitad de la cancha, entonces, Ascacíbar, Delgado, Paredes, Aranda, la vuelta de Vareiro... y Merentiel. Estos son los 11 para jugar mañana con Huracán en la Bombonera a las 19 horas.
0: Bueno, se agotó todo seguramente, ¿no?
2: Sí, Boca no vende entrada. Boca tiene esto, lo del filtro, el abonado que tiene la chance de ir. Así que Boca ya anunció hoy que sale a la venta a partir de este momento el adicional para el abonado para el partido con Cruzeiro. Tiene tiempo hasta el martes. Así que la gran posibilidad de Boca mañana de empezar una seguidilla que va a tener prácticamente de local. Uh-huh. Boca juega mañana de local, el martes si pasa otra vez de local.
0: ¿Quién es el posible rival de Boca?
2: Lanús o Argentinos.
0: Con los dos es local.
2: Sí, cualquiera de los dos
1: el
2: es local.
1: La semifinal.
2: Y después la semifinal, que si es Independiente Rivadavia, ahí tiene que.
0: Es el único con el que jugaría de visitante jugaría antes de la final.
2: Sí, señor. Y después volvería a jugar en la cancha de Boca con Cruzeiro.
0: Vos lo tenés visto, Medina, a Huracán.
1: Sí, señor.
0: ¿Le puede hacer fuerza a Boca mañana?
2: 4 segundos.
0: Le tenés fe a Boca mañana.
2: No.
0: Perdón,
1: le puede hacer fuerza. Sí, le puede hacer fuerza. Yo creo que tiene que ser un partido 100% mejor de lo que viene haciendo.
0: ¿A qué jugador decís presten la atención a este
1: a
0: que le puede, le puede hacer daño a Boca Caicedo?
3: Los tres de ataque.
1: Jordi Caicedo. Los tres de ataque. A ver, hay uno que yo no sé cuál va a ser, Bocha. Yo sé que Cortés va a ser uno.
0: Ya se vino Ojeda para hablar de Huracán.
3: Cortés y Caicedo, para mí, son, estando enchufados y motivados, que suelen estarlos para estos partidos.
1: Sí. Caicedo ha metido goles en Clásico, le ha metido goles a River, le ha metido goles a San Lorenzo. Caicedo es el arma que tiene Huracán para dañar.
0: Yo creo que
1: después la velocidad de Cortés.
0: La ventaja que tiene Huracán es que me parece que la expectativa del mundo del fútbol, no del hincha de Boca, que mañana va a ir a la Bombonera a ver ganar al equipo, pero la expectativa es que Boca pasa. Que es la gran creencia popular. Yo pienso que Boca pasa.
1: No es la expectativa, yo creo que es el Vox Populi.
0: Bueno, pero tal vez sea desde esa falta de confianza del mundo hacia Huracán, que es lo que tiene que tratar de darle un poquito de fortaleza, ese plus, obviamente, a los hinchas, a los jugadores de Huracán, para ver si logran sobreponerse a la adversidad, ¿no?
1: Me gusta mucho el laburo que está haciendo Waller en el medio campo.
0: Sí.
1: La verdad, el uruguayo calladito, llegó, sorprendió a todos su llegada, pero hace rato está jugando bien. Y Blondel jugando de volante. Blondel.
0: ¿Lo puede enfrentar a Boca Blondel? Sí, porque está préstamo.
2: Sí,
0: ¿no? Puede.
2: Sí.
0: Partido especial para Lucas.
1: El resto será ver si. Primero, cómo sale Huracán. Al menos del 100% Huracán no le alcanza para hacerle partido. Para hacerle partido, no digo ni para ganar, para hacerle partido. Tiene que ser un partido perfecto. Y después ver qué pasa, también qué pasa con Boca. ¿Qué día tiene Boca? Huracán puede hacer un partido al 100 y Boca te sale bien. Y después se complica todo, pero veremos qué equipo pone. Yo no sé qué equipo pone, veremos.
0: Vamos a hablar un ratito con Leo Ojeda respecto de con qué equipo va a jugar Huracán mañana en la Bombonera, cómo va a ir Vélez, cómo va a jugar Lanús, que también va a jugar contra Argentinos Juniors. Así que de estos temas y muchos más de acá hasta las 4 de la tarde. Ya volvemos.
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15: 5 minutos nos separan de las 3 de la tarde. Hoy es viernes, y es viernes, chicos, ¿qué tenemos?
1: ¡Lado!
15: ¡Sorteos! Estamos regalones los viernes. Tenemos 3 kilos de helados para 3 oyentes y 2 pares de entradas para ir al teatro, al complejo La Plaza. Datos, nombres y fundamentalmente el correo electrónico, porque con el correo electrónico les van a mandar todo, ¿sí? Nos tienen que mandar un WhatsApp al 1144-000590 y decirnos, quiero ir al teatro o quiero el kilo de helados, ¿sí? 1144-000590, jugamos ya.
0: Muy bien, lo cuenta Rosana Pagani. Vamos a viajar a La Plata y a la ciudad de las Diagonales, porque tanto Estudiantes como Gimnasia van a jugar este fin de semana en la Copa de la Liga, y vamos a dialogar con el señor Matías Pena para que nos cuente el presente de cada uno de los clubes. ¿Cómo andás, Mati?
16: Hola, Santi, amigos, ¿cómo andan? Buenas tardes para todos.
0: ¿Cómo andás?
16: Bien.
0: ¿Cómo está la ciudad?
16: Bueno, ansiosa, ¿no? Porque llega el domingo, primero juega Estudiantes 17 horas como local, después lo hace Gimnasia jugando en Ineas. La verdad que un buen cierre de esta etapa regular de los equipos platenses, impensado por el lado de Gimnasia, con esta buena actuación y esta gestión del Pata Pereira. Y bueno, un estudiante que primero juega el domingo a las 17 horas, te decía, con el arbitraje de Sebastián Martínez, que defiende la corona.
0: Exactamente. Son lindos los partidos que se nos vienen.
1: Vélez Gimnasia es mucho más parejo de lo que yo pensaba hace un mes que podía ser.
0: Sí, el domingo 21:30 Vélez Gimnasia, y ese mismo domingo a las 5 de la tarde Estudiantes Racing. Son dos partidos fuertes.
1: Sí.
0: Creo, me parece que es favorito Estudiantes en la previa, poquito, pero favorito. Racing puede jugar con esa de la sangre en el ojo del último, la última final jugada.
17: Para mí no hay favorito.
0: ¿No hay favorito ahí, Bocha?
17: 50 y 50.
0: ¿Y en Vélez Gimnasia?
17: Y un poco más para Vélez.
0: Por la localía, yo, por la localía. Y el momento.
17: Sí. Aunque ha terminado este tramo del campeonato de manera irregular. Igual se encuentran dos técnicos que se conocen a la perfección. Uh-huh. Guillermo con el Pata Pereira.
0: Con el Pata Pereira.
16: Santi, sí. hay que tener en cuenta que Estudiantes viene de empatar 1-1 en Cusco, un viaje largo, un partido a la altura. Bueno, es todo un desafío, sobre todo para Alexander Medina, que por primera vez juega en las instancias finales con Estudiantes a la cabeza.
0: Seguro. Bueno, ¿tenemos equipos?
16: Sí, vamos con Estudiantes primero, con Muslera, con Mesa, con González Pires, con Tomás Palacios, Benedetti como lateral izquierdo, Mondaray, Piovi, Alexis Castro, Thiago Palacios, C3, y Guido Carrillo.
0: Equipo ideal, por lo que estás dando.
16: Sí, con la vuelta de Piovi, que no estuvo en la altura, en Cusco por Copa Libertadores, con C3 por Fabricio Pérez, intentó Alexander Medina darle un juego importante al juvenil, pero yo creo que se va a inclinar por C3, un colombiano que no viene teniendo las mejores actuaciones, pero yo creo que es un partido donde puede hacer de las suyas, teniendo en cuenta también la última final que mencionaban. Y por el lado de Gimnasia, como decía el Bocha, dos viejos conocidos, no va a estar el hijo de Guillermo, Nicolás Barros Echeloto, que llegó al límite de tarjetas amarillas, y en el lobo unas vueltas importantes. Enzo Martínez y Augusto Max. El 11 del Pata Pereira es Fran, Conti, Gianpaoli, Enzo Martínez, Steinmach, Miramón, Augusto Max, Silva Torrejón, Nacho Fernández, Marcelo Torres y Osmendi. El 11 de Gimnasia para enfrentar como visitante 21:30 con arbitraje Andrés Gariano a Vélez.
0: Mañana tendremos la transmisión de Talleres Belgrano por Continental. A las 4 arranca la previa, 4:30 el partido. Lucho Marcelli, Pampa Torres y José Vitale en trabajo de vestuarios. Después se pega la cadena Ceneice con Boca y Huracán desde la hora 19, Julio Pavón y Marcelo González y toda la banda. Uh-huh. A la noche no transmitimos, pero van a jugar 21:30, Argentinos Lanús e Independiente Rivadavia contra Unión. Sí. Y el domingo tenemos a las 3 de la tarde Central Independiente. Este servidor va a estar comentando el partido junto a Pablo Pons, muy Mati bien. Pena y Romina de la Fuente.
1: Por favor,
0: Central Independiente. Tatahuel.
1: Sí.
0: Después tenemos, termina el partido, Estudiantes Racing con Marceli, Piedrabuena, Vitale y La Daga. Y después desde el Monumental,
1: sí,
0: River San Lorenzo con Federico Bulos, Gustavo Medina, Sebas Rur y el Bocha Flores. Y para cerrar el póker,
1: sí,
0: de transmisiones el día domingo, Vélez Gimnasia con Ojeda, el Pampa y el popular Manuel Chasco.
1: Pobre Pampa, no le están haciendo para el derecho de piso. Hay un error, yo creo, de programación en esto, Santi. Porque están todos los partidos de corrido,
0: sí,
1: son todos los partidos seguidos. No se contempla que haya alargue.
0: Exacto.
1: Y en algún partido va a haber alargue.
0: Puede haber alargue. Recordemos que si hay igualdad, media hora más.
1: Media hora más.
0: No hay igual de oro en el alargue. Y de continuar la igualdad, penales. Sí, definición, sí, por
16: penales. Pero Gustavo, es bueno que viene pegando todas con Shakira también.
0: Viene muy bien. Bueno, Mati, lindo muy fin bien. De semana. La seguimos el lunes, ¿eh?
17: Gordo, que sea grande.
16: Dale, nos vemos. Un abrazo grande para todos.
0: 3 de la tarde, ya volvemos.
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15: Las 3 de la tarde, temperatura 14.2, cielo algo nublado. La justicia rechazó la medida cautelar a La Pampa para frenar la aplicación de la ley de glaciares. El juez federal de Santa Rosa, Juan José Barich, consideró que no estaban acreditados los requisitos necesarios. Sin embargo, declaró formalmente procedente el amparo colectivo contra la norma presentado por la provincia y organizaciones ambientalistas. Luis Caputo confirmó el lanzamiento del Super Rigi y ponderó el éxito de este mecanismo.
19: El presidente Milei encabeza la reunión de gabinete en la Casa Rosada. Antes, en conferencia de prensa, el jefe de gabinete, Manuel Adorni, dijo que el Ejecutivo enviará al Congreso el denominado Super Rigi.
20: El Gobierno Nacional va a enviar al Congreso de la Nación el denominado Super Rigi, un nuevo régimen de inversión con mayores ventajas que el Rigi original y que se aplicará a sectores que nunca han existido en la República Argentina. Hasta el momento, en el marco del régimen de incentivo a las grandes inversiones, se aprobaron 13 proyectos que generarán trabajo e inversiones por un total de 28 mil millones de dólares. El RIGI producirá inversiones en la economía real por más de 94.900 millones de dólares, con un impacto anual positivo en la balanza comercial estimado en más de 40.000 millones de dólares anuales.
19: Fabián Del Monte, Servicio Informativo Continental.
15: España dispuso cuarentena obligatoria en un hospital de Madrid para los 14 españoles a bordo del crucero con un brote de antivirus. Cuando lleguen a Canarias, la tripulación y el resto de los pasajeros bajarán por grupos de nacionalidades, solo cuando los aviones respectivos estén listos para llevarlos. Por Continental, la patóloga Marta Cohen, radicada en Londres, consideró un error que se haya permitido a algunas personas abandonar el barco.
21: Ahora sí se está encaminando, van a llegar a las Canarias, van a esperar que llegue un avión y bueno, la gente está aislada. Pero, mientras tanto, la gente que iba en el avión a Ámsterdam, donde una azafata está contagiada, obviamente contagió o puede haber contagiado. Las personas que, 23 personas se bajaron en Santa Elena, de las cuales no todas han sido contactadas. Hay dos que viajaron a Inglaterra y que están en aislamiento. Se permitió que ese virus saliera del barco de alguna manera. Se debería haber manejado mejor. Pero bueno, claro, hay una cuestión de que no se sabía, pero no se sabía porque no hay protocolo.
15: Claro.
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15: Chaparrones y mucho viento mañana, la mínima 7, la máxima 13. Soleado el domingo con 5 grados de mínima, 16 de máxima.
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22: Mucho movimiento en las principales autopistas con un choque en Palermo, en Santa Fe, la avenida Santa Fe y Fray Justo Santa María de Oro, con un corte total en ambos sentidos y reducción del carril de autos particulares sentido a la avenida Bullrich. Involucra también los carriles del Metrobús. Después hay manifestaciones sobre la vereda en Sarmiento y Santa Fe, la Rea entre Paraguay y avenida Córdoba. Ruta 11, se registran lluvias entre las zonas de Pinamar y Villa Gesell, lluvias extremas, así que precaución al conducir. Los servicios, tengan en cuenta, el Belgrano Sur, por obras de AUSA, el ramal Sainz González Catán estará limitado durante todo el fin de semana. Y los trenes del Roca, por obras en las vías, los ramales La Plata y Bosques de Aquilmes estarán interrumpidos todo el día domingo.
2: Temperatura 14.2, cielo algo nublado.
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0: cuatro minutos, sí, pasaron ya de las 3 de la tarde el Bocha. 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
0: De tiempos pasados. Lo escuché a Medina, arrancando la semana, enojado con el árbitro, primero.
2: Sí, es un escándalo.
0: Con el árbitro y el VAR, que mañana van a estar. Ayer me crucé con Diego del Doque.
2: Sí.
0: Con Diego del Doque y Diego del Doque me dijo, lo cocina el Independiente ya con el arbitraje, estaba medio así, pero no importa, estaba preocupado.
2: Se juntaron, ¿no?
0: Sí. Pero preocupado por el arbitraje, que es Falcón Pérez.
2: Falcón Pérez no es
0: Novelli.
2: El problema para mí es Novelli.
0: Novelli del VAR.
2: Porque, a ver, Independiente en estos últimos partidos que le han puesto árbitros que tienen muy malos antecedentes con Independiente, Lobo Medina 1... Dóvalo el otro, han sido los antecedentes lo que han pesado, y después ellos en estos partidos no tuvieron injerencia. O sea, sí. Lobo Medina con Riestra no influyó para nada, para mí por lo menos no influyó. Yo sé que Quintero se quejó, para mí no influyó para nada.
0: Nada.
2: Y Dóvalo el otro día con San Lorenzo no influyó para nada.
0: Novelli es de los malos y polémicos árbitros de VAR.
2: No, Novelli es un pésimo árbitro, un pésimo árbitro, que es el que convenció a Merlo de que había penal que sobrara la
0: Bueno,
2: penal.
0: Pero cerramos la semana y estás enojado ahora por otro tema.
2: A ver, pongámoslo cronológicamente, Santi, porque esto pasó ayer lo hablamos, porque fue sobre el mediodía. Yo creo que no fue casualidad. Néstor Grindetti, de su cuenta de Twitter, dijo lo siguiente: el cuerpo técnico y el plantel vienen trabajando muy bien y estamos ilusionados con pelear este campeonato hasta el final.
0: Sí.
2: Sabemos que vamos a enfrentar un rival muy duro en una cancha complicada. Ojalá el domingo podamos hablar de fútbol y no de decisiones polémicas. Esto del presidente Independiente, antes había hablado con los colegas de Radio La Red para bajar el mismo
0: mensaje.
2: Es
0: una apertura de paraguas.
2: A la noche habló Cristian Ritondo. Y habló de los árbitros directamente. Esta terna que no tocó, ya nos perjudicó.
0: O sea, una decisión dirigencial de salir a hablar de arbitraje para marcarle la cancha a Novelli y a Falcón Pérez.
2: Y sobre la misma ala, sobre Grindetti y sobre Ritondo. Bueno, no fue Sebano. Fue Grindetti, fue Ritondo. Una decisión. Sí. La cuestión es que Rosario Central, anoche, nosotros ya teníamos el dato, que estaba decidido a no acreditar a los medios partidarios de Independiente.
0: Medio partidario. Pero, por ejemplo, si Gustavo Medina por Radio Continental, Radio de Buenos Aires, pero con alcance nacional, se quería acreditar, a vos te acreditaban.
2: A mí me acreditaban.
0: Pero, por ejemplo, a Matías Martínez, que va por otra radio, pero si va por De la Cuna al Infierno, programa partidario,
2: No lo acreditaban. A los medios partidarios no lo acreditaban. Anoche uno consultaba con la dirigencia Independiente, que ya tenía esta información, e iban a tratar de hablar con Gonzalo Belloso en el día de hoy, porque lo que tenían en Independiente que era una decisión dirigencial, no del Departamento de Prensa de Rosario Central. Liga iba a intervenir, no sé si intervino. Ayer a la noche, buscando información y hablando con la gente de la Liga, la intención era tratar de hablar con Central para que su postura se afloje. Ahora, yo hago un pequeño paréntesis acá. Yo no entiendo, si el enojo es con Grindetti, ¿por qué se la toman con la prensa partidaria? Y hoy, a la mañana, ya prensa oficial de Independiente, informó que Rosario Central no podía garantizar la seguridad de los periodistas partidarios de Independiente, así que no los iban a acreditar.
0: ¿Y cómo? Yo hago una pregunta. ¿Cómo sí se puede garantizar la seguridad de un periodista, un cronista de vestuario, ¿no? De un medio nacional, y no se puede garantizar la seguridad de un cronista de un medio partidario?
2: Si vos no podés garantizar.
1: Más que nada, yo creo que apunta
0: al relator
1: donde está, ¿no?
0: De pupitre.
1: Cuando estén en el pupitre.
0: Que ya pasó en la cancha de Central, ¿no? Pasó con la cancha de Newell, con la gente de Racing.
1: Alguna vez pasó, sí. Pasa bastante justamente.
2: En el ascenso también me pasó, con Atlanta.
1: En muchos lugares pasa.
3: Además,
1: con los
3: ¿por qué tienen que pagar, en este caso, los periodistas partidarios, los medios partidarios, por una
2: pelea dirigencial?
3: Claro, por una declaración, por un tuit o por lo que haya hecho el presidente Independiente en este caso.
1: O sea, nunca más pueden ir.
3: Claro, en este caso, que le prohíban el ingreso a Grindetti. Que Belloso tenga argumentos o que le explique al presidente Independiente: mira, me molestó esto, vos acá no entras, porque la vas a pasar mal. ¿Qué tiene que ver los periodistas?
1: Seguro.
3: No tiene nada que ver.
2: La verdad es inentendible.
1: Aparte, debería tener la misma reciprocidad independiente.
3: Y además,
0: el dirigente se baja a veces, pero el partidario va siempre a todas las canchas.
3: Sí, por eso. Y además esto va a generar que mañana se viva un clima en la cancha.
2: Están planteándolo en términos de una guerra, prácticamente.
3: Sí.
2: A ver, yo hay una parte que a los hinchas de Central los entiendo, porque les pasó con Estudiantes, que se habló mucho por el título.
3: Esto
2: que
3: es una guerra, esta es una guerra de dirigentes, hubo una guerra política a nivel nacional también.
2: Con Independiente en este caso no creo que sea una guerra, no, porque Independiente está corriendo la política.
1: De Central no hay.
0: Uno puede entender que la gente de Central, sobre todo el hincha, se sienta atacado. Golpeado, atacado, porque se viene hablando hace 5 o 6

0: A ver si puede jugar o no de entrada. Para 90 minutos Montiel no está. No va a jugar los 90 minutos. Otro que entrenó de manera diferenciada, pero es suplente, Fernando Cedrés, que tenía una sobrecarga. Hoy creo que los dos ya volvieron a entrenar con normalidad. Pero lo de Montiel se va a resolver charlando con los médicos. Es la única duda que hay. Rey en el arco, Arias, Lo Mónaco, Valdés, Zavala que vuelve, Pérez Cursi, Marcone, he ahí la duda entre Malcorra y Montiel. Estuvo jugando Malcorra por ayer en el táctico en lugar de Santiago Montiel. Gutiérrez, Abaldo y Ábalos, los 11 nombres, bueno, 10 en realidad, seguros, y la duda para jugar en la cancha de Rosario Central. Firmó contrato mi pollo, Bocha, recién, hace unos minutos, Felipe Tempone.
1: Muy bien.
0: Firmó su primer contrato. Y hace un par de días el Tucu Facu Valdés también, los dos firmaron su primer contrato. Y luego ya cuando esto pase, cuando Independiente termine, porque para Independiente por ahí el lunes arranca el mercado de pases.
2: Claro.
0: Y vamos a empezar a contar todo lo que hay que levantar antes de empezar a incorporar.
2: Lo cuenta Gustavo Medina, la información del Rojo que el domingo visita Central en Arroyito.
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6: Muy bien, tenemos el Clásico de Córdoba mañana. Mañana los octavos de finales se van a abrir.
7: ¿Quién gana?
6: A las 4:30 de la tarde. A ver, vamos a consultar a la mesa.
7: ¿Quién gana? A ver,
6: Martín. Es la... Talleres local en el Kempes, público local, no habrá hinchas del Pirata.
7: Vienen empatando los últimos, ¿no?
6: Empatando terriblemente mucho.
7: Y además creo que el historial es muy parejo, Sí. Me parece.
8: Están muy parejos.
7: Sí, la verdad, porque además tienen, yo creo que tienen dos buenos equipos.
6: Sí, Belgrano arrancó mucho mejor de lo que terminó.
7: Mejor de lo que terminó y Talleres creció con Tevez.
8: Uh-huh. Sí, con un juego más amarrete en el último tiempo, pero que le dio resultado.
7: Le dio resultado.
6: Mi amigo Pablito Pons, relator de esta casa, dice que tiene, que para él sale un finalista por ese lado del cuadro
8: mira qué suerte.
6: Del Belgrano Talleres, porque entiende que tiene un formato de juego, los dos muy similar.

0: de esperar es que este último, los últimos campeones de la Copa de la Liga, Estudiantes, Platense, bueno, me decía esto, tienen un estilo medio parecido.
1: Bueno, será nomás.
0: Para vos no, pero bueno, está bien.
1: No sé, puede ser.
0: ¿Para vos quién gana?
1: Y yo no puedo hablar
0: con... Vos tenés el corazoncito por tu abuelo.
1: Mi abuelo.
2: ¿Sabés qué va a pasar? Va, intuyo, no es que va a pasar. Uno intuye que van a jugar con el miedo lógico a no perder.
0: Claro.
2: El miedo a no perder en el inconsciente, o no, en el consciente de cada uno.
0: A fe al espectáculo.
2: Sí, ahora entiendo que ese tipo de partido es... te queda marcado para toda la vida. Este es de los partidos que te marca para un lado y para el otro.
1: 120 minutos especulando es mucho.
2: Es mucho, entonces...
0: Ya jugaron por un ascenso hace varios años, ganó Talleres.
1: 89.
2: Ganó Talleres, ¿no?
0: Sí.
2: 89-91, no me acuerdo.
0: Pero este es un partido ya por la... A ver, es un octavo de final.
2: Es un octavo de final, es el campeonato, y además, como decías vos recién, que si alguno de los dos además le llega a tocar llegar a la final, ni te digo ser campeón... Imagínate ser campeón habiendo eliminado y dejando en el camino a tu eterno rival.
0: ¿Qué te parece?
2: Eso es para cualquiera de los dos lados te deja la marca. Entonces, la verdad es muy difícil saber.
1: Y no sé hasta dónde la localía es claramente...
0: Talleres,
1: pero cuanto al campo de juego, al conocimiento del campo de juego, yo no sé si es tanta diferencia.
0: A ver, vamos a viajar a Córdoba, imaginariamente, gracias a Radio Continental, para hablar con David Pazuki. ¿Cómo andas, David?
3: ¿Cómo andan? ¿Todo bien? Lo escuchaba Martín y toda la experiencia encima de clásicos, quizás para los cordobeses, la historia del Talleres Belgrano no se compara con la de Boca River, pero más allá de eso... y que es para mí el tercer clásico más importante de la Argentina después del Rosarino.
2: ¿Qué dice?
3: La expectativa...
2: Se enojó el Bocha, ¿eh?
0: ¿Cómo? ¿Bocha?
1: ¿El qué? El tercer clásico más importante de la Argentina.
0: Ordename vos los clásicos, Bocha.
1: River Boca, Independiente Racing, San Lorenzo Huracán, Central Newell's.
2: No lo considera, Bocha, parece.
1: Estudiante Gimnasia.
3: Todo dentro de la generación.
1: El sexto, diría yo.
2: David, por favor, ponete fuerte.
1: Te pido por favor, David.
3: Todo dentro de la General Paz, el viejo.
1: No, ¿qué General Paz? De La Plata y Rosario no están en la General Paz.
3: Así estamos. No, pues el River Boca, Rosario Central, Newell's y Talleres Belgrano. Y después vienen todos los otros demás clasiquitos que tienen ustedes allá.
1: Clasiquito.
0: Tampoco te pongas en nosotros y ustedes.
1: Clasiquito.
0: Pero pará, está David defendiendo su postura, el Bocha vos también la tuya, pero está bien. Después es que el público es el soberano, defina quién está en lo cierto. Bueno, David, escúchame, hay tensión en las calles ya. Está el hincha que sale hoy fue a laburar con la camiseta de Talleres, con la camiseta de Belgrano. Se viene un operativo policial importante. ¿Dónde se van a juntar los hinchas del Pirata? ¿Va a haber una despedida del plantel? ¿Hay movida con todo esto?
3: Sí, esta tarde a partir de las 18 se abre el gigante de Alberti y a las 19:05 estarán los jugadores de Belgrano recibiendo el apoyo de su público. Hay banderazo en la previa del clásico. Se espera una multitud en el gigante de Alberti y en el estadio de Belgrano. Por el lado de Talleres, nada. Talleres se aisló. Le dijeron a sus hinchas, la idea de la dirigencia es que no haya ningún tipo de vigilia. La idea es que todos los hinchas lleguen cerca de las 13 al estadio Mario Alberto Kempes, que entren temprano a la cancha, que vengan con energía para poder alentar los 90 o 120 minutos. Y bueno, así la situación para lo que será este partido realmente importante, que paraliza la provincia, que va a quedar en la historia, no como el clásico más importante de la historia, porque ese es el del 98, el del ascenso frente entre Talleres y Belgrano, pero este va a quedar sin lugar a dudas.
0: Este es el, vos decís ya que el del 98 es más importante porque definió un ascenso justo entre los dos, pero ¿el de mañana qué es? ¿Un segundo partido histórico?
3: No, está entre los 5 clásicos más importantes que han disputado Talleres y Belgrano.
0: Mira.
3: Entre los 5 se debuta.
0: Mira.
3: Porque después tenés el de la Copa Argentina, el del Día del Silencio, el famoso botinazo, cuando Talleres estaba en el Federal y le gana a Belgrano encumbrado en la primera y con toda esta situación. Bueno, la verdad que vienen varios clásicos en la historia que van a quedar marcados. Seguramente después se les buscará un lugar en la historia este clásico, y eso lo van a hacer los propios hinchas, los propios socios, gane quien gane, será la importancia que le da o no a este partido, que sin dudas de los últimos 10 años es el más importante de todos.
2: ¿Y David, sí. David, una consulta, porque estaba escuchándote y en cuanto a lo que fuiste marcando, hay una parte que no le fui perdiendo el en cuanto a lo que tiene que ver con el historial. Los, de los partidos importantes que marcaste, ¿todos los ganó Talleres?
3: Sí, la mayoría los ganó Talleres.
1: Y, pero, el más importante creo el del 89, ¿no?
0: 98.
1: 98, perdón, 98. Al revés.
3: 98, el del 98, que fue un partido ida y vuelta. Yo estuve en los dos partidos muy chiquito. Lo ganó Talleres. Lo ganó Talleres y después se siguió partiendo el penal de Luz de Oste a Rag, al Conejo Rag. Históricamente se hacía una fiesta en Córdoba donde ponían un arco, una persona vestida de conejo y venía el Lute Oxi y pateaba el penal.
0: Como Aldo Poy, como, claro, no, el gol de Poy
1: para de conejo, ten en cuenta el dato
0: ¿vestido
1: ese.
0: ¿Vestido de conejo?
1: De conejo.
2: ¿Quién?
0: Alguien que simulaba o emulaba a Serrac.
1: Claro, pero vestido de conejo.
3: Exactamente.
0: Claro, vestido de conejo. Escúchame, ¿y cómo viene el historial? Por ahí no tenés el número frío, pero ¿hay paternidad?
3: Hay un historial que tiene todos los partidos que está muy muy parejo. Y después hay otro historial que es el que del que se nutre Talleres y se nutre su hinchada, que marca una diferencia de 20 partidos a favor de Talleres, ¿no? Bueno, cada maestrito con su librito en esta, y cada uno agarra el historial que desea. Por supuesto, de Talleres dicen, nosotros tenemos 20 partidos de diferencia, del otro lado dicen, no hay tanta diferencia.
1: El de 20 es, no, tomando todo, desde que nacieron los dos clubes.
3: Exactamente.
1: Y bueno, ese es el que vale.
0: Y en Belgrano, el Batata Flores, el recordado.
1: No perdió nunca un clásico.
0: No jugó nunca un clásico.
1: No perdió nunca.
0: Ah, clásico. No perdió. ¿Vos sabías esto, David? Uh-huh. Que el Batata Flores, abuelo del Bocha, atajó en Belgrano y nunca perdió un clásico. No sabemos cuántos atajó, pero nunca perdió un clásico.
3: Es un datazo. Rápidamente, para ir pensando en lo futbolístico, la duda que tiene, lo que se dice por el lado de Alberdi es que si Alinqui no jugaría con Celarrayán y el Mudo Vázquez juntos en la cancha, que el Mudo Vázquez iría al banco y que su lugar lo ocuparía Santiago Longo. Del lado de Talleres, la expectativa es ver si Baloyes puede o no puede formar parte del plantel que enfrenta a Belgrano, si va desde el arranque o si lo preserva para jugar media hora. A ciencia cierta, no se sabe para cuántos minutos está Diego Baloyes. Y hay una duda, si termina incluyendo Tevez tres volantes en la mitad de la cancha para marcarlo hacia la raya y abaje, o sigue jugando con dos volantes, lo pone a Cristaldo, que también estaría entre los godones, y juega con dos extremos. Para eso hay que ver cómo está Baloyes. Esas son las dudas en las previas. Talleres está concentrado en las sierras de Córdoba, en un hotel donde supo hacer pretemporada Boca en algún momento, en Salsipuedes, y entrenó y se concentró ayer ya. Belgrano hoy tuvo su última práctica, ya está concentrado el plantel, a la tarde tendrá el banderazo y así todo preparado para mañana a las 4:30 en el Estadio Mario Alberto Kempes vivir una fiesta que va a ser descomunal.
0: Yo lo vi a Belgrano en cancha contra Barracas, en la cancha de Barracas.
3: Sí.
0: A mí el partido del Mudo Vázquez me pareció espantoso esa tarde.
3: Jugó
0: muy mal él y me parece que con Celarayán juegan más o menos de lo mismo. Si ahora vos lo sacás al Mudo Vázquez y ponés a Longo, que es un mediocampista central de marca, sí, es una declaración de principio que si te toca perder, el hincha se la puede cobrar allí al ruso Zielinski. Pero bueno, evidentemente,
3: Es el regreso al cielinquismo.
0: Claro.
3: Es el regreso a las ideas del ruso.
0: Claro.
3: Que yo creo que no es el técnico, o no termina de interpretar el propio ruso por su estilo de juego, la presencia de Celarrayán y Vázquez junto en la cancha. Entonces, ponerlo Longo es un acto de principio, es una declaración de principio futbolístico. Yo juego al fútbol así, lo entiendo de esta manera. Y me pongo este saco en el clásico y entiendo que lo mejor que tengo es este planteo. Porque además hay otro punto. Vos no podés pensar en un partido de 120 minutos si el martes tenés que jugar de vuelta a otra defensa.
0: No, el partido es el de mañana. ¿Y qué importa el martes por más que lo ganes? Es mañana y disfrutar lo que deja el partido de mañana también.
3: Sí, tenés que apostar a ganarlo en los 90, porque el desgaste físico que vos haces en un partido de 120 minutos después del martes lo vas a sentir.
0: Seguro, seguro. Martín, Gustavo, ustedes que lo conocen a Carlitos Tevez en sí. diferentes facetas.
4: Sí, Tevez es un técnico que cambia según el partido. No es... No sé cómo es en Talleres. Yo te digo cómo fue en Independiente.
3: En Talleres no ha puesto una formación igual en casi todo el desarrollo de su carrera en Talleres.
4: No, en Independiente pasaba lo mismo. A Racing le jugó de una manera visitante, después recibía a Vélez y jugaba de otra manera, después cuando iba a Rosario jugaba de una manera, y en el Libertadores jugaba de otra. Siempre fue por ahí un poco más generoso de local.
1: Pero en el último tiempo, perdón, David, como que el hincha... No digo que se lo critique, pero que lo ven como que es un técnico mucho más conservador.
3: Sí, absolutamente, mucho más conservador. Y cuando lo encontró Baloyes, le cambió la cara al equipo.
2: Y además me contaron hace unos días que esta semana estuvo muy muy metido con el tema de los jugadores, del perfil, de no sé si habitualmente dan notas, pero estar lo más lejos posible del periodismo.
3: Está totalmente aislado del periodismo, inclusive... de la propia gente que trabaja dentro del club. Tevez se maneja solo, él y en su entorno, y está totalmente alejado.
2: Bueno, hizo la gran Bianchi en los clásicos importantes, claro, que tenía que jugar. Sí. Bianchi era muy parecido de la previa a los clásicos, hacerle entender a los jugadores que esa semana no había diálogo, uh-huh, no había contacto, no había nada de nada. Eso, uh-huh, sí.
0: Bueno, David, mañana entonces 4:30 p.m. transmite Radio Continental, gran partido, gran en el Mario Kempes, Talleres contra Belgrano, a las 4 arranca la previa, Lucho Marcelli, el Pampa Torres y José Vitale, el trío de la transmisión. Te mandamos un fuerte abrazo y que gane el mejor.
3: Abrazo grande, abrazo para todo el equipo.
0: 3:30 p.m. después del informe de Belgrano y Talleres, Talleres Belgrano en la voz de David Pazuki, momento del servicio informativo de la radio. Ya volvemos.
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6: Hora 15, 30 minutos. Las acciones de empresas argentinas en Wall Street se desploman hasta el 11% de la mano de Mercado Libre. En la bolsa porteña, el índice Merval pierde el 0,5% traccionado por las energéticas. Los bonos registran una leve suba y el riesgo país cae a 515 puntos básicos. Operaron a Máximo Kirchner por un cistoadenoma parotídeo bilateral. Se trata de un tumor epitelial benigno, generalmente indoloro y de crecimiento lento. El Hospital Italiano de La Plata informó que el diputado Kirchner quedó internado para controles y seguimiento. Líbano denunció que la ofensiva militar de Israel destruyó la cuarta parte de sus tierras de cultivo en el sur del país. Solo en esta jornada, mientras rige la tregua, hubo 10 muertos, entre ellos 2 mujeres y 2 niños. Desde el 2 de marzo, cuando comenzaron los ataques, murieron 2.759 libaneses y más de 8.500 resultaron heridos. Chaparrones y mucho viento mañana, la mínima 7, la máxima 13. Soleado el domingo con 5 grados de mínima y 16 de máxima. A esta hora 14:07, cielo algo nublado.
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7: Tarde gris en la ciudad de Buenos Aires, 14 grados, el frío que se siente y que vamos a tener y vamos a continuar durante todo el fin de semana en la ciudad de Buenos Aires. Algunas lluvias quizás mañana, les aviso, algunas, pero luego mejora por la tarde y el domingo más frío aún, así que abrigarse. Bueno, está ideal, por más que haga frío, comer helados, ¿no? Y hay gente que quiere disfrutarlo siempre, siempre, Bocha. Yo también soy de las mismas, helado todo el año. Bueno, teníamos el sorteo. Quiero el kilo de helado y quiero ir al teatro, a cualquiera de las obras del complejo La Plaza, que realmente son excelentes. Bueno, vamos con los mensajes y los ganadores. Dani de Saavedra, chicos, ¿cómo están? Los escucho desde el laburo. Me gustaría el kilo de helado para el fin de... Soy kinesióloga. Acá los estamos escuchando como siempre contentos por el triunfo de River, dice Julia de Santos Lugares, y quiere participar por el kilo de helado, y participó y ganó, así que a disfrutarlo. Y también, buenas tardes, quiero el helado, dice Jorge Burgués, así que se lleva el kilo de helado. Ya tenemos los tres ganadores, y vamos ahora con los que se llevan un par de entradas para el complejo de la plaza. Chicos, son muy simpáticos, me hacen entender el fútbol. Me gustaría ir al teatro, dice Ana de Villa del Parque. Y hola muchachada, ¿cómo están? Son geniales. Mientras manejo mi taxi, soy Fernando Gabriel Sánchez, los escucho. Así que, bueno, perfecto, son los ganadores que se van a llevar un par de entradas para cualquier obra del complejo La Plaza. Cumplimos, ¿eh?
0: Cumplimos. Bueno, ya está. Felicitaciones a los ganadores y gracias por estar del otro lado. Vamos a tomar contacto con Leo Ojeda, pero antes recordemos, Martín, Boca juega mañana contra Huracán. El equipo básicamente ya lo es el que fuiste repasando, pero se concentra Bray.
2: Esperando la confirmación del equipo, que seguramente esto sea un ratito antes de que comience el partido, cuando Boca todavía esté en el hotel. Sí, esperando por Bray. Entiendo que, como dijimos antes, al estar la lista oficial de concentrados y aparecer Bray, seguramente sea el arquero titular frente a Huracán.
0: Bray, Weigand,
2: Di Lolo, Ayrton Costa y Lautaro Blanco, Ascasíbar, Delgado, Paredes, Aranda, Merentiel y Vareiro.
0: Merentiel y Vareiro. ¿Y ustedes, Ojeda, cómo andás?
8: Hola Santi, un saludo para todos. Huracán que ha ganado dos veces en los últimos 26
1: los 11, dale.
8: Años. ¿Cómo?
1: Los 11, dale. Dejá
8: de
1: sanate.
8: Dos veces en los últimos 26 años. Tanto se habla de algunos datos estadísticos, estoy aportándote también.
0: O sea que entonces, por la lógica, mañana que ni se ilusione el hincha Huracán, porque es cocinero. Dale, Leo.
8: No,
0: dale.
8: Yo creo... No, yo creo... No, yo digo que Huracán tiene que llevarlo al partido largo a Boca. Si Huracán lo lleva al partido largo, 90... más 30, más penales, yo creo que Huracán tiene chances importantes de eliminar a Boca. Pero esto es fútbol, veremos. Hoy por la tarde se entrena el equipo de Martínez en la Quemita, de allí van a quedar concentrados. Galíndez, Campo, Payo Pereira, Carrizo, Ibáñez. Yo tengo Blondel y Waller. Yo tengo Cortés y Caicedo. Veremos si le pone fútbol a esa mitad de cancha con Romero y Tayel Peralta, o le pone batalla con Colo Gil y con Ojeda. De esas dos dudas, de esos dos puestos, hoy por la tarde, Diego Martínez en entrenamiento va a determinar qué equipo pone mañana, Santi.
0: Bueno, a ver, ¿y qué tenemos de la góndola?
8: Bueno, vamos correlativamente. Argentino para jugar frente a Lanús.
0: Mañana 21:30.
8: Confirmado. Brian Cortés, Lozano, con Francisco Álvarez, Román Riquelme Prieto, con Fattori, con Oroz, con Lescano, con Hernán López Muñoz, con Jaime Koski y Molina. El bien. Rival es Lanús, lo
0: sí.
8: Dijimos.
0: Sí.
8: Lozada, Guidara Izquierdos, Canales Marcich, con Medina, Pitín Cardoso, Toto Salvio, Marcelino Moreno, Besosi y Carrera. Vamos con Central. Atención, Medina.
0: Sí.
8: Ledesma en el arco. A esta hora está fuera del partido Jonathan Hamilton Campas.
0: Uh-huh. Bien.
8: Ledesma, Coronel, Obando, Ávila Sández, Ibarra Pizarro, Enzo Jiménez, Di María, Vélez, y veremos quién va a reemplazar al lesionado Campas.
0: Está lesionado el bicho Campas.
4: Sí, Copetti podría jugar de extremo.
0: Copetti de extremo.
4: Copetti podría jugar de extremo.
0: Cuando lo ha ensayado por ese lado, Holland no rindió bien.
4: No.
0: Yo no sé si Almirón ya lo probó también en ese lugar en algún partido.
4: Es que no tiene otro.
0: Ok.
4: ¿No juega Cantizano o no tiene más? Y tiene varios jugadores ahí. Campas es uno y hay otros que están...
0: Lo que pasa es que Copetti después va a tener la tendencia a tirarse para adentro. A mí me parecería un poco más inteligente que se tire por un costado Vélez, que me parece que es más...
1: Sí.
0: Que tiene más dúctil para hacerlo. Por más que no le guste a Vélez tirarse un costado.
8: Claro,
0: pero me parece que en un costado Copetti molesta. Me parece que es tosco para jugar en un costado. Y...
8: No, el que venía jugando allí era Julián Fernández.
0: Sí, claro, en otro momento.
4: Está lesionado.
0: Bueno, te quiero aprovechar, porque vos sos medio oráculo cuando te tenemos acá en la mesa.
8: Pará, que te doy Vélez.
0: A ver, dame Vélez. Para Vélez juega el domingo a la noche contra Gimnasia.
8: Álvaro Montero, Joaquín García, Mamana, Quirós, Elías Gómez, Baez Andrada, Pellegrini, Valdés, Lanzini y Florian Monzón. Me dicen, Santi,
0: sí,
8: un chimento, que la tiene muy difícil para remarla Brian Romero.
0: ¿En qué sentido?
8: En que no sé si Brian Romero después de junio va a seguir en Vélez.
0: No le gusta. ¿Y qué pasó en el último tiempo?
4: No le gusta.
8: No.
0: Ahora, ¿es una cuestión de gustos? ¿Es una cuestión algo que no le gustó? A ver, de gusto futbolístico. ¿Algo que hizo Romero que no le habrá gustado al técnico?
8: No, yo creo que no es del paladar de Guillermo. Por eso ha ganado muchos puestos Florian Monzón.
0: Jugador que tranquilamente puede jugar de los 30 equipos del fútbol argentino, Romero, ser apetecible para 26.
4: Por lo menos. El tema es que Monzón también está respondiendo.
0: Muy bien, Monzón.
4: Muy bien.
0: ¿Sabés quién habló maravillas de Monzón?
4: ¿Quién?
0: Sebastián Domínguez, cuando lo dirigió, en un podcast que le dio al colega y amigo Frank Canepa, le dijo que lo veía con el celular y le dice en un momento, ¿vos también con el celular? Y le dice, no. Y tiene gente con la que trabaja, puede ser de su representante, Florian Monzón, que le manda imágenes de los defensores que va a enfrentar. Entonces está en la concentración y empieza a ver movimientos del defensor con el que va a jugar. Puede ser que, no sé, ahora... vea movimientos de los centrales de Gimnasia.
8: Y acordate, Santi, Gustavo, que Florian Monzón tuvo una lesión muy brava en Tigre. ¿Se acuerdan que estuvo mucho tiempo parado, se recuperó y entró muy bien, volvió muy bien en Vélez?
0: Sí, es verdad. Es un delantero muy muy bueno. Bueno,
8: entonces, dale, pregunta, dale.
0: A ver, Talleres Belgrano, mañana.
8: Talleres.
0: Boca Huracán, mañana.
8: Huracán.
0: ¿Escuchaste, Costa?
8: Un asterisco.
0: ¿El que pasa? Huracán pasa entonces. ¿Argentinos Lanús?
8: Argentinos.
0: ¿Independiente Rivadavia Unión? ¿Qué estará pasando ahí, no?
8: No, yo digo Independiente Rivadavia.
0: Bueno.
8: Pero si me das un asterisco de El Bombazo, creo que lo da Unión.
0: Domingo, Central Independiente.
8: Independiente.
0: Estudiantes Racing.
8: Estudiantes.
0: River San Lorenzo.
8: River.
0: Vélez Gimnasia.
8: Vélez.
0: Lo cuenta Leo Ojeda, nuestro oráculo.
1: Yo creo que ha pegado alguna.
0: Amigo, fuerte abrazo y un abrazo al viejo.
8: Espera. Te agradezco, Serandá. Un abrazo muy grande para todos ustedes. ¿Qué decías, Bocha? Decirlo acá al aire. ¿Cómo?
1: Que no pegas una. Cuando pronosticas, cuando informas y cuando pronosticas, no.
8: Ruso, defendeme.
0: No, pero pará, es un diálogo entre ustedes dos.
1: Cuando pronostica.
8: Dije que Ábalos iba a ser el goleón del campeonato.
0: Por ahora lo viene siendo.
1: Bueno.
8: Dije que Independiente le ganaba a Racing.
1: No está en ningún lado eso, pero bueno.
0: No, lo dijo.
8: Dale, Ruso.
0: Sí, lo dijo.
1: Bueno,
8: un abrazo grande y gracias por estar siempre.
0: Abrazo, Ledito, ya volvemos.
8: Chao.
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0: 3:44, estamos entrando en la recta final del fútbol continental de este día viernes. Recuerden que ya desde mañana comienza la actividad. Yo estoy mirando cómo le va el Deportivo a La Coruña, sepan disculpar.
1: ¿Cómo van?
0: Vamos 0-0, visitando al Cádiz. Partidos decisivos para el Depor. Hay que ganar hoy contra el Cádiz. Siempre es complicado jugar ahí en el Carranza. Mañana, como dijimos, van a jugar 4:30 de la tarde, Talleres contra Belgrano. A las 4 arranca la previa de Continental con Lucho Marcelli, el Pampa Torres y José Vitale. Después, cuando termine esa transmisión, arranca la de Boca Huracán con Julio Pavoni, Marcelo González y la cadena Ceneice. El partido arranca a las 7 de la tarde, el Boca Huracán. Después habrá dos partidos más que no los vamos a transmitir nosotros: Argentinos Lanús e Independiente Rivadavia Unión. Ambos se van a jugar mañana a las 9:30 de la noche. Y ya nos vamos a meter después el día domingo con los 4 partidos que se jueguen aquí por Radio Continental. A las 3 de la tarde voy a estar junto a Pablito Pons, Mati Pena y Romina de la Fuente con Central Independiente.
1: Sí.
0: A la hora 17, Estudiantes contra Racing, Lucho Marcelli, Adrián Piedrabuena, José Vitale y Lucas Ladaga. Después se pegan desde el Monumental a las 7 de la tarde, River San Lorenzo, Bulos Medina, Errur y el Bocha Flores. Y por la noche, Ojeda, Pampa Torres y Manu Chasco con Vélez Gimnasia, que van a jugar desde las 21:30.
2: Lindos partidos.
0: Y ya después tenemos los que juegan el sábado y ganan, juegan el martes. Los que juegan el domingo y ganan, juegan el miércoles.
1: Clásico el miércoles.
0: Bueno.
1: Si hay clásico es el miércoles en el Libertadores de América.
0: Si hay clásico de Avellaneda.
2: Después, semifinal, sábado y domingo es. ¿O solo domingo?
0: Sábado y domingo, tengo
2: sábado
0: entendido.
2: Sábado y domingo.
0: Y hay a ver, River Boca van por diferentes lados del cuadro.
1: River y Boca final. Son en la final.
0: Huracán San Lorenzo.
3: Pero van a jugar las semifinales.
0: Pero pará, Boca River puede jugar una final.
2: ¿Las dos van domingo?
3: Se le va a dar prioridad a los que jueguen Copa y van a jugar el sábado.
2: Perfecto.
3: Como en la semana hay Copa.
2: Hay Copa.
3: Por ejemplo, Boca, que juega el martes después y juega semifinal, la juega el sábado.
2: Algunos trastornados, porque así hay que calificarlos, me decían, el día de la final, 24 de mayo es.
1: Sí, señor.
0: Sí.
1: 15:30.
2: Coincide con la carrera.
1: Una
2: de
1: hora.
2: Fórmula 1.
1: Una hora.
0: Sí, yo creo que
2: la. No sé que si me parece que es imposible que
0: la
2: que
0: carrera,
2: alguien deje de ver la carrera para ver una. Para, deje de ver una final para ver una carrera. Por más que corra Colapinto y la.
0: Una cosa. Para, dependiendo. A ver, evidentemente Colapinto no es Reutemann, pero mediáticamente hablando, esto habría que hablarlo con alguien.
2: No, mediáticamente hablando, hoy sí, es más que mucho en su momento.
0: Yo no sé, en algún momento un River Boca.
2: Te lo hizo correr.
1: Igual, muchacho, ya
0: se
1: no
0: corrió un River Boca por el Ole Reutemann. Colapinto ahora. No sé si tiene mucha fuerza, tiene con la pinta.
1: Reutemann peleaba el campeonato.
3: Tiene mucha fuerza, pero no es claro.
0: Pero pará.
1: Imagínate si la final River Boca.
0: No me compares Colapinto con Reutemann. No,
2: Colapinto con el torneo local te estoy comparando.
0: La carrera en sí es un evento. Chicos, se juntan un montón. En mi casa, cuando corre Colapinto, si yo quiero poner fútbol, me tengo que ir a otro televisor, ¿eh?
1: Vos decís que si River y Boca juegan la final, que la pueden jugar. Y arranca Canadá, que es media hora, o sea, hay media hora.
2: Sí,
1: que,
2: no hay tanta.
1: Salvo que haya larga y demás. Hay
0: ¿La carrera que es a las 5 de la tarde?
1: Sí.
2: Sí, el partido es 3:30.
0: 3:30, bueno, hay una horita y media, casi el partido completo.
1: Depende también. Igual ya no todo está lineal, porque para eso existe el SAP, y por suerte del control, no que te tenés que parar como en la vieja tele a dar la vuelta a la rueda.
2: Claro.
1: Acá vas viendo, vas pispeando, te quedas con el fútbol y después ves la carrera.
2: La carrera la ves después en diferido.
1: Igual para mí también no se podría hacer nada. A las 3 de la tarde
2: por
1: el partido.
2: Favor.
1: Para mí.
0: Sí, sería un poquito más ordenado.
2: Pero ¿cómo vas a dejar de ver una final que hipotéticamente hasta incluso puede ser un River Boca o un Boca River?
1: O un San Lorenzo Huracán.
2: Para ver una carrera que no define nada. Por favor.
0: Están mirando que River Boca se puede encontrar en la final. Huracán y San Lorenzo
2: también.
0: En la final. Independiente y Racing se pueden encontrar
2: ahora,
0: en cuartos de final. Cuartos.
1: El miércoles.
0: Y Talleres Belgrano se encuentran y Gimnasia Estudiantes en la final también.
1: En la final también.
0: No, en la semifinal Estudiantes Gimnasia.
2: En semifinal.
0: Bueno. En semifinal se pueden encontrar. Porque vienen por el mismo lado del cuadro. Bueno,
1: tuvimos a un partido de San Lorenzo Huracán el año pasado en la final que
2: sí, señor.
1: Se pierde local.
0: Exacto.
1: Platense. Y el día anterior Huracán le había ganado Independiente.
0: Por claro, penales por en Avellaneda. Bueno, cuando estamos entrando ya en la recta final del programa, nosotros tenemos en a 40 días, básicamente, redondeamos el número del inicio de la Copa del Mundo, estos micros del Mundial, estas historias que merecen ser contadas, que arma, produce y le pone voz y cuerpo el Colo Hernán Méndez. Y hoy vamos a meternos en el Mundial de Italia 1934. Y una historia de Benito Mussolini,
2: Il Duce,
0: el dictador italiano, claro, que manejaba los destinos del país en aquel entonces, y prometiendo una estrella, estaba allí bastante metido y queriendo que su Italia salga campeona del mundo. Escuchemos esta producción que preparó el Colo Méndez especial para el Fútbol Continental Primera Edición.
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5: En Italia 1934 se entregaron dos trofeos, la consabida Copa Jules Rimet y la Copa del Duce. Italia tiene el récord de haber jugado 3 partidos en 4 días. El 31 de mayo igualó en Florencia ante España, luego de 120 minutos. Al día siguiente, como establecía el reglamento, en el mismo escenario se volvieron a enfrentar y allí ganó Italia 1-0. Un partido bastante polémico, con un gol de Giuseppe Meazza, que después le daría el nombre al estadio de Milano. 2 días después, Italia eliminó a Austria 1-0 con gol de Enrique Orsi y completó el récord de 3 partidos en 4 días. Como dijimos, en esos cuartos de final ante España, Benito Mussolini había amenazado vencer o morir. Pero no solo involucraba a los jugadores, el vencer o morir parece que también se extendía a todos los participantes del espectáculo, entrenadores, rivales, árbitros, jueces de línea, etcétera, etcétera. Con España ganando 1-0, Giovanni Ferrari decretó la igualdad al final del primer tiempo, luego de que su compañero Angelo Schiavio tomara descaradamente al arquero Ricardo Zamora, luego del 7º tiro de esquina seguido. La igualdad no se rompió y debieron jugar de nuevo al otro día, en lo que dijimos de los 3 partidos en 4 días. El cansancio y la pierna fuerte tuvo su resultado. Italia perdió a 3 de sus titulares, España a 7, y el más sentido fue el arquero Zamora. Tan polémica fue la actuación del árbitro en ese partido que al volver a su país fue suspendido del arbitraje de por vida. Pero bueno, Italia debía llegar a las instancias decisivas. En un partido menos polémico que los anteriores, derrotó en la semifinal al seleccionado austríaco por 1-0 y así llegó la ansiada final ante la poderosa Checoslovaquia. Luis Monti lo reflejó el estado de ánimo de los jugadores y de lo que sentían en declaraciones a la prensa luego del Mundial. Monti, que venía de perder en 1930 la final con Argentina, dijo que la presión de Mussolini en el equipo, en el vestuario durante el descanso del encuentro contra Checoslovaquia, llevó a Monti a resumir sus 2 finales con esta frase: si en Uruguay ganaba, me mataban, y si en Italia perdía, me fusilaban. Mañana vamos a hablar un ratito más de la final de Italia 34, ese partido que terminó con un apretado 2-1 de Italia frente a Checoslovaquia en la prórroga.
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0: buena, la producción del Colo Hernán Méndez, hablando de esta historia, de la final del Mundial de 1934, con Benito Mussolini y las amenazas que había, ¿no? Por los jugadores que jugaron una final para la Argentina en el 30.
1: Y de repente
0: los mataban si ganaban, y después algunos se nacionalizaron italianos y los mataban si perdían en la otra final. Ayer quedaron determinadas las finales de competiciones europeas.
1: Sí, señor. El Aston Villa, Dibu Martínez, va a jugar, si no me equivoco, ante el Rayo.
2: No.
1: El otro.
0: Aston Villa va a jugar contra Friburgo, que le ganó al Braga.
1: No tengo ni la puta idea.
0: De Alemania.
1: Sí.
0: Perdón, de Portugal. Friburgo alemán. Y después tenemos el Crystal Palace. Rayo Vallecano contra Crystal Palace.
1: Gordo, vos decías que no. Ahí está.
0: Pero es en Conference League.
1: Conference League.
0: Que es la tercera copa en importancia. Ahí vas a tener de un lado a Augusto Batalla.
1: Sí.
2: Que anda muy bien.
0: Y atajó un penal.
3: Batalla dijo hoy.
2: Doblemente.
3: O ayer, no sé. Hay una declaración de Batalla dando vuelta que él no le cierra la puerta si Boca lo llama. Yo no sé con qué intención dijo eso.
1: Concretamente.
3: Si Batalla, claro, pero que Batalla sepa que en la constelación de Boca no está, ¿eh?
0: No, pero pará. Claro. Hoy no está porque no pensás en Batalla. Batalla está atajando muy bien el Rayo Vallecano. Mm. Equipo chiquito, modesto.
3: Cuando es clase un buen arquero, pero cuando estuvo a la altura del arco de River.
0: Pero no estuvo a la altura del arco de River cuando tenía 21 años.
1: Bueno,
0: 20 años. Lo que sí sé es que el mundo River le bajó la persiana a Batalla por algo que pasó alguna vez en un vestuario y que nunca quieren decir qué pasó.
1: ¿Qué pasó?
2: Yo creo que
0: tuvo un encontronazo con un compañero y eso le bajó la persiana.
3: Ah, sí, por eso
0: una vuelta a River ya nunca más había que pensar en
2: por
0: eso.
2: Por su forma de ser y su estilo, el único club donde encajaría en Argentina es en Estudiantes.
1: ¿Por qué?
2: Él es un jugador hecho a la medida de Estudiantes.
1: ¿Cómo se fue de San Lorenzo, Bocha?
2: No, bien, muy bien. Muy bien.
1: Atajó muy bien.
2: Sí.
1: Muy bien. ¿Tiene, ya tiene 30 Batallas?
0: Si me llama Boca, hoy es un poco difícil, pero yo siempre digo que hay que escuchar a todos. En su momento dije que Boca y en Huracán no jugaría, pero hoy en día estoy un poquito más viejo y el teléfono se lo atiendo a todo el mundo. Augusto Batalla.
3: ¿Viste? Algo así había dicho.
1: ¿Pero el tema lo sacó él o alguien le preguntó?
3: No, le preguntaron.
0: Le preguntaron. Le preguntaron porque Boca va a tener que ir a buscar un arquero en junio, con la lesión de Marchesín. Sí. Y no son muchos los arqueros que uno podría decir. ¿Sabés quién está en conflicto con el Olympique Marsella? Rulli. Que es un arquero que uno diría,
3: sí, más que en conflicto,
0: vuelve estudiante, pero hoy a Muslera, ¿cómo lo saca?
3: Estudiante encontró un arquero, encontró. Fue un gran acierto de Estudiante haber repatriado.
0: Pero es el momento de ir a buscar a Rulli, entonces.
3: Sí, Rulli tiene.
2: Porque, ¿cuánto tiene Muslera ya?
1: 40.
0: Y, pero pará, vos compartirías plantel. Pero pará, ponele que está la posibilidad, como le pasó a River con Conan Ledesma, que lo tenía, lo sumó para no perderlo, pero sabiendo que iba a jugar Armani. Si haces lo mismo con Rulli, hoy a Muslera no lo podés sacar.
2: ¿Y no, qué vas a tener? Es que yo no digo, ¿cuánto le queda, me refiero a Muslera?
0: Medio año más seguro.
2: Por eso, no te queda mucho más.
3: Rulli tiene contrato hasta junio del 27.
0: Pero ya no lo están convocando.
3: No, y lo que van a tomar ahora como decisión es si le extienden el contrato o resuelven decididamente negociarlo. Si lo van a negociar, es ahora. No digo que lo van a regalar, pero van a intentar que la posibilidad de salida se dé ahora a mitad de año. O al fútbol europeo, o que él analice esa chance que en algún momento hizo dejar saber que le gustaría ponerse la camiseta de Boca. Creo que hay una cuestión familiar ahí, me parece, también. Bueno, para Boca, en Boca siempre lo tuvieron en carpeta, siempre lo tuvieron como una posibilidad.
0: 33 años, creo, Rulli.
3: Sí.
2: Joder, está en una buena edad.
0: Lo escuché aquí, fue el Mono Navarro Montoya, que dijo que Boca debería buscar al Dibu Martínez.
2: Difícil.
1: Como dice Rocha, fue a la facultad para darse cuenta.
2: Claro.
0: Bueno, pero que es el arquero que Boca debería buscar.
2: Dio 10 años para saber.
1: Dibu no vuelve a Argentina.
0: ¿No vuelve?
1: No vuelve. Lo dijo él,
0: ¿A Independiente tampoco, nada?
1: A nadie. No, lo dijo él, A él le preguntaron por la vuelta a Independiente y dijo, ya volver a Argentina, no la veo.
0: Yo no entiendo por qué no lo haría. No es Independiente, cualquier lado, pero no entiendo por qué.
1: ¿Por qué lo haría?
2: Pero es una respuesta que te dan hoy. Dentro de 5 años, ¿quién te dice?
0: Con todo respeto, yo hice una cosa, con todo respeto. Para mí es el más grande arquero que vi con la camiseta argentina. Yo no lo vi al Pato Filiol. Para mí Dibu Martínez es... Ataja en el Aston Villa, Dibu Martínez. Digo, ya no lo quiso nadie después de los premios que ganó, en Inglaterra. No lo quiso el United, que se hablaba de que él quería ir ahí. no fue a Chelsea. ¿A dónde va a ir? Después de esto, ¿es Arabia que va que viene a la Argentina?
2: Sí.
0: Entiendo que hay una diferencia en plata, pero pará.
1: ¿Qué decís, Santiago?
0: No, pero
3: lo
0: pará.
3: Que pasa es que hay una lección de vida también ahí. Hay una cuestión familiar.
0: Yo creo que Diego Martínez es un tipo que podría
2: su familia,
0: venir a Argentina a absorber todo el amor de la gente.
2: Pero vos tenés una familia que no es argentina, por parte de su esposa, me refiero.
0: Okay. ¿Dónde pensás que va a haber más contraste? ¿En Argentina o en Arabia respecto a lo que tienen en Inglaterra?
2: Pero pero tampoco vayamos no tan lejos.
1: ¿Cómo que no se vaya a Arabia?
0: ¿Dónde se va a ir?
2: Va a la Major League Soccer con Messi, va a tener 43-44, va a seguir jugando ahí. Con De Paul, con todo.
3: Claro. Sí.
0: A mí me gustaría verlo en el fútbol argentino.
1: ¿Por qué no iría a Italia, que es una liga menor?
0: Se habló del Inter en algún momento.
1: O no iría a España, que es una liga menor que la Premier.
4: ¿Cuántos años tiene?
1: 33.
4: 33.
0: No, Rulli, Dibu, 33. 33. Es joven todavía. Sí. Pero un arquero puede atajar hasta los 40 años. Vos me decís que en 7 años Dibu Martínez no puede atajar un año en Boca, sí, un año en Independiente, un año en...
1: En 7 años ojalá lo podamos hablar.
0: No sé, yo creo que él ya entiende que es en Aston Villa, él siguió esta temporada porque no se le dio una venta.
1: Y bueno, él tal vez quiera quedarse allá. No tiene. Ahora, tampoco. Vos ves cómo Di María hoy es cuestionado. Pues Di María, más allá de su nivel, ¿eh? Uh-huh. Que todos tal vez creemos que incluso merece, o nos gustaría, no sé si merece, pero nos gustaría verlo de vuelta al Mundial. Pero es un chico que le dieron dos penales a Central y ya lo pusieron en el ojo de la picota, Di María. ¿Qué vas a hacer?
0: No, seguro. Pero nada, no deja uno de ilusionarse con...
1: Ojalá que venga Independiente, y yo todavía estoy cubriendo Independiente, ojalá.
3: Una vuelta, si jugadores que tienen ganas de estar nuevamente en nuestro país. Ayer Hernán Berman, representante del X Fernández, dijo que el X no está jugando, que están viendo la posibilidad de cambiar de aire ahora a mitad de año. Cuando le preguntaron por Boca, dijo, sobre las posibilidades que pueden surgir, la de Boca no es descabellada. Uh-huh. Después hay que ver si a Boca le interesa tenerlo o no.
0: Otro tipo más en la mitad de la cancha.
1: ¿Qué hace?
3: Delgado. Yo soy de la... Sí, pero Delgado se está hablando mucho de una posible salida.
0: Ah, eso es otra cosa.
1: Recuerdo lo que dijo Carlos en su momento.
3: Con X Fernández hay dos cosas. Una, que cuando se fue estaba en un gran nivel, y cuando se fue no se fue de la mejor manera porque se fue ejecutando la cláusula. Y en aquel momento el presidente Boca no le gustó mucho. Pero, a ver, es un buen jugador. Y en el recambio que Boca va a necesitar... No es una mala alternativa para tener después de mitad de año.
0: Bueno, muy bien, hemos llegado al final, las 4 de la tarde, llega Di Marco en Continental, hoy con la conducción de un tal Gustavo Medina, así que prepárense. ¿Ya sabes con qué vas a abrir?
1: No.
4: ¿Lo recuerdas?
1: Yo nunca sé con qué.
0: ¿Vas a hablar de tus relaciones pasadas, como hiciste mucho en el verano?
2: No.
0: Gastón Ibáñez dice que no. ¿Vas a contar de relaciones futuras?
1: Va a haber notas, eso sí te puedo asegurar.
0: ¿Va a haber notas?
1: Sí, porque va a haber notas, notas importantes.
0: ¿Coyuntura va a haber?
1: Coyuntura, vamos a hablar de actualidad.
0: Obviamente. ¿Vas a hablar de Adorni?
1: Yo soy un asno. Porque la verdad, los periodistas deportivos, la verdad, sabemos muy poco.
0: Yo voy a decir una cosa. El periodista más completo de todos y más versátil, sí, y se lo discuto a cualquiera, es el deportivo.
1: Bueno, para,
0: vayan a la historia, sí, a la historia del periodismo, y van a encontrar que el periodista deportivo es aquel que en algún momento se puso a conducir noticiero.
1: Ahora no va a hablar
0: puso...
1: de Neuquén y del...
0: Neusta, Mauro Viale, Néstor Ibarra, Víctor Hugo Morales. Lleno.
1: Es tu momento de demostrar en este micrófono de qué es así.
0: Majul, Luis Majul.
1: Hablemos del
0: Facundito Pastor. Un montón, Facundo Pastor, un montón. Sí. Y los que van a venir ahora en las camadas, que algunos están haciendo streaming y van a salir. El periodista deportivo, para mí, en ese sentido, es el más completo de todos. Dicho esto, nos vamos. Que tengan un lindo fin de semana. Aguanten las transmisiones de Continental durante todo el fin de semana. Y el lunes, como siempre, los esperamos aquí a las 2 de la tarde. Chau.
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6: 4 de la tarde, 2 minutos. Temperatura 14.7, cielo algo nublado. Un nuevo fallo ratificó la plena vigencia de la reforma laboral. La jueza de la Contencioso Administrativo Federal, Macarena Marra Jiménez, dejó sin efecto la medida cautelar del juez del trabajo, Raúl Ojeda, que había suspendido 81 artículos. Ahora solo falta que se resuelva la cuestión de fondo sobre el planteo de inconstitucionalidad que presentó la CGT. Para el gobierno, la investigación contra Manuel Adorni no repercute en la economía. Luis Caputo puso el ejemplo de Perú.
7: El ministro de Economía, Luis Caputo, afirmó que el tema judicial de Manuel Adorni no impacta en la economía.
8: Cuando vos ves los otros países que tienen un montón de problemas políticos serios, no como es la situación de Manuel, caso Perú, por ejemplo, donde cambian de presidente cada tanto, no tiene ningún impacto en la economía. Los problemas políticos o judiciales quedan en la justicia, quedan en la política y no se trasladan a la economía. Eso es lo que pasa ahora, particularmente cuando es un tema que realmente no es para nosotros, no tiene ningún impacto.
7: Fabián Del Monte, Servicio Informativo Continental.
9: Hay alerta amarilla por lluvias intensas en toda la franja costera de la provincia de Buenos Aires. El área va de Mar Chiquita a Villarino, incluye Mar del Plata, Miramar, Necochea, Monte Hermoso y Bahía Blanca. En Continental, Fabián García, director de Defensa Civil bonaerense, advirtió sobre fuertes vientos y recomendó no circular.
10: En el sur de la provincia y en los municipios costeros. Y la mayor afectación es por el viento. Vamos a tener vientos muy intensos, sobre todo a partir de la tarde de hoy, viernes, hasta mañana a la mañana. De Rosales, Monte Hermoso, Dorrego, Tres Arroyos, Patagones, San Cayetano, Necochea, Lobería, General Pueyrredón, Mar del Plata, Pinamar, suspendieron clases. Algunos de ellos turno mañana, el resto suspendieron todo el día. Sobre todo no circular por las zonas costeras.
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9: Chaparrones y mucho viento mañana, la mínima 7, la máxima 13. Soleado el domingo con 5 grados de mínima.
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11: Choque múltiple ocurrió en Panamericana, altura a la bifurcación, mano al norte. 3 vehículos involucrados y hay muchísima congestión. Autopista de Lepiane con demoras también sentido de Ezeiza, desde Escalada hasta la Arrazábal, también intensa la circulación y lenta a la 25 de mayo entre Boedo y Parque Chacabuco, sentido provincia. Choques en la avenida Costanera a la altura del Club de Pescadores, mano al norte, y también en la calle Pedro Rivera con el cruce de la avenida Balbín. 3 vehículos involucrados. Los servicios por ahora circulan con sus frecuencias habituales.
9: Temperatura 14.7, cielo algo nublado.
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1: Seis minutos de las 4 de la tarde, amigos, bienvenidos. Esto es Di Marco en Continental. Por supuesto que no soy Laura Di Marco, por supuesto que no soy el Bebo Granados, ellos ya estarán con nosotros el próximo día lunes, pero aquí estamos para acompañarlos en un camino que nos va a llevar a las 18 horas, y hoy sí, Eduardo podrá estar contento porque va a tener programa, pero aquí estamos nosotros acompañándolos con mucha actualidad, con mucha nota, con muchas voces, con ustedes del otro lado, comunicándose, porque hoy es viernes, lo dijo Rosana hace un ratito nada más en el Fútbol Continental Primera Edición.
2: Así es.
1: ¿Qué pasa los viernes, Rosana?
2: Estamos regalones.
1: Somos todo corazón.
2: Somos todos corazones.
1: ¿Y qué vamos a regalar?
2: Y vamos a regalar, tenemos 3 kilos, hola, buenas tardes primero.
1: ¿Cómo estás, Rosa? Lo que pasa es que nosotros seguimos de largo.
2: 3 kilos de helados Cremolati para 3 oyentes.
1: Qué rico.
2: Y 2 pares de entradas para cualquier obra de teatro del complejo La Plaza, que son muy buenas, desde El Jefe del Jefe.
1: Son todas maravillosas, aparte es un lindo lugar.
2: Las Hijas, sí, es un lindo lugar.
1: Lo que late la calle Corrientes, aparte, es fenomenal.
2: Te vas a tomar algo después del teatro, o comer algo baratito, pero no, la verdad pueden disfrutarlo plenamente y las obras son todas muy buenas. Así que, ¿qué es lo que tienen que hacer básicamente a lo que nos están escuchando? Nuestro WhatsApp, que ya está a full, 1144-000-590, y nos dicen, por ejemplo,
1: sí,
2: yo quiero el kilo de helado.
1: Bien.
2: Bien, nombre, apellido y el correo electrónico. Lo más importante es el mail, el correo electrónico, porque
1: por
2: allí le van a mandar las instrucciones o el código QR. La misma metodología para los que quieren ir al teatro. Yo quiero ir al teatro, todos sus datos y obviamente el correo electrónico. Y si quieren, en qué lugar están, mucho mejor.
1: Muy bien.
2: 1144-000-590 y jugamos ya.
1: ¿Cómo está la temperatura? ¿Hace frío? Yo, la verdad, acá adentro, y me voy hoy a las 8,
2: sí,
1: así que todavía hay un rato largo.
2: Seguimos con pulso.
1: Seguimos con pulso, hoy nos quedamos en pulso continental con don Eduardo. ¿Cómo está la temperatura y cómo va a estar, aparte?
2: Bueno, ¿cómo está en estos momentos? Está fría la ciudad de Buenos Aires, se nota y se siente, 14 grados. El cielo está algo nublado, por lo tanto hay sol, 46% el porcentaje de la humedad. Fin de semana con más frío, con chaparrones por la mañana, muy ventoso el fin de semana, máxima 13, mínima 7, mínima 5 el domingo y máxima 16, pero con sol. Lo que está sucediendo es muy, muy importante y difícil la situación que están viviendo la zona de la costa atlántica, ¿no? Porque sigue vigente el alerta naranja, con lluvias, en la zona costera el mar cada vez más potente y con olas muy fuertes, calles anegadas, las clases se suspendieron, así que, y hay caminos rurales también cortados.
1: Muy
2: a raíz
1: bien
2: de esta situación que está viviendo gran parte de la costa atlántica, fundamentalmente el sudoeste de la provincia de Buenos Aires.
1: ¿Y cómo está el tránsito?
2: El que va manejando, hace un ratito les había dicho que hay inconvenientes y congestión en la Panamericana. ¿Por qué? Porque se produjo un choque múltiple, 3 vehículos involucrados a la altura de la bifurcación, justamente mano a la ciudad, hacia el norte, perdón, mano a provincia, así que hay muchísima congestión. La autopista de Lepiane, por obras, recuerden, esto genera complicaciones en sentido de 6 a la altura de Escalada, también me están informando que hay mucho tránsito en la 25 de mayo, en la costanera a la altura del Club de Pescadores, frente al aeroparque, un choque, también un choque múltiple, 3 vehículos, Pedro Rivera, a la altura de Ricardo Balbín, y atención con los servicios para el fin de semana, fundamentalmente aquellos usuarios de los trenes del Roca, por obras en las vías, los ramales, La Plata y Bosques vía Quilmes, totalmente interrumpidos el día domingo, no mañana, el domingo, y el Belgrano Sur, por obras de AUSA, el ramal Sáenz González Catán, limitado durante todo el fin de semana.
1: Bueno, ¿en el Club de Pescadores se la pegaron?
2: Se la pegaron ahí.
1: Ay, años yendo a comprar cuando íbamos a pescar con mi viejo, a la Costanera Norte, años comprando la carnada. Ahí comprábamos el paquetito de lombrices y con eso caminábamos, luego el tramo hasta donde siempre tirábamos la caña, que hoy ya lamentablemente no es que no esté, pero la Costanera Norte fue remodelada totalmente, que para mí, quiero decir, es un asco como quedó, también lo quiero decir públicamente, es un espanto lo que hicieron con la Costanera Norte. Ahora hay una rampa, una bajada que termina el río, y el tipo que pescaba ahora tiene que pescar, bajar y estar a merced del río, básicamente. Bueno, sí, antes te separaba el murallón. El murallón...
2: No conozco, siempre del lado, viste, en automóvil pasé.
1: Pero en auto.
2: Nunca, en auto siempre pasé o en bicicleta, nunca me detuve, bajé.
1: Era muy lindo. Yo ahora cuando voy a Aeroparque, por distintas razones... Lo veo y la verdad es nostálgico.
2: ¿Y después te comías un choripán?
1: No.
2: ¿Ah, no?
1: No.
2: Pero están los carritos.
1: Cuando iba a...
2: No sé si siguen todavía, pará.
1: Sí, hay carritos, hay carritos, hay muchos. Uh-huh. Pero cuando iba a pescar, no podía tocar nada para comer porque tenía las manos llenas de lombriz.
2: Ah.
1: Y a mí ese olor me mata, me descompone, literalmente. Ahora, cuando he ido a comer a la Costanera un montón de veces con mis amigos, pero cuando iba a pescar, no podía tocar nada. Nada de nada. Bueno, vos hablabas de lo que está pasando en la costa.
2: Sí,
1: con todo este tema de ciclogénesis. Ciclogénesis y los municipios que suspendieron las clases, que los caminos pueden estar complicados. Hoy habló Fabián García, director de Defensa Civil de la provincia, y advirtió además que va a haber 24 horas de viento sostenido con fuertes ráfagas. Sí. Si te parece, lo escuchamos. Dale.
3: Pasajes costeros, ¿no? No. Mar del Plata, Miramar, en varios lugares, por ahí tenés ingreso de agua, y si vos estás circulando con el vehículo o caminando o en bicicleta, puedes tener un inconveniente. Entonces, no hay que circular por esa zona, sobre todo, ¿no? Y hay que tener mucho cuidado a que se pueden caer postes, árboles, porque aparte, si bien no es algo que va a ser muy, muy, muy intenso, lo que es importante son las ráfagas. Sí,
4: claro.
3: Van a ser muy intensas. Y sostenida, aparte, vas a tener casi 24 horas que vas a tener varias ráfagas. Entonces eso puede ir debilitando un árbol, un poste, que el suelo ya está húmedo y puede caer.
1: Bueno, preocupante. La verdad que obviamente nos preocupa a nosotros de lejos. Tenemos muchísimos oyentes en la zona de la costa que la deben estar pasando complicado.
2: Y yo tengo familias.
1: Ah, y vos, Necochea.
2: Es el minuto a minuto.
1: ¿Cómo está el tema en
2: Necochea? Sí, está difícil. Se está pidiendo a la población que queden en sus hogares, no vayan a la costa, no vayan ni a pescar ni nada de eso.
1: Queden
2: porque normalmente
1: casa.
2: Lo hacen en la escollera. Imposible la escollera. Obviamente suspendieron las clases. Hay caminos rurales afectados. La zona ribera de la zona del río Quequén también está avanzando, así que está bastante compleja la situación.

0: más archivos de OVNI. Un pantallazo general.
1: Un pantallazo general. Vamos al portal, clarín.com.
0: ¿Qué dice la gente de Clarín?
1: Uno de los titulares que dice: durante el gobierno K, billetes cara grande, y bien de arriba los chats de cómo se gestionaban las coimas con las CIRA. La justicia detectó en el celular del empresario Martín Migueles conversaciones para agilizar importantes para obtener dólar oficial en pleno cepo a cambio de pagar sobornos. A través de facturas truchas, bueno, Arca amplió su denuncia a la AFA por evasión de casi 300 millones de pesos. Obviamente, otro de los temas importantes que es noticia en el día de hoy, lo que sucedió en la Casa Rosada.
0: Ya vamos a ir así.
1: Adorni dio una conferencia de prensa junto a Monteoliva y Caputo. Solo los dos ministros respondieron preguntas, o sea, Monteoliva y Caputo, ¿no?
0: Muy bien.
1: Y en La Plata operaron a Máximo Kirchner de un tumor benigno en la glándula parótida.
0: Bueno, yo no sé, Rose, si vos has tenido que cambiar mucho tus hábitos de consumo. Uh-huh. Por este tema de que, bueno, la cosa no está fácil. A ver, no sé, de la gente que yo conozco, no está fácil para ninguno de los que yo conozco. Por ahí resulta que para el resto del país sí, uh-huh. Pero a los que yo conozco, la verdad que no. Vamos a hablar con Fernando Sabore, es el vicepresidente de la Federación de Almaceneros de la provincia de Buenos Aires. Fernando, bienvenido a Radio Continental, ¿cómo estás?
2: Hola, Gustavo, hola, Roxana, gracias por comunicarse.
0: No, tal, por favor, un placer y gracias por atendernos siempre. Bueno, Fernando, ¿ha cambiado la gente su consumo? ¿Se ha tenido que achicar? ¿Se ha mantenido? Incluso tal vez alguno ha mejorado su forma. ¿Cómo has venido viviendo este tiempo?
2: No, lo que fue ocurriendo es que las marcas, digamos, más conocidas, yo creo que hubo momentos que exageraron, inclusive creo que todavía algunas exageran con el valor de la mercadería. Entonces, pero también hay que tener en cuenta de que hay muchas pymes que van ocupando cada vez más parte en nuestras góndolas. Mire, por ejemplo, el pan lactal más conocido, había que venderlo en 8.400 pesos de 600 gramos. Mientras que un pan pyme de ese mismo gramaje lo podemos vender en 2.500, 2.700. Ahora, la primera marca de 8.400 pesos lo baja a 6.000 pesos. Entonces, justo viene el supervisor cuando... justo yo no estaba, estaba mi señora y los chicos, y le dice: dígale a su marido ahora que hable bien de nosotros, que bajamos el precio. Y yo no voy a hablar bien de ellos, porque al final de cuentas, ¿qué quiere decir? Que antes estaban exagerando con el precio, ¿no es cierto? Entonces yo creo que es un mercado, el mercado argentino hoy de alimentos, que las empresas se van a tener que adaptar, y empresa que no se adapte, y bueno, están ustedes del otro lado, que son los clientes, que son los que consumen, y son los que dicen que no a determinados productos. Uh-huh. Ejemplo, hace tiempo atrás yo trabajaba todo lo que era cereales en cajas, que son cajas muy bonitas, que hay una variedad interminable, pero claro, esa caja hay que venderla en casi 8.000 pesos, tiene 400 gramos. Y bueno, la verdad que yo veía que el nene venía contento con la caja cuando el padre me preguntaba el precio, o cuando lo veía en la góndola, no lo llevaba.
0: Claro, claro.
2: Por lo pronto fui a ver una empresa adventista, que sé que es una empresa seria, me vende el cereal a granel, y esa misma cantidad yo la puedo vender en 3.000 pesos.
0: Claro,
2: de 3.000 a 8.000, la avena del señor mayor, esta que tiene un gorrito, que es la más conocida, hay que venderla.
0: La barba.
2: Bueno, 4.000 pesos hay que vender la caja. La avena suelta, en el mismo gramaje, se puede vender en 2.000.
0: Claro.
2: Entonces, bueno, la gente empieza a darse cuenta que con el bolsillo lleno, y bueno, era mejor comprar la marca de la televisión, ¿no es cierto? Pero después la gente cuida más el dinero, y la verdad que uno ve cómo prosperan las empresas pymes.
1: Cuida y obviamente tiene menos dinero también, Fernando. ¿Y qué es lo que la gente está consumiendo menos por los costos últimamente?
2: Bueno, el tema lácteos es algo que ocupa y preocupa, porque lo que es lácteos tuvo un aumento en el mes de enero de un 2,5, en febrero un 2,7, febrero, en marzo tuvo un 3%, y ahora nos envían un 4%. Y usted sabe

0: que cada aumento es acumulativo, ¿cierto? Entonces, de comienzo de año al día tenemos casi un 13% de aumentos. Entonces, el tema de todos los que son los postrecitos, los yogures con cereales, todo eso, digamos que la gente ya no los compra. Algunos se venden, pero se vende mucho menos. Pero claro, un yogur con cereales tenemos que hablar de 3.000 pesos. Dos niños son 6.000 pesos por día. Entonces, eso queda, no digo descontinuado, pero sí digamos que cada vez reducimos más las cantidades. Igual hay empresas, pymes de lácteas, que son conocidas, que tal vez no la van a ver en la tele, pero cuando vean las marcas se van a dar cuenta que son conocidas, y que la verdad que ese mismo postrecito se puede vender en 1.400 pesos.
1: La golosina que siempre está al lado. Te iba a preguntar por la golosina que siempre está al lado de la caja estratégicamente, que uno la verdad la ve, se tienta a comprar alguna cosita. ¿Bajó o eso se sigue manteniendo? Porque ya a esta altura creo que eso es un lujo. Mirá lo que te digo.
0: Sí, bueno, pero digamos, tal vez lo que uno ve que, ejemplo, los alfajores. El alfajor es algo característico de los argentinos, inclusive lo más práctico es que la mami venga y le compre un alfajor para que el chico se lleve al colegio, ¿cierto?
1: Sí.
0: Un alfajor, digamos, cuesta 1.500 pesos. De ahí, digamos, un poquito más para arriba, un poquito más para abajo, depende la marca. Bueno, hay madres que vienen y compran el paquete de galletitas a la mañana y después los fraccionan en unas bolsitas para que los chicos se las lleven. O sea, buscan la forma de hacer economía. Inclusive, vieron que en tema alfajores, de las marcas más conocidas, han surgido, digamos, marcas que nunca tuvieron propaganda en la televisión, como ese señor que tiene todo el pelo enrulado. Un alfajor que se... Pero es un alfajor que es impresionante lo que se vende.
1: Un jugador de fútbol,
0: En el mercado del alfajor se ha descontrolado, que eran dos marcas que la que tenían el manejo del mercado. Sin embargo, hoy uno ve que aparecen muchas marcas pymes que la calidad son excelentes, ¿no? Porque están tremendamente lleno de dulce de leche o con pistacho, o sea, cosas, la verdad que los pibes les gustan, ¿no es cierto?
2: Fernando,
0: y ahora hay que ver cómo ahora hay que ver cómo encaramos el invierno, porque el invierno se presta para después de la tele pedacito de chocolate. Pero bueno, hay que ver los precios, ver los precios que vienen.
2: Tema bebidas gaseosas también es costoso también el consumir bebida, fundamentalmente las gaseosas. ¿Cómo viene eso?
0: Una gaseosa de primera marca de 2.25 litros hay que venderla casi 5.000 pesos. Una gaseosa pyme de ese mismo calibre la podemos vender desde 1.500 a 2.000 pesos. Entonces, yo les digo, hace 4 o 5 años atrás, porque esto no es una cosa que viene de ahora, yo no vendía en mi negocio, que estoy en un barrio de clase media, no más que esto, yo no vendía gaseosas de segunda marca, porque no se las vendía a nadie. Hoy, yo digo que estoy en el 50% en cuanto al tema de las ventas, de la venta de las gaseosas pymes. La primera marca tal vez sea más el gusto del fin de semana, pero durante la semana se vende mucho a la pyme. O sea, es un tema de paladar, ¿no?
2: Claro.
0: ¿Cierto? Una de la gente va probándose y se va acostumbrando al sabor de determinada gaseosa, y después, bueno, es como que ya está, se acostumbraron. Yo me acuerdo siempre que tengo 40 años de comerciante y, el queso crema histórico era uno que empezaba con Mendy. Bueno, ese era el queso histórico y era el paladar de todos. Cuando tuvo problemas una empresa que empezaba con Ganda, esa empresa era quien distribuía el producto. Se cierra esa empresa y se perdió, digamos, la logística de la distribución. Y ahí empezaron a surgir el otro, el que hoy es el más conocido, que es de esta empresa francesa, el Kazam. Sin embargo, es como que, usted lo prueba uno, porque todavía sí existe el que le nombraba, que es el histórico. Prueba y se va a dar cuenta que tiene un sabor ácido el queso crema, a diferencia del que se se vende mucho ahora, que es más cremoso. Pero, claro. Sin embargo, antes todos comíamos ese, ¿me entiendes? Pero porque es una cuestión de adaptarse, adaptar el paladar al sabor.
1: Sí. Fernando, ¿y hay algo en el que vos veas que el usuario, que el cliente, no quiera ceder por más que suba el precio, por más que sea un esfuerzo más y que haya otras variantes un poco más baratas? ¿O todos ya directamente están buscando otras cuestiones o precios más convenientes?
0: No, yo creo que la gente está buscando, digamos, el precio más conveniente, pero porque hablamos de dos productos, pero, por ejemplo, lo que es fideos, bueno, está ese que tiene el señor que tiene unos bigotes, sí, que es un fideo de 3.000 pesos. Bueno, ese fideo, digamos, el que lo compra y lo come, no renuncia a ese fideo porque es de excelente calidad, pero está el que no puede y lleva el fideo de 1.000 pesos... que también es bueno. Hay tallarines de 1.000 pesos que son pero de excelente calidad. El tema de mermeladas, las mermeladas, digamos, las más conocidas pertenecen a esta empresa cordobesa, ¿cierto? Las dos marcas, la que empieza con Cam y la otra, la historia. Bueno, esas mermeladas, a mi criterio, cada vez son más gelatinosas, o sea, no tienen gusto a nada. Y hay un montón de empresas pymes que están trabajando mermeladas que son ricas, que uno se pone una cucharada en la boca y siente que tiene el sabor de la fruta que tiene la imagen, ¿no es cierto? Un buen sabor a frutilla, un buen sabor a frambuesa. O sea, es más, estamos trabajando para ver si podemos traer, conectados con una empresa de allá, para ver si podemos traer mermeladas de Neuquén, que la producción de los frutos finos, ¿cierto? Sí. Y que son las mermeladas que cuando uno viaja al sur, siempre se va a traer un frasquito porque son exquisitas, ¿no es cierto? Bueno, ¿por qué no traerlas a la góndola de Buenos Aires para que la consumamos normalmente?
2: Fernando, y en comercios más chicos, seguramente más en el Gran Buenos Aires, no tanto en la ciudad de Buenos Aires, ¿no? Pero ¿se sigue fiando con esta situación económica? ¿Se sigue fiando el almacén?
1: La libretita.
2: La libretita famosa.
0: Roxana, sí. El tema de la libreta y el fiado, yo vengo desciendo de almaceneros y mi viejo tenía esas libretas negras de hule, que eran fiados quincenales y mensuales.
2: Sí.
0: Digamos, hoy no podemos sostener un fiado quincenal o mensual porque no podemos. Imposible. Pero eso no quiere decir que esté el cuaderno, que le puedo enviar una foto, donde, no sé, viene un cliente y te dice, Chiche, mira, me faltan 4 días para cobrar, ¿me podés aguantar esa palabra muy almacenera?
1: Claro.
0: ¿Y cómo no lo vamos a aguantar si es el cliente que nos da de comer todo el año?
1: Claro.
0: O ese señor o señora jubilada que es cliente de toda la vida y viene y te dice, me faltan 4 días. O el que te dice, mira, Chiche, en 4 días me cierra la tarjeta. Anotame esto y ya después cuando cierra la tarjeta, te pago, así puenteo esto, digamos, 30 días. O sea, todos estos juegos financieros o ese aguantame, ¿y cómo no lo vamos a hacer si son clientes, son nuestros clientes? Y el fiado en nuestro negocio nunca va a morir.
1: Claro, es así. Fernando, gracias por este contacto con Radio Continental.
0: Un placer. Que tengan un
2: gracias,
0: lindo día.
2: Gracias.
1: Fernando Sabore, vicepresidente de la Federación de Almaceneros de la Provincia de Buenos Aires. ¿Ha tenido que, Rose, achicarte con algo en el almacén?
2: En realidad, es claro.
1: ¿La compra diaria?
2: Es que me achiqué por obligación, porque yo ahora estoy sola. Yo antes, vivía con mi hijo, tenía la novia de mi hijo, entonces sí. Pero ahora, al estar sola, sí compro por unidad. No compro. Oh. A ver... Poné el ejemplo, 2 kilos para hacer milanesas, 1 kilo... No, dame 4 milanesas.
1: Bien.
2: Dame 2 bifes.
1: ¿Comprás para el día o comprás mensual? ¿Hacés la compra mensual o comprás...?
2: En el momento. O sea, si me falta algo, bueno, voy. La compra mensual no lo hago así. Un montonazo.
1: O sea,
2: no,
1: que
2: no existe.
1: Yo escuché graciosamente, muy, muy graciosamente, ese chiste que dicen que a la heladera le dicen Lunita Tucumana porque alumbra y nada más. La mía, la verdad, está vacía.
2: Pero está muy bueno eso, no lo
1: es
2: sabía.
1: Es muy bueno porque alumbra y nada más. La mía estaba alumbra y una botella, porque yo compro para el día.
2: Sí.
1: Yo voy a, que por ahí no es la mejor política, pero porque yo creo que desde mi inutilidad, que sí, lo reconozco, yo tengo, soy una mochila de defectos enorme, y una es esa, la verdad, cuando convivía con mi novia, más o menos ella tenía noción. Yo nunca aprendí, entonces yo no sé si bueno, tengo que ir a hacer una compra grande, qué tengo que comprar, qué no tengo que comprar. Termino comprando cualquier cosa. Las dos o tres veces que hice compras grandes, sí, terminé comprando todo por eso.
2: A ver,
1: la verdad,
2: la heladera está livianamente justa. Justa y necesaria en la mía.
1: Sí.
2: Sí, lo que puedo llegar a tener, y cuando voy al supermercado, que voy, ponele, en el mes podría ir dos veces, tres como mucha. Un poco de latería, un poco de frío para que quede.
1: Claro, claro.
2: Eso sí, pero bueno,
1: sí, sí,
2: a mí por también. Ahora la piloteo bastante bien.
1: Y después sí, habré cambiado de marca en los snacks, por ejemplo, pasé de la... De lo que empieza con L al que empieza con Crunch. Pero bueno, como sí, son gastos menores, no. Sí, es verdad lo que decía Fernando Sabore recién, el tema de los lácteos que han encarecido,
2: sí,
1: mucho.
2: Yo también,
1: ahí sí metí un tijeretazo porque uf, te comes un yogurcito chiquito.
2: Y ya te dijo
1: 3, 4, 5 lucas. Es una locura. Sí. Así que bueno, si quieren, cuéntenos si han tenido que cambiar los hábitos, si han se han tenido que achicar, si hay algún gustito que dejaron de darse.
2: Como si no, la compra la hacen semanal
1: o mensual,
2: o casi mensual,
1: o quincenal, sin sí, vergüenza, porque todos hemos tenido que meter tijera en los gastos.
2: 1144-000-590, perdón, Tigre. 1144-000-590.
1: Y además participan por.
2: Ah, participan que ya están, ya tranquilos, ya los voy a decir, les voy a. Tipo, 6 menos cuarto más o menos.
1: Daremos
2: vamos a
1: los
2: dar
1: ganadores.
2: Los ganadores que se van a llevar 3 kilos de helados Cremolati cada uno, ¿no? Y 2 pares de entradas para cualquier obra del complejo La Plaza en la Avenida Corrientes.
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4: Hora 16:30 minutos. Patricia Bullrich empezó a recorrer la ciudad de Buenos Aires en modo candidata. Visitó el barrio de Villa Lugano junto a la legisladora libertaria Pilar Ramírez, cercana a Karina Milei. La senadora evitó responder sobre el caso Adorni o su eventual postulación a jefa de gobierno porteño. En Tucumán reabrieron la causa contra 4 exjugadores de Vélez por abuso sexual de una joven. La Cámara de Apelaciones dio lugar al recurso de la querella y revisará el fallo. Sebastián Sosa, Abiel Osorio, Brian Cufré y José Florentín habían sido sobreseídos por inexistencia de delito. Donald Trump anunció un alto el fuego de 3 días entre Rusia y Ucrania, desde mañana y hasta el lunes. Además de suspender toda acción militar, incluirá el intercambio de 1,000 prisioneros por bando. El presidente de Estados Unidos se adjudicó el éxito de esta gestión y agradeció enormemente a Putin y a Zelensky. Chaparrones y mucho viento mañana, la mínima 7, la máxima 13. Soleado el domingo con 5 grados de mínima y 16 de máxima. A esta hora, 14:04, cielo ligeramente nublado.
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1: Treinta y dos minutos de las 4 de la tarde, Rose. ¿Qué es eso? ¿Es Mar del Plata? Tremendo, estaba viendo unas imágenes acá.
2: En todo noticias,
1: en la costa,
2: ¿no?
1: tremendo.
2: Puede ser Necochea, en sí, Mar del Plata.
1: La costa atlántica
2: está tremendo. Difícil y rige el alerta naranja hasta mañana.
1: Hasta mañana.
2: Bueno, ayer estábamos hablando en el programa, obviamente con Laura,
1: sí,
2: de que la señora Mirtha Legrand reanuda nuevamente sus cenas.
1: Grande Mirtha, vamos.
2: La cena de los sábados, lo graba justamente ahora, lo está grabando ahora. Exactamente, repuesta ya de su bronquitis, que obviamente tuvo que cuidarse muchísimo por la edad. Bueno, todo muy bien, pero hoy nos enteramos que la señora Mirtha Legrand será condecorada por la corona española, una distinción histórica. La trayectoria de Mirtha Legrand traspasa fronteras, dice. En las últimas horas se confirmó que el rey Felipe, nada menos, le entregará la cruz de oficial de la Real Orden de Isabel la Católica.
1: Muy largo el nombre, ¿no? Sí. Para la condecoración.
2: Felipe VI le entregará la cruz de oficial de la Real Orden de Isabel la Católica. Un galardón destinado a personas que han contribuido de manera excepcional a la relación entre España y al mundo. Este reconocimiento llega en un momento especial, obviamente para Mirta, quien se encuentra a pocos meses, bueno, en pocos meses, sí, más o menos, de cumplir los 100 años.
1: Bueno, es para principio de año, Mirta, ¿no?
2: Sí, ya lo cumplió en 99, marzo, claro. en febrero lo cumplió. Con esta distinción, dice la información, Mirta se consolida como una pieza clave en el puente cultural entre ambas naciones. Y eso es cierto, porque Mirta tiene una predilección por España, más allá...
1: ¿Le gusta España,
2: también,
1: Mirta?
2: Sí, más allá de Francia, también por los orígenes de... su marido, ¿no?
1: Sí.
2: Claro.
1: Nos alegramos por Mirta,
2: Ahora, mi pregunta es que no la sé, porque no averigüé y no leí esta distinción. ¿Tendrá que viajar Mirta a España? Sí, a ver al rey, me parece que sí.
1: En la embajada.
2: O en la embajada. Es un dato que voy a averiguar.
1: Averigüemos, porque por ahí viaja el rey. El rey tampoco viaja mucho para Sudamérica.
2: No creo.
1: Más algún conflictito en el pasado, ¿no?
2: Pero conociendo la Mirta, mira.
1: Capaz de viajar.
2: Capaz que viaja y está con el rey.
1: ¿Y por qué no? Grande, chiqui, qué alegría. Bueno, y en fútbol, amigos, les contamos rápidamente, repasamos la fecha, se viene mañana. 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Esto el día sábado. Y el domingo, todas transmisiones de fútbol continental. Usted a las 3 de la tarde sintoniza Radio Continental y hasta las 12 de la noche, como temprano, porque por ahí pasamos un poquito más y ahí alargue. Vamos a tener fútbol en todos los minutos, desde las 3 de la tarde hasta las 12 de la noche. Rosario Central Independiente, Estudiantes Racing, River San Lorenzo, ahí me toca, Vélez Gimnasia de La Plata, todo será transmisión del fútbol continental. Momento de hacer una tanda aquí en el aire de Di Marco en Continental.
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0: 16:39 de la tarde de este viernes 8 de mayo. Temperatura sostenida, digamos, pero fresca en la ciudad de Buenos Aires. 14 grados, 4 décimas. Ya desde las 2 de la tarde tenemos esta temperatura de 14 grados. El cielo ligeramente nublado, 43 el porcentaje de la humedad. El pronóstico nos dice para mañana sábado. Estamos hablando de la ciudad de Buenos Aires, ¿no? Y alrededores. Para mañana se especula algunos chaparrones, después ventoso, la jornada mayormente nublada, la jornada de mañana sábado, y el frío que se va a sentir, mínima 7, máxima 13, el domingo más frío, mínima 5, máxima 16 y algo nublado, pero con sol en lo que respecta a la ciudad de Buenos Aires. Con algunos mensajes, luego de la entrevista con Sabore. Por ejemplo, nos saludan. Sí, es real. El packaging, dice, suntuoso, aumenta mucho el precio final del producto.
1: Te chorean por eso.
0: Dice Juan Pérez.
1: Tienes razón, Juan.
0: Las segundas marcas también es una buena opción de compras. Queremos con mi esposa participar por el helado, dice Juan de Villaluro.
1: Muy bien.
0: Lo vamos a agendar, Juan. Lo vamos a agendar, anotar y participa por el concurso o el sorteo del kilo de helado.
1: Muy bien, que lo vamos a hacer en un rato.
0: En un rato, ¿no? en una hora aproximadamente.
1: En una hora.
0: En una hora.
1: Bueno, muy bien.
0: Aproximadamente vamos a dar los ganadores.
1: Hay otro tema que preocupa, y ya nos vamos a ir a Casa Rosada en un ratito, pero hay otro tema que preocupa, y es el tema del crucero del Antivirus. A ver, recordemos, salía de Ushuaia, iba rumbo, si no me equivoco, a Europa. Se confirmó que todos los extranjeros, incluso los infectados, van a ser repatriados. Es una buena noticia para ellos, claro. Pero habrá que estar muy atento en los países a los que van, y bueno, obviamente los argentinos, que esto no se complique. Habló Marta Cohen, nada menos, una médica patóloga argentina, experta, radicada en Londres, y dijo que hubo un manejo equivocado por el crucero del Antivirus. ¿La escuchamos? La escuchamos a Marta, dale.
2: Ahora sí se está encaminando, van a llegar a las Canarias, van a esperar que llegue un avión y bueno, la gente está aislada. Pero, mientras tanto, la gente que iba en el avión a Ámsterdam, donde una azafata está contagiada, obviamente contagió. O puede haber contagiado. Las personas que, 23 personas se bajaron en Santa Elena, de las cuales no todas han sido contactadas. Hay dos que viajaron a Inglaterra y que están en aislamiento. Se permitió que ese virus saliera del barco de alguna manera. Se debería haber manejado mejor, pero bueno, claro. Hay una cuestión de que no se sabía, pero no se sabía porque no hay protocolo.
0: Claro.
1: También habló Marta Cohen, bueno, también no, siguió hablando Marta Cohen y dijo que la letalidad de la variante Andes, que es la única transmisible entre humanos del Antivirus, tiene una letalidad, para mí, muy alta, de casi el 50%.
2: Porque este es el primer brote internacional de la variante Andes, pero esta es la única que en el 1994 se demostró que podía transmitirse persona a persona. Y además no se puede hacer un hisopado. El test es un laboratorio que se hace a PCR y que se hace en laboratorios avanzados. Obviamente en Argentina sí se puede hacer, pero hacerlo arriba de un barco es muy difícil. Como en el COVID no hay vacuna y no hay un tratamiento específico. Pero lo que tiene es que tiene una letalidad que está entre 32 y el 40 o 50%. Algún de acuerdo, quien lea, unos dicen 50, otros dicen hasta el 40%. Muy alta la letalidad.
1: Mira, un asno como yo dijo que es alta, por ahí Marta decía que era baja, no, y es alta.
0: Alta.
1: Así que habrá que tener cuidado, sobre todo cuando vuelva cada persona repatriada a su país. Un tema que preocupa, un tema que inquieta, y un tema que, bueno, parece que por lo menos respecto del crucero va encontrando su final. Además, dijo que está convencida de que el Antivirus o Hantavirus que circula en el crucero salió de Ushuaia, o sea, es nuestro.
2: Yo creo que este virus salió de Ushuaia. Salió de Ushuaia porque de ahí salió el barco. Este matrimonio lo tomó el 1 de abril y el primer fallecimiento fue el hombre el 11 de abril. Sí. Fíjate, la incubación es de 3 hasta 42 días. Pero Argentina está considerada por la Organización Mundial de la Salud como el país con más número de casos en el último tiempo. O sea, lidera el número de hantavirus en América. En el año, entre junio del 2025 y mayo del 2026, 101 casos, que duplicaron a los 50 casos que había habido el año anterior.
1: Bueno, ahí estaba Marta Cohen. Entonces, hoy habló en Radio Continental. Es una patóloga de primerísimo nivel, argentina, radicada en Londres, a quien consultamos mucho cuando fue el COVID. Bueno, y ahora con este tema del antivirus también. Vamos a hacer una tanda y ya nos vamos a Casa Rosada. Hagamos una tanda y vamos a... Porque también ha sido un día convulsionado en lo político. No sé si convulsionado, pero de novedades un poco. En lo político. Así que tanda y ya nos vamos a la Casa Rosada.
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0: contundentes, ¿verdad?
1: Sí, así es.
0: Los Beatles sonando en el aire de Radio Continental.
1: Tenía algo de los Beatles. Parece que se junta Paul y Ringo.
0: Bueno.
1: Ya se los voy a comentar, porque los tenía por acá. Y la verdad que es apasionante que estos... la leyenda de la música se vuelven a juntar.
0: Pensé
1: hacer
0: que,
1: algo
0: que
1: juntos.
0: Mucho tiempo, muchos años fueron considerados los mejores de la historia de la música.
1: Acá está.
0: Hasta que salió Shakira.
1: Ahí está. Paul McCartney y Ringo Starr publican su primer disco dueto, Home to Us. Una canción donde repasa su infancia en Liverpool y el encuentro de estos dos integrantes de los grandes del Liverpool, ¿no?
0: Sí, los fabulosos del Liverpool. Muy bien, bueno, hablando de los fabulosos, vamos a saludar al fabuloso Pollo del Monte, que hoy ha tenido un laburo nada fabuloso para mí, que es estar allí en el ojo del conflicto, a ver, de los dimes y diretes, de los rumores, de las causas, y de esta conferencia de prensa en Casa Rosada. Pollo, querido, ¿cómo estás?
2: ¿Qué tal? Buenas tardes, ¿cómo están? Gustavo, Ro, acá estamos. Frente a la Casa Rosada, ya sabes que no podemos ingresar, en la explanada, y digamos, la reja.
0: Con el torniquete que hace, ¿no? Ni queda para eso.
2: Que hace. Y bueno, hay que cuidarse ahora, más que nada, la garganta, que siempre. Es esta herramienta para trabajar,
1: siempre,
2: ¿no?
1: Siempre. Es cierto.
0: Muy bien.
2: Pero bueno...
0: Bueno, ¿qué ha pasado?
2: Día movidito, porque hubo hasta hace un rato una reunión de gabinete encabezada por el presidente Javier Milei, con todos sus ministros, pero ya te voy a hablar de eso. A las 13 estaba anunciada una conferencia de prensa de Manuel Adorni, que estuvo acompañado con el ministro de Economía, Luis Caputo, y la ministra de Seguridad, Alejandra Monteoliva. Pero claro, se le dijo a los periodistas que se iba a hablar solamente de eso. Claro, los periodistas ahí en Casa Rosada, los acreditados, por más que te digan eso, van a preguntar. Obvio. Sobre la situación procesal, la situación judicial que está padeciendo el jefe de ministros, Manuel Adorni. Pero bueno, el jefe de gabinete destacó el operativo de la Policía Federal Argentina, que permitió secuestrar más de 400 kilos de cocaína en Santa Fe, anunció el envío al Congreso del denominado Super Rigi, le habló de la ley de financiamiento universitario, dijo que el gobierno cumplió con todas las obligaciones, pero sobre este tema vamos a escuchar al ministro.
0: Dale, escuchémoslo.
3: El Gobierno Nacional ha cumplido con todas sus obligaciones y ha transferido mensualmente el presupuesto asignado a las universidades nacionales en concepto de gastos de funcionamiento. Incluso en el presupuesto 2026 la partida destinada a universidades creció y pasó a 4.8 billones de pesos en 2026. Todo esto sumado a que durante la administración anterior se le transferían los fondos a las universidades hasta con 4 meses de atraso y en el marco de una inflación del 211,4% anual. Hoy esos pagos se realizan en forma mensual y por supuesto la inflación hoy es del 31,5% y no del 211,4%.
0: Muy bien.
2: Gustavo explicó que la denuncia respecto al desfinanciamiento de los hospitales universitarios es falsa. Habló sobre la ley de glaciares también, que celebró la vigencia. Dijo que esto permitirá mayores inversiones mineras y anunció el envío al Congreso del denominado Super Rigi. Escuchemos.
3: ¿Qué hace el Gobierno Nacional? Va a enviar al Congreso de la Nación, el denominado Super Rigi, un nuevo régimen de inversión con mayores ventajas que el Rigi original y que se aplicará a sectores que nunca han existido en la República Argentina. Hasta el momento, en el marco del régimen de incentivo a las grandes inversiones, se aprobaron 13 proyectos que generarán trabajo e inversiones por un total de 28 mil millones de dólares. Los proyectos, gracias al apoyo y a la coordinación con gobernadores, beneficiarán a las provincias de Mendoza, Río Negro, Salta, Catamarca, San Juan, Santa Fe y a la provincia de Buenos Aires. Sumando las propuestas presentadas y que aún se encuentran en proceso de evaluación, en total el RIGI producirá inversiones en la economía real por más de 94.900 millones de dólares, con un impacto anual positivo en la balanza comercial estimado en más de 40.000 millones de dólares anuales. Además,
0: muy bien.
2: Bueno,
0: hasta así vos entonces hablando del Super RIGI.
2: Sí, RIGI, es RIGI. Él dice RIGI, pero es RIGI. Porque te explico, es el régimen de incentivo para grandes inversiones. Está mal pronunciado RIGI.
0: Pero aparte acá no tiene una U en el medio. claro. Sino que es R-I-G-I, Rigi.
2: Claro, no, no hay mucha es raro muerte. Que desde el gobierno digan Rigi, porque es Rigi. Está estudiado que Rigi, te reitero, régimen de incentivo para grandes inversiones. Pero bueno, yo te decía que no estaba permitido hacer preguntas más que el operativo en Santa Fe, por eso estaba Alejandra Montoliva, ministra de Seguridad de la Nación, y también sobre lo que habló Luis Caputo, ¿no?, del Rigi. Pero los periodistas preguntaron, y le preguntaron a Luis Caputo si incidía en la economía el denominado riesgo Adorni, como se le llama. Esto decía Caputo.
4: Cuando vos ves los otros países que tienen un montón de problemas políticos, digamos, serios, no como es la situación de Manuel, digamos, caso Perú, por ejemplo, donde cambian de presidente cada tanto, no tiene ningún impacto en la economía. O sea, los problemas políticos o judiciales quedan en la justicia, quedan en la política y no se trasladan a la economía. Eso es lo que pasa ahora, particularmente cuando es un tema que realmente no, para nosotros, o sea, no tiene ningún impacto.
0: Bueno,
2: minimizó, digamos, la situación de Adorni, el ministro de Economía, Luis Caputo.
0: Bueno, es esperable también, Pozo, porque no puede salir a decir que es toda una tragedia por lo que está pasando con Adorni, porque hablaría muy mal de él también y de su plan económico. Si simplemente una crisis donde un tipo parece que se hizo el vivo con plata, que no sabe cómo justificar, le tira abajo un plan económico, entonces el plan era endeble.
2: Claro.
0: No podía decir otra cosa tampoco.
2: Vos sabés que tiene tiempo hasta julio para presentar su declaración jurada, pero algunas versiones indican que la va a presentar a fines de mayo, a su declaración jurada, y otras versiones indican, por eso también la reunión de gabinete, que fue hermética, no se puede saber bien de lo que hablaron, ¿no? Porque hay muy poca comunicación, salieron los ministros, le hicieron declaraciones. También se hablaba a algunos ministros, por más que no lo digan, como decís vos, en off, están diciendo que quieren que la presente ya a la declaración jurada, como dijo la jefa de la bancada en el Senado, la senadora Patricia Bullrich. Luego de la reunión de gabinete, según nos dicen fuentes de la Casa Rosada, se habría reunido con el presidente Javier Milei, Patricia Bullrich, y ella descartó que quiera ser candidata a presidente. ¿Sí? Eso liberaría un poco. Dice que la prioridad de Bullrich sería que el presidente Javier Milei sea reelecto en 2027.
0: Bueno.
2: Yo te digo lo que me voy enterando, ¿no?
0: Perfecto, sí. Hay muchas lecturas, la hará gente que esté preparada, yo no lo estoy, claramente. Pero sí hay algo, quédate, Pozo, y lo conversamos también en estos tres minutitos que nos quedan antes de... Sí. Del noticiero, digo, cuando hacen esas reuniones secretas, yo esas reuniones secretas donde no quieren informarle a nadie qué ha pasado, yo se la puedo tolerar a un directorio de una empresa privada, porque es privada, cada uno hace lo que quiere, no tienen por qué filtrar nada porque son negocios privados. Acá está la suerte de un país.
2: Por supuesto, aparte...
0: Acá está el tipo esperando una buena noticia que no tiene, pero no con este gobierno. Digo este gobierno porque, bueno, estamos hablando ahora de lo que acaba de pasar. El anterior, y desde que yo me acuerdo, que desde que tengo uso de razón, del 83 con Alfonsín, la gente raramente puede decir que está bien. Nunca está bien. Desafío a nuestros compañeros noticieros a que me cuenten cuándo dieron la última buena noticia para todo un país, qué sé yo, cuando Argentina ganó el Mundial. Pero ¿cuándo más? Entonces, ¿cómo no vas a decir nada de qué estás haciendo? Si la gente está esperando respuestas.
2: Actos de gobierno hay que difundirlo, Gustavo.
0: Claro que sí.
2: Claro.
0: Más una reunión de gabinete. ¿Cómo no quieren hablar? No, mejor no hablamos. Tiene que ser obligatorio. Y recuerdo desde este micrófono lo que yo digo siempre. Los políticos son empleados del pueblo, que es el que le paga el sueldo.
1: Coincido.
0: Son empleados del pueblo, no los dueños del pueblo. Estos, los anteriores, los otros y todo lo que sean los misteriosos, son empleados del pueblo. Y no se tolera este silencio.
2: Coincido totalmente.
0: Abrazo, Pollo.
2: Un abrazo, buen fin de hasta luego.
1: Gracias, igualmente, Pollito.
0: Bueno, un minuto... No suelo tener estos arranques de...
1: No, no, No, está...
0: Pero porque me pone mal, me pasa...
1: Sos ciudadano y tenés derecho a opinar y coincidimos.
0: Me pasa con los clubes cuando hacen reuniones y dicen, no contamos. Porque, ¿qué no contamos? Porque ¿qué tramoya estás haciendo que no querés contar? En fin. ¿Dónde se comunica la gente, Rose?
1: Al 1144-000-590 y un mensaje muy gracioso, de Pablo Galeano.
0: ¿Qué dice Pablo?
1: Que siempre nos escucha.
0: Amigo, Pablo Galeano.
1: Bueno, a raíz de la charla con Sabores, ¿viste? Sí. Que si cuidamos, no cuidamos, qué comemos, qué sacamos de nuestro presupuesto. Dice, nosotros somos cuatro en la familia, ¿eh? Y a la noche nos damos el gusto de un buen alfajor.
0: ¡Qué rico un alfajor!
1: Pero lo dividimos en cuatro.
0: ¡Ah, y un alfajorcito!
1: Pero bueno,
0: como una torta.
1: Si hay pobreza, que no se note.
0: No, es que se está notando. Ese es el problema.
1: Con un cafecito y un cuartito.
0: Y un cuartito de alfajor. Un cuartito de un alfajor chiquitito.
1: Me voy a dormir.
0: ¡Qué locura, por favor!
1: Sí. Bueno, hay partidos este fin de semana, ¿no?
0: Hay partidos, hay...
1: Muchos.
0: Seis transmisiones del fútbol continental, mañana tenemos dos, el domingo tenemos cuatro, y ojo, que el domingo tenemos el riesgo de que algún partido vaya a la largue, porque si termina empatado a la largue, la otra transmisión...
1: El domingo San Lorenzo y
0: San Lorenzo
1: River.
0: River, San Lorenzo, ahí me toca estar.
1: Y hay un dato importante, porque es a la noche.
0: Es a las 7.
1: A las 7. Por eso la línea de subtes, el domingo... A raíz de este partido, extiende su servicio.
0: Eso es muy bueno.
1: Eso es bueno.
0: Eso también, a ver, cuestionamos también, alabemos cuando lo merece. Eso, igual el partido termina a las 9, incluso está dentro del horario.
1: Está dentro del horario, pero bueno.
0: Está bien que esperen un poquito, que la gente salga, que viene la cancha. Las canchas raramente tienen algún subte cerca, muchas no tienen, otras sí. La cancha, o sea, el Cabildo no está cerca de la cancha arriba.
1: No,
0: hay que caminar 15 cuadras.
1: Más o
0: menos.
1: Pero
0: bueno, es mejor eso que nada. Así que está bueno que el subte aguante, así la gente se puede ir. 5 de la tarde viene Gabriela García y viene el servicio informativo de Radio Continental.
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6: Las 5 de la tarde, temperatura 14.4, cielo ligeramente nublado. Finalizó la reunión de gabinete en la Casa Rosada. Javier Milei estuvo un rato al comienzo.
7: Luego de la conferencia de prensa que brindó el jefe de gabinete Manuel Adorni, acompañado por el ministro de Economía Luis Caputo y la ministra de Seguridad Alejandra Monteoliva, se llevó a cabo en Casa Rosada la reunión de gabinete pedida y encabezada por el presidente Javier Milei. El encuentro se dio en medio de tensiones que desató la ofensiva pública de la senadora Patricia Bullrich contra el jefe de gabinete por la causa de presunto enriquecimiento ilícito. Bullrich reclamó que Adorni adelante su declaración jurada. No obstante, algunas fuentes indican que la ex ministra de Seguridad continúa siendo una figura necesaria dentro del armado oficialista. Fabián Del Monte, Servicio Informativo Continental.
6: La Iglesia Católica advirtió al gobierno que cada vez más gente de clase media-baja les está pidiendo ayuda. Marcelo Colombo, presidente de la Conferencia Episcopal, remarcó que no hacen oposición política, solo aportan la voz de los más pobres.
8: Muchos pobres que son pobres hoy y hace unos meses o años eran los que nos ayudaban con las Cáritas. Hoy tenemos incrementado, ¿no? La gente que viene más de clase media-baja a pedir. A veces puede ser que nos cueste en el diálogo aceptar que cuando el otro piensa distinto no me está atacando, sino me está proponiendo una mirada, un enfoque, una consideración, una perspectiva distinta, ¿no? Entonces creo que a veces puede pasar que en algunos sectores de la dirigencia crean que la Iglesia es una oposición política, y la verdad es que nosotros no lo somos, sino que tratamos de ser como aportar una voz, una mirada, ahí donde nuestra gente más pobre está quedándose sin palabra o invisibilizada, ¿no?
6: Estados Unidos desclasificó más de 150 archivos sobre ovnis y vida extraterrestre. Reflejan eventos ocurridos en distintas partes del mundo y también en misiones a la Luna, como la Apolo 17. Fueron aportados por la NASA, el FBI, el Departamento de Estado y el de Guerra, con el objetivo de que el público saque sus propias conclusiones.
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6: Chaparrones y mucho viento mañana, la mínima 7, la máxima 13. El domingo soleado, 5 de mínima, 16 de máxima.
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9: Por un choque múltiple en Panamericana, altura bifurcación, mano al norte, donde chocaron tres vehículos que ya fueron removidos, quedó el colapso. Está totalmente congestionada desde Florida, Vicente López, para salir hacia el norte. También un choque, que ocurrió con dos motociclistas en la autopista Cámpora y Avenida Roca. De Lepiane, 25 de mayo, Buenos Aires de la Plata, con tránsito cada vez más intenso y con la reducción por choques en la Costanera, a la altura del Club de Pescadores, y también en Pedro Rivera, a la altura de Ricardo Balbín. Los servicios circulan con sus frecuencias habituales.
6: Temperatura 14.4, cielo ligeramente nublado.
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0: tardes, Radio Continental. Habla el Tano Graciano Facundo Quiroga, partido 9 de julio. ¿Cómo andan ustedes? ¿Todos bien? Bueno, sigue la heladera que tiene acá el señor que está diciendo Lunita Tucumano porque es número nada más. La mía parece la cordillera de los Andes. Es puro hielo, puro hielo. Bueno, que tengan un buen día. Les mando un abrazo grande y buen fin de semana.
1: Hola Laura, hola Tigre, buenas tardes equipo, Jorge de Lincoln. Antiguamente venía todo a granel, vos entraba a un almacén de esos de Ramos Generales, tenían el azúcar en terrones, los fideos, la yerba, era todo, todo a granel. Y eso, por eso era mucho más barato. Y lo que pasa es que tenés que tener bien acondicionado todo para poder vender suelto. Chao, gracias, buenas tardes.

0: Seguimos en el aire de Radio Continental. Aquí estamos en Di Marco, en Continental. Y ya lo vemos al Mundial, ya lo vemos llegar. Ahí está el Mundial, mirá, ahí viene. Ahí está la canción de Shakira, ahí viene el Mundial. ¿Y qué viene con el Mundial, Colo? ¿Qué viene con el Mundial?
1: La locura de las figuritas, porque vas al Parque Rivadavia ahora los fines de semana.
0: Figuritas.
1: Vas a empezar a ver una marejada de gente que son todos los coleccionistas, padres e hijos, nietos, abuelos.
0: El que no consigue el álbum, me preguntó mi tía hoy, justo. El que no consigue el álbum puede ir a...
1: En el parque hay, están los vendedores, vas a conseguir de todo.
0: Vas a conseguir de todo.
1: Están. Ahora, en cuanto... ahí es ley de oferta y demanda.
0: Muy bien.
1: En donde empiece a faltar, empieza a subir el precio, ¿no?
0: Y bueno, eso es así. Bueno, hablando del álbum de figuritas, hablando del álbum del Mundial 2026, de los álbumes de los mundiales que generalmente genera cierto furor, alguien creó una app con inteligencia artificial para saber quién tiene la figurita que te falta. Es un montón. Ya, si la IA puede hacer eso, yo me preocupo. Pero por ahí, Octavio Berruti me convence de no preocuparme, que es quien ha creado esta app. Octavio, bienvenido a Radio Continental. ¿Cómo estás?
2: Hola, Hernán, Gustavo, ¿cómo andan?
0: ¿Esto lo dije bien? ¿Con una app, con inteligencia artificial?
2: Sí, ¿sabes? Pero tranquilo, que no es la IA quien sabe lo tuyo.
0: Ah, ya me asustaba.
2: Vos vas cargando en la aplicación las figuritas que tenés.
0: Sí.
2: Y la aplicación automáticamente va detectando cuáles te faltan, cuáles ya tenés, y a través de geolocalización va buscando cerca tuyo quién tiene esas que a vos te faltan y cuáles de tus repetidas le sirven a ellos.
0: Figuri App, así se llama la aplicación.
2: Exactamente, Figuri App.
0: ¿Y dónde, mi amigo el Colo Méndez, que es un gran coleccionista de esto, de dónde la puede bajar? ¿Está para Android?
2: Mira,
0: la
2: puedes descargar como cualquier otra aplicación. Perfecto. Del Google Play Store, del Apple Store, es gratuita, así que la pueden descargar de ahí.
0: Muy bien.
1: Bueno, yo, dijo bien Gustavo, yo soy coleccionista y de figuritas, no de cualquier cosa, de figuritas. Más de otro tipo de figuritas que tienen que ver con equipos, pero en los mundiales siempre estamos todos, ¿no? Nos imbuimos del espíritu mundialista y justamente, ¿no? Como decíamos al principio, el Parque Rivadavia se llena de gente y padres e hijos que quieren terminar y para no tener tanta repetida y seguir comprando, el cambio es lo mejor, ¿no? Bueno, ¿vos esperás que este crecimiento exponencial que tiene el Parque Rivadavia se traslade a la aplicación? O sea, que esto sea una explosión de gente tratando de buscar quién cerca de la casa tiene la que le falta.
2: Correcto, sobre todo para la gente que no estamos ahí. Digamos, yo soy de Rosario, el Parque Rivadavia me queda muy lejos, no puedo ir. Entonces necesito encontrar cerca de mi casa con quién intercambiar más. Cuando uno ya es grande, ya no va al colegio, no tiene con quién cambiar y le gusta la colección de figuritas, bueno, la idea es que pueda utilizar la aplicación. Tenemos cargado desde el 78 en adelante todos los álbumes de los mundiales y también soporte para otro tipo de álbumes, si hay una chica que está coleccionando Barbie, si hay chicos que le gusta el anime, el K-pop, lo que sea, dentro de la aplicación lo pueden encontrar también.
1: Ah, o sea que esto no se queda con el mundial acá. O sea, si a mí me falta una figurita del Mundial 2002 de Corea-Japón, puedo poner, entrar y voy a encontrar un apartado en el que poner me falta tal de Corea-Japón y tengo estas repetidas.
2: Por supuesto. Sabés la cantidad de gente que me escribió diciéndome, che, yo tengo que completar el álbum del 2006, de 2022, me faltaron 7 figuritas. Y bueno, y a través de la aplicación la pueden encontrar porque dentro de la aplicación no solo encontrás la gente que está cerca tuyo, a las cuales le podés generar un intercambio, digamos, una solicitud de intercambio, sino que además tenés un marketplace donde la gente puede listar sus figuritas. Quizás alguien de Buenos Aires tiene la figurita que a vos te falta una sola, y decís, che, la verdad estoy dispuesto a comprarla por correo, por donde sea. Bueno, la podés buscar en el marketplace de figuritas también.
0: ¿Cuál fue el álbum que te faltaron 4 figuritas para completar y que termina generando esta app?
2: Claro, la historia nace ahí. A mí me faltaron 4 figuritas del álbum de Alemania 2006. Nunca lo pude completar. Yo siempre cuento que mi mamá las escaneó, las imprimió y las pegó, porque pobre se cansó de buscarla por todos lados. Y bueno, nunca lo pude completar entero. Fue el de Alemania 2006.
1: ¿De qué selección eran? Porque hubo unas selecciones bastante complejas ahí.
2: Mirá, sabés que la verdad que ni me acuerdo. Yo tenía 9 años, era muy chico. Sí me acuerdo del momento de ir a buscar las figuritas impresas. Eso siempre quedó en mi cabeza.
1: Bueno, nosotros tenemos la ventaja. Yo llegué a vivir la época de las difíciles, porque ya tengo 60 años, pero ustedes que son más chicos no vieron esa. Ahora se consiguen todas, incluso Panini tiene un servicio de álbum lleno, que sí, también podrías comprarlas en caso de que quieras.
0: Ahí la mística.
1: Claro, o sea, la gracia es ir a cambiar. Yo, la satisfacción es conseguir lo que te falta cuando sos coleccionista.
2: Exactamente, nosotros lo que queremos hacer es potenciar el intercambio, que la gente se siga juntando, que siga coleccionando las figuritas físicas, que no pierda esa magia de intercambiar, de ver cuáles tenés, cuáles te faltan. Lo que nosotros queremos es que todos puedan acceder a cambiarla y que no queden 300, 400 figuritas tiradas en el cajón.
0: Octavio, ¿y no te tentaste a buscar las cuatro que te faltaban con esta app?
2: La voy a buscar, por supuesto. Lo que pasa es que ahora, últimamente, estoy a full con el lanzamiento que salimos el domingo. No tuve tiempo ni siquiera de sentarme a abrir paquetito de este mundial, para serte honesto, pero estoy muy, muy entusiasmado y estoy seguro que las voy a encontrar.
0: ¿Coleccionás o de juntar figuritas?
2: Sí, todos los mundiales.
1: Bueno, cuando quieras, pasame. Yo tengo algunas repetidas del 2006.
2: Llené. Dale, nos escribimos.
1: Vos mirá que yo llené, empecé a coleccionar en 2010, quiere decir que todo. Y tengo álbumes del 90. Del Mundial 90 en adelante, sí. Todos llenos. Con lo cual, excelente. Los llené después de los respectivos mundiales, ¿no? O sea, las fui consiguiendo de a poco, hasta que... Y me quedaron. Yo iba comprando lotes, cambiando, así que tengo varias. Sí, tengo varias de 2006.
0: Octavio,
2: incluso puedes intercambiarlas en la aplicación por figuritas de álbumes nuevos, porque seguramente va a haber gente que necesite tus figuritas, pero va a tener repetidas del álbum de ahora. Bueno, las vas a poder intercambiar también por esas, porque nosotros permitimos la libre propuesta, digamos. Vos, una vez que haces seguimiento de tus álbumes y cargas cuáles tenés, dentro de la aplicación puedes hacer una solicitud de intercambio con todas las figuritas que tenés y se pueden cruzar álbumes entre sí.
0: Octavio, a ver, no me quedó claro algo. ¿Si el lanzamiento fue el domingo o es este domingo que viene?
2: No, ya fue el domingo,
0: ya tenemos pasado.
2: Más de 6.200 descargas,
0: ahí está, eso
2: ya hubo más de 250 intercambios pactados, la verdad que fue impresionante.
0: Es un montón.
1: Y está habilitada para todo el país, es decir, yo estoy en Trelew y quiero juntarme con gente de Trelew, me conecta.
2: Sí, el lunes tengo una entrevista con gente de Trenquelauquen, así que imagínate.
0: Bueno, la verdad que es un suceso y algo que para mí había quedado cuando yo era chico. Después empecé a ver incluso a mis amigos, compañeros, nosotros también ya estamos pisando los 50. El Colo porque es coleccionista, pero mis amigos, mis compañeros periodistas, que la juntan porque les gustan las figuritas, no es cosa de niños, sino es cosa que merece una app. Octavio, ¿Colo, te quedó algo?
1: No, simplemente decirle a la gente, ¿no?, a los coleccionistas y a todo el mundo, que aprovechen la oportunidad porque... seguramente para este mundial las vamos a conseguir todas. El tema es, como le pasó a Octavio, claro, las que quedaron de los mundiales anteriores, conectarse y tal vez, ¿quién te dice?, llenas el álbum del 2006.
0: Figuri App, entonces, Octavio, primero felicitaciones.
1: Por la idea.
0: Por la idea, porque te metiste en un nicho donde estaba absolutamente inexplorado y me encanta que has arrancado con todo, con 6.200 descargas, van a ser muchas más. Y muchísimas gracias por tu tiempo.
2: No, por favor, gracias a ustedes. Y bueno, recordar nomás que es gratuita la aplicación, así que se la pueden descargar todos sin ningún problema.
0: Octavio Berruti, gracias.
2: Gracias.
0: Dejaría que suene la canción hasta que me arte, y nunca me voy a hartar.
3: ¿Es el 14 de mayo que sale?
0: El jueves que viene ya sale toda la canción, toda.

0: Tener un hombre es un cantante, un compañero, un colega.
1: Pero que lo busque.
0: No, bueno.
2: Hace falta.
0: Ojalá que pegue. Yo hasta lo poquito que escuché Tigre con... Vos sabés que a mí Shakira me agrada y todo, pero lo poquito que escuché no me está pegando como algo de mundial, digamos, como pegó el Waka Waka, ponele. Porque el Waka Waka pegó.
1: Burna Boy. ¿Quién?
0: Burna Boy.
2: Es un superhéroe, Burna Boy.
1: Suena, ¿no? Bueno, Burna Boy es el que tiene que hacer de acompañar a Jackie. Ya vamos a estar hablando más de ella. Pero, Colo, no me quiero ir del tema. Figus.
2: Sí, vos sabés que hace poquito apareció la noticia de que después de 60 años Panini va a perder los derechos.
1: Para mí Panini siempre fue un sándwich, quiero decirte.
2: Bueno, en italiano. Sí.
0: Panini. Sí, en italiano.
2: Pero no. Panini es una compañía italiana, de cromos y figuritas, que se ha extendido mundialmente, y tenía los derechos de FIFA para todo el mundo. FIFA en cuanto a mundiales y en cuanto a lo que tiene que ver con los personajes FIFA. Por ejemplo, antes también tenía los derechos Champions League y los perdió con Tops, ¿no? Y tiene los derechos para el fútbol argentino, que esos no están en discusión.
1: Bueno,
2: los de la Champions ya los perdió. Con Tops, y lo que está perdiendo ahora son los derechos para los mundiales. Todos los mundiales desde hace 60 años hasta parte, que estamos 26, estamos hablando del 70 en adelante.
0: Sí.
2: Bueno, todos esos fueron con álbumes Panini, a excepción del año 94, el Mundial de Estados Unidos, que lo tuvo una compañía norteamericana que se llamaba Perdec. Y ahora también tenía una colección que se llama FIFA 365, que son equipos a nivel mundial. Que eso tiene que ver con FIFA, ¿no? Por ejemplo, salían acá de Argentina, River y Boca, de Brasil, Flamengo y Palmeiras, de Chile, la Universidad de Chile, Inter de Internacional y Milan. No, y eran un montón de equipos, los mejores, entre comillas, equipos del mundo. Sí. Y depende de las regiones, también te cambiaban los equipos. Bueno, claro. Ahora parece que hay una compañía norteamericana que se llama Fanatics.
0: Fanatics.
2: Sí. Fanatics compró Tops hace poquito en 500 millones de dólares. Tops es la que tiene los derechos de Champions League y un montón de cosas más en Europa. La Premier League, por ejemplo, también la tiene Tops.
1: Sí.
2: Fanatics es, digamos, una mega empresa que en Estados Unidos empezó con camisetas, pero que ahora tiene los derechos, por ejemplo, para... NBA,
0: claro,
2: la NFL, la Liga de Béisbol, la Fórmula 1.
0: Fútbol americano.
2: La también. NFL, la de béisbol, la MBL y la NBA, que es la de básquet, son los tres deportes así más importantes en los Estados Unidos. Y la Fórmula 1.
1: Son dos siglas, ponle por nombre.
2: Y porque es National Apertura. Basket Association.
1: Torneo Liga Nacional.
2: National Football League.
1: Nuestra Liga Nacional, gracias a don Leonard Nudel.
2: Sí. Bueno, hay mucha plata ahí. Y van a empezar a aparecer ahora tarjetas que son una modalidad que en Estados Unidos ya se venían haciendo porque las hacía esta compañía, Tops y Fanatics, que son tarjetas que, por ejemplo, vienen con un pedacito de la camiseta usada por el jugador.
1: A la miércoles.
2: Y eso está, por supuesto, certificado, ¿no? No, bueno, tienen certificaciones, ¿no? Tienen certificaciones de los jugadores dan la camiseta y hay gente
1: que... ¿Vos vas a comprar?
2: Y depende, los precios.
1: ¿Que tenga un pedacito de camiseta de castaño?
2: Son de castaño, no creo. Bueno. Pero son un poco caras.
1: Y no.
0: ¿Qué son caras?
2: Yo tengo una con un pedacito de la camiseta de Enzo Pérez de la selección argentina.
0: ¿En serio?
1: No fue.
2: Y después tengo otra, vienen autografiadas también. Son autógrafos que están hechos de manera que son...
1: No confía, Jorge.
2: No, Jorge no.
0: Jorge no confía.
2: Pero tienen todo su aval.
0: Incomprobable.
2: No.
1: Jorge es ese...
2: Vos sabés perfectamente cómo son los yankees en ese aspecto.
1: Sí, somos muy bien.
2: Así que...
0: Pará, vos dijiste que es caro.
2: Son caras, son colecciones caras.
0: ¿Y qué es caro?
2: Te puedo decir.
1: Para mí caro son 1.000 pesos, quiero decirte. 1.000 mangos ya
0: no, pero esto
1: ya no lo puedo
0: ¿esto
1: pagar.
0: ¿Esto pagaste en dólares?
2: Bueno,
0: no sé.
2: Bueno, acá no se venden, por lo tanto las tenés que comprar por eBay.
1: $50 para mí es caro. Ya no lo puedo pagar.
2: No, bueno, hay sobres que valen $50.
0: No, miércoles.
1: Bueno, ya. ¿Qué más?
0: ¿Y después qué hace con
1: Bueno, Fanatics entonces ocupa Panini?
2: Exactamente. Fanatics ahora a partir del próximo mundial, o sea, del mundial.
1: ¿30 o 34?
2: Creo que del 30 ya.
1: ¿Seguro?
2: Creo que sí, que ahora ya cambiaron los derechos.
1: Bueno.
2: Este es el
1: último. Yo vi el anuncio de FIFA, que cambiaba, que Fanatics, no sabía
0: Fanatic,
1: quién era.
0: Pero no sabía que
1: habían firmado con Fanatics.
2: Así que las figuritas de fútbol argentino seguirán siendo Panini, porque eso sí que no lo perdió. por ahora.

0: estar.
1: Y vos, es un negocio.
0: Es un negocio recontratado.
1: También las licencias deben ser carísimas, ¿no?
2: Sí. Cada 4 años, ¿no? Pero podés tirar 4 años más.
1: No, pero no solamente.
2: No me toques.
1: Antes de esta colección de stickers, sí, había una colección de tarjetas que se vendió acá. Uh-huh. Y en este año, en esta época, se ve que hay poca plata, no la han sacado. Pero, por ejemplo, el año anterior al Mundial sacan The Road to Qatar 22.
2: Claro.
1: Y sacan con los equipos que están clasificando.
2: Uh-huh.
1: O sea que es un negocio que no se termina nunca.
2: Bueno. Siempre que haya gente que compre, como el Colo. El negocio estará
1: fe. Es como una serie. Son
2: bueno,
1: escúchame,
2: ya me aburriste. Antes de hacer la tanda, pues es que voy a tener un sábado muy. Hoy voy a tener un viernes
1: tranquilo.
2: Cuando me vaya a las 8 de la noche, voy a tener un viernes muy tranquilo. Mañana no tengo transmisión, voy a escuchar.
0: ¿Ya quieres una serie?
2: Quiero una serie. No, en realidad no sé qué tenés. Pero si tenés una película, me haría feliz.
0: Él no es de película.
2: Pero si tenés una serie, porque la verdad.
1: Necesito. ¿A vos te gustan de acción?
2: A mí me gustan de terror, en realidad. De acción no te las desmerezco. Las comedias trato de verlas poco porque. No, pero. Y el drama. El drama no lo veo. No me puedo. Porque tengo la cámara, si no tenía un gesto. El drama no lo veo. No lo veo. ¿Qué tenés para recomendarle al pueblo que te está escuchando y a mí que necesito?
1: Bueno, el 6 de mayo se estrenó la segunda
2: y a
1: temporada.
2: Rosano, a Rosano no puede. Pero mañana tal vez sí.
1: Se estrenó la segunda temporada de una serie en Amazon Prime
2: que se
1: llama Citadel.
2: Citadel.
1: Es una de las series más caras de la historia. Son Citadel. 6 episodios la primera temporada, 7 la segunda.
0: Sí.
1: Cada episodio cuesta $50 millones.
0: ¿Cada episodio?
1: Cada episodio.
0: ¿Y son 6?
1: Son 6 la primera temporada y 7 la segunda.
2: Ah, 300 palos.
0: Estoy haciendo cuenta.
1: Y 350 la segunda. No. Con Richard Madden, el actor de Game of Thrones.
0: Uh-huh.
1: ¿Ustedes vieron Game of Thrones?
2: Sí, yo la vi.
1: Bueno, el
2: peor final de la historia.
0: Yo no.
1: Bueno, pero vas a ser el peor final de la historia.
2: Sí, la vi.
1: Es el hijo el hijo mayor de los Stark.
2: Uh-huh. Ah.
1: El que muere en la boda roja.
2: La boda roja, claro.
1: El que muere en la
2: gente, porque por ahí no la vio. Pero.
1: Bueno.
2: La boda roja es uno de los mejores capítulos de la historia de las series.
1: A mí
2: es
1: me
2: fabuloso.
1: Encantó, ¿eh? Bueno, Richard Madden es el actor que protagoniza la serie junto con Stanley Tucci. Es una serie de espías al estilo, ¿cómo podría decirles? ¿Vieron las películas Visión Imposible de Tom Cruise?
2: Sí.
1: Bueno, a ese estilo.
2: Sí.
1: Son espías que tienen, o 007, ¿no?
0: Sí.
1: Son espías que tienen a disposición adelantos tecnológicos impresionantes, mucha acción, mucho efecto, mucha pelea al estilo arte marcial también, ¿viste? Que son los tipos parecen intocables. Esas peleas que también están a los tiros en lugares chiquitos y no se pegan un balazo porque los estilos.
2: No, es una cosa loca.
1: Viste que las van esquivando al estilo Matrix.
0: Sí.
1: Que se van corriendo. Bueno, pero es muy divertida la serie.
0: Sí,
1: es una serie que no es. Claro, no es comedia. Es esas películas de acción, esas series de acción que apuntan a la acción y no tanto al argumento.
0: Uh-huh.
1: La serie se llama Citadel.
0: Citadel.
1: En 2 temporadas.
0: Uh-huh.
1: Acaba de salir la noticia que hay una serie, un thriller policial en Netflix, que se metió en el top 10 de lo más visto de la historia de Netflix con 98.2 millones de visualizaciones en sus primeros 90 días.
2: A ver, ¿qué me estoy perdiendo?
1: La serie se llama Él y Ella.
0: Él y ella.
1: Se estrenó en enero,
2: sí.
1: Son 6 episodios. La historia cuenta, los actores son los dos conocidos, Tessa Thompson, que es la de estuvo en Westworld, en la última Hombres de Negro,
0: sí.
1: Y John Bernthal, son los dos, lo van a ver y se lo van a reconocer de inmediato.
0: Él y ella, sí.
1: Es un asesinato en un pequeño pueblo, él, que se llama Jack, es el detective, el policía del pueblo, ella, que se llama Ana, es una presentadora de TV que se fue del pueblo, y que después de un tiempo de estar fuera de las cámaras, toma el asesinato en su pueblo natal para volver a buscar los primeros lugares. Y se vuelven a encontrar, él investigando, ella reportando.
2: Se enamoran.
0: Uy, bueno.
1: No sé.
0: ¡Apa!
1: Pero
2: ahí es un cliché. Basta.
1: Se empiezan a desempolvar.
0: No,
2: cuando los protagonistas se enamoran.
0: Me interesa.
1: Sí. No. Se empiezan a desempolvar historias del pasado que tienen que ver con cosas que pasaron hace muchos años atrás y que están desembocando en ese asesinato que se está viendo.
2: Yo sería un gran guionista de series, de verdad. Tengo muchas ideas frescas.
1: Y la última.
2: La última.
0: A ver, la última.
1: Que les dejo. Esta todavía no tiene plataforma en Argentina. No. Se estrenó y estamos esperando que aparezca.
0: ¿Cómo
1: la viste? Es la versión en formato de 4 capítulos de serie del Señor de las Moscas. ¿Ustedes vieron la película? ¿O leyeron la novela?
2: La novela.
1: De William Goldwyn. Sí. Bueno, es una novela de 1952, ¿se acuerdan? Un grupo de chicos que queda varado en una isla desierta después de un... ¿Y cómo, no? Lo que pasa ahí, el se define algo así como la perfección de la maldad humana y del poder, del instinto, cuando... Sí. Deja de haber una autoridad que los contenga. Los chicos se liberan y empiezan a aparecer las distintas actitudes de ellos que tienen que ver con el perseguido, el atacado, la voz de la razón, el líder y el que decide
2: los
1: tomar...
2: Los distintos roles.
1: De cada uno.
0: Todavía no tiene
1: todo como una metáfora. Todavía no, se estrenó en Movistar Plus en Europa. Hay que ver cómo llega acá.
2: Mirá, bueno. Recomendaste tres series. De una, no tengo la plataforma. Amazon, no tengo la plataforma. La otra no tiene plataforma. Voy a tener que ver
0: Él y ella creo que me... No, igual tengo que terminar de ver, y se los recomiendo para los que venían siguiendo Envidiosa. La última, la verdad, Envidiosa. Empecé los primeros capítulos de la última temporada, que es la cuarta, ya es el final... Y lo de Vicky es Siciliani,
1: y cuando terminen de verla, no se pierdan los detrás de cámara.
0: Ah, sí, eso me dijeron.
1: Hay detrás de cámara que son muy divertidos, y cómo ellos se despiden. Lo suelen hacer en la mayoría de las series así, más o menos exitosas. Es muy lindo. Yo les digo, todo esto lo subí, si quieren... ¿Vos tenés mi Instagram? Sí.
2: No.
1: @ el Colorado Méndez.
2: Bueno, no te voy a seguir.
1: Me tenés que seguir, porque si no, no voy a votar por Shakira la próxima vez.
2: Decilo cómo es a la gente, contale al pueblo.
1: Es en el Instagram, @ el Colorado Méndez. Ahí todos los días subimos noticias de series, recomendaciones de series.
2: Canjes, todo.
1: No, canjes no todavía. Bienvenido. Bueno, igual ya estoy cerca de los 9.000, ¿eh?
2: Ah, mirá, me compraste.
1: ¿Eh? Bueno, @ el Colorado Méndez, no se olviden.
2: El disco. Tanda aquí en Continental.
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6: Hora 17:30 minutos. El dólar oficial mayorista subió 2 pesos a 1.398 para la venta. El minorista se mantuvo a 1.420 en el Banco Nación, en tanto el paralelo quedó en 1.400. Las acciones de empresas argentinas en Wall Street se hunden hasta el 12%, lideradas por Mercado Libre. El gobierno, por intermedio de ARCA, amplió su denuncia contra la conducción de la AFA. El organismo detectó un perjuicio fiscal de 289 millones de pesos por el uso de facturas apócrifas. Indicó que AFA utilizó proveedores falsos para simular gastos y evitar el pago de impuestos los dos últimos años. Hay al menos 37 muertos en China por la explosión de una fábrica de fuegos artificiales en la provincia de Hunan. 51 personas resultaron heridas, 5 de ellas graves, y otra continúa desaparecida. Mientras investigan las causas del desastre, continúa la búsqueda e identificación de víctimas utilizando cotejos de ADN. Chaparrones y mucho viento mañana, la mínima 7, la máxima 13. Soleado el domingo con 5 de mínima y 16 de máxima. A esta hora 13 grados 2, cielo ligeramente nublado.
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0: 22 minutos, ya pasaron de las 5 de la tarde, ligeramente nublado está el cielo en la ciudad de Buenos Aires, 13 grados 2, cada vez más frío, ¿eh? Se siente el frío en Buenos Aires, ventosa la ciudad, para mañana sábado hay pronóstico de chaparrones, veremos si esto ocurre, por la mañana Tigre, luego más ventoso, más gris, pero sin lluvias por la tarde y noche, mínima 7 y una máxima de 13, más frío también el domingo, mínima 5, máxima 16 y todo lo que está aconteciendo obviamente en la costa atlántica, alerta amarilla también en otras provincias como La Pampa, San Luis, Santa Fe, parte de Mendoza, San Juan, gran parte de la provincia de Buenos Aires, pero la peor parte, porque tiene alerta naranja, es toda la zona que hemos hablado, ¿no? La costa atlántica, desde Claromicó, Montehermoso, Mar del Plata, Necochea, toda esa zona, ¿eh?
1: Así la están pasando mal.
0: La están pasando difícil.
1: Con cuidado. Bueno, si nosotros no podemos ir a Egipto, porque lamentablemente no puedo ir a Copacabana,
2: Egipto, difícilmente va a ser al Cairo.
1: No voy a poder ir. Entonces lo bueno es que Egipto venga a nosotros.
0: A nosotros.
1: Porque se vienen, amigos y amigas, una muestra.
0: Mirá.
1: Fantástica. Junio.
0: ¿Junio?
1: Junio, ya.
0: Ahora, el mes que viene.
1: El mes que viene, exactamente. Sobre Tutankamón, la tumba, tesoros y misterios de Egipto. En el centro de exposiciones El Cubo, allí en Vicente López, en Libertador.

0: al río. Y vos estuviste en Egipto.
1: Yo estuve en Egipto, sí, en los 90.
0: ¿Rose, estuviste en Egipto?
2: No,
0: yo tampoco.
1: Bueno, en fotos, a ver, en fotos. Tutankamón se puede decir que es la cara de Egipto. Todo el mundo reconoce la máscara de Tutankamón, porque es una de las piezas fundamentales del Museo del Cairo, y es como el rostro de Egipto, si bien...
0: ¿Y qué sería Cleopatra?
1: Lo que pasa es que Cleopatra pasa a la historia. Bueno, tampoco quiero ponerme a hablar de historia porque no es lo mío, pero...
0: Aparte tenemos un egiptólogo en línea.
1: Aparte.
2: Mirá la musicalización que nos pone el gaucho. Falcone.
1: Ahí está, tenemos...
2: Cleopatra, muy bien.
0: Yo creo que Andrea Cingaleri nos va a explicar mejor. Nos va a explicar mejor y nos va a desmitificar muchas cosas. Andrea, bienvenida aquí a Radio Continental. ¿Cómo estás?
3: Hola, ¿qué tal? Buenas tardes.
0: Bueno, se viene Egipto para Buenos Aires.
3: Se viene Tutankamón.
0: A ver.
3: Eso, impresionante.
0: Sí, tremendo. Vos sabés que no sé si hay, a mí me han contado muchas cosas relacionadas a la tumba de Tutankamón, la maldición, que si pasa cerca después te pasa una tragedia, y cosas así. ¿Qué es lo que vamos a ver en junio del 2026 aquí, bueno, en el Cubo, en Vicente López?
3: Bueno, primero la máscara, que ahí ustedes comentaban que sí, que es el rostro de Egipto, ¿no? Sí. Uno piensa en Egipto y ves la máscara.
0: Es así.
3: Pero además van a llegar más de 100 piezas directamente de Egipto, que es un recorrido que tiene como el formato de un relato, o sea, no es como un museo, ¿no? Uh-huh. Se intenta contar un poco la historia de su familia, quién era su padre, que es Akenatón, que cambió la religión, y seguramente alguno también recuerda el busto de Nefertiti, esa mujer con tanto poder, ¿lo recuerdan? Ese rostro. Ella con una corona azul, ¿no? También va a estar ese busto, y después va a estar todo lo que estaba en la tumba, más importante, por ejemplo, los sarcófagos, los ataúdes. Va a haber una reconstrucción de la cámara funeraria pintada, donde se encontró una cantidad de capillas. Van a estar las capillas doradas, que son impresionantemente doradas, ¿no? Por decirlo de alguna manera. Uno no puede creer, ¿no?, cómo la técnica con las que la hicieron. Y además, obviamente, hay joyas, algunos armas de guerra, es decir, todo un recorrido por distintos aspectos de la vida de Tutankamón.
0: Bien. Esto está basado entonces en Tutankamón, ¿sí?
3: Ahora, es todo Tutankamón.
1: Es curioso, ¿no?, que la historia de un faraón de apenas 18 años y que tal vez no haya pasado a la historia... Más allá de su, la aparición de su tumba, ¿no?, comparado con otros como Ramsés II o la reina Hatshepsut, ¿no?, que han tenido una cuestión histórica más fuerte, ¿no? Pero Tutankamón basa su fama en la tumba que se pudo encontrar, ¿es así?
3: ¿Sabés qué pasa? No hubo un descubrimiento similar en ningún momento en la historia del mundo, porque se encontraron más de 5.000 piezas adentro de la tumba. Entonces... toda la información que eso te da, porque tenés desde, qué sé yo, las camas, los asientos, los cofres, todo, o sea, y todo intacto. Entonces, eso tiene un valor, desde el punto de vista también de la historia, único, porque no tenés algo igual, ningún parangón en ningún otro lado, en ninguna otra historia, ¿se entiende? Entonces, por eso se vuelve tan significativo el descubrimiento y todas las piezas que se encontraron ahí, todo lo que te permite saber, ¿no?, de esa persona, no solo en la vida, sino todo lo que se preparó para el más allá.
1: Esta tumba fue descubierta por un inglés, por Howard Carter, ¿no? Pero hace más de 100 años, porque fue en 1922.
3: 22, claro.
1: Ahora, vos también estuviste en el campo. Vos estuviste en excavaciones, estuviste en Egipto trabajando de Indiana Jones, entre comillas, ¿no?
3: Claro.
1: ¿Cómo es? ¿Cambió mucho el sistema, lo que hace un egiptólogo o lo que hace un arqueólogo comparado con lo que hizo Carter hace 100 años?
3: A ver, Carter era una persona que como arqueólogo era destacado porque hizo un relevamiento increíble, ¿viste? Hizo fichas de todo lo que encontró, entonces por suerte hay muchísima información sobre todo. Pero obviamente hoy las técnicas son bastante distintas, se tiene mucho, ¿viste?, cuidado sobre todo cuando se excava, que quizá en esa época había era como la búsqueda del tesoro en cierta forma, ¿viste?

0: Y nosotros trabajamos en una tumba muy cerca, a 5 kilómetros, en las tumbas de nobles, digamos, de personas de la élite, pero que no eran faraones, que son distintas las tumbas, porque estas tumbas, la de Tutankamón es muy chiquitita, es una tumba que tiene 100 metros cuadrados. Pero las tumbas de los funcionarios o de la gente de la élite, obviamente son todavía más pequeñas y además están pintadas con escenas de la vida cotidiana, a diferencia de las. Pero ninguna se encontró intacta. Nosotros encontramos miles de objetos cada año que trabajamos allá, pero no tienen oro o digamos, la calidad y la ejecución artística como las encontradas en la tumba de Tutankamón, ¿no? Claramente.
1: En este punto me quiero quedar, Andrea, ¿cómo eligieron
0: Sí.
1: justamente estas piezas, estas recreaciones que forman parte de esta exposición? ¿Cuánto les costó? ¿Cuánto tiempo?
0: Mirá, fue bastante tiempo, mucho tiempo de idas y vueltas, porque además como hay un ente regulador en Egipto que es el que envía las piezas, bueno, todo eso implicaba hacer un recorrido que tuviera un significado, ¿no? No solamente que vos recorras la muestra como si fuera un museo, ¿no? Sino para que la gente justamente se adentrara en la vida cotidiana de Tutankamón y de su familia, que entendiera un poco cómo era el proceso de momificación, las creencias en torno a eso, ¿no? ¿Por qué, bueno, conservaron determinados objetos y no otros? Y un poco la muestra busca eso, ¿no? Que la gente pueda entender un poco, bueno, el por qué, el para qué, ¿no? En ese sentido, ese proceso duró mucho tiempo, mirando fotos, mirando, bueno, aprendiendo un poco de cada uno de esos objetos que se encontraron en la tumba.
2: Hay mucho, se quejan los egipcios, o por lo menos cuando fui yo y hablas con los guías, se quejan mucho de la cantidad de robos que ha hecho el mundo occidental de los tesoros egipcios. Se quejaban, me acuerdo, del famoso, del reloj que le habían dado a los franceses que no funcionaba a cambio de un obelisco, o de las piezas que están en el Museo Británico, pero particularmente nos contaban que el 75% de las piezas del Museo del Cairo pertenecen a Tutankamón y que se tardó más de
0: Sí.
2: 8 años en catalogarlas. ¿Esto es así?
0: Totalmente. Hay un nuevo museo, que es el Gran Museo Egipcio, que tardó muchísimo en terminar de construirse. Y te digo, yo estuve en el 25, en enero, y todavía no habían trasladado las piezas a este museo, porque estaban en el museo anterior, ¿no? El Museo del Cairo. Pero este museo es el museo más grande del mundo. Y respecto a lo que vos decías de que antes, obviamente, había, bueno, desde donaciones hasta cambios, hasta regalos, hasta, bueno, excavaciones arqueológicas, y cada lugar que excavaba se llevaba piezas a su país, ¿no es cierto? Eso desde el 63, desde el siglo pasado, ya no se puede sacar ni siquiera una muestra para analizar, ¿no? Hay una reglamentación de que las piezas deben quedar en Egipto. Entonces, es muy importante, digamos, entender que eso cambió notablemente. Vos me preguntabas antes de qué cambió. Bueno, esto es completamente diferente, ¿no? Y ellos tienen muchísimo orgullo de tener a Tutankamón en el museo. Y el museo, como te digo, ahora tiene una sala especial toda para Tutankamón, ¿no?
3: Bueno, a ver, contémosle a la
0: Aunque
3: gente.
0: te cuento que
3: Sí.
0: alguna pieza
3: Sí.
0: va a estar acá y no está en el museo, o sea, es una réplica claramente, pero porque en el museo también en algún momento eligieron algunas, entonces, bueno, algunas van a estar aquí y no están en el museo expuestas, ¿no? Eso también.
3: Bueno, contémosle a la gente entonces la información que tiene que saber. Va a ser en el
0: Sí.
3: Cubo, en el complejo al río, Libertador 101, Vicente López, apenas pasadito el puente. Va a ser del 4 al 28 de junio, es
0: Sí,
3: decir, a partir
0: es
3: del
0: poco
3: miércoles.
0: tiempo, así que hay que sacar la entrada porque si
3: Claro.
0: no se
3: La
0: es
3: entrada
0: poquito
3: justamente
0: tiempo.
3: la pueden sacar en tuentrada.com. Entran a tuentrada.com,
0: Exacto.
3: sacan la entrada y esto va a ser de martes a domingo de 10 a 20. Y ya está, de paso damos el Instagram, tutankamón.laexperiencia. Tutankamón.laexperiencia.
0: Perdón.
3: Sí.
0: No, te decía que es una experiencia única, porque bueno, no existió, nunca se hizo una muestra de estas características en la Argentina. Anda. Entonces, bueno, es una, teniéndolo en Buenos Aires, es una gran oportunidad de poder ver esas piezas y disfrutar de la experiencia, ¿no? Que va a significar la muestra.
1: Es una muestra que se realiza en todo el mundo y llega por primera vez a la Argentina. ¿Dónde están ahora en estos momentos?
0: Mira, la muestra es única, o sea, está por primera vez se hace esta muestra. Hay otras muestras, muchas son más que nada inmersivas o viste que se estila bastante ahora. Sí. No, esta virtual. Es una muestra con piezas reales, ¿no? Qué y bueno. Tiene algo de, tiene una sala inmersiva incluso que cuenta un poco el viaje eterno de Tutankamón, qué es lo que sucede cuando y qué se cuenta en la tumba respecto de ese viaje, pero no es solo inmersiva, la mayor parte de la muestra son piezas que, bueno, la gente va a poder ver y las va a tener ahí nomás, ¿no? Ahí, muy cerquita.
2: ¿Vas a estar vos, entonces, explicándole a la gente también?
0: Yo voy a estar, sí, voy a estar bastante y vamos a estar ahí acompañando, sí, los recorridos, sí.
3: Y para nosotros, los gordos exposiciones, acá veo que dice algo de gastronomía temática.
0: ¿De qué se trata? Va a haber comida, bueno, lo que es la comida hoy, ¿no? La comida egipcia. Sí. Así que va a haber cosas muy ricas también para comer y disfrutar. Sí.
3: Andrea, la verdad
0: lo que sería comida más árabe, ¿no?
3: Más
0: que,
3: árabe.
0: Bueno, porque hoy,
2: lo vamos a invitar al tigre con los vasos canópicos,
3: vamos,
2: ¿no?
3: Vamos a ir, por supuesto. Sí. Andrea, muchísimas gracias por este contacto con Radio Continental.
0: A ustedes, muchas gracias.
3: Tutankamón, la experiencia se viene a partir del 4 de junio. No se la pierdan.
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0: 10 minutos nos quedan, nos separan de las 6 de la tarde, momento en que llega, ya está todo el equipo, ¿no? Pulso Continental, Eduardo Serenelli.
1: Le vamos a entregar 18:15.
0: Mientras estamos escuchando a Charlie, porque fue homenajeado por el artista Martín Ron, con un mural de 195 metros.
2: Es hermoso ese mural.
0: Es de Clics Moderno, ¿no? De la tapa del disco de Clics Moderno.
2: Tiene la tapa de Clics Moderno en un extremo de la esquina, arriba de la disquería, mítica disquería de Callao y Corrientes, aquí en la ciudad de Buenos Aires.
0: Sí, con Z.
2: Exactamente, es igual. Pero después arriba también hay una imagen de Charly García de esa misma época con el obelisco de fondo.
0: ¡Ay, qué lindo!
2: En blanco y negro. La tengo hermoso, la verdad, hermoso.
1: Bueno, Gastón Ibáñez está aquí, el hombre de programa. ¿Cuándo tenemos? ¿Ya fue?
2: Ya fue, tenemos de martes a domingos de 1 a 3 de la mañana.
1: ¿Y quién va a ser el próximo invitado? ¿A quién vamos a, o de qué vamos a hablar?
2: Rafael Basurto Lara.
1: Rafael Basurto Lara. ¿Y quién es Rafael?
2: Para la última voz viva del trío Los Panchos. Va a estar tocando el sábado con Mocedades, esta banda española. Exactamente, en el Teatro Coliseo. Y tuvimos la posibilidad de conversar con el maestro. Tiene 81 años. Empezó a cantar con el trío Los Panchos en el 76. Y fue el que recorrió gran parte de Latinoamérica y también, obviamente, de España e Iberoamérica con el trío Los Panchos, que el trío Los Panchos es una agrupación de 1944 que se fundó en Nueva York.
0: Y me parece que dos cantantes icónicas de la Argentina, obviamente, cantaron con el trío Los Panchos. Si no me equivoco, y corregime.
2: Él dijo... Estelita Raval.
0: Exactamente, y María Marta.
2: Y María Marta Serrani. María Trío Los Panchos, le contamos a los oyentes también. Tuvieron a Eddie Gornet en los años 50-60, que fue una cantante de ascendencia latina, que había nacido en Nueva York, en el Bronx de Nueva York. Ella cantó, era cantante, y la discográfica hizo ahí una unión entre el Trío Los Panchos y Eddie Gornet, y tuvieron un éxito increíble. En todas las casas estaba el disco de Eddie Gornet y el trío Los Panchos en aquella época.
1: Bueno, ¿y qué te convoca para nosotros aquí, Gastón? Eso es para allá fue.
0: Golpeaste la puerta.
2: Gracias, ¿eh?
1: Golpeaste la puerta. No,
2: por favor. Gastón Ibáñez -01, voy a decir como el colorado.
1: ¿Dónde te pueden encontrar la gente?
2: En Gastón Ibáñez -01, ahí es donde están las novedades del programa también.
1: La bitácora.
2: Pero lo que nos trae hoy aquí es como el otro día hablamos del disco. El nuevo disco de los Rolling Stones, nombramos a Paul McCartney.
0: Sí.
2: Bueno, en las últimas horas Paul McCartney acaba de publicar una nueva canción que va a salir en su próximo álbum.

0: cuenta la historia que Paul McCartney estaba grabando hace poquito y entró Ringo Starr y se empezó a tocar la batería y Paul le dijo: tenemos que hacer algo, y así fue como escribió una canción que tenga que ver con el tono de voz y con el registro y que sea exclusiva para Ringo Starr. ¿Cómo hacían con los Beatles? Paul y John decían que Ringo Starr tenía sus fans también, sí, y por eso lo hacían cantar un par de canciones a lo largo de la historia de los Beatles. Encantó Wanna Be Your Man, la primera canción que después grabaron los Rolling Stones, grabó Yellow Submarine y también una pequeña ayudita de mis amigos, clásicos de la voz de Ringo Starr. Bueno, ahora se unieron Paul y Ringo para esta nueva canción. Paul McCartney está por sacar el 29 de mayo un nuevo disco donde viaja al pasado, donde se reencuentra con su Liverpool natal. Así que hay un disco, es un disco muy esperado, que bueno, tiene que ver un poco con la esencia de su infancia, del barrio donde él vivió cuando era chico. Él vivió en diferentes casas en Liverpool porque la familia se iba mudando, vivían en casas que eran del Estado, entonces iban mudándose bastante seguido. Pero bueno, después cuando pasó con los Beatles, empezó a crecer, se alejó un poquito y cada tanto él volvía a Liverpool, pero ahora se ve que la edad,
1: y ya, que ya
0: pintó la melancolía, la también viaja en el tiempo hacia atrás y va a ser un disco que tiene que ver con su vida en Liverpool. Y así como hablábamos de los Stones y ahora de Paul McCartney, siguen compitiendo porque los Stones van a sacar un disco, Paul McCartney va a sacar otro. Ahora graban juntos, están más de amigos, ¿no?
1: Sí.
0: Pero un momento había...
1: ¿Alguna vez se tuvieron odio?
0: No. Odio,
1: rivalidad.
0: No, mira, los Beatles sacaron el disco Let It Be. Hoy, 8
2: de mayo,
0: se conmemora la salida de Let It Be, el último disco de los Beatles. Uh-huh. Al poco tiempo los Rolling Stones sacaron un disco llamado Let It Bleed. Y así empezaron a jugar. Pero John Lennon participó de algunas grabaciones en los Stones, en algunas grabaciones, en algunos discos también participó de los Beatles, participó Mick Jagger, hubo una amistad. Pero en un momento Paul McCartney le tiró un palito a los Beatles,
1: a los Rolling,
0: y diciendo que bueno, que los Beatles nunca fueron una banda como los Stones, que hacían blues cuadrado. Y Mick Jagger le contestó y le dijo: bueno, pero nosotros seguimos tocando, ¿viste? Una cosa así. Esto fue hace un par de años atrás.
1: Sí, me acuerdo la respuesta de Jagger.
0: ¿No? Jagger. Pero bueno, pero tiene que ver con esta sana competencia hoy en día, creo yo, de estar los dos músicos, los dos exponentes más importantes de la escena.
1: Siguen vigentes, siguen grabando, siguen con ganas. Los Rolling salen de gira.
0: Esperemos que salgan de gira. Paul McCartney está tocando. Shows de 34, 35 canciones, más de 3 horas de conciertos. La verdad que está en un estado increíble, está cantando muy bien. Y mirá si salen de gira Paul y Ringo.
2: Ah, yo creo que sí, porque Paul está fascinado con Argentina.
1: O sea, sería primero Las Mujeres Ya No Lloran, pero inmediatamente después Ringo
0: y Paul juntos. Con la tecnología y los homenajes que Paul le hace a George Harrison y a John Lennon, sería algo bonito también.
1: No, sería una locura. Gracias, Gastón.
2: Gracias, Gastón.
1: Ya fue entonces a la una de la mañana.
0: A la una de la mañana,
1: muy bien.
2: Tengo los ganadores.
1: ¿Quiénes ganaron?
2: Porque dije una hora y me pasé un poquitito. No terminó el programa, así que estoy a punto para dar los nombres.
1: Igual vamos hasta el cuarto, avisen a Eduardo que hoy nos estiramos un poquito.
2: mentira. Bueno, ¿quién se lleva el kilo de helado? Serán 3 oyentes.
1: 3 kilitos de helado, mirá cómo se van.
2: Marisa Salomone, que nos felicita por haber piloteado la nave.
1: Muchas gracias.
2: El lunes ya, el lunes ya no la piloteamos más, y el bebo está acá. Después, hola chicos, Roy Medina. Bueno, los escucho todos los días de 14 a 18. Griselda de La Ferrere quiere el helado y se lleva el helado.
1: Griselda, vas a tomar heladito, qué rico.
2: Hola Gusti, hola Ro. Es real lo que nos estaba contando del packaging suntuoso. Precios en los almacenes, ¿no?
1: Así era, en criollo te chorean con el packaging.
2: Juan Pérez y su señora, bueno, van a comer ese kilo de helado.
1: Grande Juan.
2: ¿De Villaluro? La gente de Villaluro, bien. Ahora, ¿quién se va a ir al teatro?
1: ¿Quién va?
2: Alejandra Rodríguez, que nos está escuchando. Y hola, se hace difícil comprar mensual. Yo reparto las compras y para distraerme un poco quiero ir al teatro, dice María Paula.
1: Bueno, María Paula va al teatro entonces y ojalá que se distraiga, que la pase lindo.
2: Listo.
1: Y que disfrute. Bueno, una última pasadita por la temperatura. Rose.
2: La última repasadita del
1: clima.
2: Porque
1: ya estamos pisando el fin de semana.
2: Así es. 13 grados 2 en estos momentos. 13 grados 2 décimas. Humedad 43%. El cielo ligeramente nublado. Ventosa la ciudad de Buenos Aires. Ventoso estará el fin de semana también en Buenos Aires con algunos chaparrones por la mañana. Mínima 7, máxima 13. Para el domingo una mínima de 7. y una máxima de 16 grados. Persiste el alerta meteorológico amarillo por lluvias y viento en gran parte de la provincia de Buenos Aires. Alerta amarilla también en La Pampa, en Santa Fe, parte de Córdoba, Mendoza, parte de San Juan, lo mismo. Pero lo más grave es lo que está ocurriendo en toda la parte costera de la provincia de Buenos Aires, el sudoeste de la provincia de Buenos Aires, de Bahía Blanca, Monte Hermoso, también la zona de Claromecó, Necochea, que hay desbordes, hay rutas cortadas en la 228, la que va a La Dulce también. Bueno. Así que hay que cuidarse porque realmente la alerta sigue vigente hasta mañana.
1: No es necesario que se lo digamos nosotros porque ustedes ya lo saben.
2: Quédense en casa.
1: Pero se lo vamos a hacer. Si no tienen nada que hacer urgente, importante, por supuesto, en un tema de salud o algo así, quédense en su casa. No se muevan si están en la costa. La cosa está jodida. Yo no sé si pueden ver todo. Nosotros estamos viendo imágenes y la verdad que es preocupante. Quédense en su casa. Creo que es hasta mañana la alerta. Que esto mejore, que la gente no se complique la vida. Ya bastante complicada está con todo esto.
2: Que he vivido esos tipos de temporales.
1: Vos estuviste.
2: Y yo lo que hacía es quedarme en casa.
1: Y está la familia ya.
2: Sí, está la familia. Está en casa.
1: Está en casa y se tienen que quedar en casa. Quédense. Cuídense, porque finalmente quédense en casa es para eso. Esto sí es para cuidarse. Quédense en su casa, a la gente que está en la costa y a todos los demás. Bueno, yo me quedo, Rose se queda, pero ahora ya llega Eduardo Serenellini con el pulso continental.
2: Y anticipa entonces el fútbol que viene el fin de semana.
1: Desde mañana, primera transmisión, 16 horas, Talleres Belgrano y después Huracán Boca. El domingo hacemos absolutamente todos los partidos, Central Independiente, luego Estudiantes Racing, luego River San Lorenzo y cerramos con Vélez Gimnasia. Un domingo a puro fútbol de Radio Continental. Amigos, gracias por habernos acompañado. Quédense, ya llega don Eduardo Serenellini y su pulso continental.

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1: Las 6 de la tarde, temperatura 13.2, cielo ligeramente nublado. Manuel Adorni encabezó una conferencia de prensa, pero no respondió ni habilitó preguntas sobre su patrimonio. El jefe de gabinete presentó al ministro de Economía, Luis Caputo, que explicó el anuncio del Super Rigi. También a la ministra de Seguridad, Alejandra Monteoliva, que habló sobre el decomiso de cocaína en una avioneta. Adorni salió al cruce de una consulta a cualquiera de los tres funcionarios acerca de si cobran o han cobrado sobresueldos.
2: Perdón que me meta, pero hoy la verdad que la conferencia es sumamente relevante. Queremos que sea agenda cerrada porque entendemos la relevancia de los temas, y si hacemos la conferencia de prensa con dos ministros de la Nación exponiendo dos temas tan importantes como estos, me parece que habría que aprovechar, digamos, el momento para, más allá de la introducción que hiciste sobre el RIGI, no preguntaste nada sobre el RIGI. Entonces sería bueno aprovechar al ministro, aprovechar a la ministra para hablar de temas que realmente hagan a sus temas de gestión.
1: Desde el gobierno le bajan la atención a una supuesta tirantez con Patricia Bullrich.
3: Luego de la reunión de gabinete en Casa Rosada, algunas fuentes indican que el presidente Javier Milei se reunió con la jefa de la bancada oficialista en el Senado, Patricia Bullrich. Afirman que para la senadora la prioridad es que el presidente sea reelecto, y así despejó algunas dudas sobre que ella estaría pensando en una candidatura presidencial. Sí podría lanzarse como jefa de gobierno porteño. Fabián Del Monte, Servicio Informativo Continental.
1: El INDEC difundirá el jueves la inflación de abril, que según privados bajará a una cifra en torno al 2,6%. Los lácteos siguen aumentando y llegan al 13% en lo que va del año. Lo informó en Continental Fernando Sabore, vicepresidente de la Confederación Nacional Almacenera.
4: El tema lácteos es algo que ocupa y preocupa, porque lo que es lácteos tuvo un aumento en el mes de enero de un 2,5%, en febrero un 2,7%, en marzo un 3%. Ya nos envían un 4%. Y usted sabe que cada aumento es acumulativo, ¿cierto? Uh-huh. De comienzo de año al día tenemos casi un 13% de aumento. El tema de todos los que son los postrecitos, los yogures, uh-huh, con cereales, todo eso, digamos que la gente ya no los compra.
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1: Chaparrones y mucho viento mañana, la mínima 7, la máxima 13, soleado el domingo con 5 grados de mínima, 16 de máxima.
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5: Muy demoradas casi todas las salidas por un choque en Panamericana que ya se liberó, pero quedó el remanente y la lentitud sentido hacia el norte. Estamos hablando de la Panamericana, ya a la altura de Vicente López. También lentísima General Paz, lenta Perito Moreno a la altura de Villaluro, también el acceso oeste. Nos vamos a San Justo, La Matanza, esquina de Perón e Irigoyen, con un choque importante y está cortado el tránsito, está siendo asistido. Vamos al panorama de rutas. Autovía 2, hay un choque en el kilómetro 206, sentido de la ciudad de Buenos Aires, zona de Dolores, y está cortada por el mal clima, por las lluvias. Desde las 5 de la tarde, la ruta 85, entre la ruta 86 y la Dulce, totalmente cortado el tránsito. Los servicios circulan con sus frecuencias habituales.
1: Temperatura 13.2, cielo ligeramente nublado.
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3: ¿Qué tal? ¿Cómo les va? Buenas tardes, 18 horas 5 minutos en la República Argentina. Bueno, presento a todos. Hola Rosana, ¿cómo te va?
4: Hola Edu, hola.
3: El doctor Pablo Fernández Pereira, ¿qué tal Pablito?
5: Edu, ¿cómo va? Todos en la mesa del otro lado.
3: ¿Qué tal Medina?
6: Hola Eduardo,
3: ¿estás premiado hoy? Te felicito.
6: Sí, muy claro bien. Que sí.
3: Merecías tener un espacio.
6: Sí, claro, vamos a hablar mucho del tema de Shakira.
3: Yo creo que lo vamos a evitar, porque ya tengo las pelotas por el piso ya con Shakira. Así de. Hola, Marcelo, ¿qué haces? El doctor Germán Ferreiro. ¿Qué tal, Germán?
7: Eduardo, buenas tardes.
3: ¿Cómo estás? Buenas tardes. Bueno, gracias por estar, ¿eh? Muchísimas gracias.
7: Gracias por la invitación.
3: Todos los ojos están puestos en la costa atlántica argentina, en Mar del Plata, en Necochea, en Montehermoso. Montehermoso creo que es de las localidades bonaerenses en la costa que más lo está sufriendo. Y no es solo la costa, nosotros hablamos de la costa por el viento costero, pero también tierra adentro, la situación es muy, muy delicada. Por ejemplo, Cordonel Dorrego, en una zona ganadera, hay toda esa zona, estamos ya hablando de ráfaga de hasta 90 kilómetros por hora. Se dijo, quienes saben, eviten los surfistas estar en el mar. ¿Por qué? Porque las olas están buenísimas, pero es peligrosísimo. ¿Por qué? Por el viento. ¿Y qué hay en el mar? Lleno de surfistas. Como nunca se vio tanta surfista en las costas de Mar del Plata. Bueno, no sé bien ahí quién es responsable en el caso de que ocurra algo. Le digo a los doctores, Pablo y Germán, ¿quién es responsable?
8: ¿En el caso de que el surfista?
3: Sí, le pasa algo, porque no hay guardavidas, no hay nada.
9: En mi impresión, la víctima genera una situación de peligro que él asume los riesgos.
3: Claro, sí, pero cuando sale alguien en un botecito y se pierde, lo va a buscar prefectura.
8: Sí, pero claro, a ver.
9: Puesto para preservar la vida humana, pero después la decisión, porque hay una disposición de prohibido ingresar al mar por las situaciones climáticas.
3: Sí.
9: Uno, pese a la prohibición, ingresa por voluntad propia, es la víctima que asume un riesgo.
3: Está bien, pero eso mismo pasa en verano, está la banderita roja.
8: No, pero está guardavida.
3: Sí.
8: A ver, uno tiene la responsabilidad de ingresar al mar tiene que conocer el significado de cada una de las banderitas. Pero guardavidas estando rojo está ahí.
3: Bueno, acá
8: no.
3: Nadie te cuida.
8: No, acá no.
3: Y tengan en cuenta lo siguiente, el mar y la arena es nación.
6: Sí.
3: La Rambla. Hablando de Mar del Plata, la Rambla es provincia de Buenos Aires. Y del cordón de la Rambla hacia el continente, municipio, General Pueyrredón.
8: Sí que no.
3: O sea que es responsabilidad de nación.
8: Sí. Ponele. No,
3: bueno, digo, porque esto es todo como todo en la vida. Después ver, pasa
8: si
3: algo, dice,
8: si le pasa algo
3: pobre
8: grave,
3: surfista.
8: Si le pasa algo grave.
3: Desapareció y.
8: La familia, ¿vos crees que le va a reclamar a nación? No puede. Porque como dijo el doctor Ferreiro, asumen su propia responsabilidad.
3: Pero es prefectura que tiene que salir y poner en marcha el barco, ir a buscarlo, el helicóptero, ir a buscarlo.
8: Si se va mal adentro y se banca con la tabla, lo tiene que ir a buscar prefectura.
3: Y si desaparece, lo van a ir a buscar. Porque si el familiar dice, desapareció fulanito, que puede surfear.
8: Hay un operativo de búsqueda.
3: Bueno, entonces, en el fondo, te tenés que hacer cargo.
9: No, pero lo que tiene que ver con la responsabilidad
8: civil
9: penal por la eventual muerte, ojalá que no ocurra, pero si sucede un hecho fatídico, El responsable penal no.
3: ¿Por qué digo esto? Porque te están diciendo, guardate, no, ni en auto por la costa, ni caminando en menos, no te metas al agua y lo que ves están los tipos adentro del agua.
8: Germán va por el penal, yo te digo por el civil, tampoco puedes reclamar nada. Por el civil tampoco, ¿a quién le vas a reclamar? Se metiste solo.
3: Entonces, viste, son situaciones. Ahora, Necochea, ¿qué dice? A ver. la verdad, quienes tenemos familiares ya están en su casa guardados, no están en corriendo hecho, peligro.
4: No, de hecho yo estuve en contacto permanente con ellos.
3: Bien, pero es al pedo, ¿por qué están en contacto permanente si no están en un barco? Están en su casa. ¿Qué les va a pasar?
4: No, para preguntar cómo están, se han suspendido pero
3: qué
4: todos. Pero
3: digo yo porque trato de bajar ¿qué va a pasar? Estás en tu casa, está lloviendo, hay viento, y salvo que vivan en una carpa a la orilla del mar.
4: Para nada. No pasa nada,
3: está todo bien.
4: A ver, yo estos temporales los he vivido también cuando estoy.
3: Eso, uno lo ve desde acá y decís, está bien, hay viento, 100 kilómetros, la pucha. Tenés que tener cuidado que no amarrá bien los barcos, que no, viste que ayer hablábamos con... Y después, y se inunda y hay que tener ayudar a aquel que está en una situación precaria, que se llene de agua, como pasa acá en la costanera, en Quilmes, todo ahí, que decís, hay mucha agua en poco tiempo, es inevitable.
8: Hay que poner en acción.
3: Defensa civil.
8: Defensa civil tiene que estar en alerta, porque lo que puede pasar es la voladura de techos.
4: Sí.
8: Por ejemplo. Es lo más normal, que haya una voladura de techos. Entonces, ahí vos tenés que entrar.
3: Pero no es algo, ¿por qué? Porque trato, insisto, Rosana.
4: Sí, no, está perfecto.
3: Yo estoy hablando con mi familia todo el tiempo. No, yo llamé a mi viejo ayer, está todo bien, estamos calentitos, tomando monte y esperando a ver qué pasa.
4: A veces se corta la luz, pero
3: pone una vela, ponete cosas y ya está. Para bajar eso de, estoy viendo todo el tiempo, nada, tranquilo, la gente está ahí, viento, puede haber una ola más grande, más chico, golpea contra las rocas, muchos van y se sacan fotos y videos para ver, y cosa que no hay que hacer.
4: No hay que hacerlo, no hay que ir a esa zona.
7: La ola te chupa de arriba a la roca.
3: Eso. Ahora vemos las imágenes satelitales, fíjate cómo la tormenta es ciclón.
4: Ciclón está llegando, se acerca.
3: Y sí.
4: Ahora, yo no puedo creer en Mar del Plata que hayan surfistas sabiendo que hay una alerta meteorológica.
3: ¿Por qué?
4: No me entra en la cabeza.
3: Porque lo que ellos esperan es la ola.
4: Claro.
3: Y si tenés olas grandes, ellos van. Vos ves imágenes en el mundo, son olas mucho más grandes que estas.
4: Sí.
3: Pero acá te están diciendo a las autoridades, no entres. Y después de entrar, Y sí, tal vez te dicen, estoy esperando años para tener estas olas.
8: Una ola de 11 metros, 10 metros, 9 metros, 8 metros.
3: De 5.
8: Sí, 5, una barbaridad. Pero además, ¿cuál es el lugar del ciclón más tranquilo? El centro. El centro es el lugar del ciclón más tranquilo. Es donde normalmente, ¿viste los aviones que van encima de todas estas tormentas?
3: Ajá.
8: Vuelan por el centro del ciclón.
3: Mirá. Bueno, la ruta 228 está cerrada.
4: Está
3: ¿Pero
4: cortada.
3: Por qué? Porque pasó el agua de un lado a otro. O sea, está totalmente cerrado. Bueno, el tema es, ahora van a aparecer el problema de las rutas, la caída.
4: El río que
3: y los
4: están.
3: Campos que van para un lado. Y dice, sí, porque el pueblo tapó. Entonces el agua quedó en el campo. Y si el pueblo levanta la se inundó el pueblo y lo hicieron los del campo. Y va a pasar esa historia como pasa siempre. Pero ya está todo inundado. Estamos hablando ahí en la zona de, insisto, toda la costa. Desde Pinamar, porque Pinamar está complicado también, Gesell, caída de pinos, etcétera, ustedes saben lo que significa, y se hace mucho foco en Necochea y en la ciudad de Mar del Plata.
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0: 18 horas 13 minutos en la República Argentina, 12 grados 2 la temperatura en la ciudad de Buenos Aires. Hoy es viernes, lindo, frío. Hoy nos levantamos con llovizna y vientito. Bueno, nos abrigamos y salimos a ganar la ruta.
1: Yo no me quería levantar hoy.
0: ¿Qué? ¿Cómo?
1: Yo no me quería levantar.
0: Sí, claro.
1: Igual. La próxima,
0: muchos,
1: no me levantes,
0: sino
1: a vos.
0: No puedo. Me siento así.
2: Yo me levanté y fui a la pileta.
0: Bueno, me parece muy bien.
3: Yo nunca me quiero levantar. Celebro que ustedes sí, algún momento se quieran levantar.
0: Bueno, tenemos buen fútbol este fin de semana.
3: Tenemos,
0: ¿no?,
3: un muy buen fútbol buen fin de semana, con algunos partidos apasionantes, con otros que por ahí por nombre venden poco, pero juegan mejor que otros. A ver, mañana clásico cordobés, 4:30 p.m. Talleres Belgrano.
1: ¿Está para verlo ese?
3: Sí.
1: Ese está para verlo.
3: Sí, lo voy a ver. Voy a ver
0: todos, en
3: voy
0: realidad.
3: Voy a ver todo.
0: Todos,
3: a ver todo.
0: Sí,
3: sí. 7:00 p.m. Boca Huracán.
0: Mm,
3: vamos, Globo.
0: También,
3: ¿eh?
0: Sí, para ver.
3: 21:30 Argentinos Lanús. Mm. 21:30, a uno de los dos vas a tener que ver.
0: Germancito.
1: El fanático argentino.
3: Cosa que yo no quería que Independiente le toque a los argentinos en la cancha argentina, porque es complicadísimo.
0: ¿Vas a la cancha, Germán, mañana? ¿Vas
3: no,
0: a
3: no.

0: Señor,
1: bueno.
0: Domingo, 3:00 p.m, Central Independiente. Hay un quilombo con ese partido, que ya en un rato se los voy a contar, que involucra incluso a los periodistas partidarios de Independiente. 5:00 p.m, Estudiantes Racing.
1: Te perdón, nos ponemos de pie.
2: Racing.
1: Por Estudiantes.
0: Por ahí el miércoles tenemos Clásico de Avellaneda.
1: Sí.
0: 7:00 p.m. Eduardo, no sé si vas al estadio. River San Lorenzo.
1: Tremendo.
0: Voy. Me toca documentarlo para
3: muy bien.
0: Para
3: qué complicadito ese partido.
0: Y 9:30 p.m, Vélez Gimnasia de La Plata.
1: O sea, un fin de semana.
0: Tremendo.
1: Y de esos resultados se cierra la llave y se juega cuando el otro fin de semana.
0: Martes y miércoles. Martes y miércoles.
1: ¿A qué hora
0: se juegan?
1: No, porque viene, pensamos que no tengo programa. ¿A qué hora se
3: ahí
1: juega?
3: Viene la hora de 5.
1: No se sabe.
0: Yo creo que va a ser un partido a las 7 y el otro a las 9. Pero es lo que yo creo.
3: No hay a mí no me miré. Agarrátelo con lo
0: puede
3: de AFA, no
0: conmigo. Puede ser que se a las 9, puede ser que se juegue, no sé.
1: No se sabe.
0: Bueno,
1: no se
0: porque sabe. Aparte no se sabe quiénes juegan.
1: Claro. Aparte esos partidos necesitan
3: rating. ¿Para qué te vas a amargar ahora?
1: No, jamás. Marcelo.
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1: Horas 16:00 p.m. en la República Argentina. El pronóstico para el fin de semana, ¿qué te está diciendo ahí, Rosana?
5: El pronóstico que nos dice, bastante alentador, por cierto, en lo que respecta a la ciudad de Buenos Aires.
1: Sí.
5: Mañana sábado, mínima 7, máxima 13, puede haber algunos chaparrones por la mañana.
1: Pero frío,
5: ventoso, mínima, con mucho viento, y mayormente nublado durante toda la jornada de mañana.
1: Bueno.
5: El domingo, máxima 16, frío, mínima 7 grados y parcialmente nublado.
1: Ajá.
5: Y ya comenzando la semana, algo nublado, mínima 6 y la máxima un poquito más agradable, casi llegaría a los 20, 19.
1: Mañana tenemos todos los pichoncitos de en casa.
5: Ay, qué lindo.
1: Con su chica, todo, mañana al mediodía. Así que Eduardito se levanta temprano.
5: ¿Va a ser asadito?
1: Sí, por supuesto.
5: Ah, muy bien.
1: Tempranito, así que los tenemos todos en
3: casa. Millonarios,
1: no pasa nada. Mira, por los hijos no importa.
3: El
1: único objetivo. El resto para no sirve para
3: pero
1: nada.
3: Pero van todos.
1: Es un acontecimiento aparte.
3: Pero llegan con una botellita, algo, ponen algo.
1: No importa.
3: No, dale, en serio, sí me
1: no, yo te diría, lado. Yo te voy a decir algo.
5: Todo con las parejas.
1: Yo te voy a decir algo. Más que traer, se llevan. Porque es muy común. Es muy común que toma, llévate, toma, ¿entendés? Es muy común.
3: Y la mami debe entregar
1: postre.
3: Claro.
1: Así que, aunque hace frío, no importa.
3: ¿Kilito helado alguno aporta?
1: No sé, creo que hay otra cosa mañana. Carne, ¿viste? Entonces vamos por otros postres.
5: Capaz que hay torta.
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1: Bueno, contanos, a ver, Pablito, ¿qué tenemos?
6: Bueno, hay un tema que están analizando algunos legisladores, pasando de santo y seña. Quería arrancar el programa de hoy con esto, que es una batería de agravamiento de penas en el Código Penal. Parece que escucharon que la víctima preferencial del motochorro es la mujer, o la mujer con sus hijos, o su hijo, o sus hijas. Entonces, estudian la posibilidad de agravar algunos delitos que no estaban agravados por el hecho de ser de género. Incorporar el delito motochorro dentro del Código Penal, pero además agravarlo por el tema género. Incorporarían también el hurto y el robo hacia las mujeres. Un robo de carteras, viste que vimos muchas imágenes donde las mujeres son arrastradas por la vereda para sacarle las carteras. Bueno, agravarían ese tipo de robo. Esto es un proyecto. Y también hay otro proyecto que se estuvo discutiendo ayer en comisión parlamentaria de agravar los delitos de accidente de tránsito, los delitos de tránsito, incorporar la figura de homicidio de tránsito. como elemento más agravante a los que hay ahora. Celebro esta modificación de

0: Código Penal, que es ayornarlo a los tiempos que pasan, ¿sí? Pero hoy, por ejemplo, anoche, y otra cosa que con esto termino. Siempre que te vengo acá y puedo hablar con vos, te digo, hay que sacar las armas de la calle, ¿correcto? Hay que sacar las armas de la calle. Hay que sacar las armas de los delincuentes. Hay que sacarle las armas. Bueno, anoche, aproximadamente de 10, entre las 10 y las 11 de la noche, en Fuerte Apache se armó un tiroteo. Pocas veces visto. 30, 40 disparos entre dos bandas por el control de los búnkeres de droga. Intervino la policía, 3 heridos de bala, 1 grave en el pecho, otro en la pierna, que no tenía nada que ver, un señor que caminaba por ahí. Entonces, entre agravar el Código Penal, que lo celebro, vayan también por las armas, muchachos, porque nos están tiroteando de todos lados.
1: Y no solo por las armas, en ese caso, porque hay un motivo por el cual sacaron el arma.
0: Claro.
1: Ahí tenés que ir por eso también.
0: También tenés que ir por eso.

Datos económicos, el riesgo país quedó en 510 puntos, el dólar oficial 1.420 pesos, el dólar tarjeta 1.846 pesos, el blue 1.400 pesos, el dólar MEP 1.429 pesos y el contado con liquidación 1.487 pesos. El oficial quedó igual que la jornada anterior, el dólar tarjeta se mantiene igual, o sea, más o menos. El que subió es el dólar MEP, un 0.11%, y el contado con liqui subió un 0.25%. El riesgo país bajó, ¿eh? Y es un buen dato.

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1: Bueno, uno dice, ¿qué negocios son? Decís, bueno, y este negocio no puede fallar nunca. La farmacia, por ejemplo. Sí. Si no, la farmacia. Sin embargo, cerró una cadena de farmacia low cost, la del señor Ahorro, sí, claro. Doctor Ahorro. Doctor. Cerró todos sus locales en la Argentina. 20 años de operación tenían acá, cerraron todos. Las sucursales ofrecían medicamentos sin obras sociales y dejaron de atender por problemas económicos y deudas laborales. Mirá que lo hemos hablado este tema, sí, Germán, claro. El tema relacionado con una deuda laboral te hace bajar la persiana. Bueno,
2: esta semana hubo una noticia al respecto en un bar emblemático que pasaba lo mismo.
1: ¿Cuál es el de ahí, de la calle?
2: La esquina...
1: Rivadavia, ¿no? Rivadavia, esa.
2: San Juan de
1: Boedo. ¿Ese cerró?
2: No, están tratativas por un juicio de un bailarín que lo pone en jaque y no lo pueden afrontar.
1: No, el otro era por un tema de
2: la
1: falta de...
2: Homero Manzi,
1: claro, San Juan y Boedo antiguo, exacto, bien tanguero.
2: Bueno, un juicio laboral lo puso en jaque.
1: Bueno, después de estos años, la presencia en el país del doctor Ahorro, cerraron totalmente todas las sucursales, la cadena ingresó en concurso preventivo, no consiguió vender su operación local, bajó la persiana de estos 33 locales, incluidos puntos históricos de la ciudad de Buenos Aires, sucursales en, fíjate, Córdoba, Salta, Mendoza, y está todo cerrado, punto, a otra cosa, complicado, ¿eh?
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1: Vamos, vamos, 18 horas 26 minutos en la República Argentina. 12 grados 2 la temperatura. Tengo auriculares nuevos. ¿Cómo suena? ¿Cómo suena? ¿Cómo suena, Marcelo? Hoy pone una variedad importante, ¿eh?
14: Les canta con el alma y con el corazón.
1: Hoy abrí el noticiero de la mañana, en el canal 26. Estaba, hacía, teníamos llovizna, frío. O sea que era para poner qué, humedad.
15: Esta tarde vi llover.
1: No.
16: Café la humedad.
1: Humedad, llovizna y frío. Justamente, café la humedad. Imagínate la ciudad de Buenos Aires. Sí. La llovinaba y hacía frío, y vos te estás levantando y tienes unas ganas de quedarte en la cama y seguir, y sin embargo, ahí está. ¿No, Germancito?
2: A primera hora,
1: firme. A primera hora, como siempre. Bueno, contame el tema de hoy, Germán, entre otros.
2: Eduardo, una semana con muchos títulos judiciales muy importantes todos, pero vamos a ir, previo a todo, a una información reciente de las últimas horas, que seguramente Gustavo y Pablo también me pueden aportar, que tiene que ver con los jugadores de Vélez, Sebastián Sosa, Abel Osorio, Brian Cufré y José Florentín,
17: sí,
2: que habían sido imputados por abuso sexual en la provincia de Tucumán. En diciembre del año pasado se decretó el archivo de la causa. Pues bien, hace horas la Cámara del Crimen de Tucumán revirtió esa resolución, reordenó una nueva valoración de la prueba, con lo cual quedó sin efecto el archivo, la causa sigue su curso, y bueno, en los próximos días, próximas semanas, se adoptará un temperamento procesal. Lo cierto es que la causa, que parecía terminada, vuelve a reiniciarse. Eso también, una cuestión para analizar, tiene que ver con lo que Pablo seguramente me entenderá, lo que tiene que ver con el archivo de las causas, que se utiliza mucho también en la ciudad de Buenos Aires, que es distinto al sobreseimiento, es decir, el archivo no causa estado, la causa puede reiniciarse, con lo cual van a seguir sometidos al proceso y nuevamente tendrán que aportar elementos para finalizar el expediente.
1: Sí, señor.
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1: Información que tiene que ver con el mundo. Donald Trump anunció un alto el fuego de 3 días entre Rusia y Ucrania. Con suerte será el comienzo del fin de la guerra. A ver, es astuto, porque en realidad quien dio el alto el fuego entre Rusia y Ucrania fue Rusia, porque ahora tienen la conmemoración del Día de la Victoria por los alemanes. Entonces tienen, ¿qué dijo Putin? Bueno, nos vamos a tomar los días de festejo y un alto el fuego. ¿Y Trump qué dice? Yo pedí, anuncié un alto el fuego, ¿no? Entonces, el presidente dijo que la tregua será entre el 9 y el 11 de mayo, incluirá un canje de aproximadamente 1000 prisioneros. Bueno, si es para ayudar y si es para que todo pase así, por ahora me parece que es un cambio de figurita. Mientras tenés el problema de petróleo en el mundo, el que está haciendo un gran negocio con el petróleo es Rusia, porque está vendiendo petróleo con un sobreprecio que se acepta, y le va fenomenalmente bien. El problema son los inocentes siempre, rusos, ucranianos, israelíes, iraníes, de cada una de las zonas donde se está lamentablemente enviando misiles, drones, etcétera.
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1: 18 horas 31 minutos en la República Argentina. Momento de noticias.
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0: Hora 18:31 minutos. Luis Caputo negó que la investigación contra Manuel Adorni pueda afectar la economía. El ministro aseguró que el riesgo país no baja por lo que llamó el riesgo cuca. Señaló que la probabilidad es poca, pero el escenario equivale al infierno. Un nuevo fallo ratificó la plena vigencia de la reforma laboral. La jueza en lo contencioso administrativo federal Macarena Marra Jiménez dejó sin efecto la medida cautelar del juez del trabajo Raúl Ojeda, que había suspendido 81 artículos. Ahora solo falta que se resuelva la cuestión de fondo sobre el planteo de inconstitucionalidad que presentó la CGT. La Organización Mundial de la Salud mantuvo en 8 el número de casos de antivirus en el crucero, 5 de los cuales ya murieron. España definió el protocolo de traslado de pasajeros y tripulantes que serán evacuados por nacionalidades desde las Canarias. Aviones de rescate de Estados Unidos se suman a la operación. Chaparrones y mucho viento mañana, la mínima 7, la máxima 13. Soleado el domingo con 7 de mínima y 16 de máxima. A esta hora 12 grados 2, cielo despejado.
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1: Lorena Carona, buenas tardes.
26: Eduardo, buenas tardes. Un gusto saludarlo. ¿Cómo le va?
1: Bien, muy bien, muy bien, muy bien. Te escuchamos.
26: Bueno, hoy ingresaron en el mercado para ser comercializados en este último día operativo de la semana apenas 3.839 vacunos. Hace una sumatoria en la semana, en estos tres días de operaciones, de 25.362 cabezas. Fue una semana de precipitaciones en las zonas pecuarias importantes de nuestro país. A eso se debe el recorte en los ingresos en el día de hoy. La demanda buscó abastecerse, teniendo en cuenta que van a seguir las lluvias sobre este fin de semana. Seguramente el martes va a ser un día que se vea afectado también por los ingresos. La demanda buscó lotes especiales, pagó en consecuencia, anduvo muy bien el consumo liviano especial. No así la vaca en todos los renglones, pero habitual de los días viernes, que no hay faena ya por varios días, y es la categoría que más afectada se ve. El resto del consumo, la categoría más afectada, perdón, que se nota cuando los viernes hay mercado, siempre pasa con el tema de los valores. El consumo liviano especial, como les decía, con buenos valores, con una demanda que necesitaba realmente abastecerse. Vamos, si le parece ahora, a los granos. Trigo, bueno. Chicago, tenemos mayo $222.50, julio $227.50. Para la soja Chicago, mayo $438.50, julio $443. Aceite de soja Chicago, mayo $1.668, julio $1.635. En lo local, Rosario, maíz, mayo $189, junio $187.50. Soja, mayo $323.50, julio $331. Trigo, mayo $222, julio $225. Este es el mercado de granos. Repito entonces, la entrada hoy en el mercado, apenas 3.839 cabezas, 25.362 en la semana. Van a tener mañana un resumen completo en la Hora del Campo con Alejandro Canepa de 6 a 10 de la mañana con todo lo que aconteció en esta semana. De mi parte, me despido, si Dios quiere, hasta el próximo contacto. Que tenga buen fin de semana, Eduardo, y saludos a todos los oyentes.
1: Gracias, Lorena. Buen fin de semana para vos también, ¿eh? Muchísimas gracias.
26: Gracias, adiós.

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0: 18 horas 38 minutos en la República Argentina. 12 grados 2 la temperatura en la ciudad de Buenos Aires. Qué lindo el frío, qué lindo. Y, pero vos el vino blanco no lo dejás, ¿eh?
1: Ah, por no, más para que... nada. Ahí vine a buscar, fui a buscar más, mirá. No, fui a buscar más vino blanco y está, helado, mirá, ¿eh?
0: Después de la... Ah, ¿helado también?
1: ¿Helado?
0: ¿Con vino?
1: Sí.
0: Ah, un don
2: no,
0: Pedro.
2: No, helado el vino.
0: Ah, ah,
2: pero si viene helado también...
0: A mí me, estos días ya frío, sí. Después de la comida, un cafecito con una gotita de grapa adentro.
3: Ah, mira.
0: Este, no y bien tano eso, ¿eh?
4: Yo no lo conocía así, no era así.
0: ¿Sí?
4: No, no era así.
0: ¿A quién? ¿Rosana?
4: No empinabas tanto, no empinabas tanto.
1: Bueno, un poquito ahora, con la edad.
0: Con la
1: un
0: edad
1: poco, aparte es un poquito.
4: Sí. Comete ahora.
3: ¿No te recomienda el médico?
1: No, mentira.
0: ¿Un poquito de vino?
1: Un poquito
0: no
1: de vino.
0: Mal.
1: No está mal.
0: Y si estás en tu
1: vino.
0: Casa o no tenés que claro. manejar, qué sé yo.
1: No es malo.
0: Está mal, está no perfecto. Mal.
1: Hasta un licorcito, pero tampoco.
0: Un licorcito, sí. Por eso te estoy diciendo, un café con un poquito de grapa.
1: Pero, a ver.
0: Este, o un anillo. ¿Te gusta el licor a vos? No.
3: No,
0: este,
3: no, a mí me gusta.
0: ¿Cerveza tomamos?
3: No, tampoco, no.
0: No,
3: vino, la verdad, no, soy de tomar
0: agua.
1: Yo voy a confesar. Yo voy a confesar lo que hacían mis nonos.
0: Sí.
1: Mis nonos eran, después del almuerzo, cafecito con grapa.
0: Es un clásico italiano.
1: Y cuando yo era chiquita.
0: No, Germancete. Que... O un limonchelo.
1: Era... Exacto. Ay, pero acá queda era la grapa.
0: Sí,
1: era
0: sí,
1: la grapa.
0: La grapa.
1: Bueno, como yo iba a pasar...
0: Porque seguramente hacían vino. Entonces tenía vino,
1: claro.
0: Vineta y grapa.
1: Sí, y grapa.
0: Muy bien.
1: Entonces yo era chiquitita, tendría unos 5 años, 4 años, y iba a dormir a la siesta con ellos.
0: Y mojaba el chupete en la grapa.
1: Exactamente.
0: Yo lo hacía con mis hijos.
1: Ah, entonces, ¿viste?
0: Sí. Y después decía, no se dice,
1: no se dice.
0: Vino tinto, le mojaba el chupete, no sabés, los pibitos se dormían.
1: ¿Cómo dormía la siesta?
0: Sí, sí. Ahí está, mirá, ya está, mirá que salí.
1: Durmió toda la tarde, decía la nona mi vieja. Durmió toda la tarde. Tranquila, tranquila.
0: ¿Qué? No se ve.
4: No, bueno, este es mi profundo pensamiento al aire. Fue un pensamiento. ¿Dónde se compra un limonchelo?
0: En cualquier vinería. En una buena vinería, decir, dame un buen limonchelo y el bueno.
4: Le mando un factura.
5: Chao, Eduardo.
0: Escucha.
5: Chao, Eduardo. Un placer escucharte después de tanto, ¿eh? Un gran abrazo para ti, para todos los oyentes de Radio Continental y feliz Navidad para toda Argentina. Con amore, Nicola.
0: Toma, ¿viste?
3: Nicola.
0: A vos te de Shakira. En mi caso, toma, ahí saludito personalizado.
3: Bueno, pero bien igual, ¿eh? Bien.
0: Escucha esto.
6: La mano.
0: Una buena pasta.
3: ¿Sabes que me está dando ganas de ir a comer un panini?
0: Y sí, claro.
3: Una brusqueta.
0: Vino tinto. Tranquilo.
3: Qué rico.
0: Cuando lo conocí a Nicola personalmente, este, que fuimos con mi querido Juan Viano, ya no está entre nosotros, y nos invitó porque era el único que hablaba de Nicola Di Bari a Cayo. Entonces me dice el representante, ¿quiere conocerlo? Teatro Colonial, ahí en Avellaneda.
3: En Avellaneda, al ladito del puente.
0: Bueno, lo veo en el escenario, ¿viste? Nicola Di Bari. Yo me acordaba de pibe, ¿viste? Mientras pasaba la enceradora a mi casa, poníamos en el estéreo Kenia, tú, y mi vieja tenía Nicola Di Bari, Julio Iglesias, Roberto Carlos, Chigliola Cinquetti.
1: Ah, Chigliola Cinquetti.
0: Bueno, y me llevan al camarín. Obvio que esto ya lo conté 200 veces, pero no me importa.
3: El público se renueva.
0: Che, y me espera en camiseta, así, viste la camiseta, el repasador acá en el hombro.
1: Ay, típico.
0: Cortando salamín, queso y vasito de vino. Era mi nono Mateo, te juro, era el nono. Carito, así, con esa voz. Yo me temblaba en las piernas, es como ver vos Shakira,
3: sí.
0: No es lo mismo que Shakira, pero ponele Nicola Di Bari.
3: Hay una que vende un poquito más de disco, pero no importa.
0: Bueno, no importa. A mí no me importa lo que vendía disco. Vos sabés lo que representa, más allá de si vende mucho disco, ¿no? Este ganó San Remo 2 veces. Tampoco es que pero bueno, eran otra
3: época.
0: Sí. Bueno, está bien, no vamos a andar comparando a Nicola con vos.
3: No, yo a Shakira no la comparo con nadie. Para mí Shakira es Dios.
0: El tema es que fue una emoción tremenda. A partir de ahí siempre nos hablamos hasta ahora.
3: Bien.
0: Esto está acá, le mando el mensaje, te responde.
1: Sí,
0: es maravilloso.
1: Sí, somos testigos de ese mensaje.
0: Sí,
1: cuando
0: claro.
1: Lo mandaste y cuando lo recibiste.
0: Nicola, careto, todo harto. Muy bien.
3: Pero comí una picada, por lo menos.
0: Sí.
5: pagar. Chao, Eduardo.
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0: Saludo a Mariano González, Unión de Intereses Pesqueros Argentinos de la Cámara de Frigoríficos Exportadores de la Pesca. Mariano, Eduardo Serenellini, buenas tardes.
1: Hola Eduardo, buenas tardes, ¿cómo estás?
0: Bien.
1: Y gracias por el llamado.
0: No, al contrario, Mariano, al contrario. Ayer hablamos con Domingo Contesi acá y hablábamos por el tema de la tormenta y cómo era el cuidado de los barcos, etcétera. Y apareció la problemática que tiene el sector. Me gustaría que me cuentes un poco más allá del documento que ya lo hicieron público.
1: Sí, bueno, un poco el documento lo que intenta reflejar es la situación de un sector pesquero en particular, que es el que nosotros en el sector denominamos fresquero. Para que la gente entienda, hay dos grandes modelos de producción en la pesca. Uno, el que pesca y procesa en el agua, y el otro, el que pesca y procesa en tierra. Este último es el fresquero, que si bien tiene un montón de beneficios, generación de empleo, inversiones, valor agregado y demás, hoy está pasando por una situación compleja en dos aspectos. Una, el enorme aumento de costos internos, apalancados por el aumento de combustible, por factores internos y externos. Y por otro lado, bueno, estamos un poquito preocupados por algunas de las políticas que se vienen intentando impulsar, que estarían transfiriendo justamente materia prima o la posibilidad de acceder al recurso del sector que te nombraba al principio, ese que procesa en agua, sacarle al que procesa en tierra y llevarlo hacia el otro sector. Con lo cual estaría generando un impacto muy grande.
0: Y perdiste mano de obra en tierra, y qué sé yo, el puerto de Mar del Plata, por ejemplo.
1: Y bueno, todo lo que son las ciudades costeras y toda una cadena de producción y generación de valor enorme que se vería impactada en forma negativa si prosperan este tipo de proyectos. O sea, estamos metidos también en una discusión que es importante y sirve, para no quedarnos en el tiempo, en la administración y distribución de un recurso natural que le pertenece a todos. Y nosotros hoy estamos planteando que es necesario arrancar esa discusión, no solamente sabiendo cuánto pesca cada uno, sino qué vamos a hacer con lo que pescamos. Entonces, qué vamos a hacer es cuánto valor le vamos a dar, porque, como vos bien sabés, la pesca es una industria netamente exportadora y generadora de divisas, y ahí nosotros podemos apalancar y crecer mucho más de lo que venimos trabajando.
0: Contame, ¿tienen interlocutor válido que conozca el tema para poder ver esto? Porque se toman decisiones, pero tal vez la decisión la está tomando alguien que no conoce en detalle o no pregunta, y si no preguntás, no conocés y no analizás, y decidís mal.
1: Mira, toda muy buena gente, la que está específicamente en el área de agricultura, ganadería y pesca, y específicamente en pesca, pero evidentemente no estamos sentados o no hemos podido llegar a la mesa donde definitivamente se toman las decisiones, que no es, nos pareciera que no es específicamente la Subsecretaría de Pesca. Y eso nos preocupa porque nuestro sector, como te decía, vos has estado y hemos caminado juntos, está muy representado por la pequeña y mediana empresa, que es altamente generadora de actividad y empleo, y la verdad que este sector no está teniendo la suerte que otros a la hora de sentarnos en la mesa de discusión.
0: ¿Y cuánto se puede esperar? Porque el tiempo pasa, ¿no? Y todo esto avanza.
1: Mira, el sector particularmente viene con altas y bajas desde ya hace un tiempo grande, por lo que te digo, por una estructura de costos y una burocracia enorme, que más allá del impulso y las nuevas ideas que ha traído este gobierno y demás, no se han visto materializadas a fondo en todo el sector. Y esto ha impactado enormemente en la estructura de la pequeña y mediana empresa. Vos me decís cuánto se puede esperar. Hay una parte de la flota, la que denominamos costera, que son las embarcaciones de hasta 23, 25 metros, que destinan su esfuerzo a los recursos que están más cerca de la costa, que hoy está paralizada o prácticamente con salidas a cuentagota.
0: Son las lanchitas amarillas, para decirlo.
1: Es el paso siguiente a la lanchita amarilla. La lanchita amarilla, lamentablemente hoy, como un hombre que anda dando vuelta por el sector del puerto, hoy prácticamente son una postal. Los que vengan a Mar del Plata van a encontrar 14 lanchas amarillas de las 220 que hubo históricamente, que porque el recurso se ha alejado, porque ya técnicamente no son eficientes, han perdido su espacio y han sido superadas por los barcos un poquito más grandes. ¿Cuáles estos costeros que hoy están parando? Con lo cual, el impacto negativo arrancó por las lanchitas en su momento, sigue por los costeros, los próximos van a ser los barcos rojos, que son los buques de altura, que te estoy denominando estos fresqueros, que son los que alimentan las plantas en tierra, y no sabemos hasta...
0: ¿Y entonces la actividad quién la va a desarrollar, Mariano?
1: Mira, justamente vos estás, obviamente, que sabía que la pregunta también iba a ir para ese lado. Nosotros, el recurso pesquero es un recurso natural clave para cualquier país del mundo. Nosotros vemos que ha habido un avance muy grande de la extranjerización y la concentración. No queremos llegar a eso. La pesca tiene una industria de más de 120 años desarrollándose en nuestro país, obviamente como puerto cabecera, el puerto de Mar del Plata, y no se está dando una discusión en serio de lo que significa hoy. Para tener una idea, solamente el 18% de los productos, del valor del producto que se exportan, son productos con valor agregado. ¿Por qué? Porque ha habido un modelo que ha ido desplazando a este que genera valor, que es el histórico de la pesca. Entonces, con algunos conceptos de la eficiencia productiva, de la modernidad y demás, hemos dejado de lado la generación de valor y hoy estamos en un 82% exportando prácticamente commodities cuando tenemos la capacidad, no como otros sectores de la actividad económica o productivos, claro, que quizás hay que desarrollarlo, caso minería, energía, son inversiones enormes que no sé si el país está preparado, pero nosotros en pesca, particularmente hay una industria desarrollada de primera línea, reconocida en el mundo, con productos reconocidos en el mundo, que se ha ganado un espacio muy grande a lo largo del tiempo, porque es netamente exportadora, y que, bueno, hoy está un poco desnacionalizándose o se está perdiendo de a poquito.
0: Con esto me querés decir que si esto avanza, vamos a tener embarcaciones y personal extranjero y va desapareciendo lo nuestro.
1: Básicamente, el resumen es así. Es embarcaciones, personal no sabría decirte, pero todo muy concentrado en un modelo de producción que se sustenta en la extracción del recurso sin proceso. Es así.
0: Mariano, a disposición siempre, como fue hasta ahora. Te mando un abrazo y gracias.
1: Un abrazo, Eduardo. Muchas gracias. Y bueno, a disposición también.
0: Gracias. Mariano González, Unión de Intereses Pesqueros Argentinos, Cámara de Frigoríficos Exportadores de la Pesca.
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0: natural.
1: A ver, Rosana, contanos vos.
2: Yo te cuento por qué puse Spice Girls. Porque una de las integrantes, Victoria Beckham, muy conocida, bueno, volvió a hablar de un posible regreso, claro, de un posible regreso de las chicas del pop. La banda pop cumple este año justamente 30 años. Pero no logra reunir a las cinco. Entonces, hay un proyecto que a vos te interesaría, la IA, la inteligencia artificial, holograma, se reunirían con el sistema este tipo.
1: Como hace ABBA.
2: Como hace ABBA.
1: Un show acá y simultáneamente varios en el mundo.
2: Claro, con un programa. Y ahí hay chances de
1: que... ¿Qué público sería de esta gente? Ya tan grande.
2: Y no, mira, las Spice eran escuchadas muchísimo en la década 90, de los 90.
1: 90, claro.
2: Sí, finales de los 80, más de los 90.
1: Sí.
2: Tiene su público las chicas, ¿eh?
1: Mirá vos, qué bien. Bueno,
2: pero
1: bueno,
2: este sistema de holograma está funcionando y está creciendo. Sí. Así que por ahora... Los precursores fueron ABBA.
1: Bueno.
2: Pero vos te gustaría hacer algo con Sandro.
1: Sí. Sí, ¿por qué no?
2: ¿Por qué no?
1: Pero es distinto.
2: Sí.
1: Porque Sandro no está.
2: Claro, eso.
1: Entonces,
2: sí
1: vos ver un holograma en el ópera.
2: Tenés razón.
1: Con la bata roja, ahí, todo oscuro, la música y la cena, es ilusión, es muy fuerte.
2: Es fuerte.
1: Pero es tener ahí en presencia y moviéndose,
3: algo
1: alguien que ya no está entre nosotros.
3: Algo tenés se intentó razón. Hacer con Gustavo Cerati hace poco.
1: Sí, pero no era esto.
3: Claro.
1: ¿Viste?
3: Uh-huh.
1: Porque estaba compartiendo con un solista, estar ahí, imagínate. Cierre los ojos, señora. No, si está manejando, no lo haga. imagínate. Todo oscuro en el ópera.
4: Así.
1: Parece la bata, está ahí.
4: Como una rosa.
1: Es fuerte, ¿eh? A mí el tema. Quien ya no está, no está. Viste que ahora con inteligencia artificial.
2: Sí.
1: Ve fotos y le das movimiento. No me gusta nada. No. Pero esto es un negocio. Acá puede llegar, ¿no? Imagínate.
5: Yo intenté no
1: cualquier
5: hacerlo.
1: Señora.
5: Yo intenté no hacerlo.
1: Ahí,
5: ni con mi mamá ni con mi papá. No los quise hacer.
1: Ah, bueno, claro.
5: No lo quise hacer.
1: No, por eso, ¿no?
5: Porque me parte.
1: Sí, sí, sí.
5: Me parte.
1: Pero esto es un negocio. Esto es algo relacionado con la música, el artista.
4: Así.
1: Y vos fijate que, no sé, Luis Miguel canta con Frank Sinatra. Pero en la pantalla.
2: Pero
1: entonces,
2: en la
1: Frank
2: pantalla.
1: Sinatra canta una parte de una canción y él lo acompaña y canta.
6: Shakira cantó con Cerati.
1: Con Cerati, bueno.
3: Eso
1: ahí
3: también
1: está.
3: Lo hizo Queen con Freddie Mercury. Acá
2: también.
3: En
1: esto es otra cosa. Esto yo te digo, la figura lo tenés ahí caminando el escenario.
6: Es un montón. Para mí es un montón.
1: Caminando.
4: La noche.
1: ¿Ves? ¿Viste?
4: Se perdió en tu
1: déjalo
4: pelo.
1: Un poquito, porque esto, ya está.
4: La luna
1: está lloviendo, está preparando la noche.
4: Se aferró a tu piel.
1: Ya agarraste el teléfono a ver a quién ya.
6: Ya es tarde, igual. Los anzuelos se tiran a la hora tarde.
1: No importa, pero mejor.
6: Si no picó nadie a la hora tarde.
1: La última. Hablando de pesca.
6: Hay que buscar el recurso.
1: Bagre y bigotudo, agarramos los
4: pescados.
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1: Algunos de los títulos económicos a esta hora de la tarde. El ministro de Economía, Caputo, dio precisiones sobre el Superligi. Estamos hablando de una inversión que puede ser de 20.000 o 30.000 millones de dólares. El ministro dio detalles en rueda de prensa sobre el nuevo esquema de incentivos con foco en la industrialización y cambios impositivos. Por otro lado, un nuevo fallo ratificó la vigencia de la reforma laboral. El juzgado contencioso administrativo federal 12 es quien dejó sin efecto la medida que suspendía una parte sustancial, hablando de este proyecto, impulsado por el Poder Ejecutivo. Y por otro lado, la mora subió en marzo un 17%, estamos hablando de un porcentaje muy alto, es un nuevo mes, son 17 meses consecutivos. El gráfico clave que muestra cuándo se complicó el crédito es justamente en el sector privado, con nuevos desafíos para refinanciar deudas en problemas en un escenario, donde la economía mantiene el crecimiento, pero le cuesta derramar en amplios sectores de la sociedad. Reitero, yo dije 17%, rectifico, la mora subió en marzo por 17º mes consecutivo, porque el porcentaje es mucho mayor.
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1: Vamos.
6: Gente acaudalada, gente de dinero, ustedes me van a bancar seguramente que yo quiera ir a Estados Unidos y me van a dar. Pero si ganaran la que le va a cobrar el Real Madrid a Valverde y a Tchouaméni por pelearse, que terminó con Valverde en el hospital, estaríamos mucho más cómodos. 500.000 euros cada uno tendrá que pagar de multa por la pelea que los involucró, que terminó con Valverde lastimado mal en el hospital con un golpe en la cabeza. El vestuario del Real Madrid estalla, 500.000 euros a cada uno por esa pelea.
5: 5 goles. Es lo que vale eso. Uh-huh. Con cinco goles lo pagan.
1: Sí, bueno, pero es ejemplificador.
6: Sí, sí, sí.
1: Que no lo haga otro porque te viene lo mismo.
6: Que alguno nunca mueve esa plata en nuestra vida.
1: Habla por vos. En un contexto donde cada decisión cuenta, también moverte puede ser una decisión inteligente.
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1: 19 horas, 1 minuto en la República Argentina, 12 grados 2 la temperatura en la ciudad de Buenos Aires. Momento de noticias.
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8: 7:00 p.m, 1 minuto, temperatura 11 grados 4, cielo despejado. Manuel Adorni aseguró que el gobierno cumple con el presupuesto universitario y cargó contra la UBA. El jefe de gabinete retomó sus ruedas de prensa en Casa Rosada y calificó de falsa la denuncia por los hospitales.
9: También es falsa la denuncia de la Universidad de Buenos Aires respecto al desfinanciamiento de los hospitales universitarios. El Gobierno Nacional transfirió mensualmente la totalidad de los créditos presupuestarios asignados en el presupuesto 2026, que contempla la función salud tanto para gastos en funcionamiento como para gastos en personal. Lo que la UBA reclama es una partida adicional de 75.371 millones de pesos, que equivale al 94,5% del presupuesto total de hospitales universitarios de todo el país.
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8: Victoria Villarruel pidió construir una nación arraigada en valores cristianos, posteó un mensaje celebrando el Día de la Virgen de Luján y solicitó volver a ella en tiempos de desafíos y divisiones. Murió el padre de Germán Giuliani, el argentino secuestrado y detenido ilegalmente en Venezuela. Elisa Trotta, ex embajadora en ese país, a través de redes sociales dijo: Carlos Giuliani falleció esperando verlo libre. El abogado está detenido desde mayo de 2025 en el edificio del Comando Militar en Caracas.
0: Pronóstico.
8: Frío, ventoso, posibles chaparrones por la mañana, mínima 7, máxima 13. Domingo, con algo de sol, máxima 16 grados.
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7: Regreso intenso, complejo, con siniestros viales que ocurrieron en la autopista 9 de julio, a la altura de la autopista 25 de mayo, sentido al centro. También otro choque en el acceso oeste, a la altura de la ruta 23, mano a Luján, esquina de Perón e Irigoyen, zona de San Justo. La Matanza sigue cortado el tránsito por un choque muy fuerte. En panoramas de ruta, la ruta 85, en el ingreso a la localidad de La Dulce, sigue cortada por acumulación de agua en el tramo Necochea-Quequén. Los servicios, tengan en cuenta que el Belgrano Sur, por obras de AUSA, el ramal Sáenz González Catán estará limitado durante el fin de semana, y el tren Roca, por obras en las vías, los ramales La Plata y Bosques vía Quilmes, estarán interrumpidos todo el día del domingo.
8: Temperatura 11 grados 4, cielo despejado.
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0: Bueno, momento de la información de... A ver, la justicia pasa por distintas áreas, ¿no? Una esta, por ejemplo. Dale, Germán.
1: Como dijimos al comienzo, Eduardo, quería tocar este tema que me parece importante porque justamente tiene que ver con una faceta de la justicia y que hay que corregirla. Esta semana tuvo lugar un judi de enjuiciamiento histórico en la provincia de Córdoba en el caso Nora Dalmazo. ¿Qué ocurrió? Que el jurado de enjuiciamiento destituyó a los tres fiscales que intervinieron en el crimen por la investigación del homicidio de Nora Dalmazo. Ellos son Javier Di Santo, Daniel Mirales y Luis Pizarro. ¿Qué consideró el jurado? El mal desempeño en negligencia grave durante toda la investigación. Y escuchemos esto con atención. Lo que queda en claro y determinado es que estaba frente a sus ojos la evidencia y no hicieron nada, como a su vez también crearon una hipótesis sin sustento que llevó a que el caso no se solucionó.
0: ¿Cuál era la evidencia?
1: La evidencia fue el ADN que encontraron en la víctima.
0: En la bata.
1: Exactamente. Y estuvo siempre...
2: En el cordón de la bata.
0: En el cordón, mirá.
1: Siempre a disposición de la justicia y no se hizo absolutamente nada. ¿Qué generó este caso tan antagónico? Que el autor material del hecho haya quedado impune y que la familia haya sido perseguida judicialmente durante 20 años.
2: FBI lo había aportado ese
1: Exactamente,
2: dato.
1: Exactamente.
2: El FBI había aportado ese dato y no le dieron bolilla.
0: O sea que a mí me da la sensación, lo que pasa en las películas. Si investigo yo, lo tuyo es mentira o está mal. Si investiga vos, lo que vos hacés yo, para mí está mal. Ese
1: acá
0: cero...
1: Lo que siempre se habló, Eduardo, fue de un direccionamiento...
2: Sí, claro.
1: Intencional, un desviamiento de la investigación.
2: Vos sabés que dijo la fiscal general que esa historia, esa, digamos, ese pensamiento, ese raro pensamiento de género, diciendo que Nora tenía muchos amantes, había salido del quincho, fue una bola que se generó, una información falsa, un fake news que se generó desde el quincho de la casa con los fiscales interviniendo. O sea, claramente. Como dice Germán, direccionaba hacia un lado, porque si iban por el otro lado, era el lado, lo voy a decir de otra manera, podrían haberlo direccionado de otra forma, ¿sí? Pero
0: si redireccionaron es porque se sabe de dónde está el responsable,
1: Eduardo,
0: o los...
2: Sí, pero esto pasó
1: aparte
2: por acá.
1: Fue importante el daño que se le hizo a la familia.
0: Porque... Claro, ya se pasó por acá, Guita. Pero digo, si yo te llevo a Mar del Plata y no a Rosario, es porque en Rosario algo pasaba.
2: Sí, pero además se llevaron políticos...
0: Pero por eso te digo, ¿saben qué pasó entonces?
2: Obvio. Si el FBI le dijo, acá tenemos detrás de ADN.
1: Claro, el ADN está a la vista
2: del parquetista. Había trabajado en la casa.
0: El que levantó el parqué.
2: Llevaron al pibito que era el jardinero. Ah, era el jardinero, el chiquito este que le decía el perejil. Y a este muchacho no.
1: Incluso imputaron al hijo con una supuesta...
2: Llega el hijo.
0: Un desastre.
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0: Vamos con este ritmo, contame.
1: Habló Messi en YouTube, en lo del pollo Álvarez. Uh-huh. Y dejó algunas sensaciones respecto de lo que se va a venir para él y para Argentina. No la puso Argentina en el Mundial como principal candidata. Yo creo que aunque nos duele en el fondo, más o menos...
0: Lo estamos viendo.
1: Sí, hablo de Francia, hablo de Brasil, hablo de España. Mm. Incluso habló de Portugal con Cristiano. Pero Argentina dijo que no es una de las favoritas.
0: ¿Y dijo por qué?
1: Habló de niveles.
0: De niveles, claro. Coincido. Yo, empezando por el tema de edades.
1: Bueno.
0: El promedio de edades.
1: Con jugadores por ahí. De mucha edad. Claro. No solamente Messi. Otamendi, que hoy fue habilitado para jugar el primer partido porque hubo amnistía de parte de la FIFA, tiene 39 años. Claro. Yo por eso cuando en River se entusiasman, le digo...
0: A ver, campeones del mundo, pero hace 4 años.
1: Claro.
0: Y la vida pasa para todos.
1: Muchos pasan los 30 ya.
0: Claro.
1: El gráfico pasa a los 30.
0: Y vos ves las finales, las semifinales del fútbol europeo, viste que es todo físico.
1: Vuelan.
0: Físico,
1: vuelan.
0: Son caballos de carrera.
2: Son chiquitos. Cosa... Son 19 años máximo.
1: Exactamente. Y habla también de que él va a jugar hasta que sienta que no puede más. Cuando el físico ya no le dé, se
0: hasta
1: retira.
0: Que llegue.
1: Bueno. Yo sigo insistiendo que para mí, Eduardo, yo sé que es un montón, que es una locura, pero para mí Messi a la selección le tiene que decir adiós, moviendo en el partido inaugural del Mundial 2030 en la cancha de River. Roger Milla jugó un Mundial con 44 años e hizo un gol para Camerún. Messi a los 42 lo puede hacer, no lo va a hacer, pero podría.
0: Más que nada porque, a ver, todo tiene un límite, ya está, llegué, me gané todo. Su presencia factura, por eso lo van a querer llevar hasta donde sea.
2: El tema son las lesiones. Lo gravitante en un jugador de esa edad son las lesiones. Pero si no tiene lesiones...
0: Él se cuida y es muy tiempista, sí, sabe cómo administrar sus movimientos, ¿no?
1: Lo más grave que a él le pasó fue esa lesión en la final de la Copa América,
2: sí,
1: que lo tuvo un mes y pico afuera. Después, por suerte, tocando madera, y más ahora que estamos en zona de Mundial, donde el que se lesiona se queda afuera, Messi, por suerte, no ha tenido lesiones graves en su carrera.
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0: Vamos a la ciudad de Mar del Plata. Allí está Alberto Spugnardi. Hola, Alberto, ¿cómo estás? Periodista de la USAID Radio Mar del Plata, Radio Atlántica.
4: Hola, Eduardo.
0: ¿Cómo te va? ¿Qué decís?
4: Exactamente.
0: Aunque ahora es todo el mismo grupo, ¿no? ¿O no?
4: No.
0: Ah, no. Ah, bueno.
4: Hace un par de años que no.
0: Ah, ya no. Radio Atlántica es donde estás trabajando y saludos a todos. Entonces, bueno, ¿cómo está el tema tormenta? Contame.
4: Bueno, antes de hacer el informe con vos, salí al exterior de mi casa a ver las nubes y asusta, Eduardo, las nubes que hay, nubes de viento, porque tuvimos tormenta de lluvia hace un par de días con inundaciones. Bueno, vos conocés Mar del Plata, zona de Termas Winco, barrio, las avenidas hacia el sur, puerto, bueno, todo inundado. Bueno, ahora lo que tenemos es fuertes vientos, si se nota muchísimo, hay unas nubes de viento arriba de Mar del Plata, por eso se han suspendido las clases, desde el municipio instaron a no tener ninguna actividad hoy, se cerró el puerto de Mar del Plata, le dijeron a los surfers que por favor hasta el domingo no ingresen al mar.
0: Sin embargo, está lleno de surfers, recién veíamos imágenes de Mar del Plata.
4: Sí, ese es el tema, que con estas olas, Eduardo, para los surfers bienvenido sea, pero en este momento no hay guardavidas y... Pero el surfer sabe nadar, bueno, pero con este tipo de olas, un metro más de la media, se pronostica que el mar va a crecer en la noche de hoy.
0: Uh-huh. A ver, o sea que todavía no llegó, o sea, venimos esperando esto desde ayer.
4: Bueno, en realidad ayer fue lluvia que llegó, 100 milímetros cayeron, muy fuertes, se inundó gran parte de Mar del Plata. Ahora esperamos estos vientos, ráfagas hasta 100 kilómetros, que dicen que van a llegar a la madrugada de hoy. Todavía no llegó, hay vientos fuertes, sí, pero... Lo que se ve, Eduardo, en toda la parte superior de Mar del Plata es una nube, esa nube blanca de viento. Bueno,
0: sí.
4: Aparentemente en la madrugada de hoy vendría lo peor, así que por eso instaron a asegurar los elementos que hay en los balcones, tener precaución, bueno, y que la gente no salga a la calle.
0: Uh-huh. Cuando éramos pibes, ciclogénesis no había, no se hablaba de eso,
4: no,
0: Alberto.
4: Era tormenta, ¿vos te acordás? Se vino una tormenta terrible, pero
0: claro.
4: Es nuevo, claro.
0: Y con eso ya estaba, así, bueno, guarda la tormenta. Y tampoco es que nos alertábamos tanto, a ver, quedabas en casa y se terminó la historia, ¿no?
4: Pero vos te acordás, Eduardo, lluvia sí hemos tenido, pero vientos fuertes, 100 kilómetros... Es raro, es muy pocas veces han pasado ráfagas tan importantes en Mar del Plata.
0: Ayer, entrevistando a Domingo Contesi, por el tema de los barcos, si los tienen amarrados, y está, me hizo acordar, ¿te acordás del barco fantasma que salió solo del puerto de Mar del Plata y terminó ahí en la entrada de Constitución?
4: El Marcelina de Siriza.
0: Y que me decía Domingo ayer que, dice, lo desintegró el mar.
4: Sí.
0: No es que lo sacaron de ahí, el mar lo desintegró, porque es cierto, pasaban los años y veías cada vez menos del barco. O sea que está, lo que quedó, quedó ahí abajo, ahí debajo.
4: Exacto, lo que está del barco es la parte superior, lo posterior del barco. Ajá. Y lo posterior fue el mar, el salitre se lo fue comiendo. Por eso ahora vos a ver que todas las construcciones que se hacen hacia la costa ya no hay más, te diría madera muy poco, todo es PVC, porque todo lo que esté sobre la costa es corre peligro de corrosión. Claro. Bueno, lo vimos en ese barco, es así.
0: Bueno, a cuidarse entonces, estamos atentos permanentemente, y vos siempre tan amable, Alberto.
4: A no salir de casa, Eduardo, hasta mañana, te diría media mañana, donde pase esto, y bueno, esperemos que pase de la mejor manera posible, de que aquellos inmobiliarios hayan sujetado bien los carteles, y bueno, que no sea más que eso. Que
0: ah, claro, los carteles de vendo, alquilo, ¿no? Claro, es cierto.
4: Hay montones acá, hay muchos edificios, Eduardo, que vuela de un edificio eso, ¿eh? Pasa alguien por la calle y te decapita prácticamente. Sí, por eso, como eso es difícil de controlar, le piden a la comunidad que no ande en la calle.
0: ¿Y qué le dicen a aquellos que tienen departamento frente al mar, que lo tienen de frente, solo lo separa un vidrio?

0: ahí hacia la costa, ¿no? Porque otra cosa no puede suceder.
1: Puede ser un error, pero yo siempre escuché esto y vos tal vez tenés la información. El edificio Habana, el que está frente, dice que mueve un metro hacia cada lado porque si no, Sila se quiebra.
0: Bueno, sí, es cierto, dicen que tiene movimiento, claro, ese movimiento se hizo por ese motivo, porque como es tan alto y allá arriba hay mucho viento, claro, tiene un sistema como antisísmico, digamos, así que bueno.
1: O sea, para noche como esta, como la que viene, claro. ¿No?
0: Para noche como esta, bueno, por eso el cartel que está arriba está muy asegurado, muy afirmado, porque es el peor de todos, pero bueno, claro. Está muy asegurado teniendo en cuenta estas situaciones climáticas.
1: Sí, señor. Te mando un abrazo grande y gracias, Alberto. Un abrazo.
0: Buen fin de semana para ustedes, Eduardo, hasta cualquier momento.
1: Gracias. Alberto Spugnardi es periodista en la ciudad de Mar del Plata en Radio LU6, Radio Atlántica.
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1: Es pulso continental esto, no se asusten. No, es pulso continental. No es genial esto, no es una genialidad. Qué gran, subir un poquito. Open mind.
12: Volar y volar.
1: Mirá quién está detrás tuyo, mirá, mirá. No. Tampoco te voy a...
13: Ay, Dios.
1: Gracias. 19:20, 19:20.

0: pornográfico, Rosana. Pará de mirar pornografía.
1: El ciclón, el ciclón.
0: ¿Qué ciclón? Vos concentrate en los avisos.
2: El negro es el ciclón, le dicen el ciclón al negro ese.
0: 19:20, 19:20 en la República Argentina. Bueno, Mirtha Legrand será homenajeada por la corona española.
1: Así es, hoy se conoció la noticia, más allá del regreso que vuelve a la televisión.
0: Vuelve este fin de semana.
1: Hoy lo grabó el programa, exactamente. Bueno. Será distinguida por la corona española con la Cruz de Oficial de Isabel la Católica. Un homenaje reservado a figuras que han contribuido de manera extraordinaria a los lazos entre España y América Latina. Y la señora Mirtha Legrand es una de ellas.
0: El rey ese quien firma todo esto.
1: Obvio. La ceremonia, que había sido programada originalmente en el mes de abril en el Palacio Salas, Salas Dodero, de...
0: Al río, es ahí, en Vicente López.
1: Exacto. Sufrió una reprogramación debido a las cuestiones de salud de Chiqui. Según trascendió, la entrega tendrá lugar en las próximas semanas, luego de que la propia Mirtha mantuviera una conversación con el embajador español en Argentina, quien le adelantó que la distinción será formalizada por el rey Felipe VI de España.
0: Con todos los premios que te han otorgado, cuando es para un museo ya, la vida
3: vive,
0: de Mirtha.
3: Vive, ¿no?, muy cerca de la embajada, ¿eh?
1: Muy cerquita de la embajada. Sí.
0: Pero digo, con todos los premios, la trayectoria, film, es para un... Ya lo deben tener ya en vista.
2: Sí.
0: Tener un museo Mirtha Legrand. ¿Quién era Mirtha Legrand? Bueno, vivió hasta, todavía no sabemos, por lo que vemos, mucho tiempo.
1: Sí.
0: Condujo su programa y llevó adelante incluso presencia en distintas obras de teatro, una vitalidad nunca vista, pocas veces vista.
1: ¿No? Ahora sé que la distinción se va a llevar a cabo en Buenos Aires, pero llegué a pensar de que seguro se tomaba un avión y se iba a conocer al rey.
3: Imaginar una cosa, la reina invitada a la mesa de Mirtha.
2: Lo imagino, nada más. ¿Qué le parece? La reina.
0: Y si están en Buenos Aires, si están en Buenos Aires, que venga.
2: Sí.
0: Si bien... Sí. Y si están en Buenos Aires, una mesa con los dos.
1: Con los dos, sería genial con los dos, con los reyes de España.
0: Qué gran productor, ¿eh?
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0: Vamos a Necochea. Augusto Fulton, director de Defensa Civil en aquella localidad bonaerense. Augusto, Eduardo Serenellini, ¿cómo le va? ¿Qué dice? Buenas tardes.
5: ¿Qué tal, Eduardo? Muy buenas tardes para vos y bueno, para toda la audiencia.
0: Gracias, Augusto. Bueno, la situación al momento, contame un poquito, por favor.
5: Bueno, al momento, en el día de hoy tuvimos nuevamente lluvias sobre la ciudad, cayeron unos 50 milímetros, sumado a los 140 que habían caído en la tarde-noche del día miércoles y madrugada del jueves. Una situación que obviamente complejiza las tareas en algunos barrios. Tenemos unas cuantas casas con anegamiento e ingreso de agua en la vivienda. Hace aproximadamente unos 10-15 minutos ya se posicionó bien el ciclón, digamos, que traía estas ráfagas de viento. Y hace, como le decía, 10-15 minutos se ha empezado a soplar con mayor intensidad recién ahora sobre nuestra ciudad. Y por los informes que tendremos, lo más fuerte sería a partir de ahora, digamos, durante toda la madrugada hasta el mediodía, y empezaría a bajar la intensidad recién a las 18 horas, 19 horas del día de mañana. Estamos hablando de unas 24 horas aproximadamente de viento. Bajó la intensidad de los 120 kilómetros, bajó a 80 aproximadamente, pero es un fuerte viento para las condiciones en las que ya está la tierra, que ha absorbido casi 200 milímetros de lluvia, y lo que son postes, servicios públicos, plantas y demás, comienzan a aflojarse y a correr riesgo de caída.
0: Augusto, en este momento Mar del Plata es alerta naranja por lluvia y viento. ¿Y Necochea es la misma situación?
5: Nosotros tenemos alerta, recién actualizaron, alerta naranja por vientos y amarilla por lluvia.
0: Ajá.
5: Y las alertas las van, el servicio meteorológico las arma en naranja y en amarillo según la cantidad de milímetros que ya tiene absorbido el terreno, digamos.
0: Uh-huh. Naranja, ¿qué significa? Amarillo, hacia el rojo, ¿es más intenso, más grave, digamos?
5: Claro, el rojo ya es cuando es una situación similar a una catástrofe, digamos. Amarillo es que hay que prepararse, son los niveles que utiliza el servicio meteorológico, y naranja es cuando ya estás dispuesto, digamos, para trabajar en la emergencia.
0: En estos casos, ¿qué, cómo se preparan, Augusto? Imagino yo una mesa interdisciplinaria, ante cualquier necesidad, bueno, ya tienen todo preparado para.
5: Sí, exactamente, Eduardo, se han hecho reuniones en el comité de crisis, con el equipo municipal, con diferentes organismos de respuesta a las emergencias. Se está trabajando con personal de bomberos, toda la Secretaría de Obras Públicas del municipio. También está ayudando en el corte de una ruta la Gendarmería Nacional, la Secretaría de Desarrollo Social. Se hace un trabajo interdisciplinario, la gente de la Cruz Roja, el Radio Club Necochea. Hay un montón de gente que forma parte, más allá de las áreas municipales, como pueden ser guardaparques, el corralón municipal, el EMSUR, que se encarga de hacer todo el mantenimiento de calles, ya sea en la ciudad como en el campo. Es un equipo de trabajo grande. Y que está a toda disposición de, bueno, de lo que se vaya.
0: Porque uno piensa en el mar, pero también tierra adentro, también hay complicación de inundación, incluso rutas cortadas.
5: Sí, hoy tenemos una complicación bastante importante, que, bueno, al momento tenemos preparados los recursos para el día de mañana, luego que pase la noche, para poder llegar a esa localidad. La localidad de Ramón Santa Marina, se encuentra a unos 50 kilómetros de nuestra ciudad. Recibió un gran caudal de agua proveniente del partido de San Cayetano, proveniente de un pueblo llamado Lum, que está cerca también ahí de dicho lugar. Y producto de eso tenemos al pueblo aislado, unas 300 personas aproximadamente, y ellos tienen 10 evacuados, 20 aproximadamente, entre 10 y 20 autoevacuados. Y la ruta que te lleva a ese pueblo, digamos, es la ruta nacional 228, que se encuentra cortada en 7 tramos por el paso de agua de un lugar a otro, de un lado a otro, buscando, digamos, la salida hacia el mar, y está haciendo a este momento, desde ayer a las 8 de la noche, que se cortó de manera total para evitar cualquier tipo de accidente.
0: ¿Tienen colaboración de la provincia, de la nación, o solo municipio y cada uno se arregla con lo que tiene? ¿Ya tienen anticipación de colaboración?
5: Se está haciendo un trabajo entre el Estado, la verdad que eso para destacarlo, el municipio, en conjunto con la provincia, que está la Dirección Provincial de Defensa Civil, que está atenta todo el tiempo con su director ahí, Fabián García, como así también la Protección Civil de Nación, del Ministerio de Seguridad de la Nación, con el señor Martín Aguirre, que también los dos están constantemente llamándonos, preocupándose, atento con los recursos, algunos recursos están ya disponibles si fuese necesario. Así que tanto el Estado provincial como el Estado nacional están, la verdad, al lado nuestro, acompañándonos y preocupándose, enviándonos informes con nuevas situaciones meteorológicas. La verdad que de eso estamos agradecidos, porque estamos haciendo un trabajo en conjunto, más allá de que ellos están a 500 kilómetros de nuestra ciudad, están pendientes de hace 3 días aproximadamente a cómo se va suscitando todo.
0: ¿Recuerdan una situación similar, Augusto?
5: Mirá, en estos últimos años atrás, no, nosotros, yo cuando comencé en Defensa Civil, comencé como voluntario allá por el 2009, antes de ser director, y tuvimos una situación similar en 2012, con una crecida grande del río, unos cuantos milímetros caídos, y hubo algo similar. Pero bueno, hablando con gente del lugareño, o gente que hace ya 40 años que trabaja, por ejemplo, en el servicio de mantenimiento de caminos rurales, me decía que tanta agua como esta vez no recuerdan haber visto.
0: Claro. A trabajar, y la colaboración de todos, ¿eh? Desde aquí estamos siempre atentos, Augusto. Gracias por el tiempo.
5: Le agradezco un montón y quedamos a disposición.
0: Augusto Fulton es director de Defensa Civil allí en Necochea. ¿1980 me decís?
1: Hubo una inundación muy grande, yo la viví, era
0: pero
1: muy
0: no
1: chica.
0: Con este viento así. Yo me refería a algo
1: claro,
0: así.
1: No recuerdo si había tanto viento, pero fue una inundación terrible, que hasta la estaba inundada hasta la terminal de ómnibus de Necochea. Uh-huh. Fue realmente.
0: Claro, acá lo que
1: importante.
0: Llama la atención no tanto el agua, sino el viento.
1: Exacto.
0: Yo creo que no recuerdo una situación igual en Mar del Plata, uh-huh, con tanto viento como se espera, ¿no?

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1: 19 horas 30 minutos en la República Argentina. Momento de noticias.
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3: 19:30 en todo el país. El gobierno amplió la denuncia contra Tapia y Tobillino. Además, investigan facturas truchas por 300 millones de pesos. La presentación la hizo Arca ante el juez Amarante, que ya los investigaba por presunta apropiación indebida de tributos y recursos de la Seguridad Social por 19.000 millones de pesos. El organismo detectó proveedores apócrifos y pidió investigar por asociación ilícita fiscal. Ley de glaciares. Un juez federal rechazó la cautelar que pedía suspender la reforma en todo el país, pero habilitó el amparo colectivo. La había solicitado la provincia de La Pampa, una universidad nacional y dos organizaciones ambientales. El magistrado de Santa Rosa, Juan José Barich, además solicitó al Estado que en 5 días responda el informe circunstanciado previsto en el amparo colectivo. Reabrieron en Tucumán la causa por abuso sexual contra los 4 exjugadores de Vélez. Se revisarán pruebas y peritajes. La denuncia la había realizado una periodista local e involucra al arquero uruguayo Sebastián Sosa, Abel Osorio, Brian Cufré y el paraguayo José Florentín. Temperatura 11 grados 4, cielo despejado.
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0: 19 horas 32 minutos en la República Argentina, 11 grados 4 la temperatura en este momento en la ciudad de Buenos Aires, sigue descendiendo la temperatura, vamos a tener cielo despejado sábado y domingo, pero frío. Pablo.
1: Bueno, entras radio, una despensa, te cortaba jamón, te cortaba quesito, un poquito de salamín, salchichón, es el primavera, y en el fondo te vendía falopa.
0: Ah, mira.
1: Entrás radio, estaba Sonia, te atendía Sonia, y le decías, ¿me das 100 de crudo? Te cortaba 100 de crudo. ¿Me das 100 de lo otro?
0: 100 era mucho.
1: 100,
0: menos.
1: Sí, ¿me das un gramo del otro? Ah, ¿cómo hago? Con el... claro. No, pero no te digo de fiambre. Entonces, bueno, la DDI, la policía de Esteban Echeverría, la policía departamental de Esteban Echeverría, fue hasta el lugar de la acusada, la detuvo y incautaron droga. Ahí está. Te cortaba el fiambrito y atrás te va el pasecito.
0: Y va bien, ¿eh?
2: Está bárbaro. 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
0: El dólar oficial, 1.420 pesos. El dólar blue, 1.400. El riesgo país, 510 puntos. Les recomiendo que en materia económica, el impacto de la importación de neumáticos después de 64 años, cerró una histórica fábrica de Campana, despidió a 150 empleados. Lamentablemente, noticias que tienen que ver con la economía argentina.
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0: Esta empresa, que era proveedora para la fábrica de neumáticos, era la única productora local de negro de humo. Es un insumo central para la industria del caucho. La medida generó una respuesta inmediata del sindicato y de la Cámara Sectorial.
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6: Habló Grindetti, pidió por favor que los árbitros no lo perjudiquen, habló Ritondo, todo viene del mismo lado. Ante Rosario Central, la represalia de Rosario Central fue no acreditar a los periodistas partidarios de Independiente. Quiere decir que no van a poder viajar los que siguen la campaña de Independiente de una manera partidaria. Dijeron que era por seguridad, pero hace un rato salieron desde el Ministerio de Seguridad de Santa Fe a desmentirlo, diciendo: nosotros garantizamos la seguridad, es un tema de Rosario Central. Rosario Central decidió que los periodistas partidarios de Independiente no podrán estar el domingo en la Rosario.
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0: Bueno, atención, porque estamos en medio de la Shopping Fest, descuentos, promociones, cuotas, una iniciativa por la caída de las ventas. Vas a ir a los shopping, te hacen 30% de descuento, en algunos casos 2x1, así que es una oportunidad, no se vende. Entonces, como no se vende, dice, bueno, abrimos las puertas, son una gran cantidad de shopping, fin de semana de descuento en todos los shoppings, Capital Federal, estamos hablando, Provincia de Buenos Aires, imagino serán los
7: con
0: más
7: razón,
0: importantes.
7: Con razón, mi mujer dice, che, ¿vamos a shopping esta noche?
0: Claro. Pero ahí está, bueno, 30% de descuento, obviamente que no en todas las marcas, viste que siempre tenés que buscar. Esto en el mundo se hace y mucho cuando se necesita. Incluso tocan la campanita, entras y cuánta mercadería agarrás, eso es 2x1. No es en este caso, pero acá tenés descuentos, promociones, cuotas, se habla de 2x1 en alguna mercadería. Bueno, el tema es hacer efectivo, vender.

0: Michones y Sommiers.
1: Bueno, él pidió esta música, ¿eh? Dijo, no, poneme algo, poneme ritmo. Vamos, Germán.
2: Eduardo, para cerrar la semana y actualizar la información, en el juicio por la muerte de Diego Maradona, como cada jueves, se llevó a cabo una acalorada audiencia y el punto saliente, entre otros testigos, declaró el doctor Casinelli, que fue el médico que practicó la autopsia. Escuchá estos datos, Eduardo. Según el galeno, el corazón de Maradona pesaba 500 gramos cuando uno normal debe pesar 350. Los pulmones de Diego, cada pulmón debe pesar 400 gramos, pesaba 700. El indicio daba una agonía prolongada que aproximadamente tuvo 12 horas. Lo normal es no tener agua en el organismo. Diego tenía 3 litros en el abdomen, con lo cual eso no es de un día a otro, sino de un mínimo de semanas o 10 días. Es decir, esas fueron las conclusiones del médico que practicó la autopsia. Cuarto intermedio hasta el martes para continuar.
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1: Qué linda la feria francesa.
2: Oh,
1: y
2: la
1: con
2: la.
1: El frío y como
2: oh,
1: vamos
2: la
1: a estar
2: la.
1: Sol y frío, ideal para la feria francesa, ¿o no?
2: En los bosques de Palermo, este bueno. Fin de semana se puede comer, habrá actividades gratis, se va a llevar a cabo mañana, sábado 9 y el domingo habrá
1: stands. Atención cuando decís se va a poder comer y actividades gratis.
2: Bueno,
1: comer tenés que
2: comer, pagar.
1: Comer, pagar,
2: actividades gratis.
1: Pues después van todos, ¿viste? Ay, vamos no. a picotear y no, no, no.
2: No, no, no. Van a ver.
1: Para eso se hace la feria.
2: Habrá stands donde ahí sí tenés que pagar. Sí. Música en vivo, ahí es gratis, sí. Ahí para disfrutar. Esto se va a llevar a cabo, como les decía, este fin de semana, de 11 a 18 y 30. Una buen croissant. A mí me gusta la crème
3: brûlée. Los croutones se pagan, ¿no?
2: Sí. Y los macarrón también.
3: Macarrón.
2: Esto está crocito. ¿Qué te pasa?
1: Nada, explica qué, porque la gente no sabe qué es eso. Son los alfajores de colores.
2: Claro.
1: ¿No?
2: Eso, y croissant,
1: rico,
2: que es
1: rico.
2: Una media luna grande.
1: Claro.
2: Como una media luna grande.
1: Sí, mucha miga me hace.
2: A mí me gusta.
1: Viste que lo mordés, sí. Es muy inflado.
2: Sí, pero
1: mucha, ponele
2: jamón de queso.
1: Ay, rico, y la seca
2: calentita.
1: ¿Te das cuenta que tenemos alma de gordo?
2: Sí, está horrible.
1: ¡Qué felicidad! Uno se ríe por eso. Decir, bueno, a ver, claro, no hay como la medialuna con jamón y queso.
2: O la croissant.
1: Con eso se hace con las medialunas de dos o tres días.
2: Sí, sí.
1: Viste que se van poniendo las calentadas, le pones jamón y queso.
4: Y
1: queda muy rica. ¿Qué me mira, Pablo? ¿Nunca comiste eso? ¿No estás?
5: Estoy a dieta, yo estoy a dieta.
1: Sí, claro. O está para polenta al horno.
3: ¡Ay, esa!
1: Vos haces polenta.
2: Sí.
1: Queso,
3: ¿tuco?
1: Polenta, tomate,
2: sí.
1: Polenta, y te queda así y la haces al horno.
2: Oh.
1: La podés comer caliente o fría, como vos quieras.
2: Qué
1: es rico o no.
2: Rico.
1: Polenta. Te mostré el video de la polenta, la polenta a los italianos. Bueno, sí. Ahora va, dale, acá te muestro.
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1: 19 horas 41 minutos en la República Argentina. Bueno, el tema tiene que ver con este fin de semana, con mucho frío, pero también con mucha actividad. ¿Por qué? Porque tenemos fútbol y del bueno.
4: Sí.
1: Sábado, hoy no.
4: Hoy Copa Argentina.
1: Ah, Copa Argentina.
4: Hoy juega el más grande del interior, San Martín de Tucumán contra Banfield.
1: Sí.
4: En Salta a las 21:10. Pero el fútbol que te interesa, Eduardo, al que estás haciendo referencia seguramente, arranca mañana.
1: Mañana, ok.
4: Mañana a las 16:30, livianito. Talleres Belgrano. Después, Boca Huracán, Argentinos Lanús, Independiente Rivadavia Unión, el domingo Central Independiente, Estudiantes Racing, River San Lorenzo, Vélez Gimnasia, recordando algo importante. Si empatan durante los 90 minutos hay alargue, lo cual
1: mira.
4: Va a complicarle la vida más de un partido el domingo, porque algún partido seguramente va a terminar empate, y el otro no sé si va a arrancar inmediatamente por el tema de la tele, de las pantallas y demás. Y si persiste el empate, penales.
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1: Bueno, escucha, Marcelo, vos sabés que están los amici de la polenta, en regiones de Italia que se dedican a... Y ahí, así como tenés acá peñas por un equipo de fútbol, todo
4: sí.
1: Por la polenta. Mirá cómo cantan cuando la están preparando y bailan todos.
2: Sí.

0: La polenta. Es maravilloso. ¿Te das cuenta?
1: Ahí,
0: obviamente.
2: Son divertidos.
0: Eso es Italia, querido. Cantan y comen y toman. Alegría. Es genial. ¿Qué pasa?
3: Contento. Alegres, algarábicos.
0: Mangia, dorme como la vida del porco.
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0: Bueno, sabemos el tema del viento en la costa atlántica, 90, 100 kilómetros por hora. Yo no recuerdo que haya pasado. Sí agua, sí inundación, pero no tanto viento. Y de hecho, recién lo corroborábamos con la gente de Defensa Civil de Necochea. Algo similar con la gente del tema puertos, embarcaciones, etcétera. Pero ahora quiero preguntar, estos edificios que son bien altos, como el edificio Habana, que no tiene que ver con la marca, lo digo para que lo identifiquen cuando llegás a Mar del Plata, lo ves que está frente a la Bristol. Siempre se dijo, y recién Spugnardi de Mar del Plata, el periodista, me decía, sí, es así, tiene una oscilación de un metro hacia cada lado para que no se quiebre. En algún momento decía, si se quiebra, los pisos de arriba caen al mar, en caso de que sea. O sea que tiene esa oscilación. El ingeniero civil, Fernando Rayago, está en línea. ¿Cómo te va, Fer? Buenas tardes.
5: ¿Cómo andas, Eduardo? ¿Cómo están todos?
0: Bien, muy bien, Fernando. Gracias por atenderme. Bueno, contame, semejante 100 kilómetros por hora, costero y de frente, en esta fachada, ¿está preparado un edificio para soportar eso o más?
5: Mira, se supone, vamos a entrar en los supuestos, se supone que los edificios han sido diseñados para una determinada velocidad del viento. Vos recién hablabas de 100 kilómetros por hora, pero en realidad la velocidad del viento que habría que tomar en Mar del Plata, en zona costera donde está el edificio Habana, son 180 kilómetros por hora.
0: Ajá, ¿por qué?
5: Eso es porque eso depende de la ráfaga. Recordemos que el viento actúa por ráfaga, entonces se calcula una ráfaga de una duración de 3 segundos, de 50 metros por segundo. Si vos lo pasás a kilómetros por hora, te da 180 kilómetros por hora.
0: Sí.
5: Ahora, eso te va a generar una presión, que es lo que a vos te preocupa, en la fachada del edificio.
0: Uh-huh.
5: Esa presión puede llegar a... después se convierte en una carga de diseño porque es al frente del mar, a barbolento, puede llegar a los 200 kilos por metro cuadrado. 200 uh-huh. kilos por metro cuadrado. Entonces, un edificio de semejante altura...
0: Este edificio, Fer, perdón que te interrumpa, tiene 39 sí. pisos.
5: Bueno, 39. Hace una cuenta por 3 o por 2,50 y está arriba casi en los 100 metros uh-huh. de altura.
0: Sí.
5: Entonces vos tenés... Y aparte está, vos si mal no recuerdo, está arriba del acantilado. O sea, no está...
0: No, está en la costa ya, no, está en pleno centro.
5: Sí, en la costa sí, pero que te digo que está a 10 o 15 metros por nivel del mar. O
0: sea, eso sí, claro, entiendo, bueno, sí, clarísimo.
5: Eso también,
0: sí,
5: entonces tenés sí. más de 100 metros, pero entonces tenés una carga fabulosa, porque esa carga que actúa sobre la fachada del edificio, a algún lado hay que transmitirla. Bueno,
0: acá tengo, perdón, que porque voy recibiendo sí. de gente de ahí, del sí. edificio, son 129 metros que tiene de altura.
5: Bueno, 129 más los 10 o 15 de diferencia que tiene con el nivel de la playa.
0: Ahí está, exacto.
5: Estamos hablando, tenés casi 140 metros. Entonces tiene una exposición muy grande, para colmo está frente a la costa, está en la línea costera.
0: Sí.
5: Y entonces el viento le da de frente. Y bueno, entonces vos tenés, como bien dijiste el comentario, es un edificio que va a tener una carga muy importante, una carga horizontal, porque el viento es una carga horizontal, y esa carga horizontal hace que el edificio, cada vez que sopla una ráfaga, tenga esa presión y pueda llegar a oscilar.
0: Uh-huh. ¿Y cómo se calcula esa oscilación?
5: Hay que calcularla. Hay que calcularla porque vos tenés que... A ver, hay que pensar que es es muy grande la estructura, pero vos tenés que saber cuánto oscila, porque esa oscilación la tiene que tomar todo el sistema estructural de la planta baja del edificio y las fundaciones. Uh-huh. Porque alguien tiene que tomar esa oscilación. Esos edificios en general tienen tabiques tabiques, viste, contraviento, uh-huh. y ese es el sistema que a vos te permite traer la carga y permite que el edificio no se rompa, diríamos, o que tenga estabilidad frente a la acción del viento.
0: No sé si técnicamente es posible, pero digo, con esa altura, ¿cómo calculás la oscilación? ¿Un metro hacia cada lado, dos metros, tres? ¿Cómo se calcula eso?
5: Vos la podés calcular porque vos sabés que eso funciona como si fuera una ménsula, o sea, es como un... imagínate un cartel uh-huh. que tiene 120 y pico metros de altura. Sí. Entonces, ese cartel en la punta va a oscilar, tiene uh-huh. que oscilar. Ahora, la oscilación va a depender mucho de lo que de la rigidez que tiene el edificio, o sea, la capacidad de formación que tiene el edificio a la acción de que tiene el viento, ¿no?, sobre la fachada.
0: Claro.
5: Pero eso se calcula, sí, obviamente se calcula. Uh-huh. Un metro, te digo, es una oscilación importante, pero para que se quede tranquila la gente, hay estructuras que oscilan 3 metros o más.
0: ¿Y se nota cuando estás en el departamento ese movimiento?
5: Sí, algo notás porque, obviamente que ese metro es en toda la altura, o sea, en la altura de tu unidad funcional. Ponle que vos vivieras arriba.
0: O sea, el piso 39 oscila igual que el piso segundo o tercero.
5: No, ahí está, esa es muy buena tu pregunta. No oscilan igual. Ah. Lo que pasa es que ese metro es en toda la altura del edificio. ¿Entendés?
0: Sí.
5: Entonces, lo notás, pero no tanto. No podría haber vivienda ahí arriba. Imagínate. Si uno notara mucho esa oscilación,
0: claro.
5: te daría una sensación de inseguridad tremenda.
0: Ahora, yo siempre digo lo mismo, ¿no? Sí. En simuladores sabemos todo. Ahora, cuando llega la hora de la verdad, te quiero ver. Si esto nunca ocurrió, semejante viento en la costa, y este edificio no lo soporta... Digo este como otros, ¿no? Ahí también tenés... Pasa que hay torres más modernas y que son más altas ahí en Mar del Plata. Las torres de Peli en la Playa Chica son mucho más altas, pero tienen otro diseño, es otra cosa.
5: Sí, sí.
0: Incluso creo que rompe el viento porque son ovaladas, ¿viste? Tiene otro diseño.
5: Sí, sí, sí.
0: ¿Cómo es esto, no? En definitiva, digo, ¿qué pasa? Porque, a ver, en el simulador sí. Ahora, cuando te llega la hora de la verdad, quiero ver si funciona.
5: Yo te voy a ser sincero. Cuando en los reglamentos, que se llama el SOC 112, el reglamento de viento, de acción del viento en la Argentina, en los reglamentos te ponen siempre situaciones límites de carga, que probabilísticamente ocurren cada tanta una frecuencia de cantidad de años. La verdad que ese edificio, si mal no recuerdo, de los años 60 o 70, no me acuerdo si es el 60 o 70, y ya pasaron más de 50 años. O sea, si tuvo que ocurrir un evento meteorológico, ya ocurrió, ¿entendés? O sea, ya ha pasado eventos meteorológicos.
0: Sí.
5: Uno nunca sabe, ¿viste? Con las películas de Hollywood, ¿viste?
0: Sí, claro,
5: uno nunca sabe cuándo viene el acontecimiento que ocurre una vez cada 100 o cada 150 años.
0: Sí, sí.
5: Pero en general es muy difícil en estructuras de hormigón, como es ese edificio, y de esa altura que ocurra una tragedia que genere que el edificio sea... O sea,
0: trato de darle una vuelta al tema, ¿viste? Porque decir, bueno, viento, los barcos, bueno... Perdón, no nos olvidemos de los edificios que están frente al mar y con semejante altura.
5: Claro, ¿no? Lo que pasa que, Eduardo, no te olvides nunca que los edificios que están al mar están fundados en suelo. En cambio, un barco tiene sometido...
0: Sí, claro, sí, sí.
5: O sea, es otro tipo de estabilidad.
0: Sí, sí, pero me refería a los eventos a partir del viento, a eso me refería.
5: Una cosa que hay que decir, discúlpame, es que no es un tema estructural. También pensá que las carpinterías, las ventanas, tienen que tomar esa presión. O sea... pueden llegar, ha habido casos en sudestadas en Buenos Aires que rompieron ventanas.
0: Sí.
5: Por eso la ventana de un edificio como la Torre del Faro, ¿viste? Las torres esas grandes que hay en Puerto Madero, son ventanas que no son ventanas estándar, son ventanas que tienen perfilería de aluminio muy importante.
0: O tenés doble vidrio, triple vidrio, es otra cosa.
5: Tenés vidrios laminados importantes porque la presión que tiene...
0: Claro, tremendo.
5: Lo mismo que las piel de vidrio, ¿viste? Los edificios de oficina con piel de vidrio, que están sometidos... Pero, insisto, Mar del Plata tiene un valor de viento mucho mayor a la costa de Río de la Plata. Obviamente.
0: Fernando, abrazo grande y gracias por tu tiempo, como siempre. Gracias.
5: No, por favor, gracias a todos y buenas noches.
0: Gracias. Fernando Rayago es ingeniero civil.
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5: Voy a Mar del Plata en auto. ¿Escucha, Rosana?
6: Sí, escucha.
5: Bueno, voy en auto. Voy y vengo. 400 kilómetros día, 400 de vuelta. ¿Cuál es la cubierta que menos se gastó? Dale, dale. Dale, Rosana, pensá que nos tenemos que ir. Fui a Mar del Plata. Salgo de Buenos Aires. Voy, Mar del Plata. Hola, que me compro unos alfajores y vuelvo. De las cubiertas del auto, ¿cuál es la que menos se gasta?
6: La de atrás.
5: No, la de auxilio. Se ríe. 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
5: Bueno, señores, nos vamos para personas inteligentes.
7: Tengo una estribo, bueno, tengo una estribo.
5: Dale, dale, dale.
7: Bueno, ya nos fuimos. Arrancó un robo de un auto en Devoto, terminó en Matanza. ¿Sabés dónde lo agarraron al delincuente? Adentro de la cucha del perro.
5: Se escondió
7: en la cucha del perro. La policía de la ciudad hizo el procedimiento. Dice que el perro estaba a lo grito porque lo habían desalojado.
5: Claro, pobrecito, pobrecito. Gracias, andá a descansar un poquito.
8: No, Marina. Nos quedamos porque viene el fútbol.
5: ¿Y vos seguiste acá?
8: No.
5: Bueno. ¿Qué va a ser? Germancito Ferreiro, gracias. Gracias,
9: gracias a
5: doctor,
9: vos, Eduardo. Buen fin de semana.
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5: Gracias, Pablito. Muchas gracias. Muchas gracias. Bueno, señores, ¿qué es esto? ¿Qué es
6: Nos
5: esto?
6: Despedimos con ellos, con los chicos de TUF. Joaquín Levington y su banda festejan los 30 años con la música. Mañana, sábado 9, No se llama amor, un clásico del año 2004. ¿En dónde? En Sea Art Center, en la Avenida Corrientes al 6200.
5: Bueno.
6: 30 años con la música.
5: Señores, acá estamos. Marcelo, buen fin de semana, gracias. Chau, Lucianito Serenellini, gracias. Chau a todos. Se quedan aquí en Radio Continental. Ya llega Fútbol Continental. Chau.

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1: 8 de la noche, temperatura 11 grados 4, cielo despejado. Javier y Karina Milei respaldaron a Manuel Adorni frente a todo el gabinete. El presidente abrió el encuentro con una alocución de media hora. Se habló de una reestructuración presupuestaria, de recortes en organismos públicos y de la hoja de ruta legislativa para 2026 y 2027. La presencia de Patricia Bullrich generó cierta tensión por ser la ministra que reclamó públicamente que Adorni presente la declaración jurada de bienes. Previo al encuentro, Luis Caputo negó que la investigación por presunto enriquecimiento ilícito contra el jefe de gabinete pueda repercutir en la economía. El ministro aclaró que el tema queda en la justicia.
2: Cuando vos ves los otros países que tienen un montón de problemas políticos serios, no como es la situación de Manuel, caso Perú, por ejemplo, donde cambian de presidente cada tanto, no tiene ningún impacto en la economía. Los problemas políticos o judiciales quedan en la justicia, quedan en la política y no se trasladan a la economía. Eso es lo que pasa ahora, particularmente cuando es un tema que realmente no es para nosotros, no tiene ningún impacto.
1: Rige alerta amarillo y naranja por vientos en casi toda la provincia de Buenos Aires, inclusive la costa atlántica. Afecta al centro, oeste, sur y la zona costera desde Magdalena hasta Miramar, con ráfagas que pueden alcanzar los 70 kilómetros por hora. Entre Necochea y Carmen de Patagones prevén vientos con ráfagas superiores a 90 kilómetros por hora. En algunos sectores se esperan lluvias hasta la madrugada.
0: Pronóstico.
1: Frío, ventoso, posibles chaparrones por la mañana, mínima 7, máxima 13. Domingo con algo de sol, máxima 16 grados. Temperatura 11 grados 4, cielo despejado.
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0: 20:04, esto es Fútbol Continental, hasta las 10 de la noche los vamos a estar acompañando. Está entrando muy abrigado, como todo el mundo, el gran Beto Márcico, el 10 de este equipo. Se
1: tiene,
0: está sentando.
1: La linterna prendida, no se dio cuenta.
0: La linterna del teléfono, Beto. Bueno, es un programa que obviamente, más allá de hablar un poquito de lo que quedó de anoche y la Copa Libertadores y Sudamericana, fundamentalmente porque ganó River, ya estamos metidos, porque estamos a horas de que comiencen los playoffs. Como dice siempre mi amigo Leonardo Uranga, mi compañero, arranca un nuevo campeonato. Alguna vez el profesor Holland dijo, son dos campeonatos, uno el de la clasificación y otro el de los playoffs, donde se juega diferente, se equipara todo, obviamente que los que juegan bien tienen más chance de ganar, pero arrancan todos de cero, y mañana arranca con cuatro partidos y cuatro el domingo, en dos jornadas que son apasionantes, porque, digo, así como puede sonar injusto este campeonato en cuanto al formato que tiene, a que no juegan todos contra todos, acá hay muchos equipos y toda la perorata de aquellos que no están a favor y que por ahí tienen razón de esta manera de jugar los certámenes, por otro lado tiene una emotividad tremenda, porque los cuatro partidos de mañana y los cuatro del domingo despiertan un gran interés, y en una semana se van a jugar 8 y 4, 12 y 2, 14 partidos, todos definitorios y que van a desembocar en los dos finalistas de este torneo. Hay un banderazo en Córdoba a esta hora de la gente de Belgrano, muy caliente la previa de Independiente Central, como si fuera a una guerra a jugar mañana o el domingo Independiente en medio de un partido de fútbol. La guerra que arranque Independiente, pero vamos a hablar también de las medidas que tomó Central. El Boca Huracán, que también algunos quieren instalar, como que está todo arreglado. La verdad que, digo, uno con los antecedentes que hay de los árbitros puede tener cierta precaución con determinados árbitros, pero querer instalar esto abiertamente ya me parece demasiado. En cuanto a lo que va a ser mañana Echeverría, el árbitro de Boca y Central, porque ni siquiera Echeverría tiene los antecedentes que tiene Falcón Pérez con Central, Boca y Huracán, digo, mañana, ni siquiera Falcón Pérez, que por ahí la queja de Independiente tiene que ver con los antecedentes cercanos que tiene a Central, que lo favoreció mucho en algunos partidos puntuales al equipo rosarino desde que volvió Di María. Después River y San Lorenzo y el clásico y todo lo que significa, a ver si River puede encontrar el rumbo ya con el equipo titular ante un San Lorenzo donde juegan siempre los mismos, juega más o menos bien el equipo de Álvarez, pierde poco pero gana poco también, va a ser un lindo partido, y obviamente Estudiantes Racing con todo el morbo de la situación que está viviendo el Racing de Costas, que no gana nunca. Leito, ¿cómo te va?
2: ¿Cómo va, Marcelo?
0: ¿Bien, compañero?
2: Muy bien.
0: No te gusta, te digo, no. Sí, pero bien.
2: Bien, todo muy bien.
0: ¿Ceci?
1: Bien.
0: ¿Estamos bien?
1: Tengo sueño ya, ¿tenés cerrando sueño? La semana.
0: ¿Y eso que no laburás a la mañana?
1: No, laburo la noche, me acuesto tarde.
0: Bueno, laburás de mamá la mañana con Alvarito.
1: Claro, me levanto temprano para llevarlo al colegio y yo me acuesto tarde. Y ponele, ayer me acosté a la una, pero de aquí que te doy.
0: Pero, por ejemplo, ¿a qué hora te levantás para llevarlo al colegio Alvarito?
1: A las 7:30.
0: 7:30, después cuando dejás en el colegio Alvarito te tirás una siestita.
1: No, ¿sabés que laburo full en casa? No, tengo muchas cosas
0: laburás
1: para hacer.
0: Laburás a full en tu casa. Mirá vos.
2: Está muy bien.
1: Home office.
0: Alberto José, ¿cómo estamos?
3: Muy bien, burritos.
0: El micrófono, Betito. ¿Estás confiado para mañana? ¿Tenés fe?
3: Sí, obvio.
0: ¿De tener fe a Boca?
3: Sí, totalmente.
0: ¿Sí?
3: Sí.
0: ¿Vos no tenés fe? Yo, para mí, Boca va a llegar a la final.
3: Sí, para mí también. Pero bueno, tiene que recuperar el fútbol.
0: Pero bueno, después,
3: si no recupera el fútbol, no llega a la final, ¿eh? Ojo, ¿eh?
0: Pero
3: No, tenés que jugar bien. Boca te ilusionó cuando jugaba bien. Ahora, el último partido no estuvo jugando bien.
1: Los dos
0: de Copa no jugó bien.
1: Fueron partidos más luchados que jugados.
0: Sí. Gustavito, ¿cómo andás? Gracias por quedarte un ratito. Digo, me voy rápidamente a Córdoba, que quiero hablar con Camila, que está con la gente de Belgrano, porque eso está ocurriendo ahora. Y después le pedí a los chicos que te quedaras, y gracias por quedarte, porque, digo, no sé si será el partido más importante, pero el más caliente en la previa Central Independiente, Leo.
4: Sí.
0: Es tremendo.
4: Sí, tremendo.
0: Así que quiero que me cuente un poco cómo lo está viviendo Independiente, si es cierto como un llamado, y también, ya me dijo Maxi, que trate de no. Y también, vamos a escuchar a Quintero.
4: Vamos a escuchar al partido de Di María. Medio oficial, exactamente.
0: Muy bien. Camila Bonfis, ¿está bien así? Camila, ¿cómo te va?
5: Hola, buenas tardes, ¿cómo andan? ¿Todo bien?
0: Todo muy bien, gracias por estar aquí en Fútbol Continental. ¿Está bien pronunciado Bonfis o es Bonfis?
5: No, está bien.
0: Bonfis. Bueno, Camila, ¿estás en el Gigante de Alberdi en este momento?
5: Exactamente, acá estoy en el Gigante de Alberdi, que a partir de las 18 horas está recibiendo a los hinchas piratas como lo mencionaban ustedes, en la previa de lo que es el clásico del día de mañana entre Talleres y Belgrano en el Mario Alberto Kempes. Por lo general, los banderazos de Belgrano se hacen en el hotel de concentración, ¿no? Aquí un par de cuadras de la cancha, pero por disposición justamente del club, se hizo aquí en la cancha, justo recién está terminando. El ingreso estaba previsto de los jugadores para las 19:05 horas. Por la cantidad de gente que entró, la verdad es que impresionante la cantidad de hinchas que se hicieron presentes aquí hoy. Terminaron ingresando hace poco más de 10 minutos.
0: Mira vos, y esto, bueno, lo hace vos decías que lo hace habitualmente en el hotel Belgrano, pero digo, ¿es de hacer muchos banderazos hinchadas de Belgrano previo a partidos importantes?
5: Sí, por lo general previos a los clásicos, sobre todo si se juegan de visitante, como es el caso de este partido, se corría ahí el rumor de que podría darse justamente eso, el banderazo. Esperábamos que fuera en el Hotel Quinto Centenario, que está aquí también en
0: claro.
5: Barrio, como les mencioné. Pero bueno, justamente hace un par de días tuve la oportunidad de charlar con el presidente del COSEDEPRO y nos comentaba esto de que, bueno, cada vez que se lleva a cabo el banderazo a inmediaciones de ahí del hotel de concentración, siempre es un problema, se corta una avenida importante aquí en lo que es el tránsito de la ciudad. Por lo tanto, desde el club pusieron esta opción, ¿no?, de hacerlo aquí en el Gigante de Alberti.
0: Está muy bien. Camila, vos estás siempre cerca de Belgrano. ¿Este partido cómo está considerado? ¿Como uno de los más importantes por ser definitorio y en una etapa del torneo que ya entra, valga la redundancia, en definiciones? ¿Está considerado como uno de los clásicos más importantes de la historia de ambos equipos en primera?
5: Sí, te podría decir que sí con toda seguridad. La verdad es que este clásico es muy importante justamente por esto, ¿no? Porque es una etapa de clasificación, de eliminación. Estamos acostumbrados a que el clásico cordobés siempre termine en empate, o por lo general la mayoría de las veces, y hoy estaba con eso, ¿no?, con la expectativa de que uno se va a tener que volver a casa, va a tener una semana corta de entrenamiento y el próximo va a seguir en competencia.
0: Está muy bien. ¿Del equipo qué se sabe? ¿Van a jugar juntos el Arrayán y el Mudo o no?
5: No, se podría confirmar prácticamente que el Mudo Vázquez no va a estar en el 11 titular del día de mañana. Lucas el Arrayán sí. Y bueno, lo que se estaba charlando justamente ahora que lo mencionas era si iba a estar Vázquez de titular o Santiago Longo.
0: Claro.
5: Confirmo que Santiago Longo va a jugar ahí como una especie de doble cinco y el Mudo entraría en el segundo tiempo seguramente.
0: Perfecto. ¿Cómo sería el equipo si te acordás de memoria?
5: Cardoso en el arco, Alcides Benítez, Alcides Benítez, bien digo, dupla de central de Lisandro López y Maldonado. Vuelve el equipo titular Adriana Esporle, medio campo, Santiago Longo, Sánchez, un poquito más adelante Rigoni, que también vuelve el equipo, recordemos que fue expulsado un par de fechas atrás aquí justamente en Alberdi, vuelve el equipo titular, y estaría también la presencia de Lucas Pacerini, el chino se la rayan, como te mencioné, y déjame ver, tengo entendido, ahí me falta un jugador, me acabo de nublar la memoria, digo.
0: Está bien, tiene buenos jugadores Belgrano, buenos nombres propios, sí. Especialmente del medio para arriba, fíjate que el Mudo Vázquez está en el banco. El tema que hubo un momento...
6: Para el clásico,
4: ¿no? lo pone a Longo para eso.
0: Claro, lo pone a Longo. Hubo un momento en el campeonato cuando arrancó muy bien Belgrano y después cayó la derrota con River, con Racing, le costó y después terminó ganando la última fecha. Camila, ¿cuánta gente hay en el banderazo?
5: No te podría decir exactamente un número porque es gente hasta en las calles.
0: Mira vos.
5: Te digo, te doy un dato, justamente para el banderazo estaba previsto que se abra la popular Pirate, Cuellar Alto y Cuellar Baja.
0: Claro.
5: En caso de llenarse ambas tribunas, se iba a abrir la preferencial Scuti, que terminó pasando media hora antes de que arranque el banderazo, tuvieron que abrir la preferencial también, y quedó gente afuera de ellos.
0: Está muy bien. Bueno, perfecto. Cualquier cosa volvemos, Camila, te agradecemos mucho, ¿eh?
5: Dale, muchísimas gracias a ustedes y aquí estamos por cualquier consulta.
0: Dale, saludos. Ahí estaba Camila Bonfis con la información de Belgrano, entonces, y este banderazo. Después vamos a hablar un poquito de Talleres. Bueno, Gustavo, todo comenzó con una declaración de Grindetti, también Ritondo habló.
4: Sí, a ver, empezó con la designación de la terna, de los árbitros. Yael Falcón Pérez.
0: Es cierto.
4: Y el penal, aquel penal que le cobró a Racing en el Clásico, que para mí, yo en la cancha cuando lo vi dije penal, no, fue un empujón de Vallejo sobre Rojas, para mí había sido penal, después se ve que empieza afuera, y E insisto en esto, para mí fue mucho más de Herrera que estaba en el bar que de Falcón Pérez.
0: Sí, pero yo te voy a decir algo, ¿eh? Capaz que vos me decís que no, que es por lo que pasó con Falcón Pérez con Independiente. Yo me imagino que debe haber más preocupación por los antecedentes de este último tiempo, especialmente desde que yo y María, con Falcón Pérez, con Central. Yo recuerdo, el partido, mirá que a River venía de favorecerlo con Platense, pero River Central inclinó la cancha a favor de Central.
4: El 2-1, sí.
0: En una de las primeras fechas de este campeonato le dio un penal muy polémico a Central, que te acordás que él lo había cobrado afuera por una falta que para mí lo toca, pero una falta que generalmente no se cobra como penal.
4: Sí, no sé si no fue con Unión, sí.
0: Bueno, de local, creo que con Belgrano.
4: Con Belgrano.
0: En una de las primeras fechas, para mí es quizás sea aquel recuerdo del clásico, pero sí, también por los antecedentes de Falcón Pérez con Central.
4: Y el otro nombre de la polémica es Lucas Novelli. Lucas Novelli va al VAR. Lucas Novelli es el que convenció a Merlo de cobrar el penal en la cancha de Boca hace 3 fechas contra Independiente. Todo venía tranquilo. Bueno, la bronca, Independiente ya viene acumulando algunas quejas contra los arbitrajes que le van tocando, que también hay que decirlo, y lo digo, fueron más las quejas por los antecedentes que después lo que pasó en cancha, porque luego Medina con Riestra, la verdad, más a la queja.

0: al mediodía, Néstor Grindetti sale a hablar en otra radio, habla en Radio La Red.
1: Sí.
0: Ahí manifiesta, pero muy entre líneas, que bueno, que ojalá que no pase nada con los arbitrajes, que estamos atentos. Pero más tarde, un rato más tarde, no mucho más tarde, tuitea: el cuerpo técnico y el plantel vienen trabajando muy bien y estamos ilusionados con pelear este campeonato hasta el final. Sabemos que vamos a enfrentar a un rival muy duro en una cancha complicada. Ojalá el domingo podamos hablar de fútbol y no de decisiones polémicas. Sí, Néstor Grindetti manda este tuit.
2: Sí.
0: A la tarde ya Central empieza a hacer trascender, hoy tenía que contestar los pedidos de acreditación de toda la prensa, que no van a acreditar a los partidarios de Independiente.
3: Un papelón.
1: Y algunos medios nacionales tampoco, de aquí de Buenos Aires.
0: Ahí ya no sé tanto. Yo lo que sabía era los partidarios.
3: ¿Pueden garantizar la seguridad?
0: Bueno, eso se sabe hoy. Porque ayer Liga incluso quería interceder para que Central afloje. A esa altura ya no era conveniente que los partidarios viajen, también vamos a decirlo. Hoy a la mañana, prensa nos comunica, o sea, todos los que cubrimos Independiente, que Central, por razones de seguridad, no podía garantizar que no le pasara nada a los periodistas partidarios de Independiente y por lo tanto iban a rechazar, y rechazaron finalmente, el pedido de acreditaciones, así que nadie estaba acreditado.
1: Bueno, Central adujo motivos de seguridad.
0: Sí. Sí.
1: Hoy la provincia de Santa Fe, a través de Fernando Peberengo, que es el director de eventos masivos de la provincia, sacó un comunicado. Ante las versiones difundidas sobre una supuesta imposibilidad de cobertura periodística para medios de Buenos Aires en el partido entre Rosario Central e Independiente, se aclara que dicha situación es totalmente ajena al Ministerio de Justicia y Seguridad de la provincia de Santa Fe. La provincia cuenta con las herramientas necesarias para garantizar la seguridad de todos los trabajadores de prensa debidamente acreditados. Cualquier inconveniente responde exclusivamente a cuestiones organizativas ajenas al operativo de seguridad. Queda claro que fue una decisión
0: dirigencial, porque tampoco me gusta.
1: Ahora, ¿qué tiene que ver, Seba González, que relata la campaña Independiente, Gustavo Medina, que hace Independiente para Continental, con lo que dijo Grindetti o Ritondo?
0: Inentendible. Porque Ritondo habló después de que esto se conociera, habló a la noche en Rivadavia. Dijo, Ritondo por ahí fue más enfático, dijo, esta terna nos viene perjudicando. No se sabe por qué, en vez de levantar el teléfono y hablar con Grindetti, y si querés decirle, Néstor, vos hiciste este lío, vos no venís, acá no te vamos a recibir, no sos bien recibido, eligieron ir al camino de la prensa partidaria de Independiente.
1: Están muy susceptibles en Central por todas las críticas, especialmente a partir del trofeo NAFA, ¿no? Y porque, te digo, no es la primera vez que pasa. Lo que pasa es que esto creo que no se supo o no tomó demasiada dimensión. Hace un tiempo, un periodista de Teis Sport criticó a Central por el tema, supuestamente, de las ayudas arbitrales, de la Copa Escritorio y demás. Y Central no acreditó por muchos partidos, y creo que todavía no sé si sigue la medida, a Teis Sport. Mirá que es un canal importante, no es fácil no acreditar a Teis. Porque un periodista habló de una supuesta ayuda Central, claro. Está bravo el tema. Yo leo, la verdad que es una de las primeras veces que escucho que tomen una medida como esta un club.
2: Sí, totalmente.
1: Más por un tema de una declaración de un presidente, ni siquiera fue algo periodístico.
2: No, de ninguna manera, con los periodistas partidarios, ni con los dirigentes del club visitante, no, me parece una locura total. Pero eso, ahí tiene que actuar rápidamente el presidente de la AFA.
0: Sí.
3: Claro, la Liga sacó también un comunicado.
2: El presidente de la AFA, pero el presidente de la AFA tiene que llamar al presidente Central, no al presidente Independiente.
3: La Liga lo que hace es recomendar.
0: Sí.
3: O sea,
1: hay un rumor, perdón, que el presidente de la AFA, no sé si lo tiene Gustavo, llamó al presidente de Independiente y palabras más, palabras menos, le dijo:
0: no te quejes.
1: En vez de quejarte por los árbitros, si tanto te quejas, ¿por qué no devolvés la plata que le pediste a la AFA?
0: Uh-huh. Había enojo en AFA con Independiente.
1: Ojo,
2: no con Central.
1: No, yo si fuera dirigente de AFA también me enojaría por las declaraciones de Grindetti, pero si me entero que Central toma esta medida contra el periodismo, llamo a Central o le digo a quienes manejan la parte periodística de AFA o de la Liga que llamen a Central y lo obliguen a acreditar a los periodistas que tienen que ir a trabajar.
2: Totalmente.
1: Sí. Las dos cosas. Yo con Grindetti estaría enojado también, si fuera Chiqui Tapia, sí. Porque cuando te conviene, la AFA está todo bien y le vas a pedir plata.
2: ¿Qué le vas
1: plata
2: a decir? ¿Cómo el presidente de
1: no,
2: AFA,
1: está,
2: que es
1: quizá
2: el presidente,
1: está mal,
2: a su vez el padre del presidente de Barraca Central, que fue beneficiado largamente en todos los torneos que está en primera división, le va a decir a Independiente

0: que no puede decir que puede lo pueden perjudicar. Es increíble, es como que el perro se muerda la cola.
1: Bueno, está bien, yo lo que digo...
0: ¿Se entiende dónde voy?
1: Sí, sí. Yo lo que digo es que si vos, cuando te conviene, vas a golpear la puerta de la AFA, ahora después te quejas del sistema del campeonato, de los arbitrajes, de esto que el otro, entonces o tomó una postura o tomá la otra.
0: ¿Y cuál es la otra postura? ¿Irse como River?
1: Sí, o si estás enfrentado, decirlo abiertamente y después no le vayas a pedir plata a la AFA, buscá a otro que te preste plata. O una cosa o la otra. No esté siempre
0: sí,
1: en el medio.
0: Sí, digamos que Independiente está por esta situación, no por Grindetti. Está en esta situación por gobiernos anteriores.
1: No, está bien. No tengo
0: muy
1: ninguna duda.
0: Muy cercanos a Tapia también.
1: Sí. Y bueno, de hecho, Grindetti tiene un pensamiento totalmente político sí, diferente sí, a la actual conducción de la AFA. Y uno de los posibles candidatos opositores es alguien muy cercano a Tapia, como Nakis. Entonces ahí ven fantasma Independiente también. Pero digo por eso.
0: Bueno, fantasma ven todo.
2: Vos fijate que Independiente sacó un comunicado hace un rato agradeciendo a las listas opositoras y no está Lista Roja, que es la que va a proponer a Luciano Nakis. Lo cierto es que los periodistas...
1: Pero agradeciendo que de la lista opositora.
2: Que salieron a respaldar a los periodistas y demás. Yo creo que el foco era otro, pero bueno, Independiente eligió eso. Lo cierto es que el argumento central es muy débil, porque uno podría decir, si no pueden garantizar la seguridad de 30 tipos, no pueden organizar un partido.
1: Claro, ¿cómo se asegurar a garantizar la seguridad de los jugadores independientes? O de los dirigentes que van a viajar.
3: Digan que aparte el gobierno de Santa Fe lo contradice.
2: Te lo está tirando para abajo, claro. Digan directamente, miren, porque su presidente habló, no queremos que... Bueno, listo, está perfecto. No se entiende, no se comparte, pero sería una explicación más plausible y certera con lo que en realidad tiene que ver. Porque esto es una censura, es así, es han saturado el laburo de los colegas partidarios de Independiente.
1: ¿Qué clima?
2: Va a haber un clima complicadísimo. Sí. Yo creo que el hincha central, no digo los dirigentes, pero por ahí vieron venir otro estudiante más, como le pasó antes, que se habló todo el tiempo, por la Copa, en la semana previa al partido que juegan y quedan eliminados con Estudiantes y toman este absurdo de medida.
3: Si pasa algo, va a ser responsabilidad de los dirigentes, que fueron los que calentaron así la previa.
2: Sin duda.
3: De ambos lados.
1: Sí, sí, es cierto. ¿Habló Quinteros?
2: Habló Quinteros con el medio oficial, habló con el canal oficial. Está hablando con los canales oficiales. Bueno, lo escuchamos, a ver qué dijo el técnico.
1: Dale.
2: Habló de lo que se viene de Di María.
4: Central me parece que es un equipo fuerte, pero que tiene falencias también, que nosotros con nuestras armas, si nosotros jugamos a nuestro mejor nivel, podemos hacerle daño. Si no jugamos a nuestro mejor nivel y ellos juegan a su mejor nivel, nos van a hacer daño. O sea, tienen jugadores desequilibrantes, importantes.
5: Pero te ataca. Como equipo es un equipo que te ataca.
4: Un equipo que te ataca, que a mí me gusta también eso. Me gusta más que un equipo me ataque y no que se defiende.
5: O sea, no te gusta Riestra. Que te atacó con pelotazos, digo.
4: Pelotas largas, todo directo, pelota parada, eso la verdad que no me gusta. Me gusta competir de otra manera, ¿viste? Me gusta competir con equipos que juegan, que te atacan, que te dejan espacios que vos aprovechás con tus jugadores, que tenemos esa fortaleza. Si Di María agarra la pelota cerca del área,
5: sí,
4: olvídate, tenés problema. Si Di María te agarra la pelota ahí cerca del área nuestra, vamos a tener problemas. Es un jugador muy desequilibrante, que tiene gol, que tiene una jerarquía enorme, que te puede meter un pase donde otro no lo ve o te hace el gol enganchando.
5: ¿Y esto cómo lo evitás? ¿Lo tomás en zona? ¿Lo sacás? ¿Hay una marca designada para Di María?
4: Hay una marca.
5: ¿Vos no hacés habitualmente, hombre?
4: No, pero sí hay una marca según la posición que reciba. Hay una marca y un respaldo. Cuando él se mete en diagonal hacia adentro, tenés que tener un respaldo. O el central respaldar al lateral, o el volante respaldar al lateral.
1: Bien, ahí estaba Quintero. Interesante lo que dijo...
2: Quintero es muy explicativo. La conferencia de Quintero, un poco porque Independiente también permite que pregunten todo, lo cual está bueno, y otro poco porque Quintero se explica bien y largo. Dejó claro cómo piensa jugar mañana. Yo creo que hay una sola duda a esta hora, y es una duda física, por eso es una duda. Santiago Montiel se volvió a sentir una molestia en el partido con San Lorenzo. Ayer no entrenó a la par. Es una molestia. Es una molestia. Por eso ayer lo guardaron a él y a Fernández Cedrés. Bueno, Fernández Cedrés igual es suplente, pero a Montiel lo guardaron. Hoy ya volvió a entrenar con normalidad y van a hablar con los médicos. Lo que se sabe es que para 90 minutos no está. Así que ahí decidirá Quinteros si lo pone de arranque o si lo pone después, incluso pensando que puede haber suplementario, que puede haber alargue.
1: Claro.
2: Esa es la duda que hay. ¿Seguros? Rey, Arias, Lo Mónaco, Valdés, la vuelta de Zavala en lugar de Valenzuela, Pérez, Cursi, Marcone, y ahí la duda, o juega Montiel o juega Malcorra, ayer jugó Malcorra, y adelante va a mantener al chileno Gutiérrez, a Ábalos y a Baldo.
3: Qué mal que le salió a los que pidieron alargue, ¿no? Después de las definiciones de del año pasado, porque son todos equipos que ahora están jugando competencia internacional y que tienen un desgaste.
1: Uno y uno. Uno juega competencia internacional, el otro no.
2: O sea, bueno, el otro la jugaba,
1: Argentinos Juniors,
2: y quedó fuera.
1: Porque fueron Malespina y River.
3: Es verdad, Malespina pidió y River.
1: Sí. Malespina cada vez que queda eliminado de un campeonato pide algo.
3: Le puede salir mal. Sí. Fue alargue, después tener
1: esa queja de Argentino alargue, fue alargue, después alargue. Que perdió con
2: Copa Argentina, con Midland.
1: No, la queja esta
2: de la alargue.
1: De piden alargue fue cuando quedaron eliminados del primer playoff, porque esto se implementó a partir del segundo campeonato del año pasado. Cuando quedaron eliminados con el San Lorenzo de Russo y el Sifón Úbeda.
2: Por penales.
1: Porque Diez se quejó, dijo que San Lorenzo jugó como un equipo chico y fue a defender.
3: Sí, me acuerdo de la conferencia.
1: Le eliminó de los dos torneos, Claudito.
2: La falta sobre la hora.
3: ¿Vos tenés algo personal con...?
1: No, pero no me gusta cuando ganan se hacen los cancheros y cuando pierden echan la culpa que el equipo rival defiende. Ganale, metele goles. Un gol más que el rival, ganás. ¿O no, Betito? ¿No querés hablar?
6: Obvio. No,
1: tengo razón, ¿no?
6: Estoy escuchando Independiente. Hay muchas radios partidarias independientes. Tiene muchas.
1: Sí. Y tiene muy buenas transmisiones.
2: Hay muchas transmisiones y muchos medios partidarios también. Mucho. Para mí eran...
1: Y, por ejemplo, te pregunto, porque Independiente tiene un canal propio, que es donde le hicieron la nota a Quinteros, el amigo Oscar Martínez, que relata el polaco Caimi. Sí. ¿Ellos pueden ir a hacer la transmisión o no?
2: Yo creo que no van a ir. Igual, no sé si van siempre. Yo creo que no van a ir. Porque, aparte, Independiente...
1: Falta el polaco.
2: Por favor. Independiente tomó la medida de abrir el estadio, el Libertadores de América, el sector de cabinas, para que los usen los medios que no pudieron viajar. Va a abrir el sector de cabinas.
1: Pero yo entiendo eso.
2: Es un gesto igual, ¿no?
1: Es un gesto, pero digo, a los medios le conviene transmitir un estudio y poder ver bien el partido en una buena pantalla.
2: Yo creo que el gesto estuvo bien porque de alguna manera respalda.
1: Solidarizándose con los periodistas.
2: Ahora, quienes vayan, después ya no sé.
1: Depende de cada uno, claro.
2: Sí.
1: ¿Usted va a ir ahí, no?
2: A mí me toca comentar River. No voy a estar en Independiente. Comento San Lorenzo River.
1: ¿Quién relata ese partido?
2: Bulos.
1: Ah, no, porque había gente acá que quería mandar a Ojeda. ¿Ojeda qué relata? A ver, tengo acá la lista.
2: Vélez Gimnasia.
7: No hace Racing.
2: No se pudo, ¿no?
1: Lo sacaron de Racing. mañana, Talleres Belgrano se relata. Muy bien, ¿eh? Sí. Buena decisión. Marceli Torres Vitale.
2: Sí.
1: Boca Huracán, Cadena Ceneice con Julito Pavón y todo el equipo. Mm-hmm. El flaco Tati Civielo y Marcelo González. El domingo, Central Independiente. Sí. Pons, Pablito va a estar.
2: Sí.
1: Con Russo,
2: Santi
1: con
2: Russo.
1: Pena y De La Fuente.
2: Romy De La Fuente, sí.
1: Es raro no verlo a usted ahí.
2: A mí también me resulta raro, pero bueno. Parece que un faltante.
1: Estudiantes Racing, Marceli. Cuatro partidos se relatan aquí, como las viejas épocas de radio.
2: Sí.
1: Marceli, Piedrabuena, Vitale, La Daga.
2: Que no haya alargue ninguno porque el que viene después es Alpiste, ¿no?
1: Sí. Claro. River San Lorenzo, Bulos Medina.
2: Sí.
1: Errur Flores.
2: Sí, señor. Así estaremos.
1: ¿No está quién? El Cholo.
2: El Cholo Sotile.
1: ¿Qué se tomó vacaciones, el Cholo? Justo este fin de semana, mirá vos. 2-2 están ahí igual, ¿eh? 2-2. Usted está con Errur y el Boche y Bulos.
2: Sí, quieren lo mismo, pero no necesariamente tienen
1: claro.
2: El mismo color.
1: No, exacto. Y Vélez Gimnasia, Ojeda,
2: sí.
1: Torres, mirá Carlitos.
2: El Pampita Torres.
1: Y Chasco.
2: Manu Chasco.
1: ¿Ojeda va a estar en Vélez Gimnasia?
2: Lo lamento por Torres igual, ¿eh?
1: Yo por Guillermo. Bueno, le agradezco mucho. ¿Le queda algo de Independiente?
2: No, simplemente eso. Vamos a hablar la semana que viene, ya vamos a empezar a hablar, porque por ahí el mercado de pases para Independiente arranca el lunes. No sabemos.
1: Sí, hay muchos equipos que...
2: Hay muchos que el lunes ya tienen que empezar a pensar en el mercado y vamos a hablar de eso porque hay nombres a los que quieren renovar y hay otros nombres que hay que decidir qué es lo que va a pasar.
3: Ábalos en diciembre, ¿no?
2: Ábalos, Marcone y Rey, los tres en diciembre. De Ábalos ruegan por un buen mundial y que venga una buena oferta.
3: Ok.
1: Muy bien. Gracias y buen laburo el fin de semana.
2: Un placer, nos escuchamos.
1: Gracias, Gustavo.
3: A descansar.
1: Shakira,
2: Shakira.
3: Buen tema.
2: La única...
3: sale el tema completo?
2: El 14. El 14
1: ¿Y ahora qué hay? ¿Como un adelanto?
2: Hay un minutito de adelanto.
1: Después del info, podemos volver con el tema del mundial.
3: Me gustó, chaval, ¿eh? Aparte, sí, la primera artista que tiene dos
2: temas, canciones en el mundial, y cuatro mundiales va a ser Shakira. Tres Piqué, Shakira cuatro. Vamos, vale, a cerrar para vos.
3: No entendí.
1: ¿Qué opina Leonardo?
2: Cantó en cuatro mundiales.
3: Ah, está bien. Y Piqué, bueno, está muy relacionado al fútbol por su expareja,
2: sí,
3: también.
2: Sí, sí, sí. Claro.
1: ¿Solamente por su pareja?
3: Quizás en algún momento se recomponga esa situación.
1: ¿Está relacionado al fútbol solamente por su expareja?
3: Y sí.
2: ¿Por Piqué? En realidad llegó al fútbol por otra expareja. Y después vino el romance con Gerard.
3: ¿Qué otro?
2: Con Antonio. Con Antonio Darro. Claro.
3: Ah.
2: Él era el manager y el que hizo los contactos para que dicen.
3: ¿Y ahora están juntos de nuevo en relación laboral, ¿no?
2: En relación laboral, sí. En, claro, relación sentimental, él cree que sí, pero me dijeron que no.
1: ¿Con Alejandro Sanz pasó algo? Son muy amigos, ¿no? Pero me parece que algo hubo, hay un picoteo, hubo.
2: Son muy amigos.
3: Son re amigos.
1: ¿Usted, Uranga, qué opina de toda esta sección?
3: No, está
1: sorprendido, ¿no?
3: No tengo ni idea.
1: De mis conocimientos de todo esto.
2: ¿Por qué me hacen hablar de eso, no?
3: Igual, bueno, yo soy Team Shakira, obviamente.
2: Vamos, sí, es nuestra.
3: Team Shakira o Piqué de toda la vida.
1: Sí. Alejandro le pega muy bien con las dos piernas.
2: ¿Ah, sí?
1: Es muy amigo de Miguel Bosé, de Shakira. Patea bien con las dos piernas.
2: ¿Ah, sí?
1: Sí, juega al fútbol. Juega, sí, sí, con,
3: y a Piqué lo suspendieron en no sé dónde que está
1: con
3: jugando.
1: Con las dos, sí, sí. Sí, juega con Ronaldo.
3: ¿Suspendieron a Piqué?
0: ¿Cómo?
3: Estaba jugando en una liga, no sé qué.
2: Era la de él, ¿no? ¿No era la King League? Una cosa, sí, así, la que hace él.
1: Ustedes saben que
0: técnico,
1: Alejandro Sanz, que bueno, vive en Madrid, en Miami, pues tiene, cuando no está de gira, que está en Madrid, va a jugar al fútbol con el gordo Ronaldo y juegan al tenis también. Y dicen que patea muy bien con las dos piernas, Ceci. Sí. ¿Sabías vos eso?
3: Muy bien.
1: Con la derecha y con la izquierda. Va y viene todo el tiempo. Tiene en el carril muy amigo de Miguel Bosé y de Shakira.
2: De Shakira, sí,
1: alguna,
2: sí,
1: de sus,
2: claro,
1: amistades.
3: No sé, sí, si estás siendo irónico por algo.
2: Claramente.
1: O... No, no. Sí. Vamos, pero me, bueno, está llamando a la gente del informativo. Sí, cortemos, sí, este momento y volvemos con el tema del Mundial, si se puede.
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8: 20:33 minutos en todo el país. El Banco Central compró dólares y volvieron a subir las reservas. La autoridad monetaria sumó 110 millones en esta jornada. Llegó a 83 jornadas consecutivas con compra de divisas. A su vez, las reservas internacionales alcanzaron los 46.056 millones, con un aumento diario de 105 millones. Inauguraron un gigantesco mural de Charly García en Corrientes y Callao. La obra dedicada al ícono del rock argentino está sobre la terraza de una histórica disquería. El mural estuvo a cargo del reconocido artista urbano Martín Ron, considerado uno de los máximos exponentes del street art en Argentina. Recrea una imagen inspirada en la estética de clics modernos y fue furor entre fanáticos y turistas. El gobierno de Estados Unidos desclasificó 162 archivos secretos vinculados a presuntos ovnis. Incluyen fotos, videos, testimonios de agentes federales y hasta registros de astronautas de la misión Apolo 17 que reportaron extraños objetos brillantes flotando cerca de su nave en 1972. La decisión volvió a instalar el debate sobre la posibilidad de vida extraterrestre. Temperatura 10 grados 5, cielo despejado.
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0: Bueno, ahí está el...
1: Me gusta.
0: El tema del Mundial. Vamos a hacer una encuesta. Bueno, a Medina obviamente que le gusta porque está...
1: Hay que escucharlo todo igual. Esto es una partecita nueva.
0: Bueno, pero se supone que la parte que ponen es...
2: La mejor. La
1: más de la publicidad. No sé.
0: Beto, tu opinión del 1 al 10.
2: Malísimo.
0: ¿Del 1 al 10?
1: No,
2: cero.
1: Me gusta.
0: Cero. Ceci, ¿del 1 al 10?
1: Un 8.
0: Leonardo...
3: Mira, a mí no me gustan los temas de los mundiales, ninguno. Claro. Pero este es horrible. Horrible.
1: Para mí...
0: Mirá la producción, cero, ¿eh?
1: El de Italia, no. Okay. El de Italia es el uno. Pero y este... el segundo es el Waka Waka. Si hacemos una lista de los mejores temas de la historia de los mundiales.
0: Pero este...
2: El mejor de todos es el argentino. Ese es el mejor de todos.
0: El de Italia a mí me gustó. Y quizás tenga que ver también con la épica del tobillo de Diego, claro, todo eso, el pique de Cani,
3: claro, puede ser.
0: El piquito. Pero este tema tiene que más que ver con el intercountry y todo eso que se juega en Estados Unidos.
3: Es que no es nada, es nada. Es
0: sí,
3: nada
0: sí,
3: misma.
0: Sí.
1: Pero bueno, no sé qué quieren que se invente para un tema de mundial.
2: La verdad es que no tendría que haber ningún tema para los mundiales.
0: La producción le pone.
1: No, después se te repega, está bueno. ¿Te acordás? ¿Te acordás? Hasta el tema del Mundial de Clubes se me
0: ¿Este
1: pegó.
0: ¿Cuál es? ¿El Waka Waka? Este te gusta
1: este,
0: también.
1: Este es muy
0: es
1: bueno.
0: Que sos shakirista vos.
1: No, no, no, pero este es muy bueno, Sudáfrica.
2: Sí,
1: aparte, como que tenía que ver con el
3: qué?
1: País, con Sudáfrica, por el ritmo, el baile y demás.
0: Mirá. A Leonardo no lo convence. Está a punto de bailar, sí.
3: Ah,
0: sí,
3: por la país, sí. Veo que esto es África.
1: No, sí, está bien.
3: No, no, está bien.
0: Tiene razón.
1: Y habla de los jugadores, de que salen a jugar y toda la bola.
0: Bueno, está muy bien.
1: Capaz que este que es un extracto nomás, por ahí mete alguna parte en español después.
3: Por México.
1: Por México, por Colombia, por
3: no,
1: ella
3: pero México
1: es colombiana.
3: México
1: por
3: mundial.
1: Sí, claro. Nadie se acuerda igual, ¿no?
3: Por eso.
0: ¿Qué está el señor Aguilera? Vamos a preguntarle a Tato qué puntaje le pone. No, este, no,
1: linda,
0: sino,
1: a
0: ver,
1: pone
0: de nuevo el adelanto que hay del tema del mundial.
1: A Tato le va a gustar.
0: Yo creo que los músicos, Beto, amigos tuyos, harían una mejor canción.
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0: ¿En el Maracaná se grabó esto?
1: El video, no el tema, obviamente.
0: No. Tato, ¿cómo te va?
4: Gaucho querido, un 4 le pongo.
0: Un 4.
1: Ah, ¿no te gustó? Che.
4: Seguro que cuando lo empecemos a escuchar todo el tiempo, porque va a ser la cortina de todos los canales.
0: Sí, va a ser insoportable.
4: De todas las radios, de cuanto video se viralice por redes, le vamos a subir unos puntitos. Porque eso siempre pasa
1: se
4: con
1: te
4: estos temas que los escuchás hasta
0: sí, salvo
4: cuando
0: que,
4: vas a dormir.
0: Salvo que no te guste nada y...
4: te vas a acostar.
0: Claro, salvo
4: que... ¿Sabés qué? No nombraron para mí el mundial que tiene el mejor tema, pero por lejos.
1: A ver.
4: Italia 90.
0: Sí, lo nombramos.
1: Yo dije que era el número uno y el segundo, Waka Waka para mí.
0: Tato.
4: No, Waka Waka no me gustó.
0: No, a mí tampoco.
1: No, no te puede no gustar el Waka Waka. Yo quiero que opine la gente...
0: Al Beto le gusta el wiki. Vamos a ver, 1144-000-590, una opinión obviamente rápida sobre esto porque es un fragmento, si les gusta o no, y cuál es el de los temas del Mundial, el número uno, para la gente que memoriza, ¿no? Hay mucha gente que ni se acuerda del tema del Mundial.
3: ¿De Italia 90?
0: No, de cualquiera que elijan.
3: Ah, claro, obviamente.
0: Vos, Leo, ¿cuál elegís?
3: El Mundial de Argentina.
0: El del Mundial,
2: sí,
0: buscalo después.
2: De hecho. Totalmente.
0: Tato, bueno, ¿qué novedades de Boca?
4: Mira ataja Bray.
0: Muy bien.
4: Así. Hoy lo exigieron, lo probaron, no participó el táctico, pero lo probaron y está para jugar. Y la segunda, Vareiro juega también. Porque están empezando a comentar algo que pasó hace 2 días, pero ya está bien el jugador, no tiene nada.
3: Muy bien.
4: Entonces,
0: sí, yo te digo, Tato, yo ayer arranqué con esta información. Ayer Vareiro terminó antes que su compañero en la práctica porque recibió un pisotón y terminó con un dedo muy inflamado y le costaba mucho hasta ponerse los botines.
1: Ay, qué dolor.
0: Hoy Vareiro no participó normalmente de la práctica, estuvo entre algodones y es más, lo cuidaron pensando en el partido de mañana. Vareiro no está en duda. Pero es cierto que ayer no terminó la práctica y hoy el que jugó en el táctico, con, o por lo menos la pelota parada, no sé qué hicieron hoy, participó Jiménez con Merentiel. Pero va a jugar Vareiro mañana.
4: Lo que yo te cuento, Gaucho,
0: sí,
4: es que Vareiro está bien, está para jugar.
0: No, no, por eso, va a jugar Vareiro, pero es cierto que tuvo una inflamación en el pie por este pisotón.
4: Lo que buscaron, que esto no trascienda, para que Huracán no vaya cualquier defensor a buscarlo y a romperle ese pie.
0: Bueno, está bien, pero ¿qué saben cuál es el dedo que tiene mal Adam?
4: Y no es el dedo, ¿eh? Ah. Es el tobillo.
0: Ah, bueno, el pisotón que fue en el tobillo.
4: Fue el tobillo, se dobló el tobillo. La posta es esa.
0: Ah, está bien.
4: Pero está bien. O sea, el tobillo es noble, está bien, no tiene nada grave. Vareiro juega mañana. El equipo para mañana es Bray. Por derecha va a jugar Weigand. Como centrales, Dilolo, Ayrton Costa. Por izquierda, Lautaro Blanco. En la mitad de la cancha, Casíbar, Paredes, Delgado, Tommy Aranda. Y arriba, Vareiro y Merentiel. El 11 que juega mañana, que inicia contra Huracán. Este partido tan importante por los octavos de final de la Copa de la Liga. El plantel ya se encuentra descansando en Hotel Marriott de Ezeiza. Son 24 los jugadores elegidos por Claudio Ubeda para descansar. Dentro de esa convocatoria está el vasco Ander Herrera. Está para por lo menos ir al banco, o si decía el técnico, dejarlo afuera, porque recién se sumó hace 2 días a las prácticas con sus compañeros, pero lo convocó. Está entre los 24, los que aún no son citados, Palacios y Cavani, que subió un posteo, una historia, diciendo que quiere competir, que quiere estar, que quiere ser parte del plantel, pero bueno, todavía no le han dado el alta médica.
0: Yo creo que este posteo de Cavani, para mí, tiene que ver con algunos rumores que surgieron esta semana, especialmente en redes, o de alguien que lo tiró en canales de streaming, sí, sobre que Cavani a mitad de año deja el fútbol. Y Cavani no lo claro. tiene pensado, y Riquelme tampoco, de que pase esto.
4: Lo que sí puede suceder en junio, de manera unilateral, es si él desea, porque no tiene lugar en Boca para jugar, o no tuvo la continuidad que quería, o ya no está como para ser parte del plantel, él pedir rescisión, o por parte del presidente de Boca, pedir rescisión, que no va a pasar eso.
0: Pero mira que yo te digo algo, por información que tengo, y por el posteo que hizo hoy, queda claro que él quiere seguir en Boca.
4: ¿Él quiere seguir?
0: Sí, sí.
4: Que
0: sí.
4: Quiere revancha. Bueno, la última vez que Boca recibió Huracán fue en febrero de 2025. Justamente en ese partido fue cuando le pegan en la espalda, ¿se acuerdan el golpe?
0: Sí.
4: Se generó todo este problema.
0: Exacto.
4: Y
0: ahí arrancó todo.
4: Lleva más de un año.
0: No, pero fue una lesión jodida, Beto.
2: Sí, pero antes también ya venía sin jugar también.
0: No,
4: pero ¿qué pasó?
2: En septiembre, que no juega de septiembre.
0: No, está bien, pero esto fue a principio del año, fue antes del partido con Alianza Lima.
2: Pero
0: con Alianza Lima juega infiltrado, pero digo, esto fue justamente el año, el 24 fue muy bueno, Cavani hizo más de 20 y pico goles con la camiseta de Boca.
4: Pero fue febrero del 2025 el golpe.
0: Esto fue febrero del 2025, el año que no jugó, que jugó muy poco.
2: ¿Febrero de 2025?
0: Después de Alianza.
2: ¿O 26?
0: Antes de Alianza. No, 25.
2: Es que hace un año y pico.
4: El año pasado.
0: Y de ahí viene la fractura. Por eso el año pasado jugó poco.
4: Y en realidad es así. El golpe de Cavani, que le generó un hematoma, él siguió jugando. Era Gago el técnico.
0: Sí, yo creo que jugó también por lo que pasó con Alianza Lima y quería jugar. Sí.
4: Siguió jugando.
0: Pero
4: totalmente.
0: Quizás con el tiempo fue un error que haya jugado tan rápido y no claro. se haya recuperado bien de esa lesión.
4: Y le generó la hernia en la vértebra, y eso después derivó en un tratamiento especial, pero ya
0: ¿y ese día?
4: Parte del año pasado y parte de este 2026, que se acuerdan que jugó pocos minutos.
0: Contra Racing
4: bloqueó la vértebra, lo que lo ha llevado a jugar un puñado de minutos en este 2026.
0: Jugó el partido contra Racing y unos minutos el partido anterior, que no recuerdo con quién fue, pero ese partido contra Huracán, que marca Tato, donde lo lesionan a Cavani, hace el gol, de cierto que rebotando en la barrera, pero es que hace el gol de tiro libre, y después que hace un golazo libre. Palacios, el segundo.
2: Gracias.
0: Carlitos.
4: Sí. Bueno, justamente, los dos futbolistas que en este 2026, Cavani sumó muy pocos minutos, gracias, y Palacios no sumó minutos directamente, porque se operó de la rodilla, que hoy están en el último proceso de recuperación, ya con el alta médica Palacios, pero sin ritmo, por eso no lo convocaron, y Cavani aún no recibe el alta, pero sí está laburando con pelota en campo de juego, y siendo exigido día a día, donde va respondiendo. Los dos, siempre los médicos los apuntaron para mayo. Estamos en mayo, estamos en un mes crítico, muy importante, unas semanas hipotéticamente Boca puede sortear a Huracán, fundamental, y después vendrán los dos juegos, que son dos finales contra Cruzeiro y Boca Católica para clasificarse a la siguiente instancia de la Copa Libertadores de América. Pero sin duda es que ellos apuntan a por lo menos terminar bien el semestre, que es jugando,
0: claro,
4: sumando minutos.
0: Yo te digo la verdad...
4: Después, claramente, Gaucho, Beto, Leo y Ceci van a apuntar los dos a hacer una buena pretemporada para el segundo semestre.
0: Sí. Yo te digo la verdad, si no sufre ningún retroceso en estas dos semanas y Boca llega a la final del campeonato, Cavani para mí va a ir al banco en la final. Acuérdate, Leito, vos que tenés memoria.
4: O por digo. Ahí antes.
0: No, no, por eso.
4: Banco, por lo menos.
0: Pero como mínimo en la final va a estar en el banco. Después entra Lupen. Claro. Pero bueno, para eso falta mucho todavía, porque Boca tendrá que pasar las próximas tres instancias. Pero
3: todavía no juega octavos.
0: No, por eso. No, yo digo que si llega a la final.
3: No, porque
0: para mi tranquilidad.
3: Piensa que ya este fin de semana es la final.
5: No, no, eso es verdad. No. Ahí tiene razón. Ahí tiene razón, Leo.
0: Igual faltan dos semanas.
5: Ahí tiene razón,
1: un
5: Leo.
1: Un poquito así.
3: Primero el partido
5: para
3: octavos.
5: La final.
3: Claro, de a uno come la gallina y se
1: llena. Está todo muy apretadito, viste, que se juegan ahora los octavos. Los cuartos entre semana, las semifinales.
0: En una semana vamos a saber.
5: Obviamente.
0: En 10 días vamos a saber.
1: El 25 de mayo.
4: Tiene todo.
0: No, el 24 es la final.
4: Obviamente.
0: Pero en una semana, en 8 días vamos a saber si Boca juega la final o no.
3: Impresionante.
0: Porque no es este sábado, el otro es la semifinal de la llave donde está Boca. Hay que recordar que Boca juega con Huracán, el ganador juega con Argentinos y Lanús, y de ese mismo lado están Independiente, Rivadavia y Unión, que también juegan mañana, y Talleres Belgrano, que también juegan mañana.
1: Sí, Boca perdería la localía en una posible hipotética semi con Independiente de Rivadavia únicamente, ¿no?
0: Exacto, sí, siempre y cuando se juegue en el Gargantini. Si se juega en el Malvinas,
4: sí, no, ya Independiente de Rivadavia comunicó que a la semifinal o los partidos que tenga, Gargantini. No va al Malvinas Argentinas, por lo que Boca no va a poder tener visitantes.
0: Está muy bien. Bueno, Tato, Boca ya está concentrado. ¿Usted arranca mañana temprano su jornada?
4: Tempranito, Gaucho, a las 3 de la tarde ya estoy en la cancha. Partido arrancado.
1: Frío, ¿no? Qué temprano. Frío mañana. Abrigarse.
4: No, la Bombonera nunca hace frío. La Bombonera no hace frío.
5: Muy bien,
4: no,
5: muy bien, Tato.
1: Mañana va a hacer frío en todos lados, Tato.
5: Qué bueno, qué bien. Sí, mañana.
0: Fue rápido, Tato.
5: Yo mañana, cuando llego ahí, me saco, me pongo en remera. Me la caché boca.
0: Por cabina, sí,
5: sí, bueno, remera.
4: No existe el frío en la Bombonera. Bueno, y otra cosa, para tener en cuenta esto que estamos contando en la Bombonera, el hinche Boca vuelve a su casa después de 25 días. ¿Por qué?
1: Claro, 5 partidos por seguir.
4: El encuentro... porque Boca tuvo todo de visitante.
0: Claro,
4: te voy a decir algo que me... jugó siempre visitante.
0: Te voy a contar algo, Tato, que me pasó, y obviamente a la audiencia de ustedes, que me pasó esta semana.
4: Obvio.
0: Más allá que estos partidos son importantísimos y Boca necesita ganar un campeonato, es impresionante la expectativa que tiene el hincha de Boca en el partido con Cruzeiro.
3: Ajá.
0: Yo creo que tiene que ver con que Boca necesita ganar, pero fundamentalmente por cómo terminó el partido allá. La derrota, la expulsión, la cargada de Mateo Pereira. Yo te digo,
1: picante,
0: viste, ¿verdad? Que hay... Viste que cuando vos estás en una transmisión, en este caso a mí me toca, cuando estaba en River, me recontra mangaban entrar en River, ahora que estoy más cerca de Boca, te pide gente si podés conseguir, como si tuviéramos la varita, sí, mágica. No sé, sí, la cantidad de gente que me escribió, de Corral de Bustos, de un amigo de Rosario, gente de acá, a ver si hay chance de conseguir entrada para Boca Cruzeiro. No te dicen para Huracán. Boca Cruzeiro lo tiene en la mira, el hincha de Boca.
3: Bueno, claro, es
0: va
3: el partido
0: explotar
3: más importante.
0: Boca lleno todos los días, pero ese día va a ser tremendo.
4: Con respecto
0: tremendo
4: a eso, hoy 2 de la tarde, Boca comunicó que habilitaba ya la aplicación para que puedan comprar adicional los plateístas, bueno, los abonados, y agotaron, o sea, 100% de asistencia. Ninguno dijo, no pago la adicional, no,
0: claro,
4: no voy, no, todos.
1: Mañana en la térmica entre -1 y 8 grados.
0: ¿A la hora del partido?
1: Bueno, durante todo el día, -1, 8 grados.
5: No, eso es a la mañana.
1: Y va a llover.
0: A ver, yo voy a buscar el horario del partido.
5: No, pero a veces viste que dijeron que iba a llover también, como
1: a la mañana. Igual va a llover a la mañana, sí.
4: Sí, bueno, la resembraron, aprovecharon todos estos partidos visitantes, resembraron la Bombonera.
0: Está muy lindo el campo de juego. Hoy...
5: Pero hace rato que no va a Boca de... Que
0: y por eso aprovechó...
4: 25 días.
0: No, no,
4: ¿cuánto? 25, Betito.
5: Miércoles.
1: 12 grados a las 7 de la tarde.
4: Está bien. Mira, justo 12.
0: 12, claro. Mira. Muy bien, tanto que rápido cree. Están, ¿eh?
5: No, Leo eso, festeja, Leo festeja. Boca, cuando hacen, viste que son así, Leo festeja. ¿Viste?
0: Como sabía que por varias semanas no iba a jugar en la Bombonera, hicieron el resembrado.
5: Sí, debe estar bueno. Debe
0: lo
5: estar
0: calcularon
5: bueno.
0: 25,
1: claro, 5 partidos.
0: Lo calcularon bien. Cuando hay que hacer el resembrado, no se apresuraron como le pasó a otros equipos, que después el campo de juego estaba impresentable.
5: Ah, totalmente. Igual se ganó.
4: Más.
0: Sí. Bueno, Tatito, nos vemos mañana.
4: Gaucho, lo último.
0: Sí.
4: Tema mercado de pases, que ya empezaron a surgir un montón de nombres.
0: Sí.
4: Recién se ponen de lleno en junio. No quieren antes de que termine la temporada desviar la atención. Están a full con esto. Boca está a... ¿cuántos? Si se da 3 partidos de una final. Obviamente tenés que sortear los rivales que te toquen. Después tenés 2 finales más para clasificarte a los octavos de final. No quieren que se desvíe la atención con respecto al mercado de pases. Hoy por hoy, enfocado todo el grupo, los dirigentes, cuerpo técnico, obviamente... Todos. Los hinchas, todo el mundo Boca,
1: foco
4: en estas finales que tiene Boca por delante, que son fundamentales, porque sí, sin dudas que te marcan el termómetro del segundo semestre. Si vos clasificaste a los octavos de final, ahí puedes pensar en refuerzos clase A. Sí. Si no clasificaste a los octavos de final y vas a jugar a Sudamericana, por ahí los refuerzos no son clase A.
1: Claro, que depende
4: si no
1: también.
4: Si clasificaste a los octavos ni a la Sudamericana, ¿y para qué vas a reforzar el equipo? No, ¿se entiende lo que voy? Y por otro lado, olvidate, esta chance de tener un título. Se quieren
0: la no, para Boca sería posible, muy importante coronar este campeonato.
4: Totalmente, el objetivo es ese.
0: Ya te asegurás la Copa del año que viene. Aparte, ganás un campeonato después de 3 años.
1: Pero no es fácil, totalmente, ¿eh? Porque
0: no,
1: el formato, viste, queda difícil, abierto para todo. Sí. Pero, ¿o no, Leo?
3: Todos son candidatos.
0: Pero
4: el objetivo es planteado.
0: Pero igual...
4: Y quieren ese objetivo lograrlo.
0: Pero igual yo creo que a diferencia... de los otros 2 torneos del año pasado que se jugó con este mismo formato, no en punto, porque el último campeonato en los 2 llegó muy bien, pero futbolísticamente Boca llega mejor que en los 2 playoffs del año pasado.
5: Mil veces.
0: Después lo tiene que ratificar en estos mano a mano, pero llega mejor.
4: Mirá, sí. Gaucho, el año pasado
3: pero no importa eso.
4: Con Jiménez lesionado. ¿Se acuerdan que Jiménez...
0: Sí, con la pubalgia, sí.
3: Jiménez.
4: Se reventaba, okay. O sea, físicamente Jiménez te ganaba...
3: el campeonato porque
4: físico.
3: Jiménez estaba mal.
0: No, pero yo
1: no
0: entiendo.
1: Bueno,
0: no,
1: pero sí fue
0: al no tener, al no tener a Cavani y otros jugadores, entonces tuvo que jugar Jiménez aún lesionado y Palacios, con la sinovitis.
3: Perdón.
4: Palacios con la sinovitis. Lo tenías a Leo Paredes, que había terminado también al límite.
0: Con el tobillo.
4: Pero el tema principal eran los delanteros. Y Cavani se te lesiona contra Racing.
3: Claro.
4: ¿Es precompetitivo?
0: Muy bien.
4: ¿Que no entra?
0: No, yo creo que Boca hoy está mejor, después tendrá que ratificarlo a partir de mañana.
3: Sí.
0: Tatito, nos vemos mañana, ¿eh?
1: Para, por Merendier le preguntaron, no me acuerdo si hablaste de si va a ser titular o no.
0: Sí, juega el equipo de siempre.
1: Bien.
4: El equipo, bueno, hay otro detalle no menor. Este equipo, a excepción de Bray por... No, de Bray también. Porque
0: sí, porque atajó
4: el clásico. Este equipo es el de Superclásico, que fue el último partido que de manera masiva todos jugaron como titulares en el torneo local, porque después hizo muchos cambios, 10, 9, variantes, etcétera, y la situación particular de algún jugador como Delgado que tuvo que hacerlo como titular porque se había lesionado a Ander Herrera en el precompetitivo contra Defensa y Justicia, pero vuelve el equipo que ganó en el Monumental a jugar de titular, y no solo eso. Vuelve Boca a jugar en su casa, ante su gente, después del Superclásico.
0: Claro, después del Clásico jugó siempre de visitante.
4: Sí. Claro.
0: Sí.
4: Mañana algún regalito, algo, el hincha se va a acordar de ese partido, ¿eh?
0: Y claro.
4: El pollillo va a dar dando vuelta a la Bombonera.
0: Muy bien. Bueno, Tato, nos vemos mañana.
4: Cuídense, buen fin de semana.
3: Chao. Caimi no va a Rosario.
0: ¿No va el polaco?
3: No va. Así que la transmisión oficial de Independiente tampoco va a Rosario.
0: Está muy bien.
3: Así que nada, quedó ahí.
0: ¿Hay
3: mucho enojo en Independiente?
0: Sí. Hay mucho enojo por esta medida que tomó Central. 20:55 me dice Tommy, el dromedario Maxi Castaneira, Beto.
5: Yo
0: es soldado fiel, ¿eh?
5: Es soldado fiel.
0: Y el otro Maxi, que tenemos que ir a la tanda. Vamos a la tanda, después volvemos con oyentes. 11:44 000 590, opinando de los temas del Mundial. ¿Cómo?
1: Las canciones
0: del Mundial. Y nos metemos en River. No hablamos de River todavía. Un nuevo triunfo de la Chachoneta, que Tuvo momentos de buen fútbol ayer. Bueno,
1: pero... Primer tiempo.
5: Pues sí. ¿Dónde jugó? ¿En Brasil? River.
0: ¿Por el festejo, decís vos?
5: No, digo yo. ¿No jugó en Brasil?
0: No, no, en Venezuela.
5: ¿Venezuela?
0: Sí. Ah. Con cara bobo.
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0: Vamos a la tanda, que acá se están peleando. A la tanda y después de...
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